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0: Aquí estamos, señores, en Radio Continental por M590. Dame la musiquita, eso. Para Roca, Bray, Braida, Di Lolo, Ayrton Costa, Lautaro Blanco, Milton Delgado, Tomás Belmonte, el capitán Leandro Paredes, Tomás Aranda, Miguel Ángel Merentiel y Milton Jiménez. Los titulares para Claudio Úbeda hoy, 21:30. Aparece en la cabina de puertas abiertas Patito Mucio. ¿Cómo lo titulaste vos? ¿El más grande?
1: El más grande de todos, y además nos pone muy feliz porque se convirtió en el número uno y nosotros lo conocimos cuando arrancaba ahí a 9:50, la rompía toda. Ya.
0: A ver, Patito Mucio es el uno imitando además figuras de fútbol.
2: A todos.
0: A todos.
2: Fútbol, política, espectáculo, a todos.
0: Por ejemplo, ¿cómo andas, Patito? ¿Bien?
3: ¿Cómo le va? Buenas noches, ¿todo bien?
4: Esa es la voz que no se la conozco, la real.
5: No, porque la real y verdadera voz es esta, ¿no?
3: ¿Todo bien, todo tranquilo?
0: Aparece Guillermo Barros Echeloto.
6: No, otra vez, te lo dije en la previa, no soy Guillermo, soy Gustavo. Guillermo está ahí, en el sector C, platea B. No sé si no se puede.
0: ¿Viniste con Palermo a la cancha con Martín?
6: Sí, Titán, vení.
7: Bueno, buenas noches. En su momento, estos partidos, el hincha de Boca lo disfruta. Y bueno, esperemos que sea esa noche de Copa que nos tiene acostumbrados con muchos goles.
0: Estás con Mauricio siempre caminando, ¿no? Los dos.
4: ¡Cuidado! El amigo de Gentili.
3: Hay cada terror en otras cabinas que la verdad es, hay cada tren fantasma que es una locura. Pero acá estamos. La verdad que llegar a esta circunstancia de teniendo que hacer cuentas cuando antes ganábamos caminando en la zona de grupo es una locura.
0: Escúchame, y
7: de pronto está Chicho el 5 de Boca.
0: Claro, Chicho, qué grande.
7: La verdad que estamos muy contentos. Estamos viendo varios jugadores. La verdad que
4: ¿estás en el consejo o no, Chicho?
7: Estoy, no estoy.
4: Ah, sí.
7: Si alguien sabe qué es lo que digo, qué es lo que hago.
0: Escúchame, ¿vas a ver el partido con Román?
7: Lo vamos a ver.
3: Una cosa de loco, vení. Porque después te van a sacar información. Si viene y va, la empiezan a romper los huevos. ¿Cómo le va? Buenas noches. Déjame que le mando un beso muy grande a los boteros. Disfrutemos de esta noche de Copa. Algunos la miran por televisión, otros estamos acá.
4: ¿Qué opinás de Guillermo Poggi, Román?
3: La verdad que lo conozco, a veces lo veo. Pero creo que lo hemos visto en algún que otro evento importante, hace poco. No te cantaron nada, te respetaron. Los boteros te queremos mucho.
0: Pato, sos el número uno, ¿eh?
3: No, podemos estar hasta las 4 de la mañana.
0: Escuchame una cosa.
3: Hasta que venga Católica.
0: ¿Cuál es el último, uno de los últimos que sacaste?
8: Mi vida, Racing, con ese Gustavo Costa.
0: Mirá Gustavo,
8: mirá Gustavo. Mi vida.
0: ¿Alguno te llamó para putearte y te dijo, qué hace? ¿Cómo? No,
3: siempre como una voz. Además, hasta los políticos, porque políticamente correcto.
0: ¿A Milei te sale?
8: Sí, o sea, digamos, o sea, está lleno de zurditos, de cucas. O sea, digamos, o sea, el Sobrados. O sea, es una cabina de cucas.
0: ¡Este
8: el Sobrados! O sea, digamos, son todos riquelmistas, cucas, cacas. O sea, digamos,
3: o sea, como hincha de Boca, o sea, digamos, ojalá que gane, pero con este termo no van a ir a ningún lado.
8: O sea, ¡viva la libertad!
0: Número uno, el Pato Mucio. Pato, gracias.
3: Les dejo un cariño grande, crack. Sergio Massa.
0: Sergio, voy a Sergio.
3: Podemos estar hasta las 4 de la mañana.
0: Sí, claro. Gracias.
8: Alberto Fernández, sí, una pena que quedaba fuera Argentino Junior, la concha de la Lore. Estábamos dos penales arriba, vamos, dije, vamos, bicho, abrimos champancito, lo erramos los dos. Como mi gestión, siempre pasó algo, la pandemia, la sequía, los ovnis. Ay,
0: sos un fenómeno.
8: Un beso muy grande.
0: Gracias,
8: un
0: Pato.
8: Cariño, los quiero mucho.
0: Gracias. Vení. Guille Poggi también pasa por la cabina. Hombre fuerte de ESPN, Guille.
9: Bueno,
0: sí. Hombre fuerte de ESPN.
9: ¿Todo? El peso, sí.
0: ¿Cómo le va?
9: ¿Cómo andas, Guille? ¿Bien?
0: ¿Cómo andan?
9: Esto es una locura, esto es una cabina a puertas abiertas.
10: Sí, me gusta eso.
4: Esto
10: es
4: puede pasar cualquier cosa acá.
10: Es show. Es la transmisión directa, galería.
0: Exacto. Sí, sí. Es como un gran hermano. Esto es Radio
10: Continental.
0: Estamos en Radio Continental y estamos en stream en Cadena Ceneice.
10: Perfecto.
0: ¿Cómo andas, Guillermo? ¿Bien?
10: Muy bien, muy bien. Veo desde temprano, llegué 6:15. Mucha gente de Boca en los alrededores y mucha motivación para un partido de fase de grupo, mucha motivación.
0: ¿Te gusta el equipo? ¿Qué opinión tenés del equipo? ¿Te hubieses puesto a Ceballos o está bien ahí?
10: No, a mí me parece que está bien. A mí me gusta más Herrera que Belmonte, pero creo que para la función Ascacíbar es mejor Belmonte. Boca no tiene que salir a pelear, tiene que salir a jugar. Cuando jugó, lo hizo bien. Cuando peleó, tuvo problemas.
0: Bueno, ¿te toca ir al Mundial?
10: No, por ahora no.
0: No salió, falta la lista de Scaloni y la lista.
10: Sí,
4: faltan las dos listas.
9: Están todos los canales, sí. todos los canales están muy buenos.
4: Hay que ver si estás en la de 55 claro, o ni siquiera.
10: O ni siquiera en la de 55.
9: Guille, gracias.
10: Gracias, un placer, ¿eh?
9: Señores, entramos a vivir el tramo final de esta transmisión de Boca y Cruzeiro. Trabajamos comercialmente con Daniel Bocar. Voy por 5, Dani, adelante.
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9: Vení, vení. Otro hincha de Boca que pasa por la cabina. ¿Cómo te llamas?
12: Agustín me llamo. ¿Cómo andan?
9: ¿De dónde sos?
12: Soy de Tandil, pero vivo en La Plata.
9: ¿Qué dijiste recién?
12: Aguante Cadena Ceneice.
9: Gracias, papá. Un abrazo. 1144-000-590. La gente de Auto France siguiendo la transmisión en todo el país por Radio Continental, por M590. Horacio Tercián, que está en la cancha y siguiendo la transmisión por Radio Daniel. 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
9: Pablo, querido, son finales los partidos de Central Riestra y Barraca. Quiero repasarlo contigo en Estudios Centrales.
13: Sí, señor. Rosario Central, que ya está clasificado, le ganó 4-0 a Universidad Central de Venezuela. Goles de Vélez, Pizarro, Di María y Marco Rubén. City Torque le ganó 4-1 a Riestra en Uruguay. Y ya depende de un milagro para clasificar. Debe perder o empatar Gremio en Brasil. Audax Italiano le ganó 2-0 a Barracas, que ya está eliminado de la Copa Sudamericana a las 23. Tigre visita América de Cali, debe ganar o depende de un milagro en la última. Independiente Rivadavia, sin jugar, ya es puntero en su zona. Mañana juega ante La Guaira. La victoria de Fluminense 2-1 a Bolívar lo clasificó. Arrancó Platense en Colombia ante el equipo de Independiente Santa Fe. Con el empate, el Calamar habrá clasificado a los octavos de final.
9: Un gran abrazo a la familia Simoneta en Alberti, a Salvador, a Diego, todos amigos y que siempre escuchan la transmisión. Dame 5, Dani, vamos y venimos.
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9: 1144-000-590, dame 5 hinchas de Boca que quedaron pendientes ahí y que mandaron su mensaje.
14: Buenas, Cadena, acá Marco de Coronel Suárez. Como sea hoy, 50 rebote en el área, lo que sea, pero que la pelota toque la red. Vamos con todo, ¿eh? Si no, se nos va a armar un quilombo bárbaro.
15: Hola, ¿cómo están? Buenas noches. Hoy los estoy escuchando desde Merlo Norte, de zona oeste. Y les quiero mandar un saludo grande para todos y éxitos esta noche para todos los mosteros. Vamos, loco.
16: Hola, amigos de Radio Continental, soy de Boca, aguante Boca, soy de Carlos Casares, Carlos Tello.
17: Hola, Continental, volviendo a mi casa, escuchando la radio, esperando el partido de Boquita. Mi nombre es Juan, estoy por la General Paz, bastante complicada, pero bueno, contento porque vuelvo a mi casa. Un abrazo, aguante Boca.
18: Hola, muchachos, Radio Continental, Alfredo de la ciudad de La Plata, acá estoy trabajando en el taxi, lo estoy escuchando. Bueno, que sea una buena transmisión para ustedes. Y bueno, no es fácil, pero no es imposible. Le podemos ganar al Cruzeiro. No digo el número, pero ganarle vamos a ganar.
9: 11-44-000-590, un montón. Explotó el WhatsApp de Radio Continental junto a Cadena Ceneice en este show radial de la cabina número 2. En stream, en Cadena Ceneice, en radio, en AM 590 para todo el país y el mundo. Es el momento del comentario, una previa de este encuentro de Copa Libertadores de América en la voz de Cadena Ceneice. Estoy hablando de Marcelo González, que es presentado por...
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19: Dos variantes obligadas, una por lesión, que es la ausencia de Barreiro. En su lugar va a estar Milton Jiménez. La otra, la suspensión, que hoy nos enteramos que será por dos fechas, del ruso Ascacíbar. Y ahí Boca seguramente tiene la principal baja, la más sensible en el andamiaje del equipo. Va a estar Toto Belmonte. Después, el cambio del lateral derecho. En general, en la estructura no se ha tocado demasiado. Se pretende seguir con el doble 9. No juega Ceballos. Bueno, ¿esto qué significa? Que el técnico apunta a mantener lo que hasta hace no mucho tiempo le había resultado en funcionamiento y por sobre todas las cosas en los resultados. Boca ganaba, pero desde la eliminación con Huracán a esta parte pasaron poco más de una semana. Boca está pensando en este partido. En el medio hubo tiempo para trabajar, para reflexionar, para descansar. Por eso digo que no existe la excusa. Boca tiene que salir a buscar el partido. El resultado, el único que yo entiendo que puede ser positivo hoy, es ganar. Sí, está claro, conviene que sea por dos goles de diferencia, pero ganar significa volver a creer en sí mismo, y con eso, por supuesto que es hasta mucho más importante que el resultado en sí.
9: Estamos en Radio Continental por M590, son las 9 de la noche, 16 minutos, esperando por Boca y esperando por Cruzeiro, que van a salir lado a lado a la cancha en este partido de Copa Libertadores de América. Explota la bombonera, pasa gente amiga. Está Agustín López, la gente de Villiquen, que nos deja golosinas, nos deja gomitas de todos los colores que le gusta tanto a Cibielo. Lo voy a saludar a Agustín, fanático de Boca además. ¿Cómo andas, Agus? ¿Bien?
20: Hola, Julito, sí, ¿cómo va?
9: ¿Todo bien? ¿Venís todos los partidos a la cancha de Boca?
20: Siempre acá.
9: ¿Trajiste golosinas? ¿Siempre llevas golosinas en los bolsillos?
20: Y algo me traigo, sí, un turroncito, unas gomitas, algo siempre viene.
9: ¿Te gustan las cosas de Villiquen?
1: Ahora menos, porque viste una cuestión de que bajé de peso, pero quiero decir que... si fuera por mí, viviría esto.
9: Cuando uno habla de...
1: Hay un chocolate que hacen ustedes, que Michiquen, un chocolate con maní.
20: Sí.
1: Es un escándalo.
20: ¿Te gusta?
9: Dame cuatro.
1: Sí, aviso, el sábado cumpleaños, por si Michiquen quiere mandar algo, hacemos un unboxing en vivo.
20: Queda archivado.
9: Dame cuatro o cinco productos icónicos de la marca para que la gente que está escuchando diga que yo Michiquen lo engancho con esto.
20: Y las gomitas Michiquen, obviamente. ¿Viste? El turrón Michiquen.
1: El turrón. ¿Viste?
20: Las gomitas Yumi.
1: Los ositos serían, necesito Yumi. Necesito que mandes un kilo.
9: O sea, a Gusto César le encantan los Yumi y los ositos, ¿no, Gusto?
21: Los ositos y los dinosaurios.
20: Ah, los dinos también.
21: Todos los fines de semana.
20: Están lindos, también bueno, los dinos. Y la yapa.
1: La yapa. Eso es muy de nosotros, de la gente de mi generación, claro.
9: ¿Cuántos años tiene la yapa?
20: Y la yapa tiene 60 años.
9: Bocar, ¿usted comía yapa cuando era joven?
22: Sí, señor, espectacular ese era.
9: Pablo, ¿usted comía yapa cuando era joven o no?
23: Pero claro.
9: ¿Podés mandar para todo este equipo?
23: Sí, sería bueno, ¿eh?
1: Qué cosa, loco.
20: El jueves que viene.
9: El jueves 28.
20: Muy bien.
9: Bueno, ¿viniste con el viejo Agus?
20: Sí. Saludito a la familia.
9: Bueno, mandale un abrazo.
20: Bueno.
9: Gracias, papá.
20: Gracias.
9: Agustín López, la gente de Villiquen pasando por la cabina número 2. Tomá, y repartiendo golosina. 4-5 de los tuyos, Daniel.
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9: Escucha la bombonera, ¿cómo está en estos momentos? Faltan 10 minutos para que arranque el partido. Escuchá la bombonera. Clima de Copa Libertadores de América.

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1: Bueno, el hombre que más sabe en esta cabina de arbitraje, ¿quién es?
0: Augusto César. Y de cine.
1: ¿Cómo es el tema de Valenzuela? ¿Es localista? ¿Es de Conmebol? ¿En qué categoría lo ponemos, Augusto?
2: A ver, es un árbitro que la Conmebol lo tiene muy bien catalogado. Yo no lo defino ni como localista ni como de otra manera. A mí no me convence del todo. Tiene ciertas complicaciones para manejar los partidos. Es un árbitro típico de Conmebol. No tiene escándalos. Tiene muñeca para algunos partidos. Vos me preguntás, Boca Cruzeiro, se juega en la vida, ¿ponés a Valenzuela? Digo, no. Pero no me llamó la atención la designación porque le suelen dar partidos así.
1: ¿Sabés por qué lo pregunto? Y lo quiero compartir con Marcelo, con Tati, a ver si tienen esa corazonada. A mí me da la sensación que lo van a ir a buscar a Mateus Pereira.
2: Es como un error de Boca, ¿eh?
1: Bueno, ya sé, no, no, ya no. Sé.
2: Andá a buscarlo después de ganar 3-0.
1: Bueno, pará. Bueno, pero más allá de cómo vaya el resultado, es como que es un jugador que quedó la sangre en el ojo, Marce.
3: Sí, y porque te la picantea. Pero el tema en Brasil fue que el 10 de Cruzeiro los hizo entrar a los jugadores de Boca. Y es lo que no puede permitirse pasar hoy. Los jugadores de Boca no pueden entrar en nada. En el último caso hay que invertir el peso de la carga. ¿Se entiende? Si alguien se tiene que poner nervioso, si alguien tiene que sacarse del partido, son justamente los brasileños en la Bombonera, no al revés.
0: Es un partido bravo, pero ¿saben con quién lo voy a enganchar esto? Esta es la razón por la cual no juega Ander Herrera hoy. Viste que muchos hinchas de Boca decían, che, ¿por qué no juega Ander Herrera en vez de Belmonte? Más allá de las características lógicas. Alguien me decía, ¿sabés qué pasa? Ander Herrera es fija con Católica. ¿Pero por qué es fija con Católica? Porque es muy probable que Paredes no pueda jugar con Católica. Porque las chances de que hoy se vaya sin amonestación Paredes son pocas porque todos lo van a ir a buscar a Paredes. Entonces hoy es bravo el partido. Y alguien me decía, hay que tenerlo bien a Ander porque Ander va a ser clave en ese partido.
3: Yo entiendo, Tati, pero ¿sabes qué? Paredes es el capitán de Boca. Es el símbolo y que tiene que ser también el símbolo temperamental. Y el temperamento bien utilizado hoy es cabeza fría. Ojalá que no caiga en esa.
1: Yo digo, pierna fuerte sí, pero ser inteligente. Si vos metes pierna fuerte amarilla, y bueno, levantar un poquito.
2: Y aparte yo entiendo que Paredes, Blanco y Costa quieran limpiar con Católica, pero primero tenés que asegurar estos 3 puntos, porque si no, no tiene ningún sentido. Si no, la vida te la vas a jugar con Católica empatando hoy. Si hoy perdés, el partido de Católica no le sirve a nadie, para nada, ¿eh?
0: Yo sé que a usted le encanta la cabina abierta y toda la historia, pero estamos ahí de ser Jamaica.
2: No.
0: Que cada uno entienda lo que
2: entre
0: quiera.
2: Entre el frío y el olor.
0: Estamos ahí de ser Jamaica.
1: Bueno, pero en Jamaica no está legalizado, ¿o no?
0: Claro, sí,
2: ¿puede
0: sí.
2: Puede ser,
0: un
2: sí.
0: Saludo a Bob Marley.
4: Legalícenla, dirían por acá.
1: 4-5 de los tuyos, Dani, ya volvemos.
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1: Cruzeiro vestido de blanco con su camiseta alternativa, Boca vestido con la titular, Marcelo, pero hoy será el último partido que utilice esta camiseta.
3: La última vez que Boca va a utilizar esta camiseta es esta noche, hoy. Para el próximo partido con la Católica, Boca va a estar estrenando un modelo especial, retro año 2001, en homenaje a los campeones, bicampeones de América de aquella oportunidad. Esa camiseta se va a jugar para ese partido y probablemente para la Copa Argentina cuando juegue contra Sarmiento. Para la temporada del fútbol argentino que inicia después del Mundial, Boca ya tiene preparada una nueva camiseta titular, que no será la misma que se juegue contra Católica en la próxima fecha de la Libertadores.
1: Aparecen los equipos en la cancha, bajamos la cortinita nuestra para ya meternos de lleno en ambiente de Boca, en ambiente de cancha de Boca, en ambiente de Bombonera. aparecen los titulares de Boca. Allá está Bray, Braida, Di Lolo, Ayrton Costa, Lautaro Blanco, Milton Delgado, Tomás Belmonte, Paredes, Aranda, Merentiel y Milton Jiménez. Para Cruzeiro, Otavio, Fagner, Fabricio Bruno, Jonathan Jesús, Caiki, Cristian, Lucas Romero, Gerson, Mateus Pereira, Bruno Rodríguez y Caio Jorge. Estos son los 11 titulares de Cruzeiro de Brasil. Jesús Valenzuela de Venezuela, el árbitro. Ángel Arteaga de Venezuela también. Escuchá. Escuchá la bombonera, escuchá el jugador número 12. ...60.000 corazones que laten en la bombonera. ¿Dónde estás en este momento? Estamos tan nerviosos como vos. La panza tiene su dolor, está dura la panza, señores. Por los nervios, por la ansiedad de que comience el encuentro. Allá van rompiendo fila los futbolistas. Se saludan con el árbitro del partido. Está Boca y Cruzeiro de Brasil, Daniel Bocar en la cancha.
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1: ¿Está quedando Fluminense fuera de la Copa o con un pie fuera de la Copa Libertadores? ¿Es así, Pablo?
6: Sí, señor. A pesar de que le ganó hoy 2-1 a Bolívar, había perdido en la primera parte 2-0 con Bolívar. Con lo cual, si Bolívar le gana en La Paz a Independiente Rivadavia, que ya está clasificado primero sin jugar, Fluminense quedará fuera de la Copa Libertadores y tendrá que jugar la Copa Sudamericana.
1: Bueno, todos los jugadores de Boca saludaron especialmente, me apuntan varios amigos que están siguiendo la transmisión, también por televisión, a Mateus Pereira. Especialmente un saludo de varios jugadores de Boca al futbolista en cuestión, que tuvo que ver con varios de los choques que tuvieron en el partido pasado. Aparece Claudito Freire también por la cabina número 2. Que viene a ver si está todo bien, ¿no?
0: No, la verdad, me vino a saludar porque no lo veo hace un año más o menos,
1: Claudito. ¿Y qué hace por acá, Claudito Freire?
0: Y bueno, estamos todos...
2: Vino a saludar a Tati.
0: Esto es todo junto.
1: A saludar solamente a vos.
0: Y sí, no, bueno. Me veo hace un año, me veo, la última vez que me veo pesaba 200 kilos, Pavoni.
1: Bueno, 3 o 4 tuyo, Daniel, comienza el partido, dale.
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1: Allá están los jugadores de Boca reunidos entre sí, charlando entre sí, la arenga final para el partido de Boca y de Cruzeiro. Paredes seguramente encabezando la voz de un partido que será importante hoy, pero también pensando en el 28. Hay que ser inteligentes, hay que pensar en un partido que comienza hoy, pero que termina el jueves 28. Comienza hoy 19 de mayo, pero que va a terminar recién el 28 de mayo, cuando expire, cuando termine el partido entre la U Católica. Son dos partidos en uno. Boca no tiene que ponerse ansioso con un resultado hoy en la cancha de Boca. Repito, ganar por la mínima o empatar es casi lo mismo. Y vos quizás del otro lado que estás escuchando y te mareás, dame bola lo que te digo. Es casi lo mismo ganar 1-0 que empatar el partido. 2-0 es otra historia, por el tema de clasificación. En estos momentos los jugadores de Boca y de Cruzeiro rodeando el círculo central intercaladamente. Un jugador de Boca, un jugador de Cruzeiro. Un jugador de Boca, un jugador de Cruzeiro. Tengo tiempo para vender, locutor, hay tiempo, meta.
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1: Impresionante, Marcelo, Tati, Augusto, chicos, cómo está la cancha de Boca.
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1: Comenzó el primer tiempo de Boca de Cruzeiro, Daniel Bocar.
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1: Una primera pelota frontal en dirección de Milton Jiménez, el cabezazo de Fabricio Bruno, el primer marcador central de Cruzeiro para tirar la pelota fuera de la cancha, pero pega la pelota antes en el jugador Braida, la pelota murió por un costado, es un lateral para Cruzeiro, hecho rápido en línea defensiva por Caique, Caique hasta la mitad de la cancha soltó para Cristian, mete con todo Braida, pega en Cristian. Cristian y la pelota murió por un costado, ahora es un lateral en ataque que le pertenece a Boca. Casi el minuto del primer tiempo, lo hizo rápido Braida, Braida soltó para Belmonte, Belmonte para Braida, Braida va hasta el fondo de la cancha, colocó centro, vino por bajo, defendió, le queda la pelota a Merentiel, Merentiel le dio el arco y Ottavio, Ottavio mandó la pelota al córner. Quedó corto el rechazo de Jonathan Jesús, el segundo marcador central, la juntó Merentiel, le pegó al arco y Ottavio la manoteó, mandó la pelota al tiro de esquina, córner, es para Boca, locutor.
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1: Es tiro de esquina, cuarto de círculo derecho, Boca atacando en este primer tiempo contra el arco de El Riachuelo. Usted sintoniza Radio Continental por M590, un minuto del primer tiempo, Teo Macarrera, Leandro Paredes, el campeón del mundo, centro al punto del penal, vino para Belmonte, marcaron ellos, el rebote lo viene juntando el jugador blanco, le pega el arco. Blanco le pegó como venía, 3 metros arriba el travesaño, no pasa nada, saque de arco será para Ottavio, arquero de Cruzeiro.
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1: Casi 2 minutos del primer tiempo, 0-0.
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1: Decidido ir a apretar bien arriba Boca, en una presión alta. Salieron por el fondo Jonathan Jesús, soltó para Lucas Romero. Lucas Romero limpia el pase atrás para quien, para Caique, Caique en el lateral izquierdo. La pone hasta la mitad de la cancha, viene marcando para Boca el campeón del mundo. Leandro Paredes, callejón del 8. Entrega mal el pase, no llega, cae Tomás Aranda. Viene recuperando la mitad de la cancha, Cherson Jensen soltó la pelota por bajo a la derecha para Fagner. Cruza la mitad de la cancha al lateral derecho. Fagner con la pelota la tira por la raya derecha para Mateus Pereira. Fondo de la cancha, pone el cuerpo Ayrton Costa. Se le termina la cancha a Mateus Pereira. Saque de arco será para Boca, lo va a tomar Leandro Bray. Al minuto Boca salió con todo. La tuvo Merentiel primero y después fue a presionar bien arriba en la salida Cruzeiro. Está 0-0, está el partido.
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1: 2 minutos y piquitos de este que es el primer tiempo. Despeja con la pierna derecha el arquero Bray. Pelota en dirección de Milton Jiménez. Marca de cabeza Jonathan Jesús. El rebote es juntado por Tomás Belmonte que pierde. Viene marcando Gerson. Gerson la saca por bajo a la izquierda para Caiki. Mitad de campo. Caiki soltó para el número 10 Mateus Pereira. Domina Mateus Pereira. Va soltando para quien, para Gerson. Gerson para Lucas Romero. Marco Boca en la mitad de la cancha. Se la lleva Tomás Aranda. Aranda a la derecha para Milton Jiménez. En el camino Jonathan Jesús se dio cuenta y robó la pelota para Cruzeiro. Limpiando el pase atrás para Ottavio. Ottavio a la izquierda por bajo. La van soltando para Jonathan Jesús. Repito, Boca ha decidido apretarlo bien arriba a Cruzeiro en la salida. La tocaron para Gerson, Gerson para Cristian, Cristian para Mateus Pereira. Mateus Pereira en la mitad de la cancha. La tiran por la raya izquierda para Caio Jorge. Corre por la pelota Caio Jorge. Ahora la soltaron para Cristian. Cristian a la izquierda. Pelota para Caiki. Fondo de la cancha. Qué peligroso. Tiro centro. Rebota en Dilolo. A las manos de Bray, que domina la pelota. El arquero de Boca en el área menor.
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1: Busca la pelota Paredes, se equivocó en la entrega Paredes, a la izquierda para Blanco, la perdió Paredes, la viene recuperando Gerson, Gerson para Mateus Pereira, vertical con Bruno Rodríguez, le pone contra el piso, viene Bruno Rodríguez, busca la falta, cayó en el árbitro dice que se levante, Valenzuela de Venezuela, es pelota de Bray que sale con guante derecho rápido, la van soltando para Paredes, pensá Boca, pensá, arrancó hecho una tromba Boca Marcelo en el inicio del primer tiempo.
3: Buscándolo presionar a Cruzeiro, pero el equipo brasileño ya muestra que se despliega bien en ataque. 4-2-3-1 ese planteo de Cruzeiro.
1: Minuto 4 del primer tiempo, 0-0. Hasta la mitad de la cancha la viene llevando Lautaro Di Lolo, colocando el pase a la izquierda, pelota para Merentiel, corre por la pelota Merentiel, Merentiel callejón del 11, viene Merentiel, adentro para Aranda, Aranda está en el área, viene Aranda, desde atrás la viene perdiendo, recupera Fagner, Fagner perdió la pelota ahora con quien, con Merentiel, pero con falta. En la salida, costado derecho, tiro libre en el fondo para Cruzeiro de Brasil, 0-0.
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1: 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Tiempo de Boca, Tati Civielo en estos primeros minutos de la primera etapa.
0: Es un partido eléctrico, es un partido donde nadie está regalando nada. Por ahora Cruzeiro no presiona alto, el que presiona es Boca.
1: Kaiki, Kaiki con la pelota, viene para Cruzeiro, se abre por el costado izquierdo. Kaiki soltó para Cristian, mete con todo Braida, Braida mandó la pelota afuera. Metido en el partido Braida en el lateral derecho, mandó la pelota al lateral. Se hace rápido este lateral hecho por Kaiki. Kaiki para Jonathan Jesús, domina el número 34, tocando a su compañero en la saga central, Fabrizio Bruno. Bruno saca la pelota por bajo la derecha para Fagner. Fagner va corriendo como número 8 del lado de los palcos, atacando Cruzeiro en este primer tiempo contra el arco de Casa Amarilla. De 8 picó muy bien Fagner. Fagner soltó para quién, para Gerson. Anticipo de Lautaro Di Lolo. Marca Lautaro Di Lolo. 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Lautaro Di Lolo suelta el pase corto para Paredes. Paredes limpia el pase atrás para Bray. Bray se saca la pelota de encima. Con pierna derecha, pelota larga para Menetiel. Anticipo de Fabrizio Bruno, el back de Cruzeiro. Le queda la pelota a Ayrton Costa. La más poniendo larga para Tomás Aranda. Aranda suelta para Menetiel. Menetiel para Aranda. Aranda a la izquierda, pelota para Blanco. Blanco suelta el pase para Leandro Paredes. Domina el campeón del mundo entre los dos marcadores centrales. Presiona Mateus Pereira. Por eso Paredes no tiene pase hacia adelante. Limpia el pase atrás entonces para Leandro Bray. Intenso el partido en estos primeros minutos de la primera etapa, Augusto César.
2: Intenso, con Boca siendo protagonista. Cruzeiro mete gente en ataque. En cada contra hay que ser cuidadoso atrás.
1: Camino el minuto 6 de esta primera etapa. 0 para Boca, 0 para Cruzeiro. Pelota de Belmonte a la derecha para Braida. Corre por la pelota Braida. Va cerrando Jonathan Jesús. Jonathan Jesús soltando el pase para Cristian. Cristian con la pelota, perdió la pelota Cristian. ¿Con quién? Con Tomás Belmonte. Tomás Belmonte suelto para Braida, pero va a recuperar Cristian ahora. El número 88, Cristian con la pelota, viene para Cruzeiro. Cristian atrás, la banda para Jonathan Jesús. Devuelve con zurda. Se equivocó en el cierre. Le viene ganando Milton Jiménez. Protege la pelota con el cuerpo. Viene Milton. Milton de 9. Se entrevera en la mitad de la cancha. Bien por Milton, bien. Milton con la pelota. Milton para Paredes. Paredes a la izquierda. Pelota para Blanco. Blanco con la pelota. Blanco sacó el centro. Pelota para Merentiel. Tapó el arquero. Tapó el arquero. Era gol de Boca. Era gol de Merentiel. Impresionante Otavio. Otavio impresionante. Otavio impresionante. La Merentiel la tocó. La tocó de primer y Otavio salvó el primer gol del partido. La tuvo Boca, Marcelo.
3: Irreprochable definición de Merentiel. Es todo mérito del arquero Otavio. Encontró el centro que vino fuerte y rasante de Lautaro Blanco por la izquierda. Boca debe mantener la intensidad. Buena primera llegada profunda.
1: Intimida Boca en el comienzo del primer tiempo. Recupera la pelota en la mitad de la cancha. Tomás Belmonte, descargo de cabeza en dirección de Ayrton Costa. Domina la pelota en la mitad de la cancha. Ayrton Costa sobre costado izquierdo. 7 minutos tenemos del primer tiempo. 4 metros campo de Cruzeiro. Ayrton Costa soltó la pelotita. ¿Para quién? Para el fútbol. Está Milton Delgado. Pierde Milton. Recupera la mitad de la cancha. Lucas Romero domina el capitán, pero metió con todo Tomás Belmonte. Belmonte suelto para Aranda. Aranda para Merentiel. Merentiel para Belmonte. Triunfa Fabrizio Bruno para romper juego. Le queda el rebote a Merentiel. Enchufado a Merentiel. Va a colocar centro. Pelota para Jiménez. Jonathan Jesús iba a mandar la pelota al córner. La pelota queda en el área. Pelota para Merentiel. No es penal. El árbitro cobró el ataque de Merentiel. Merentiel abre las manos y los brazos como un pastor, diciéndole: falta para mí. No es falta contra mí. El árbitro Valenzuela se arrima a Merentiel y le dice: no, fue falta en ataque. Tiro libre para Cruzeiro, 8 minutos del primer tiempo.
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1: Tiene la pelota para Cruzeiro, Jonathan Jesús. Pelotazo largo para Caio Jorge. Tiene que salir fuera del área Bray para despejar. La pelota murió contra un costado. Dame uno, Daniel. Lateral en ataque para Cruzeiro.
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1: Lateral que tiene que tomar para Cruzeiro. Kaiki, tengo tiempo para otro.
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1: Kaiki en 3/4 de cancha, costado izquierdo, contra el arco, atacando Cruzeiro, contra el arco de Casa Amarilla. Lateral que tiene que tomar Kaiki. Kaiki limpia el pase atrás para Jonathan Jesús, ya en campo de Boca. Kaiki para Jonathan Jesús. Jonathan Jesús soltó para Fabrizio Bruno. Fabrizio Bruno combinó con quién, con Fagner. Fagner de 8, se frena, se planta en ese sector, limpia el pase atrás para Lucas Romero. Lucas Romero soltó para Gerson. Gerson en la mitad de la cancha, la pone contra el piso. Gerson abre la cancha a la izquierda para Jonathan Jesús, el segundo marcador central. Se lanzó un ataque, ahora se arrepintió, se frenó, la tira al círculo central, pelota para el argentino Lucas Romero, el capitán de Cruzeiro. Lucas Romero viene filtrando el pase para Cristiano. Me gusta nada, Cristian tiró arriba el travesaño. Arriba el travesaño, el remate de Cristian por arriba del travesaño. Zafó Boca, Marcelo.
3: Cuando la tiene Mateus Pereira puede haber peligro. Está tratando de ser la sombra Paredes de Mateus Pereira y viceversa. Pero cuando la toma el 10 de Cruzeiro, sale lo más importante del equipo brasileño hasta ahora en el partido.
1: Pelotazo largo para Jiménez, pero viene anticipando Jonathan Jesús. Jonathan Jesús entrega la pelota a la mitad de la cancha para Lucas Romero. Marca Tomás Belmonte. Belmonte a la derecha para Braida, Braida para Dirolo. Dirolo suelta el pase para Ayrton Costa. Nacido en Quilmes, la pone contra el piso. El zurdo, segundo marcador central. El de Quilmes manda la pelota para el de San Justo. Lautaro Dirolo. Soltó la pelota para Leandro Paredes, el campeón del mundo. La manda atrás para Lautaro Dirolo. Pelotazo largo para Milton Jiménez. Milton Jiménez soltó para Tomás Belmonte. Callejón del 8, metro y medio, campo de Cruzeiro. Tomás Belmonte suelta para Milton Delgado. Hamilton pensa, el matancero de Rafael Castillo por bajo la izquierda para Blanco, el rosarino toma la pelota en tres cuartos de cancha, Blanco, Blanco de pie, se la va llevando hasta el fondo de la cancha, bien por Blanco, ganó en velocidad, espera Merentiel, colocó centro, al córner la manda Fagner, bien por Blanco, tiro de esquina para Boca.
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1: A los 10 minutos, tiro de esquina para Boca, va Leandro Paredes, locutor.
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1: En el arco de Branzano, 805 este córner. Subieron a Ayrton Costa, también Dilolo. En el primer palo lo veo al futbolista Milton Jiménez, también Merentiel. Atención, Boca tiene un córner. 10 minutos y piquitos, usted sintoniza Radio Continental por M590. Boca tiene un córner y busca el primer gol del partido. Esto está 0-0. Arco del Riachuelo, este córner de Paredes. Viene Leandro, primer palo, pelota para Dilolo. Marcaron ellos y el rebote lo viene juntando Milton Delgado, Delgado con la pelota, Delgadito con la pelota, el chelito Milton Delgado a la derecha, soltó para Braida, entregó el pelotazo para Ayrton Costa, que quedó en el área, protegió la pelota con el pecho, la soltó para Paredes, 3 metros afuera del área, Paredes soltó para Aranda con la pelota, viene Lene Aranda, le queda la pelota a Belmonte, tiró Belmonte, la tiró fuera, pelota al córner porque se desvió en Fabrizio Bruno, era gol de Tomás Belmonte de zurda y en el camino Fabrizio Bruno terminó tirando la pelota al córner, se le metía el arquero Tavio, lo tiene Boca contra un arco y Boca tiene un correr, 11 minutos tenemos de este que es el primer tiempo, 0-0, Boca con todo para llevarse lo opuesto a Cruzeiro de Brasil. Correr para Boca, toma carrera el hijo de Daniel, el campeón del mundo, allá va Leandro Paredes, ilumínate Leandro, es correr para Boquita, Boca viejo nomás, el correr de Leandro vino para quien, para Milton Jiménez, marca de cabeza Fabrizio Bruno y otro tiro de esquina, otro córner que será para Boca,
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1: 11 minutos y medio del primer tiempo, es correr que será para Boca, toma carrera Paredes, de cerca lo tiene Tomás Aranda, Paredes con el tiro de esquina, viene cerradito con el puño derecho, va devolviendo el arquero Tavio, el rebote es juntado por quien, por Milton Delgado, tocó corto con quien, con Blanco, va tocando por bajo la izquierda para quien, para Paredes, Paredes la pone contra el piso del lado de los carteles, del lado de los palcos, Paredes filtró el pase para quien, para Aranda, le pegó el arco, tapó el arquero, Jiménez el arquero, tiró la pelota al córner. ¡Qué gol que se comió Jiménez! Tapó el arquero, que ya es la figura en 12 minutos, ya la figura el arquero de Cruzeiro. Brota el córner, ya la figura el arquero de Cruzeiro, saca todo el arquero de Cruzeiro, Otavio Estafarel. 12 minutos del primer tiempo, saca todo el arquero y nuevamente figura 12 minutos. Ya tuvo 3 Boca, no puedo ser, ya tuvo Boca 3 para llegar al primer gol. Es correr para Boca desde la derecha, cuarto de círculo derecho, va el campeón del mundo. Ilumínate Leandro, Boca ya merece el primer gol del partido. Desde la derecha, el centro, saltaron todos, se pasó, la pelota recorre todo el área, viene juntando el rebote Miguel Ángel Merentiel, tocó por bajo a la izquierda para Blanco, rechaza Fagner, manda la pelota lateral, que será para Boca, dame uno.
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1: Tras el lateral perdió Boca, la pelota la gana Matus Pereira, atrás la manda para Fagner se planta como número 4, la manda atrás para Fabrizio Bruno, lo tuvo Boca en varias chances, Marcelo.
3: Sí, el tiro de Aranda fue bueno, esquinado y le quedó el rebote casi servido a Jiménez, enorme atajada de Otavio, pero el delantero de Boca también tiene que aprovechar a errarle al arquero. No fue una buena definición la de Jiménez, pero Boca lo tiene acorralado, acurrucado el Cruzeiro contra su propia área.
1: Minuto 13 del primer tiempo, esto sigue 0-0.
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1: Tiro libre que será para Cruzeiro de Brasil en el puesto del 4, en el puesto de Fagner.
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1: ¿Cómo la ves, Tati?
0: Lamentablemente apareció algo que viene pasando en los últimos partidos de Boca, ineficacia. Boca tiene que mejorar eso ya.
1: saliendo en línea defensiva Cruzeiro, se equivocaron la salida, casi la gana Milton Jiménez, ahora va a recuperar, Milton Jiménez atrás para Milton Delgado, Delgado le pega el arco, rebota en Fabrizio Bruno, la presión de Boca surte efecto, porque Cruzeiro se equivoca en cada salida, tocaron la pelota por la derecha para Fagner, Fagner mete con todo, con quien, con Merentiel, gana Merentiel, Merentiel va soltando para Tomás Aranda, el Nene la pone contra el piso, foul sobre Tomás Aranda, cerca del banderín del córner, del lado de los palcos, y es tiro libre para Boca, cobra el árbitro venezolano.
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1: Se le está cayendo la cancha a Cruzeiro de Brasil. Se viene hecho una tromba a Boca, buscando el primero que ya lo merece. Ya es figura del partido en estos primeros minutos de la primera etapa en 15. Otavio, tiro de libre que será para Boca en el arco de Branson 805 desde la izquierda, cerca del banderín del córner y la línea de costado. Tomó carrera el hijo de Daniel, va el campeón del mundo, ilumínate Leandro, va el genio de Boca, tomó carrera para descorrer el tiro al arco. ¡Gol! ¡Gol!

0: remate, el remate de Leandro Paredes, el campeón del mundo. Yo no sé si le alcanza a tocar un poquitito Merentiel para que derive la pelota en el gol. Lo grita Paredes, lo abrazan a Paredes, lo abrazan al campeón del mundo. Tiró un tiro al arco que se le metió al arquero. La toca Merentiel en el segundo palo para meterla finalmente. Yo creo que la pelota se metía igual. Gana Boca 1-0 a los 15 minutos. Boca viejo nomás. A los 15 minutos ya Merentiel tuvo que tocar para desviar el trayecto de la pelota. Y tocándola Merentiel, Boca ya gana 1-0. El centro remata al arco del hijo de Daniel, del campeón del mundo, del que vino la Argentina para esto, para jugar la Copa Libertadores de América. Boca viejo nomás, Boca 1, medio gol de Paredes, medio gol de Merentiel, para que Boca a los 16 minutos ya le gana Cruzeiro 1-0 el partido.
1: Boca se lo llevaba puesto, literalmente se lo llevaba puesto a Cruzeiro, le generaba corners, tiro libres, de un tiro libre de Leandro Paredes al segundo palo, era imposible para Otavio, pero lo aseguró, y lo bien que hizo Merentiel de asegurarse que sea el gol de Boca. Está ganando en 15 minutos de juego 1-0 y con justicia el Cruzeiro.
0: Recién chequeaban el gol, el árbitro acaba de marcar el gol, Cruzeiro protestaba a ver si cuando la tocaba Merentiel estaba en posición adelantada o no. El árbitro terminó definiendo que es gol de Merentiel. Medio gol de Paredes, Tati, medio gol de Merentiel. Le pegó al arco y el arquero no tuvo respuesta. Le pasó por arriba de la mano derecha al arquero Otavio. La tuvo que empujar solamente a la altura media Miguel Ángel Merentiel, el uruguayo, Tati.
2: Sí, después vendrá el reclamo de por qué la tocó. Era gol de Paredes. La terminó tocando Merentiel. Por suerte estaba habilitado.
0: 17 minutos del primer tiempo. Lo gana bien con justicia Boca. Dominio del equipo de Claudio Úbeda. La tocaron atrás para el arquero Otavio. Otavio devuelve con el pie derecho hasta la mitad de la cancha. Va ganando en el salto Braida. Braida ahora va perdiendo la pelota. Viene recuperando Kaiki. Kaiki entrega por bajo la izquierda. Pelota para quien, para Cristian. Cristian con la pelota. Callejón del 11. Viene Cristian. Cristian se arrima al área. Viene Cristian, el pase adentro. Marco Paredes. Le queda la pelota a Braida. La pone contra el piso. Braida. Braida soltó para Merentiel. Mete con todo Lucas Romero. Cobra falta anterior sobre Leandro Paredes, el árbitro venezolano, en línea defensiva en el puesto del 4. Este tiro libre en la salida para Boca. Boca atacando en este primer tiempo contra el arco del Riachuelo. Cruzeiro atacando en este primer tiempo contra el arco de Casa Amarilla. Lo gana Boca, Boca, Boca, 1-0.
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0: 18 minutos del primer tiempo, lo gana Boca 1-0, dame uno.
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0: Un pelotazo largo de Tirolo buscando la ubicación del futbolista Milton Jiménez. Marca de cabeza Jonathan Jesús para derivar la pelota al lateral. Lateral que le pertenece a Braida desde la derecha frente al área de Cruzeiro. Dame otro.
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0: Lateral que tiene que tomar Braida para Boca. La jugaron al punto del penal. Rechazaron ellos, le queda la pelota a Aranda. Aranda le pegó como venía. Desviado el remate de Lina Aranda al palo izquierdo de Otavio. La pelota se fue a medio metro del arco de Cruzeiro. La tuvo Boca otra vez con el Nene Aranda. Saque de arco para Cruzeiro.
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0: No recuerdo un partido donde Boca lo haya ido a apretar tan altamente a un rival, por lo menos en el ciclo de Claudio Úbeda, Marce.
1: Es verdad, Julio, es verdad. Boca está jugando con una intensidad inusitada, les diría, pero necesaria, absolutamente necesaria.
0: 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Pelotazo largo para Bruno Rodríguez. Domina el número 9. Descarga por la derecha para Fagner. Fagner recibiendo como número 8. Otra vez devuelve para Bruno Rodríguez. Bruno Rodríguez va por la derecha. El pase adentro. Viene filtrando para quien, para Mateus Pereira. La pone contra el piso. Lo hizo bien Bruno Rodríguez. La tiraron para Mateus Pereira. Sale el arquero de Boca. Abajo para atrapar. El arquero de Boca, Leandro Brey, a la altura del punto del penal. Se vino con todo Cruzeiro, pero buena respuesta del arquero de Boca.
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0: La tiene Blanco, Blanco en el zona izquierda, viene Blanco. Blanco en campo propio, pelotazo largo para Merentiel. Merentiel corre, pero no va a llegar. La pelota se pierde por última línea. Saque de arco que será para Cruzeiro de Brasil. Tiempo de Boca, Tati Civielo.
2: Hasta acá uno de los mejores, quiero marcarlo, es Lautaro Blanco. Lautaro Blanco está muy bien, está causando muchísimos problemas por el sector izquierdo. izquierdo a Cruzeiro.
0: Tengo tiempo para vender, locutor, adelante.
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0: En un ratito te pregunto, Pablo, con este resultado parcial, ¿cómo queda Boca en la tabla? Aún faltando mucho todavía. Lateral en ataque para Cruzeiro de Brasil, al lado de los palcos. Hecho rápidamente por Gerson, el número 11. Gerson atrás para Fagner. Fagner a la izquierda para Fabrizio Bruno. Fabrizio Bruno tocó por abajo a la izquierda para Kaiki. Kaiki viene recibiendo, costado izquierdo viene Kaiki. Kaiki va hasta el fondo de la cancha. Foul de Milton Jiménez. La falta de Milton Jiménez sobre Kaiki. Al pedo, para decirlo de otra manera, no encuentro un eufemismo para describir la falta que hizo Milton Jiménez. Ya lo tenía marcado por Braida. Kaiki terminó tomándolo de la camiseta Milton Jiménez para que el árbitro Valenzuela derive en esta infracción. Tiro libre que será para Cruzeiro. Voy por uno.
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0: 21 lo gana Boca 1-0. Pero aquí Cruzeiro tiene un tiro libre que es peligroso. Costado izquierdo, a unos 10 metros afuera del área, en dirección oblicua. Va a pegarle Matheus Pereira. Matheus Pereira, centro, no sale Bray. Rechaza Lautaro Di Lolo. El rebote es juntado por el 9, Bruno Rodríguez, costado derecho, callejón del 7, Bruno Rodríguez que va limpiando el pase para Gerson, Gerson con la pelota, Gerson atrás, la va mandando para Fabrizio Bruno, círculo central ahora para Cruzeiro de Brasil, Fabrizio Bruno soltó para Lucas Romero el 29, la sacaron por bajo a la derecha para Fagner, Fagner devuelve ahora para el jugador Gerson, domina como número 8 Gerson, de zurda va tocando para Fagner, Fagner tocó por bajo a la derecha ahora para Lucas Romero para el jugador Bruno Rodríguez, corre por la pelota Bruno Rodríguez, soltó para Matheus Pereira para devolvió la pared para Bruno Rodríguez, marcó para Boca Tomás el Monte rompió juego, sin embargo la pelota cae en dirección de Fabrizio Bruno, círculo central domina como número 5, va encarando como número 5 Fabrizio Bruno, suelta para Lucas Romero para Gerson, tres cuartos de cancha Gerson con la pelota, viene Gerson, Boca aguanta y se defiende con lo que tiene a mano, todo en campo propio, viene buscando la pelota por la izquierda.

0: toca bien por el lateral derecho, bien por el marcador de punta. Tiro libre en defensa para Boca, que gana el partido 1-0.
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2: Grupo E de Copa Libertadores terminó en el Campín de Bogotá el primer tiempo. Platense, que se mete en octavo, 0. Independiente Santa Fe, 0.
0: Momento para refrescarse, se interrumpe el partido. Esto ocurre a los 23 minutos de la primera etapa. ¿Cómo queda Boca en el grupo con este resultado parcial, Pablo?
2: En este momento Boca puntero con 9 unidades, segundo Católica 7, tercero Cruzeiro 7, último Barcelona de Guayaquil con 3 puntos.
0: Recordemos los resultados de Barracas, de Riestra y de Central, que son finales.
2: Central casi primero seguro, le ganó 4-0 Universidad Central, goles de Vélez, Pizarro, Di María y Marco Rubén. Riestra eliminado, perdió 4-1 en Montevideo ante Montevideo City, Torque 4-1, y Barracas Central eliminado también de la Copa Sudamericana, cayó en Chile ante Audax Italiano 2-0.
0: Dame tres, tengo tiempo para vender, Daniel.
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0: Augusto César, Tati Civielo y Marcelo González comentan este primer tiempo donde Boca lo está ganando 1-0 el partido.
3: Mirá, es un arranque convincente de Boca. Yo creo que ahora lo que tiene que hacer Úbeda es decirle a su equipo en esta pausa, no tiene sentido meterse atrás, es seguir. Cruzeiro demostró que es un equipo débil atrás. Si vos le metés el segundo es un golpe de knockout. Ahora si vos te metés atrás, Cruzeiro lo va a ir a buscar, porque el empate a ellos les sirve, la derrota casi los deja fuera.
4: Es un buen partido de los dos laterales de Boca y es muy importante el trabajo de Lautaro Blanco, llegando con centros peligrosos, delanteros que se mueven, que presionan, Merentiel y Milton Jiménez con apariciones, obligándolo a Otavio, el arquero de Cruzeiro, a un par de respuestas importantísimas antes del gol merecido que llegó en el minuto 15. Boca debe continuar de esta misma manera, no dejar que Cruzeiro pueda reaccionar.
5: Hasta acá Boca lo jugó a 220. Bueno, ahora hay que cambiar de región, hay que bajarlo solamente a 110, un poquitito menos.
0: Tengo tiempo para tres, locutor, adelante.
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5: Sí, sí.
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0: Pelota a la izquierda para Kaique, domina sobre el costado izquierdo. Kaique en campo propio, viene Kaique en campo de Cruzeiro. Kaique soltó para Lucas Romero, recibe de espalda, limpia el pase atrás, pelota para Otavio, presiona Milton Jiménez. Otavio le pega con pierna derecha rumbo a la mitad de la cancha, el cabezazo de Tomás Belmonte para recuperar la pelota en Boca. Atrás la mandan para Lautaro Di Lolo, viene el primer marcador central, la soltaron atrás para el arquero Bray. Bray le pega largo, es adelante, pelota para Benedil, también para Milton Jiménez. Es Mar la entrega del arquero de Boca. Triunfa Fabricio Bruno. Fabricio Bruno con el paso al frente, la soltaron a la izquierda por abajo para Jonathan Jesús. 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Lo gana Boquita 1 en tanto contra 0. Centro de paredes para el gol de Merentiel. Pelota a la izquierda para Cayo Jorge, domina el 19, callejón del 11. Cayo Jorge soltó para Cristian para Cayo Jorge en el camino. Lautaro Di Lolo para despejar, lateral para Cruzeiro.
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0: La lleva Fagner, pelotazo largo para Mateus Pereira, corto de cabeza Ayrton Costa, el rebote lo viene juntando Tomás Aranda, viene el nene recibe de espalda, lo marcan dos, hace un dribbling, limpio el pase para Blanco, mirá el pase que le metió Blanco al nene Aranda, la hizo bien, corre por la pelota de Aranda, pero va a cerrar Fagner. Fagner cerró, metió la pelota al lateral, donde está el banco de suplentes de Cruzeiro. Allí se va a hacer este lateral en ataque para Boca.
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0: 27-27 del primer tiempo, gana Boca 1-0. Lateral pendiente que tiene que tomar Blanco. Estamos bien, Daniel.
1: Perfectos.
0: Lateral que tiene que tomar Blanco. Lateral que hace Blanco. Blanco la viene soltando para Milton Jiménez. Picó la pelota y le pasó por arriba. Pero va a pelear la pelota Milton Jiménez. Va hasta el fondo de la cancha. Retrocede Milton Jiménez. Vuelve contra su

0: pasos. Cuando volvió, se le terminó la cancha por el costado. Ganó un lateral en defensa Cruzeiro. Lo va a hacer Fagner.
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0: ¿Qué pasa, Tati?
2: No, solo para marcarlo.
0: Espera que recupera Menentiel. Menentiel soltó para Milton Jiménez, soltó la pelota a Tomás Belmonte. Belmonte limpia el pase para Paredes atrás, la manda para Dilolo. ¿Cómo?
2: Algo le duele a Braida, no sé si es momentáneo o qué, pero para seguirlo.
0: Se está tocando el sector derecho de su pierna. Pelota exacto, larga para Menentiel, llega Menentiel. No, no llega, se pierde por última línea. El pase fue largo de Blanco. ¿Cómo está Braida? A ver, sígamelo, Cibielo.
2: Es para seguirlo, no sé si es una cuestión momentánea, un golpe, alguna cosita, pero algo le duele.
0: En el banco no se mueve nadie, no tengo el grito húmeda, ¿eh? Ahí viene recuperando Braida la pelota, Braida que levanta en dirección de Tomás Belmonte. Anticipo de Jonathan Jesús para tirarla fuera de la cancha. Lateral en tres cuartos, del lado de la platea baja. Este lateral que será para Boca, locutor.
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0: 2-8 del primer tiempo, lo gana Boca 1-0. Mitad gol de Paredes, mitad gol de Meretiel. El lateral que tiene que tomar Braida tomó carrera, la va mandando al área, pelota para Milton Jiménez, la pena Milton Jiménez, pelota para Meretiel. Marca Fabrizio Bruno, rechaza Fabrizio Bruno. El rebote es tomado por Aranda, que metió con todo con Lucas Romero, ganó Lucas Romero. Y ahora el contragolpe de Cruzeiro de Brasil. Lucas Romero la va poniendo larga para Matheus Pereira, lo pusieron a correr a Matheus Pereira, pero va cerrando Ayrton Costa, el quilmeño. Recupera para Boca, Ayrton Costa la suelta atrás para Bray que le pega con pierna derecha, pelota larga para Milton Jiménez. Corta de cabeza Jonathan Jesús. El rebote tomado por Milton Jiménez. Milton Jiménez a la derecha para Tomás Belmonte. Corre como número 8 Tomás Belmonte. Foul de Gerson, el 11 sobre Tomás Belmonte. Callejón del 8. Tiro libre que será para Boca.
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0: Se hace este tiro libre rápido. Pelota para el Nene Aranda. Aranda a la izquierda para Blanco. El rebote en Fagner. Lo viene tomando otra vez Milton Delgado. Al rebote. Mitad de campo. Viene Milton. Milton a la izquierda para Blanco. Blanco tocó de primera. Muy bien para Aranda. Aranda toma la pelota. Aranda soltó para Milton Jiménez. Recibió de espalda. Viene Milton. Le va a pegar. Se animó. No se detuvo. Protegió la pelota con el cuerpo, 2 metros afuera del área, abre la cancha a la derecha, pelota para Braida, al piso se juega la vida, Kaiki sin infracción y manda la pelota lateral. Cerca del banderín del córner lateral para Boca.
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0: Es un pampa calvo de otras épocas, ¿no, Braida?
2: Es más, te digo.
0: Es un pampa calvo que responde siempre. Ya vamos a hablar de Braida. Tomó carrera Braida para hacer este saque de costado. Braida para hacer este saque de costado, la manda al área, pelota para Milton Jiménez, quedó apoyando por allí la pelota, rechazaron ellos, el rebote es juntado por el Lina Aranda, Aranda a la derecha para Braida, colocó centro, un rebote, le queda la pelota a Aranda, media vuelta, pelota para Belmonte, le pega largo otra vez, un rebote lo junta, Merentiel está en el área, Merentiel atrás para Paredes, tiro a colocar, rebotó la pelota en Fagner, el rebote es juntado por el futbolista Gerson, Gerson que va mandando el pase para Matheus Pereira, pelota larga de Matheus Pereira para quien para Chancayo Jorge, no me gusta nada, lo pusieron a correr, está el empate, tiró, tapó Braida. Escucha los aplausos de Boca, era gol de Cruzeiro en el empate. Era el empate de Cruzeiro, te lo juro, no te miento, no te estoy volaciendo, no la estoy agrandando. Impresionada atajada de Bray. ¡Qué pelota que tapó Bray en el empate de Cruzeiro, Marcelo!
3: Boca tenía todos sus jugadores en ataque, o casi todos. Matheus Pereira, por lejos, el mejor jugador del equipo brasileño. En su propio campo lo puso a correr a Caio Jorge, se metió en el área, ganó en el mano a mano el arquero de Boca. Por suerte se salvó Boca.
0: Salvó a Boca, Bray. Por eso Boca sigue ganando el partido 1-0. Si no, esto estaba empatado. Pelota a la izquierda para Kaiki. Campo propio, viene Kaiki. Foul sobre Kaiki. De Tomás Belmonte, tiro libre para Cruzeiro.
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0: Si hace este tiro libre para Cruzeiro, hecho por Fagner. Fagner para el soltó para Gerson. Gerson para Fagner. Fagner para Fabrizio Bruno. Todo en campo de Cruzeiro. Ahora va cruzando la mitad de la cancha Kaiki. El marcador de punta izquierdo. Kaiki va soltando para Lucas Romero. Lucas Romero levantó el pase a la izquierda para Cristian. Domina el 88. Ahora la banda entregando para Kaiki. Viene Kaiki, lo marcan dos, marca ahora Lautaro Dilolo. Dilolo tiró la pelota al lateral. Lateral que tiene que tomar para Cruzeiro. Kaiki rápido se hace este lateral. Costado izquierdo frente al área de Boca. Atrás la pantalla para Gerson. Ahora se recostó por la izquierda de Gerson. Gerson atrás para Lucas Romero. Lucas Romero la pone contra el piso. 4 metros, campo de Boca. A la izquierda lo soltaron para Gerson. Gerson como número 10. Tiró por la raya izquierda para Kaiki. Kaiki con la pelota. Al piso marcó Braida. Correctísimo partido de Braida. Mandó la pelota lateral. Dame uno. Lateral para Cruzeiro.
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0: 32-32. 4-2-3-2 de este que es el primer tiempo. Rápido hizo el lateral, hecho por Gerson. Gerson adentro para Lucas Romero. Marcó con todo Boca con Tomás Belmonte, pero el rebote es juntado por Jonathan Jesús, que se adelantó, cruzó la mitad de la cancha. Jonathan Jesús soltó para Fabrizio Bruno, el primer marcador central. Soltó para Fagner, devuelve para Fabrizio Bruno, que la pone al círculo central para Lucas Romero. Lucas Romero por bajo a la izquierda, la abrieron en la cancha. Pelota para Jonathan Jesús, domina el número 34. Jonathan Jesús soltó para el número 34, Fabrizio Bruno. Fabrizio Bruno a la derecha para Fagner. Fagner recibe como número 8. Él toca el medio, pelota para Mateus Pereira. Mateus Pereira recibe de espalda. El mejor de Cruzeiro la pone contra el piso. Mitad de campo en el círculo central. La viene recibiendo Mateus Pereira. Ataque Cruzeiro de Brasil. Le abrieron por la izquierda para Jonathan Jesús. A la izquierda para Kaiki. Kaiki en la puerta del área. Kaiki otra vez para ayer. Solo marcan dos. Sin falta Tomás. Sin falta Tomás Belmonte. Marcó Tomás Belmonte. Mandó la pelota lateral. Lateral para el Cruzeiro.
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2: Dos cositas, se tira rápido Belmonte porque pide una plancha. Da tiempo para ver que lo revise el VAR. Para que no quede lejos, la diferencia de velocidad entre Caio Jorge y Ayrton Costa, abismal.
0: El parate no le vino bien a Boca, lo enfrío a Boca, este embate en el comienzo del primer tiempo. Tras el parate, Cruzeiro es mejor, pero lo gana Boca un tanto contra cero. Recién tuvo el empate Cruzeiro de Brasil. Impresionante, atajada milagrosa de Bray contra el arco de Casa Amarilla. Pelota a la izquierda, pelota para Gerson. Un metro campo de Boca, Gerson recibiendo por la izquierda. Gerson con el pase al medio, pelota atrás, pelota para Jonathan Jesús. Jonathan Jesús que abre la cancha a la derecha para Fabrizio Bruno. Corre por la pelota Fabrizio Bruno, cruzó la mitad de la cancha. En la cancha a la derecha para Fagner. Fagner como número 8. Él toca el medio para Lucas Romero. Medio metro fuera del área. Lucas Romero soltó para Fagner. Fagner otra vez para Romero. Centro. Cerró con lo justo. Leandro Paredes. Paredes soltó para Blanco. Blanco la mandó para Tomás Belmonte. Tomás Belmonte para Milton Delgado. Fauleado por Fagner. Tiro libre para Boca en el fondo del lado de los palcos. Tiro libre para Boca que gana bien el partido 1-0.
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0: Hay gente que se pone nerviosa y sale a caminar la cancha de Boca, ¿no?
3: Sí,
0: va descargando los nervios, caminando los pasillos de la cancha de Boca. Mucha tensión, pero lo gana bien Marcelo. 1-0 el partido Boca.
3: No, por supuesto que es justicia el resultado a favor de Boca. En los últimos minutos se quedó la intensidad de los primeros 20, se ha apagado. Ahora, la verdad que hay que revisar esta cuestión del cooling break, ¿eh? Boca era mucho más, a partir del parate en el partido, se emparejó.
0: La pelota murió por un costado, enviada por Fagner, cuando encaraba a Tomás Aranda hacia adelante, costado izquierdo, el lateral que le pertenece a Boca. Tiene que tomarlo Blanco, locutor.
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0: 35-35 del primer tiempo. Cara Boca 1-0. Medio gol de Paredes, medio gol de Merentiel. 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Lateral que tiene que tomar para Boca Blanco. Blanco jugando al área. La viene peinando Milton Jiménez. Corriendo por la pelota Tomás Belmonte, también Merentiel. Pero va cerrando Jonathan Jesús. Jesús va cerrando, despejando, se la saca de encima el jugador de Cruzeiro. La pelota murió contra el costado derecho, el lateral que tiene que tomar para Boca Braida. De correctísimo primer tiempo en estos primeros 35. Lo gana al área, la viene peinando Milton Jiménez, corriendo por la pelota Tomás Belmonte, también Merentiel, pero va cerrando Jonathan Jesús. Jonathan Jesús va cerrando, despejando, se la saca de encima el jugador de Cruzeiro. La pelota murió contra el costado derecho, el lateral que tiene que tomar para Boca Braida. De correctísimo primer tiempo en estos primeros 35. Lo gana Boca 1-0. Toma carrera Braida. Braida tomando carrera del lado de la platea baja para tirar este lateral en forma de centro al área de Cruzeiro. Pelota para Milton Jiménez. Gana en el salto Fabrizio Bruno. La pelota queda boyando por allí. Pelota para Merentiel. Marcaron ellos. Termina despejando de cabeza Jonathan Jesús. El rebote es juntado por Milton Delgado, que la deja correr por la línea de costado porque es un lateral. En tres cuartos de cancha para Boca.
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0: 36-36 del primer tiempo. Carabujito un tanto contra cero. Lateral de Braida. Braida para Milton Jiménez. Le queda la pelota a Merentiel. Un rebote. Pelota para Milton Jiménez. Mete con todo. Pone el cuerpo. Marca Fabrizio Bruno. Fabrizio Bruno la saca por la izquierda en dirección de Kaiki. Pelota larga de Kaiki. Mal. Salió mal. Recuperó Boca en la salida. ¿Con quién? Con Aranda. Aranda limpia para Paredes. Paredes abre la cancha a la izquierda. Pelota para Blanco. Blanco va a tirar el centro. No. Soltó la pelota para Merentiel. Entra y sale del área. Viene Merentiel. La pone contra el piso. Recibe de espalda. Limpia para Aranda. Aranda por bajo a la izquierda para Blanco. Boca ataca contra el arco de Branson, 805, viene con Blanco, Blanco saca el centro, pelota al córner, Fagner, Fagner mandó la pelota, el tiro de esquina para Boca.
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0: Es córner para Boca, que lo tiene contra un arco a Cruzeiro de Brasil. Partidazo está jugando el equipo en este primer tiempo. 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Arco de El Riachuelo. Es córner para Boca. De allí vino el gol.

0: de ese costado vino el gol. Acariciará con ese pie derecho el hijo de Daniel Paredes, el hombre de San Justo, para pegarle en este córner que le pertenece a Boca. Boca queriendo el segundo, tomó carrera. Iluminate, Leandro. Le pega Leandro Paredes. La pelota se va cerrando con los puños. Devuelve Otavio. Le queda la pelota a Mateus Pereira, que va soltando el pase para Fabrizio Bruno. Sale Fabrizio Bruno. Ahora la réplica de Crucero de Brasil. Tocaron por la izquierda para Caio Jorge. Caio Jorge para Mateus Pereira. Es mala entrega. Y recupera Boca con Paredes. Paredes en la zona de Lautaro Blanco, marcando como número 3 Paredes. Paredes coloca el cambio de frente a la derecha. Pelota para Merentiel. Merentiel de 7. Foul de Caiki sobre Merentiel. Lo mira Merentiel a Caiki. Tiro libre para Boca.
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0: Tiempo de Boca, Tati Civielo. Tati, te escucho.
2: Buen partido de Tomás Belmonte.
3: Serio.
2: Buen partido de Lautaro Blanco, pero principalmente de Tomás Belmonte.
0: Lleva la pelota Tomás Aranda para Boca. 4 metros, campo de Cruzeiro. Pierde la pelota Tomás Aranda, pero con falta marca el árbitro. El jugador Chelson, tiro libre, 3 metros, campo de Cruzeiro. Tiro libre será para Boca, que gana bien el partido 1-0, Augusto César.
4: Gana bien, convincente en el primer tiempo. Ese lapsus después de la parada de rehidratación que tuvo el conjunto Dúbeda, pero lo lleva bien a Cruzeiro.
0: 39, tiro libre, se hace rápido por Paredes. Paredes suelto para Jiménez. Jiménez para Merentiel, Merentiel para Tomás Belmonte, que le pegó de zurda. Le pegó con la de palo.
2: Lo quemé.
0: La pelota se vio, fue desviado. Es saque de arco para Cruzeiro. Le quedó una pelota que creo que no pensó nunca que le iba a llegar.
3: Sí, pero más allá del fallo en este remate al arco, está haciendo, lo decía, un partido serio Toto Belmonte. Buen complemento en la mitad de la cancha, ayudando en la presión a los delanteros. Correctísimo partido de Toto hasta ahora.
0: Habrá que ver cuánto resiste Boca esta presión alta, que ya lleva 39 minutos del primer tiempo. La busca Gerson. Gerson cruza la mitad de la cancha. Cruzeiro atacando. Pelota a la izquierda para Keiki. Que tira centro frontal. ¿Para quién? Para el futbolista Bruno Rodríguez. Marcando de cabeza Di Lolo. El rebote es juntado por Jonathan Jesús. Jonathan Jesús cortó de cabeza. Soltaron la pelota para Gerson. Gerson devuelve de sur detrás para Fabrizio Bruno. El back de Cruzeiro lleva la pelota contra la mitad de la cancha. Abrieron la cancha para Fagner. Domina el número 20. 23 plantado como número 4, viene Fagner. Fagner soltó para Fabrizio Bruno. Fabrizio Bruno combinó con quién, con Lucas Romero. Lucas Romero combina con quién, con Gerson. Gerson combinó con quién, con Matos Pereira. La soltaron vertical con Bruno Rodríguez. La tiró larga, marcó muy bien Ayrton Costa. Ayrton Costa para marcar de zurda. Pelota larga para Jiménez, descargo de primera para Belmonte. Pensaba Boca, pensaba Belmonte para Milton Delgado. Milton Delgado para Braida. Pelotazo largo para Milton Jiménez, pico habilitado. Viene Milton Jiménez, pico habilitado. La pelota salió tan disparada cuando picó, que cayó en poder de Otavio. Era buena para Boca, Tati.
2: Sí, le falta un poco de reacción ahí a Milton, pero está bien. Está peleando con todo el mundo, Milton, ¿eh? Se pelea con todos.
0: Minuto 40, ataca Cruzeiro. Pelota a la izquierda para Keiki. Keiki en 3/4 de cancha. 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Keiki, él pasa dentro de pelota para el 29, Lucas Romero. Lucas Romero a la derecha para Fagner. Fagner, callejón del 8. Se planta en ese sector. Viene Fagner. Fagner la manda atrás. Pelota para Fabrizio Bruno. El primer marcador central. Abriendo la cancha de derecha a izquierda. Pelota a la izquierda para Gerson. El número 11. La soltaron para Matos Pereira. Domina como número 10. Pelota al área de Boca para Bruno Rodríguez. Pone el cuerpo Bray. Pone el cuerpo Braida y la deja correr por última línea. El nuevo Pampa Calvo es Braida, ¿eh? Correcto partido está haciendo Braida, Marcelo.
3: Sí, por supuesto. Si recién decía que era un partido serio de Belmonte, tenemos que decir exactamente lo mismo de Braida. Sacrificado, bien aportando cuando cruza la mitad de la cancha y muy seguro a la hora de defender.
0: 41
3: gana el nuevo lateral.
0: 41 lo gana Boca 1-0, el locutor.
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5: Malas noticias en Bogotá. Gol de Independiente Santa Fe, 3 minutos del segundo tiempo. Iván Escarpeta, Independiente Santa Fe 1, Platense 0.
0: Aquí infracción sobre Tomás Belmonte de Gerson a 2 metros, campo de Cruzeiro, recostado sobre la derecha, es tiro libre. La infracción fue sobre Tomás Belmonte, que como dicen mis compañeros en la cabina, está haciendo un partido también interesante y está respondiendo bien. Tiro libre para Boca, tomando carrera Leandro Paredes. A la derecha lo tira Braida, que le dice Paredes, vení un poquito más acá, cerrate un poquito más acá, no te abres tanto, no te pegas contra la raya derecha. Tiro libre para Paredes, que quiere tirar el centro al área. Lo miró a Jiménez, lo miró también a Merentiel. Tomó carrera Paredes, Paredes al segundo palo, el centro, pelota para Merentiel, corta de cabeza Fagner. El rebote es tomado por Di Lolo. Di Lolo la carga, Di Lolo. Di Lolo que entregó la pelota atrás para Blanco. Blanco dominó con la de palo, después de zurda hasta el fondo de la cancha, ganó en velocidad, colocó el centro por bajo. No fue bueno el centro de Blanco y se terminó perdiendo por última línea. Hizo todo bien, después no fue buen centro. Saque de arco para Cruzeiro.
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0: 42-4-2 del primer tiempo. Gana Boca 1-0.
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0: La lleva Lucas Romero. Mete con todo Milton Delgado. Cobra infracción. Valenzuela de Venezuela, de Milton Delgado sobre Lucas Romero. Tiro libre para Crucero. Se hace este tiro libre en el círculo central. A la izquierda, pelota para Kaiki. Kaiki con la pelota. Kaiki lleva la pelota. Kaiki soltó para Cristian. Cristian para Kaiki. Se va cerrando en tres cuartos de cancha. Kaiki el pasa adentro para Lucas Romero. Lucas Romero para Mateos Pereira. Metió con todo a Ayrton. Ganó a Ayrton Costa de Quilmes. Ayrton Costa soltó para el Gran Burr. Hablo de Milton Jiménez. Pelota larga de Milton Jiménez para el Nene Aranda. Cierra Fabrizio Bruno. Cierra Fabrizio Bruno. Cierra el primer marcador central para tirar la pelota lateral. Lateral que será para Boca en costado izquierdo.
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0: Lateral que tiene que tomar para Boca Lautaro Blanco. Voy por otro.
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0: Lateral que tiene que tomar para Boca Blanco. Entra el cuarto de cancha. Tomó carrera Blanco. Blanco haciendo este lateral. La ponen al área. Pelota para Milton Jiménez. Lo empuja para mí Fabrizio Bruno para rechazar. Para no ver el árbitro. La pelota cae. La viene juntando en el rebote el jugador Tomás Belmonte. Tomás Belmonte soltó para Paredes. Paredes se equivocó en el pase. Marca Fabrizio Bruno. Pero el rebote es juntado en el círculo central. ¿Por quién? Por Ayrton Costa. Ayrton Costa maniobra. Soltando el pase para Dilolo. Tocando los zagueros de Boca en campo propio. Pelotazo largo de Dilolo. Pelota larga para quién, para Marentiel. Cierra de cabeza Jonathan Jesús. Jonathan Jesús cerrando de cabeza, mandó la pelota lateral. Lateral para Boca, Tati.
2: Fíjense lo que va a pasar ahora. Esto es una novedad, ¿eh? Todos los laterales de Boca van al área.
0: Laterales al área, laterales brasileños está haciendo Boca. Aparece Braidinha. Braidinha para hacer este lateral. Braidinha para hacer este saque de costado. Pelota al área para Milton Jiménez. Que buscan siempre que la peina Milton Jiménez. Quedó boyando por allí la pelota. Marcaron ellos en defensa. Marcó Fabrizio Bruno. Fabrizio Bruno soltó para Lucas Romero. Fauleado por Tomás Belmonte. Tiro libre para Cruzeiro. Gana Boca 1-0.
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0: Marco Dilolo, cuando la recibía Bruno Rodríguez, bien por Lautaro. Lautaro soltó para Milton para Paredes maniobró, soltó la pelota a la izquierda para Jiménez para Merentiel, corre por pelota Merentiel para Milton Delgado, desde atrás la viene robando Gerson, y ahora el contragolpe de Cruzeiro. Gerson cruza la mitad de la cancha. Gerson soltó para Lucas Romero, tocó por bajo a la derecha para Gerson a la derecha ahora para Fagner, corre por la pelota Fagner, atrás la manda para Gerson, recibe como número 8, viene Gerson, 3 minutos más se van a jugar, Gerson a la izquierda, pelota para Kaiki, no la dejen pegar, Kaiki que abrió la cancha a la izquierda, pelota para Mateos Pereira para Kaiki para Mateos Pereira, qué peligro, recibe como número 11, no quiero ni mirar, pelota atrás para Gerson, 2 metros afuera del área, Gerson levanta para Mateos Pereira, la deja correr Braida, con una tranquilidad de 300 partidos. Es como si fuese el Tano Perría, la dejó correr por la línea de última y el saque de arco que será para Boca, lo va a tomar Bray. Gana Boca 1-0.
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0: Para que no se tiren de cabeza los hinchas de Boca cuando lo nombro a uno de los mejores laterales derechos de la historia de Boca. Digo, con esa tranquilidad de un tipo que tiene 400 partidos en la primera de Boca. Está haciendo un correcto partido Braida con la pelota, la pone contra el piso. Nada que ver al Tano Perría, por supuesto. Mucha diferencia. Lo quiero marcar porque juega con la tranquilidad de 400 partidos en el lomo. Es la figura del primer tiempo.
4: No tengas miedo, Julio. No, está bueno. Por lo menos en el top.
0: Estamos
4: 3 de jugadores
0: de Boca.
4: No, por supuesto. Nadie puede comparar eso.
0: ¿La figura del primer tiempo, Braida?
4: Sí, yo no sé si la figura, pero que está entre los 3 mejores con seguridad.
0: Recupera la mitad de la cancha Jonathan Jesús ahora va limpiando el pase atrás para Octavio. Octavio devuelve con el pie derecho. Tirándola fuera de la cancha Octavio el arquero. Presionado por los delanteros de Boca, 47 minutos. Un minuto más se va a jugar en este primer tiempo.
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0: Omarcito me dice, ¿cómo vas a decir que es mejor que el Pampa Calvo? Tampoco lo dije a eso, digo que es el nuevo Pampa Calvo. Te puedes jugar de 4, te puedes jugar de 3. Y responde, sabiendo que tiene que jugar en una posición que quizá él no juega tanto. Señores, se está terminando el primer tiempo, 47 de 48, locutor, dame uno.
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0: Lateral que tiene que tomar para Boca Braida. No falta ninguno, ¿no?
2: No, no.
0: Pasa el uno o el Doerma. Lateral que tiene que tomar Braida. Braida suelta para Milton Jiménez. La pone contra el piso. Viene Milton Jiménez. La soltaron para Braida. Va hasta el fondo de la cancha. Braida tiró centro. Con lo justo Romero. El rebote lo viene tomando Tomás Aranda. Aranda con la pelota. Aranda abre la cancha a la izquierda. Pelota para Blanco. Blanco corre por la pelota. Viene Blanco. Blanco va hasta el fondo. Blanco tiró centro. Un rebote. Marcando de cabeza Fabricio Bruno. El rebote es tomado en la puerta del área por Merentiel. Merentiel le carga de cabeza. Pelota a la izquierda para Blanco. Blanco corre por la izquierda. Viene Blanco. Blanco con la pelota. Viene Blanco. Blanco atrás para Merentiel. Merentiel soltó y filtró el pase para Milton Delgado. Ni mate. Le pegó Milton Delgado. Tiró Tapotavio. Milton remate. Remate de Milton Delgado. Tapotavio. Se le metía al arquero. Salvó a Cruzeiro de Brasil otra vez Otavio. La pelota murió, el saque de costado que será para Cruzeiro de Brasil. Se termina el primer tiempo, señores. Se terminó uno de los mejores primer tiempo del último tiempo en Boca. Por el rival, por el contexto, por el nerviosismo, por la tensión, por la noche de Copa Libertadores que se estaba viviendo. Gran planteo del Sifón en este primer tiempo, donde Boca le está ganando a Cruzeiro el partido por 1-0.
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0: De la noche, 19 minutos en toda la República Argentina. Lo está ganando Boca 1-0. Subime esa musiquita.
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0: ¿Cuántos te quedaron, Daniel, en este primer tiempo?
7: No.
0: Cero.
7: Uno más.
0: Dámelo.
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0: Bien, tenemos informativo en Radio Continental en este entretiempo donde Boca gana el partido 1-0. Y bien, esperando por el segundo tiempo, informativo Continental, ya volvemos.
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9: Kicillof defendió la salud pública junto a intendentes. El abandono de Milei mata. El gobernador bonaerense convocó a más de 50 mandatarios comunales de toda la provincia y puso en agenda el recorte salarial que realiza el gobierno libertario sobre el sistema de salud. El peronismo y el radicalismo acompañaron el reclamo y mañana será la primera marcha federal de salud. La canasta de servicios se disparó 17% en mayo y sextuplicó la inflación. Incluye gastos en gas natural, energía eléctrica, agua potable y transporte. También aumentó el peso sobre el salario total. Duro comunicado de docentes de la Universidad de San Andrés tras la disertación de Javier Milei. Docentes e investigadores firmaron un documento en rechazo a las políticas de ajuste del gobierno y a favor de la lucha por la ley de financiamiento universitario. Temperatura 11 grados 4, cielo despejado.
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0: Estamos en la cancha de Boca, estamos en la transmisión a puertas abiertas de la cabina. Pasa y sale gente, es un loquero, saluda, la gente se va metiendo, se tira para saludarlo a Augusto César, la gente hace fila para saludarlo a Augusto César.
2: Y para putearlo también.
0: Bueno, es que no tiene grises César, eso es así. En cambio vos te saluda a todo el mundo, Tati.
2: Porque soy como un osito cariñoso, a mí sí. La gente me quiere.
0: Vení, está Agustín Latorre, la gente de Osaka. ¿Vos cumplís años esta semana?
2: Yo cumplo 44 el 44. Sábado 23
0: bien,
2: de mayo.
0: Y está la gente de Osaka que quiere decirte algo.
10: Tati, estás formalmente invitado el sábado a celebrar tu cumpleaños en Osaka.
0: Pero pará, pero muy no bien. Lleves a toda la familia.
2: No, no, con mi mujer.
0: ¿Está bien?
2: Mano a mano.
10: Seguís a dieta, ¿no?
2: Sí, sí, igual, está tranqui, sí, sí.
0: Por eso
2: lo único que te voy a pedir, te voy a cambiar para domingo 24 de la noche.
0: Escúchame, para que no...
10: Pero te ponen el sábado.
2: Sí, pero me debo a mi stream. Tengo bueno, mi comunidad ahí, hay que recaudar ahí.
0: Ya me gustó. Vos no te pongas celoso.
4: Yo cuando me inviten voy también, no tengo problema.
2: Demasiado saca para Augusto César.
4: Yo cumplo años, sí.
3: ¿Cuándo?
4: ¿Cuándo cumple? En agosto. En agosto
3: no falta mucho.
2: Lo invitamos a Augusto cuando hagas algún sushi de mortadela, ¿qué? Algo así, porque es demasiado.
3: ¿Podemos para decir que el signo de Augusto es una porquería?
2: Es una porquería.
3: ¿Qué signo es? Porque sabes de todo.
4: Soy de Leo, por
2: de
4: un
2: Leo.
4: Día.
2: De Leo. De todo. Sí, todo manipulador.
4: Correcto.
3: Manipulador. Que van con
4: la verdad,
2: Manipulador, enamoradizo.
3: Bueno, es tarea de ustedes, muchachos. Augusto, Tati, Marcelo, un toquecito, un picadito de cada uno para analizar este primer tiempo de Boca.
11: Inobjetable, justicia en el resultado. Boca gana 1-0, lo gana bien. Ha sido superior al Cruzeiro desde el principio y les diría que hasta el final. Hubo una sola. Porque, claro, Boca tiene que tener mucho cuidado con Mateus Pereira, el número 10, que es el que elabora la gran jugada que tuvo Cruzeiro para poder empatar y que hizo aparecer en muy buena forma a Bray, que le tapó el mano a mano a Caio Jorge. Es lo único que presentó el conjunto de Brasil en estos primeros 45 minutos. Boca tuvo intensidad, Boca salió a jugar el partido que correspondía y no había demasiado doblez en esto. Boca tenía y tiene necesidad de ganar y para poder ganar necesitas imponer condiciones. Esas condiciones tienen que ver con el vértigo, con la presión, cuando tenés la pelota, llevarlo al equipo rival hasta obligarlo al encierro.
2: Sí, a ver, me pareció un primer tiempo muy bueno de Boca con algo que lo diferencia de partidos anteriores. Niveles individuales muy altos. Entonces, cuando yo tengo una frase característica que es, si de 11 juegan mal la mayoría, es imposible ganar un partido. Ahora, si de 11 están jugando bien la mayoría, es muy difícil perder el partido. Boca lo está ganando justamente, es un rival bravo, difícil, donde te agarra con espacios, te puede lastimar. Pero me gustó el partido Braida, me gustó Braida, me gustó Lautaro.
4: Me gustó Blanco, me gustó Belmonte.
2: Aranda, me gustó Paredes. Aranda me gustó, sí.
4: Me parece que Boca está por encima de lo que muchos esperábamos después del golpazo con Huracán. Y que me parece también que Cruzeiro empezó a jugar después del 0-1. Y Boca, si es inteligente, a este equipo lo puede llegar a lastimar de vuelta y que sea una herida decisiva para el partido. Pero es un muy buen primer tiempo de Boca, serio primer tiempo de Boca en la Libertadores.
11: Creo que esa palabra es perfectamente descriptiva. Boca fue serio. Tantas veces hemos pedido que los jugadores no se manden ninguno a macana, que no entren, que en la fricción no sea tonta para ganarse tarjetas amarillas. Esto es lo que pasó en los primeros 45 minutos. Por eso Boca lo gana bien. Boca lo gana siendo superior, insisto, casi a todo momento, teniendo la primera situación en serio de gol al minuto y medio con un remate de Menetiel. Después, otra aparición furtiva del uruguayo obligó a una nueva buena atajada de Otavio. Cuando ya el centro empezó a llegar desde la izquierda. Fue importante Lautaro Blanco cada vez que incursionó en ofensiva. Y claro, el momento clave es el del gol. Minuto 14 y medio. Toma la pelota Paredes un poquito más acá. Imagínate que fuese un córner, pero en forma de tiro libre. Y le gustaba el segundo palo. Sí, ahí lo buscó, ahí enfocó y ahí fue la pelota. Yo creo que lo tendremos que mirar detenidamente en repeticiones nosotros aquí en la cabina. Me da la impresión que más allá que estaba justito la línea, está perfectamente habilitado, eso no queda ninguna duda, pero hizo correctamente las cosas Menetiel en aparecer y empujarla al gol. No estoy tan seguro que entrara de manera directa ese tiro libre de Paredes, pero Menetiel, minuto a 14 y medio, pone justicia en el resultado. Lo puso arriba a Boca y a partir de ahí al partido lo sostuvo en el dominio, pero no con tantas situaciones como supo generar en los primeros 15 minutos.
2: Sí, para cerrar quiero decir, esto es una postilla que va a dar vuelta al mundo la imagen.
3: ¿Qué, Tati?
2: En el palco de Cavani,
3: sí,
2: está Torreira. A ver,
3: no
2: está...
3: empecemos, ¿eh?
2: No, pero es obvio que esta imagen va a generar un montón de cosas.
4: Lo conté anoche, pará. Torreira está en Buenos Aires hace 4 días.
3: Está comiendo asado, ¿no?
4: Está yendo para todos lados, está en el Hotel Intercontinental. Lo visitó Cavani hoy, Cavani lo invitó al palco. Yo pregunté, ¿hay algo, alguna negociación con Boca? Desde el lado de Torreira me dijeron no. Desde el lado de Boca me dijeron no. ¿Torreira tiene ganas? Sí. Es imposible sacarlo donde está.
2: Es impresionante lo agorero que estás. Y además lo parecido que estás al Puma Rodríguez con el pelo así.
4: ¡Oh!
2: Impresionante.
4: ¡Qué
2: bueno,
4: barbaridad! Sí. Quiere hacer el show en la puerta él.
3: Sí, quiero hacer el show con la gente.
4: ¡Hacelo!
3: En este entretiempo, ve cómo está. Vení, Luquita, vení.
0: Lucas Núñez, ¿qué te pareció el primer tiempo de Boca? ¿Te gustó o no?
12: Sí, me encantó. Salió con mucha actitud, bien planteado el partido del Sifón. No, la verdad que me gustó bastante. Muy seguro todo.
0: Gracias, venga. Usted está saliendo en vivo por Radio Continental. ¿Le gustó el primer tiempo de Boca? ¿Cómo es su nombre?
13: Sí, muy bien. Andrés.
0: ¿De dónde es Andrés?
13: De acá, del Capital.
0: ¿Le gustó el primer tiempo de Boca?
13: Sí, mucho mejor que en otros partidos. Y la presión, si bien Jiménez se comió varios, la presión que ejerce Jiménez y Merentiel a la salida de ellos es terrible.
0: Gracias.
13: Nos ahogamos.
0: Gracias. Vení. ¿Cómo te llamas?
14: Federico.
0: ¿Te gustó el primer tiempo de Boca?
14: La verdad que sí, me sorprendió.
0: ¿Con quién estás?
14: Acá, con Nanico, Fausto.
0: ¿Cuántos años tenés? Vení, Fausto, vení. ¿Cuántos años tenés?
15: 13.
0: ¿Te gustó el primer tiempo de Boca?
15: Hasta el gol de Pared. Después del gol de Pared se metieron atrás y no generamos más nada.
0: Gracias. Vení, que quieres saludar en la cabina. ¿Cómo te llamás?
16: Guillermo, ¿cómo andás? ¿Todo bien?
0: Es pinta de rock and roll, bien, sos un rockstar, mirá cómo estás.
16: Hijo rock and rollero, de acá, de La Boca.
0: ¿Viste? ¿Cuántos años tenés?
16: 55.
0: ¿Te gusta el rock?
16: Sí, me vale. Te seguimos a vos de allá, yo no vivo acá, vivo afuera.
0: ¿De dónde sos?
16: De Estados Unidos, en Naples, en Florida.
0: ¿Viniste a ver a Boca o no?
16: A ver a Boca, sí, claro, por supuesto, y a la familia también.
0: ¿Te gustó el primer tiempo de Boca?
16: Buen primer tiempo, sí, claro. A ver si podemos asegurar con un golcito más para quedarnos tranquilos, ¿no?
0: ¿Seguís el partido siempre, la transmisión por Cadena Ceneice?
16: Por supuesto, siempre. Sí, buenísimo. Así que bueno, gracias.
0: Gracias, papá.
16: A vos.
0: Un abrazo. Vení, sos bigote que tenés ahí. ¿Cómo te llamás?
17: Te vengo a pedir una foto a Nacho, de Bariloche.
0: ¿Me querés copiar a mí?
17: Sí, por el bigotito.
0: ¿Por el bigotito? Mirá, ¿viste? Se impone la... ¿Una foto? Bueno, si quieren sacar una foto conmigo, saco la foto.
2: Sí, una mala idea, igual que lo copien a Pavón y no lo copien.
0: Para la foto, muchachos, a ver, se ponen así. Ahí está. Nos ponemos para la foto, esto es en vivo, ¿eh? A ver, venga usted también. Hay gente que quiere hablar, ya voy con la pausa. Venga. ¿Cómo es su nombre?
18: Juan José.
0: ¿De Perú? Sí. ¿Cómo es su nombre?
18: Juan José.
0: Juan José, ¿primera vez en la cancha?
18: Primera vez en el estadio de Boca, por él.
0: ¿De qué? ¿De Lima?
18: No, de Perú, Arequipa.
0: De Arequipa. ¿Y el nene cómo se llama?
19: Daniel.
0: Daniel, ¿te gustó Boca hoy?
19: Me encanta.
0: Gracias, vamos a sacar una foto también. Y también con Marcelo, date vuelta, Marcelo González, la gente pide foto, ahí para la gente de Perú, tac, ahí está la foto. Señores, esperando por el segundo tiempo, una pausa, cortita, no te vayas, 2 minutos, ya venimos.
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0: horas, 33 minutos en toda la República Argentina. Esperando por el equipo, esperando por Boca, Daniel Bocar.
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0: Aparece Boca el primero en pisar la cancha para este segundo tiempo. Obviamente sin cambios. Si hubiese habido algún cambio, tiene que ser por lesión, pero los mismos 11 estamos esperando por Cruzeiro de Brasil.
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2: Me escribió.
0: Eduardito de Muebles.
2: Buena
0: diferente.
2: Gente.
0: Qué grande.
3: Ando
0: qué
3: necesitando
0: grande.
3: Un sillón para ver el Mundial.
2: Bueno, pero es mi cumpleaños, así que para todos tus amigos, 23 de mayo, cumpleaños de Tatito.
0: Bueno, ¿mangaron todo ya? ¿Mangaron golosinas? ¿Osaka por qué no? ¿No te gustó? Sí. Sí, te invitó.
2: Ya pero está. Si no es tu cumpleaños, hermano. Ubíquense, papá. Urano en Géminis.
0: ¿Urano en qué?
2: Urano en Géminis.
0: ¿Qué dice Cibielo, Daniel? ¿Qué le pasa?
4: No sé, no tengo la menor idea.
0: Urano en Géminis.
2: Urano en Géminis. Entró Urano en Géminis después de 7 años.
0: ¿Y eso qué tiene que ver?
2: Y significa que todos los geminianos, por ejemplo, Franco Colapinto, estamos viviendo un momento de liberación, de inteligencia, de creatividad. Me lo contó así Yanira La Torre, que todos los días está continental.
0: Arranca el segundo tiempo, Dani, todo tuyo.
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0: Moverá en este segundo tiempo, señores, Mateus Pereira para Cruzeiro de Brasil. Partido correctísimo, Boca en este primer tiempo que lo gana 1-0. Movió la pelota, toma Mateus Pereira atrás, la soltaron para Gerson. Gerson soltó para Cristian. Cristian a la derecha va combinando con quién, con Fagner. Fagner el pelotazo largo, mete con todo de anticipo y triunfa muy bien a Ayrton Costa. Sin embargo, el rebote cae otra vez en Fagner. Domina como número 4. Fagner atrás para Fabricio Bruno. Fabricio Bruno soltó para Otavio. Otavio a la derecha para Fagner. Corre como número 4 Fagner. El lateral derecho, el marcador de punta de Cruzeiro de Brasil. Mete el pelotazo largo, pero va rebotando Milton Jiménez. Recupera Milton Jiménez para Boca. Soltó para Merentiel, un rebote. Lo viene tomando Aranda como número 10. Habilitó a Merentiel. Merentiel soltó para Milton Jiménez. Media vuelta y le pegó. Rebotó la pelota en Fabricio Bruno. Le erró la pelota, le erró el remate. Milton Jiménez termina despejando Cruzeiro de Brasil. La pelota murió por un costado a un lateral que le pertenece a Boca en el puesto de Lautaro Blanco. Vendemos 1-0, gana Boca.
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0: Lateral que tiene que tomar para Boca Lautaro Blanco, lo gana Boca 1-0.
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5: Dos goles en Bogotá. Primero Roda llega para poner Independiente Santa Fe 2-0, descontó Lotti.
0: El pico habilitado, Merentiel está solo. Atención que es gol de Boca, Merentiel abre la cancha a la derecha. Pelota para Tomás Belmonte, entró al área. Viene Tomás Belmonte con la pelota. Belmonte atrás, pelota para Braida con la pelota Braida. El taco, la jugaron para Tomás Belmonte. Soltó la pelota para Milton Jiménez. Marco Mateus Pereira rompió juego. Sin embargo el rebote es juntado otra vez por Braida la pone atrás, pelota para Ayrton Costa la mueve atrás, pelota para el jugador Bray. ¿Cómo salió ese resultado? Cortito, dale Pablo.
5: Descontó Lotti, ahora Independiente Santa Fe 2 Platense 1.
0: Pelotazo largo para Tomás Aranda. Va cerrando Fabricio Bruno. Recupera Tomás Aranda. Le mete con todo Fagner. Para mí con infracción sobre Tomás Aranda. Para el árbitro también. Va a ser amonestado Fagner. Durísima infracción sobre Tomás Aranda y es tiro libre para Boca, locutor.
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0: Repetimos la información entonces en limpio, Pablo, ahora sí tenemos tiempo.
5: Que hubo un gol de Independiente Santa Fe, Roda llega para poner las cosas 2-0, descontó a los dos minutos Lotti. Ahora cuando faltan todavía 13 minutos, Independiente Santa Fe 2, Platense 1.
0: Tiro libre será para Boca, tomará carrera desde la punta izquierda Leandro Paredes, el campeón del mundo, costado izquierdo, tiro libre para Boca. Mirando el cronómetro, 2 minutos y piquitos de la segunda etapa. Lo gana Boca un tanto contra cero. Vendrá un tiro libre de Paredes que acomodó la pelota para pegar al arco. Toma la carrera Leandro Paredes, callejón del 10. Boca atacando en este segundo tiempo contra el arco de Casa Amarilla. Da la orden Valenzuela. Tomó carrera Paredes. Cerca lo tiene Tomás Aranda. Más lejano lo tiene Milton Delgado en 3/4 de cancha. Para desmiro el área para colocar el centro. Aguente, se defiende con lo que tiene Amaro Cruzeiro. El envío que vendrá por la izquierda por Leandro Paredes. Le pega con pierna derecha, pelota al primer palo. Pelota para Milton Jiménez, marca de cabeza Fabrizio Bruno, sale el arquero a cortar, quedó a mitad de camino, le queda la pelota a Milton Delgado, le pega como venía, arriba el travesaño, el remate de Milton Delgado, ha llegado Boca otra vez, Marcelo.
7: El partido mantiene la misma sintonía del primer tiempo, ¿eh? Boca es el que busca ahora la segunda ventaja, la importante, la que le daría un quiebre al mano a mano con el propio Cruzeiro. Por ahora están empardados, 1-0 para Cruzeiro en Belo Horizonte, 1-0 para Boca en la Bombonera.
0: Va a devolver el arquero Otavio, lo gana Boca 1-0.
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0: Ataca Cruzeiro de Brasil con Fagner, se soltó un ataque. Cruzó la mitad de la cancha Fagner, se arrima al área, manda centro para Mateo Pereira. Paso al frente del Lautaro Di Lolo para despejar. El rebote lo viene tomando otra vez Fagner. Fagner de 8. Limpió el pase para que para Gerson. Gerson levanta la pelota. No. A la izquierda por bajo para Keiki. Keiki con la pelota. Keiki va soltando el pase. Ahora para Rodríguez. Colocó centro. Pelota al córner. Al córner la va mandando Lautaro Di Lolo. Tiro de esquina para Cruzeiro de Brasil.
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0: Bruno Rodríguez encaraba por la izquierda. Lautaro Di Lolo mandó la pelota al tiro de esquina. Va Mateo Pereira, locutor.
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0: Mateo Pereira con el puntapié de esquina desde la izquierda. Arco de bronce en 805. Boca lo gana 1-0. Pero aquí tiene un córner pendiente Cruzeiro de Brasil. 4 minutos y medio. Segundo tiempo. Es córner que será para Cruzeiro. Le va a pegar Mateo Pereira. Esto es peligroso, ¿eh? No me gusta nada. Esto es peligroso. Pasa de todo en el área. Ayrton Costa, Lautaro Blanco se van tomando. ¿Con quién? Con Lucas Romero. También con Cristian. El envío al área desde la punta izquierda. No se realiza. Ahora tomó carrera otra vez Mateo Pereira con el envío al área. Algo pasó entre Blanco y un jugador de Cruzeiro. Valenzuela vuelve a la posición donde está Lautaro Blanco con el jugador de Cruzeiro que es Cristian. Repito, Cristian y Lautaro Blanco. Cayó Cristian en el área, en el borde del área menor. El árbitro se arrima a la jugada. El córner no se ejecuta. Esto pasa en estos momentos. Cuando miro el reloj a los 5 minutos del segundo tiempo, el árbitro dice a Cristian que se levante, que tome la vertical. El árbitro dice que se levante. Le pega el grito también a Blanco. Se hace este tiro de esquina por la izquierda. Mateo Pereira tomó carrera, atención. Cuarto de círculo izquierdo le pega a Mateo Pereira. Mateo Pereira centro por bajo para Gerson. Jugada de laboratorio, jugada preparada. Gerson atrás para Mateo Pereira. Se dio cuenta muy bien Blanco para cortar. Lautaro Blanco cortó. Cortó Lautaro Blanco, mandó la pelota lateral, que será para Cruzeiro. Dame uno.
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0: Atención con este saque de costado por la izquierda por Kaiki. Kaiki que manda para Lucas Romero. Lucas Romero soltó el pase atrás para Kaiki. Kaiki ya para Gerson. Gerson con la pelota frontal. Marco para Boca Di Lolo. El rebote es tomado por Milton Jiménez. Pelota larga para Tomás Aranda. Es malo el pase de Milton Jiménez. La pelota cae en poder de Otavio, que sale fuera del área. Me parece que Boca empezó a quedarse sin fuerzas, ¿eh? Me parece que Boca se está quedando físicamente con todo lo que hizo en este primer tiempo, lo que yo me imaginaba. Pelota para Mateo Pereira, mitad de campo, abriendo la cancha costado izquierdo. Pelotita para Kaiki, corre por la pelota Kaiki, 3/4 cancha, viene Kaiki, poniendo la pelota contra el piso. Kaiki suelta para Mateo Pereira. Mateo Pereira va entregando la pelota para Bruno Rodríguez. Marca para Boca Milton. Marco para Boca Milton Delgado, se lleva la pelota Milton. Mete con todo ahora Braida al piso para marcar Braida. Mandó la pelota al lateral, rebota la pelota en Kaiki. Gana un lateral, marca el árbitro, gana un lateral, Boca en defensa.
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0: 7 minutos del segundo tiempo, gana Boca 1-0, Daniel.
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0: Recuperó la pelotita en la mitad de la cancha, Gerson el 11, tocó por bajo a la derecha para Fagner. Fagner maniobró, soltó la pelota para Cristian, Cristian para Fagner, Fagner para Lucas Romero, Lucas Romero soltó para Bruno Rodríguez. Foul de Lautaro Blanco, tiro libre para Cruzeiro. Repito mi pregunta en el primer tiempo, ahora en el segundo que van 7. Tati, primero te pregunto a vos, ¿hasta cuándo estará Boca físicamente para este segundo tiempo? Pelota a la izquierda para Matheus Pereira. Me parece que se está quedando físicamente el equipo, Tati.
2: A ver, está avanzando Cruzeiro, algo lógico, dale vos.
0: Ataca Gerson, Gerson para Cruzeiro. A la izquierda de Sotelo para Kaiki. Se desprendió un ataque, Kaiki mandó centro. Lautaro Di Lolo para rechazar de cabeza. Lautaro Di Lolo para rechazar, pelota para Milton Jiménez. Descargó mal la pelota Milton Jiménez, se la robaron, lo comieron a Milton Jiménez. La ganó Kaiki, repito, se viene Cruzeiro, no me gusta nada. Pelota a la izquierda para Gerson, se echa por Gerson para Kaiki. Kaique para Gerson, Gerson otra vez maniobra como número 10 a 30 metros del arco de Bray. Viene con la pelota Gerson, Gerson limpia el pase atrás para Jonathan Jesús. Se está quedando Boca físicamente, Marce.
7: Le maneja la pelota ahora a Cruzeiro y se viene el equipo brasileño. Boca retrasó líneas.
0: Ataca Cruzeiro con Fagner, costado derecho. Fagner adentro para el jugador en número 11. Estoy hablando de Gerson. Gerson más a la izquierda para Kaique. Se desprendió un ataque al lateral izquierdo. Kaique en la puerta del área, maniobró, soltó para Romero. Romero para Gerson, tres cuartos de cancha, se entreveró la mitad de la cancha, Gerson con Milton Delgado, gana Gerson, a la izquierda para Kaiki, se viene Cruzeiro, viene Kaiki, puerta del área, Kaiki para Bruno Rodríguez para Gerson, Gerson para Kaiki, domina, costado izquierdo, encara como número 11, escapa de Braida, viene con la pelota Kaiki, centro, está el empate, ¿de quién? De Fagner, tiró, gol. Le lo dije, se estaba quedando Boca, gol de Fagner, de lateral a lateral, Made in Brasil este gol, De lateral a lateral, Made in Brasil. Kaiki para Fagner. Remate de Fagner, se le metió a Bray. Pudo haber hecho algo más el arquero, tarea de los comentaristas. Gol de Cruzeiro que empata el partido. Repito, se estaba quedando Boca físicamente, lo marqué como relator. 9 minutos, empató Cruzeiro, 1-1 está la historia.
7: El remate final es de Fagner. Golazo por la potencia que le dio, pero es en el primer palo, estaba el arquero ahí. No hay una buena respuesta de Bray. Indudablemente tiene responsabilidad el arquero de Boca en este empate. Alcanzó con 4 minutos de tenencia casi absoluta del Cruzeiro para que lo empiecen a molestar muy seriamente. Boca tuvo que correr atrás del balón. Miren, sea como sea, siempre serán brasileños. Y siempre cuando tienen la pelota te pueden lastimar. La conclusión de la jugada fue por la derecha. Fagner, el remate final. Y para mí, en el primer palo, siempre tiene que ser del arquero.
0: Tati, de lateral a lateral, de Kaiki para Fagner, para el empate de Cruzeiro.
2: A ver, se va a hablar un montón del tema el arquero. Hablan todos con el árbitro, algo están pidiendo que revisen. Ahora vamos a ver cuál es la historia, cómo empieza. Pero sí está claro que hay una sensación como que algo más podría haber hecho Bray.
7: Creo que las señas que salen desde el banco es que tocó en un tobillo y en una mano de un jugador brasileño. Eso es lo que veo que está haciendo seña Juvenal en este momento a sus jugadores, ¿eh? Y que por supuesto para que sea reclamo para Valenzuela. Lo están revisando, como todo gol se chequea. Como todo gol se chequea. Veremos, todavía no está determinado el gol de Cruzeiro.
0: No sé qué está chequeando, Augusto, si te das cuenta.
8: No, a ver, la seña es que Boca pide que una pelota pegue en una mano. Recordemos que tiene que ser mano de inminencia y Fagner no la toca con la mano, por lo cual después debería ser una mano sancionable para que se cobre, pero no hay repetición de la jugada todavía. El banco de Boca la está mirando.
0: ¿Será esa mano o será una jugada previa, Augusto? En la jugada de Kaiki, si no se la lleva con la mano. Kaiki, el lateral izquierdo, cuando coloca el centro para Fagner.
7: Cuando le gana la posición a Braida.
0: Encara mano a mano a Braida. La va a ver, ¿eh? Para mí es mano, ¿eh?
7: Sí.
0: ¿Sabés qué
7: sí.
0: mano se la lleva con la mano?
7: ¿Sabés por qué? Porque se acomoda la pelota.
0: Yo cuando, creo que es mano.
7: Cuando Kaiki le gana la posición a Braida, involuntariamente o no, pero acomoda la pelota. Eso permite seguir la jugada de ataque del Cruzeiro.
0: Si la va a revisar, me parece que va a terminar cobrando mano.
2: ¿Por qué lo llaman? Le explicamos con Augusto. Sí. Lo llaman porque el que tiene que decidir la intención de esa mano es el árbitro.
8: Sí, a ver, es la misma fase de ataque, así que está lógico que lo llamen. La pelota pega en la mano y eso es lo que tiene que revisar el árbitro. Si es una mano voluntaria, acá no hay mano inminencia porque el gol lo hace otro.
2: El análisis del VAR, imagino que es, si la mano no estuviera, la pelota se va para otro lado.
8: Sí.
0: A ver, la estamos viendo.
7: Dio gol,
0: La acomoda,
8: Cobró gol.
0: Mínimamente cobró gol.
8: Sí, sí. No, pero pará. La mano está, el VAR le dijo, venía a decidir vos. Acá pasó en una Argentina-Paraguay de eliminatoria en la cancha de River. Una mano en mitad de cancha, llamaron al árbitro y terminó dando el gol igual.
0: Bueno, 1-1 está la historia en la Bombonera, señores. Dani.
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0: Este es el escenario que yo planteaba en la previa del partido. Boca no tiene que entrar en este momento en un nerviosismo porque el empate también le sirve. Yo entiendo que del otro lado están escuchando, pero íbamos ganando. El empate también sirve porque el 1-0 de Boca, antes del empate de Cruzeiro, y este empate de Cruzeiro, son dos escenarios que Boca igual, de todas maneras, tenía que salir a ganar el 28 en Chile, en la cancha de Boca frente a los chilenos. Es cierto que ganando 1-0 con un gol más, era el resultado perfecto para nosotros. Acá es donde yo digo que tiene que jugar emocionalmente Boca, que no debe entrar en nerviosismo, porque el 1-1... No es mal resultado aún, pero falta mucho todavía. Corren 14 minutos del segundo tiempo. Lleva la pelota Ayrton Costa. Va hasta la mitad de la cancha. Pelotazo largo de Ayrton Costa. Soltaron para Milton Jiménez. Corta de cabeza Fabrizio Bruno. El rebote es juntado por quien, por Romero. Romero con la pelota. Pelota larga de Romero. Uyuyuy, pico habilitado el 19. Cayó Jorge corriendo como número 7. Viene Cayó Jorge. La pone contra el piso. Entró al área. Cayó Jorge. La van soltando para Rodríguez. Viene Bruno Rodríguez. Domina el número 9. Costado derecho. Viene Bruno Rodríguez. Perdió la pelota Bruno Rodríguez. Recupera la pelota Leandro Paredes. Rebota la pelota Bruno Rodríguez. Explota afuera. Y es un lateral para Boca en el puesto de Lautaro Blanco.
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0: 14 minutos tenemos del segundo tiempo, 1-1.
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0: Pelota atrás para el arquero Otavio, enviada por Kaiki. Devuelve con el pie zurdo. Pelota larga del arquero Otavio. Pelota larga para quien, para Gerson. Va cerrando de cabeza a Ayrton Costa, que la entrega atrás para el arquero Bray. Bray tocó corto por bajo para Ayrton Costa. Se están moviendo los suplentes de Boca, ¿eh? Intensamente, más que sus compañeros, está el Vasco Herrera. Atención, que sale Boca en el fondo con Ayrton Costa. La soltaron para Tomás Belmonte. No, pasa por antes por Tomás Aranda. A 75 metros del arco rival, recibe la pelota Aranda. Aranda para Milton Delgado, Milton Delgado para el campeón del mundo. Se ha quedado físicamente Boca. Lo que imaginábamos, había ido a presionar muy altamente el comienzo del primer tiempo. Pelota larga para Merentiel, le cierra con la pierna derecha Jonathan Jesús. Le queda la pelota a Mateus Pereira. Mateus Pereira que va filtrando el pase, ¿para quién? Para Cayo Jorge. Cayo Jorge a la izquierda, pelota para Gerson. Gerson con la pelota, se lleva la pelota contra el área. Cierra con la pierna derecha Ayrton Costa. Le queda la pelota a Merentiel. Merentiel soltó para el Lina Aranda. Tomás Aranda lo pone a correr a Milton Jiménez, que no da más, está fundido. Viene con la pelota Milton. Milton con la pelota, la pone contra el piso. Viene Milton. Milton de 7. Milton con la pelota. Milton atrás. La pelota para Tomás Aranda. Aranda que mueve la pelota. La hizo bien Aranda. Aranda filtró el pase para Belmonte. Picó habilitado Belmonte. Cierra Jonathan Jesús. Pelota al córner. Tiro de esquina que será para Boca.
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0: Desde la derecha este tiro de esquina va Leandro Paredes, locutor.
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0: 16 minutos del segundo tiempo, 1-1.
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0: Toma la carrera en este tiro de esquina que tiene para Boca Leandro Paredes. El campeón del mundo tomó carrera. Arco de Casa Amarilla, tomará carrera Leandro Paredes. Mirando el cronómetro, 16-1-6 del segundo tiempo. Para Descon, el envío al área, punto de penal para Di Lolo. Marca Jonathan Jesús. El rebote es juntado por Milton Delgado. Le queda la pelota a Ayrton Costa. Ayrton Costa le queda la pelota a Tomás Belmonte. Travesaño. Di Lolo. La sacaron en la línea. Di Lolo. Y la sacaron en la línea. No valía nada porque estaba en offside. Ayrton Costa en la anterior. Saque de arco, no, cobró tiro libre, cobró posición adelantada nomás. Cobró posición adelantada nomás de Ayrton Costa. Tiro libre por el fondo para Cruzeiro. La historia está 1-1. Te escucho, Marcelo González, primero a vos.
7: A veces da la sensación de que hay algún embrujo, ¿no?

0: la victoria.
1: Bueno, se va el 9 Bruno Rodríguez, se mete a la cancha Sinisterra. Es el primer cambio en Cruzeiro de Brasil, locutor.
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1: 1-1 está la historia. Vamos camino al minuto 18 de este que es el segundo tiempo. Tocó de primera la pelota Mateus Pereira a la izquierda. Soltó para Kaiki. Kaiki para Mateus Pereira. Está el segundo, ¿eh? Mateus Pereira tiró centro. No puedo creer el gol que se perdió Cruzeiro. No llegaba nadie de Boca. No lo puedo creer. Dios está con nosotros hoy. No lo puedo creer el gol que se acaba de perder Cruzeiro de Brasil. Es impresionante el gol que se acaba de perder. Es increíble el gol que se acaba de perder el 88 Cristian. Lo dejó solo Mateus Pereira, era el gol. Era el gol de Cruzeiro, Marcelito querido.
0: Bueno, si crees, créelo en serio, ¿eh? Porque nos acabamos de salvar de una manera increíble. Qué pedazo de jugador es Mateus Pereira, ¿eh? Con poquito le alcanza para ser el mejor de los de Cruzeiro y hasta te diría que el mejor de la cancha. Calidad absoluta, lo asistió para el gol. Estaba desguarnecido el arco. Algo lo empujó hacia afuera,
1: lateral que tiene que tomar para Boca Blanco. Blanco la va jugando rápido para Merentiel. Marca de cabeza el jugador Fagner. El rebote tomado por Tomás Aranda. Domina como número 10. Bien por Tomás Aranda. El más enchufado en el segundo tiempo. Aranda para Milton Delgado. Milton Delgado para Paredes. Paredes a la izquierda para Blanco. Corre por la pelota Blanco. Blanco para Paredes. Paredes que va levantando para Merentiel. Corta de cabeza Fabrizio Bruno. Es pelota para Blanco que recibe. Viene Blanco. Blanco con Fagner. Fagner gana Blanco. Pero tira la pelota fuera de la cancha. Lateral para Cruzeiro en el puesto del Fagner. En el puesto del lateral derecho, en el puesto del 4, Citati.
3: No se puede cambiar tanto de un tiempo a otro, muchachos. No se puede jugar tan bien un tiempo y tan mal un segundo tiempo.
1: 19 minutitos del segundo tiempo. Busca la pelota Milton. Milton para Tomás Belmonte. Lo marcan 3, hace un drible. Viene Tomás Belmonte, pierde. Pero con falta del futbolista Lucas Romero y estiro libre para Boca en la línea central.
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1: ¿Cómo la estás viendo, Augusto César?
4: Que me parece que tienen que reaccionar adentro y afuera de la cancha, me refiero al técnico de Boca. Se viene Cruzeiro.
1: Con esta presentación, los suplentes de Boca.
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3: García, Figal, Pellegrino, Weigan, Barinaga, Herrera, Alarcón, Zenón, Velasco, Hanson, Romero, Ceballos.
1: Bueno, marca para Boca, Milton Delgado. Milton Delgado que la suelta para Tomás Belmonte. Belmonte para Paredes, Paredes, cabra de cancha para Merentiel. Corre habilitado Merentiel, espera Jiménez, espera Jiménez. Merentiel por la pelota, Merentiel con la pelota, viene Merentiel, Merentiel al arco. Tapó Tavio, tapó Tavio, tapó Tavio. El remate de Merentiel, el remate de Merentiel, tapó Tavio, impresionante el arquero. Recupera la pelota Merentiel, Merentiel otra vez busca el arco Merentiel. Merentiel en la puerta del área, tiró. Arriba el travesaño, el remate de Merentiel. Arriba el travesaño, el remate de Merentiel. Merentiel la tuvo dos veces, Marcelo.
0: Buscó en la individual, en la primera la hizo bárbaro. Merentiel, un remate fortísimo. El rebote al medio de Otavio. Parecía que llegaba Aranda, no llegó nunca. Después en la otra, que también buscó individual, el uruguayo Merentiel la terminó rechazando, o mejor dicho, rematando muy lejos del arco del equipo brasileño. ¿Quién está caído?
3: Paredes.
4: No, la patada de Gerson a Paredes. En la disputa de la pelota es tremenda. Le hizo un mal movimiento la rodilla a Paredes, que enseguida levantó la mano. Valenzuela dejó seguir.
0: Upa.
4: Es una jugada tremenda. Veremos si llama al VAR.
1: A 28 días del Mundial, ¿eh?
4: Hay disputa de balón.
0: ¿No es revisable esto?
5: Roja, ¿eh? Sí, es jugada de roja.
1: Es roja, sí, Pablo, es roja. A 28 días del Mundial, Gerson fue con una plancha tremenda. Es roja esto.
4: A ver, hay dos interpretaciones. Que el VAR diga que es disputa de balón y se les tira la pierna, que no hay intención. Pero creo que lo más importante es saber cómo está esa rodilla de Paredes, ¿eh? Pensando en Boca y en la Copa del Mundo.
0: Sí, sí, a ver, pero pasa que está muy arriba, claro.
1: Bancame,
0: está
1: muy, bancame, Marce. ¿Está muy roja o no?
0: Para mí sí, indudablemente.
1: Para vos está roja.
3: Lo tiene que expulsar, punto.
1: Gerson, dame dos, tengo tiempo, Dani.
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1: Es roja, señores. Debe ser roja, ¿eh?
4: Lo va a echar a Gerson, pero insisto.
1: Lo va a echar para vos.
4: Para mí lo va a echar por la pierna donde está. El tema es cómo está parado.

0: Paredes que no se levanta, muchachos.
1: Sí, se agarra la cabeza a Paredes.
0: Más allá de la roja.
2: ¿Y Scaloni cómo está ahora?
1: Es todo bien, partido. Todo el respeto del mundo a la selección.
2: No, está bien, está bien, está bien. Yo Boca. También estoy de acuerdo con vos. Roja, roja para Gerson, confirmado. Roja para Gerson. Expulsado el 11 de Cruzeiro. Bueno, Boca, pensá, tenés el partido ahí. Ahora hay que ver qué pasa con Paredes. Belmonte, mirá Belmonte, Marce, miralo a Belmonte.
3: Sí, está haciendo señas.
0: Para mí no va más Paredes, por eso están haciendo señas.
3: Claro.
0: No necesariamente, porque reanudó, pero puede ser que lo cobre.
3: Paredes sigue en el suelo. A mí me llama la atención que no venga el carrito, a ver. Pasa que estamos rodeados, no lo podemos ver a Paredes que está en el piso, porque estamos tapados por todos los jugadores. Ahí se levanta, ¿eh?
2: Bueno, tengo tiempo para otros dos, Dani, dale.
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2: Bueno, se levantó Paredes, todos tranquilos, se levantó Paredes y cobró tiro libre.
1: Y agarró la pelota.
2: A 6 metros afuera del área, Marcelito querido.
3: Que sea el Vareiro de ellos, ¿no? La expulsión de Vareiro en Belo Horizonte fue determinante para el desarrollo del partido. Que sea Gerson el Vareiro de ellos, pero acá la roja no tiene ni un punto de discusión. Gateando se va
2: tiro,
3: el brasileño.
2: Tiro libre para Boca, señores, tiro libre, le va a pegar Leandro Paredes, el locutor.
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2: 24 minutos del segundo tiempo, tiro libre para Boca, buscado sobre la derecha este tiro libre. La pelota se va ubicando, la va ubicando Leandro Paredes. Paredes toma la carrera en este tiro libre, atención. Boca tiene un tiro libre con Paredes que es medio gol cuando acomoda el campeón del mundo. Va Leandro Paredes, va el capitán de Boca. A unos 10 metros afuera del área. Atención con este tiro libre que tiene Boca. Acomodó Leandro Paredes en el arco de Casa Amarilla. Toma la carrera el hijo de Daniel. Tomó carrera Leandro Paredes. Va Leandro Paredes. 1-1 está la historia. Paredes acomodó. Paredes con el tiro libre. Paredes que quiere su gol. Está empatando Boquita un tanto contra uno frente a Cruzeiro. Pero Paredes quiere poner el 2-1 a Boca. Paredes tomó carrera. Paredes le pegó. Tiró. ¡Afuera! El remate de Leandro Paredes afuera, la cancha de Boca gritó gol porque la vio adentro. ¡Qué cerca que pasó! La tuvo Boca, Marcelo.
3: Todavía hay gente que está gritando el gol, pero no fue. Pasó muy cerca, pero muy cerca. Parecía que iba al palo más alejado de Otavio. Tremendo tiro libre de Leandro. A Boca no le sale una.
2: Se interrumpe el partido. Boca con 11, Cruzeiro con 10. Momento de refrescarse. Tiempo para Gusto César en Radio Continental.
0: Yo creo que la expulsión de Gerson es 70% de Paredes, 30% de la patada.
2: Voy por dos y escucho a Tati Civielo.
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1: Andás a ver a quién se le ocurrió hacer pulling break con 35 grados bajo cero.
2: Pero está bien, pero esta vez está bien porque es momento de que Úbeda diga acomodemos el equipo, muchachos. Acomodemos el equipo, la historia está 1-1 y Boca tiene un hombre de más, Marcelo.
3: Yo en este momento ya pensaría en las variantes, ¿no? Yo
2: ¿y creo a quién?
3: Los dos primeros son o Herrera o Ceballos.
2: Pero...
3: O Herrera o Ceballos para aprovechar la superioridad en América. Pero, sí, sin dudas.
2: Está bien, pero no se puede jugar con 12. Ceballos no, por no. Jiménez.
3: Por Belmonte.
2: ¿Por Belmonte?
3: Sí, claro. Hay que tener.
1: No, pero
3: ¿cómo que no, muchachos? ¿Ustedes son los que se van a conformar con el empate? ¿Qué les pasa? ¿Qué me mira con
1: sí,
3: cara de
1: pero
3: terror?
1: ¿Sabes qué pasa?
3: No.
1: Ahora Cruzeiro no. Se va a parar de contra. No hay que salir desbocado, hay que salir con inteligencia.
3: Pero si Belmonte no es alguien que va a volver corriendo hasta el propio área. ¿Qué me estás hablando?
1: No, pero si me decís que salga Belmonte
3: hay
1: y entre
3: que salir a buscar
1: Ander
3: el partido.
1: Herrera, bueno, sí.
3: Ahí viene el cambio.
1: Lógico.
3: Ahí viene el cambio.
2: Si bueno. Va Belmonte, no. ¿Y quién entra?
0: Ingresa Ceballos.
3: Bueno, perdonen, ¿eh? Discúlpenme.
1: Sí. Espero que te salga bien porque sí. Te voy a putear tanto, Marcelo.
2: Empieza a soltar la paloma Úbeda. Esto es el escenario que yo planteaba en la previa. El partido está 1-1. Y Boca mete 3 delanteros y saque a uno en la mitad de la cancha. A gusto, Boca queda con Milton Delgado y con Leandro Paredes nada más.
0: Yo creo que este cambio era 11 contra 11. Con uno más es demasiado riesgo.
2: La historia marcará
0: sí.
2: Si es el cambio de Ascacíbar el otro día y partió rápidamente el equipo o si le sale bien a Úbeda. Cada cambio que haga será discutido.
0: Siempre con Ceballos como protagonista, siempre, como con Racing acá.
2: Pelota para Milton Jiménez, Milton Jiménez soltó para Merentiel, Merentiel otra vez para Milton Jiménez. Milton Jiménez lo marcan tres, viene Milton Jiménez, habilita Ceballos, está para ganarlo Ceballos, tiró, tapó el arquero con el pie del izquierdo, tapó el arquero, la busca Blanco, Blanco tiró centro, rechazó Fabricio Bruno. La primer pelota que tocó era gol de Boca, la tuvo Ceballos y ahora el contragolpe de Crucero con Mateus Pereira, lo marcan tres, pensá Boca, pensá, lo marcan tres a Mateus Pereira, marcó Lautaro Di Lolo con falta. Es Ayrton Costa. Ayrton Costa amonestado.
0: Por la patada que dio en su campo al Cruzeiro, hay un hombre tirado.
2: Ah, ok.
0: Dio ventaja a Valenzuela. Costa suspendido, no juega con Católica.
2: Porque la infracción fue Di Lolo.
0: La última, la que él cobró, pero la primera lo amonesta por la falta en campo de Cruzeiro.
2: Bueno, acabamos Ayrton Costa de ver, se pierde el próximo partido.
1: Acabamos de ver las dos caras de los análisis. Por un lado, bien Marce. Entra, jugada de peligro tremenda para Ceballos. Ahora, inmediatamente, ¿qué pasó? Boca mal parado,
0: sí.
1: Y se tuvo que hacer amonestar Costa porque si no se iba.
0: Van a ser 20 minutos así, ¿eh?
2: Ese es el tema, ¿no? 2-8, 1-1, está la historia. Terminó Platense, dámelo rápido, Pablo.
5: Exactamente, terminó Platense, cayó 2-1 en Bogotá ante Independiente Santa Fe.
2: Tiro libre, ¿qué será para Cruzeiro de Brasil? Así le dice Mateus Pereira, tiro libre desde la derecha, a unos 12 metros afuera del área. Toma la carrera Mateus Pereira para este tiro libre, juega con 10, Cruzeiro de Brasil. Empata 1-1 en la Bombonera, vamos camino al minuto 29. Y se viene otro cambio en Cruzeiro. 2 por 23, se va Fagner.
1: Exacto, y ingresa Morales Silva, sí.
2: ¿Silva?
1: Sí.
2: Bueno.
1: Cagua Silva.
2: ¿Cómo lo pronuncias?
1: Cagua Silva, el 2.
2: Morales.
1: Mil nombres tiene, no sabemos cuál.
2: Más conocido como Morales.
1: Morales, Silva, Cabo, viste que tienen mil nombres los brasileros.
2: Bueno, a todo esto pendiente un tiro libre que tendrá para Cruzeiro Mateus Pereira. Entró Morales a la cancha, lateral por lateral. Lateral por lateral, es correcto. Tiro libre que será para Mateus Pereira desde la derecha. Arco de Branza en 805. Tiro libre para Cruzeiro de Brasil. 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Mateus Pereira con el envío al área. No salió Bray. La pelota se perdió por última línea. Pasa un susto bárbaro, Marcelo.
3: Sí, porque la dejó correr con una suficiencia que a nosotros casi nos agarra una insuficiencia cardíaca. Pero la tenía controlada, Bray, ¿eh?
2: Sale en el fondo a Boca con Lautaro Di Lolo, lo soltó para Paredes, que combinó por bajo la izquierda para Blanco. Aprovecha Boca que tenés un hombre de más. Blanco soltó para el hijo de Oscar, el chango, Ceballos. Ceballos para Oranda, Aranda con la pelota, Aranda para Paredes. Paredes que coloca el cambio de frente, soltaron para Braida. Braida corre como número 8, se planta. Viene con la pelota Braida, Braida adentro para Milton Delgado. Milton Delgado soltó para el campeón del mundo. Pensa Boca, pensa Leandro. Leandro con la pelota, viene Paredes. Paredes que le marca el pase a Milton Delgado. Milton Delgado de 8. Milton Delgado, el de Rafael Castillo. Le abrió la cancha por la derecha para Braida, Braida hasta el fondo, Braida que engancha, Braida que retrocede, otra vez hasta el fondo de la cancha, tiro centro, un rebote en Kaiki, va despejando Jonathan Jesús, el rebote es tomado por Ayrton Costa, se viene Boca con todo, 30 minutos tenemos del segundo tiempo, AM590 la campaña de Boca, Radio Continental, toma la pelota Paredes, círculo central, encarando como número 5, el hijo de Daniel, tomando la pelota Paredes, Paredes con la pelota, 30 minutos 35 segundos, 30 minutos 36 segundos, 30 minutos 37 segundos, de Paredes para Dilolo, Dilolo para Paredes, Paredes con la pelota, viene Paredes, abre la cancha a la izquierda para Blanco, a la izquierda lo tira Ceballos, pelota para el chango corre como número 11, viene Ceballos, Ceballos con la pelota, viene Ceballos, la pone contra el piso, lo marcan dos, limpiando el pase para Blanco, Blanco que tira la pelota para Ayrton Costa, Ayrton Costa que tira la pelota para Di Lolo, 31 ya tengo, 31, quedan 14 más el descuento, quedan 14 más el descuento, pelota para Braida, Braida para Delgado, Delgado recibe de espalda, limpia para atrás para Di Lolo, tiro lo mandó para Paredes, tres cuartos de cancha, Paredes con la pelota, Paredes a la izquierda para Blanco, Blanco con la pelota, miró el área, tiró centro, pelota para Jiménez. Devuelve Fabricio Bruno. Devolvió Fabricio Bruno el back. El rebote es juntado por Paredes. Paredes a 4 metros, campo de Cruzeiro. Toma la pelota, Paredes, Paredes con la pelota, Paredes que abre la cancha a la derecha. Pelota para Braida. Ataca Boca, ataca Boca, ataca Boca con Braida. Ataca Boca con Braida. Braida para quien, para Aranda. Viene el nene Aranda, Aranda por la derecha. Viene Aranda, Aranda como número 7. Lo marcan 2. No sabe para dónde ir. Ahora amagó. Soltó de zurda. Pelota para Delgado, Delgado para Aranda. Aranda con la pelota, viene Aranda. Vuelve a amagar. Pasa de largo el futbolista Kaiki. Aranda le hizo bien. Aranda soltó, limpió el pase para Paredes. Paredes mandó la pelota para quien, para Ayrton Costa. Ayrton Costa Costa mandó para Blanco. Blanco con la pelota, Blanco para Ayrton Costa. 31-40, 31-41. Toma la pelota Paredes. Paredes para Delgado, la dejó correr, la tomó Braida. Centro de Braida, centro de Braida. Centro para Ceballo, cabezazo al lado del palo derecho. El cabezazo del Chango. Ganó de cabeza Ceballos al lado del palo derecho de Octavio. Ha llegado Boca otra vez, Marcelo.
3: La movió de un lado para el otro para tratar de encontrar el bendito hueco. El hueco lo encontró Braida con un buen centro. Otra aparición de Ceballos. Segunda oportunidad que tiene el 7 desde el ingreso.
2: Saque de arco para Octavio, 1-1. Está la historia en la Bombonera.
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2: 33 minutos del segundo tiempo, 1-1. Lateral pendiente para Boca. Lo hace rápido Braida. Braida a la mitad de la cancha. Con este saque de costado la va mandando en dirección de Meretiel, pero marcó Kaiki. Sin embargo, el rebote es juntado por Aranda. Aranda para Delgado. Delgado corriendo por la derecha. Pegado a los carteles viene Delgado. Delgado que pierde entre dos. Marca Kaiki. Va a recuperar el futbolista Delgado, pero con falta. Marca el árbitro, tiro libre para Cruzeiro. Comenzó Tigre en Cali, Pablo.
5: Sí, señor. 9 minutos, Tigre 0, América de Cali 0.
2: Tiro libre que será para Cruzeiro de Brasil en el puesto de Kaiki. En defensa para Cruzeiro en el lateral izquierdo. Locutor, tengo tiempo para 4.
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2: Corre por la pelota Lautaro Blanco. Le dice a Ceballos, vení, vení, vení. Ceballos no se arrima. Entonces Blanco soltó para Paredes. Paredes ahora entregó el pase para Ceballos. Ceballos corre como número 10. Viene el Chango. El Chango con la pelota soltó para Milton Jiménez. Mal control de Jiménez. Devuelve Fabrizio Bruno. Sin embargo, el rebote es juntado por Braida. Braida con la pelota 3 metros, campo rival. Viene con la pelota Braida. Braida manda para Paredes. Paredes que filtra el pase para Ceballos. Escapó entre dos. Viene Ceballos. Ceballos encara a Jonathan Jesús. Marcó Jesús. Marcó Jesús. Sin la cruz en la espalda. Marcó Jesús. Va devolviendo hasta la mitad de la cancha. Anticipo. Paso al frente del jugador Dilolo. Dilolo con la pelota. Dilolo para Braida. Braida con la pelota, Braida para Paredes, Paredes corre por la derecha, Paredes que se recuesta por la derecha, viene Paredes, Paredes a la derecha, ¿para quién? Para Merentiel, tocó de primera para Delgado, Delgado para Merentiel, Merentiel para Ceballos, Ceballos para Merentiel, era para Delgado también, marca Jonathan Jesús, cerró Jonathan Jesús, pelota fuera de la cancha, se viene Boca con todo, desde la derecha este lateral que tiene que tomar para Boca Braida, Braida hace rápido este lateral, lo jugaron para Ceballos, Ceballos en la puerta del área, viene el Chango, soltó para Delgado, un rebote para Ceballos, para Delgado, marcó Kaiki y la soltaron adentro, pelota para el jugador Romero. Se equivocó en el pase, la ganó Aranda. Aranda le va a pegar, tiró. Y con la mano derecha, la mano tiró el arquero, pelota al córner. Remate de Aranda, la mano tiró Otavio. Que se va a quedar un ratito en el área menor. Otavio, Otavio salvó otra vez a Cruzeiro. Tiro de esquina que será para Boca, locutor.
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2: Allá va Tomás Aranda para este tiro de esquina. No lo hace Paredes. Paredes se le arrima. Va Tomás Aranda para este tiro de esquina. Se viene Boca 35. Quedan 10. Quedan 10, se va Mateus Pereira en Cruzeiro. Ingresa. El 22, ¿quién está a ti?
1: Villarreal, el número 22 entra.
2: Villarreal, el 22.
1: En lugar del número 19, Caio Jorge.
2: Bien, Villarreal por Caio Jorge. ¿Y también se va Mateus Pereira o no? Bueno, pendiente un córner que será para Boca, toma la carrera, atención Tomás Aranda, Aranda con el córner que será para Boca, atención, 36 minutos, Aranda tocó corto el pase para Paredes, Paredes con la pelota, Paredes que abrió la cancha otra vez para Aranda, Aranda le puede pegar, se acomodó, tiró, rebote al córner, rebotó en Fabrizio Bruno, ¿no? ¿Dio saque de arco?
3: No, creo que tocó en Dilolo, Julio.
2: Bueno. Saque de arco será para Cruzeiro, tengo tiempo para vender.
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1: Se fue Mateus Pereira y el que ingresó es el número 43, Joao Marcelo.
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2: 37 minutos tenemos del segundo tiempo. 1-1. Y Augusto César
0: y que Boca tiene que seguir siendo insistente, tiene un hombre más, eso es importante. Saber que el reloj corre, pero con paciencia.
2: La tiene Milton Jiménez, habilita Merentiel. Merentiel en la puerta del área, Merentiel que enganchó, se acomoda para la zurda. Se dio cuenta Jonathan Jesús y despejó para Cruzeiro. El rebote es juntado por el futbolista Villarruel. Villarruel con la pelota, Villarruel. Foul de Ceballos, amonestado.
1: Sí. ¿Sabes que no hizo una bien? Con todo el respeto al mundo, ¿eh? Desde que entró, no hizo una bien el chango.
2: Es que la primera que tocó tapó impresionante el arquero con el pie izquierdo, Otavio. Tiro
1: se
2: libre.
1: Ve que eso le marcó.
2: Sí, tiro libre para Cruzeiro, Marce.
3: Un foul innecesario, ganarse una tarjeta amarilla, que los segundos corran, todo eso es favorable a Cruzeiro.
2: Se viene un cambio en Boca, pegó el grito Úbeda, se viene otro cambio en Boca. Tiro libre que será para Cruzeiro, mirando el cronómetro, 38-38, segundo tiempo, 38 segundo tiempo. 3-8, segundo tiempo, tiro libre para Cruzeiro, hecho por el futbolista Lucas Romero. A la izquierda la van mandando en dirección de Villarreal. Marca de cabeza el jugador Braida, pelota fuera de la cancha, lateral para Cruzeiro.
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2: Se equivocó Braida, recuperó el jugador Kaiki, que quebró la cancha para Moray le pegó, arriba el travesaño, otra vez se salvó Boca, con 10 Cruzeiro. A ver qué dice la cancha de Boca, escuchá. 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
2: Busca Milton, mitad de campo, círculo central. Milton toca corto, pelota para Paredes. Paredes con la pelota recostado sobre la izquierda. Paredes mandó por bajo a la izquierda para Blanco. Blanco limpia el pase atrás, pelota para Ayrton Costa. Mitad de campo, 39. Pesa la pelota ahora, cargada la pelota, pesa muchos kilos la pelota. Pelota para Paredes, Paredes soltó para Ceballos. Ceballos como número 10, viene el chango por bajo a la izquierda para Blanco. Blanco para Ceballos, un rebote en el futbolista Moraes. Otra vez vuelve a caer la pelota en posición de Blanco. Blanco manda para Paredes, Paredes para Ayrton Costa. Ayrton Costa soltó a la derecha para Braida, corre por la pelota Braida, Braida con la pelota, Braida se frena. Braida como 8, Braida limpia atrás para Dilolo. Dilolo manda para Paredes, Paredes manda para Ayrton Costa. Ayrton Costa tira para Paredes, Paredes con la pelota 35 metros de largo, rival, viene Paredes, entrevera en la mitad de la cancha. Paredes soltó para Milton Delgado, se entreverá en los tres cuartos. Milton, el de Rafael Castillo, Milton a la izquierda para Blanco, Blanco para Milton Delgado, Milton Delgado para Ayrton Costa, vuelve a pegar la vuelta a Boca, de Ayrton Costa para Dilolo, Dilolo soltó para Paredes, Paredes de 8, Paredes a la derecha para Braida, Braida corre por la pelota, viene Braida, Braida se arrima al área, viene Braida, Braida se frenó, atrás la pelota para Dilolo, se queja Paredes, abre las manos reclamándole a sus compañeros que se muestren, pelota para Paredes, le va a pegar Paredes, arriba el travesaño, remate de Paredes.
1: Es impotencia eso.
2: Sí, de fastidio, de impotencia, de que no salen las cosas, mirá, Paredes y Merentiel, Tati.
1: Porque lo que le está marcando a los compañeros es, si ustedes se meten todos al área, nos pasamos la pelota entre nosotros y tenemos que morir en un centro. Lo que quieren es que se muevan, se muestren, para terminar de romper este bloque bajo que armó Cruzeiro.
2: Se va Milton Jiménez de la cancha, aparece Ángel Romero en su reemplazo, locutor.
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2: Tengo 40 minutos del segundo tiempo, Daniel.
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2: Boca con un hombre más por la expulsión de Gerson en Cruzeiro. Cruzeiro aguante, se defiende en campo de Boca con 10 hombres. Corre por la pelota, Paredes, Paredes cruza la mitad de la cancha, viene Paredes con la pelota. 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Paredes abriendo la cancha sobre la izquierda, pelota para Blanco, Blanco con la pelota en mano a mano con Moraes. Viene Blanco, Blanco con la pelota, Blanco va hacia adentro. Soltó hacia adentro el pase para Aranda. No, pasó la pelota por Ayrton Costa. Ayrton Costa mandó para Paredes. Corre por la pelota, Paredes, Paredes, callejón del 8 en cara como número 8. Viene Paredes, Paredes con la pelota, viene Paredes que habilita a Merentiel. Arriba de cabeza va defendiendo Jonathan Jesús, el rebote es juntado por Braida, puerta del área, viene Braida, Braida con la pelota, Braida que va como número 7, Braida que tira atrás el pase para quien, para Paredes, Paredes soltó para Aranda, Aranda va a combinar con quien, con Paredes, no, viene Aranda, Aranda con la pelota, la pide a Ayrton, la pide a Costa, la pide a Ayrton, Ayrton levantó frontal, para nadie, rechaza de cabeza Jonathan Jesús, sin embargo, viene tomando la pelota Romero, Romero para Merentiel, rompe juego Fabrizio Bruno, lo puso a correr, atención, el jugador de Cruzeiro, que es Marcelo, Marcelo se va por el segundo, Marcelo por el segundo, Marcelo tiró, tapó Bray, tapó Bray, tapó Bray. Impresionante el error que tuvo Boca. Era gol de Cruzeiro, lo deja con vida. era la eliminación de Boca en la Copa Libertadores de América. Boca no está eliminado por Bray, te lo juro que Boca no está eliminado por Bray, era gol de Cruzeiro. Y ahora ataca Boca, ¿con quién? Con Ceballos. Ceballos soltó para Aranda, Aranda con la pelota, Aranda que levantó para Ceballos, cortó de cabeza Fabricio Bruno, junta el rebote Blanco, Blanco con la pelota, era gol de Cruzeiro. No puedo creer, qué mal, qué pésimo que marcó Boca en defensa. Toma la pelota Paredes, Paredes para quien, para Romero, Romero que recibe de espalda, mandó la pelota atrás, pelota para Delgado, Delgado la manda para Paredes, Paredes a la izquierda para Blanco, corre para la pelota Blanco, Blanco que amaga, va a tirar el centro, no, soltó para Paredes, alguien que tira centro, está lleno de Bocas en el área, viene con la pelota Blanco, Blanco hasta el fondo, este va a tirar el centro, no, enganchó, se perfiló para la de palo, tiro centro con la derecha, de cabeza para despejar, Lucas Romero, pelota fuera de la cancha, lateral para Boca, dame uno.
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2: Ataca Boca, con quien, con Blanco, Blanco limpio el pase para Paredes, Paredes con la pelota, Paredes de número 10, Paredes soltó adentro el pase para Delgado, usted sintoniza Radio Continental por M590, Delgado para Ceballos, puerta del área, Ceballos a la izquierda para Blanco, Blanco tira centro, marca Moraes, Moraes mandó la pelota lateral, se hace rápido este lateral hecho por Blanco, Blanco soltó para Paredes, Paredes volvió otra vez para Blanco, Blanco y al centro para Milton Jiménez, le queda Merentiel, Merentiel, Merentiel, tiró, gol, gol, gol.

0: y gol, y gol, y gol, y gol, y gol, y gol, y gol, y gol, y gol, y gol, y gol, y gol, y gol, y gol, y gol, y gol, y gol del uruguayo, de Miguel Ángel Merentiel. Lo grita la mitad más uno, lo grita Merentiel, lo grita el banco de Boca, lo gritan los 60.000 hinchas de Boca. Merentiel viejo nomás, ligó como perro debajo de la mesa este rebote, Miguel Ángel Merentiel. Para que se ilumine, para que haga gritar a todas las gargantas de Boca, para que Boca le gane a Cruzeiro 2-1. Boca merecía el triunfo. Tomó la pelota Merentiel, un rebote dentro del área. Y faltando 2 minutos, Boca pone el segundo gol del partido. Cuando la historia estaba 1-1, Merentiel a cobrar. Merentiel viejo nomás. Boca viejo nomás. Escuchá. Móvete. Gana Boca en la Bombonera 2-1. El gol de Merentiel. 44 minutos del segundo tiempo. No doy más, te lo juro que no doy más.
1: Llegó el gol de Merentiel. Agónico. Está terminando el partido. Todavía la revisan, ¿eh? Todavía la revisan. Va a haber un chequeo de gol. Los motivos que pueden excusar es dos pelotas en la cancha. En el momento en que recibe Lautaro Blanco, tiene una pelota a metro y medio del centro. No impide la jugada, ¿eh? Vale la aclaración. No impide la jugada. Y en el momento en que la pelota cae, está el rechazo del hombre brasileño. Después del rechazo, quiero decir fuertemente esto, después del rechazo del defensor brasileño, llega una especie de topetazo, creo, de Milton Delgado. De esa acción, la pelota le queda a Merentiel y el uruguayo la acomodó con la derecha, casi junto al palo.
0: Lo va a ver al VAR, señores, lo va a ver al VAR. ¡Qué final! Lo va a ver al VAR a los 45 minutos. Todo Boca se le tira encima al venezolano Valenzuela. Desde el banco de los suplentes se quieren tirar de la platea preferencial para ir a buscarlo al árbitro. Lo están viendo en estos momentos en el VAR. Estamos todos juntos con este mismo nerviosismo, vos del otro lado, vas en el auto, vas en el tren, estás en el trabajo, todos esperando la resolución del árbitro que lo está viendo en el VAR. A los 45 minutos, escuchá la Bombonera. A ver qué definición va a tomar Valenzuela.
2: El VAR lo llama por lo mismo que lo llamó en el gol de Cruzeiro, por una posible mano.
0: Le pide que se vaya Valenzuela porque lo están rodeando. Salgan de acá.
2: Falta no hay. El tema es si Delgado para el árbitro la baja con la mano o no.
0: No le dan espacio al árbitro para tomar la decisión. Hablo de Valenzuela de Venezuela. ¡Qué momento!
3: Julio, ahora, podría ser lo mismo de la otra vez, ¿no? Fue a ver una jugada y lo llamaron para una cosa y cambió. Bueno, que haga lo mismo ahora, ¿no?
1: No, mano no veo ninguna. ¿Sí? Mano no veo ninguna. Yo creo que la posibilidad de la revisión está en esto que digo. El impacto de Milton Delgado, para mí claramente es posterior al rechazo del jugador brasileño. Llega y lo lleva por delante Delgado, pero es después del rechazo.
0: A ver, lo está viendo el VAR. Lo está viendo en el VAR en estos momentos. Hay muchos jugadores rodeándolo al árbitro. Valenzuela está viendo, toma la decisión él.
2: Yo creo que hay que ver en cuál de las dos manos, ¿no? Porque en la que va a marcar, no. La otra la tiene estirada, pero no pega en la otra de Delgado.
0: A ver qué pasa, a ver qué cobra el árbitro. Momento de mucha tensión en la cancha de Boca. Pasa mucha gente importante preguntando qué va a cobrar el árbitro. ¿Cobró mano? Ah, bueno.
3: Es increíble esto, ¿eh? Es increíble.
2: Acá está. Pega en la otra mano de Delgado, no con la que va. Esto es lo que cobra el árbitro. Da en la mano que tiene arriba Delgado. Es discutible. Es discutible.
3: Acá la discutible y la gente se enoja, ¿saben por qué, muchachos? Porque lo llaman por otra jugada y él va y mantiene su decisión. Y ahora lo llaman por otra jugada y ahora cambia la decisión.
0: Muchacho. En la cancha de Boca, esto no te lo pueden cobrar nunca. Esto eso es lo que dice el hincha de Boca.
2: Un gol que puede valer una clasificación.
0: Exacto, 1-1, 48. 9 minutos más se van a jugar, o 10 minutos más se van a jugar.
4: Boca merece la victoria en la Bombonera. Toma la pelota Lautaro Di Lolo. Lautaro Di Lolo la manda atrás, pelota para Bray. Decidido a defenderse de aquí hasta el final, crucero de Brasil. Di Lolo para Ayrton Costa. 48 de 58. Quedan 10 minutos por lo menos. Pelota para Paredes. Dame uno, Daniel. Vamos y vamos hasta el final.
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4: Recupera Moraes para Cruzeiro. Moraes con la pelota larga para Villarreal. Es mala entrega. La pelota la viene recuperando el arquero de Boca.
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4: Le acaban de anular el gol a Miguel Ángel Merentiel. Estos goles en la cancha de Boca no se pueden anular. Es incomprensible, lleva la pelota Delgado. Delgado tocó corto, pelota para Di Lolo. Di Lolo con la pelota 49 hasta los 40, por lo menos 8 minutos más se van a jugar. Buscando la pelota por la derecha, Braida. Braida manda, pasa atrás, pelota para Di Lolo. Di Lolo manda para Delgado, Delgado manda para Braida. Corre por la pelota Braida, del lado de los palcos viene Braida. Braida que viene habilitando Delgado, puerta del área, viene Delgado, se frena, lo marcan tres. Mandó la pelota atrás otra vez para Braida. Braida para Aranda, Aranda para Delgado, Delgado adentro, pelota para Merentiel, pone el cuerpo, le robaron, va a recuperar otra vez Merentiel, tiene un caño, paso de largo, la hizo bien Merentiel. Merentiel entrando como número 7. Habilitó a Braida, Braida para Merentiel. Qué linda jugada, armaron centro y casi gol en contra. Y casi gol en contra de Jonathan Jesús. Pelota al córner, tiro de esquina para Boca.
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4: Boca merece ganar el partido. Sin duda fue mucho más que Cruzeiro de Brasil. Está 1-1 la historia. Empate que sirve, sí. Hay que ganar la Católica, sí. Pero Boca merece ganar el partido. 1-1, 49-30, 49-31. Le pega Paredes, pelota al primer palo. Quedó boyando por allí, la sacaron ellos. Fue Jonathan Jesús, el rebote es tomado por Aranda. Aranda en tres cuartos, 4 metros afuera del área. Viene Aranda, Aranda que abre la cancha a la izquierda. Para Blanco, centro de Blanco. Un rebote, la sacó Otavio. Le queda Aranda, afuera el remate de Aranda. Saque de arco para Cruzeiro, locutor.
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4: Quiero saludar a toda esa comunidad en redes sociales, en Cadena Ceneice, Marcelo.
6: Sí, somos casi 5.000 personas. Imagínate que el comentario de toda la gente aquí en el chat es una situación irrisoria para mí, ¿eh? Irrisoria. La manera en que le anulan el gol a Boca, la gente está comentando, es exactamente igual que la mano de Cruzeiro.
4: Bueno, le van a quedar 4 o 5 minutos al partido. Ya tenemos 5 del tiempo adicionado. ¿Qué, Tati?
3: No, no, iba a decir que para pasa que falta. Vamos a terminarlo, dale, dale.
4: Lleva la pelota para Boca Di Lolo. Di Lolo soltó para Paredes. Paredes soltó para Ayrton Costa. 51 tengo, hasta los 55. Pelota por la izquierda para Blanco. Blanco en la mitad de la cancha. Blanco limpiando el pase para Ayrton Costa. 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De Blanco para Di Lolo. Di Lolo tocó de primera para Paredes, que recién cruza la mitad de la cancha. Paredes con la pelota. Paredes soltó para el Nene Aranda. Aranda con la pelota. Viene el Nene Aranda. Buscó la falta. Viene el Aranda. Perdió, pero con falta, dice el árbitro. Bien. Tiro libre que será para Boca en la salida del círculo. Dame uno.
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4: Si hace este tiro libre hecho por Paredes. En el camino aparece Villarreal, que es amonestado porque se interpuso en este tiro libre por Paredes. Mirando el cronómetro. 51-20, 51-21, 51-22, 51-23. 1-1 está la historia. Se hace este tiro libre por Paredes. Habilita Ceballos, tocó de primera. Pelota para Ayrton Costa, está en el área. Viene Ayrton, lo marcan dos. Viene Ayrton, perdió la pelota Ayrton. Va recuperando Kaique. Pelota larga para Moraes. Anticipo de Paredes. Ganó Paredes. Paredes se va recostando sobre la izquierda. Paredes con la pelota. Paredes con el centro. Pelota al segundo palo. La bajaron por allí. Pelota para Di Lolo. Pega el grito Otavio. Otavio se va a quedar a vivir en el área menor. Toma la pelota el arquero de Cruzeiro.
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4: Pelota larga para Ceballos. Marca Fabrizio Bruno y mandó la pelota lateral. Lateral que tiene que tener para Boca Blanco. Blanco hace rápido lateral. Blanco soltó para Aranda. Aranda como número 10, en cara como número 10, viene el Nene. Aranda con la pelota, Aranda al medio para Paredes. Domina la pelota el hijo de Daniel, toma la pelota Paredes, habilita Merentiel, marca Jonathan Jesús. El rebote es juntado por Tomás Aranda. Viene Tommy, Aranda con la pelota, viene Aranda. Aranda la que la pone contra el piso. Aranda que la manda al área para Angelito Romero. Marca Jonathan Jesús otra vez. Mata Jonathan Jesús otra vez. Los defensores de Cruzeiro sacaron todo. Pelota a la mitad de la cancha para Tomás Aranda. Aranda con la pelota, Aranda soltó para Blanco. Blanco que perdió, la gana Moraes, pero con falta. Tiro libre en el lateral izquierdo a la altura de la mitad de la cancha para Boca, dame uno.
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4: Le quedan 3 minutos al partido. Corre por la pelota Di Lolo. Di Lolo encarando como número 2. Estamos en la Bombonera por Radio Continental por M590. Di Lolo mando para Paredes, Paredes mando para Blanco, Blanco con la pelota, Blanco por la raya izquierda, va tirando el pase para Ceballos. Ceballos hasta el fondo, encara la marca de Fabrizio Bruno. Marcó Fabrizio Bruno. Pelotazo largo ahora para Villarreal con el Ayrton. Estás amonestado, Ayrton, ojo. Viene con la pelota Villarreal. Villarreal con el toque al medio. Pelota para quien, para el jugador Lucas Romero. Marcó para Boca. Ahora Di Lolo. Di Lolo suelto para Delgado. Delgado con la pelota, viene Delgado, cruza la mitad de la cancha. Delgado, está buena para Boca. Delgado con la pelota, Delgado para Romero, Romero para Merentiel. Merentiel de 7, Merentiel con la pelota, corre por la pelota Merentiel. Merentiel con la pelota, viene Merentiel, Merentiel de 7, Merentiel con la pelota, Merentiel en la puerta del área. Soltó para Paredes. Paredes para qué, para Romero, Romero para Merentiel. Merentiel para Delgado, Delgado para Merentiel. Alguien que le pegue y la pellizca Jonathan Jesús. Pelota al córner. Pelota al córner que será para Boca, locutor.
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4: Qué final, una de las últimas. Este se termina, córner para Boca. Centro al área y otra vez al córner. La va a mandar Fabrizio Jesús. Corre por la pelota, sin embargo, Merentiel, pelota al tiro de esquina. Finalmente es tiro de esquina que será para Boca. Tiro de esquina para Boca. Se arrima el cuarto del círculo izquierdo a Merentiel, este se termina. Merentiel atrás para Blanco, alguien que tira centro. Blanco con el centro, tira centro, Blanco. Blanco con el centro, devuelve el primer palo Jonathan Jesús. Le queda Villarreal que la tira a cualquier parte para sacarse la pelota de encima. Va a ser final, se va a terminar el partido. Deja una más el árbitro, está el de Tengo Fe. De Blanco para Aranda, de Aranda para Paredes. Tres cuartos de cancha, corre por la pelota Paredes, Paredes abre la cancha a la derecha para Braida, Braida y el centro, Braida y el centro. Moraes la baja de, con el pecho para que la pueda tomar el arquero Tavio. Va a ser final en la Bombonera, va a ser 1-1 la historia en este partido de Copa Libertadores, Daniel.
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4: Una más deja el árbitro, una más deja el árbitro. La lleva, conduce Paredes, mitad de campo, fauleado Paredes. Tiro libre para Boca, tiro libre para Boca, es una de las últimas. Es esta hora, sí se termina, se hace rápido este tiro libre. Paredes a la izquierda para Blanco, corriendo por la pelota Blanco, Blanco 4 metros campo de Cruzeiro, va por la zona izquierda, viene Blanco, Blanco adentro para Delgado, Delgado abre la cancha otra vez a la izquierda para Blanco, Blanco con la pelota, Blanco tirará por la raya izquierda ahora para Merentiel, Merentiel de 11 sacó el centro para Ángel Romero, va a cerrar Fabrizio Bruno, va a cerrar Fabrizio Bruno con el Ceballos, va a cerrar Fabrizio Bruno, rechazó, pero va a recuperar el jugador Merentiel, Merentiel para Ceballos, le queda la pelota Blanco, Blanco que tiene un taco, recuperó Cristian, ahora va a recuperar Ceballos, mete con todo el chango, la pelota murió por un costado, la mandó Cristian, lateral para Boca en ataque, otra más deja árbitro, de Blanco para ser Delgado, Delgado para Paredes, apuntó, le pegó, rebote al córner, dejará una más, miró el cronómetro, deja el árbitro una más, va todo Boca a cabecear, baja hasta Riquelme del palco para ir a cabecear y para ganar de cabeza. Boca buscando la victoria, la Bombonera que lo merece. Este se termina, tomó carrera Paredes, Paredes con el envío al área, punto del penal, cabezazo, quedó bollando por allí la pelota, corre Delgado, Delgado por la izquierda, Delgado atrás para Blanco, centro de Blanco, centro de Blanco, centro de Blanco, se pasaron, todo lo fue mano, pidió mano Blanco, le queda la pelota a Aranda, tiró afuera. Saque de arco para Cruzeiro, va a ser final del partido. Pide mano Boca en el área en la jugada anterior. Va a devolver el arquero Tavio y va a ser final del partido, Daniel Bocar.
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4: Va a devolver Otavio, señores, en el área menor. Si saca el arquero, se termina. Si saca el arquero, se termina 1-1. Pide mano Boca, ¿eh?
2: Perdón.
4: Pide mano Boca esto... y allá va para verla. Y allá va para verla, ¿eh? Si saca Otavio, es final. Si espera que saque Otavio, la va a revisar al VAR, Marcelo querido.
6: Yo creo que Romero toca la pelota con la mano. En el intento de rechazo de salida, la pelota toca en la mano de Lucas Romero, el número 29.
4: Lo terminó. Bueno. Final en la cancha de Boca, igualaron 1-1 Boca y Cruzeiro de Brasil, señores. El próximo jueves, el 28, en realidad 28 de mayo, Boca obligadamente deberá ganarle a la U Católica de Chile. Protesta todo Boca esta última jugada. Por una mano en el final, Boca protestando toda la jugada en el círculo central. Boca obligadamente deberá ganarle a la U Católica con este empate para poder meterse en octavos de final de la Copa Libertadores de América. En la Bombonera el final terminó 1-1 y Boca deberá el 28 sí o sí ganarle a la U Católica para no quedar afuera de la Copa Libertadores de América. Algo que no ocurre en una fase de grupo desde el año 1994 cuando César Luis Menotti era el técnico de ese Boca en ese momento. Donde Boca quedó afuera de un grupo en Copa Libertadores de América. Muchos años después Boca tiene la chance para poder meterse en octavo de final ganándole a la U Católica. Siguen protestándole a Boca, a todo Boca, al árbitro, la última jugada del partido. Úbeda está como loco, todo Boca protesta. Ojo porque el árbitro también puede mencionar a algún futbolista en el informe. El final en la cancha de Boca 1-1. Boca tiene que ganar sí o sí el jueves 28 ante la U Católica en la Bombonera para meterse en los octavos de final de la Libertadores.
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6: Boca protesta, yo creo que tiene motivos fundamentados para estar protestando en este momento. En la última acción del partido, Lucas Romero toca la pelota con la mano. Después estaremos con que si está cerca la voluntad o no voluntad. Que pega en la mano de Lucas Romero, no hay ninguna duda. Todo Boca sigue rodeando al árbitro Valenzuela. Ahora, por supuesto, no hay cuestión para hacer. El partido terminó. La mano es protagonista de esta noche. A favor y en contra. A favor de Cruzeiro, en contra de Boca. Y no una vez, sino dos y hasta tres. La última acción del partido, hay una clara mano de Lucas Romero. Habrá que determinar la distancia del impacto anterior antes de que le toque en el jugador de Cruzeiro. Pero que la mano existe, existe, está, es real. Evidentemente, el VAR no lo determina que sea sancionable, sino en la última del partido era penal para Boca. Los jugadores siguen rodeando a toda la terna arbitral. Acá el que decidió esta acción fundamental es el VAR. A Boca le anulan un gol por la mano, muy parecida al gol que le habilitaron, que también fue con la mano, en la acción inicial de Cruzeiro. Son cosas raras las que a veces pasan en el ámbito Conmebol con Boca, afuera y adentro. ¿Saben qué? Me da la sensación que hoy a Boca le metieron la mano.
3: A ver, hay una situación acá que vamos a explicar. Vieron que esta mañana hablando de que arrancó el partido, el tema del empate, el triunfo. Bueno, en términos es anecdótico el resultado en este sentido. Boca a lo sumo hubiera ganado 2-1 o empató 1-1 como lo hizo. En esa circunstancia, Boca no le quitaba la responsabilidad de... Boca igual le tenía que ganar a Católica, porque si hubiera ganado 2-1, no podías ir a jugar con Católica pensando en empatar, o etcétera, etcétera, etcétera. Por consiguiente, el resultado es anecdótico. Empatar 1-1, ganar 2-1, era técnicamente lo mismo con respecto a la obligación contra Católica. El tema es que hay un montón de aristas en este partido, donde Boca vuelve a ser superior a su rival, pero no lo puede establecer en el resultado. Y después se va a hablar mucho del arbitraje. Yo soy de los que piensan que en vez de llorar, lo que hay que hacer es ajustar las clavijas en donde hay que ajustar las clavijas. Pero es muy raro que te pase lo que pasó hoy, muchachos. Que alguien vaya al VAR y cambie las decisiones, no lo vemos todos los días en todos los partidos, en todas las ligas del mundo.
6: La verdad que es una proporción ínfima. Ínfima, que cuando el VAR llama, el árbitro termine cambiando la decisión. Es ínfima, es una cuestión de porcentaje en el fútbol del mundo. Bueno, a Boca le pasa, sí. Y en la Bombonera.
3: Dicho esto, ahora quiero decir algo. Boca se metió en un lío que obviamente sigue teniendo una oportunidad más. Tiene que ganar dentro de 5 o 6 días acá.
4: Bueno, estemos atentos si habla algún jugador de Boca, mandás vos, Pablo, ¿eh?
7: Aparezca alguno, te aviso.
4: Me pegás el grito, ¿te parece?
7: Perfecto.
4: A ver, vení, que te quiero preguntar. ¿Qué te pareció la última jugada? ¿Era penal o no?
8: Sí, desde acá se ve. Increíble. Ni la repetición mostra ahora.
4: ¿Por qué la Conmebol siempre convoca? ¿Qué pasa?
8: No sé si es convoca, pero nos vamos muy calientes.
4: Era para ganarlo.
8: Era para ganarlo, estaba para ganarlo. Hoy había que ganarlo.
4: Gracias. Bueno, voy a charlar con la gente. ¿Me pegás el grito, Pablo? Cualquier cosa ustedes me dicen, che.
7: Cualquier cosa te aviso, Julito.
4: Bueno, dale. La gente se va de la cancha. Sí. La gente se va de la cancha, enojada. Vení. Bueno, no quiere hablar. Porque, claro, la última jugada es discutible, no. Porque era penal para Boca.
3: Por dos razones no quiero hablar la gente. Primero, porque está caliente. Y segundo, porque la realidad es que nadie termina de entender nada en esta historia del nuevo reglamento de Conmebol. O sea, vos fíjate que estamos hablando que en términos de obligación contra Católica era lo mismo 2-1 que 1-1. Era prácticamente lo mismo. Ahora, hay toda una confusión por la historia de la definición olímpica y demás.
4: A ver, vení. ¿Cómo te llamás?
9: Clara.
4: ¿De dónde sos, Clara?
9: De acá, de Buenos Aires.
4: ¿Qué te pareció el partido de Boca?
9: Muy bueno, una lástima, la verdad que no consideraba la última mano. El resto, la verdad que aguante Boca.
4: Era penal, ¿no?
9: Penal de acá de China.
4: Bueno, la gente se fue con esa idea, ¿eh?
3: A ver, es que va a ser polémico. Toda la historia, la del penal, el gol que se anula, el gol que se le da a Cruzeiro, que supuestamente la historia es mano, pero no es de inmediatez, y ahí tiene que medir el tema de si considera que la acomoda o no a propósito.
6: A mí,
3: no sé, hay un montón de circunstancias.
6: A mí, Tati, me gustaría volver a verla. Hasta te diría
4: no
6: que
4: la pasó mal la tele.
6: Sí, no, la tele terminó la transmisión. Y creo que están corriendo para irse de acá. Para mí la mano del final es flagrante. Para mí la mano del final es flagrante. Toca en Lucas Romero, el número 29, capitán de Cruzeiro. Para mí lo que correspondía era cobrar penal.
4: A ver, Marce, ¿cómo te llamas?
10: Pablo de Barracas.
4: ¿Te vas enojado, caliente con el arbitraje o no?
10: Y el arbitraje, hay que entender una cosa. ¿Sabes lo que le falta a Boca? Picardía para este tipo de torneos. A los jugadores les falta picardía e inteligencia.
4: Pero era mano.
10: Era mano y sabemos que el arbitraje siempre está en contra de Boca. Pero nosotros no hacemos nada para convencer al hincha. Esto no puede ser. No puede ser que vengan a la cancha de Boca los rivales y se lleven puntos.
4: Gracias.
10: Abrazo.
4: A ver, están repasando la jugada, Marce. En algún momento después decime a ver qué ves.
6: Sí, que yo quiero ver la última de partido. Por ahora están repasando las acciones.
4: Está hablando.
11: Habla Paredes. Sí. Dale, segundo, quizás dejamos de presionar alto y eso le dio confianza a ellos y en este tipo de partido lo juegas caro. Después, las decisiones del árbitro, como dije recién, es raro que para un lado sí, para el otro lado no.
12: Sobre todo por la que fue a ver.
4: Bueno, ¿se cortó lo de Paredes?
7: Sí, se cortó la transmisión, en realidad.
4: Ah, bueno, han cortado la transmisión.
7: Ahí volvió, ¿eh?
4: Bueno,
12: el gol es malo, entonces,
4: dámelo.
12: Como dije recién, es raro que para un lado sí, para otro lado. Gracias.
4: La decisión del árbitro es rara, para un lado sí, para otro lado no, dice Paredes.
7: Exactamente.
4: Bueno,
3: es que ¿sabes qué pasa? Lo que va a generar polémica es que pasó algo que no vemos nunca. Pasó algo que no vemos nunca. ¿Qué fue lo que pasó? Yo quiero decir algo. Más allá de la jugada del final, etcétera, etcétera, etcétera. El tema es que el árbitro acompañó al
7: Habla Merentiel.
3: En todas las que llamó.
12: A ver, menos en la del gol, pero la bronca por cómo se dio el partido.
13: No, la verdad es que me voy caliente con el resultado porque el equipo genera por todos lados y no podemos encontrar ese gol que necesitamos y me calienta, la verdad. Voy a seguir trabajando, seguir intentándolo. La semana que viene tenemos un partido muy importante. Así que nada, le pedimos a la gente que confíe que vamos todo el jueves para quedarnos con la clasificación.
12: ¿Cómo viste las dos jugadas? La mano en el gol de Cruzeiro y la última, recién Leandro decía, el árbitro me dijo que es mano en la primera y no lo anula. ¿Sentís que lo perjudicaron a Boca?
13: Y la verdad que tiene que tomar el mismo criterio, porque si es mano para un lado, también que la haya cobrado para el otro también. La verdad que es una mano clarísima, la de ellos, la nuestra no la pude ver, así que nada, ahora descansar, entrenarse bien y la semana que viene demostrar que queremos quedarnos en la Copa.
12: Gracias, bestia.
4: Bueno, hasta ahí la palabra de Merentiel, también reclamando esta historia. Si es para un lado, también es para el otro. Y cuesta entender el criterio del árbitro en esta mano final de Romero, que ahora la estamos viendo.
6: Ya vi la repetición.
4: ¿Es mano?
6: Es penal. Es un penalazo grande como la bombonera. Mira, ahí en el canal de Cadena Ceneice estamos poniendo la foto, que a veces la foto no es tan descriptiva, pero les puedo asegurar que esta habla por sí sola.
14: Claro.
6: Es un penal escandaloso el que no le cobraron a Boca en la última de partido. Es un bochorno, ¿eh? Esto es un bochorno. Todas las otras me parece que son discutibles, debatibles. La mano que no se le cobra en el inicio de la jugada, que después termina en el gol de Cruzeiro. Comparto el criterio, listo. Gol bien cobrado para el equipo brasileño. A mí me cuesta un montón ver la mano de Delgado, pero bueno, supongamos que hay una mano de Delgado. Esta no tiene discusión alguna. Esta no es debatible. Acá no hay polémica. Esto es una acción flagrante y escandalosa que era penal para Boca en la última acción del partido. Y desde el VAR decidieron no cobrar penal para Boca. Punto. No hay debate, no hay discusión, no existe la palabra polémica. No le cobraron un penal que es escandaloso en favor de Boca.
4: La gente entra caliente a la cabina, por supuesto, reclamando esta historia. ¿Cómo te llamas?
15: Patricio Canepare.
4: ¿De dónde sos, Patricio?
15: De Deró, provincia de Buenos Aires.
4: ¿Estás caliente con el arbitraje?
15: Ya indignado. ¿Qué más tiene que pasar? ¿Qué más tiene que pasar? ¿Eh? Yo ya no... Ya...
2: Habla Braida.
15: No sé, no sé qué más tiene que pasar. El mismo gol que le cobran a ellos, le anulan a Boca, la misma mano, no le cobran penal a Delgado. ¿Qué más tiene que pasar?
4: Gracias, papá.
2: Habla Braida.
4: Buen regreso para Deró.
16: Vení, hay que trabajar vení, por el partido vení, que vení. Se viene y después esa,
4: estamos
16: esa
4: viendo la jugada
16: rara ¿cómo te del llamás? Final, un poco injusta. Te... Donde...
4: Habla Braida, dámelo sí, a Braida.
16: Esas jugadas similares donde para Boca no es y para los rivales sí.
17: ¿Vos sentís que Boca fue perjudicado? Digo, fue al VAR para ver la expulsión, el gol de la bestia que no convalidan, la última mano que se reclamó dentro del área. Fueron varias situaciones, Boca se fue perjudicado hoy.
16: Sin duda, como te digo, creo que la jugada del Chelo, cuando ve que el jugador de ellos va a disputar con la cabeza para no lastimarlo, recoge el cuerpo, dice que es una posición antinatural, cobra mano, lo anulan. Y después en la dedo ni siquiera se toma el tiempo para revisarlo y lo termina rápido, para desligarse. Eso es lo que molesta, porque hicimos un gran esfuerzo y la verdad que te da mucha bronca. Después, obviamente, rescatar como siempre el apoyo de la gente. Vamos a seguir trabajando y bueno, tenemos otra final por delante y nos vamos a seguir tirando de cabeza como siempre.
17: Gracias, Malcolm.
4: Bueno, ahí todos los jugadores de Boca, el mundo Boca, obviamente, viendo ya la jugada del final. Vení, sabiendo que era penal para Boca y el árbitro no la convalidó. Era mano y penal para Boca, mano de Romero. Una vez más. Iván, la gente se está cansando. Vení, ¿cómo te llamás?
18: Damián.
4: ¿De dónde sos, Damián?
18: De acá, de Caballito.
4: ¿Qué te pareció el partido? ¿Se desmadra todo en el final?
18: Sí, todo en el final. Lo tendríamos que ver a red un poquito más, pero el tema es que siempre nos garcan con algo, loco. Siempre, siempre.
4: Gracias.
18: A vos.
4: La gente se va y entra en la cabina. Intentamos... hacerlo con el mayor de los respetos. Estamos al aire de Radio Continental, obviamente. La gente se va enojada de la cancha. Sé que tengo una tanda, quedan 15 minutos todavía de transmisión. Ustedes se van a quedar en Cadena Ceneice. Nosotros tenemos que cortar en Continental a las 12 de la noche. Vamos a hacer una cosa. Voy a cumplir con la última pausa grabada, ¿te parece, Pablo? Y volvemos a la cancha de Boca y nos quedamos con el final.
2: Perfecto, vamos.
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10: Aquí estamos, señores, en Radio Continental hasta las 12 de la noche en toda la República Argentina. A Boca le han metido otra vez la mano en el bolsillo. En el final era mano a Romero y uno cuida las palabras para calificar la última jugada. Está claro que a Boca lo perjudicó el arbitraje de Valenzuela de Venezuela, que jugó siempre en contra de Boca, sobre todo en el final. Había una mano de Romero, clara mano de Romero, y el árbitro no la fue a hablar, no la fue a ver al VAR. Dejó sacar en la última y terminó el partido 1-1. Yo quiero decirle a la gente que está del otro lado y está poniendo la radio, que ganando Boca 2-1 o empatando 1-1 es lo mismo. La gente eso no lo entiende, pero cambió la forma de clasificarse. 2-1 o 1-1 es lo mismo, hay que ganarle sí o sí a la Católica. ¿Qué cambiaba? Si vos ganabas 2-0, por supuesto que en la semana que pasaba, si vos ganabas, todo eso sí, no quita lo que pasó en el final y que Boca mereció, hizo figura Otavio nuevamente. Los últimos dos partidos Boca hizo figura al arquero rival, contra Huracán y contra Cruzeiro. Falla en la definición, eso lo tenemos recontra claro. Boca mereció ganar, recontra claro. Ahora, para que él va poniendo la radio y escucha, es lo mismo este resultado que se dio en la Bombonera 1-1, que el 2-1 si se daba.
11: Está bueno lo que estás explicando, porque acoplamos también a la gente del chat, que hay algunas personas que están poniendo algo equivocado. Vamos a explicar rápidamente, no por aclarar lo que dijo Julito, pero para que se entienda. No importa, a Boca no le interesa el resultado de Católica del jueves. No le interesa. En términos de responsabilidades, si Boca le gana a Católica, salga como salga Católica con Barcelona el jueves, Boca clasifica por definición olímpica. ¿Se entiende? Lo que está tratando de explicar es que con respecto a la responsabilidad que vos tenés contra Católica, si vos ganabas 2-1, también tenías que ganar la Católica para clasificar. Empataste 1-1 y también tenés que ganarle a Católica. ¿Sí? Entonces, lo único que cambió es que es técnicamente imposible que Boca salga primero, ¿sí? Eso es lo único que cambió. Y después, claramente, Boca va a tener que hacer un análisis de por qué se sale segundo en caso de salir segundo. Ahora, en términos de clasificar o no, Boca, lo único que tiene que hacer para clasificar, y depende de Boca, es ganarle a Católica en la cancha de Boca la semana que viene.
10: Exactamente, por eso, Marco, igual no quita... estamos en Radio Continental. ¿Cómo le metieron la mano a Boca en el final? Eso no quita. Era penal para Boca y era 2-1. Ahora, del otro lado me pueden decir, bueno, pero con la victoria Boca puede terminar primero, segundo. Muchachos, hay que clasificarse. No te da garantía absoluta y ninguna ser primero o ser segundo. De hecho, las grandes batallas en la Copa Libertadores de América con Lorenzo, con Bianchi, con todos los técnicos, fueron de visitante. Es decir, definir de visitante, no arrancar de local. Así que eso no cambia, porque después te puede tocar. Fluminense se estaba quedando afuera de la Copa Libertadores. Hay grandes equipos que van a ser segundo. Entonces vos primero, ¿cómo te garantizás? Acá lo importante es clasificarse a los octavos de final. No importa si primero o segundo. Son varias cosas que hay que decir. Boca mereció el triunfo, Boca hizo figura al arquero rival. Boca está obligado ahora a ganarle. Depende de Boca. Le gana 1-0, sin merecerlo, de cabeza, de suerte en el final. Pero Boca se mete. Eso hay que saber. Que Boca ganándole a Católica el 28, que se convierte en un partido tremendo.
11: Mirá, en los puntajes acabo de poner con respecto a Úbeda, le puse un puntaje de 5, sí. Porque no sé qué responsabilidad tiene Úbeda hoy o sí o no, lo que sea, pero lo que marco es, no hay mañana. Y la verdad que no es por ser ni agorero ni nada. Marco una realidad, si Boca empata,

0: es un fracaso estrepitoso.
1: Obvio. Bueno, nos tenemos que ir. Ustedes se quedan en cadena CNN. Sí, Marce, lo último.
2: Nos vamos a quedar acá.
1: Lo último que quieras decir.
2: La verdad, la reflexión final es que a Boca le metieron la mano. Después, ahora lo seguiremos explicando con la gente de Cadena Cenice en el análisis de partido. Pero concretamente, a Boca le metieron la mano. Seguimos en cadena.
1: Tati, un gran abrazo. Hasta la próxima transmisión.
3: Nos vemos en el gran partido de la semana que viene.
1: Ciro González en la operación técnica. ¿Quiénes te acompañaron a lo largo de toda la tarde y noche en Radio Continental, Pablo?
4: Marcelo De Marco y Mariano Asimut en los controles. Nos despedimos aquí con la información de que Tigre en el descanso le gana América de Cali 1-0 y está clasificando.
1: Bien, bueno, nos vamos, cierre comercial con Daniel Bocar. Nos vamos con esa bronca que estamos masticando los hinchas de Boca, que apretamos los dientes por la jugada del final. A Boca lo perjudicó el arbitraje, pero quiero que se quede tranquilo el hincha de Boca, que hay que ganar sí o sí. El resultado que le da a Boca este empate le tiene que ganar a la Católica. Bueno, si no le gana a la Católica, no merece estar en octavos de final. Así que Boca tiene que lograr un triunfo el 28 en la Bombonera frente a la U Católica, que Boca es más. Ahora, si no le gana a Católica, bueno, no merece jugar la Copa Libertadores. Nos vamos, cierre comercial. Ustedes se quedan con cadena vía stream. Nosotros dejamos Radio Continental. El cierre comercial con Daniel Bocar. Un abrazo para todos y gracias por estar del otro lado.
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1: Medianoche, temperatura 10 grados 2, cielo despejado. El gobierno les propondrá a las universidades un acuerdo de financiamiento para cerrar la pelea judicial. El Ejecutivo quiere transferir los fondos previstos en su propio proyecto presentado en el Congreso a cambio de que las casas de estudios retiren la cautelar que debe definir la Corte Suprema. Javier Milei ratificó la política de apretón monetario hasta derrotar la inflación. El presidente disertó en un evento del Banco de Valores en el Museo Malba. Además, destacó que su gobierno eliminó el 95% del cepo cambiario y afirmó que sin las compras del Tesoro el dólar estaría en 1.100 pesos.
2: Argentina va cada vez más hacia un esquema de mayor libertad cambiaria. Sacamos prácticamente el 95% del cepo y además el tipo de cambio, si no estuviéramos comprando 8.500 millones de dólares, que es lo que llevamos comprado desde enero, el tipo de cambio hoy estaría en 1.100. Con lo cual, digamos, el dólar está muy lejos de las bandas y además estamos acumulando una gran cantidad de dólares, y para que eso, digamos, básicamente no se vaya a precios, los esterilizamos.
1: En tanto, el ingreso disponible volvió a caer en marzo y ya acumula una pérdida del 12% en la era de Javier Milei, según la consultora Equilibra. El gobierno enfrentará hoy varias protestas. Se realizará una marcha por la salud pública, la habitual protesta de jubilados, y otra de ATE por el cierre de empresas. La Marcha Federal de Salud es para denunciar el impacto de los recortes presupuestarios impulsados por la gestión libertaria.
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1: Para hoy se espera cielo parcialmente nublado, una mínima de 7, una máxima de 15. Temperatura 10 grados 2, cielo despejado.
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1: Sean todos bienvenidos al programa de mayor audiencia en el mundo de habla hispana, guiado, dirigido y conducido por los reconocidos científicos de la Unión Universal Esotérica del siglo XXI, que han unido sus conocimientos para brindar a todos ustedes un cambio definitivo a todos sus problemas. Quedan ustedes en la sintonía de este su programa, Un Encuentro con la Verdad.
2: En el nombre de Dios Padre, Dios Hijo y Dios Espíritu Santo. Amén. Hola, ¿qué tal mi adorada familia, mi gente linda y hermosa de la República Argentina? Reciban el saludo cordial y especial a esta hora de nosotros, sus amigos, sus consejeros de hoy, mañana y siempre, los maestros pertenecientes al secreto universal. Es increíble la cantidad de llamadas, cantidad de personas que se comunican antes de iniciar el programa a través de esta radiodifusora. Recuerden que este programa es de ustedes y por ustedes. Este programa lo hacemos entre ustedes y nosotros. Ustedes nos llaman, se comunican, nosotros le damos la respuesta. 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También muchas llamadas desde la República Oriental del Uruguay. Próximamente estaremos viendo cómo atendemos a toda esta gente del sur. Estaremos próximamente en Río Gallegos. Estaremos atendiendo en Neuquén. Un saludo cordial a toda la gente de Neuquén. Estaremos también atendiendo directamente en Ushuaia. Así que estén pendientes a través de esta emisora y que nos llamen a reportarnos sintonía. 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Es algo increíble donde en menos de 15 minutos nos dice claramente todo lo que está pasando en la vida de cada uno de los seres que coloca la mano sobre ese escáner y nos dice en la pantalla su pasado, presente, futuro, a qué se deben sus problemas, sus dificultades, si es daño, si no hay daño, no hay brujería, no hay maldad. Nos dice claramente dónde está ubicado el daño, si existe, y nos dice exactamente cómo debemos hacer para retirar esto de raíz y usted encuentra nuevamente la felicidad, el eslabón perdido. 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Pero vamos rápidamente a iniciar con cosas positivas. Vamos a escuchar testimonios de personas agradecidas que nos visitan. Y esto es lo que comentan. Escuchemos.
3: ¿Cómo está, maestro? Brittany Suárez.
4: Brittany, cuéntale a la audiencia, ¿cuánto hace que usted me visitó por primera vez?
3: Hace unos 3 meses más o menos.
4: 3 meses. ¿Cuáles eran sus problemas? Usted vino aquí llorando.
3: Sí, llegué a tener inconvenientes muy fuertes, dolores en la columna, punzaciones muy fuertes en la parte de
4: abajo. Como pinchazos.
3: De ovario, pinchazos. Llegué a tener incluso periodos de sangrados muy fuertes. Recurrí a doctores, a médicos, nadie supo qué tenía, me mandaban analgésicos, pero no, nadie sabía.
4: Nada le funcionaba. Su esposo la trajo, vino usted acá, yo le expliqué que eso se trataba de un daño, de una energía negativa. Hicimos el tratamiento, usted hizo todo como yo le indiqué. Hoy, después de 2 meses que vino a tratamiento, ¿cómo se ha sentido? Cuéntenle a la audiencia.
3: Ahora ya me siento mucho mejor. Las pulsaciones que tenía ya no tengo. Los periodos ya son más regulares. Son más cómodos incluso para mí porque llegó un punto en que no podía ya levantarme de la cama. No podía ni trabajar por estos dolores y pulsaciones.
4: ¿Cuántos meses duró sin trabajar?
3: siquiera unos 5 meses que fueron así.
4: 5 meses. Bueno, ¿y hoy en día cómo está?
3: Ahora estoy súper bien, ya puedo caminar, ya no tengo, incluso puedo descansar, los dolores que tenía, las pulsaciones se han ido totalmente.
4: Totalmente. ¿Usted cree que eso fue por el tratamiento que hicimos?
3: Sí, eso me ayudó muchísimo, usted me ayudó con el tratamiento, todas las enseñanzas, todo lo que mi hijo en camino a Dios me ayudó bastante.
4: ¿Qué le puede recomendar a toda la audiencia que está en sintonía en este momento?
3: Le recomendaría que si tienen algún malestar que tal vez el doctor no pueda ver, recurran al maestro. Ellos saben lo que hacen y ellos más que todo les curan.
4: Le ayudamos.
3: Sí.
4: ¿Usted tuvo que hacer cosas en contra de Dios, en contra de su religión? Cuéntale a la audiencia.
3: No tuve que hacer nada en contra de mi religión. Más bien ustedes van encaminados a Dios y adicional a eso nos ayudan bastante.
4: Perfecto. Gracias por su testimonio, hija.
3: Gracias,
4: que Dios
3: maestro.
4: La bendiga.
2: 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Vamos rápidamente con la gente que se está comunicando a través del WhatsApp. Recuerde que es muy fácil participar, déjeme su nombre completo, apellidos completos, fecha de nacimiento. Escoja 3 cartas del 1 al 22 y le estaremos dando la respuesta, el consejo, la orientación. Escuchemos a la primera persona.
0: Hola, buenas noches, soy Gabriel, nací el 24 de abril de 1980 y elijo la carta 17, 7 y el 1.
2: Mi querido y apreciado Gabriel, gracias por comunicarse, gracias por participar del programa. Las 3 cartas que escogió, el 17, el 7 y el 1. La primera carta me habla acerca de usted. Desde muy joven fue una persona muy soñador, una persona que le gustó pensar en grande y gracias a Dios tuvo una suerte maravillosa y creció, pero que últimamente las cosas vienen frenadas desde hace más de 3 años y medio. La segunda carta me habla acerca de problemas en el campo sentimental. Hay una inestabilidad, hay problemas emocionales, problemas también en la parte económica, mi querido apreciado amigo. Todo le sale mal, todo le sale al revés y ya no sabe qué hacer. ¿Por qué? Porque se está endeudando, porque ya nadie confía en usted, porque en el campo del amor hay esa inestabilidad tan grande, mi querido amigo. Y la tercera carta me habla que esto no es natural, esto es un daño, esto es una energía negativa. Es importante de que nos visite. Quiero que se frote todo el cuerpo con una manzana de color verde y quiero que me traiga esta manzana a nuestro centro de consultoría. Me va a conseguir también una botella de aceite de oliva. Yo le voy a explicar lo que vamos a hacer. Usted va a ver con sus propios ojos qué es lo que le hicieron, cómo se lo hicieron, pero también va a descubrir cómo se lo vamos a retirar porque le voy a realizar el análisis por medio de ese escáner espiritual cuántico y en la pantalla va a aparecer claramente qué es lo que está pasando en su vida. Así que lo estaré esperando. Usted no se preocupe por nada, Gabriel. Lo vamos a sacar adelante. Gracias por comunicarse. Gracias por participar. Usted, mi amigo o mi amiga, también puede participar. Es muy fácil. Nombre completo, apellido, fecha de nacimiento exacta. Escoge 3 cartas del 1 al 22. 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También un saludo cordial a toda la gente de Salta que reporta sintonía. De todos esos lugares maravillosos estaremos haciendo la gira de suerte y sanación. Estaremos llevando ese maravilloso escáner espiritual cuántico y dándole respuesta, solución a todos sus problemas, sus dificultades. Vamos rápidamente con otra persona que se comunica a través del audio.
5: Bueno, mi nombre es Norberto Tavares, nací el 4 de marzo de 1971, elijo las cartas 7, 14 y 22. Bueno, saludos.
2: Mi querido Norberto, gracias por comunicarse, gracias por participar del programa, mi querido apreciado amigo. Escoge tres cartas, el 7, el 14 y el 22. La primera carta me habla acerca de usted. Vemos que es un hombre muy espiritual, muy creyente en Dios, criado en la fe católica. Sus padres siempre le enseñaron lo mejor. Y gracias a Dios y gracias a ellos, usted se crió en el campo y hoy en día usted es agrónomo, mi querido apreciado amigo, donde tiene sus propias cosechas, pero últimamente no le está yendo muy bien. Está teniendo problemas, no sabe qué es lo que pasa con las tierras, han hecho pruebas, hizo análisis de laboratorio incluso, que le costaron bastante, hijo de Dios. Aparece que todo está bien, pero las cosechas no dan los frutos que tienen que dar. Día tras día las cosas de mal en peor. Le veo problemas en el campo sexual con su esposa. Usted no puede estar bien hace más de un año y medio, mi querido apreciado hermano del alma. Aquí vemos que ella, el día del cumpleaños de ella, se tomó los tragos, se pasó de vinos y ahí le dijo que usted tenía otras mujeres y por eso no cumplía en casa. Se le ha convertido esto en un problema bastante grande. Usted ya fue a los médicos y no le encuentran nada. Hicieron los análisis, orgánicamente usted funciona bien, pero día tras día las cosas de mal en peor. Hijito de Dios, esto no es normal. Todo lo que le viene pasando, mi querido amigo Norberto, esa consecuencia de un daño, una influencia negativa. Ustedes encontraron unos gatos negros muertos en su finca, no le prestaron atención a esto y los enterraron ahí mismo en la finca. De ahí viene todo el problema. En su campo están enterrados esos gatos. Yo quiero que usted los desentierre, por favor. Sáquelos de allá. Primero le va a echar, va a conseguir agua bendita, les va a aplicar esto en donde los enterraron. Y necesito que los desentierre y esto hay que incinerarlo. Si usted quiere que le ayudemos, podemos ayudarle. Vamos a sacar esto desde allí. Estos gatos negros fue la sustancia nociva que dañó la suerte para usted. No solamente en la finca. Usted antes lo contrataban de otros campos, mi querido apreciado hermano del alma, de otras chacras, para que usted diera asesoría y ni eso le aparece trabajo. Mi querido hermano del alma, la chata, cuando no se molesta por un lado, se vara por el otro, pero día tras día gaste y gaste. Esto no es normal. Es importante de que nos visite. Quiero que me traiga, por favor, una rosa de color blanco, donde le va a mostrar el rostro de su enemigo oculto. Y le voy a realizar el análisis a la tierra que usted me traiga. La vamos a colocar en el escáner y ahí usted va a darse cuenta claramente que es un daño muy fuerte que le hicieron. Querido amigo, gracias por comunicarse. Lo estaremos esperando. Si quiere, tráigame esos gatos. Nosotros incineramos esos cadáveres acá, esos huesos, lo que haya quedado de eso, mi querido hermano. Gracias por comunicarse. Gracias por participar. Todo esto le pasa a usted, Norberto, por no estar protegido, por no usar una contra, un talismán, un amuleto. Pero no se preocupe, que nosotros le vamos a ayudar y después nos va a dar el testimonio. Gracias por comunicarse. El día de su suerte, el día miércoles, el planeta Mercurio, el color naranja, la piedra que debe portar siempre con usted, la amatista, y el metal, el bronce. El bronce es el metal que le canaliza las buenas ondas, las buenas energías. 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Y también vamos a nuestra gira de suerte y sanación. Próximamente estaremos en el sur y el norte de la República Argentina. Y tenemos planeado ir un día al menos a la capital de la República Oriental del Uruguay. Así que estén pendientes a través de esta radiodifusora. Y lógicamente estaremos llevando ese maravilloso escáner espiritual cuántico. Así que estén pendientes a través de esta radio. Queridos amigos, vamos. ¿Tenemos llamados? Vamos a recibir llamados en vivo, en directo. Vamos a ver a quién le corresponde la suerte. Sí, aló.
6: Hola, maestro, ¿cómo está?
2: Muy bien, ¿con quién tengo el gusto?
6: Mucho gusto, Jorge Pérez.
2: Don Jorge Pérez. Muy bien, don Jorge. Quiero que por favor me regale su fecha de nacimiento exacta, hijo.
6: 11 de junio del 82.
2: 11 de julio de 1982. Muy bien, Jorge. Vamos a hacer un puente telepático de mente a mente, de cerebro a cerebro. Quiero que cierre sus ojitos. Concéntrese en todos sus problemas
4: y vamos a descubrir por medio de los arcanos mayores. Yo tengo los 22 arcanos en mi mano. Vamos a descubrir lo que pasa en su vida, por favor, don Pedro. ¿Listo?
6: Listo.
4: Tres cartas del 1 al 22, hijo, por favor.
6: 8.
4: El número 8.
6: 18.
4: El número 18.
6: 22.
4: Y el 22. Muy bien. La primera carta me habla acerca de usted. Veo que vino a esta ciudad, se trasladó, vino hasta acá con mucho esfuerzo, sacrificio, vino con su esposa. Económicamente les había ido muy bien. Vemos que usted es un hombre que trabaja mucho. Si tiene que trabajar 20 horas, las trabaja sin temor, siempre por ayudar a su familia. Veo que es un excelente padre, un excelente esposo y un excelente hijo. Usted no ha olvidado a los que lo trajeron al mundo, a que lo criaron, a los que le dieron estudio, mi querido amigo, y siempre les ayuda de una forma u otra, ¿ok?
6: Sí, maestro.
4: Aquí veo que su suerte no es mala, su suerte se la dañaron hace cerca de 8 meses y medio para acá, que su suerte viene de mal en peor. Veo que en la parte laboral no puede trabajar y cuando sale trabajo es pocos días haciendo remiendos. ¿Usted qué trabaja, hijo?
6: En una constructora poniendo techo.
4: ¿En techos, en roofing?
6: Así es, maestro.
4: Bueno, muy bien. Veo que tenía su propia cuadrilla donde manejaba más de 20 personas económicamente. Le había ido muy bien, pero últimamente todo viene de mal en peor. Únicamente está trabajando con 2 personas. ¿Quiénes son?
6: Es mi hermano y el cuñado.
4: Su hermano y su cuñado.
6: Así es.
4: ¿Por qué? Porque no hay trabajo. ¿Es correcto o no es correcto?
6: Correcto. Así es.
4: La tercera carta me habla de problemas en el campo de su salud. Usted últimamente anda muy enfermo. Veo un dolor en la parte de la espalda, la cintura, las piernas. Hay una pierna que usted dice que no puede caminar bien, hermano. No puede ni conducir su camioneta. ¿Cuál es?
6: ¿Usted
4: ha ido a los especialistas?
6: Sí, he ido a todo especialista, pero la verdad no encuentran solución, tampoco sale nada en las radiografías.
4: Aparece que usted está bien.
6: Sí, aparece.
4: Bueno, mi amigo, permítame decirle que esto no es natural, no es normal lo que está pasando. Aquí veo claramente que hay un daño. Veo problemas entre su esposa y usted, porque ella lo busca como hombre y usted no puede cumplir. ¿Se ha dado cuenta?
6: Sí, maestro, así es.
4: Y esto realmente usted lo tiene triste. ¿Su mujer no le ha dicho que usted tiene otra mujer?
6: No, maestro.
4: Ella sospecha. Escúcheme bien lo que le digo. Ella piensa que usted cumple en otro lugar y por estar con otra mujer no puede cumplir en el hogar, en la casa. Y vemos que no es así. Usted es un hombre que ha sido fiel a sus ideales, tiene valores, su padre lo crió con valores y nunca le dio mal ejemplo de estar saliendo con otras mujeres. Y usted es como su papá, responsable de la casa al trabajo y del trabajo a la casa y el dinero es para la casa, ¿verdad? Aquí veo claramente de que hay muchas envidias a su alrededor. Todo empezó desde el año pasado, cuando usted compró esa casa tan bonita. Usted tiene una mansión hermosa, hijo de Dios, pero porque se la merece, porque usted ha trabajado y ha luchado por eso, ¿correcto? Pero ahí veo muchas envidias de parte de la familia de su esposa. Aquí veo que hay una prima de ella, que es la culpable de todo lo que está pasando. Usted sabe más o menos quién es. Necesito que venga en compañía de su esposa. Ella también anda enferma, siente unos pinchazos en la parte del vientre bajo. ¿Ella le ha dicho algo?
6: Sí, maestro, me ha comentado algo.
4: Bueno, esto tiene que ver con lo mismo. Sus hijos tienen un bajo rendimiento también en la escuela, ¿ya? Y eso tiene que ver con la misma influencia negativa. Es importante de que nos visite. A usted cuando no se le rompe la lavadora, se le rompe la secadora, cuando no es el auto de su esposa, cuando no es el suyo, cuando no es la refrigeradora, pero siempre tiene que estar gastando dinero en la casa. ¿Sí se ha dado cuenta?
6: Sí, maestro, ya no nos alcanza para nada el dinero.
4: Eso es por el daño que tiene y ahora trabajo no tiene. Día tras día de mal en peor. Su suerte se la dañaron, pero podemos ayudarle. Vamos a reparar su suerte, vamos a retirar esa influencia maligna. Y tráigame a su esposa. Y si quiere, tráigame una rosa de color blanco. En el pétalo de esa rosa le va a mostrar a la prima de su esposa que es la culpable de todo lo que está pasando. ¿Ok, hijo?
6: Muchas gracias, maestro.
4: No, gracias a Dios por comunicarse con nosotros. Gracias a Dios por confiar en nosotros, mi querido apreciado amigo. Que Dios lo bendiga.
6: Gracias.
4: Hasta pronto.
6: Hasta pronto.
2: Usted, mi amigo o mi amiga, también puede participar del programa. 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Si quiere salir al aire, le dice a la persona, yo quiero salir al aire. Si no, deja su nombre completo, apellido, fecha de nacimiento, escoge 3 cartas del 1 al 22. Yo tengo aquí los 22 arcanos en mi mesa de trabajo y le daremos un consejo, una guía, una orientación. Vamos a escuchar testimonios, personas agradecidas que ya nos han visitado y esto es lo que comentan.
4: Diríjase a la audiencia, ¿cómo es su nombre?
7: Mi nombre es Joana Suárez.
4: Joana, cuéntale a la audiencia, ¿cuánto hace que usted me visitó, por favor?
7: Hace 2 meses más o menos.
4: 2 meses. Cuéntele por qué vino tan triste, por qué vino llorando a mi centro de consultoría. Cuéntale a la audiencia.
7: Porque tuve inconvenientes con mi pareja, empezó a alejarse. separarse, empezamos a estar muy distantes. Él ya no quería estar en la casa, tuvimos bastantes inconvenientes.
4: ¿Los fines de semana qué decía? ¿Que se iba para dónde?
7: Que se iba a trabajar o que se tenía que hacer horas extras. Hacía todo por no pasar en la casa.
4: No pasaban los fines de semana.
7: No.
4: Usted vino a la consulta y yo le dije la verdad. Él está saliendo con otra mujer. Esa mujer es amiga suya. Esa mujer se lo llevó a través de brujería. ¿Quién era esa mujer? Yo le mostré el rostro. Cuéntale a la audiencia.
7: Sí, esa mujer resultó ser una amiga en común. Entonces nos percatamos de eso. Porque usted igual nos indicó fotos, nos indicó la imagen de ella. Entonces así nos dimos cuenta que ella es la que se estaba metiendo en nuestro matrimonio.
4: En su matrimonio. Yo le dije, vamos a alejarla completamente. Vamos a quitar ese daño que esa mujer tiene hecho, ese dominio sobre su esposo. A los 10 días retiramos completamente todo. Hoy en día, ¿cómo está su esposo? Cuéntale a la audiencia qué cambios ha obtenido después de que vino a buscar la ayuda, hija.
7: El cambio ha sido total. Él ahora ya intenta pasar en la casa, disfruta más con nosotros, con nuestros hijos. Entonces ha sido un cambio total para él.
4: ¿Volvió a ser la persona que usted conoció?
7: De la que
4: usted se enamoró.
7: Sí, cuando nos conocimos, ya sé.
4: ¿Los dolores que usted tenía en su cuerpo desaparecieron?
7: Sí, porque incluso tenía molestias en el cuello, en la columna. No podía a veces levantarme de la cama, a veces no podía dormir del dolor y malestar que llegué a tener.
4: Por lo mismo que esa mujer le había hecho.
7: Sí. Uh-huh.
4: Bueno, ¿qué le puede recomendar a la gente que está en sintonía?
7: Le recomendaría que vengan, el maestro sabe lo que hace, él nos asesora, nos instruye y todo eso, y eso más que todo ayuda a alejar todo mal que podamos tener.
4: Última pregunta, ¿usted tuvo que hacer algo en contra de su religión? Cuéntale a la audiencia.
7: No, no tuve que hacer nada en contra de mi religión, más bien fue la asesoría del maestro que va encaminado con Dios y eso es lo que me ayudó.
4: Bueno, muchísimas gracias por este testimonio, espero que siga su hogar en paz.
7: Gracias, maestro.
4: Y con mucha felicidad, que Dios la bendiga.
2: Usted, mi amigo o mi amiga, también puede reencontrarse con el éxito, la armonía, la felicidad, su salud, que es el tesoro más grande que Dios nos ha dado. A través del amor hemos logrado cosas increíbles, porque todo lo que hacemos nosotros lo hacemos con cariño, con amor, con verdad, con entrega, con dedicación y con agradecimiento a Dios Padre Todopoderoso, porque es Él el que nos da el don para ayudarle a todos y cada uno de ustedes, queridos y apreciados amigos. Ya para, hablando de eso, no olviden preparar el vasito de agua para que hagamos la oración fuerte al Espíritu Santo y al poder de Dios, que todo lo puede y todo lo sabe. Les recuerdo que hacemos trabajos a corta y larga distancia. 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Vamos rápidamente a escuchar unos mensajes maravillosos acerca de ese poderoso escáner espiritual cuántico.
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2: 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Vamos con más respuesta, más gente que se comunica.
9: Habla Carlos Ulacio, soy de 1974, mi número de carta es 6, 15 y 22. Quiero saber cómo me espera más adelante.
2: Mi querido Carlos, cómo me gustaría dar la respuesta en este maravilloso programa, pero usted no dio la fecha exacta de nacimiento. Le repito, esto no es una adivinación, esto es una ciencia que se llama astrología, numerología, y nos apoyamos en las cartas del tarot para darles el consejo, la guía que ustedes necesitan. Así que tiene que volver a participar, mi querido y apreciado Carlos. Gracias por confiar en nosotros, gracias por participar del programa. Pero tenemos llamado, me hace señal nuestro director. Vamos rápidamente con llamados en vivo, en directo. Sí, aló.
10: Hola.
2: Sí, ¿con quién tengo el gusto?
10: Mi nombre es Carlos Aguilar.
2: Carlos, bienvenido al programa. Gracias por confiar en nosotros, gracias por participar. Quiero que me diga su fecha de nacimiento, por favor, Carlos. Del 76, muy bien. Vamos a hacer un puente telepático, Carlos, de mente a mente, de cerebro a cerebro. Lo noto un poco nervioso, quiero que se relaje, quiero que cierre sus ojos y piense profundamente en todos sus problemas que está atravesando en este momento. Muy bien, yo tengo los 22 arcanos en mi mesa de trabajo, mi querido y apreciado amigo. Quiero que me diga tres números del 1 al 22 por medio de las cartas del tarot y a través de su fecha de nacimiento vamos a descubrir lo que pasa en su vida, por favor. El 2, el 14 y el 21. El 2 me habla acerca de usted. Vemos que usted era un hombre muy seguro de todo lo que hace, un hombre muy seguro de sí mismo. Logro visualizar que llegó a esta ciudad muy joven. Vemos que empezó a trabajar de ayudante de alguien y de un momento a otro se le dio una oportunidad muy importante. Tiene un trabajo estable hace muchos años, pero veo que anda muy nervioso últimamente. La segunda carta, que es el 14, me habla acerca de que su suerte últimamente anda de mal en peor, anda enfermo, no duerme bien las noches, anda nervioso, temeroso, día tras día las cosas de mal en peor. Coméntenos qué es lo que está pasando, hijo.
10: Bueno, yo soy encargado de edificio y últimamente las cosas vienen muy, pero muy mal con los propietarios, con algunos inquilinos inclusive que tenían una muy buena relación. Se ha empezado a deteriorar todo.
2: Tienen como un odio hacia usted, un rechazo. Bueno, mi querido amigo, la tercera carta me habla de que hay un daño, hay una energía negativa. Yo le voy a ser franco y sincero, a usted le están armando un despido, lo quieren despedir, y veo que allí vive usted con su esposa y con sus dos hijos en el mismo edificio, ¿verdad?
10: Sí, es verdad, vivimos en el último piso del edificio, pero somos una familia muy, pero muy tranquila.
2: Lo sé porque aquí veo que ha sido muy respetuoso, se ha ganado el cariño de todo el mundo, pero de un momento a otro todo empezó a cambiar. Aquí vemos claramente de que usted tuvo problemas con una mujer que trabajaba con hombres, digámoslo así, no quiero nombrarlo, y usted pues se quejó de ella, a ella la sacaron del edificio y de ahí viene todo el problema. Yo le voy a hacer una pregunta, Carlos, contésteme con honestidad. Usted tiene una maceta en la entrada de su departamento, una maceta de color rojo.
10: Bueno, yo en la entrada de mi departamento tengo una maceta de color naranja, pero estás acertado.
2: Naranja, bueno, naranja o rojo, pero tiene una maceta. ¿La planta que había ahí no se murió?
10: Hace aproximadamente un mes que está bastante seca, pese a que le damos agua, pero yo creía que era por un tema de mal riego y eso.
2: Yo quiero que con su esposa, porque su esposa es muy incrédula, quiero que saquen toda la tierra que hay dentro de esa maceta. Me la va a traer a mi centro de consultoría una caja de color negro que va a encontrar dentro de esa maceta. Dentro de esa caja, si usted quiere puede abrirla, hay fotos suyas, fotos de su esposa, sus hijos. Por eso es el odio, el rechazo que están teniendo por los residentes del edificio. Por eso es que usted chocó hace 15 días en su auto, lo tiene en el taller y últimamente todo le viene saliendo mal, mi querido amigo. Carlos, si usted no encuentra esto, pues no me visite, hijo, porque ¿para qué va a visitar a un mentiroso? Yo lo digo siempre.
10: La verdad que me quedo asombrado porque realmente hace una semana atrás tuve un pequeño accidente con el auto, producto del cual mi auto, mi vehículo personal está en el taller.
2: Está hablando con un conocedor, mi querido amigo. Por eso estoy en esta prestigiosa radiodifusora. Busque esto, búsquelo con su esposa y me van a visitar, si pueden, mañana mismo.
10: Bueno, ahora mismo le voy a comentar a mi esposa esto y vamos a ver que efectivamente qué hay en la maceta.
2: Muy bien, yo sé que lo va a encontrar, nos estaremos viendo. Lo tengo que dejar, mi querido Carlos, que Dios me lo bendiga. No, muchísimas gracias a usted por confiar en nosotros, por participar del programa. Así damos respuesta con responsabilidad a la gente que llama, a la gente que se comunica, a la gente que participa. Usted también puede participar, deje el miedo, el temor, la pereza. Si no quiere salir al aire, no es obligatorio. Mándeme un audio a través del WhatsApp, déjeme su nombre completo, apellido, fecha de nacimiento, escoja tres cartas del 1 al 22. Yo tengo los 22 arcanos en mi mesa de trabajo y le estaremos diciendo lo que pasa en su vida. 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Vamos a escuchar otro testimonio más, otra persona que nos visitó y esto es lo que comenta.
4: Efectivamente, continuamos con la cantidad de testimonios, cantidad de personas agradecidas, personas escépticas, incrédulas, que no creían que la maldad exista hasta que golpeó la puerta de su hogar. Nos visitaron y han encontrado soluciones. Permítame saludarlo. ¿Cómo es su nombre, hijo?
11: ¿Cómo está, maestro? Juan Carlos Pérez.
4: Juan Carlos, yo quiero que le cuente a la audiencia, ¿cuánto hace que usted me visitó por primera vez?
11: Hace unos 3 meses aproximadamente.
4: 3 meses. Usted vino correcto, desesperado, con ganas de irse del país prácticamente. Sí. Cuéntale a la audiencia, ¿cuáles eran sus problemas?
11: Bueno, pues los problemas, básicamente yo trabajo en construcción, en roofing.
4: En techos.
11: Correcto, poniendo techos. Iba bastante bien, pero después todo fue para abajo, peleas con mi esposa, el dolor de espalda que tenía. Que
4: no podía trabajar.
11: No podía trabajar, esta pierna no podía mover.
4: O sea, no podía ni manejar la camioneta.
11: Así es, correcto. Apenas tenía 2 empleados, que eran mi hermano y mi cuñado.
4: ¿Después de manejar cuántos? ¿Cuántos tenía antes?
11: Antes teníamos 25 empleados.
4: Y quedó con 2 nomás porque pues no había trabajo.
11: Correcto.
4: Así bueno, es, yo le dije a usted que eso era un daño. Usted fue a los médicos, sí, se hicieron análisis, gastó tiempo y mucho dinero. Sí. ¿Qué le decían?
11: Siempre pues me iba a hacer exámenes, chequeos, me decían que no tenía nada.
4: Que estaba bien.
11: Que estaba bien todo.
4: Que los análisis parecían bien. Yo le dije, es verdad, esto es un daño, hay una energía negativa, hicimos el tratamiento, usted expulsó eso en su casa, salió completamente de su cuerpo ese daño y usted sintió como un alivio.
11: Así es.
4: Después de esto, ¿qué cambios ha obtenido? Cuéntale a la audiencia.
11: Pues ahora ya tenemos 30 empleados, mejoramos, sí, mejoramos bastante, pues nos llaman de todas partes, la relación con mi esposa es mucho mejor, ya puedo mover la pierna, ya no tengo dolor.
4: Ya no espalda, le duele. ¿No? ¿Cuál era la derecha, no?
11: Esta, sí, justamente ahora, esta es la pierna que tenía un daño, no sabíamos qué era, ni los médicos podían decirnos que
4: ¿usted cree que eso fue un milagro en su vida?
11: Sí, pues, gracias a usted, maestro.
4: Y a Dios, primeramente.
11: Sí, gracias a Dios. Las oraciones, la fe que uno pone siempre es importante, maestro.
4: Bueno, sí. ¿Usted tuvo que hacer algo en contra de Dios, en contra de su religión?
11: No, No, la verdad, como usted me recomendó, lo hicimos tal como usted nos...
4: Oraciones.
11: Oraciones y tener mucha fe.
4: Así ¿qué le puedo decir a esa gente desesperada, pero que es escéptica, que es incrédula, que no cree que la brujería, la maldad exista?
11: Bueno, a veces pensamos como seres humanos que no existen estas cosas. Y pues hay que ponerle mucha fe y siempre en manos de alguien profesional como usted, maestro.
4: Muchas gracias.
11: Sí. Eso.
4: Gracias por su testimonio y que Dios lo bendiga. Usted gracias. También puede encontrar soluciones si los visita a tiempo.
2: 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Vamos rápidamente a escuchar otro audio.
12: Dígame su nombre completo, apellido completo.
13: Mi nombre es Oscar, la fecha de nacimiento 8/1/66. La carta que elijo es de la 2, la 15 y la 19.
2: Mi querido Oscar, cómo quisiera responderle, pero no me dejó su apellido. Y vuelvo y repito, esto no es una adivinación. Esto es una ciencia que se llama astrología, numerología, y nos apoyamos en las cartas del tarot. Así que vuelvo a participar, mi querido Oscar. Pero vamos rápidamente con otra llamada. Sí, ¿aló?
14: Hola, maestro.
4: Sí, ¿con quién tengo el gusto?
14: Soy Esteban Pérez.
4: ¿Cómo?
14: Esteban Pérez.
4: Esteban Pérez. Muy bien, Esteban. ¿Fecha de nacimiento, por favor?
14: El 19 de marzo de 1999.
4: Del 99. Muy bien, un hombre muy joven. Lo noto muy nervioso. Tranquilícese, vamos a hacer un puente telepático, mi querido Esteban, de mente a mente y de cerebro a cerebro. Quiero que cierre los ojos, se concentre en todos sus problemas, sus dificultades, y quiero que piense tres cartas del 1 al 22. Yo tengo aquí los 22 arcanos en mi mano. Quiero que por favor me diga tres cartas del 1 al 22, hijo.
14: El 5.
4: El número 5.
14: El 20.
4: El número 20. Y el número 15, muy bien. El primer arcano me habla acerca de usted, veo que es un hombre que vive con su familia, ¿ya? Vive con sus padres, veo un cambio que hubo hace poco tiempo. ¿Ustedes se mudaron, se cambiaron hace un poquito?
14: Sí, maestro, hace un mes más o menos nos cambiamos.
4: ¿Un mes?
14: Ajá.
4: Bueno, muy bien. Aquí veo claramente de que usted es un hombre muy trabajador, un hombre muy estudioso, siempre le gusta estar capacitándose, día tras día salen cosas y usted siempre tiene que estar en innovación. ¿En qué trabaja usted?
14: En marketing.
4: En marketing, muy bien. Aquí veo claramente, mi querido apreciado amigo, de que hay una sombra negativa en su hogar, en su casa. Veo varias sombras, no una sola. Y veo claramente de que ustedes quieren irse de esta casa. A pesar de que la compraron hace poco tiempo, hay problemas. Veo que existen ruidos, se mueven las cosas sin que nadie las toque en su casa. Se prenden los televisores, el radio, la heladera, la licuadora. Cuéntenos qué es lo que está pasando, hijo.
14: Maestro, de hecho en la casa se siente una vibra súper, súper pesada. Y
4: pesada.
14: Se mueven, se prenden los televisores solos y realmente no sé qué es lo que está pasando.
4: Ok, aquí veo una sombra negativa. Permítame decir, la tercera carta aquí me habla acerca de que en esa casa practicaron rituales de magia negra, de vudú, hicieron sacrificio incluso de animales. ¿Usted sabía algo de esto?
14: No, maestro, no nos contaron nada.
4: Bueno, debido a esto hay entidades malignas, negativas, represadas en ese hogar, por eso es que se prende el televisor, por eso ustedes sienten ruido, se cierran las puertas sin explicación, su mamá ya no quiere ni estar en esa casa, se la pasa más en la casa de su abuelita que con ustedes. ¿Es verdad o no es verdad?
14: Sí, maestro, mi mamá trata de estar fuera de la casa por todo este tipo de
4: bueno,
14: cosas.
4: Bueno, aquí veo claramente de que incluso se rompieron unos vasos, una vez se cayeron unos vasos de la mesa sin que nadie estuviera allí, y esto es lo que los tiene completamente alarmados. Su papá no puede dormir bien en la noche, se la pasa asustado, usted tampoco logra concentrarse en la parte laboral, día tras día más problemas. Hijo de Dios, aquí hay unas entidades malignas, hay unas presencias espíritas en esa casa. Yo quiero que me visite, ¿ok?
14: Ok, maestro.
4: Escúcheme lo que me tiene que traer. ¿Usted tiene Biblia en la casa? Bueno, me va a traer la Biblia, me va a traer una cruz de madera, no para mí, yo se la preparo y la vamos a poner en la casa, y me va a conseguir, por favor, 11 limones verdes. Yo le voy a explicar lo que vamos a hacer en su casa, yo lo voy a acompañar allí y le voy a comprobar con hechos, y va a ver que después de que hagamos este despojo, de que sacamos todas esas entidades malignas, nunca más va a volver a sentir un ruido o una presencia espírita. ¿Ok, hijo?
14: Ok, maestro.
4: No se preocupe por nada, nosotros le vamos a ayudar, estése tranquilo, yo sé que andan muy nerviosos, principalmente su mamá. Bueno, lo que le dije hasta ahora, ¿es verdad o me he equivocado en algo, hijo?
14: No, sí es verdad.
4: Bueno, si me equivoqué, dígalo, porque yo soy humano y me puedo equivocar.
14: No se equivocó.
4: Bueno, muy bien. Hermano del alma, lo estaré esperando. Gracias por comunicarse, gracias por confiar en nosotros y que el Señor lo bendiga, ¿ok?
14: Listo, maestro, gracias.
2: No, muchísimas gracias a usted por comunicarse, por participar. Así, damos consejo, guía y orientación. Las personas que quieren salir al aire lo dicen. A la persona que responde el teléfono, el que no quiera salir al aire, no es obligatorio. Cada cual lo hace de la forma que quiere, o envían un mensaje de audio donde me dan su nombre completo, apellido y fecha de nacimiento a través del WhatsApp. Escogen tres cartas del 1 al 22 y yo les doy el consejo, la guía, la orientación. No olviden ir preparando el vasito de agua para que hagamos esa oración fuerte al Espíritu Santo y al poder de Dios que todo lo puede y todo lo sabe. 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Escuchemos.
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2: 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Vamos rápidamente, mis queridos y apreciados amigos, a escuchar otro testimonio más, otra persona que me visitó, y esto es lo que comenta.
4: ¿Cómo es su nombre, hijo? Diríjase a la audiencia.
16: Ismael, un gusto con todos.
4: ¿Cuánto hace que viniste por primera vez?
16: Bueno, ya es alrededor de unos 3 meses, más o menos.
4: ¿Cuáles eran tus problemas? ¿Por qué tomaste la decisión de visitarme?
16: Pues bueno, para comenzar, yo trabajaba en una empresa de marketing, ¿no? Trabajaba de medio tiempo. En la mañana estudiaba y por las tardes iba acá al trabajo.
4: ¿Qué estudias?
16: Comunicación.
4: Comunicación social, perfecto.
16: Sí. Y pues bueno, mi mejor amigo igual empezó a estudiar marketing, ¿no? Y pues bueno, él estaba un poco mal económicamente porque estaba sin encontrar trabajo, ya se había graduado. Yeah. Y pues bueno, yo le ayudé a entrar a la empresa donde yo estaba trabajando. Y al pasar los días desde que entró, yo empecé a sentir como que enfermo, me empezaron a aparecer alergias, empezaron así manchas en el cuerpo. Y cada vez que iba a una cita médica, los médicos no encontraban el por qué era. Y así estuvo todo el año, entonces me bajé bastante de peso. Entonces,
4: bueno, viniste a la consulta, hicimos la consulta y te expliqué lo que estaba pasando. Había un daño, una energía negativa, sacamos ese daño, expulsaste eso en la casa. ¿Qué cambios has encontrado en la vida?
16: Pues bueno, mi salud empezó a mejorar bastante, ¿no? Entonces ya todos los síntomas desaparecieron. Y pues bueno, empecé a mejorar bastante. Igual me empecé a sentir mejor porque todo fue para arriba.
4: Para arriba. En la parte económica, ¿cómo estás? ¿Mejoró la parte laboral? ¿Cambiaste de trabajo, no?
16: Claro, cambié de trabajo, me cambié de agencia y todo mejoró.
4: Al final del tratamiento, mostré el rostro en el pétalo de una rosa, el rostro de la persona que hizo el daño. Cuéntale a la audiencia porque es que a veces no lo creen. ¿Quién era la persona que te hizo el daño?
16: Era mi mejor amigo.
4: Amigos en la vida no hay. Yo te lo expliqué. Hoy en día que estás bien, ¿qué le puedes recomendar a la audiencia que está en sintonía, hijo? Con el corazón en la mano.
16: Que crea en este tipo de cosas y venga realmente, venga con el maestro porque sí, ayuda bastante.
4: Gracias por ese testimonio. Espero que sigas triunfando y que sigas creciendo, que aprendas que amigos en la vida no hay. El único amigo es Dios. ¿Ok?
16: Gracias.
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0: Es Guido, nací el 25 de enero del 77, mis números son 2, 6 y 8.
1: Mi querido Guido, gracias por comunicarse, gracias por participar. Las cartas escoge el 2, el 6 y el 8. La primera carta me habla acerca de usted. Veo que es un hombre ingeniero. Siempre le gustó todo lo que es la construcción. Es ingeniero civil. Mi querido y apreciado hermano del alma tenía su propia empresa hasta que pues quebró hace cerca de unos 5 años y medio. Trabajaba para una empresa constructora donde le estaba yendo más o menos en la parte económica, pero estaba agarrando experiencia, aprendiendo acerca de otras cosas. Y vemos claramente, mi querido apreciado hermano del alma, que viene más de un año de mal en peor. Su esposa ya le pidió que se separaran. Su hija abandonó la universidad, mi querido apreciado hermano del alma, porque hay carencias económicas. Usted se siente triste. Se siente depresivo, todo por lo que luchó en la vida se ha venido para abajo, le han aparecido unas manchas blancas en el cuerpo, mi querido amigo. Esto no es natural, esto no es normal. Veo claramente que hay un daño, hay una energía negativa, su suerte se la dañaron. Es muy importante de que nos visite Guido. Nosotros le podemos ayudar, ingeniero, pero tiene que venir personalmente. Le voy a realizar ese análisis por medio de ese escáner espiritual cuántico y usted va a ver lo que pasa en su vida claramente. Así que no se preocupe, lo estaremos esperando. Gracias por comunicarse, gracias por participar. El día de su suerte, el día viernes, el planeta Venus, el color rojo, la piedra es el rubí y el metal el oro. Y no se preocupe por la separación, que eso no va a pasar si retiramos este daño, mi querido hermano. Así damos respuesta y contestación a la gente que llama, a la gente que se comunica, a la gente que participa a través de este maravilloso programa. ¿Tenemos más testimonios? Vamos a escuchar otro testimonio más, otra persona que nos visitó y esto es lo que comenta.
2: Regáleme su nombre.
3: Mirta.
2: Señora Mirta, Dios me la bendiga ante todo.
3: Gracias.
2: ¿Cómo se encuentra, señora Mirta?
3: Bueno, ahora me encuentro bien.
2: Ahora se encuentra bien. Anteriormente, ¿cómo se encontraba?
3: Y estaba mal anímicamente, no tenía ganas de hacer nada.
2: Cuenta
3: y
2: que estaba
3: porque estaba
2: así.
3: con unas dolencias, problemas de manos, de piernas, de
2: Sí.
3: columna. Mucho dolor de cabeza.
2: ¿Qué le han dicho ante todos los médicos?
3: Los médicos no, los médicos me hacían estudios, pero estaba
2: Ah,
3: bien,
2: bien, cierto.
3: estaba
2: Y
3: bien.
2: era inexplicable, era inexplicable porque usted decía, pero ¿cómo que
3: No
2: me duele
3: tenían
2: todo?
3: explicación,
2: Voy al
3: claro.
2: médico y todo está bien y yo sigo, inclusive en lugar de mejorar, empeoro.
3: Empeoraba.
2: Obviamente, psicológicamente eso lo va tirando uno al abismo, ¿es así o no es así?
3: Exactamente,
2: Cuéntenos,
3: sí.
2: señora Mirta, ¿qué lugares más visitó?
3: Bueno, visité otras personas también, curanderos, de todo un poquito de
2: Sí,
3: eso, para ver
2: tratando usted de buscar la solución,
3: buscando la
2: tratando de dejar
3: solución.
2: de sufrir. Bueno.
3: Hasta que los escuché por radio, entonces decidí ir a verlos a ustedes.
2: Llegó a tiempo de cambio usted.
3: Y llegué a tiempo de cambio, sí, me cambiaron bastante porque en 10 días estoy renovada totalmente.
2: Señora Mirta, ¿qué le escribieron a usted los licenciados?
3: Bueno, me dijeron que me habían hecho un
2: ¿Un
3: trabajo
2: trabajo de brujería o
3: de
2: un trabajo de
3: brujería,
2: brujería?
3: Virgen sí. Así que
2: Santísima.
3: bueno, trabajaron sobre mí y ahí están los resultados que fueron positivos.
2: Bueno, señora Mirta, ¿usted vio
3: Sí,
2: el daño a través de
3: sí,
2: su
3: sí,
2: cuerpo?
3: sí, sí,
2: Hoy en día,
3: sí.
2: ¿cómo se encuentra
3: Muy
2: usted, señora
3: bien, muy
2: Mirta?
3: bien. Manejo bien las manos, el cuerpo lo vuelvo a manejar y los dolores de cabeza se me fueron
2: Se le fue un dolor de
3: totalmente,
2: cabeza.
3: totalmente. Haciendo una nueva pareja, o sea que
2: Ya.
3: estamos bien.
2: ¿Cómo ve los proyectos usted con su nueva pareja?
3: Estamos hablando,
2: Proyectándose un futuro, ¿cierto?
3: proyectándolo,
2: Señora
3: sí.
2: Mirta, ¿y cómo van las en el tema económico?
3: Tema económico, bien. Voy a
2: Ya,
3: poner
2: ya, ya, ya.
3: un pequeño negocio.
2: Señora Mirta, hoy en día usted cómo se encuentra en la salud, el dinero y en el amor, ¿cómo ve la vida usted hoy en día?
3: Distinta, distinta antes, muy positiva todo, o sea que me han cambiado totalmente desde que los visité a
2: Me alegra
3: ustedes.
2: mucho. ¿Usted qué le aconseja a la gente? ¿Qué le dice a la gente que nos está escuchando?
3: Bueno, que la visiten o que consulten con ustedes porque son muy positivos en todo lo que hacen, o sea que a mí me dio mucho resultado, mi vida cambió, estoy feliz.
2: Señora Mirta, Dios me la bendiga y me alegra muchísimo, señora Mirta, que las cosas le vayan de 10. Dios me la bendiga realmente y vaya por caminos de prosperidad y paz.
3: Bueno, gracias a ustedes
2: Bueno,
3: por
2: chao,
3: todo.
2: chao.
3: Adiós.
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0: 00, el teléfono del poder mental, el teléfono de la ayuda y solución inmediata. Tenemos llamados, vamos a recibir el último llamado. No olviden preparar el vasito de agua para que hagamos oración fuerte al Espíritu Santo, al poder de Dios. Sí, aló.
1: Hola, acá Alberto Hernández.
0: Alberto, por favor, regáleme su fecha de nacimiento.
1: 8 de junio de 1980.
0: Tengo los 22 arcanos en mi mesa de trabajo. Quiero que escoja tres cartas del 1 al 22. 7 y 13. La primera carta me habla de usted. Veo que es una persona muy estudiosa, le gusta leer mucho, le gusta capacitarse día por día.
1: Sí, así es, tal cual. Siempre estudié.
0: Veo claramente que trabaja con algo de números. ¿Usted es administrador o alguna cosa de estas?
1: Sí, contador.
0: Aquí vemos claramente la segunda carta. Me habla de que sus caminos están cerrados, todo le viene saliendo últimamente mal, se la pasa cansado, agotado, dolores en las piernas, no duerme bien en las noches, veo problemas en el campo sentimental, veo una persona que usted ama mucho, que se alejó de su vida. ¿Quién es, mi querido amigo?
1: Es mi pareja, me dejó por ver que nada me salía bien.
0: Aquí veo claramente de que está trabajando en lo que le toca, más no en lo que le gusta, porque ha buscado empleo y veo claramente de que no encuentra empleo porque no tiene suerte, hijo. Usted es un gran profesional, usted trabajó en una multinacional que tuvo que irse por problemas políticos acá, pero que lo liquidaron muy bien, que quedó su nombre en alto, así que siéntase orgulloso, pero veo una energía negativa, veo problemas que usted tuvo con la familia de su expareja, ellos no lo quieren y de allá viene el problema, hijo. Es un daño. Una tía de ella mandó realizar una ritualización de Umbanda. Hay un trabajo, un altar negro montado, hijo de Dios. Su esposa de un momento a otro le agarró un odio. Usted también sintió un rechazo hacia ella. Ella decidió irse de la casa. Ella, le voy a decir una cosa clara y sincera. Ella no está con nadie. Pero yo hablo con la verdad y nada más que la verdad. Yo no vine a mentirle a nadie ni a comulgar en el altar de la mentira. Ella está sola. Se fue por el daño que hizo esta tía. Por eso es que usted no encuentra trabajo. Su suerte se la dañaron. Usted se siente cansado, fatigado. Pero todo esto va a terminar. Si usted escuchó este programa, se comunicó, es porque Dios quiere un cambio en su vida. Yo quiero que me visite. Yo le voy a ayudar, primero que todo, con su estabilidad laboral, amigo. Después vamos a ver lo de su esposa. Para mí sería fácil decirle, no, ya va a volver en 72 horas, pero a mí no me gusta mentir. Créame que el que vive de ilusiones muere de sentimiento. Yo vine a hablar con la verdad y por la verdad murió Cristo, hijo. Yo le voy a ayudar. Primero, que tenga una estabilidad laboral. Vamos a realizar una limpia, vamos a retirar ese daño que esa mujer mandó realizar. Y va a ver de qué forma y de qué manera. Después usted se va a reír, porque hasta empleo le va a sobrar. Y después de que tenga un empleo estable, va a ver cómo puede regresar con esta mujer, porque vamos a retirar el daño que hicieron a ella también, para que agarre ese odio en contra suya, ¿ok?
1: Gracias a Dios por iluminarme y ayudarme en esto.
0: Efectivamente, dé las gracias a Dios, porque Él fue el que lo condujo a que usted pudiera comunicarse con nosotros. Hijo, lo tengo que dejar. Muchas gracias por comunicarse, no me pierda la fe. No, la gracia me la va a dar con un testimonio, mi querido apreciado amigo, para escucharlo a través de esta radiodifusora, mi querido hermano del alma. Lo tengo que dejar, estamos llegando así al final de este maravilloso programa, queridos y apreciados amigos. 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Llegamos al final del programa. Coloque ese vasito con agua al lado de su radio receptor y repita conmigo.
2: Ven, Espíritu Santo, manda tu luz desde el cielo, Padre amoroso del pobre, don en tu don es espléndido, luz que penetra las almas, fuente del mayor consuelo. Ven, dulce huésped del alma, descanso de nuestro esfuerzo, tregua en el duro trabajo, brisa en las horas de fuego, gozo que enjuga las lágrimas y que reconforta en los duelos. Reparte tus siete dones según la fe de tus siervos, por tu bondad y tu gracia, dale al esfuerzo su mérito, salva al que busca salvarse y danos tu gozo eterno. Amén, Señor Jesús, que así sea. Bebamos los tres sorbos de agua, uno en el nombre de Dios Padre, otro en el nombre de Dios Hijo y otro en el nombre del Espíritu Santo. Amén, que así sea. El resto de agua que quede en vuestros vasos, vamos a regarlo en nuestro sitio de trabajo, en nuestro campo, en nuestro hogar, en nuestro negocio, donde quiera que estemos en este momento, pero que tiene que ser en este momento que estamos en la presencia de Dios Padre Todopoderoso. Amén, que así sea. Queridos amigos, no me resta más sino despedirme de todos ustedes, deseándoles que Dios Padre Todopoderoso y Eterno les bendiga y le brinde salud, dinero y mucho, pero mucho amor. Hasta pronto.
3: Así de esta manera, estamos llegando al final de un programa más. Esperamos y confiamos que nuestras orientaciones y consejos hayan servido a todos ustedes para tener un encuentro con la verdad, su propia verdad. Los invitamos a un programa más y esperamos que nuestras palabras hayan quedado en su mente.
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5: Una a 6 minutos, temperatura 10 grados 2, cielo despejado. El gobierno enfrentará hoy varias protestas. Se realizará una marcha por la salud pública, la habitual protesta de jubilados y otra de ATE por el cierre de empresas. La Marcha Federal de Salud es para denunciar el impacto de los recortes presupuestarios impulsados por la gestión libertaria. La canasta de servicios se disparó 17% en mayo y sextuplicó la inflación. Incluye gastos de gas natural, energía eléctrica, agua potable y transporte. También aumentó el peso sobre el salario total. Evo Morales acusó a Milei de apoyar la represión en Bolivia con el envío de armas. El gobierno de Rodrigo Paz negó que vaya a renunciar en medio de los bloqueos. Morales dijo que en la región sigue vigente el llamado Plan Cóndor que usaron las dictaduras para implementar las políticas neoliberales.
6: Sigue en vigencia Plan Cóndor. Claro, la Guerra Fría bajo doctrina Monroe y América para los americanos ha fracasado. Plan Cóndor, aunque tiene en 60, 70 partes, ejecutaba coroneles y generales. Ahora el Plan Cóndor ejecuta jueces y fiscales. Es muy grave lo que está haciendo Javier Milei. Ha llegado dos Hércules. Estos Hércules que llegan de Argentina, según información, hay fotografías también descargando cajas de material antidisturbio.
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5: Boca empató 1-1 en la Bombonera con Cruzeiro por la Copa Libertadores. El equipo de Úbeda tuvo la clasificación en las manos después del gol de Merentiel sobre la hora, pero un llamado del VAR por una mano previa y polémica de Milton Delgado anuló el gol. También en la última acción no se revisó una mano sancionable de Lucas Romero, el mediocampista argentino del conjunto brasileño.
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5: Para hoy se espera cielo parcialmente nublado, mínima 7, máxima 15. Temperatura 10 grados 2, cielo despejado.
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0: Y uno cuando recibe material, podemos decir así, que tiene que ver con la cultura rock, para nosotros nos enorgullece poder transmitirlo y poder contarle a los oyentes. Hace un tiempito atrás, gracias a Gourmet Musical, recibimos un hermoso libro, Voces de la Primavera Democrática, los reportajes de Canta Rock, que tiene prólogo de Alfredo Rosso, que son 82 entrevistas a artistas esenciales de la historia de nuestro querido rock argentino. Este libro está escrito por Pipo Lernut, como les decía, tiene prólogo de Alfredo Rosso, y va a ser presentado el miércoles 20 de mayo, en el día de mañana, a las 18:30 horas, en la Sala Borges de la Biblioteca Nacional, Agüero 2502. Con entrada libre va a estar participando Darío Jalfín y va a haber también más invitados especiales. ¿Todos para qué? Para homenajear al gran Pipo Lernut también y compartir las historias de la revista Canta Rock. Pipo Lernut, poeta, letrista, periodista, fundador de tres revistas claves de nuestra historia, de la historia del rock argentino, que tiene que ver con El Expreso Imaginario, Canta Rock y La Mano, allá por el año 2004. Y que el año pasado fue declarado personalidad destacada de la cultura por la legislatura porteña. Para nosotros un orgullo, los amantes de la cultura en general y sobre todo lo que tiene que ver, repito, con la cultura rock. Y vamos a conversar con Pipo para hablar un poquito del libro, pero también de la presentación de mañana miércoles a las 18 horas en la Biblioteca Nacional aquí en la Ciudad de Buenos Aires. ¿Qué tal, Pipo? Gastón Ibáñez te saluda. ¿Cómo estás?
1: ¿Qué tal? ¿Cómo estás? ¿Me escuchás bien?
0: Yo te escucho perfecto, Pipo. Bueno, gracias por atendernos y, bueno, me imagino que ansioso por la presentación de mañana.
1: Sí, muy ansioso, la verdad, muy, muy emocionado. Este libro me está trayendo muchas alegrías.
0: Y es un
1: porque fue, disculpa.
0: Sí. Sí. No, no, decime, por favor, ¿sí fue?
1: Fue una sorpresa porque, claro, es algo que yo había dejado, tenía esos 80 reportajes guardados y de pronto dije, tendríamos que hacer un libro, juntarlo. Lo ordenamos y quedó algo muy lindo y releyéndolo es como un descubrimiento, porque cuenta la historia de el momento más fuerte del rock cuando terminó la dictadura, empezaron a hablar con libertad, empezaron a surgir grupos nuevos como Soda Stereo, como Virus, como los Twists, las Viudas. Y por otro lado es un momento brillante de Charlie y de Spinetta y el Sumo, y todo eso figura en el libro.
0: En el libro contás también y se cuenta y uno va redescubriendo cómo nace la idea de hacer esta revista, ¿no? En su momento la Canta Rock y que ahora tiene formato de libro con estas 82 entrevistas. ¿Cómo te fuiste reencontrando vos con aquel Pipo Lernut de 1982-83 cuando estaban empezando a ver la posibilidad de hacer Canta Rock?
1: Eso es lo que me pasó, lo que te cuento, que fue como una sorpresa, porque un amigo lo sintetizó, me dijo, no sabía que eras tan buen reporteador, porque todo el mundo me conoce porque dirigí revistas, claro. Nunca me dediqué o aparentemente no me dediqué sistemáticamente a los reportajes. Sin embargo, acá aparecieron 80 reportajes en profundidad. Y está Mercedes Sosa, Facundo Cabral, y además de Charlie, Spinetta, ¿no? Lito Nevia, etcétera.
0: Vamos.
1: Así que para mí fue un descubrimiento, fue como volver a vivir.
0: ¿Y los leíste los 82 reportajes de vuelta? ¿Estuviste trabajando en eso también para la edición final del libro? Y,
1: claro, porque revisé todo, claro.
0: ¿Y cómo fue esa evolución que hiciste del rock argentino en esos 82 personajes? Porque como bien decías vos, fue un momento fuerte, post-dictadura, posguerra de Malvinas, donde había muchas voces fuertes. Y uno te agradece a vos siempre, Pipo, que vos siempre estuviste trabajando y siempre estuviste mostrando a lo largo de toda tu carrera como periodista y también, obviamente, como poeta y como letrista, mostrando un poco lo que pasaba en la calle en el día a día, ¿no? Y eso tiene que ver con que aparezcan bandas como B8, que aparezcan bandas punks como Alerta Roja en este libro, que aparezcan unos incipientes renditos de ricota también, más allá de Charlie, Fito, ¿no? Y todos los grandes que crecieron en los años 80.
1: Claro, tal cual, sí. Eso es, además, otro de los valores que le encontré al rever todo esto. La amplitud, ¿no? Porque está hasta Marilina Ross, Sandra Mianovich, que en su momento fueron personajes de la nueva canción con la libertad después de la dictadura, el regreso a la democracia.
0: Claro.
1: La primera verdadera democracia que tenemos en mucho tiempo.
0: Exactamente, sí, sí. Y punto aparte también, Pipo, para este libro, Voces de la Primavera Democrática, los reportajes de Cantarrock, Gourmet Musical, que tiene el prólogo de Alfredo Rosso, 82 entrevistas a artistas esenciales, obviamente nuestro querido rock argentino, que se va a estar presentando con entrada libre mañana 20 de mayo a las 18:30 horas en la Sala Borges de la Biblioteca Nacional, en Agüero 2502. Es muy lindo poder releer los reportajes y descubrir, por ejemplo, con Miguel Cantilo, con Raúl Porchetto, hasta el primero con Luis Alberto Spinetta, que aparece esa relación, porque vos los conociste a todos de chiquito y fueron creciendo todos, digamos, de la mano, ¿no?
1: Claro,
0: en aquel momento
1: pasaron cosas muy graciosas, porque yo a todos, el plan era mostrarles a los chicos nuevos que empezaban a escuchar rock porque por primera vez no estaba censurado. O sea, que estaban las radios y los chicos descubrían a Charlie, a Spinetta, a que sea. Y, no, y que ellos contaran su vida, cómo habían llegado a ser Charlie García, cómo habían llegado a ser Spinetta, cómo habían formado los Redonditos, etcétera. Y como todos eran amigos míos, algunos me decían, no, ¿qué te voy a contar una historia que ya conoces? Yo a Spinetta lo conocí cuando empezaba a componer y tenía 17 años.
0: Claro.
1: Y me dice, vos venías a mi casa, vos conocés bien la historia. Y le digo, sí, pero tenemos que contarla para los lectores. Entonces yo traté de borrarme, de no estar metido. Por ejemplo, hay un reportaje a Miguel Abuelo.
0: Sí.
1: Que nos cuesta un trabajo bárbaro evitar mencionarme a mí y a mi vieja, porque Miguel estuvo viviendo en mi casa y compusimos y formamos juntos los Abuelos de la Nada.
0: Sí.
1: Los primeros abuelos.
0: Hace poquito estuvo Pomo aquí y recordaba esa historia, ¿no? De tu mamá, lo de Miguel Abuelo, cómo grabaron Diana Divaga. Los técnicos que no entendían bien hacia dónde iba esa música psicodélica y nueva en aquel momento, y donde vos estuviste trabajando un montón también para lograr eso.
1: Totalmente, totalmente. Qué bueno que recuerdes eso. Está muy bien, sí. Pomo, un descubrimiento genial. Tenía 17 años.
0: Claro, eran todos muy jovencitos.
1: Yo era mayor, tenía 20.
0: Y bueno, y gracias a vos conocimos de primera mano la vida también de Bob Dylan por las traducciones que hacías y un montón de textos que fuiste compartiendo, no solo con los músicos que te rodeaban o los referentes de la cultura, sino con mucho público también a lo largo de tus publicaciones. Te llevo ya de vuelta a los años 80, porque uno con vos, Pipo, recorrería gran parte de la historia de los 60, de los 70, y obviamente, pero en esto no estamos hablando de lo que es Cantarrock. ¿Qué notaste vos de aquella Mercedes Sosa cuando la entrevistaste para la revista y fue un boom lo que sucedió con su regreso allá por el 82?
1: Bueno, justamente ella estaba descubriendo el rock, lo que nosotros llamamos rock, es decir, los compositores como Spinetta, Charlie, León. Y entonces hablamos de eso. Y ella se sintió cerca mía, porque yo tengo una experiencia de folclore, le hice muchos reportajes, hice Atahualpa Yupanqui, qué sé yo, pero de golpe soy un periodista de rock. Y entonces ella me aclara, yo no canto rock, canto canciones que me gustan, y canciones que me gustan de Charlie, de León, etcétera. Y entonces se produjo una cosa muy linda con Mercedes. Para mí fue emocionante.
0: Porque fue ese ida y vuelta que se logró en ese reportaje y que se nota. Que ella se sentía muy cómoda, obviamente, conversando con vos.
1: Sí, tal cual, tal cual. Algunos de los reporteados se sentían tan cómodos como, por ejemplo, Papo. Claro. El reportaje a Papo es muy divertido porque Papo no quiere. Me dice, ¿qué te voy a contar a vos? Que estabas ahí y tu vieja y toda esa historia, ya la contamos muchas veces, y le digo, no, pero hay que contarla para los lectores de Cantarrón, papu. No, porque no quiero hablar más del pasado y de tu vieja y de la casa de tu vieja. Al final termina contándolo, pero a la manera de Papo.
0: De Papo, ¿no? Y el, tu primer encuentro con Luca Prodan, que también fue una personalidad fuerte dentro de la música de los 80, esa nota que aparece en el libro, este, que también es un fuerte, y me imagino que para vos también habrá sido este, redescubrir otra parte de otra historia, ¿no?
1: Claro, bueno, con Luca tenemos una cosa en común, que yo fui a colegio inglés y él también. Él fue a colegio inglés en Escocia y con el príncipe Charles, ahora rey, de compañero de clase, ¿viste? Pero yo fui a un colegio inglés argentino. Pero tengo medio la misma formación, de alguna manera, de base. Y entonces nos hacíamos bromas en inglés. Y bromas que tienen que ver con el colegio inglés, este, donde te pegan y son muy estrictos y qué sé yo, y al mismo tiempo los alumnos son muy rebeldes. Así que nos hicimos muy amigos con Luca por eso, por esa cosa en común que tenemos.
0: Es lindo verte a vos bailar en el documental del Stu Free Pub, compartiendo, no sé si ahí fue tu fiesta de casamiento.
1: Este... Sí, fue mi fiesta de casamiento.
0: Por eso uno también se, al momento de leer estos reportajes siente que vos formaste parte también de ese movimiento que muchos periodistas quizás lo veían de afuera, pero vos estabas metido viendo a Miguel Mateos, viendo a Soda Stereo, viendo a en la Esquina del Sol seguramente también a Juan Carlos Baglietto con la Trova Rosarina, siguiendo ahí trabajando y mostrando lo que sucedía en el under también, ¿no?
1: Total. Y ya que mencionás a Baglietto, otra cosa loca, que le hice reportaje a Fito Páez, empezó como Rodolfo Páez haciendo críticas de música en el Expreso. Y yo era su director. O sea, yo le decía, escribí más largo, más corto, hace esto. Este, y entonces... Y él tenía aquí, no sé, 15 años, 16 años, y me escribió desde Rosario diciendo, yo escribo y sé, conozco toda la movida de Rosario, ¿querés que te escriba notas para comentar lo que pasa en Rosario? Y yo dije, dale, vamos. Y yo decía, qué bien que escribe este pibe, qué inteligente que es. Y él terminó siendo Fito Páez.
0: Nada más y nada menos. Por eso, bueno, muchos periodistas que uno tiene como referente y vos a la cabeza, Pipo, bueno, se formaron a tu lado también. Muchos de ellos, como Alfredo Rosso, cuando escribe el prólogo también, uno siente de ese cariño, esa admiración, y uno se siente representado en sus palabras en lo que uno siente hacia vos, ¿no?
1: Sí, bueno, te agradezco muchísimo lo que decís. Uno de esos casos es Marcelo Fernández Vital, que hoy es un gran periodista y que se formó en Cantarrock y va a estar en la presentación haciendo un poco de moderador. Él empezó también a los 18 años en Cantarrock.
0: Sí, tanta historia.
1: Y eso es lo que pasa cuando uno es un viejo como yo, que estoy por cumplir 80, te pasan estas cosas.
0: Pero, Pipo, si no hubiese sido por vos y por los náufragos de fines de los 60, de los que difundieron un poco la movida que pasaba post-Beatles de 63, 64, nosotros no podríamos decir que existe una cultura de rock argentino, ¿no? Y que, por suerte, uno la pudo descubrir en el Expreso Imaginario en los 70, con tus encuentros poéticos y Plaza Francia en los 60, y que, por suerte, la pudimos disfrutar también en los 80 con Cantarrock y después con La Mano, siempre con lo mismo, ¿no? Buscando algo de difundir lo que sucedía en el planeta a nivel ecológico y a nivel cultural y musical.
1: Sí, sí. Bueno, te agradezco muchísimo tus palabras, porque eso es lo que... Yo siento que intenté hacer todos estos años.
0: ¿Cómo fue el encuentro con Morris para el reportaje que preparaste? Porque también era otro amigo y que te va a decir a vos, si vos estuviste al lado mío en todo desde Villa Gesell. Pero ¿cómo venciste eso? ¿Y qué te intrigaba saber de lo que sucedía vos conociendo la historia, Pipo?
1: Bueno, porque él venía de España y había tenido toda una experiencia distinta. De alguna manera les enseñó el rock en español a los españoles. Porque en España se cantaba en inglés, y él llegó de la Argentina escapando porque le pusieron una bomba en el teatro donde tocaba, y entonces llegó a España y todo el mundo, todos los jóvenes cantaban en inglés, y él le dijo, no, che, y empezó a componer en castellano sobre España, sobre las calles de Madrid y los personajes de Madrid.
0: Que era lo que contaba acá cuando veía las calles y las plazas de Buenos Aires, ¿no? Lo que vivían ustedes.
1: Tal cual, tal cual.
0: Y tu primer...
1: Creo un nuevo personaje en España.
0: Pipo, y tu primer encuentro con Los Redondos, vos fuiste junto a Alfredo y también a Claudio Kleiman, uno de los primeros en hablar de Los Redondos en los medios. ¿Y cómo fue ese encuentro para hacer el reportaje también?
1: Bueno, se puede decir que Claudio fue el primero, el que vino a la revista El Expreso en ese momento y dijo, che, hay una banda de locos que es impresionante, tenemos que verla. Y la fuimos a ver a su primer recital y nos encantó a todos. Y eran muy, muy under, así que nos hicimos muy amigos. Después Poli y Sky estuvieron viviendo en casa. Mi mujer, María Calzada, canta en el primer disco de Los Redondos y tuvimos una amistad muy profunda.
0: Qué lindos recuerdos. Bueno, uno al repasar estas páginas también, ¿no? Me imagino que habrá sido para vos, porque es parte de tu gran historia, pero los 80 son una parte importante porque, como bien decías vos, estabas en el rol de entrevistador, nada más y nada menos.
1: Claro, traté de mantenerme todo el tiempo como entrevistador inocente, digamos, no demostrar que ya conocía todo. Y una cosa que digo de Canta Rock es que expresaba la voz de los músicos. Yo me tomé el trabajo de publicar las contestaciones tal cual como las, por supuesto corrigiendo repeticiones y qué sé yo, pero no mejorar la forma de hablar de cada uno, sino que cada uno fuera como era y dijera lo que sentía. Y esa es la intención, y vos vas a ver que todos los reportajes terminan hablando desde ellos, desde adentro de ellos, no simplemente diciendo, no, vamos a hacer un disco, hablando de sus emociones, ¿no?
0: Eso me pasó leyendo los reportajes a Federico Moura. Una persona que fue muy resistida al principio de los 80 con esa música que hacía mover la patita, y los músicos y algunos periodistas no se permitían eso. Y
1: con las viudas fue tremendo.
0: Claro.
1: Yo empecé a defender a las viudas y a publicar notas a ellas, y me decían, pero ¿cómo vos que sos rockero, cómo hablás de esta gente que...? Y yo decía, con esa alegría y esa desenvoltura que tienen, están transmitiendo un mensaje impresionante de libertad a los pibes más chicos, viste, que eran los que las consumían.
0: Claro. Y sobre todo, bueno, como diciendo, Virus también y los Twists, pero Virus con una historia familiar fuerte de los años 70 con la desaparición del hermano. Y Federico Moura, que se abrió ante vos, para poder, como bien decís vos, hablar desde su punto de vista de músico, ¿no?
1: Sí, tal cual, tal cual. Sí, con Federico es otro que nos unía a una amistad. Es uno de los nuevos de quien me hice muy amigo, ¿no? De los nuevos.
0: Sí.
1: En realidad eran 10 años menores que yo o algo así, pero eran nuevos. Y él ya venía con una carrera dentro del rock y una revista, qué sé yo. Pero nos hicimos muy amigos. Y es lo loco que los reportajes a Soda, Virus, a toda esa gente, son los primeros.
0: Claro.
1: El reportaje a Soda, yo creo que es el primer reportaje que le hicieron a Soda.
0: Sí, sí. Y bien a fondo,
1: ellos,
0: aparte.
1: Claro. Ellos están como aprendiendo y diciendo, estamos buscando un estilo y qué sé yo.
0: Hace poquito estaba repasando la obra de Facundo Cabral, y en uno de sus discos, uno de sus discos en vivo, obviamente, que ha grabado Facundo Cabral, lo nombra Tanguito y cuenta una historia de Tanguito. Y aquí en este libro, Voces de la Primavera Democrática, los reportajes de Cantarrock, hay dos reportajes a Facundo Cabral, que es un personaje que le sacaste otra mirada que uno puede conocer en profundidad, ¿no? Y saber que ustedes ya se conocían de hace muchos años.
1: Sí, nos conocíamos porque en la época cuando empezamos con Miguel a juntarnos y a empezar a componer canciones y qué sé yo, te estoy hablando que teníamos 18, 19 años y Miguel vivía en casa porque no tenía dónde vivir y la convencí a mi vieja de que lo invite a vivir a casa. Yo tengo una prima, Mariquena Monti, que falleció hace poco, que actuaba mucho en la Botica del Ángel, que era el lugar donde pasaba todo en los 60, mediados de los 60. Entonces nos invitaba a Miguel y a mí como pibes, que con los ojos muy abiertos, a escuchar a Piazzolla, a Mercedes Sosa, a Atahualpa, para un metro sentados al lado de ellos. Y nosotros éramos re pibes, fascinados con todo eso. Y de ahí lo conocí. Ahí estaba Facundo, que se llamaba el Indio Gasparino.
0: Qué lindo.
1: Y lo conocí, hablamos mucho, y después cuando nos reencontramos, hablamos de todas esas cosas.
0: Cuánta historia, Pipo, y uno te agradece, la verdad, poder transmitirlo. Va a ser una fiesta lo que va a suceder este miércoles 20 de mayo a las 18:30 horas en la Sala Borges de la Biblioteca Nacional, Agüero 2502, 2502, aquí en la Ciudad de Buenos Aires, con entrada libre. Va a participar Darío Halfin, y también va a haber más invitados especiales, pero va a ser un momento histórico para reencontrarte con amigos también, para disfrutar mucho, y la verdad que nos alegra cada publicación tuya. Lo celebramos también cuando fuiste distinguido como personalidad destacada de la cultura por la Legislatura porteña, un reconocimiento realmente impresionante que nosotros celebramos también y mucho aquí en el programa. Así que te mando un saludo, Pipo, y muchas gracias por tu tiempo.
1: Muchas gracias, Gastón, muy lindo la conversación con vos, me encanta que conozcas tan bien nuestra historia y te mando un abrazo muy grande, agradecido.
0: Un abrazo, que tengas mucha suerte, chau chau.
1: Chau chau.

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0: La hermosa versión que estamos escuchando de Quimca, de Javier Calamaro, forma parte de Renaciendo sin Ancla, una experiencia acústica en 360, un disco que acaba de publicar Javier Calamaro, que está en sus plataformas. Uno se quedó con el disco, ¿no? Ahora le vamos a preguntar si está en formato físico también, porque tenemos la oportunidad de conversar con él. Porque, bueno, va a estar presentando este álbum junto a toda su banda el próximo 11 de julio en Café Berlín. Una nueva fecha, regresa a Café Berlín Javier Calamaro para presentar esta experiencia 360, una experiencia acústica, repasando gran parte de su carrera. ¿Qué tal, Javier? Gastón Ibáñez te saluda aquí en Radio Continental. ¿Cómo estás?
1: Hola, Gastón, buen día. Muy bien, todo muy contento. ¿Me escuchan bien ustedes?
0: Perfecto, te escuchamos. Muchísimas gracias por atendernos. Javier, qué lindo poder recorrer tu carrera con estas 8 versiones que dan un refresco diferente a lo que son tus grandes clásicos, tus temas de otros discos.
1: Dale, bueno, muchas gracias. La verdad que fue una experiencia, una oportunidad en realidad, porque cuando me llamaron unos amigos que tienen un estudio cerca de mi casa, me dijeron, queremos que vengas a probar el estudio. Y ellos querían que yo vaya y grabe uno o dos temas, así como para satisfacerlos. Y yo pensé, ¿por qué los voy a satisfacer a ellos si me puedo satisfacer todavía más a mí y a la gente, ¿no? Enriqueciendo el repertorio de los fans de Javier, digamos.
0: Claro.
1: Entonces dije, bueno, voy a grabar 4 temas, al final fueron 8, y un gran amigo, Walter Gamarota, que es un tipo entre muchas capacidades que tiene, está la de siempre estar como en la punta de la tecnología, le dije, che, Walter, voy a hacer una grabación, pero muy noble, de esas muy nobles, 6 músicos puestos en ronda, con un piano de cola, con un Hammond, guitarras acústicas, buenas voces. Y me gustaría hacerlo como una experiencia inmersiva para el público. O sea, que la gente no sea solamente escucharlo, sino que más bien pueda estar en el medio de todos viendo eso en la medida que iba pasando. Esto es 100% en vivo, no hay sobregrabaciones, no hay nada. Claro. Y entonces él me dijo, hace una semana llegó la última cámara 360 de 8K, no sé qué más. Y dije, exactamente a eso me refiero. Y lo grabamos en 8K al mismo tiempo que grabamos la música. Y como no nos echaban del estudio, la canción que me ofrecieron grabar se transformaron en 8, hasta que se acabó el horario, digamos. Y quedó esto maravilloso. Por eso hay 4 temas que son versiones muy alevosas. Incluso hay 2 canciones nuevas ahí. Y después las últimas 4 son cosas que tocamos normalmente en vivo, que ahí las zapamos para que tengan, digamos, una gracia adicional, ¿no?
0: ¿Cómo fuiste trabajando los ensayos para esta experiencia? Porque también no se nota una desnudez en tus canciones, que hasta les da otro tinte, y se reinventaron estas melodías con estas versiones.
1: Exactamente, particularmente las primeras 4 eran canciones con las cuales yo tenía la obsesión de volver a hacerlas, y yo venía haciendo un formato acústico justamente en Café Berlín. Durante el año pasado tocamos creo que 5 veces, y en una de esos conciertos con esta misma formación que grabó el disco, dije, qué bueno sería registrar esto. Y bueno, nada, no apuré nada, esperé que la oportunidad llegue, y cuando llegó yo ya tenía bien claro qué era lo que íbamos a hacer, porque dentro de mi repertorio no necesariamente lo más conocido es lo mejor para mí. Y lo que más me gusta, bueno, a veces me inspira esas cosas, como reversionarlo, reinventarlo, matarlo y que vuelvan a ser como el ave fénix.
0: Trabajaste y seguís trabajando mucho tiempo con el Indio Márquez, y me imagino que quizás el trabajo que hicieron, no sé si lo hicieron ustedes dos primeros y después los pasaron al resto de la banda. ¿Cómo fue esa selección de estas 8 canciones y por qué estas 8 canciones, Javier?
1: Bueno, en realidad yo pensé las primeras cuatro. En el momento que me llamaron y me dijeron, ¿querés grabar una canción? Y me mandaron videos de cómo era el estudio. Lo fui a ver y yo, bueno, dije, son cuatro, porque tengo tres que quiero reversionar. No fue ni con el Indio ni con
0: Ah.
1: el Chapa, que también es mi coproductor, digamos, sino que fue todo en una idea que surgió en el momento, en el mismo momento que me llamaron. ¿Y por qué hice hincapié en esas cuatro? Las Margaritas Mienten es, bueno, una de mis canciones favoritas y siempre quise volver a grabarla bien, con esa nobleza que tienen las buenas voces y los buenos instrumentos y los buenos estudios de grabación, ¿no? Que registran eso como debe ser. El tema Química
0: Sí.
1: siempre me encantó, pero la versión original era como muy lenta, muy abúlica, en una tonalidad como muy grave. Y dije, esto se merece una segunda oportunidad. La tercera canción, Dame Calor, era con el mismo título, algo que no tiene nada que ver que yo había grabado el año pasado con Ángela Leiva, que era como una canción, digamos, como si fuese de amor. Y acá lo convertí en una canción de amor homicida. De la letra original solo dejé dos palabras.
0: Uy, qué lindo.
1: Todo lo demás está inspirado en una nota que leí de un crimen que se cometió en Rafaela, en la provincia de Santa Fe, donde una mujer le prendió fuego al marido. Y cuando el hombre quería escaparse, todo prendido fuego, abrir la puerta y ir corriendo al hospital o algo así, la mujer le franqueó la puerta y con esas botellitas de alcohol que son de plástico, siguió echándole alcohol encima. ¿No?
0: Sí.
1: O sea, de eso se trata. Y está escrita desde el punto de vista de lo que yo me imagino que estará pensando el tipo, ¿no? Ok, vos me estás matando, pero yo me muero satisfactoriamente porque sé que vas a ir al infierno. Eso es básicamente lo que dice la canción, con un poquito de sarcasmo, pero
0: Claro.
1: con un trasfondo que es muy serio y muy real.
0: Sí.
1: Y la cuarta canción, de estas cuatro que pensé inmediatamente, tiene una historia más, como mucho más profunda, que es la que le da título al álbum, Renaciendo sin ancla. Es la segunda parte de una canción que yo hice en el disco Química, que era lo que llamábamos un hidden track, ¿viste? Una canción que cuando se termina el disco, ahí de la nada aparece esa canción.
0: Sí.
1: Y es una canción que era como mi visión mental, profunda, en pocas palabras, y apocalíptica del mundo, digamos, ¿no? No, no llegaba a ser distópica, pero sí llegaba a ser crudamente real y desde un punto de vista muy, muy personal,
0: Claro.
1: muy de la experiencia personal. Ahora, ¿qué pasó desde aquella versión que yo compuse en el 2003 hasta el 2026? Tuve una experiencia terapéutica con una planta sagrada que se llama ayahuasca.
0: Sí.
1: Y en realidad tuve cuatro experiencias. En las primeras tres no me hizo prácticamente nada. Y la cuarta vez que tomé ayahuasca, eso te explico que es, por decirlo de una manera, es casi un ritual
0: Sí,
1: para profesionales.
0: obvio.
1: O sea, la ceremonia de la ayahuasca, por lo menos en las que yo fui, eran puros médicos, psicólogos o gente que estaba en alguna clase de tratamiento, ¿viste? Psiquiátrico o algo
0: Sí.
1: así, que ya necesitaba probar algo que es extremo. Yo lo hice para experimentar y al no tener resultados las primeras veces, probé una cuarta y con esa cuarta ya fue suficiente. Porque lo que me pasó a mí es lo que transmite esa canción, que es la segunda parte de cómo me sentía hace 23 años. Por eso la canción empieza diciendo, cuando la planta me dijo, y ahí empiezo a decir lo que me dijo la planta y después mis conclusiones al respecto. Todo con poesía, todo con métrica, todo con una música maravillosa, pero es bien hacer la continuación. La primera parte decía, lo que transmitía es que nadie me dice nada, que entonces no sé nada.
0: Claro.
1: Y la segunda parte de esa misma canción del 2003 transmite lo que aprendí a partir de una experiencia muy fuerte, extrema, te diría, psicológica, introspectiva, muy profunda. Esas son las cuatro canciones. Las otras cuatro las grabamos porque dijimos, bueno, sobra tiempo, hagamos, yo qué sé, Quita Pena, Mala Vida, El Fantasma de Canterville y la otra que hicimos.
0: Pero qué lindo poder, y Milagro fue la que cierra el álbum.
1: Milagro, perdón. Otra canción que estando en el estudio dijimos, hagamos Milagro porque tenemos un buen piano.
0: Claro.
1: ¿No? Es una canción que solo requiere de un buen piano y un par de ruiditos más.
0: Y lo tenías ahí.
1: Claro.
0: ¿Te llevó a esa experiencia que tuviste cuando compusiste la segunda parte de Renaciendo sin Ancla? ¿Te cambia de ahora en más la forma de encarar tu música, tu forma de composición, con nuevas sensaciones, con nuevas maneras de contar lo que está pasando?
1: Sí, en realidad lo que ocurre es que yo por lo general soy bastante testimonial e introspectivo. De eso se trata mi temática. Sí. Y a medida que pasa el tiempo, lógicamente uno va cambiando, evolucionando, va yendo hacia un lugar o va retrocediendo. Y yo tengo, bueno, la sensación de estar avanzando. Y esos avances tienen que ver con algo, bueno, emocional, con las cosas buenas que nos deja la vida y con las enseñanzas que nos deja todo lo que podemos tener alrededor, desde el cambio de estación, ¿viste? Cuando uno ve como las hojas se vuelven rojas, amarillas, naranjas, no sé, y se caen, hasta una experiencia ceremonial con una planta sagrada.
0: Claro. Qué lindo poder disfrutar de todo, de empezar a disfrutar un poco de todo eso también, ¿no? De darse el tiempo y darse el lugar para poder hacerlo, y también darse el tiempo para uno.
1: Exacto, eso es absolutamente necesario. En este mundo tan, tan tecnológico, tan controlado por pantallas a nivel individual, en donde se pierde tanto justamente el individualismo y la autenticidad, y se reemplaza por algo sintético, como puesto, como si fuese desde una matrix.
0: Claro.
1: Poder evolucionar, ya darse la oportunidad de ir en una dirección hacia adelante, hacia arriba, y después plasmarlo en canciones, no sea cosa que un día me olvide lo que aprendí, que también puede pasar.
0: Claro, pero es lindo dejar testimonio, en este caso musical y poético, no solo musical, y también compartirlo con el público, ¿no? Con la gente que va redescubriendo tu música y redescubriendo estas canciones, pero también entrando en un sentido diferente y darle el sentido diferente, el sentido 2026 que tienen estas canciones para vos y obviamente para nosotros que las escuchamos y las compartimos. Y esto va a suceder también en el disco, mirá qué viejo estoy, te repito, en el disco que se puede disfrutar en todas tus plataformas de Javier Calamaro, pero también en vivo el próximo 11 de julio a las 20:30 horas en Café Berlín, Avenida San Martín 6656, aquí en la ciudad de Buenos Aires, acompañado por toda la banda. En el concierto va a ser especial también, ¿no?

0: Lo mismo fue la presentación de este disco y como se llenó la sala, que bueno, chiquita, pero es una sala muy especial
1: Sí.
0: porque no podría ser en otro lugar porque en ese lugar fue gestado. O sea, la semilla de esto se me ocurrió ahí porque hicimos esto mismo, ¿no? En ese lugar, de esto de tocar de a seis con público en un plan muy tranquilo, muy acústico. Y bueno, quedó gente afuera y lo repetimos para la gente que quedó afuera.
1: Javier, muchísimas gracias por tu tiempo. La verdad que felicitaciones por este disco. Gracias por las enseñanzas que nos acabas de dejar también, que también, ¿no? Eso de darse el tiempo y mirar para adentro y buscarse uno mismo después de tanto tiempo que uno lleva haciendo muchas cosas, está bueno también. Y aquí los oyentes de Radio Continental a través nuestro también lo van a poder percibir. Te mando un saludo y muchas gracias.
0: Muchísimas gracias, que tengan una gran semana a todos. Un
1: Un
0: beso
1: abrazo.
0: enorme.

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2: En el nombre de Dios Padre, Dios Hijo y Dios Espíritu Santo. Amén. Hola, ¿qué tal, mi adorada familia, mi gente linda y hermosa de la República Argentina? Reciban el saludo cordial y especial a esta hora de nosotros, sus amigos, sus consejeros de hoy, mañana y siempre, los maestros pertenecientes al secreto universal. Es increíble la cantidad de llamadas, cantidad de personas que se comunican antes de iniciar el programa a través de esta radiodifusora. Recuerden que este programa es de ustedes y por ustedes. Este programa lo hacemos entre ustedes y nosotros. Ustedes nos llaman, se comunican, nosotros le damos la respuesta. 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

0: 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Próximamente estaremos viendo cómo atendemos a toda esta gente. En el sur estaremos próximamente en Río Gallegos, estaremos atendiendo en Neuquén. Un saludo cordial a toda la gente de Neuquén. Estaremos también atendiendo directamente en Ushuaia. Así que estén pendientes a través de esta emisora y que nos llamen a reportarnos sintonía. 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Pero vamos rápidamente a iniciar con cosas positivas. Vamos a escuchar testimonios de personas agradecidas que nos visitan. Y esto es lo que comentan. Escuchemos.
1: ¿Cómo está, maestro? Brittany Suárez.
0: Brittany, cuéntale a la audiencia cuánto hace que usted me visitó por primera vez.
1: Hace unos 3 meses más o menos.
0: 3 meses. ¿Cuáles eran sus problemas? Usted vino aquí llorando.
1: Sí, llegué a tener inconvenientes muy fuertes, dolores en la columna, punzaciones muy fuertes en la parte de
0: como pinchazos.
1: Valle, pinchazos. Llegué a tener incluso periodos de sangrados muy fuertes. Recurrí a doctores, a médicos, nadie supo qué tenía. Me mandaban analgésicos, pero no.
0: Nada le funcionaba. Su esposo la trajo, vino usted acá, yo le expliqué que eso se trataba de un daño, de una energía negativa. Hicimos el tratamiento, usted hizo todo como yo le indiqué. Hoy, después de 2 meses que vino a tratamiento, ¿cómo se ha sentido? Cuéntenle a la audiencia.
1: Ahora ya me siento mucho mejor, las pulsaciones que tenía no tengo, los periodos ya son más regulares, son más cómodos incluso para mí, porque llegó un punto en que no podía ya levantarme de la cama, no podía ni trabajar por estos dolores y pulsaciones.
0: ¿Cuántos meses duró sin trabajar?
1: Siquiera unos 5 meses que fueron así.
0: Super 5 meses. Bueno, ¿y hoy en día cómo está?
1: Ahora estoy súper bien, ya puedo caminar, ya no tengo, incluso puedo descansar, los dolores que tenía, las pulsaciones se han ido totalmente.
0: Totalmente. ¿Usted cree que esto fue por el tratamiento que hicimos?
1: Sí, eso me ayudó muchísimo, usted me ayudó con el tratamiento, todas las enseñanzas, todo lo que me dijo en camino a Dios, me ayudó bastante.
0: ¿Qué le puede recomendar a toda la audiencia que está en sintonía en este momento?
1: Le recomendaría que si tienen algún malestar que tal vez el doctor no pueda ver, recurran al maestro, ellos saben lo que hacen y ellos más que todo les curan.
0: Le ayudamos.
1: Sí.
0: ¿Usted tuvo que hacer cosas en contra de Dios, en contra de su religión? Cuéntale a la audiencia.
1: No tuve que hacer nada en contra de mi religión, más bien ustedes van encaminados a Dios y adicional a eso nos ayudan bastante.
0: Perfecto, gracias por su testimonio, hija,
1: gracias,
0: que Dios
1: maestro.
0: La bendiga.
2: 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Vamos rápidamente con la gente que se está comunicando a través del WhatsApp. Recuerde que es muy fácil participar. Déjeme su nombre completo, apellidos completo, fecha de nacimiento. Escoja tres cartas del 1 al 22 y le estaremos dando la respuesta, el consejo, la orientación. Escuchemos a la primera persona.
3: Hola, buenas noches. Soy Gabriel. Nací el 24 de abril de 1980 y elijo la carta 17, 7 y el 1.
2: Mi querido y apreciado Gabriel, gracias por comunicarse, gracias por participar del programa. Las tres cartas que escogió, el 17, el 7 y el 1. La primera carta me habla acerca de usted. Desde muy joven fue una persona muy soñador, una persona que le gustó pensar en grande y gracias a Dios tuvo una suerte maravillosa y creció, pero que últimamente las cosas vienen frenadas desde hace más de 3 años y medio. La segunda carta me habla acerca de problemas en el campo sentimental. Hay una inestabilidad, hay problemas emocionales, problemas también en la parte económica, mi querido apreciado amigo. Todo le sale mal, todo le sale al revés y ya no sabe qué hacer. ¿Por qué? Porque se está endeudando, porque ya nadie confía en usted, porque en el campo del amor hay esa inestabilidad tan grande, mi querido amigo. Y la tercera carta me habla que esto no es natural, esto es un daño, esto es una energía negativa. Es importante de que nos visite. Quiero que se frote todo el cuerpo con una manzana de color verde y quiero que me traiga esta manzana a nuestro centro de consultoría. Me va a conseguir también una botella de aceite de oliva. Yo le voy a explicar lo que vamos a hacer. Usted va a ver con sus propios ojos qué es lo que le hicieron, cómo se lo hicieron, pero también va a descubrir cómo se lo vamos a retirar porque le voy a realizar el análisis por medio de ese escáner espiritual cuántico y en la pantalla va a aparecer claramente qué es lo que está pasando en su vida. Así que lo estaré esperando. Usted no se preocupe por nada, Gabriel. Lo vamos a sacar adelante. Gracias por comunicarse. Gracias por participar. Usted, mi amigo o mi amiga, también puede participar. Es muy fácil. Nombre completo, apellido, fecha de nacimiento exacta. Escoge tres cartas del 1 al 22. 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También un saludo cordial a toda la gente de Salta que reporta sintonía. De todos esos lugares maravillosos estaremos haciendo la gira de suerte y sanación. 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Vamos rápidamente con otra persona que se comunica a través del audio.
4: Bueno, mi nombre es Norberto Tavares, nací el 4 de marzo de 1971, elijo las cartas 7, 14 y 22. Bueno, saludos.
2: Mi querido Norberto, gracias por comunicarse, gracias por participar del programa, mi querido apreciado amigo. Escoge tres cartas, el 7, el 14 y el 22. La primera carta me habla acerca de usted. Vemos que es un hombre muy espiritual, muy creyente en Dios, criado en la fe católica. Sus padres siempre le enseñaron lo mejor. Y gracias a Dios y gracias a ellos, usted se crió en el campo y hoy en día usted es agrónomo, mi querido apreciado amigo, donde tiene sus propias cosechas, pero últimamente no le está yendo muy bien. Está teniendo problemas, no sabe qué es lo que pasa con las tierras, han hecho pruebas. Hizo análisis de laboratorio incluso, que le costaron bastante, hijo de Dios. Aparece que todo está bien, pero las cosechas no dan los frutos que tienen que dar. Día tras día las cosas de mal en peor. Le veo problemas en el campo sexual con su esposa. Usted no puede estar bien hace más de 1 año y medio, mi querido apreciado hermano del alma. Aquí vemos que ella, el día del cumpleaños de ella, se tomó los tragos, se pasó de vinos y ahí le dijo que usted tenía otras mujeres y por eso no cumplía en casa. Se le ha convertido esto en un problema bastante grande. Usted ya fue a los médicos y no le encuentran nada. Hicieron los análisis, orgánicamente usted funciona bien, pero día tras día las cosas de mal en peor. Hijito de Dios, esto no es normal. Todo lo que le viene pasando, mi querido amigo Norberto, esa consecuencia de un daño, una influencia negativa. Ustedes encontraron unos gatos negros muertos en su finca, no le prestaron atención a esto y los enterraron ahí mismo en la finca. De ahí viene todo el problema. En su campo están enterrados esos gatos. Yo quiero que usted los desentierre, por favor. Sáquelos de allá. Primero le va a echar, va a conseguir agua bendita. Les va a aplicar esto en donde los enterraron. Y necesito que los desentierre y esto hay que incinerarlo. Si usted quiere que le ayudemos, podemos ayudarle. Vamos a sacar esto desde allí. Estos gatos negros fue la sustancia nociva que dañó la suerte para usted. No solamente en la finca. Usted antes lo contrataban de otros campos, mi querido apreciado hermano del alma, de otras chacras, para que usted diera asesoría y ni eso le aparece trabajo. Mi querido hermano del alma, la chata, cuando no se molesta por un lado, se vara por el otro, pero día tras día gaste y gaste. Esto no es normal. Es importante de que nos visite. Quiero que me traiga, por favor, una rosa de color blanco, donde le va a mostrar el rostro de su enemigo oculto. Y le voy a realizar el análisis a la tierra que usted me traiga. La vamos a colocar en el escáner y ahí usted va a darse cuenta claramente que es un daño muy fuerte que le hicieron. Querido amigo, gracias por comunicarse. Lo estaremos esperando. Si quiere, tráigame esos gatos. Nosotros incineramos esos cadáveres acá, esos huesos, lo que haya quedado de eso, mi querido hermano. Gracias por comunicarse. Gracias por participar. Todo esto le pasa a usted, Norberto, por no estar protegido, por no usar una contra, un talismán, un amuleto. Pero no se preocupe, que nosotros le vamos a ayudar y después nos va a dar el testimonio. Gracias por comunicarse. El día de su suerte, el día miércoles, el planeta Mercurio, el color naranja, la piedra que debe portar siempre con usted, la amatista, y el metal, el bronce. El bronce es el metal que le canaliza las buenas ondas, las buenas energías. 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En Lomas de Zamora vamos los días miércoles desde las 9 de la mañana hasta las 2 de la tarde. Y también vamos a nuestra gira de suerte y sanación. Próximamente estaremos en el sur y el norte de la República Argentina. Y tenemos planeado ir un día al menos a la capital de la República Oriental del Uruguay. Así que estén pendientes a través de esta radiodifusora y lógicamente estaremos llevando ese maravilloso escáner espiritual cuántico. Así que estén pendientes a través de esta radio. Queridos amigos, vamos, ¿tenemos llamados? Vamos a recibir llamados en vivo, en directo. Vamos a ver a quién le corresponde la suerte. Sí, aló.
5: Hola, maestro, ¿cómo está?
2: Muy bien, ¿con quién tengo el gusto?
5: Mucho gusto, Jorge Pérez.
2: Don Jorge Pérez. Muy bien, don Jorge. Quiero que por favor me regale su fecha de nacimiento exacta, hijo.
5: 11 de junio del 82.
2: 11 de julio de 1982. Muy bien, Jorge. Vamos a hacer un puente telepático de mente a mente, de cerebro a cerebro. Quiero que cierre sus ojitos. Concéntrese en todos sus problemas y vamos a descubrir por medio de los arcanos mayores. Yo tengo los 22 arcanos en mi mano. Vamos a descubrir lo que pasa en su vida, por favor, don Pedro. ¿Listo?
5: Listo.
2: Tres cartas del 1 al 22, hijo, por favor. El número 8.
5: 18.
2: El número 18.
5: 22.
2: Y el 22. Muy bien. La primera carta me habla acerca de usted. Veo que vino a esta ciudad, se trasladó, vino hasta acá con mucho esfuerzo, sacrificio, vino con su esposa. Económicamente les había ido muy bien. Vemos que usted es un hombre que trabaja mucho. Si tiene que trabajar 20 horas, las trabaja sin temor, siempre por ayudar a su familia. Veo que es un excelente padre, un excelente esposo y un excelente hijo. Usted no ha olvidado a los que lo trajeron al mundo, a que lo criaron, a los que le dieron estudio, mi querido amigo, y siempre les ayuda de una forma u otra, ¿ok?
5: Sí, maestro.
2: Aquí veo que su suerte no es mala, su suerte se la dañaron hace cerca de 8 meses y medio para acá, que su suerte viene de mal en peor. Veo que en la parte laboral no puede trabajar, y cuando sale trabajo es pocos días, haciendo remiendos. ¿Usted en qué trabaja, hijo?
5: En una constructora poniendo techo.
2: ¿En techos, en roofing?
5: Así es, maestro.
2: Bueno, muy bien. Veo que tenía su propia cuadrilla, donde manejaba más de 20 personas. Económicamente le había ido muy bien, pero últimamente todo viene de mal en peor. Únicamente está trabajando con 2 personas. ¿Quiénes son?
5: Es mi hermano y el cuñado.
2: Su hermano y su cuñado.
5: Así es.
2: ¿Por qué? Porque no hay trabajo. ¿Es correcto o no es correcto?
5: Correcto, así
2: La tercera carta me habla de problemas en el campo de su salud. Usted últimamente anda muy enfermo. Veo un dolor en la parte de la espalda, la cintura, las piernas. Hay una pierna que usted dice que no puede caminar bien, hermano. No puede ni conducir su camioneta. ¿Cuál es?
5: Sí, maestro, la pierna derecha. Tengo un dolor insoportable, dolor de espalda.
2: ¿Usted ha ido a los especialistas?
5: Sí, he ido a todo especialista, pero la verdad no encuentran solución. Tampoco sale nada en las radiografías.
2: Aparece que usted está bien.
5: Sí,
2: bueno, mi amigo, permítame decirle que esto no es natural, no es normal lo que está pasando. Aquí veo claramente que hay un daño, veo problemas entre su esposa y usted, porque ella lo busca como hombre y usted no puede cumplir. ¿Se ha dado cuenta?
5: Sí, maestro, así es.
2: Y esto realmente usted lo tiene triste. ¿Su mujer no le ha dicho que usted tiene otra mujer?
5: No, maestro.
2: Ella sospecha, escúcheme bien lo que le digo. Ella piensa que usted cumple en otro lugar y por estar con otra mujer no puede cumplir en el hogar, en la casa. Y vemos que no es así. Usted es un hombre que ha sido fiel a sus ideales, tiene valores, su padre lo crió con valores y nunca le dio mal ejemplo de estar saliendo con otras mujeres. Y usted es como su papá, responsable de la casa al trabajo y del trabajo a la casa, y el dinero es para la casa, ¿verdad?
5: Correcto, maestro.
2: Aquí veo claramente de que hay muchas envidias a su alrededor. Todo empezó desde el año pasado, cuando usted compró esa casa tan bonita. Usted tiene una mansión hermosa, hijo de Dios, pero porque se la merece. Porque usted ha trabajado y ha luchado por eso, ¿correcto? Pero ahí veo muchas envidias de parte de la familia de su esposa. Aquí veo que hay una prima de ella, que es la culpable de todo lo que está pasando. Usted sabe más o menos quién es. Necesito que venga en compañía de su esposa. Ella también anda enferma, siente unos pinchazos en la parte del vientre bajo. ¿Ella le ha dicho algo?
5: Sí, maestro, me ha comentado algo.
2: Bueno, esto tiene que ver con lo mismo. Sus hijos tienen un bajo rendimiento también en la escuela, ¿ya? Y eso tiene que ver con la misma influencia negativa. Es importante de que nos visite. A usted, cuando no se le rompe la lavadora, se le rompe la secadora, cuando no es el auto de su esposa, cuando no es el suyo, cuando no es la refrigeradora, pero siempre tiene que estar gastando dinero en la casa. ¿Sí se ha dado cuenta?
5: Sí, maestro, ya no nos alcanza para nada el dinero.
2: Eso es por el daño que tiene, y ahora trabajo no tiene. Día tras día de mal en peor. Su suerte se la dañaron, pero podemos ayudarle. Vamos a reparar su suerte, vamos a retirar esa influencia maligna. Y tráigame a su esposa. Y si quiere, tráigame una rosa de color blanco. En el pétalo de esa rosa le va a mostrar a la prima de su esposa, que es la culpable de todo lo que está pasando. ¿Ok, hijo?
5: Muchas gracias, maestro.
2: No, gracias a Dios por comunicarse con nosotros. Gracias a Dios por confiar en nosotros, mi querido apreciado amigo. Que Dios lo bendiga.
5: Gracias.
2: Hasta pronto.
5: Hasta pronto.
2: Usted, mi amigo o mi amiga, también puede participar del programa. 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Si quiere salir al aire, le dice a la persona: yo quiero salir al aire. Si no, deja su nombre completo, apellido, fecha de nacimiento, escoge tres cartas del 1 al 22. Yo tengo aquí los 22 arcanos en mi mesa de trabajo y le daremos un consejo, una guía, una orientación. Vamos a escuchar testimonios, personas agradecidas que ya nos han visitado, y esto es lo que comentan. Diríjase a la audiencia, ¿cómo es su nombre?
6: Mi nombre es Joana Suárez.
2: Joana, cuéntale a la audiencia, ¿cuánto hace que usted me visitó, por favor?
6: Hace 2 meses más o menos.
2: 2 meses. Cuéntele por qué vino tan triste, por qué vino llorando a mi centro de consultoría. Cuéntale a la audiencia.
6: Porque tuve inconvenientes con mi pareja, empezó a alejarse. Empezamos a estar muy distantes. Él ya no quería estar en la casa. Tuvimos bastantes inconvenientes.
2: ¿Los fines de semana qué decía? ¿Que se iba para dónde?
6: Que se iba a trabajar, o que se tenía que hacer horas extras. Hacía todo por no pasar en la casa.
2: No pasaban los fines de semana.
6: No.
2: Usted vino a la consulta y yo le dije la verdad. Él está saliendo con otra mujer. Esa mujer es amiga suya. Uh-huh. Esa mujer se lo llevó a través de brujería. ¿Quién era esa mujer? Yo le mostré el rostro. Cuéntale a la audiencia.
6: Sí, esa mujer resultó ser una amiga en común. Entonces nos percatamos de eso. Porque usted igual nos indicó fotos, nos indicó la imagen de ella. Entonces así nos dimos cuenta que ella es la que se estaba metiendo en nuestro matrimonio.
2: En su matrimonio. Yo le dije, vamos a alejarla completamente. Vamos a quitar ese daño que esa mujer tiene hecho, ese dominio sobre su esposo. A los 10 días retiramos completamente todo. Hoy en día, ¿cómo está su esposo? Cuéntale a la audiencia qué cambios ha obtenido después de que vino a buscar la ayuda, hija.
6: El cambio ha sido total. Él ahora ya intenta pasar en la casa, disfruta más con nosotros, con nuestros hijos. Entonces ha sido un cambio total para él.
2: ¿Volvió a ser la persona que usted conoció?
6: ¿De la que
2: usted se enamoró?
6: Sí, cuando nos conocimos, voy a ser.
2: ¿Los dolores que usted tenía en su cuerpo desaparecieron?
6: Sí, porque incluso tenía molestias en el cuello, en la columna. No podía a veces levantarme de la cama, a veces no podía dormir del dolor y malestar que llegué a tener.
2: Por lo mismo que esa mujer le había hecho.
6: Sí. Uh-huh.
2: Bueno, ¿qué le puede recomendar a la gente que está en sintonía?
6: Le recomendaría que vengan, el maestro sabe lo que hace, él nos asesora, nos instruye y todo eso, y eso más que todo ayuda a alejar todo mal que podamos tener.
2: Última pregunta, ¿usted tuvo que hacer algo en contra de su religión? Cuéntale a la audiencia.
6: No tuve que hacer nada en contra de mi religión, más bien fue la asesoría del maestro, que va encaminado con Dios, y eso es lo que me ayudó.
2: Bueno, muchísimas gracias por el testimonio, espero que siga su hogar en paz.
6: Gracias, maestro.
2: Y con mucha felicidad, que Dios la bendiga. Usted, mi amigo o mi amiga, también puede reencontrarse con el éxito, la armonía, la felicidad, su salud, que es el tesoro más grande que Dios nos ha dado. A través del amor hemos logrado cosas increíbles, porque todo lo que hacemos nosotros lo hacemos con cariño, con amor, con verdad, con entrega, con dedicación y con agradecimiento a Dios Padre Todopoderoso, porque es Él el que nos da el don para ayudarle a todos y cada uno de ustedes, queridos y apreciados amigos. Ya para, hablando de eso, no olviden preparar el vasito de agua para que hagamos la oración fuerte al Espíritu Santo y al poder de Dios, que todo lo puede y todo lo sabe. 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Vamos rápidamente a escuchar unos mensajes maravillosos acerca de ese poderoso escáner espiritual cuántico.
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2: 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Vamos con más respuesta, más gente que se comunica.
8: Habla Carlos Bulacio, soy de 1974, mi número de carta es 6, 15 y 22. Quiero saber cómo me espera más adelante.
2: Mi querido Carlos, ¿cómo me gustaría darle respuesta en este maravilloso programa, pero usted no dio la fecha exacta de nacimiento. Le repito, esto no es una adivinación, esto es una ciencia que se llama astrología, numerología, y nos apoyamos en las cartas del tarot para darles el consejo, la guía que ustedes necesitan. Así que tiene que volver a participar, mi querido y apreciado Carlos. Gracias por confiar en nosotros, gracias por participar del programa. Pero tenemos llamado, me hace señal nuestro director. Vamos rápidamente con llamados en vivo, en directo. Sí, aló.
9: Hola.
2: Sí, ¿con quién tengo el gusto?
9: Mi nombre es Carlos Aguilar.
2: Carlos, bienvenido al programa. Gracias por confiar en nosotros, gracias por participar. Quiero que me diga su fecha de nacimiento, por favor, Carlos. Del 76, muy bien. Vamos a hacer un puente telepático, Carlos, de mente a mente, de cerebro a cerebro. Lo noto un poco nervioso, quiero que se relaje, quiero que cierre sus ojos y piense profundamente en todos sus problemas que está atravesando en este momento. Muy bien, yo tengo los 22 arcanos en mi mesa de trabajo, mi querido y apreciado amigo. Quiero que me diga tres números del 1 al 22 por medio de las cartas del tarot y a través de su fecha de nacimiento vamos a descubrir lo que pasa en su vida, por favor. El 2, el 14 y el 21. El 2 me habla acerca de usted. Vemos que usted era un hombre muy seguro de todo lo que hace, un hombre muy seguro de sí mismo. Logro visualizar que llegó a esta ciudad muy joven. Vemos que empezó a trabajar de ayudante de alguien y de un momento a otro se le dio una oportunidad muy importante. Tiene un trabajo estable hace muchos años, pero veo que anda muy nervioso últimamente. La segunda carta, que es el 14, me habla acerca de que su suerte últimamente anda de mal en peor, anda enfermo, no duerme bien las noches, anda nervioso, temeroso, día tras día las cosas de mal en peor. Coméntenos qué es lo que está pasando, hijo.
9: Bueno, yo soy encargado de edificio y últimamente las cosas vienen muy, pero muy mal con los propietarios, con algunos inquilinos inclusive que tenían una muy buena relación. Se ha empezado a deteriorar todo.
2: Tienen como un odio hacia usted, un rechazo. Bueno, mi querido amigo, la tercera carta me habla de que hay un daño, hay una energía negativa. Yo le voy a ser franco y sincero. A usted le están armando un despido, lo quieren despedir. Y veo que allí vive usted con su esposa y con sus dos hijos en el mismo edificio, ¿verdad? Lo sé, porque aquí veo que ha sido muy respetuoso, se ha ganado el cariño de todo mundo, pero de un momento a otro todo empezó a cambiar. Aquí vemos claramente de que usted tuvo problemas con una mujer que trabajaba con hombres, digámoslo así, no quiero nombrarlo, y usted pues se quejó de ella, a ella la sacaron del edificio y de ahí viene todo el problema. Yo le voy a hacer una pregunta, Carlos, contésteme con honestidad. Usted tiene una maceta en la entrada de su departamento, una maceta de color rojo.
9: Bueno, yo en la entrada de mi departamento tengo una maceta de color naranja, pero estás acertado.
2: Naranja, bueno, naranja o rojo, pero tiene una maceta. ¿La planta que había ahí no se murió?
9: Hace aproximadamente un mes que está bastante seca, pese a que le damos agua, pero yo creía que era por un tema de mal riego y eso.
2: Yo quiero que con su esposa, porque su esposa es muy incrédula, quiero que saquen toda la tierra que hay dentro de esa maceta. Me la va a traer a mi centro de consultoría una caja de color negro que va a encontrar dentro de esa maceta. Dentro de esa caja, si usted quiere puede abrirla, hay fotos suyas, fotos de su esposa, sus hijos. Por eso es el odio, el rechazo que están teniendo por los residentes del edificio. Por eso es que usted chocó hace 15 días en su auto, lo tiene en el taller y últimamente todo le viene saliendo mal, mi querido amigo. Carlos, si usted no encuentra esto, pues no me visite, hijo. Porque ¿para qué va a visitar a un mentiroso? Yo lo digo siempre.
9: La verdad que me quedo asombrado porque realmente hace una semana atrás tuve un pequeño accidente con el auto, producto del cual mi vehículo personal está en el taller.
2: Está hablando con un conocedor, mi querido amigo. Por eso estoy en esta prestigiosa radiodifusora. Busque esto, búsquelo con su esposa y me van a visitar, si pueden, mañana mismo.
9: Efectivamente, ¿qué hay en la maceta?
2: Muy bien, yo sé que lo va a encontrar, nos estaremos viendo. Lo tengo que dejar, mi querido Carlos, que Dios me lo bendiga.
9: Bueno, muchísimas gracias, ¿eh?
2: No, muchísimas gracias a usted por confiar en nosotros, por participar del programa. Así damos respuesta con responsabilidad a la gente que llama, a la gente que se comunica, a la gente que participa. Usted también puede participar, deje el miedo, el temor, la pereza. Si no quiere salir al aire, no es obligatorio. Mándeme un audio a través del WhatsApp, déjeme su nombre completo, apellido, fecha de nacimiento, escoja tres cartas del 1 al 22. Yo tengo los 22 cercanos en mi mesa de trabajo y le estaremos diciendo lo que pasa en su vida. 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Vamos a escuchar otro testimonio más, otra persona que nos visitó y esto es lo que comenta.
10: Efectivamente, continuamos con la cantidad de testimonios, cantidad de personas agradecidas, personas escépticas, incrédulas, que no creían que la maldad exista hasta que golpeó la puerta de su hogar. Nos visitaron y han encontrado soluciones. Permítame saludarlo. ¿Cómo es su nombre, hijo?
11: ¿Cómo está, maestro? Juan Carlos Pérez.
10: Juan Carlos, yo quiero que le cuente a la audiencia, ¿cuánto hace que usted me visitó por primera vez?
11: Hace unos 3 meses aproximadamente.
10: 3 meses. Usted vino correcto, desesperado, con ganas de irse del país prácticamente. Sí. Cuéntale a la audiencia, ¿cuáles eran sus problemas?
11: Bueno, pues los problemas, básicamente yo trabajo en construcción, en roofing.
10: En techos.
11: Correcto, poniendo techos. Iba bastante bien, pero después todo fue para abajo, peleas con mi esposa, el dolor de espalda que tenía. Que
10: no podía trabajar.
11: No podía trabajar, esta pierna no podía mover.
10: O sea, no podía ni manejar la camioneta.
11: Así es, correcto. Apenas tenía 2 empleados, que eran mi hermano y mi cuñado.
10: ¿Después de manejar cuántos? ¿Cuántos tenía antes?
11: Antes teníamos 25 empleados.
10: Y quedó con 2 nomás porque pues no había trabajo.
11: Correcto.
10: Así bueno, yo le dije a usted que eso era un daño. Usted fue a los médicos, sí, hicieron análisis, gastó tiempo y mucho dinero. Sí. ¿Y qué le decían?
11: Siempre pues me iba a hacer exámenes, chequeos, me decían que no tenía nada.
10: Que estaba bien.
11: Que estaba bien todo.
10: Que los análisis parecían bien. Así yo le dije, es verdad, esto es un daño, hay una energía negativa, hicimos el tratamiento, usted expulsó eso en su casa, salió completamente de su cuerpo ese daño y usted sintió como un alivio.
11: Así es.
10: Después de esto, ¿qué cambios ha obtenido? Cuéntame la audiencia.
11: Pues ahora ya tenemos 30 empleados, mejoramos, sí, mejoramos bastante, pues nos llaman de todas partes, la relación con mi esposa es mucho mejor, ya puedo mover la pierna, ya no tengo dolor.
10: ¿Ya no espalda, le duele? ¿No? ¿Cuál era la derecha, no?
11: Esta, sí, justamente ahora, esta es la pierna que tenía un daño, no sabíamos qué era, ni los médicos podían decirnos que
10: ¿usted cree que eso fue un milagro en su vida?
11: Sí, pues, gracias a usted, maestro.
10: Y a Dios, primeramente.
11: Sí, gracias a Dios. Las oraciones, la fe que uno pone siempre es importante, maestro.
10: Bueno, sí. ¿Usted tuvo que hacer algo en contra de Dios, en contra de su religión?
11: No. No, la verdad, como usted me recomendó, lo hicimos tal como usted nos...
10: Oraciones.
11: Oraciones y tener mucha fe.
10: Así ¿qué le puedo decir a esa gente desesperada, pero que es escéptica, que es incrédula, que no cree que la brujería, la maldad exista?
11: Bueno, a veces pensamos como seres humanos que no existen estas cosas. Y pues hay que ponerle mucha fe y siempre en manos de alguien profesional como usted, maestro.
10: Muchas gracias.
11: Sí. Eso.
10: Gracias por su testimonio y que Dios lo bendiga. 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
2: 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Vamos rápidamente a escuchar otro audio.
12: Dígame su nombre completo, apellido completo.
13: Mi nombre es Oscar, la fecha de nacimiento 8/1/66. La carta que elijo es de la 2, la 15 y la 19.
2: Mi querido Oscar, cómo quisiera responderle, pero no me dejó su apellido. Y vuelvo y repito, esto no es una adivinación. Esto es una ciencia que se llama astrología, numerología, y nos apoyamos en las cartas del tarot. Así que vuelvo a participar, mi querido Oscar, pero vamos rápidamente con otra llamada. Sí, ¿aló?
14: Hola, maestro.
2: Sí, ¿con quién tengo el gusto?
14: Soy Esteban Pérez.
2: ¿Cómo?
14: Esteban Pérez.
2: Esteban Pérez. Muy bien, Esteban. Fecha de nacimiento, por favor.
14: El 19 de marzo de 1999.
2: Del 99. Muy bien, un hombre muy joven. Lo noto muy nervioso. Tranquilícese, vamos a hacer un puente telepático, mi querido Esteban, de mente a mente y de cerebro a cerebro. Quiero que cierre los ojos, se concentre en todos sus problemas, sus dificultades, y quiero que piense tres cartas del 1 al 22. Yo tengo aquí los 22 arcanos en mi mano. Quiero que por favor me diga tres cartas del 1 al 22, hijo.
14: El 5.
2: El número 5.
14: El 20.
2: El número 20. Y el número 15. Muy bien. El primer arcano me habla acerca de usted. Veo que es un hombre que vive con su familia, ¿ya? Vive con sus padres. Veo un cambio que hubo hace poco tiempo. ¿Ustedes se mudaron? ¿Se cambiaron hace un poquito?
14: Sí, maestro. Hace un mes más o menos nos cambiamos.
2: ¿Un mes?
14: Ajá.
2: Bueno, muy bien. Aquí veo claramente de que usted es un hombre muy trabajador, un hombre muy estudioso, siempre le gusta estar capacitándose. Día tras día salen cosas y usted siempre tiene que estar en innovación. ¿En qué trabaja usted?
14: En marketing.
2: En marketing, muy bien. Aquí veo claramente, mi querido apreciado amigo, de que hay una sombra negativa en su hogar, en su casa. Veo varias sombras, no una sola. Y veo claramente de que ustedes quieren irse de esta casa. A pesar de que la compraron hace poco tiempo, hay problemas. Veo que existen ruidos, se mueven las cosas sin que nadie las toque en su casa. Se prenden los televisores, el radio, la heladera, la licuadora. Cuéntenos qué es lo que está pasando, hijo.
14: Maestro, de hecho en la casa se siente una vibra súper, súper pesada.
2: Pesada.
14: Se mueven, se prenden los televisores solos y realmente no sé qué es lo que está pasando.
2: Ok. Aquí veo una sombra negativa. Permítame decir, la tercera carta aquí me habla acerca de que en esa casa practicaron rituales de magia negra, de vudú, hicieron sacrificio incluso de animales. ¿Usted sabía algo de esto?
14: No, maestro, no nos contaron nada.
2: Bueno, debido a esto hay entidades malignas, negativas, represadas en ese hogar. Por eso es que se prende el televisor, por eso ustedes sienten ruido, se cierran las puertas sin explicación. Su mamá ya no quiere ni estar en esta casa, se la pasa más en la casa de su abuelita que con ustedes. ¿Es verdad o no es verdad?
14: Sí, maestro, mi mamá trata de estar fuera de la casa por todo este tipo
2: bueno,
14: de cosas.
2: Bueno, aquí veo claramente de que incluso se rompieron unos vasos, una vez se cayeron unos vasos de la mesa sin que nadie estuviera allí, y esto es lo que los tiene completamente alarmados. Su papá no puede dormir bien en la noche, se la pasa asustado, usted tampoco logra concentrarse en la parte laboral, día tras día más problemas. Hijo de Dios, aquí hay unas entidades malignas, hay unas presencias espíritas en esa casa. Yo quiero que me visite, ¿ok?
14: Ok, maestro.
2: Escúcheme lo que me tiene que traer. ¿Usted tiene Biblia en la casa? Bueno, me va a traer la Biblia, me va a traer una cruz de madera, no para mí, yo se la preparo y la vamos a poner en la casa, y me va a conseguir, por favor, 11 limones verdes. Yo le voy a explicar lo que vamos a hacer en su casa, yo lo voy a acompañar allí y le voy a comprobar con hechos, y va a ver que después de que hagamos este despojo, de que sacamos todas esas entidades malignas, nunca más va a volver a sentir un ruido o una presencia espírita. ¿Ok, hijo?
14: Ok, maestro.
2: No se preocupe por nada, nosotros le vamos a ayudar, estése tranquilo. Yo sé que andan muy nerviosos, principalmente su mamá. Bueno, lo que le dije hasta ahora, ¿es verdad o me he equivocado en algo, hijo?
14: No, sí es verdad.
2: Bueno, si me equivoqué, dígalo, porque yo soy humano y me puedo equivocar.
14: No se equivocó.
2: Todo bueno, muy bien. Perfecto. Hermano del alma, lo estaré esperando. Gracias por comunicarse, gracias por confiar en nosotros y que el Señor lo bendiga, ¿ok?
14: Listo, maestro, gracias.
2: No, muchísimas gracias a usted por comunicarse, por participar. Así, damos consejo, guía y orientación. Las personas que quieren salir al aire lo dicen. A la persona que responde el teléfono, el que no quiera salir al aire, no es obligatorio. Cada cual lo hace de la forma que quiere, o envían un mensaje de audio donde me dan su nombre completo, apellido y fecha de nacimiento a través del WhatsApp. Escogen tres cartas del 1 al 22 y yo les doy el consejo, la guía, la orientación. No olviden ir preparando el vasito de agua para que hagamos esa oración fuerte al Espíritu Santo y al poder de Dios que todo lo puede y todo lo sabe. 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Queridos y apreciados amigos, vamos a escuchar unos mensajes maravillosos acerca de ese poderoso escáner espiritual cuántico. Escuchemos.
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2: 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Vamos rápidamente, mis queridos y apreciados amigos, a escuchar otro testimonio más, otra persona que me visitó, y esto es lo que comenta.
10: ¿Cómo es su nombre, hijo? Diríjase a la audiencia.
16: Ismael, un gusto con todos.
10: ¿Cuánto hace que viniste por primera vez?
16: Ya es alrededor de unos 3 meses, más o menos.
10: ¿Cuáles eran tus problemas? ¿Por qué tomaste la decisión de visitarme?
16: Para comenzar, yo trabajaba en una empresa de marketing, ¿no? Trabajaba de medio tiempo. En la mañana estudiaba y por las tardes iba acá al trabajo.
10: ¿Qué estudias?
16: Comunicación.
10: Comunicación social, perfecto.
16: Sí, y mi mejor amigo igual empezó a estudiar marketing, ¿no? Y pues bueno, él estaba un poco mal económicamente porque estaba sin contrato de trabajo, él ya se había graduado. Yeah. Y pues bueno, yo le ayudé a entrar a la empresa donde yo estaba trabajando. Y al pasar los días desde que entró, yo empecé a sentir como que enfermo, me empezaron a aparecer alergias, me empecé a sentir así manchas en el cuerpo. Y cada vez que iba a una cita médica, los médicos no encontraban el por qué era. Y así estuvo todo el año, entonces me bajé bastante de peso. Entonces,
2: bueno, viniste a la consulta, hicimos la consulta y te expliqué lo que estaba pasando. Había un daño, una energía negativa, sacamos ese daño, expulsaste eso en la casa. ¿Qué cambios has encontrado en la vida?
16: Pues bueno, mi salud empezó a mejorar bastante, ¿no? Entonces ya todos los síntomas desaparecieron. Y pues bueno, empecé a mejorar bastante, igual me empecé a sentir mejor porque todo fue para arriba.
2: Para arriba. En la parte económica, ¿cómo estás? ¿Mejoró la parte laboral? ¿Cambiaste de trabajo, no?
16: Claro, cambié de trabajo, me cambié de agencia y todo mejoró.
2: Al final del tratamiento, mostré el rostro en el pétalo de una rosa, el rostro de la persona que hizo el daño. Cuéntale a la audiencia, porque es que a veces no lo creen. ¿Quién era la persona que te hizo el daño?
16: Era mi mejor amigo.
2: Amigos en la vida no hay. Yo te lo expliqué. Hoy en día que estás bien, ¿qué le puedes recomendar a la audiencia que está en sintonía, hijo? Con el corazón en la mano.
16: Que creen este tipo de cosas y venga realmente, venga con el maestro, porque sí, ayuda bastante.
2: Gracias por ese testimonio. Espero que sigas triunfando y que sigas creciendo, que aprendas que amigos en la vida no hay. El único amigo es Dios. ¿Ok?
16: Gracias.
0: 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Tenemos más audios.
17: Mi nombre es Guido. Nací el 25 de enero del 77. Mis números son 2, 6 y 8.
0: Mi querido Guido, gracias por comunicarse, gracias por participar. Las cartas escoge el 2, el 6 y el 8. La primera carta me habla acerca de usted. Veo que es un hombre ingeniero. Siempre le gustó todo lo que es la construcción, es ingeniero civil, mi querido y apreciado hermano del alma, tenía su propia empresa, hasta que pues quebró hace cerca de unos 5 años y medio, trabajaba para una empresa constructora donde le estaba yendo más o menos en la parte económica, pero estaba agarrando experiencia, aprendiendo acerca de otras cosas, y vemos claramente, mi querido y apreciado hermano del alma, que viene más de un año de mal en peor. Su esposa ya le pidió que se separaran, su hija abandonó la universidad, mi querido y apreciado hermano del alma, porque hay carencias económicas. Usted se siente triste, se siente depresivo, todo por lo que luchó en la vida se ha venido para abajo, le han aparecido unas manchas blancas en el cuerpo, mi querido amigo. Esto no es natural, esto no es normal. Veo claramente que hay un daño, hay una energía negativa, su suerte se la dañaron. Es muy importante de que nos visite Guido. Nosotros le podemos ayudar, ingeniero, pero tiene que venir personalmente. Le voy a realizar ese análisis por medio de ese escáner espiritual cuántico y usted va a ver lo que pasa en su vida claramente. Así que no se preocupe, lo estaremos esperando. Gracias por comunicarse, gracias por participar. El día de su suerte, el día viernes, el planeta Venus, el color rojo, la piedra es el rubí y el metal, el oro. Y no se preocupe por la separación, que eso no va a pasar si retiramos este daño, mi querido hermano. Así damos respuesta y contestación a la gente que llama, a la gente que se comunica, a la gente que participa a través de este maravilloso programa. ¿Tenemos más testimonios? Vamos a escuchar otro testimonio más, otra persona que nos visitó, y esto es lo que comenta.
18: Regáleme su nombre.
19: Mirta.
18: Señora Mirta, Dios me la bendiga ante todo.
19: Gracias.
18: ¿Cómo se encuentra, señora Mirta?
19: Bueno, ahora me encuentro bien.
18: Ahora se encuentra bien. Anteriormente, ¿cómo se encontraba?
19: Y estaba mal anímicamente, no tenía ganas de hacer nada. ¿Por qué estaba así? Estaba con unas dolencias, problemas de manos, de piernas, sí, columna. mucho dolor de cabeza.
18: ¿Eh? ¿Qué le han dicho ante todos los médicos?
19: Los médicos no, los médicos me hacían estudios, pero estaba bien.
18: Ah, bien, cierto. Y, ahí, bien. Y era inexplicable, porque usted decía, pero ¿cómo que
19: no
18: me duele todo? Voy
19: claro.
18: al médico y todo está bien, y yo sigo, inclusive, en lugar de mejorar, empeoro.
19: Empeoraba.
18: Obviamente, psicológicamente, eso lo va tirando uno al abismo, ¿es así o no es
19: Exactamente,
18: así?
19: Exactamente.
18: Cuéntenos, sí. Señora Mirta, ¿qué lugares más visitó?
19: Bueno, visité otras personas, también curanderos, de todo un poquito de eso.
18: Sí, sí, para tratando usted de buscar la solución. Tratando de dejar de sufrir.
19: Uh-huh.
18: Bueno.
19: Hasta que los escuché por radio, entonces decidí ir a verlos a ustedes.
18: Digo, llegó a tiempo de cambio usted.
19: Y llegué a tiempo de cambio, sí. Me cambiaron bastante porque en 10 días estoy renovada totalmente.
18: Señora Mirta, ¿qué le escribieron a usted los licenciados?
19: Bueno, me dijeron que me habían hecho un trabajo.
18: ¿Un trabajo de brujería?
19: De brujería, sí. Así que, trabajaron sobre mí y ahí están los resultados que fueron positivos.
18: Bueno, señora Mirta, ¿usted vio el daño de su cuerpo?
19: Sí.
18: Hoy en día, ¿cómo se encuentra usted?
19: Muy bien, manejo bien las manos, el cuerpo lo vuelvo a manejar y los dolores de cabeza se me fueron.
18: Se le fueron dolores de cabeza.
19: Totalmente. Haciendo una nueva pareja, o sea que estamos bien.
18: ¿Cómo ve los proyectos usted con su nueva pareja?
19: Estamos hablando.
18: Proyectándose un futuro, ¿cierto?
19: Proyectándolo.
18: Señora Mirta, ¿y cómo andas en el tema económico?
19: Tema económico, bien. Voy a poner un pequeño negocio.
18: Señora Mirta, hoy en día usted cómo se encuentra en la salud, el dinero y en el amor. ¿Cómo ve la vida usted hoy en día?
19: Distinta antes, muy positiva todo. O sea que me han cambiado totalmente desde que los visité a ustedes.
18: Me alegra mucho. ¿Usted qué le aconseja a la gente? ¿Qué le dice a la gente que nos está escuchando?
19: Bueno, que la visiten o que consulten con ustedes porque son muy positivos en todo lo que hacen, o sea que a mí me dio mucho resultado, mi vida cambió, estoy feliz.
18: Señora Mirta, Dios me la bendiga y me alegra muchísimo, señora Mirta, que las cosas le vayan de 10, Dios me la bendiga realmente y vaya por caminos de prosperidad y paz.
19: Bueno, gracias a ustedes
18: por
19: todo.
18: Chao.
19: Adiós.
2: 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Tenemos llamados, vamos a recibir el último llamado. No olviden preparar el vasito de agua para que hagamos oración fuerte al Espíritu Santo, al poder de Dios. Sí, aló.
20: Hola, acá Alberto Hernández.
2: Alberto, por favor, regáleme su fecha de nacimiento.
20: 8 de junio de 1980.
2: Tengo los 22 arcanos en mi mesa de trabajo. Quiero que escoja 3 cartas del 1 al 22. 7 y 13. La primera carta me habla de usted. Veo que es una persona muy estudiosa, le gusta leer mucho, le gusta capacitarse día por día.
20: Sí, así es, tal cual. Siempre estudié, siempre.
2: Veo claramente que trabaja con algo de números. ¿Usted es administrador o alguna cosa de estas?
20: Sí, contador.
2: Aquí vemos claramente la segunda carta. Me habla de que sus caminos están cerrados, todo le viene saliendo últimamente mal, se la pasa cansado, agotado, dolores en las piernas, no duerme bien en las noches, veo problemas en el campo sentimental, veo una persona que usted ama mucho, que se alejó de su vida. ¿Quién es, mi querido amigo?
20: Es mi pareja, me dejó por ver que nada me salía bien.
2: Aquí veo claramente de que está trabajando en lo que le toca, más no en lo que le gusta, porque ha buscado empleo y veo claramente de que no encuentra empleo porque no tiene suerte, hijo. Usted es un gran profesional, usted trabajó en una multinacional que tuvo que irse por problemas políticos acá, pero que lo liquidaron muy bien, que quedó su nombre en alto, así que siéntase orgulloso, pero veo una energía negativa, veo problemas que usted tuvo con la familia de su expareja, ellos no lo quieren y de allá viene el problema, hijo. Es un daño. Una tía de ella mandó realizar una ritualización de Umbanda hay un trabajo, un altar negro montado, hijo de Dios. Su esposa de un momento a otro le agarró un odio, usted también sintió un rechazo hacia ella. Ella decidió irse de la casa. Ella, le voy a decir una cosa clara y sincera, ella no está con nadie. Pero yo hablo con la verdad y nada más que la verdad. Yo no vine a mentirle a nadie ni a comulgar en el altar de la mentira. Ella está sola. Se fue por el daño que hizo esta tía. Por eso es que usted no encuentra trabajo. Su suerte se la dañaron. Usted se siente cansado, fatigado. Pero todo esto va a terminar. Si usted escuchó este programa, se comunicó, es porque Dios quiere un cambio en su vida. Yo quiero que me visite. Yo le voy a ayudar, primero que todo, con su estabilidad laboral, amigo. Después vamos a ver lo de su esposa. Para mí sería fácil decirle, no, ella va a volver en 72 horas, pero a mí no me gusta mentir. Créame que el que vive de ilusiones muere de sentimiento. Yo vine a hablar con la verdad y por la verdad murió Cristo, hijo. Yo le voy a ayudar. Primero, que tenga una estabilidad laboral, vamos a realizar una limpia, vamos a retirar ese daño que esa mujer mandó realizar y va a ver de qué forma y de qué manera. Después usted se va a reír porque hasta empleo le va a sobrar, y después de que tenga un empleo estable va a ver cómo puede regresar con esta mujer, porque vamos a retirar el daño que hicieron a ella también para que agarre ese odio en contra suya, ¿ok?
20: Gracias a Dios por iluminarme y ayudarme en esto.
2: Efectivamente, déle las gracias a Dios porque Él fue el que lo condujo a que usted pudiera comunicarse con nosotros. Hijo, lo tengo que dejar. Muchas gracias por comunicarse, no me pierda la fe.
20: No,
2: la gracia me la va a dar con un testimonio, mi querido apreciado amigo, para escucharlo a través de esta radiodifusora, mi querido hermano del alma. Lo tengo que dejar, estamos llegando así al final de este maravilloso programa, queridos y apreciados amigos. 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

0: 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Llegamos al final del programa, coloque ese vasito con agua al lado de su radio receptor y repita conmigo.
1: Ven, Espíritu Santo, manda tu luz desde el cielo, Padre amoroso del pobre, don en tu don es espléndido. Luz que penetra las almas, fuente del mayor consuelo. Ven, dulce huésped del alma, descanso de nuestro esfuerzo. Tregua en el duro trabajo, brisa en las horas de fuego. Gozo que enjuga las lágrimas y que reconforta en los duelos. Reparte tus siete dones según la fe de tus siervos. Por tu bondad y tu gracia, dale al esfuerzo su mérito. Salva al que busca salvarse y danos tu gozo eterno. Amén, Señor Jesús, que así sea. Bebamos los tres sorbos de agua, uno en el nombre de Dios Padre, otro en el nombre de Dios Hijo, y otro en el nombre del Espíritu Santo. Amén, que así sea. El resto de agua que quede en vuestros vasos, vamos a regarlo en nuestro sitio de trabajo, en nuestro campo, en nuestro hogar, en nuestro negocio, donde quiera que estemos en este momento, pero que tiene que ser en este momento que estamos en la presencia de Dios Padre Todopoderoso. Amén, que así sea. Queridos amigos, no me resta más sino despedirme de todos ustedes, deseándoles que Dios Padre Todopoderoso y Eterno les bendiga y le brinde salud, dinero y mucho, pero mucho amor. Hasta pronto.
2: Así de esta manera, estamos llegando al final de un programa más. Esperamos y confiamos que nuestras orientaciones y consejos hayan servido a todos ustedes para tener un encuentro con la verdad, su propia verdad. Los invitamos a un programa más y esperamos que nuestras palabras hayan quedado en su mente.

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1: Permiso, buen día, gracias por estar con nosotros, gracias por compartir Primera Hora por Radio Continental en este miércoles 20 de mayo, cuando el sol lo disfrutaremos y entibiará el aire desde las 7:38, se ocultará a las 17:58, tenemos luna nueva, no hace frío y hoy igual la máxima será un poquito más baja que ayer, que llegó casi a los 20 grados. Como siempre, Diego Garnero en el control. Como siempre, Sergio Monzón me acompaña en el estudio de Radio Continental. Sergio, ¿qué temperatura? Buen día.
2: Muy buenos días. Actualizó 9 grados 2 la temperatura en la ciudad de Buenos Aires. La humedad del 79%. Atención, la presión 1020.5 hectopascales.
1: Altísima. Indica que el tiempo va a seguir bueno.
2: Exactamente. Viento del sur a 4 kilómetros por hora. Cielo despejado en la ciudad de Buenos Aires. Para la tarde se espera cielo mayormente nublado. Mínima de 7, que no sé si llegaremos, pero estaremos cerca. Mínima de 7, máxima de 15 grados para esta jornada. Mañana jueves, descenso de temperatura. Mínima de 6, máxima de 13. Vendría a ser como el día más fresco de la semana.
1: Sí.
2: Si es que tomamos el lunes, que fue, digamos, el día más frío, ¿no? Mínima de 6 para mañana, máxima de 13. El viernes entre 7 y 13. Sábado y domingo y lunes, que se viene el fin de semana largo.
1: Exacto.
2: Temperaturas, por ejemplo, el sábado entre 9 y 15, el domingo entre 10 y 17, y atención, el lunes entre 12 y 19 grados.
1: Lindo,
2: el día lunes.
1: Hermoso.
2: Sin lluvias a la vista, exactamente, por lo menos hasta el martes de la semana que viene. Y el martes, que es el primer día hábil de la semana que viene, vamos a tener una mínima de 12 y una máxima de 19. En principio, sin lluvias a la vista en la ciudad de Buenos Aires y alrededores.
1: Rápida recorrida por el país, vamos al noroeste, ¿cómo estamos ahora?
2: Un grado 2 de temperatura de promedio, despejado con neblina.

0: La máxima 18 para hoy.
1: Bien, el noreste y litoral.
0: 7 grados 3, algo nublado, también neblina, máxima 19.
1: Perfecto, ¿en Córdoba?
0: 4.5, algo nublado, máxima 17.
1: Fresquito, 4.5, ¿en Rosario?
0: Un poquito menos, 4 grados redondito, neblina, con cielo ligeramente nublado y una máxima de 17.
1: San Juan, Mendoza, San Luis, por Cuyo, ¿cómo estamos?
0: 6 grados 9, algo nublado, máxima de 15.
1: ¿Y en la costa atlántica bonaerense?
0: 9 grados 6 en Mar del Plata a esta hora, posibles chaparrones para el resto de la jornada, 11 de máxima.
1: Perfecto, vamos a la Patagonia. Bariloche.
0: 3 décimas de grado bajo cero, cielo despejado, máxima solamente de 10.
1: En Ushuaia.
0: 4.5 hasta ahora, lloviznas durante todo el día, máxima 8 grados.
1: Mira, no hay neblina por acá, ¿no?
0: No, acá en la ciudad de Buenos Aires no hay neblina.
1: Bien, ¿y el tránsito cómo está?
0: El tránsito hasta ahora, como es habitual, está cerrado a Panamericana desde General Paz hasta lo que sería Avenida Marque, sentido al norte. En un par de minutos más esto se va a abrir a partir de las 5:15, 5:20 aproximadamente, es por obras. Después el resto empieza a cargarse Panamericana, sobre todo el ramal Campana a la altura de Henry Ford, mano al centro porteño, lo mismo en autopista del oeste a la altura de Parque Leloa, y en Puente La Noria también empieza el movimiento a esta hora. Autopista La Plata Buenos Aires sin problemas a esta hora de la madrugada.
1: Estamos en el WhatsApp 11-44-000-590 para recibir mensajes de audio y de texto. Ya empiezan a llegar, veo que hablan de Boca algunos. Qué tema, qué partido. Bueno, jugó bastante bien Boca, creó una enorme cantidad de situaciones de gol. Buenísimo el arquero tan jovencito de Cruzeiro.
0: Mirá.
1: Atajó todo, fue lejos la figura del partido. ¿Sabes que era el tercer partido que atajaba por Copa Libertadores?
0: Qué responsabilidad.
1: Había debutado por Copa Libertadores contra Boca allá en Brasil, en Belo Horizonte. Y ayer se atajó todo. Lo bueno de Boca es que creó un montón de situaciones. Lo malo que pudo convertir solo uno y que el árbitro y el VAR le jugaron muy en contra.
0: Otra vez.
1: Los títulos de las tapas responsabilizan en gran parte al árbitro y al VAR. Parece que el segundo gol de Boca era gol, pese a que nos anularon a los 90 y pico minutos. Pues y para colmo, en la última, penal clarísimo, y en vez de cobrar el penal, terminó el partido el árbitro. Una mano de un jugador de Brasil dentro del área. Bueno, parte de lo que hoy se refleja. Boca perjudicado esta vez, que jugó bastante bien. Para colmo, jugó con uno más durante gran parte del segundo tiempo.
0: Claro.
1: Le echaron a Gerson, una de las estrellas del equipo rival, por una plancha impresionante contra Paredes. Bueno, el primer comentario que hoy todo el mundo viste, lo primero, el partido. ¿Qué pasó con Boca anoche?
0: Y más con esa especie de injusticia dando vuelta, ¿no?
1: Aunque hay muchos temas de la política, de la economía, hablen de lo que quieran, breve, nos encanta que tomen la palabra en el 11-44-000-590. Y ahora vamos al resumen de noticias más completo de la Argentina. Datos del día en primera hora por Continental. Volvió a hablar el presidente Milei, disertó sobre economía en el Malva, defendió el rumbo financiero, dijo no vamos a ceder. Habló del rumbo económico, del equilibrio fiscal, de la política monetaria. Dijo que la economía argentina debió atravesar dos shocks muy negativos, que los indicadores de marzo y abril ya muestran señales de recuperación. Ratificó la política del apretón monetario para derrotar a la inflación. Era un evento del Banco de Valores y allí decía el presidente:
2: nosotros tenemos una política de apretón monetario y estamos convencidos en seguir en ese camino hasta que no terminemos de derrotar la inflación. Es decir, no vamos a ceder ni un ápice en la lucha contra la inflación. Sabemos que tenemos que lidiar con los rezagos de la política monetaria porque recién a mediados del 2024 pudimos frenar la emisión de dinero.
1: Parte de lo que decía entonces el presidente, que tuvo su segunda conferencia consecutiva el lunes en la Universidad de San Andrés y el martes allí en el Malva. Pero, por otra parte, se metió en la interna del gobierno y apoyó a Martín Menem. El presidente intervino en esta confrontación que desde el sábado se viene desarrollando en la red social X entre el asesor Santiago Caputo y el presidente de la Cámara de Diputados. Dijo, la controversia del fin de semana está prefabricada. Fue algo que le plantaron a Martín Menem. Le prefabricaron una controversia. Le plantaron esto al presidente de la Cámara de Diputados, dijo Milei. Según Milei, la cuenta periodista Rufus es algo que le armaron a Martín Menem. Clara postura entonces dentro de la interna libertaria, dijo, es algo que está prefabricado para generarle un problema más al gobierno. Le preguntaron por Santiago Caputo, que está enfrentado con Martín Menem, con Karina Milei. Dijo, Santiago Caputo es como un hermano para mí. Esto dijo el presidente Milei, que busca enfriar la interna y fuerza reuniones para un reencuentro entre Martín Menem y Santiago Caputo. Mirá las reuniones que se vienen para la semana que viene. El lunes, que es 25 de mayo,
0: feriado, sí.
1: Feriado, va a ir el presidente a la catedral al Te Deum, donde Monseñor García Cuerva seguramente va a dar una homilía muy dura, porque viene hablando muy duro sobre la pobreza, la situación económica y demás. Pero se la banca, va y lo va a escuchar cara a cara ahí en el atrio de la catedral. Termina la reunión en la catedral,
0: sí.
1: Y el mismo 25 se vuelven caminando a la Casa de Gobierno,
0: sí.
1: Y reúne Milei a todo el gabinete.
0: ¿En feriado?
1: Feriado, 25 de mayo, después del Te Deum, reunión de gabinete. O sea, lunes muy activo. Informativamente. Y el martes,
0: sí.
1: Para empezar la semana 26. Hábil, otra reunión, pero de la mesa política en la Casa de Gobierno. O sea, solamente la mesa chiquita de los que más poder tienen. Así que todo eso se viene para el comienzo de la semana próxima. El Te Deum va a funcionar como termómetro de la interna libertaria antes de la reunión de gabinete del mismo lunes y de la reunión de la mesa política del martes. En medio de todo esto, para cerrar el tema Milei,
0: sí.
1: Cruzó a Viviana Canosa por su conflicto con Lizzie Tagliani. Viste, sí. Que Lizzie fue muy dura en la entrega de los Martín Fierro, porque la justicia ya le dio la razón a Lizzie. Dijeron que Viviana Canosa mintió. Entonces, Milei ayer calificó a Viviana Canosa de basura inmunda repugnante por haber mentido en un tema tan especial como el del hijo de Lizzie Tagliani. Bueno. Mientras tanto, ¿qué pasa en la justicia? El hermano de Manuel Adorni, el sí. Hermano, corrigió la declaración jurada. Dijo que cobró una herencia por 21 millones de pesos.
0: Sí.
1: Atención, porque esto seguramente también lo va a decir Manuel Adorni. Claro. Si la cobró el hermano, también la cobró él. Recordemos que Francisco Adorni ahora es diputado provincial y que es investigado también por presunto enriquecimiento ilícito y lavado en una causa paralela a la del jefe de gabinete. El fiscal Marijuán trabaja sobre medidas para esclarecer cuánto gana y cómo pagó un crédito hipotecario. Bueno, el hermano de Manuel Adorni, Francisco, corrigió la declaración, agregó esta herencia y sumó deudas a su patrimonio. Así que veremos si con esto le cierra el número y si es una especie de anticipo de la declaración que va a presentar en su momento Manuel Adorni. Sobre este tema está muy activa Victoria Villarruel. Chicaneó a Manuel Adorni y dijo, todos estamos esperando su declaración jurada. Parecido a lo que había hecho Patricia Bullrich.
0: Claro, se quedó adelante.
1: La vicepresidenta participó en una misa en la Catedral de Rosario en homenaje a su padre, a 5 años de su muerte, y dijo, me manejo con mucho respeto hacia todos los sectores, la convivencia en sociedad debe ser con respeto al diferenciarse de los modos que utiliza el presidente. Pero repito, dijo Victoria Villarruel, todos estamos esperando la declaración jurada de Adorni.
0: Aprovecha de paso.
1: Sí. Sí. También habló el gordo Dan, obviamente muy cercano a Santiago Caputo. Dijo, le mintieron al presidente, lo de Martín Menem no es algo prefabricado. Esa fue la respuesta de Santiago Caputo a través, sí, del gordo Dan, que es su tuitero favorito, referente a las Fuerzas del Cielo, agrupación que responde a Santiago Caputo. Después de que Milei dijo que le prefabricaron a Martín Menem la cuenta, dijo que no es algo prefabricado, sino que efectivamente es una cuenta de Martín Menem. Y también Diego Santilli fue consultado sobre este tema, destacó a Martín Menem en medio de la interna y dijo que Adorni en estos días va a presentar la declaración jurada. Escuchalo a Santilli.
3: Seamos claros, porque si no parece... Nosotros tenemos un equipo de trabajo que avanza en reformas estructurales. Martín es el presidente de la Cámara de Diputados, es un hombre importantísimo en la estructura y todos tenemos una tarea enorme para enfrentar los problemas de la Argentina. Y estamos trabajando...
4: ¿Cuándo presenta la declaración jurada Manuel Adorni?
3: ¿Lo va a presentar en estos días?
4: ¿En estos días?
3: Por supuesto.
4: ¿No se imagina la próxima reunión de mesa política?
3: Perdón, lo va a definir Manuel Adorni cuando es la reunión.
5: Hablando de Adorni, ¿va a llevar tranquilidad la declaración jurada o no?
3: Sí, por supuesto. Por supuesto que sí.
1: Ahí está Diego Santilli entonces, que se perfila como candidato a gobernador en la provincia de Buenos Aires, porque parece que lo quiere el PRO y también lo acepta la Libertad Avanza, así que podría ser un candidato de unidad para la provincia, pero veremos, falta mucho. Hoy sobre todo este tema habla Joaquín Morales Solá en su editorial en La Nación.
0: Sí.
1: Titula Una guerra entre tres familias.
0: Ajá.
1: Dice que la interna entre Martín Menem y Santiago Caputo desconcierta a los hermanos Milei. Ahí están las tres familias, la familia Menem, la familia Caputo, la familia Milei. Y agrega Morales Solá que el asesor Santiago Caputo es la única persona que que se atreve a desafiar a la hermana del presidente sin morir en el intento. Bien, mientras tanto, hoy va a haber mucha actividad importante en la Cámara de Diputados desde la mañana. Hay dos sesiones convocadas, una por el oficialismo, otra por la oposición. Veremos qué pasa con el quórum.
6: Claro.
1: El gobierno va a buscar reducir los subsidios por zona fría, que fueron aprobados durante el kirchnerismo, y bloquear la interpelación contra Adorni que quiere la oposición en diputados. Una sesión convocada para las 10 de la mañana, por la Libertad Avanza, y otra para las 11, lo que puede generar un desplazamiento de la agenda opositora si el oficialismo consigue quórum. Hasta anoche había negociaciones de la Casa Rosada, de Santilli, con gobernadores para asegurar el número a las 10 de la mañana. O sea que habría sesión en la cual se trataría primero la ley hojarasca de Sturzenegger para eliminar cuestiones que supuestamente traban el funcionamiento de la burocracia estatal, y después el tema de las zonas frías. A las 11 convocó la oposición para tratar el tema Adorni, pero si empieza a las 10 la sesión del oficialismo, va a seguir esa sesión.
0: En la oposición, el Frente para la Victoria sigue sin querer sesionar porque directamente quiere que se aparte. No ha cambiado en las últimas semanas, por lo menos.
1: El kirchnerismo iba a intentar el tema de la interpelación a Adorni. Pero, y no va a dar quórum para la sesión del oficialismo. Pero si el oficialismo consigue quórum propio con el PRO, con algún radical, con algún diputado provincial, va a avanzar la sesión del oficialismo. Claro. Vamos a ver, va a ser el tema de la mañana. El gobierno además negoció compensaciones con algunas provincias para que acepten que recorten el subsidio a las zonas frías. Le dicen, te saco de acá, pero te doy una compensación. Y con eso parece que tiene apoyo de gobernadores. Además, el gobierno parece que va a reactivar mucho la agenda en el Congreso y va a enviar un paquete de proyectos esta semana, posiblemente pasado mañana viernes, que tendría 10 proyectos para diputados y 10 para el Senado. O sea, quieren mucha actividad. Ahora, el ministro de Justicia, Maíquez, aclaró que para el presidente no es tiempo de ampliar la Corte Suprema. Ayer, el diario La Nación decía, en tapa, que iban a agregar, iban a aprovechar que se dividió el kirchnerismo en el Senado para rápidamente aprobar 2 jueces más para la Corte. Bueno, Maíquez, el ministro, dijo que no es el momento de completar la Corte. Y para cerrar el tema político, una noticia del peronismo. Fuerte desafío de Parrilli a Kicillof. Te digo, cada vez que habla Parrilli, es como si hablara Cristina.
0: Sí, totalmente.
1: Es casi el secretario privado de Cristina Kirchner. ¿Qué dijo Parrilli? El candidato del PJ va a ser trucho, porque Cristina Kirchner es la única candidata y está proscripta. Como le bajó el...
0: Clarito, ¿no?
1: Le bajó el peso político a Kicillof y a cualquier otro candidato que se presente.
0: Uñac, por ejemplo.
1: Uñac, por ejemplo. Bueno, esto lo dijo Parrilli. Veremos si hay respuesta desde el sector de Kicillof. Recordamos cómo está la mañana a las 5:15.
0: A esta hora bajó un poquito la temperatura, 8 grados 8, cielo despejado, viento, no hay viento en el momento, el viento está en calma, humedad 77%, máxima de 15 grados. Atención con respecto al tránsito, se liberó ya la Panamericana en sentido al norte y tenemos un choque en el barrio de Devoto, en Beiró y Segurola, sobre avenida Beiró, ahí es el accidente en este momento. Recordá que estamos en el 1144-000-590.
1: Y allí, allí ya Franco Sosa desde Vicente López dice, fue un empate muy polémico, Boca ahora queda pendiente en hasta la última fecha, pero esta vez Boca jugó bien, creó muchísimas situaciones de gol y lo robaron, dice directamente Franco Sosa de Vicente López.
0: Por acá Alejandra desde La Plata dice, ¿se puede agregar y poner y sacar de las declaraciones juradas así tan fácil? Dice, cualquiera puede agarrar dinero negro y agregarlo así sin muchas vueltas. Todo el mamarracho, Alejandra de La Plata.
1: Gracias, Alejandra. 1144-000-590-94, entonces, ¿no?
0: Bajó un poquito. 8-8 ahora. 8-8 ahora, redondito. 8-8, cielo despejado.
1: Hay que abrigarse.
0: Humedad 77%, máxima solamente de 15 grados, así que poca amplitud térmica.
1: Todo el día frío. Bueno, vamos a empezar el capítulo económico con una buena noticia para jubilados.
0: A ver.
1: Qué raro decir una buena
0: noticia. ¿Aumentó el bono?
1: No, en realidad es para los jubilados que cobran más plata. Pero es el principal título de portada hoy en algunos diarios como Clarín.
0: Sí.
1: Los jubilados con sentencia a favor ya no van a pagar impuesto a las ganancias. Arca deja de apelar los juicios como hacía históricamente. Hoy el impuesto corre para 130.000 personas. Esos 130.000 desde ahora van a estar beneficiados. El gobierno modifica la estrategia judicial. Arca ya no va a apelar los fallos a favor de jubilados para no pagar ganancias. Hasta ahora, apelaba y lo seguía hasta la Corte Suprema, con lo cual, los jubilados podían pasar años sin tener el beneficio, pese a que hubieran ganado el juicio. Ahora Arca no va a apelar más los juicios previsionales. Los jubilados con sentencia a favor dejan de pagar ganancias. ¿Por qué? Porque dice que era un gasto enorme para el Estado y que siempre terminaban perdiendo, porque ya hay jurisprudencia de la Corte Suprema en favor de los jubilados. En la práctica, en términos concretos, el efecto va a ser acortar los procesos jurídicos previsionales. Arca tuvo históricamente la obligación, dictada por el gobierno de Alberto Fernández, de apelar hasta llegar a la Corte Suprema. Bueno, ahora esto lo cortó, y desde ahora el jubilado que tenga sentencia a favor ya no paga impuesto a las ganancias. ¿A quién beneficia? Hasta ahora pagan impuesto a las ganancias los jubilados que cobran 8 mínimas, o sea, más de 3.100.000 pesos. Con lo cual, no son tantos, pero son 130.000.
0: No, lógico.
1: Desde ahora son beneficiados.
0: Y que pagan ganancias, es insólito.
1: Claro.
0: Es insólito.
1: Una jubilación y paga ganancias. Es insólito, por eso la Corte ya les había dado la razón. Bueno, más temas económicos. La inflación mayorista fue altísima.
0: Sí.
1: Se aceleró y fue del 5,2% en abril. Duplicó al IPC, que fue del 2,6%. Impulsada por la suba del petróleo, saltó 1,8% respecto de la medición de marzo, dobló el 2,6% de los precios minoristas y fue del 5,2%. Con lo cual, el alza acumulada en 12 meses es del 30,8% y en el primer trimestre fue del 11,6%, dato oficial del INDEC adjudicado a la suba del petróleo en el mundo. En el AMBA, una familia tipo necesitó para pagar los servicios, luz, gas, agua y transporte, cuatro servicios básicos, 250.000 pesos en mayo. Y me parece que se quedaron cortos. Dice 250.000 pesos para pagar luz, agua, gas y transporte, datos que surgen del informe UBA-CONICET, que registró un aumento del 12,5% frente a abril y del 50% en un año. Como vemos, como decimos todos los días, las tarifas aumentan mucho más que la inflación.
0: Claramente.
1: Por eso en un año aumentaron 50% según el informe UBA-CONICET. Y el INDEC informó que el costo de la construcción subió 3,1% en abril, impulsado también por las subas de las tarifas de luz, agua y gas. Así que yesería y pintura fue lo que más subió en la construcción durante abril, que tuvo 3,1% de suba en promedio. ¿Qué pasa con la privatización de la Hidrovía, que ayer era el día que se abría la oferta económica? Se abrió. Las dos empresas presentaron la misma oferta económica. ¿Se habrán puesto de acuerdo?
0: Mirá vos.
1: Son dos empresas belgas, hay que recordarlo.
0: Es probable.
1: Pero una de las dos tiene ventaja porque había presentado una mejor oferta técnica. Se trata de la empresa Jan de Null, que quedó mejor posicionada. Hoy La Nación lo tiene como título central de portada. Dice que, gracias a esta propuesta, los usuarios de la Hidrovía van a ahorrar hasta 40 millones de dólares por año en peaje. ¿Por qué? Porque las firmas que pujan por la concesión ofrecieron el mínimo que se podía, con lo cual habrá una rebaja del 13,5% en las tarifas para circular por la hidrovía. Gane cualquiera de las dos porque las dos ofrecieron lo mismo. Bueno, se concretó la reunión de la Unión Industrial con Caputo después de los cruces. El ministro de Economía mantuvo un encuentro de más de una hora y media. Fueron todas las autoridades de la Unión Industrial, encabezadas por Martín Rapalini. Se centraron en la discusión de ejes para el sector productivo, pero por ahora no hubo anuncios, quedaron en seguir hablando. Habló por Continental Fausto Espotorno, el economista. Economista tan prestigioso. Dijo que el programa necesita un aumento de las inversiones en todos los rubros.
6: El programa económico, este, como cualquier otro programa económico que se haga, requiere en algún momento que crezcan las inversiones, ¿no? La confianza del inversor real, que hoy lo vemos muy claro en petróleo, en gas, en minería, pero no se ve algo generalizado, ¿no? En parte porque, por ejemplo, hay sectores que están medio trabados, como el sector de la construcción, que es un sector que está trabado con cuestiones puramente sectoriales, que el costo de la construcción quedó muy alto y el exceso de inmuebles por vender y hay un montón de historias ahí. Sí que a la parte de obra pública, que el ministro dijo que ya está empezando y que espera que para a partir de 30 años se note mucho más.
1: Ahí estaba Fausto Espotorno y su opinión sobre el momento actual de la economía. ¿Qué pasó ayer en la jornada financiera?
0: A ver.
1: Las acciones argentinas, que el lunes habían subido hasta el 9%, sí, ayer cayeron hasta el 6% en Wall Street. Qué impresionante sube y baja, ¿eh?
0: Es tremendo,
1: ¿no? Los que están en la apuesta ahí de la timba financiera.
0: Hay gente que le debe ir muy bien y gente que le debe ir muy mal.
1: Los
0: ¿no?
1: nervios que deben pasar. No. Un día te suben el 9, otro día te bajan el 6.
0: Un día fue millonario y el otro día está en bancarrota.
1: Sí. Bueno, el riesgo país ayer subió, se acercó a los 550 puntos. El dólar operó estable en todos los rubros, excepto uno, el blue. Subió mucho el blue ayer. Ah, atención. Mira. Puede ser un signo. El Banco Central siguió comprando, acumuló 90 jornadas consecutivas con compra de dólares. Ya tiene más de 8.300 millones de dólares comprados en lo que va del año. Números de la economía para hoy miércoles.
0: A ver.
1: Abre a 1.420 pesos el dólar oficial sin cambios, pero a 1.435 el blue, que subió 15 pesos. Dólar tarjeta, 1.846 sin modificaciones. Riesgo país, 547 puntos básicos. Ayer aumentó 4 puntos. Mañana es la reunión del Fondo Monetario que trata el caso argentino y se supone que van a aprobar el acuerdo y van a desembolsar 1.000 millones de dólares. Mañana también se publica el EMAE, el indicador de cómo está la evolución de la actividad económica. Dos datos centrales para la economía. Ahora 30 segundos de un compromiso comercial y seguimos con dos marchas muy importantes que se van a producir hoy.
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1: A las 5 y 24 estamos en la mañana del miércoles 20 de mayo. Estamos en Radio Continental en primera hora con esta temperatura.
0: A esta hora, si te estás levantando, tenés que saber que hace 8 grados 8 la temperatura, cielo despejado, humedad 77%, no hay viento en este momento, máxima de 15 grados, parcialmente nublado por la tarde. Está fresco, pero no tanto, de todos modos no te confíes. Térmica, pulovercito y campera es lo aconsejable.
1: 11-44-000-590, seguí dejando tus mensajes de audio, de texto, enseguida te escuchamos y te leemos. Hoy dos marchas muy importantes, sobre todo la marcha federal por la salud, en defensa de la salud pública. Trabajadores sanitarios, sindicatos, organizaciones políticas y sociales se van a movilizar a la una de la tarde. Denuncian desfinanciamiento del sistema de salud, reclaman la restitución de programas, medicamentos y vacunas. Van a participar muchos dirigentes políticos opositores de izquierda y del kirchnerismo. Por eso el gobierno la calificó como una marcha política. Y la cartera de salud que conduce Mario Lugones informó a través de distintos programas el gobierno nacional está invirtiendo casi 2 billones de pesos en territorio de la provincia de Buenos Aires porque entiende que la marcha está convocada por Kicillof y por intendentes peronistas. Por eso, el informe de cuánto invierte la nación en la provincia. 2 billones de pesos. Va a ser una marcha muy importante. La semana pasada fue la marcha universitaria, hoy es la de la salud.
0: También jubilados hoy. Miércoles.
1: También jubilados, como todos los miércoles, aunque jubilados en el Congreso, esta marcha va a Plaza de Mayo, pero atención que vamos a tener otra marcha de la que se está hablando poco y puede generar gran problema de tránsito.
0: A ver.
1: Porque ATE anuncia que va a cortar la General Paz por el cierre de 25.000 pymes. Es la Asociación de Trabajadores del Estado. A la altura de San Martín va a concentrarse a las 10 de la mañana en el cruce de General Paz y 25 de mayo en el partido de San Martín. Y anuncian que van a cortar la General Paz.
0: Opa.
1: Yo creo que el protocolo antipiquete se lo va a impedir, pero seguramente va a ser un momento tenso.
0: Claro, exactamente.
1: 10 de la mañana, General Paz, y 25 de mayo a la altura del partido de San Martín con ATE, que sabemos que es muy combativa. Bueno, vamos a los temas judiciales del ámbito de la justicia y también a veces vinculado con la política. Causa corrupción en la AFA.
0: Sí.
1: Bueno, apareció otra causa contra Tapia y Tobillino. ¿Ya tienen?
0: ¿Y ahora qué
1: cuántas?
0: ¿Y ahora qué pasó?
1: Bueno, una causa penal por facturas truchas. ARCA denunció irregularidades en la facturación por más de 900 millones de pesos por servicios que no existieron.
0: ¿900 millones?
1: Dijeron, son facturas inventadas, truchas. la Fiscalía impulsa a investigar evasión agravada de Tapia y Tobillino, presidente y tesorero de la AFA. Recordemos, Tapia autorizado a viajar a la final de la Champions League y al Mundial. Causa cuadernos de las coimas. Amenazas para un arrepentido que volverá a testificar contra Cristina Kirchner. Se trata nada más y de nada menos que de Claudio Uberti, que fue un funcionario muy importante, uno de los principales arrepentidos de la causa, cumple condena en Ezeiza por otro caso y denunció que teme por su vida, porque lo están amenazando de muerte si no cambia la declaración y que no insista con testificar en contra de la expresidenta. Pidió el beneficio del arresto domiciliario, pero su planteo sigue sin respuesta. El servicio penitenciario reconoce que no puede protegerlo. Es gravísimo.
13: Oh, bueno.
1: ¿Cómo no puede protegerlo si está detenido en el penal de Ezeiza? Tiene que protegerlo el servicio penitenciario. Lo califican a Uberti como el arrepentido clave contra Cristina Kirchner. Dice que lo están amenazando de muerte. Pide protección y el servicio penitenciario dice no podemos protegerlo. Juicio por la muerte de Diego Maradona. Otra vez fuertes cruces por la intervención de Luque, una decisión del tribunal. El abogado que representa a Diego Junior le pidió que no divague. El fiscal Ferrari se quejó por interrupciones. Los defensores del neurocirujano replicaron que los que divagan son los que acusan con preguntas fuera de proceso. Pero la declaración principal ayer fue la de otra de las hijas de Maradona, Hanna. Dijo, las ventanas estaban tapadas con cartones, fue una vergüenza, y acusó al médico Leopoldo Luque por engañarla cuando le dijo que tenía grandes ventajas la internación domiciliaria. Luque recibió un revés porque no lo autorizaron a declarar sobre los dichos de Hanna. Mientras tanto, quedó postergada la indagatoria del poderoso empresario de la salud, Hugo Sigman, en la causa por la compra de vacunas durante la pandemia en el gobierno de Alberto Fernández. La defensa pidió suspender la cita, le dieron la razón y la reprogramaron para el 26 de junio. Ganó un mes y pico preparar su defensa. Y en el caso Loan en Corrientes, la inspección ocular duró 6 horas en el campo donde desapareció el nene. El tribunal y las partes que integran el juicio contra los 7 acusados por el secuestro del chico estuvieron en el Algarrobal y en el Naranjal en Corrientes, donde lo vieron por última vez. Uno de los participantes dijo que el reconocimiento refuerza la hipótesis de que Loan fue llevado por alguien.
13: Tremendo.
1: Tremendo. Mientras tanto, se supo de qué murió el chico de 15 años en Chascomús.
13: Sí.
1: Según la autopsia, Kevin Martínez murió por una fractura múltiple de los huesos del cráneo ocasionada por el impacto de su cabeza con el asfalto en el choque del auto contra la moto. De esta manera, descartaron que haya muerto por los golpes que le pegó Leandro Marcelino, el hombre de 50 años, mientras estaba en la camilla. Así que la autopsia reveló que fue golpeado tras chocar. Y la única imputada por ahora es la conductora de 25 años que manejaba el auto. El hermano del hombre que golpeó a Kevin Martínez negó que esté prófugo y dijo que está recibiendo amenazas. Mientras tanto, con el top de las 5:30, te cuento que en La Matanza, esto hoy seguramente va a ser muy cubierto por los canales de noticias, la justicia investiga una denuncia de abuso sexual a 2 nenas en un jardín de infantes. Es el jardín número 1017 de González Catán. Che, todos los días una noticia de González Catán.
13: Todos los días.
1: Una peor que otra. Las supuestas víctimas tienen 3 y 4 años. La fiscal se llama Lorena Pecorelli. Hasta ahora no hay un sospechoso investigado. Pero la denuncia es dura. Abuso sexual a 2 nenitas en el jardín. En Salta, imputaron a un segundo sospechoso por crear desnudos falsos de las compañeras de la facultad con inteligencia artificial. Es un escándalo en Salta Denuncias realizadas por 11 chicas damnificadas y por la propia decana de la Facultad de Humanidades de la Universidad de Salta. No descartan que haya más chicas denunciantes porque parece que proliferan las imágenes con la cara de las chicas y un cuerpo armado con inteligencia artificial. Y en Bariloche crece la angustia por la desaparición de Analía Corte. Llevan 12 días de búsqueda, más de 70 efectivos por turno, fuerzas de otras provincias, no encuentran a otra mujer. El esposo anunció que deja de estar abocado al operativo porque tiene que cuidar a su hijo de 12 años. Y antes de irnos a la información internacional y deportes, una sorpresa en Ensenada y cerquita de La Plata.
13: A ver.
1: Apareció un elefante marino que cortó el tránsito durante horas.
13: Vamos, muy bien.
1: Si bien es usual que la especie aparezca en la zona, el asombro fue por el tamaño y porque se instaló sobre un camino, lo bloqueó hasta que la Fundación Temaiken realizó un operativo y lograron sacarlo.
13: Acá no me mueven, dijo.
1: Vamos al mundo, a ver qué pasa. Bueno, sigue el tema de Bolivia, una crisis total por tercera semana, rutas cortadas, protestas. Estados Unidos sacó una declaración oficial en la cual dice que Bolivia se enfrenta a un intento de golpe de Estado por parte de los partidarios de Evo Morales. Lo dijo el secretario de Estado, Christopher Landó, ante las masivas protestas que buscan la renuncia del presidente Rodrigo Paz. Esto es un golpe financiado por una alianza entre política y crimen organizado en América Latina, agregó Estados Unidos. Mientras tanto, en España, dos hechos importantes. Procesaron por corrupción al expresidente Rodrigo Zapatero por haber ayudado al chavismo en Venezuela.
0: Mira,
1: hoy estapa en La Nación. El exmandatario está acusado de tráfico de influencias en el salvataje de una aerolínea venezolana. ¿Y sabés de qué hablan todos en España?
0: A ver,
1: del caso
0: de Shakira, supongo.
1: No, lo de Shakira ya pasó, ya quedó viejo. Ahora es la muerte del dueño de Mango, la empresa de ropa.
0: Sí.
1: Era uno de los hombres más ricos de España y del mundo.
0: Sí.
1: Su hijo quedó bajo investigación, fue detenido y después liberado tras pagar una fianza de 1 millón de euros. ¿Por qué? Porque estaban en una montaña solos, padre e hijo. Y el hombre, el padre, cayó de la montaña y murió. Bueno, sospechan que lo empujó el hijo. El hijo lo descartó. La mujer, que es una golfista, dice, no se llevaban bien. Pero el resto de la familia dice, de ninguna manera lo mató. Así que, investigación, a ver si el hijo, para quedarse con la herencia, lo mató al padre. Tremendo caso.
0: Qué momento, ¿no?
1: Vamos al deporte. Y hay que hablar de Boca, ¿no? Lo hacemos con una sonrisa porque
0: no,
1: si
0: no, el mango.
1: No pudo con Cruzeiro, empató 1-1 por la Copa Libertadores, con el VAR, con el árbitro, polémico final con un gol anulado y con el reclamo de un penal en la última pelota, una clara mano del defensor del equipo brasileño, pero el árbitro en vez de cobrar el penal dijo, se terminó el partido.
0: Ya está, basta, Ricky.
1: El arquero fue el héroe, el arquero de Cruzeiro, un pibe de 20 años que estaba en el tercer partido en la Copa Libertadores y se atajó todo, igual Boca no definió bien, tuvo un montón, Merentiel tuvo 12, el Changuito Ceballos, tuvo alguna Jiménez, nadie pudo concretar. El único gol, un tiro espectacular de Paredes que lo empujó Merentiel.
0: Hay una renovación de arquero, ¿no? Ahora este muchacho, Beltrán,
1: chicos jovencitos que se atajan todo.
0: Exactamente.
1: Bueno, un empate muy polémico que deja a Boca pendiente hasta la última fecha. Boca terminó con mucha bronca, se complicó ahora en la Copa. Va a depender de qué pase en el último partido, también de qué pase mañana entre los chilenos y los ecuatorianos. Lo cierto es que se va a jugar la clasificación a octavos el jueves próximo contra el equipo chileno. A Merentiel le invalidaron el gol del triunfo en la segunda parte. Ahí los comentarios en los diarios dicen que estuvo mal anulado.
0: Sí.
1: Y porque le cobraron una mano insólita a un delantero de Boca cuando después la mano clarísima del defensor de Cruzeiro no la cobran. Entonces, evidentemente, estaban todos muy calientes. Paredes, Úbeda, sí. Cuando habló el técnico, dijo, quiero hablar poco porque no quiero decir barbaridades. Cuestionó con dureza al árbitro, al VAR.
0: Me estás pelotudeando, le dije.
1: Sí. No hay sustento, dijo, para defender la decisión del árbitro. Sostuvo que merecieron ganar. Boca creó muchísimas situaciones. Jugó muy bien hasta el gol del 1-0.
0: Sí.
1: Después se replegó, no sé por qué, Boca tenía que seguir atacando. Pero cuando se replegó, Cruzeiro se vino, empató. Después la expulsión, Boca queda con uno más. Y ahí domina completamente, pero no puede concretar el segundo gol. No se lo cobra.
0: Claro.
1: Lo concretó Merentiel, pero se lo anularon. Bien, Rosario Central, para alegría nuestra productora Eli Degán, goleó 4-0 a Universidad Central, ya está clasificado para octavos de final de la Copa Libertadores. Jugó muy bien Di María de nuevo. Platense, en cambio, perdió 2-1 con Independiente Santa Fe en Colombia. No pudo sellar el pase a octavos, pero todavía tiene posibilidades. Hoy, por la Copa Libertadores, Estudiantes visita Flamengo. Estudiantes tiene 6 puntos, Flamengo tiene 7. Así que partido clave, 21-30. Y Lanús visita a Liga en Quito, Ecuador. Están empatados en el segundo puesto con 6 puntos. Por la otra copa, por la Sudamericana, Barraca Central perdió 2-0 con Audax Italiano en Chile, quedó sin chances.
0: Sí.
1: Deportivo Riestra cayó 4-1 con City Torque en Montevideo con un blooper del arquero Ignacio Arce que metió la pelota en vez de sacarla. Es un gran arquero, pero le pasó esto. Riestra también quedó eliminado de la Sudamericana. Y Tigre, muy tarde, empató con América de Cali, allá de visitante, y en la última fecha se va a jugar la clasificación. Por la Copa Sudamericana, hoy dos grandes partidos.
0: Sí.
1: San Lorenzo a las 19 visita a Santos en Brasil. River a las 21:30 recibe a Bragantino, los dos partidos con transmisión de Continental, donde vivimos la pasión igual que vos. Recordá que hoy sí. todos los socios de River y de Belgrano pueden comprar entradas para la final del domingo. Mientras tanto, en Inglaterra, Arsenal se consagró campeón de la Premier League después de 22 años, porque Manchester City no pudo ganar. Empató 1-1. 22
13: años, mucho.
1: 22 años, el equipo de Arsenal, campeón de Inglaterra. Y tenemos, como todos los días, novedades del Mundial. Con Dai Dai, la canción de Shakira. Horas decisivas para la confección de la lista de 26 futbolistas. Scaloni está por anunciarla.
13: Claro.
1: Dicen que de los 55 se quedó con 35 y ahí tiene que eliminar a 9 para decidir la lista que todos los clubes de todos los países van anunciando. Enzo Fernández está bárbaro, nos da alegría. Ayer dio un verdadero recital en la victoria del Chelsea que hundió al Tottenham. Un golazo afuera del área, una asistencia, un festejo. Bueno, Enzo Fernández, uno que llega bien, entre otros que están lesionados. Enzo está bárbaro. Después de Neymar, Cristiano Ronaldo se confirmó que va al Mundial.
13: Sí.
1: Portugal dio la lista de 26, Cristiano tiene 41 años, va al Mundial.
13: Acabó.
1: ¿Qué se discute? Las entradas para el Mundial, porque son las más caras de la historia. Ver a la Argentina en primera ronda valía $200, pero la reventa ya la tiene mucho más alta. Y una entrada para la final,
13: sí.
1: en la reventa ya está más de $2,000. Muchas críticas por lo caro que es este Mundial. Recordá que en una nota de Diario de Cultura
13: sí.
1: tenés las camisetas de las 48 selecciones que van a participar. Podés verlas, guardarlas para identificar a los equipos, las camisetas titulares y las suplentes de cada selección.
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1: 8.8 la temperatura, un poco menos de frío, una máxima de 15, y Alejandro Canepa nos cuenta en la mañana. Ale, ¿cómo estás?
17: Daniel, buen día Sergio, aquí estamos. Una temperatura llevadera, te diría yo. Estaba escuchando a Sergio,
1: sí.
17: la amplitud térmica es importante, ¿no? Es importante, la presión atmosférica es alta, quiere decir que se va a mantener la ventana climática, sí. esto es lo importante para el campo, Daniel, vos lo sabes muy bien, digo, porque las máquinas están trabajando, el laboreo es constante, 24 horas al día. Para terminar lo que es la cosecha de soja, de maíz y, por supuesto, el arranque que ya está en algunas zonas en lo que es el grano fino de invierno, el trigo y la cebada. Así que es muy buena noticia que se mantenga este clima en la Argentina productiva porque lo necesita el campo, lo necesitan pueblos y ciudades de la Argentina productiva y desde ya el país. 6.393 vacunos hoy para comercializarse en este mercado que sin ningún lugar a duda sigue siendo por excelencia el rector de los precios ganaderos para Hacienda de Consumo, además el más grande del mundo. Digo esto porque ayer con un poco más de 10.000 animales, 10.678, el mercado o la demanda durante la pasarela en el remate público actuó con mucha selectividad. ¿Estuvo interesada? Sí. ¿En algún lote puntual? Sí. ¿Algún precio interesante? Sí. Pero para el resto, con trabajo por parte de los consignatarios para defender lo que es la tarea del consignatario, ¿no? Intermediario entre el que carga y el que compra para alcanzar los precios que se venían registrando. Difícil la negociación de la Hacienda General ayer, de algunas categorías de novillo difícil también la negociación. La Hacienda Livianita, que no hay, 280, 290, 300 kilos machito o hembrita, eso mantiene el ritmo de venta, digo, o el interés de la demanda, que se va a mantener porque hay cada vez menos de esas categorías y una participación de vacas importante. ¿Sabés cuál es el rubro que se está moviendo ¿Cuál? Mucho la línea del mercado? Esa vaca que tuvo que malvenderse, primero porque falló el tacto, segundo porque no tienen comida, hay gente que tuvo que vender anticipada, porque, bueno, el campo no tiene comida o hay exceso de agua, y esa vaca de negocio, que ya la agrego a partir de hoy dentro de las categorías, es una vaca que se la llevan para echarle kilos, ¿eh? Y después venderla como vaca gorda. Sí, claro, si la marca es conocida y si la parte ósea lo permite y la sanidad, que no hay ningún lugar a duda, se la llevan para echarle kilos. Ayer esa vaca se pagó entre 2.500 y 2.800 el kilo vivo y se van para echarle kilos, llevarlas al campo o al feedlot. Así que esa es una categoría que voy a agregar, voy a ver cómo la incorporo dentro de vaca, porque tengo vaca definida, vaca llona, vaca de conserva, manufactura, y yo agrego esta vaca, pero es fundamental porque hay un movimiento muy importante para esto. 6.393 vacunos entonces hoy, como lo decía, con mucha expectativa, aún resta la jornada del viernes. Cereales ayer, para el trigo, buena la rueda, única especie con saldo favorable en Chicago, medio punto arriba, $245.5 julio, $250.25 septiembre. El maíz cayó medio por ciento, pagando julio $187, septiembre $189.50. La soja cayó 0.75 puntos, quedó en $444.5, tanto para la posición julio como agosto, y el aceite de soja perdió medio por ciento, pagó $1.661.5 para julio, $1.620.5 para agosto y $1.590.50 la posición septiembre. En el mercado local, todo hacia abajo, medio punto de baja para trigo, $225 y $231.5 para mayo y julio, un cuarto de punto perdió el maíz, $186.5 y $185.5 para mayo y julio, y la soja cayó entre 0.25 y 0.50%, a saber, de acuerdo a las posiciones. Mayo, $338, julio, $343, septiembre, $346.5 toneladas. Está operando Chicago en este momento con tendencia negativa para el trigo, que paga $244.5 julio y $249.25 septiembre, está cayendo entre $1 y $2, maíz y soja respectivamente, $186 y $188 paga maíz, posiciones julio y septiembre, y la soja está en $443.5. Atención, acá para julio y agosto el mismo importe, aunque la posición de septiembre está negociando en $439 por tonelada. Reitero la entrada, Daniel López, 6.393 vacunos para venderse en remate público a partir de 7:30 de la mañana. Nos reencontramos en un ratito. Muchas gracias, Agrocontinental, y por supuesto 8:30 con los primeros precios corrientes y el estado de plaza. Muchas gracias, buen programa.
1: ¿Eh? Un abrazo. Alejandro Canepa en primera hora.
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21: ¿Qué tal, Daniel? ¿Qué tal, Sergio? Lucas de La Plata.
1: Hola, Lucas.
21: Gran día y gracias por darnos el resumen más completo del país.
1: Gracias.
21: No, con respecto a lo de Boca, la verdad que yo tendría que, o hago un pedido, que los árbitros hagan una conferencia de prensa explicando, ya que están seguros y lo ratifican con decisiones en el partido, las den, porque es insólito para cualquier club del fútbol argentino. Uh-huh. Y a eso pongámosle también lo que va a suceder el domingo con Belgrano y River. Uh-huh. Que lo dirige Falcao, una cosa, después de lo que le hizo a Platense, este muchacho dirige una final, a River de vuelta. La verdad que están forzando a que el usuario que consume fútbol lo deje de hacer. Así que bueno, indignado con el fútbol sudamericano en sí. Un abrazo, gran jornada.
1: Gracias, gracias por todas las opiniones en el 11-44-00-590. Mientras tenemos a John Lennon de fondo, que es noticia en Cannes, donde se ha presentado una película del director Steven Soderbergh, muy famoso, que resucita las últimas palabras de Lennon. Porque por primera vez se ve la extensa entrevista que dio John junto con Yoko Ono el día que lo mataron.
22: Mira.
1: Se estrenó en Cannes, explica Diario de Cultura, que tiene todos los detalles, el documental titulado John Lennon, la última entrevista. El cineasta recupera y aporta imágenes con la ayuda de inteligencia artificial de esta última nota que dieron juntos el músico y su esposa. Muy interesante lo que está ocurriendo allí en el Festival de Cannes, mientras acá tenemos esta temperatura.
0: En la ciudad de Buenos Aires, si tomamos Aeroparque, 9 grados 8. La ciudad de Buenos Aires, pleno centro, 8.8. Así que hay un grado de diferencia. Uh-huh. Cielo despejado, máxima de 15. Por la tarde, cielo parcialmente nublado. Y mañana jueves, descenso de temperatura. Mínima 6, máxima solamente 13 grados. La buena noticia, sin lluvia, por lo menos hasta el martes de la semana que viene.
1: Atención que tenemos menos frío que ayer, pero a la tarde va a estar menos calentito que ayer. Ayer llegó a casi 20 grados, hoy la máxima es 15.
0: Solamente 15.
1: Menos amplitud térmica.
0: Menos amplitud térmica.
1: Bueno, seguimos mientras tanto con noticias que veo en Diario de Cultura. Sí. Tenemos el ranking y otra vez llega al primer puesto en el ranking de discos más vendidos, Charly García. ¿Por qué? Porque hay una edición especial de este que tal vez fue el mejor disco en la historia de Charly. Clics Modernos salió una edición vinil color, en vinilo y en color. Y parece que se está vendiendo un montón.
0: El otro día pasé por Callao y Corrientes, que hablábamos
1: Sibals,
0: del mural.
1: El mural estaban... arriba de Sibals.
0: Exacto, muy hermoso.
1: Hermoso, gigante. Bueno, más rankings. Los libros más vendidos después de la Feria del Libro. En ficción, mira, Oriana Sabatini podría quedarme acá. Mirá. Supera al buen mal de la super premiada Samantha Schweblin. En no ficción, primero, Meditaciones de Marco Aurelio. Libros infantiles, Liniel 2, El juego final de Daniel Morro y Lina Vallejos. Y libros juveniles y para adolescentes, Culpa vuestra de Mercedes Ron. Yo te digo el primero, en Diario Cultura están los 10 primeros de cada categoría. Las películas más vistas en Netflix esta semana, Intercambiados, una película de animación, Criaturas Luminosas, Apex, El especialista Resurrección y Al filo del mañana. Las series más vistas en Netflix, Entre padre e hijo, segundo está Envidiosa 4,
0: mirá,
1: se mantiene, tercero Leyendas, cuarto Némesis, quinto Hombre en llamas. Y veo también en Diario Cultura que siguen los récords en las subastas millonarias de esta semana en Nueva York.
0: A ver.
1: De Christie's, obras de Jackson Pollock, Constantin Brancusi y Mark Rocco superaron los topes anteriores en subastas. ¿Sabes quién participa de la campaña promocional? Nicole Kidman, mirá, que está ahí en las fotos. Un cuadro de Constantin Brancusi, una obra de él, marcó el récord histórico. Se vendió en 107 millones y medio en Nueva York anoche. Ahí está, mirá qué hermoso. Es el momento en que se subasta, es una escultura de Brancusi que está terminada en oro. Ah. Así que espectacular, mirá lo que es, ¿eh? Ahí están las imágenes en la nota de Diario Cultura de todas las obras que llegaron al récord. Otra se llama Number 7 de Jackson Pollock, 181 millones de dólares, es esta. Las coloridas de Picasso, en este caso Hombre y la guitarra, una obra que se vendió en 41 millones. Y a propósito de colores, composición con rojo, azul, negro y amarillo de Piet Mondrian, vendida en 40 millones de dólares, una conjunción de cuadrados, rectángulos y colores, como siempre hace Mondrian. Me gusta mucho la de Andy Warhol, que se vendió en 26 millones de dólares. Y tal vez la que más conmueve es la cara en primer plano dibujada por Roy Lichtenstein, Chica Angustiada se llama, y la verdad es que lo demuestra, mirá, es la mirada. Espectacular la obra de Roy Lichtenstein, que se metió en 46 millones de dólares. La expresión que tiene esa mujer, pintada por este genio. Bueno, muy linda nota en Diario Cultural, lo que está pasando con el arte en Nueva York. Mientras, ¿qué nos dicen?
0: A esta hora, a las 5:49, en el 1144-000-590. Hola, Daniel, ¿cómo estás? Soy José María Ferrera de Núñez. Dice, te quiero contar que en mi banco me dan 2% mensual por el plazo fijo a 30 días, o sea, un 24% anual.
1: Y tiene suerte, hay otros bancos que pagan menos.
0: Pero si pido un préstamo al interés del 220% anual, sin palabras, no, abrazo grande.
1: Lo de los bancos es impresionante. Siempre explica a mi hija Lara que hay lo que se llama la tasa positiva y la negativa, y que la diferencia es tan gigante que los bancos hacen un negocio impresionante. Bueno, más opiniones. Keila Aguiar desde Paraná dice, el Tedeum del lunes por el 25 de mayo con García Cuerva frente a Milei va a ser imperdible, sí, seguramente.
0: Por acá, hablando de fútbol, Fernando de Mar del Plata dice, 900 millones en facturas, trucha, ¿en qué gastaste 900 millones? Dice. Y ahora yo me pregunto, si los árbitros de fútbol pelean con los dos bancos de suplente por ir a ver la pantalla al VAR, ¿por qué no se pone la pantalla del otro lado de la cancha? Es una pequeña idea, que tenga una linda jornada.
1: Muy buena idea, excelente. ¿Qué más? Rodolfo Pelli de La Boca dice, a Boca le anularon mal el segundo gol y no le cobraron el claro penal en la última pelota. Como siempre, favorecen a los brasileños, opina Rodolfo Pelli de La Boca.
0: Buen día, Dani Sergio, qué bueno que genios tan tempranito dándonos toda la información. Así estamos, dice, de Boca ni hablemos, me parece que necesitamos un milagro para clasificar. Una vergüenza lo de Tapia, sin palabras, tanta impunidad, Ingrid desde Las Cañitas.
1: Ruth Levy desde Lanús dice, los jubilados con sentencia a favor ahora no van a pagar impuesto a las ganancias. Muy buena medida propia del gobierno, pero solo beneficia a los jubilados de privilegio, que son los que cobran más de 3 millones de pesos. Ruth Levy de Lanús.
0: Buen día, Primera Hora, dice. Muy buen programa, soy Nicolás de Chillar, usuario de la Ruta 3 habitualmente. Más que nada, dice, ¿cómo es el tema de las ubicaciones? ¿Cuándo se hacen cargo las empresas? Digo, están destruidas las rutas.
1: Sí, bueno, hace poco hicieron la adjudicación. ¿Hará cuánto? ¿10 días que adjudicaron?
0: Sí, la semana pasada lo digo.
1: Esperemos que empiecen a laburar pronto, porque la verdad que es súper necesario. Y que hagan obras, que hagan autopistas, no solo que las arreglen, ¿eh? Vamos al jubilado.
2: Ahora vamos a bailar.
1: A ver quiénes cobran hoy. Calendario de pagos de este miércoles 20 de mayo. Todos los que tienen documentos terminados en 7. Sí. Se pagan jubilaciones y pensiones que no superan la mínima, asignación universal y familiar por hijo y asignación por embarazo. Siempre para DNI terminados en 7.
0: 5 de la mañana, 52 minutos, con una temperatura a esta hora de 8 grados 8 en la ciudad de Buenos Aires, cielo despejado, humedad 77%, viento en calma. Máxima para hoy 15 grados y parcialmente nublado por la tarde. Está agradable hasta ahora, pero la amplitud térmica va a ser muy poquita. Si ayer tentaste a la suerte, aquí te lo contamos. En la quiniela, la nacional fue para el 7688, el Papa. En la provincia de Buenos Aires, 2047, el 47, el muerto, todos clásicos. Para la quiniela de Córdoba fue para el 3871, el excremento, otro clásico. En Santa Fe, 3454 la vaca. En Entre Ríos, 5923 el cocinero. En Corrientes, 4993 el enamorado. Y en Montevideo, el 176. Te diría que salieron todos clásicos.
1: Bien, está tranquilo el tránsito. Por ahora no hace tanto frío. 8.8 la temperatura, pero abrigate porque la mínima es solo 15. El 20 de mayo de 1810, en el virreinato del Río de la Plata, el virrey Cisneros reunió a los jefes militares para pedirles el apoyo. La mayoría demostró que no lo iba a apoyar al virrey, sino que estaba con el pueblo. Como el virrey no contestó al pedido para hacer el cabildo abierto, ya entrada la noche, fueron a entrevistarlo Castelli y Martín Rodríguez para exigirle que responda. Entonces Cisneros tuvo que dar el consentimiento con estas palabras: puesto que el pueblo ya no me quiere, el ejército me abandona, hagan ustedes lo que quieran. Buenos Aires tenía una agitación que aumentaba y se venía el cabildo abierto para el 22. Ahí en Diario de Cultura tenés la nota sobre la Semana de Mayo que se celebra día por día, que nos viene bárbaro para este caso. ¿Sabes quién cumple hoy 80 años?
0: A ver.
1: Esta mujer.
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1: Cherilyn Sarkisian, mucho más conocida como Cher. Hoy cumple 80, cantante, actriz, compositora, una celebridad de la televisión en Estados Unidos con una extensa carrera como cantante, una de las artistas que más influyó en la cultura pop en el mundo entero. ¡Felices 80, Cher! Hoy es el Día Mundial de los Ensayos Clínicos, conmemora la realización del primer ensayo de la historia llevado a cabo por el doctor escocés James Lind en el año 1747 para identificar la ausencia de vitamina C que causaba el escorbuto a los mineros de la Armada Británica. Hoy es el Día Mundial de las Abejas.
0: Mira.
1: Para llamar la atención sobre la importancia y protegerlas, un día como hoy nació otro genio. ¡Qué grande! ¡Joe Cocker!

0: Cumpliría 82 años este gran cantante y músico de rock, blues y soul, conocido por su voz áspera, por los movimientos espasmódicos del cuerpo, sus presentaciones brillantes ante las multitudes que lo aclamaban. Murió en 2014 Joe Cocker. Hoy es el Día Mundial de la Metrología. Conmemora el aniversario de la firma de la convención para crear el metro en 1875. Según recuerda Diana Montanari en las efemérides que publica en la página de Diana. Cada 20 de mayo es el Día del Borracho.
1: Mira.
0: Festividad humorística generada por las redes sociales en México, pero ya popularizada en toda América, y en algunas regiones también hoy festejan el Día Internacional del Vino.
1: Mira.
0: Hay que celebrarlo, ¿no? El 20 de mayo de 1591, el militar español Juan Ramírez de Velasco fundó la ciudad de La Rioja. La llamó Ciudad de Todos los Santos de la Nueva Rioja. Felicidades para quienes nos escuchan desde allí. Hoy cumpleaños un genio pero argentino, Dino Saluzzi. Gran músico y compositor que fusiona folclore, jazz, tango y música contemporánea. 91 años para Dino Saluzzi. Hoy cumple también Alejandro Dolina. Un abrazo para el Negro Dolina, que tantos años trabajó con nosotros acá en Continental, conductor de radio y televisión, músico, escritor, y cumple 88, Dolina. Reinaldo Merlo, el exfutbolista y ahora técnico, cumple 76. Constancia Amaral, la actriz y directora teatral, cumple 76. Luisa Delfino, que también trabajó mucho con nosotros, cumple 76. Un beso. Alberto Mancini, el extenista, cumple 57. Juan Minujín, el actor, 51. Y cerramos con el cumple de un cantante popular italiano que estuvo casado con otra cantante. Durante 3 décadas formaron un dúo muy famoso. Tuvieron 4 hijos, ahora ya no están juntos. Él es Albano, ella Romina Power, y cantan así. ¡Felicidad!

0: Querido Daniel, Sergio, buenos días.
1: Hola, buen día.
0: De Berazategui, llegando a mi querida estación,
1: sí,
0: de la línea Roca. Está fresquito para chomba. Alejandro, ponele vaca esperanza o vaca apuesta, porque es ni más ni menos lo que están haciendo, apostando con esperanza en inversión en esos animales para futuro. Un abrazo, amigos.
1: Gracias, muchísimas gracias.
0: José, también a presente.
1: Gracias, Leandro Vanegas de San Martín, que nos pregunta, Daniel, ¿a qué hora es el corte de la General Paz de ATE? Mirá, lo anuncian para las 10 de la mañana en General Paz, allí a la altura donde vos vivís en San Martín.

0: Ya quise decir,
1: pero viste que en algunas causas va rápido, en otras no, la justicia. Ayer le preguntaron a May que dijo, no, yo no lo estoy protegiendo, no, ministro de Justicia.
0: Exactamente.
1: Vamos textual. A las portadas. Clarín, principal sí. Título, los jubilados con sentencia a favor ya no van a pagar impuesto a las ganancias porque Arca dejará de apelar los juicios. May, que es el ministro de Justicia, dijo que para el presidente no es tiempo de ampliar la Corte Suprema. Milei se metió en la interna del gobierno, apoyó a Martín Menem. Para Estados Unidos, la crisis en Bolivia es un intento de golpe de Estado. La foto para Boca, un empate polémico que lo deja pendiente hasta la última fecha. Se ve la jugada del gol de Boca y dice que se resolverá todo con la Universidad Católica el próximo jueves 28.
0: La Nación, en este miércoles 20 de mayo, el título principal, los usuarios de la hidrovía ahorrarán hasta 40 millones de dólares anuales en peajes, el título principal. El otro es el tema, edilicia, grieta y religiosa por un megatemplo mormón. Esto va a ser en sí. La calle Reconquista entre Córdoba y Viamonte. Hay quejas, inclusive hasta la vicepresidenta se pronunció al respecto.
1: Diario Popular titula, Milei defendió a Martín Menem y dijo que Santiago Caputo es un hermano. Boca empató con Cruzeiro, terminó muy caliente porque le anularon mal un gol y no le dieron un penal en la última pelota.
0: Crónica, empate y bronca, Boca se complicó en la Copa. El otro título, la familia necesitó casi 250 mil pesos en mayo para cubrir los gastos de luz, gas, agua y transporte.
1: Página 12, la ministra Manos de Tijera, se refiere a Sandra Petovelo, hay foto de ella, dice que por el recorte de 2.500 millones de dólares se verán afectadas 100 reparticiones.
0: Ámbito financiero, efecto guerra, la inflación mayorista saltó al 5,2% en abril, máximo en más de dos años, lo destacado para Ámbito.
1: Y tenemos un titulito de Olé para cerrar.
0: Exactamente, desde las 21:30 al filo, con Benetier y Jiménez Ataque compartimos la pasión. Ney tenía que estar, lo destacado el diario Olé.
1: Bueno, ¿y un chisme, un título?
0: Un chisme, un título, muchas repercusiones del Martín Fierro a Wanda Nara. Voces a favor, voces en contra, y ella le preguntaron, ¿te saludaron tus compañeras de Terna? Sí, sí, lo hicieron por privado.
1: Bueno, Desarma y Sangra titula Infobae, para irnos con los portales. Milei mira desde Olivos el enfrentamiento abierto de sus confidentes.
0: Clarín, los jubilados no, con sentencia a favor dejarán de pagar ganancias.
1: Muy bien, con el top de las 6 llega Chacra Agrocontinental. Recordá que este día no volverá. Quien no lo viva y lo disfrute no tendrá otra oportunidad. Así que aprovecha el día. Gracias y hasta mañana.

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Buen día, con muchas y, como decimos siempre, ¿cómo va la vida? ¿Cómo andan allí donde se encuentran? ¿En el norte, en el sur, en el litoral, en Cuyo? ¿Cómo van? ¿Cómo está el tiempo? Por aquí, transitando una jornada más de la semana de mayo, un sentimiento tan caro a los argentinos, semana en la cual nos estamos anticipando al regalazo del Día de la Patria que vamos a hacer con Chacra Agrocontinental. ¿Lo repasamos ya de entrada en la apertura del programa? ¡Vamos!

0: 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Y como cada miércoles, en Chacra Agro Continental, vos estás esperando que llegue nuestra paisajista de cabecera. ¿Te gusta el aroma al azar? Bueno, María Laura Vidal Basterrica hoy nos habla de los azares y algo más. ¡Buen día, María Laura! ¿Cómo va?
1: Hola, buen día, Karina. ¿Cómo estás? Buen día, Alejandro. ¿Cómo andás? Y buen día a toda la audiencia de Agro Chacra Continental. Acá estamos de vuelta en otra columna verde para hablar del jardín y su mundo. Esta vuelta lo titulamos Azares y algo más. Vamos a hablar de los cítricos, de los limones, naranja, pomelo, quinotos, mandarina. Estos árboles pertenecen a la familia de las retáceas y son del género Citrus. Son ideales porque son árboles pequeños que aportan muchísimo en el jardín. No importa si tenemos un campo y hectáreas o metros cuadrados, no importa si es una terraza, un patio o un balcón. La ventaja de los cítricos es que funcionan muy bien, no solo en suelo, sino en macetas. Y ahora vamos a ver cómo podemos tener un cítrico en maceta o en el jardín. Porque a todos nos gusta. Todos sentimos ese aroma de los azares, que es la flor de este árbol, que es de porte chico, que es un árbol que florece en primavera, se llena de abejas con esas azares, justamente se llama la flor y tiene ese aroma que se ha reproducido en perfumes, inclusive en la cocina. Azares, perfume que atrae polinizadores. Y es un árbol persistente. Ya sabemos que la palabra persistente significa que todo el año tiene hojas. Es el opuesto a caduco, ¿no? Entonces, para plantar en maceta hay que colocar, primero, una mezcla muy importante de abono, que eso es lo que vamos a necesitar. Sin esa comida los cítricos no van a funcionar. Primero, una maceta grande. No podemos plantar un limonero, aunque vamos a poner ejemplo de un limonero, aunque sea chiquito, en una maceta de 20 centímetros, porque no va a prosperar. ¿Puedo hacerlo de semilla? Sí. Si yo hago un cítrico de semilla, va a tardar muchos años en darme flor. Por eso hoy en día se están produciendo injertados, que adelantamos el proceso y ya cuando compramos un cítrico ese mismo año, por suerte, nos da flor y fruto. Pero lo puedo hacer de semilla. Es muy lindo el proceso de ver un árbol crecer desde cero, ¿no? Es como un hijo, como un hijo que lo tenemos en la panza y lo vemos crecer. Con una semilla sembrada pasa exactamente lo mismo, como en el campo. Vemos eso y que luego cosechamos. Bueno, me fui un poquito por las ramas, vuelvo y vamos a ver cómo planto en maceta un cítrico. Coloco una mezcla, como ya dije bien, de abono con humus de lombriz, pinocha y turba. Ante todo, tengo que mirar que esa maceta tenga Bien abierto el orificio en el fondo para que no se haga un tapón y se me tape. Colocar leca, piedra, una maceta rota, algún material que me sirva para drenar el exceso de agua. Ya viendo bien hecho el edificio con toda la tierra, vamos a agregar entonces una cucharada, escuchen bien, de quelato de hierro, que esto es para aumentar su acidez. Ya sabemos que pasado el tiempo el sustrato sufre una compactación. Entonces le vamos a agregar más humus, más tierra abonada, con sulfato de hierro. Esta vuelta le vamos a comprar sulfato de hierro diluido en agua. O sea, la proporción es 250 gramos en un balde de 10 litros y vamos a regar. Para plantarlo vamos a colocarlo en suelo directo a pleno sol también. Hay que hacer un buen hoyo, preferentemente un poco elevado con respecto al nivel del mismo, nivel cero, ¿no? Ya que a las raíces no les gusta el encharcamiento, Cuando el suelo es de relleno, sepamos que siempre van a sufrir una mayor compactación. Entonces tenemos que hacer un pozo bien grande, por lo menos de 1 metro, lo ideal, y colocar muy buen sustrato. No, como se dice en mi rubro, ¿no? Amarretemos el sustrato. Le gusta el calor y la humedad, sufre las heladas, por lo tanto, ya sabemos que en esta época que ahí comenzaron las heladas, vamos a protegerlo con malla antihelada desde mayo hasta octubre. En octubre le sacamos la tela antihelada y va a funcionar perfecto. ¿Qué más necesitamos saber? Que es necesario tutorarlo los primeros años por los vientos, y que es lindísimo plantar alrededor del limonero todas las especies culinarias, como por ejemplo orégano, tomillo, cibulet, todo lo que albahaca. Bueno, ahora viene una época que la albahaca ya empieza a desaparecer. ¿Qué más? Por ejemplo, salvia, la salvia comestible. Y tenemos que saber que el primer año la poda van a ser unas ramitas, un tercio de la planta se podará después de que fructifique. Y sabemos que son atacadas por la fumagina, por la mosca blanca, el gusano minador, pulgón, cochinilla. Todos estos bichitos es común que los ataquen los primeros años, por eso tenemos que observar bien la planta y podemos perfectamente fumigar con los productos específicos que nos va a dar la agropecuaria cerca de donde vivo. Así que les mando un beso, espero que les gusten, y los cítricos son los especiales para trabajar en los jardines mediterráneos, coloniales, modernos, por el perfume, por el fruto, porque nos da poco trabajo y embellece nuestros espacios. Les mando un beso y hasta la próxima.
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2: Y ustedes saben que venimos hablando de esta temática desde hace poco más de un mes. La tierra late y muy pronto hará sentir su pulso con toda la fuerza y con grandes productores de pequeñas extensiones. Estoy hablando del gran evento que Federación Agraria Argentina va a potenciar el próximo 29 de mayo, nada menos que en el centro de la República Argentina, geográfico al menos, la provincia de Córdoba. Estamos en contacto con José Luis Volando, vicepresidente primero de Federación Agraria Argentina. Gracias por atendernos, José Luis.
3: Hola, Karina, un gusto. Van a estar contentos también los de talleres, porque el lugar se hace, el encuentro se hace cerca del Chato Carreras.
2: Es cierto, las cúpulas, que además es un lugar precioso, digo, arquitectónicamente.
3: Tal cual, está sobre la circunvalación de Córdoba y desde ahí tenés un gran panorama, tanto de la ciudad como del Chato, o de llegar al aeroparque, al aeropuerto, así que es un lugar excelente para que la gente pueda participar.
2: Ya estamos muy sobre la fecha y si bien hemos venido hablando, quisiera hacer un repaso general con usted. ¿Cómo nace esta iniciativa y cuál es el objetivo final?
3: Sí, vos viste que las organizaciones de campo tienen como rol principal la reivindicación de los derechos de los productores, ¿viste? Pero frente a un gobierno que atiende la macro y no la micro, es decir, lo que nos pasa en la chacra cada uno de nosotros, también es cierto que uno puede agotar el cuestionamiento, los pedidos hacia los gobiernos nacionales y provinciales, pero también tiene que trabajar puertas adentro o portón adentro, o tranquera adentro, porque mientras tanto uno tiene que mejorar, tiene que tratar de salvar esta coyuntura que a veces se hace muy complicada, tiene que ver si sigue con esa producción u otra. Entonces, conclusión, la Federación Agraria va a hacer este encuentro que no es político, que no es gremial, sino que es técnico-empresarial. Es decir, frente a las nuevas tecnologías, inteligencia artificial, drones, aplicaciones, ver cuáles de ellas se pueden aplicar a los productores agropecuarios, principalmente aquellos pequeños y medianos. Está abierto para el público en general y también para los estudiantes de las ciencias agrarias.
2: Y este encuentro tendrá, como decíamos, al menos 5 sectores diferentes, ¿verdad? Porque, por ejemplo, habrá lo que decimos habitualmente paradas a campo. Digo, veo un dron, aprendo la tecnología, pero además lo veo volar.
3: Claro, vamos a dividir la jornada en 2. Dura todo el día, 29 de mayo, empieza a las 9 de la mañana y termina tipo 19 horas. A la mañana van a ser como las charlas, que van a ser cortitas, que van a ser los disparadores, donde, por ejemplo, hay una mesa donde van a hablar de la inteligencia artificial y qué aplicación concreta tiene para el productor agropecuario, o la problemática de la chacra familiar, en donde a veces se trabaja en familia, pero bueno, uno necesita profesionalizar eso. Y después, a la tarde, por ejemplo, se va a ir viendo eso que se trató en teórico en la mañana, poder visualizarlo, que el productor lo use, las diferentes cuestiones que tienen que ver con la tecnología, en eso también está en el tema de los drones. Entonces, la idea es que a la tarde uno lleve realmente a la práctica y pueda manipular y hacer uso de aquello que se habló. ¿Para qué? Para ver cuál es lo aplicable al campo de cada uno. Hay tecnología, cuando hablamos de fierro, de tractores o trilladoras, que es muy cara, y después hay tecnología moderna y nueva que es bastante accesible o económica para el productor, por lo cual apuntamos principalmente también a eso, ¿no?
2: José Luis, y en las charlas tipo TED, que usted dice van a ser dinámicas, cortas, directas, ¿cuáles serán las temáticas centrales? Porque, por lo que estuvimos viendo, por ejemplo, el tema de la producción familiar tan característica en determinadas estamentos productivos argentinos va a estar presente.
3: Por supuesto, por supuesto. Ese es uno de los temas principales. Cuando uno dice heredo la chacra, ¿es una suerte o una maldición? El otro día leía que de las en las pymes que son familiares, de 10, siguen, digamos, después de fallecer los fundadores, solamente la tercera parte. En el campo también ocurre un poco eso. Entonces, bueno, ver cuáles son los mecanismos para aquellos que le interesen continuar en la actividad agropecuaria, para que cuando fallezcan los padres o los abuelos, uno pueda seguir trabajando y en forma profesional. Y seguramente también cuando es una producción familiar hay problemas propios que no se da en otros lados. Eso por un lado. Por otro lado, como te decía, ver el tema de la inteligencia artificial. Como te decía, también ver las nuevas posibilidades de financiamiento que tiene el sector agropecuario, que no es únicamente a través de los bancos, sino también a través de la tokenización de los granos o la tokenización de la producción ganadera, ver cómo eso se puede acceder más fácilmente, no solamente con mejores tasas de interés, sino sin tanta burocracia. Hoy la digitalización nos permite por ahí acceder a ese tipo de cuestiones. Y por último, también un tema muy interesante, que es el sector agropecuario tiene que ser más amigable con la sociedad en general. Y lamentablemente, durante los últimos años, siempre se vio al sector agropecuario enemigo de la ciudad o enemigo del ambientalismo. Entonces, ese eje también es importante tocarlo, porque a lo que apuntamos no es convencer a los políticos, sino convencer a la sociedad en general que todo lo que sea mejor para el campo, todo lo que sea producción para el campo, se vuelca naturalmente en la sociedad en su conjunto.
2: Y quiero consultarle por la coyuntura que estamos atravesando, ¿no? Usted hablaba de financiación. Se viene una campaña de trigo, volver sobre lo acontecido, hablar de una campaña récord del cereal, de luego la problemática de la proteína, la polémica acerca de si efectivamente no hay harina, lo que no hay es harina con calidad panadera. Independientemente de ello, viene una nueva campaña fina. ¿Qué necesidades son las centrales y que todavía, entiendo yo, no aparecen?
3: Yo diría una cosa primero, como carácter general. Este gobierno ha tenido la suerte que el año pasado y el año en que estamos en transcurso tiene físicamente, en cantidad de granos, es prácticamente récord. Es muy buena la cosecha de todos los granos. El año pasado también el trigo. Así que es espectacular. La gente se pregunta, bueno, la cosecha es buena, entonces va a derramar este beneficio económico de los productores en la sociedad en general. Y yo diría que no va a derramar necesariamente, porque también hubo un aumento de los costos, igual que toda la sociedad argentina. Tenemos que los combustibles, el precio de los fertilizantes, va a hacer que esa gran cosecha no pueda ser aprovechada porque el margen de ganancia que le queda al productor es bastante bajo. Entonces, gran cosecha, pero bolsillos no tan gordos, lamentablemente. Yendo puntualmente a lo que vos decís, es importante siempre cuando hay que producir, cuando hay que sembrar, hay que invertir mucho, Y lógicamente, cuando no se tiene todo el dinero para invertir, lo primero que sacrificás, por ejemplo, es el fertilizante. Es decir, lo primero que sacás porque decís, bueno, tengo que sembrar, tengo que cosechar, tengo que fumigar, no lo podés no hacer, Entonces, por ahí el tema de los fertilizantes se deja más postergado. Entonces, conclusión, lo que necesita el sector agropecuario, una macro estable, que la tenemos, una micro, que es la rentabilidad, que no la tenemos del todo, pero que eso llevaría tiempo. No es que ahora vamos a decidir si vamos a sembrar trigo de acuerdo a la micro, porque te digo que no sembrarían mucho trigo. Sí, lo que uno necesitaría sería algunas formas de financiamiento para que justamente uno pudiera comprar la cantidad suficiente y necesaria de fertilizante, o pudiera tener el capital necesario para quizás alquilar algún campo ahora que las condiciones del clima se adecúan para lo que tenemos que hacer. De lo cual no hay, El productor se financia con su propio capital o con el de las mismas empresas, que lo dan, pero lógicamente a un costo elevado para lo que es la rentabilidad.
2: Estamos conversando con José Luis Bolando, vicepresidente primero de Federación Agraria Argentina. La Federación tiene una gran territorialidad, digamos, como entidad agropecuaria están en el norte, en el Chaco, en el sur, en el centro, tiene mucha territorialidad. Por lo tanto, entiendo que no les es ajeno el tema de la infraestructura. Usted hablaba recién del combustible, etcétera. Hay varios proyectos rondando, sin ahondar en ninguno, todos orientados a decirles a los municipios, ¿Dónde va la plata que debería ir a los caminos rurales, demás? ¿Cuál es su posición como federado respecto al tema?
3: Sí, yo te diría grandes rasgos para que lo tengamos en cuenta. A ver, número uno, yendo de arriba para abajo, el gobierno nacional se comprometió que en los próximos meses va a estar licitando 9.000 kilómetros de rutas argentinas, nos guste o no nos guste, serían con peaje, y si esas obras se hacen, mejoraría mucho la infraestructura llegando a los puertos. Entonces, digamos, si se cumple lo que se ha prometido, está licitándose ahora en los próximos meses, estaría bueno. Pero estamos diciendo que vamos a licitar algo para arreglarlo, empezar a arreglarlo el año que viene. En segundo lugar, con respecto a lo que pasa en las provincias, en la infraestructura, tenemos situaciones diferentes. En Córdoba, soy de Córdoba, sí. Y como todo el tema de vialidad cuenta con un presupuesto que es el impuesto inmobiliario rural de productor, va directamente a esa parte. Los caminos, no digo que sean excelentes, pero se mantienen mucho mejor que, por ejemplo, en Santa Fe, en Entre Ríos o en Buenos Aires. En Buenos Aires, por ejemplo, como el presupuesto va a las municipalidades, los intendentes, el presupuesto que viene para arreglar caminos, por ahí arreglan caminos o hacen otra cosa, sumado a todas las lluvias que ha habido, entonces genera una gran bronca por parte del productor que está en la provincia de Buenos Aires, porque, digamos, no tienen un presupuesto para poder arreglar los caminos y ese tema todavía está pendiente. Como es, ha quedado delegado a las municipalidades el arreglo de cada circunscripción, está pendiente, por lo cual no tenemos una respuesta positiva más allá de las promesas que tienen las autoridades cuando uno va y las hace, ¿no? Pero todavía es un tema que vamos a tener que pelear mucho para adelante.
2: No podía dejar de consultarle por esto, que es un poco la coyuntura, ¿no?, que está atravesando la agricultura en particular en este momento y que seguramente como punto de encuentro, que será Pulso Tierra, los productores estarán conversando entre una y otra charla. Pero lo importante es recordar que nos vamos a estar encontrando todos el 29 de mayo en las cúpulas de Córdoba. Ahí usted va a ser anfitrión, sin duda alguna, gran anfitrión en ese evento, para participar de este que es el primer encuentro técnico y de negocios organizado por la Federación Agraria Argentina, ¿verdad?
3: Tal cual, los quedan invitados para el 29 de mayo, va a ser viernes, se comienza con unas charlas y se termina también con un fogón, con una peña, porque también hay que poner en común y disfrutar ese momento juntos. No digo que van a estar las soluciones, pero sí los diferentes caminos que los productores pueden buscar por su cuenta mientras tengamos una política sectorial más amigable con nosotros.
2: José Luis Volando, vicepresidente primero de Federación Agraria Argentina, infinitas gracias por su tiempo una vez más.
3: Un abrazo grande y los esperamos el 29 de mayo en el predio ferial de Córdoba.
2: Allí vamos a estar, muchas gracias.
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1: Las 6 de la mañana, 30 minutos.
2: Desde el mediodía, gremios, dirigentes y opositores marcharán por la salud pública.
1: La movilización la llevarán adelante sindicatos y trabajadores del sector.
2: Será bajo el lema "La salud no puede esperar".
1: En tanto, Nación dio a conocer que el Ministerio de Salud invierte casi 2 billones de pesos en territorio bonaerense.
2: El gobierno buscará reducir los subsidios por zona fría y bloquear la interpelación contra Adorni en diputados.
1: 2 sesiones fueron convocadas para hoy.
2: La de La Libertad Avanza está prevista para las 10 y una hora más tarde sería la de la oposición.
1: Si el oficialismo consigue quórum, desplazaría a la opositora.
2: El gobierno de la Ciudad de Buenos Aires cubrirá los gastos de los porteños en el Hospital de Clínicas.
1: El beneficio será para los vecinos con domicilio en Capital Federal que no tengan obra social ni prepaga.
2: Tendrán acceso a servicios de guardia general, diagnóstico por imágenes, hemoterapia, internaciones no programadas, terapia intensiva y unidad coronaria.
1: Cielo algo nublado, una máxima de 15 grados anticipa para hoy el Servicio Meteorológico Nacional.
2: A esta hora la sensación térmica es de 7 grados 2 con cielo despejado.
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4: Hace solamente algunos días, un hombre íntimamente ligado al agro, a su evolución, a la agricultura, Carlos Becco, presentó su libro, uno más, denominado El agro que yo viví. Es algo así como un recorrido por al menos 5 décadas de transformación, producto del trabajo, la tecnología, la incorporación de tecnologías que ha realizado el campo argentino. Becco repasa la evolución del sector agropecuario, combina historia, experiencia personal, una mirada estratégica y casos centrales de éxito en la agricultura argentina. Después de la presentación del libro, quisimos conversar con él y que nos cuente cómo nace la primera página del agro que yo viví. Carlos Becco.
5: Yo tengo muchos años en el sector y me siento un privilegiado. O sea, creo que todos los que hemos vivido esta etapa hemos tenido el privilegio de vivir un agro que fue un cambio fundamental, del agro que conocimos a los comienzos, ¿no es cierto?, chiquito, yo lo he llamado el baile de pueblo, ¿no?, a este agro de hoy pujante, que es la principal actividad económica de Argentina, ¿no es cierto?, con potencial de crecimiento. Eso pasó en una generación. No pasó porque sí, no pasó gratis. Hubo realmente líderes, protagonistas, que hicieron esto posible. Entonces me parecía imprescindible contar desde mi perspectiva y hacer un homenaje a este, por eso se llama El agro que yo viví, mis líderes imprescindibles, lo que yo creo que son los líderes imprescindibles que hicieron esto posible, ¿no es cierto? Entonces, como ¿para qué? Primero, por agradecimiento, ¿no es cierto? Porque soy yo, gracias a ellos. Después, para comentarle a los jóvenes, a la nueva generación, para que quede, chicos, jóvenes, futuros profesionales del agro, futuros, miren, acá tienen, estos son líderes que hicieron historias fenomenales y que realmente hicieron lo que hoy es el agro, ¿no es cierto? Bueno, me parece fundamental este reconocimiento, este homenaje y este agradecimiento fundamentalmente. Es un profundo acto de agradecimiento, porque yo no hubiera sido la misma persona si no hubiera sido por ellos. Cuando me retiro de la actividad corporativa y me pongo independiente, o sea, dije, ahora tengo voz. Antes era señora de alguien, y vos sabés cómo es, viste, con los funcionarios. Cuando le preguntás al funcionario, tiene que contarte lo que está pautado, ¿no es cierto? Hoy puedo decir lo que se me canta porque soy Carlos Becco, no tengo ningún epígrafe abajo, ¿no? Y entonces dije, voy a escribir. Entonces empecé a contar y empecé a escribir esto. Lo primero que tenía en mente era esta historia, este libro. Pero no me salía pésimo. Y decía, ¿y quién soy para contar de Víctor Truco, de Rogelio Fogante, de Oscar Alvarado? No, ¿quién soy yo? Entonces empecé por algo más fácil, que era contar lo que pensaba del futuro. Entonces escribí el primero, después me animé con escribir el segundo. Y ahí ya junté coraje y dije, voy a escribir lo que tenía atragantado acá y quiero hacer lo que es hablar del pasado. Porque a veces es más difícil hablar del pasado que del presente o del futuro, ¿no? Porque el pasado requiere también una interpretación y requiere investigar. Y ahí encontramos un montón de historias de coraje, fundamentalmente, de gente que se animó a tomar decisiones, o sea, dificilísimas. Son algunas historias y que tuve la... O cuando en Estados Unidos yo era un niño, se acerca una técnica, una investigadora, y me dice, Carlos, mira esto, me muestra una plantita que parecía una soja, pero no se parecía, parecía más una petunia. Me dice, Carlos, esto es una soja transgénica. ¿Y esto? ¿Con qué se come? Me dice, esto es una soja transgénica. Y bueno, y yo estaba ahí. Y finalmente, fíjate lo que pasó después. Bueno, así que está impresionante. O sea, en este mundo tan vertiginoso, tan dinámico y tan... Me parece que estaba bien contar, honrar a los antepasados. Viste que me parece que siempre es una costumbre de campo, ¿no es cierto? Viste, aunque debe ser, bueno, el viejo, o sea, recordar a los antepasados, porque nos hicieron grandes. Y además, no es una frase sin sentido esta, pero es, si no sabemos de dónde venimos, es muy difícil definir a dónde vamos. Tenemos que entender nuestras raíces y tener dimensión del cambio que vivimos para hacerlo con orgullo. Y la historia, o sea, es una historia de fracaso. Es una historia de muchos fracasos. Muchos, muchos fracasos que después, o sea, insistieron. Y capaz que a ellos, inclusive algunos casos, por ejemplo, el caso de Santiago González Benzano, que hoy estuvo, que fue el inventor de la revolución digital del agro, él capaz que no la vio, o sea, no llegó, pero abrió las puertas a un montón de gente. Entonces, eso también merece ser destacado.
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2: Se acerca el Día Nacional del Olivo. ¿Sos de los que les gusta consumir aceitunas en fresco en la pizza, negra o verde? ¿De las tipo griega o las más chiquitas y más saladas que se conservan en salmuera? Bueno, estamos en contacto con el secretario de Agricultura, Ganadería y Agroindustria de la provincia de San Juan, Miguel Moreno, a quien le agradecemos enormemente el diálogo que está dispuesto a mantener con nosotros. Y por supuesto, le preguntamos, porque sabemos que en la provincia no solo se produce, sino se industrializa olivo y que a nivel internacional está muy bien rankeada San Juan como productora industrializadora de olivos. ¿Qué significa en particular esta producción para la provincia de San Juan? ¿Cómo va? Buen día.
3: Muy contento con esto que se nos viene, ¿no? Que es celebrar el Día de la Olivicultura. Está todas las agriculturas son interesantes, cada una tiene lo suyo, y por supuesto la olivicultura en particular es una muy conocida en el mundo entero, y que San Juan, la Argentina en realidad, es muy conocida también por el crecimiento que va teniendo y por las calidades que se van obteniendo en nuestro país. Así es que, bueno, feliz de que llegue este momento de celebrar tan, tan lindo día como es el Día de la Olivicultura.
4: Agradeciéndole enormemente el tiempo que nos da, le propongo ir de cero, de la tierra al plato. ¿Cuál es el volumen de producción olivícola que tiene San Juan? ¿Cómo ha evolucionado en los últimos años? ¿Qué variedades son las más importantes?
3: Bueno, la provincia de San Juan tiene una historia olivícola que esta es la tercera generación de la olivicultura. La primera se generó hacia el norte de la provincia, centro-norte, ¿no? La histórica, los inmigrantes llegaron y coparon esa zona, que no fue la adecuada, si bien teníamos muy buenas olivos, pero no era con producciones importantes. Después vino una época por allá por los 90, principio de los 2000, donde empezamos a hablar de diferimientos impositivos, ¿no? Donde se les beneficiaba a las empresas para que hicieran trabajos, incursionaran en la agricultura, y en eso San Juan estuvo incluida y empezó una nueva olivicultura que se dio hacia el sureste de la provincia. Lamentablemente fue una zona que no logró producir, una zona muy fría, pero bueno, paradójicamente, y tocando otro tema así un poquito de paso, es la zona donde hoy se desarrolla todo el polo pistachero, digamos, el polo más grande que hay en la Argentina lo tenemos en esa zona, que es la sureste. Y después, a principios de los 2000, ya transcurrido el 2004-2005, aparecieron algunos ensayos en la zona sur-oeste de la provincia. Esa zona fue tomando mucha relevancia. Hoy, digamos que es el lugar donde conjugan diferentes variables, que cuando uno lo ve en términos comerciales es la ideal. Digo porque tenemos una buena producción, una muy buena productividad, una muy buena extracción de grasas y aceites, conjugado con un aceite de muy buena calidad, digamos, que entra dentro de los márgenes de los aceites core. Eso ha ido haciendo que la provincia vaya tomando relevancia, sobre todo esa zona, ¿no? Una provincia que anteriormente también hablábamos de aceituna de conserva, hoy se radica más en la vecina provincia de La Rioja, lo que es conserva, y San Juan va tomando mucha fuerza con el aceite de oliva. Tal es así que el año pasado el COI no fue ajeno a esto y decidió traer a nuestra provincia el concurso Mario Solinas. Mario Solinas es el concurso más importante de aceite de oliva del mundo, y el año pasado tuvimos el honor, el privilegio, no solamente de que estuviese en Argentina el concurso, sino que además estuviese en nuestra provincia, y eso es gracias a la visibilidad que está teniendo nuestros aceites y cómo se van incorporando en el mundo.
4: ¿Sabe, secretario, que precisamente hablamos con el presidente del COL el año pasado, que nos contó que estaba virtualmente enamorado de la provincia de San Juan por sus características para la producción del aceite de oliva, además de la producción de olivo en sí mismo, y también nos hablaba de la industrialización? ¿En qué punto se encuentra esto? Es decir, ¿qué volumen de la producción local se industrializa en la propia San Juan?
3: Bueno, la olivicultura tiene una particularidad, y esto como una nueva generación, digo, ¿no? Esta tercera generación está muy, muy, muy arraigado, muy incluido todo el proceso completo, digo, la producción junto con la elaboración del aceite. Es por eso que el polo productivo más fuerte está a unos 120 kilómetros de la capital de San Juan, en una zona muy compleja de acceso, y sin embargo, todos los cultivos están relacionados con directamente su planta elaboradora. Se elabora, diría que, no quiero decir el 100, pero vamos a decir el 98, 99% de la aceituna es elaborada en la provincia, y eso hace que la elaboración inmediata también genere una mejora en la calidad. Todos los proyectos que se van abriendo son proyectos que están incluidas la producción junto a la industrialización. Una de las patas fundamentales que sí estamos trabajando fuertemente para poder desarrollar es la parte de lo que es, digamos, el envasado, ¿no? El etiquetado, el envasado, poder tener una mayor presencia, digamos, ya en góndola. Muchos de nuestros aceites, diría que la mayoría, son exportados a granel y sobre todo a países, inclusive países productores, fuertemente productores como lo es España, para poder refrescar aceites, digamos, del viejo continente. Entonces, la mayor cantidad de proyectos que tenemos en la provincia están directamente vinculados a la producción con la industrialización.
4: Estamos conversando con el secretario de Agricultura, Ganadería y Agroindustria de San Juan, Miguel Moreno. Miguel, ¿qué porcentaje estimativo de la aceituna, del olivo que se produce en San Juan, se consume en fresco y qué otros se industrializan?
3: Bueno, la provincia de San Juan, como bien dije recién, está tomando una fuerte orientación hacia el aceite, ¿no? Hoy estamos hablando cerca del 70, 70 y algo por ciento de la producción está destinada básicamente a lo que es aceite de oliva. La mayor cantidad, digamos, ha ido tomando ha ido perfeccionando y ha ido mecanizando muchos de los sistemas. Todo este tipo de cultivos que tenemos son cultivos que están muy, muy mecanizados. Y eso, digamos, ha ido siendo el desarrollo pilar de la provincia, enfocarse fuertemente en lo que es la elaboración de aceite.
4: Sigo con todas las preguntas que los oyentes y televidentes de la plataforma Chakra nos piden en estas notas que decimos que son on demand. Nos la piden y nosotros simplemente somos los voceros para preguntarles a los que saben. Y de ese volumen que usted me dice que se está industrializando de aceite, ¿cuánto se consume en el mercado y cuánto exporta San Juan? ¿Y a dónde exporta?
3: Bueno, principalmente exportamos a Estados Unidos, es el principal cliente, Brasil y por supuesto también algo de España que se envía. Recordemos que lamentablemente el aceite de oliva en nuestra provincia tiene consumo de 200 centímetros cúbicos por habitante por año, es uno de los más bajos, digamos, contra una España que está arriba de los 900, 850. Lamentablemente es un aceite que no es demasiado conocido, pero que sí la persona que va empezando a trabajar un poquito, a pensar un poquito más en la salud, en las virtudes que tiene el aceite de oliva, se va incorporando, digamos, a esta cadena. Hay un trabajo que se viene haciendo junto con la Federación Olivícola Argentina, donde estamos arrancando. Justamente el Día de la Olivicultura, en nuestra querida casa de San Juan en Buenos Aires, vamos a tener una reunión para con ellos, donde el trabajo va a estar enfocado justamente en llegar al común, ¿no? Para que el ciudadano común entienda cuáles son las características y las virtudes de este aceite, los beneficios que esto tiene y poder ir aumentando paulatinamente el consumo. Creo que hoy, si tuviésemos un consumo similar a los de otros países como Brasil, nada más. No alcanzaría el aceite de oliva que se produce en la Argentina para poder sostenerlo.
4: Miguel, si trascendiéramos las fronteras de San Juan, ¿cuáles son las necesidades que hoy tiene y que obviamente, insisto, trascienden la provincia, tiene el productor promedio de aceitunas en la Argentina y en particular en San Juan, como una economía extrapampeana?
3: Digamos, perdón, no entendí cuál es la producción
4: ¿Cuáles son
3: promedio.
4: las principales necesidades que hoy tiene? Por ejemplo, ¿tiene financiación nacional esta actividad? ¿Paga impuestos nacionales que exceden en algunos casos lo que el productor puede tener para los costos? ¿Cuál es la realidad del productor a nivel nacional?
3: Bueno, el productor olivícola, la verdad que tenemos dos rubros en nuestra provincia que prácticamente son, digo, proyectos de inversión importante, donde sus niveles de requerimientos tienen que ver con inversiones genuinas. Muchos de ellos son fideicomisos que se van desarrollando y se van armando. Por eso la media de la producción, acá ya prácticamente no hay productores de menores de 150 hectáreas, 200 hectáreas, todos van superando esa superficie. Rápidamente, porque son proyectos generalmente que están respaldados por algunos fondos de inversión. Las necesidades, los impuestos claramente es importante, y sobre todo cuando hay exportaciones, ¿no? Pero tenemos los impuestos generales que paga cualquier actividad agropecuaria en el país. Las inversiones, digamos, o los proyectos, las necesidades que más tienen, hablo en particular de nuestra provincia, tiene que ver sobre todo con temas de camino, porque voy diciendo esto que, como dije recién, perdón, que las zonas donde se consigue el mejor producto, con el mejor rendimiento, con la mejor extracción de aceite, son zonas que han sido básicamente campos, zonas de pedemonte, ¿no? Y los trabajos que hay que ir haciendo para poder llegar con los caminos hasta ahí son complicados. Pero en términos generales es un sector que busca individualmente su financiamiento y van desarrollando muy sigilosamente cada uno de esos proyectos.
4: Y el Día de la Olivicultura a nivel nacional va a estar siendo celebrado en la ciudad de Buenos Aires, pero en la Casa de San Juan.
3: Sí, arrancamos el día 21 en la Casa de San Juan, para los que están todos invitados. En primer momento vamos a tener una reunión con la Cámara Olivícola de San Juan y la Federación Olivícola Argentina, donde se van a ir delineando políticas públicas para el sector, donde ya un poco va a exceder los límites geográficos de la provincia, y la intención es trabajar en conjunto con todas las provincias para poder avanzar sobre esto que recién decía, poder dar a conocer las virtudes que tiene el aceite de oliva. Posteriormente vamos a tener el lanzamiento del concurso Argolivo, un concurso que lleva muchos años en nuestra provincia, ininterrumpidamente, hasta el año pasado, que bueno, nos tocó jugar el Mundial con Mario Solinas y tuvimos que dejar el concurso nuestro el concurso olivícola nuestro que veníamos llevándolo desde hace mucho tiempo. Vuelve nuevamente Argoliva a la provincia de San Juan. Es un concurso internacional que está patrocinado, digo, por el COI. Y posteriormente vamos a tener una degustación dirigida de aceites de oliva, para que, bueno, todos puedan aprender un poquito más, conocer cómo se degusta y realmente ir tomando la identidad de cada uno de los varietales, para poder saber con qué maridarlo. Posteriormente, por supuesto, un momento agradable, ¿no? Y al día siguiente ya arrancamos con los festejos en nuestra provincia, que va a estar incluido restaurantes donde van a haber promociones, maridajes, y concluimos el día sábado 23 con un evento en un chalet clásico de un ex gobernador de la provincia, donde bueno, va a haber show, va a haber, la verdad que van a haber degustaciones de las diferentes áreas y diferentes zonas con diferentes varietales, por supuesto, y vamos a tener también inclusive una máquina elaboradora de aceite de oliva que tiene una escuela muy querida, que es la Escuela de Enología de acá de San Juan, quien va a elaborar el aceite en vivo y por supuesto la posibilidad de que todos puedan probar el aceite traducido a la zona pampeana al pie de la vaca, ¿no?
4: Muchísimas gracias por su tiempo aquí con la productora periodística de este programa, Eliana Legante. Estamos con la mochila puesta porque con solo pensar en el leoncito para esto, ¿no? El turismo astronómico se llama ahora, ¿no? Así lo llaman.
3: ¿Perdón?
4: Así lo llaman el turismo astronómico cuando uno va al leoncito, ¿no? Es una nueva forma de turismo.
3: Claro, bueno, tenemos uno de los lugares con un cielo de los más impecables del mundo, motivo por el cual muchas naciones participan, digamos, en diferentes proyectos de los observatorios. La verdad que es una zona privilegiada con un cielo que realmente vale la pena conocer. San Juan vale la pena conocer.
4: El Parque Iztigualasto, el Valle de la Luna, para las que son mayores como yo y ya lo conocen desde antes, la ruta del vino, no sé, el Dicuyum, Punta
3: Claro.
4: Negra, turistas que visitan tanto la provincia de San Juan, tienen una nueva alternativa ahora, ¿no? Que sea
3: Claro,
4: increíble.
3: y no,
4: Riquísimos los aceites de oliva.
3: no olvidemos también el vino, por supuesto, ¿no? Y con muchos proyectos nuevos que se van dando en zonas, digamos, con vistas privilegiadas como lo son Barreal, Calingasta, ¿no? O el mismo Pedernal, que seguramente en algún momento lo han escuchado, porque son vinos de altísima calidad que acompañan realmente a vivir una experiencia, no solamente la del vino, sino la del momento cuando tomemos ese vino, y esos lugares son privilegiados.

Final para este miércoles con la información del campo. Como siempre, gracias por estar del otro lado, gracias por contactarse, gracias por sugerirnos temas, gracias por estar siempre. Y ustedes ya lo saben, nos reencontramos mañana a las 6 en punto cuando les digamos buen día. Esto es Chacra Agro Continental. Hasta mañana.

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2: Las 7 de la mañana.
3: Sensación térmica, 7 grados 2 con cielo despejado.
2: En medio de una nueva protesta contra el ajuste del gobierno avanza sobre más reducción y despidos en el Estado.
3: El Ministerio de Capital Humano unificará varias áreas y el sector sindical anticipa que echarán a casi 1.000 empleados.
2: Con esta medida, el área de Petovelo busca ahorrar 2.500 millones de pesos por año.
3: En lo que va de la gestión de Milei, Capital Humano sacó 10.000 de los 70.000 estatales despedidos.
2: La información se conoce horas antes de la marcha en defensa de la salud pública.
3: A las 13 partieron de Avenida 9 de Julio y Moreno, Ministerio de Salud a Plaza de Mayo.
2: Martín Pedersoli, médico del Hospital San Martín, dijo que los hospitales públicos ya no pueden cubrir la demanda de lo que deja el ajuste.
4: Y una de los motivos es la visibilización del problema que estamos viviendo en la salud pública. Jamás vimos las decisiones que se están tomando en la actualidad, como el cierre del programa de Remediar, la alteración en la entrega de las vacunas y un montón de otras situaciones que nos están complicando el día a día en nuestros hospitales. Digamos, la atención se ve, digamos, tensada, desbordada por esta situación que estamos viviendo, por lo del desempleo, la menor cantidad de personas con obra social y la imposibilidad de pagar las prepagas.
3: El oficialismo buscará bloquear hoy el pedido de interpelación a Manuel Adorni.
2: Será durante el debate en diputados previsto a partir de las 10, donde además tratarán de aprobar la ley Hojarasca y la reforma de zonas frías.
3: También analizarán propuestas como restablecimiento de prestaciones y remedios gratuitos en el PAMI y la reactivación del programa Remediar.
2: Indagarán a los 29 detenidos en la clínica Trucha de González Catán.
3: Funcionaba bajo la fachada de Argentina Salud, pero era el centro de una red delictiva que estafaba a pacientes y médicos.
2: La organización operaba desde hacía 5 años y estaba integrada por personas con antecedentes por homicidio y piratas del asfalto.
3: La banda tenía sellos y matrículas de médicos reales para confeccionar certificados falsos y manejaban farmacias y ambulancias no habilitadas.
1: Pronóstico.
2: Cielo algo nublado, una marca máxima de 15 grados anticipa para hoy el Servicio Meteorológico Nacional.
3: A esta hora la sensación térmica es de 7 grados 2 con cielo despejado.
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0: Muy buen día, amigos de la radio, amigos de Radio Continental. 7:00 a.m, 7 minutos en la República Argentina. Para arrancar con todo, ponerle el pecho al frío, pero abrigado, porque si no, después andás con... Ya hay gripe por todos lados, ya la gente está cayendo de a poquito. Si no te vacunaste con la vacuna antigripal, si no sos grupo de riesgo, ¿no? Digamos, estás en los segmentos de arriba o de abajo, etarios, no vacunate, y si no, cuídate mucho. Vitamina C, jugos exprimidos, abrigarse, no salir con el pelo mojado. Me dijeron que salir con el pelo mojado es malísimo.
1: Pésimo. No, lo peor que te puede pasar.
0: A ver, uno se da cuenta que te hace mal, pero me dijeron que es muy malo.
1: Es muy malo.
0: Es muy malo. Que te entra el frío en todo el cuerpo y te lo sacas mal. Y penetra. Bueno, señores.
2: La parte depende de dónde salga, te manden ganas.
0: Además, sí. Depende de dónde veniste, ¿de la iglesia? No hay ducha en la iglesia.
2: Tres de la Berta.
0: No, mojado.
1: Pero ¿a quién se le ocurre llegar a su casa con el pelo mojado y está tu mujer esperándote?
0: No, con el pelo mojado.
1: Te quedas en la esquina tomando un café hasta que se seque.
0: Yo ayer llegué con brillitos en la cara.
1: Bueno, así
3: ¿Te dijeron algo?
0: No, porque llegué tarde. No, pero había brillitos acá, porque hubo maquillaje, no sé qué hubo.
2: Es verdad, tenés razón. Lo que pasa es que hay que explicarlo. Y hasta que la explicación
0: es un quilombo.
2: Ingresa en el cerebro de la otra persona.
0: Imagínate que yo le diga, no, tengo brillitos en la cara porque en el estudio de la radio había brillitos en la mesa. Y dice,
2: ¿qué si te estás refregando la cara contra la mesa?
0: ¿Y qué pasa?
3: Yo no te creo.
0: Pero bueno, es así. Me regalaban flores, salí acá a la esquina y me empezaron a perseguir, me regalaron flores.
3: Te quedaban lindos.
0: Ay, Florchu, ¿cómo andamos? Buen día.
3: Buen día, ¿cómo está? Muy bien, feliz miércoles para todos. Un miércoles con frío en la ciudad de Buenos Aires. 7 grados solamente en este momento en la ciudad, cielo despejado. Va a estar así durante todo el día, nublado a la mañana, más nublado hacia la tarde de hoy. Lo mismo para la noche, sin lluvias, por suerte, pero sí con bastante nubosidad. Y la máxima hoy solamente va a llegar a 15 grados, así que va a ser frío, ¿eh? Y atención, porque así se viene toda la semana,
0: Fer. Upa, cuando decís toda la semana, es lo que queda de la semana y
1: miércoles, jueves y viernes.
3: Jueves, viernes, sábado y domingo también, porque se vienen temperaturas realmente bajas. Por ejemplo, mañana tenemos una mínima de 6, máxima que va a llegar solamente a 13. Lo único bueno es que no va a llover, por lo menos por ahora no está anunciado lluvias. Sí, va a hacer mucho frío, así que anda sacando la campera de abrigo si no la sacaste todavía, porque se viene frío y con bastante viento encima.
0: Bien, bueno, vamos a estar atentos entonces. ¿El tránsito tiene algún tipo de novedad ya?
3: Sí, el tránsito sí, atención, porque si estás por salir de casa tenés que saber a esta hora que dos autos chocaron en Juan de Garay y Santiago del Estero, esto es en el barrio de Constitución. También en los accesos a la ciudad hubo un choque de un auto y una moto en acceso este, esto es en el kilómetro 24, sentido a la ciudad. Así que la estación de peaje de Barcala está cerrada y atentos porque desde hoy también a los usuarios que vienen desde la zona norte del conurbano bonaerense hacia la estación de Retiro, el Belgrano Norte desde hoy tiene nuevo cronograma, así que las formaciones van a ir un poco más espaciadas. Esto es por el reclamo que tenían en su momento también de que no tienen financiación para poder arreglar las unidades. Entonces, como hay unidades más rotas, lo que hacen es usar las que están disponibles, pero con un retraso mayor de tiempo. Quizás si antes pasaban cada 20 minutos, ahora pasan cada 35 minutos, por ejemplo.
0: Perfecto.
3: Así que vas a tener que salir con más tiempo y más paciencia.
0: Muy bien. Bueno, así que ya sabes cómo salir de abrigado y por dónde agarrar para que no te complique. ¿Nos están mirando por YouTube también?
3: También, estamos en vivo, Estamos en vivo en Radio Continental AM590. Así nos encontrás en nuestro canal de
0: ahí?
3: YouTube.
0: ¿Cómo es Radio Continental?
3: Radio Continental AM590.
2: Ahí vamos a Radio Continental en vivo.
0: Sí.
2: Y ahí te aparece.
3: Y te aparece ahí las caritas nuestras. Y por otro lado, también estamos regalones, Fer.
1: Caritas.
0: Mira, Radio.
2: No, tranquila, está.
0: Continental en vivo.
3: Ahí está.
0: Radio Continental en vivo.
1: Ahí está.
3: Bueno.
1: ¿Las caritas están?
0: Me apareció otra radio. No quiero ver otra radio.
3: Queremos ver Continental en vivo.
0: 7:00 a.m, 11 minutos.
3: Y tenemos también un miércoles regalón.
0: Hoy miércoles
3: ¿no
0: también.
3: ¿No
0: somos regalones los viernes?
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2: Y te vas a la noticia que las entradas son para hoy. Sí. Así que si no tenés nada que hacer, sos hincha de Boca, no querés ver a River, vas al teatro.
0: Y listo. Además, la sala Martín Coronado está buenísima.
3: Exacto. Pueden ir hinchas de Boca, hinchas de River, hinchas del equipo que quieran. Estuve hace poco. A ver hoy, ¿eh? Y es muy linda la obra, es verdad. Bien.
0: Bueno, me parece bárbaro. Así que aprovechalo, ¿eh? Total, te abrigás, salís. Es un programón.
2: Re
0: lindo. Sobre todo si sos hincha de Boca y no querés ver. ¿Hoy juega River?
2: Hoy juega River por la Copa Sudamericana.
0: ¿Pero ya está clasificado?
2: No está clasificado todavía. Tiene muchas chances de terminar clasificado. Hoy pone un equipo más que alternativo, con Salah como titular.
0: Por eso, recontra el
2: alternativo. Por eso, tirando la razón.
0: Ah, pero decidió poner a la tercera. Por eso, con Salah como titular.
1: Pero por los peores, dijo, claro. ¿Qué están los peores?
2: Mira, no, lo que le queda, Bebo. Por eso te digo, Salah es titular.
0: Pero escúchame, ¿y si gana, clasifica?
2: Sí.
0: ¿Y si pierde?
2: No, todavía no le pasa absolutamente nada. Si pierde, tiene que conseguir un punto de los seis que quedan. Y los seis puntos los tiene que jugar de local.
0: Ah, bueno. No, es que tiene que perder los dos partidos para no.
2: Y le ganó de visitante a Bragantino, eso le abrió una ventana bárbara. Le ganó en Brasil a Bragantino.
0: Claro.
2: Hoy debe jugar con Bragantino de local.
0: No, olvídate.
2: Con claro. Menos que la reserva.
0: No, sí. Cinco debuts.
2: Cinco debuts.
0: Olvídate. Bebo querido, ¿qué pasó con Boca ayer?
1: Nos chorearon.
0: Le quiero preguntar al Bebo primero.
1: Nos robaron
0: quiero
1: mal.
0: Quiero tener primero la visión obvio, del hincha.
2: Obvio.
0: Y no, después no, del no, profesional.
1: ¿Qué otra cosa querés que te diga? ¿No? Nos robaron.
0: No, bueno, está bien.
1: Era, pero... tenías que ir a ver un penal y en lugar de cobrar el penal o ver a, primero andá al VAR y fíjate que sí que era penal. En lugar de eso agarró y terminó el partido.
0: Pero Bebo, está muy bien, pero eso fue en el minuto 90 y pico.
1: ¿Y?
0: Antes del minuto 95.
1: No, tenía que era, para mí tenía que haber ganado Boca.
0: ¿Se merecía?
1: Sí.
0: No lo vi el partido, por eso te pregunto.
1: Sí, sí, sí.
0: ¿Jugó bien?
1: Sí, en todo caso, mirá, yo lo vi a rato por televisión.
0: Ah, ¿no fuiste a la cancha ayer?
1: La que estuvo en el estadio, la señorita.
0: Flor, ¿fuiste a la cancha?
4: Sí.
0: Ah, te lo tenías calladito. Nah. ¿Qué pasa? ¿Por eso venías con esa mueca angustiosa?
1: De disgusto.
3: No, ¿Y? Coincido con el Bebo. Y se sintió todo ahí en todo momento.
0: Sí, y la hinchada estaba
3: jugamos
0: caliente
3: en contra. Con sí, sí, muy enojados. Sí, sí, sí, sí.
0: ¿Con Riquelme, los jugadores? ¿Con quién? ¿Úbeda?
3: Con el árbitro.
0: Ah, con el árbitro. Ah, ok.
2: Pero fue en el minuto 99 eso.
0: Claro, ¿qué
3: si
0: pasó?
3: Si cobras mano para un lado, cobra mano para la otra. 90, es fácil.
2: Está bien, son 99 minutos. El problema no es ese. El problema no fue ese.
0: A ver, ahora la visión de...
2: Ese es el facilismo. Bueno. Es el facilismo. Boca jugó el mejor primer tiempo que yo recuerde en los últimos dos años.
0: Primer tiempo.
2: Lo bailó.
0: Pero ¿y qué diferencia sacó en el primer tiempo?
2: Lo bailó 1-0.
1: Pero no podemos hacer goles porque no tenemos delantero.
2: No,
1: Boca
2: tampoco,
1: jugó muy
2: no,
1: bien, sea, no. Pero no tenés delantero que defina.
2: Sí,
1: Pablo, sé honesto, está vos que conocés de fútbol.
2: No,
0: pero dejalo hablar, a ver.
2: Pero si no puedo hablar, no puedo ser honesto.
0: Claro.
2: El arquero de Boca no tocó la pelota en el primer tiempo, prácticamente no tuvo ningún inconveniente. Boca jugó el mejor primer tiempo que yo recuerde muchos
0: ¿y
2: años.
0: ¿Y entonces?
2: El arquero de Cruzeiro fue la figura, sacó 5 pelotas claves de gol.
0: ¿Sigue siendo el mismo arquero, ese pelito largo? Sí.
2: No, ahora lo tiene más cortito.
0: Tuvo
2: un primer tiempo fantástico Boca. La pregunta que yo me hago es, ¿qué hizo Boca en el entretiempo para salir de la manera que salió el segundo tiempo?
0: Pero, ¿hizo cambios o el mismo equipo?
2: No, salió otro equipo completamente cambiado. Cruzeiro reacomodó un poco la cambió mitad
0: mentalmente,
2: de la cancha.
0: Pero totalmente, los mismos jugadores.
2: Sí, pero completamente... Era otro equipo que no ataca así todo. Llegó, tuvo oportunidades. El arquero sacó un par de pelotas de Cruzeiro. Pero Boca fue otro con que se sintió viéndolo que Boca se conformaba con un 1-0.
0: Pero pará, pero entonces los 45 minutos iniciales, como dice el Bebo, sí. Es porque no, tendría que haber hecho más diferencia de goles, pero no.
2: Pero el arquero marcó la diferencia. El arquero, ¿cuántas pelotas sacó el arquero, Bebo?
1: Por lo menos para mí 4.
2: Entonces, no es el problema de los delanteros que no hicieron el gol. El problema fue el arquero que se los tapó. Bueno, ese fue el tema.
1: Pasa,
2: sí, pero por pasar, eso te obvio. Estoy diciendo, pero Boca jugó un partido fantástico. Los primeros 45 minutos de Boca mereció haber seguido 3-0 sin problema.
0: El segundo tiempo le echaron un jugador a Cruzeiro.
2: Exactamente, le echaron un jugador a Cruzeiro por un planchazo, a Paredes.
0: No, está bien, pero ¿en qué minuto?
2: En el minuto 60 más o menos.
0: O sea, jugó 20 minutos con 30 minutos.
2: Sí, sí, sí.
0: 30 minutos con uno menos.
2: Así todo no pudo. El gol que hizo Merentiel estaba bien anulado porque la mano, la pelota rosa.
0: ¿Cuándo se lo empatan? No entiendo.
2: ¿Cuándo se lo empatan?
0: Sí, Cruzeiro.
2: Se lo empata Cruzeiro cuando tiene un jugador más a los 55, o sea, a los 9 minutos, 10 minutos del segundo tiempo.
1: Claro,
2: después le echan el jugador a Cruzeiro. Se quedan 10 contra 11. Le anulan un gol a Boca de Merentiel porque en el comienzo la jugada rosa en la mano del jugador de Boca.
0: Y después no le cobran el penal.
2: No, la última jugada es inexplicable.
0: No, esa la vi. Esa la
2: es
0: vi,
2: inexplicable como no fue al VAR. Es inexplicable.
0: Pero además le se veía de Chapad Malal.
2: Pero
0: le había pegado en la mano.
2: Era clarísimo.
1: No, ahí por eso digo es un robo porque el tipo lo tiene que ver. Entonces, si no lo cobras, es por una intención. Yo te reconozco, si no lo ves, no lo ves.
0: Sí.
1: Pero lo vio todo el mundo, él seguramente lo vio. En lugar de ir al VAR, terminó el partido.
0: Pero el otro
1: entonces, por eso te digo que es un choreo.
0: Pero el otro día le rompieron los ligamentos a Driussi, o sea, casi.
2: Ni falta.
0: Ni falta, ni fueron a ver, ni nada, ni.
2: Cuando lo rompieron la boca a Rivero,
0: no, también.
2: Que salió con un diente menos y chorreando.
0: Pasan cosas raras con el VAR, ¿eh?
2: Por eso estoy diciendo, yo no le he hecho la culpa al árbitro, es del VAR.
1: Ahora, ¿vos tenés alguna duda que el VAR es tendencioso? Vos te llamas cuando ellos quieren.
0: Sí, claro, te llaman cuando
2: ellos quieren. Pero lo venimos diciendo hace semanas.
0: Te llaman cuando ellos quieren y saben que si te llaman es para dar vuelta a la situación.
1: Claro.
0: Porque el árbitro nunca...
1: Si te llamo, cambia lo que cobraste.
0: Bueno, señores, después vamos a seguir hablando un poco de fútbol, porque hoy sigue el fútbol, solo juega River.
2: Y después vamos a escuchar a Uda. No.
0: ¿Quién juega además?
2: No, hoy también tenemos varios equipos. Hoy juega San Lorenzo, hoy juega de visitante, frente a Santos, sin Neymar. Convocado para la selección, pero con un golpe queda fuera de este partido.
0: Después me vas a contar cuáles son las estrellas que vamos a ver en el Mundial.
2: Sí,
0: las estrellas internacionales, ¿no?
2: Y las estrellas que van a imitar a Jordan.
0: Ah, mira. Bueno, vale, después me lo contás. Raro. Tenemos una buena noticia para jubilados, después te la vamos a contar. Bebo salió la inflación mayorista.
1: Sí, es mucho del 5,2. Si vos mirás, vos te das cuenta que todo tiene que ver con el petróleo, porque todo lo que subió con el petróleo está arriba, 18% arriba. Si ves alimentos y bebidas es 0,26, si ves caucho 0,18, si ves químico 0,46, o sea, ese 5,2 es pura y exclusivamente por el petróleo y la nafta.
0: ¿Pero eso va a impactar en la inflación minorista o no?
1: Lo que pasa es que si alimentos y bebidas fue 0,26, te va a tirar para abajo ahí.
0: Claro.
1: Porque alimentos y bebidas es muy abajo, 0,26.
0: Compensa con tarifas,
1: claro,
0: que fue para arriba.
1: Compensa con lo otro.
0: Bueno, veremos. 7:20 en la República Argentina. Tenemos varios temas. Hay bastantes informaciones internacionales con malas noticias para algunos expresidentes.
2: Sí.
0: Rodríguez Zapatero está al horno en España, socio de Sánchez. Y está al horno complicado con una causa de corrupción que parece que cobró coimas multimillonarias.
1: Sí, ahora yo te pregunto, todos los expresidentes o gente que fue muy importante en otros gobiernos, yo estoy cansado en 60 años de ver que después actúan de influencers y de abre puertas porque dicen, no, yo tengo contacto, deja, poné esta plata y yo te abro para que conseguir esto. Esto lo he visto casi todo. Todos los que tuvieron mucho poder, después tuvieron esa
0: trabajan
1: influencia. Y no te hablo de gente que se dedicó al petróleo, que estuvo con Menem en una época.
0: Y los expresidentes estadounidenses también, ¿eh?
1: Y los expresidentes también.
0: No solo...
1: Aparte que cobran bastante por conferencias.
0: Sí, bueno, eso obviamente.
1: Sí.
0: Los presidentes estadounidenses, expresidentes estadounidenses, dan vuelta
1: lobistas,
0: cobrando...
1: Todos son... Bueno, pero está allá legal el lobby, ¿eh?
0: Sí, obviamente.
1: Allá
0: está
1: legal.
0: Está regulado.
1: Sí, está regulado.
2: Pero creo que acá no es ilegal siempre y cuando no recibas preso.
1: Bueno,
0: no, obviamente,
1: vamos, Pablo.
2: Bueno,
1: Pablo.
2: Acá el lobby no es ilegal, lo que es ilegal es...
1: Pero, Pablo, ¿vos creés que no cobran para hacer eso? Por Dios y la Virgen Santísima.
2: Por ahí están aburridos en la casa. Vos
0: ¿Santísima?
2: Sí.
0: Santísima, ok.
2: Por ahí están en la casa aburridos.
0: Otro expresidente que está al horno, mal, porque encima está prófugo y protegido. Algunos dicen por narcos, pero... En realidad está por los cocaleros protegido en
1: sí, por los cocaleros. Decir los cocaleros que mejor.
0: Exactamente. Evo Morales.
2: Sí, sí,
0: Evo Morales está prófugo y armando un desastre en Bolivia.
1: Sí, porque no quiere ir en cana.
0: No, bueno, está bien.
1: Claro, no quiere ir en cana. Está, eso es todo lo que está haciendo, es por no quiere ir en cana.
0: Pero está acusado con este pedido de captura por pedófilo y por haber armado una red de trata.
1: Antes de ir preso toda la vida, está haciendo todo esto.
0: Está bien. Pero no, está destruyendo el país.
2: Es que no había que haberlo hecho. Él no tendría que haber hecho todo lo que hizo.
0: No, claro, él...
2: Por está, empezar.
0: Estás pensando con mentalidad criminal.
1: Claro, sí. Yo me pongo del lado del criminal, usted de la policía.
0: Sí, está bien. Pero además el delito es aberrante, ¿no? Porque es estamos hablando aberrante. De pedofilia.
1: No, hablamos de pedofilia.
0: Y Evo Morales levantó a todos los campesinos. La plata del narcotráfico está bancando el desastre que están haciendo con los bloqueos de rutas. Aislando a ciudades enteras, esperando que caiga el gobierno, es un intento de golpe de Estado.
1: No hay otra alternativa. Si este grupo, después de seis meses, te pide que el gobierno renuncie, es un golpe de Estado.
0: Y ahora estaba viendo ahí cuáles son los países que salieron en contra o a, digamos, sí, a declararse en contra de lo que está sucediendo en Bolivia, en contra de Evo Morales, y los que se declararon a favor.
1: No, se declararon a favor, ¿en serio?
0: Petro.
1: Ah, bueno.
2: Increíble.
0: De Colombia. Bueno. Uruguay hizo silencio todavía. Brasil hizo silencio todavía. Sí, bueno. Después hay una lista que encabeza Argentina. Argentina, Ecuador, Perú. Hay un montón de Chile. Hay un montón de países que salieron, obviamente, a condenar lo que está pasando en Bolivia, a criticar fuertemente la actitud de Evo Morales, ¿no? El expresidente.
2: Pero bueno. Escuché, se me acaba de hacer una laguna mental, quiero que los dos me ayuden. ¿Quién fue la persona que le armó la campaña o que armó a Macri como figura para ser presidente? Centroamericano él.
0: Ah, no, Durán Barba.
2: Durán Barba.
0: Sí,
2: lo escuché ayer a Durán Barba.
0: Sí.
2: Dice que él vio imágenes que de la Argentina le habrían enviado material para poder defenderse a las fuerzas oficiales de Bolivia, porque no tenían ni escudo, no tenían absolutamente nada.
0: Bueno, yo te voy a decir una cosa, las fuerzas militares, te lo voy a decir en términos más generales, latinoamericanas, sí, están complicadas. Están complicadas. A ver, hay algunos países que están bien pertrechados. Y vi una última noticia, me viene bien el pie, del ejército argentino, que yo dije... Le dije a la producción, che, acabo de leer esto. ¿Puedo revisar a ver si es cierto?
2: Yo tengo una para darte.
0: ¿O me estoy comiendo un meme? Digo, no puede ser este canje.
2: Sí, tremendo.
0: Bueno, le digo a la producción, chequen. Y me vienen con la información.
2: El de la S-10.
0: El de la S-10. El ejército, escuchen esta. Escuchá, Bebo, esto.
1: Sí, dale.
0: Es insólito. Ejército argentino.
2: Sí.
0: Tiene que arreglar la camioneta. Se la rompió una camioneta. La S-10. Se che, hay que ir a comprar rulemanes, bulones...
2: Extremo de dirección, sí, y dos bujes.
0: Sí, claro. Y pero no hay un mango. ¿Cómo no hay un mango? Te estoy diciendo que tengo la chata parada, tengo que salir a hacer cosas con la chata y no puedo porque está en el taller. ¿Y qué le falta? Y le faltan los rulemanes, los bujes, qué sé yo, no sé.
2: Un extremo de dirección.
0: Latino ya no hay más porque la tecnología...
2: No, ya está.
0: Obviamente.
2: Hay un inyector que tenía roto.
0: Bueno, dale, anda a comprarlos. Y pero no hay un mango. ¿Y cómo hacemos?
1: Ni caja chica tenía.
0: Pero necesito usar la chata. Bueno, hace una cosa. A ver, ¿podés canjearlo? ¿Qué tenés para canjearlo? Y no, qué sé yo. A ver, abrí la heladera.
2: Anda al fondo.
0: Sí, abrí una cámara y yo así, había cajones de membrillo.
1: No me digas que cajones.
0: No, escuchá. El ejército canjeó 70 toneladas de membrillo por repuesto para una camioneta Chevrolet TC10 modelo 2010.
1: No, es una joda.
0: ¿No podés creerlo?
1: No.
0: Además, la Dirección de Remonte Veterinaria, que es la dirección de la cual depende el Departamento Interno del Ejército, lanzó una licitación privada, o sea, encima lanzó una licitación, para entregar membrillo del establecimiento Cuadro Nacional de San Rafael Mendoza a cambio de un paquete completo de autopartes para poner en funcionamiento la camioneta S10. Claro, obviamente, que había que presentar. Y el que pidiera menos kilos de membrillo, ganaba.
1: Claro.
0: ¿Cuánto? Che, este pidió 10 kilos de membrillo. No, pero este pidió 8. Bueno, Ganó el que pidió 8.
1: Claro, es una licitación.
0: ¿Vos podés creer una licitación para cambiar?
1: No, lo que pasa es que no pueden estar sin una caja chica normal para reponer, va a ver lo que se roba.
0: Dice, escuchame una cosa, pero si entramos en guerra, tenemos bolonqui, ¿le vamos a tirar con el membrillo o no? Entonces canjea el membrillo.
2: Obvio, ¿para qué querés el membrillo? O todos tienen diarrea acá.
0: ¿Qué le vamos a tirar el membrillo?
1: Necesitamos un dron para atacar. Y no, ¿cuántos membrillos tenés?
0: Claro, no, increíble. Yo no sé, yo... Lo leí así, estoy contando como se publicó la noticia, sí. No investigué más a fondo, capaz que viene ahora el general
2: Membrillar,
0: ponele, sí. El general Batata, ¿no? Viene el general Batata y me cuenta una historia y digo, tenía tuvieron bien, le digo, qué sé yo, no sé, capaz. Ahora,
1: y sí, habría que conseguir el repuesto.
0: Pero que el ejército no tenga fondos, presupuesto, plata para arreglar una chata.
2: Pero
0: no,
2: si 2010. Si Petre compró aviones F-14.
0: Pero parece que había comprado más membrillo.
2: Mala.
0: Entonces, claro, tuvo que cambiar.
1: No, es más.
2: Mía, los aviones no venían con
1: membrillo. Si entramos en guerra, olvídate, no tenés combustible para los tanques.
2: ¿Guerra con
0: pero quién? Le tiras con pastelitos.
2: ¿Guerra con quién? Con bolitas de membrillo.
0: Con pastelitos.
2: Se secan, no pueden ir al baño durante increíble. 2 meses y ganamos.
0: Hoy cuando vi esta noticia dije, no puede ser. Dame otra noticia. No, pero esta es verdad. Sí, no, sí. Dame otra. ¿Estás seguro? Y chequearon y es así.
2: Sí, tenés otra.
0: De hecho, hubo licitación. Y ganó el que menos kilo de membrillo quería.
1: Menos kilo de membrillo quería. Qué grande.
0: Y entonces le dijeron, vamos a tomar acá, tenés la cajita de membrillo, 8 kilos de membrillo, y acá tenés los bulones, los rulemanes, qué sé yo. La punta de eje.
2: Ahí está, el extremo que necesitaba.
0: Qué bárbaro, ¿eh? Además, una camioneta 2010.
2: 2010, sí, es nuevita.
0: Bueno. No. 16 años tiene.
2: Nuevita. Bueno, pero si la cuidás.
1: No, sí, es buena, sí.
0: Sí, pero... Sí, pero 10 años.
2: Está bien.
0: No evita.
1: Bueno, ¿qué querés vos también?
0: A ver,
1: ¿qué querés?
0: Remodelemos la camioneta 2010 como nuevita.
2: Bueno, reconfiguremos la palabra. No es una. No está vetusto, no es un vehículo vetusto.
1: Claro. Se puede usar.
0: Sí, es cierto, obviamente.
2: No es un vehículo vetusto.
0: No, se puede usar.
2: ¿Querés saber los vehículos
0: vetustos? Por algo tenía que cambiar un montón de repuestos.
2: Andá a la comisaría de Ramos Mejía, tenés la Hilux con la rueda de duna.
0: Pero no, andá a la General Paz. Y en el límite de la General Paz tenés el patrullero estacionado que con la luz prendida, vos decís, guarda que están cuidando.
2: ¿Andó?
0: Le mirás la cubierta,
2: no,
0: toda
2: no,
0: baja.
2: No andó.
0: Vos decís, claro. ¿Para no qué andó lo tiene? Ganaba que para la lucecita.
2: No andó, dijo el Tano. Quedó ahí, que no ni.
0: Bueno, señores, 7 de la mañana, 28 minutos en la República Argentina. Flor.
3: Sí.
0: ¿A qué hora volviste a la cancha?
1: Y tarde, pobre.
3: Tarde. Sí, claro. No sé, habría llegado.
0: Pero estuviste profesional, te cuidaste la voz.
3: Sí, no grité esta vez, nada.
0: Estuviste bien.
3: Muy bien.
0: ¿Me puedes dar un par de títulos del espectáculo antes de ir a las noticias?
3: Sí, dale, vamos a hablar de cómo sigue la salud de Chiche Hellblum. Ayer te acordás que te dije que se iba a difundir un parte médico de cómo está el conductor, así que en un rato te voy a contar cómo sigue. También lo que sigue es el escándalo por el Martín Fierro de Wanda Nara. Pero salieron todas, a decir de todo, desde Georgina Barbarossa hasta Janina Latorre, Nancy Pasos. Bueno, en un rato te voy a contar todo lo que dijeron de este premio que ganó Wanda como mejor conductora. Y además tenemos también...
0: Gritaron cosas, ¿no? Lo teníamos, lo que gritaron.
3: Sí, sí, le gritaron un montón de cosas. Y de hecho ayer Georgina habló directamente con Ángel de Brito y expresó todo su enojo.
0: Ah, mira. ¿Lo vamos a escuchar después?
3: Sí, para todos tenía que haber ganado o Georgina... O Moria, en todo caso. Siguen insistiendo con esto de que una conducción que está editada, no sé si está en conducción. Claro. Porque si vos te equivocaste, pueden editar.
0: Le sacaron todos los errores.
3: Exacto.
0: En cambio, lo otro está en vivo.
3: Pero aparte, si sos una persona que todos los días se informa, que todos los días lee portales, lee diarios, ve noticieros, tratás de informarte para hacer un programa rico en contenido... Y bueno, molesta un poco. Así que te voy a contar un ratito quiénes son las que se expresaron.
0: Muy bien, 7:30 de la mañana, el 1144-000-590 es nuestro número de teléfono. Y nos vamos al informativo, ¿te parece, Flor?
3: Dale, nos vamos en las voces de Lucho del Acua y Sergio Monzón.
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5: Las 7:30 de la mañana, 30 minutos. En abril la inflación mayorista fue del 5,2% impulsado por la suba del petróleo.
6: El indicador saltó 1,8% respecto a la medición de marzo y dobló al 2,6% de los precios minoristas.
5: En tanto, en los últimos 12 meses el alza acumulada alcanzó el 30,8%.
6: Arca dejará de apelar fallos a favor de jubilados que pagan ganancias.
5: La decisión se tomó ante los reiterados fallos de la Corte a favor de este grupo de contribuyentes y así evitar costos innecesarios.
6: Ordenó no apelar cuando los jubilados acrediten vulnerabilidad, edad muy avanzada, problemas de salud o gastos médicos elevados.
5: Entra en su etapa final la privatización de la Hidrovía.
6: La oferta económica presentada tanto por Han de Nul como por Deme, ambos de capitales belgas, fue de 3 dólares con 80 centavos.
5: Esto reduce 50 centavos lo que se paga hoy por la utilización de esa vía.
6: Además, la operación contempla una inversión estimada en torno a los 10 mil millones de dólares.
5: El proceso contó con un amplio respaldo de las provincias, Naciones Unidas, sectores productivos y cámaras empresarias.
6: Cielo algo nublado, una marca máxima de 15 grados anticipa para este miércoles 20 de mayo el Servicio Meteorológico Nacional.
5: Actual 7 grados 2, cielo despejado.
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0: Ustedes saben que otra información internacional impactante fue la detención del hijo del dueño de Mango.
1: Mira.
2: Uy, sí.
0: El dueño de Mango, sí. Yo me acuerdo hace 2 años, en un viaje que estaba en España visitando una hija. En ese momento, Mango, ustedes saben, es de un empresario catalán,
2: sí.
0: Muy conocido, que empezó en un galponcito con un localcito, bueno, se hizo multimillonario en determinado momento, era el empresario más rico de Cataluña.
2: Sí, señor.
0: Bueno, para que se den una idea de la dimensión del imperio que había montado. Tiene 3 hijos. Uno de sus hijos estaba peleado con el padre. En teoría, hicieron un viaje de reconciliación por las montañas y en teoría el padre sufrió un accidente y cayó y murió.
2: Sí.
0: Estaban los dos solos. Empezó toda una investigación.
3: La famosa frase, que parezca un accidente.
0: Que parezca un accidente. La cuestión es que hubo toda una investigación que llevó todos estos años. En aquel momento, yo digo, estaba allá...
2: Es difícil de probar, porque si vos empujas a alguien a un precipicio, es difícil de probar. ¿Se cayó o lo empujé? ¿Cómo sabes?
0: Bueno. Por eso, ahí voy a contar.
2: Si no hay nada filmado, es un problema.
0: No, claro, pero... No,
2: por eso.
0: La montaña. Estando allá, salió la noticia y fue muy impactante. Mm. Y ayer me volví a sorprender otra vez con la noticia porque vi las imágenes, estaba mirando la televisión española, con todas las imágenes del hijo detenido, esposado, llevándoselo la policía española.
3: Sin un mal.
0: Hubo toda una investigación y sospechan fuertemente que es el asesino, de que lo empujó. Revisaron teléfonos, él se contradijo en varias declaraciones, diciendo que el auto lo había dejado en un lado, apareció en otro. Hubo varios puntos de sospecha.
2: Cuando te interrogan 4 o 5 horas, empezás a flaquear.
0: Exactamente. Sí. Y... además, también hubo pericia en los teléfonos que determinaron que a lo mejor algo raro había pasado.
2: Hay una novela que habla también más o menos de lo mismo, que después te voy a tratar de buscar quién la escribió, lo voy a encontrar. Hay una novela donde van al Himalaya, no al Himalaya, sino un lugar de frío, donde hay un témpano, qué sé yo, y la hija empuja a la madre también por el precipicio. Es una novela que es famosa, ya me voy a acordar el título, bueno. Y te lo voy a dar. Así que no hay antecedentes de esta naturaleza.
0: Le voy a decir algo. 4.500 millones de dólares era la herencia.
2: A ver si
0: se entiende el tema.
3: Sí, y ahora está preso.
0: Pero tiene 2 hermanos y ahora está preso.
3: Sí, sí, pero él se quedó sin un mango.
0: Bueno.
2: Y en cárcel.
0: Ah, bueno, sin un cárcel. Mango. No, pero Mango sigue funcionando.
3: ¡Él no!
0: 4.500 millones de dólares.
2: No, es una cosa. Es grosero, ya esa cantidad de guita es grosera.
0: Sí, ahora, sí. Se fue con el hijo, que venía con una pelea importante, de un viaje de reconciliación, a la montaña, los dos solos y él se cae.
2: Claro.
0: Ladra, che, tiene 4 patas.
2: Sí.
0: Te mostró los dientes.
2: Una cola.
3: Es raro.
0: Y es raro, ¿no?
2: Es raro.
0: Se lo llevaban ayer detenido. A mí me impactó de vuelta la noticia. Porque además, la historia. Ya te digo, va a salir una serie ya.
3: Obvio.
0: Olvídate, que es sí, toda la historia de Mango sí. Y va a salir una serie seguro.
2: Y cuando te cuente lo del libro también, vas a ver.
0: ¿Qué cosa?
2: Cuando
3: se acuerde el nombre del
2: algo
3: libro.
2: Algo muy parecido a una novela. Que yo te voy a contar la del libro a ver cuál es.
0: Ah, ok, sí. Bueno, me parece bárbaro.
2: Porque es exactamente igual.
0: La buena noticia para los jubilados, que después vamos a ver si la podemos comentar con Melania, nuestra líder en jubilaciones, es que los jubilados con sentencia a favor no van a pagar ganancias. ¿Por qué? Porque Arca va a dejar de apelar los juicios.
2: Pero sí, tienen razón, dejate joder, son 150.000, están con...
0: No tiene sentido. Pero bueno, no sigue, no van a seguir el litigio, no van a apelar, con lo cual... Son 130.000 personas que son alcanzadas por el impuesto de ganancias. La verdad que paguen ganancias.
3: Los jubilados.
2: No, es una estupidez, pero bueno.
0: No se puede creer.
3: Que pague ganancias un trabajador, chico.
0: No. Sí,
3: el
0: bueno,
3: trabajo.
0: Ya, empezando por ahí, ¿no?
3: El trabajo es un sueldo. No tenés que pagar ganancias por sueldo. Bueno.
0: Pablo, ¿me contás después de la pausa?
2: Sí. Lo peor es el ingreso, el anticipo, que vos tenés que pagar sin saber si vas a ganar o perder, ya tenés que pagar.
0: Sí, el anticipo de ganancia.
2: El anticipo de ganancia.
3: Pasaron 3 años.
2: ¿Qué ganancia?
3: No, pasaron 3 años. A mí me dijeron que iban a bajar impuestos. Te voy esperando todavía.
0: Vení, mírame fijo a los ojos.
3: Te miro.
0: Yo creo que vos el año que viene vas a ganar mucha plata. Es más, vas a ganar $1,000,000. Así que tenés que pagar impuestos este año, sí, claro, por lo que creo.
2: Que vas a ganar.
0: Mirándote a los ojos, que vas a ganar el año que viene.
2: Es el anticipo.
0: Punto, no, listo.
3: Si yo gané preso. Un palo verde.
0: No, mentira. ¿Sabes cómo lo...?
3: ¡Lo pago!
0: El doble pago. ¿Cuánto tengo que pagar de impuestos? 100, pago 200.
3: Sí, obvio.
0: No me importa. Señores, 7:39.
3: ¿Qué quería vamos que a la responda?
0: Pausa. Después de la pausa me vas a contar cuáles son las estrellas que van al Mundial.
2: Eso.
0: ¿Cuáles van a estar en las figuritas?
2: Eso.
0: ¿O no coincide?
3: No coincide.
0: No.
3: No coincide.
0: Es tremendo eso que me estás diciendo.
3: ¿Y qué querés que le haga?
0: ¿Va a haber estrellas que si nunca me van a salir en el sobrecito de las figuritas?
3: Pero no una estrella. Un sol magnífico. Una galaxia.
0: ¿Y no está en la figurita?
3: Una constelación.
0: ¿Se lo comieron?
3: Se lo arrastraron.
0: No te puedo.
3: Por apurado.
0: Dale.
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3: 44 minutos en la República Argentina. Con nuestro teléfono, ¿qué es cuál, Flor?
4: 1144-000-590.
3: Yo voy, compro un paquete de figuritas. Sí. Lo abro. O sí. Voy a Nick. Me dan también el paquete de figuritas.
4: Claro,
3: porque
4: sí.
3: En Nick, cuando entras, te dan. Lo abrís.
5: Y te sale Nárpola.
3: Y te sale, por ejemplo, Messi. Qué grave.
4: Qué golazo.
5: Es una de las difíciles, ¿eh?
3: Bueno, es una de las difíciles. Te sale después el huevo Acuña, qué sé yo. Que debe,
5: sí, estar repetido está.
3: Debe estar repetido en todos los...
5: ¿Todos los sobres?
3: Sí. Te sale, después abrís otro sobre y te sale Maxi Salas. Entonces ahí te das cuenta que es trucho.
5: Ese
3: sobrecito.
5: No,
3: porque no existe.
5: Lo metieron con la mano.
3: Claro, no. Pero... Empiezo a abrir, me gasto fortunas.
5: Fortuna.
3: Porque quiero que me salga Neymar.
5: No sale.
3: Ah, ¿no va al Mundial?
5: Sí va. ¿Quién te dijo que no va?
3: Pero entonces...
5: Yo dije no sale, no dije no va.
3: ¿Pero cómo no sale?
5: No, no está.
3: ¿Qué pasó?
5: No está. La gente de Panini se apuró.
3: Panini son los que hacen las figuritas.
5: Exactamente. Mundialmente es una empresa internacional que es la única que tiene la licencia de hacer las figuritas para el Mundial. El quilombo que hay en Brasil... El lío que hay en Brasil, porque exigen la figurita de Neymar. Y le explicaron que no está en el álbum. ¡No importa!
3: ¿No está en el álbum?
5: No, no está el cuadradito para pegar a Neymar.
3: Y no está tampoco la figurita.
5: No está tampoco. Y si no está el cuadradito, no está la figurita.
3: ¿Cómo se van a comer a Neymar?
5: Es que estaba hasta último momento en duda si entraba o no entraba. Y como la gente de Panini tenía que sacar la colección antes de que esté en las listas definitivas... El primero que presentó la lista definitiva fue la semana pasada Francia.
3: Sí.
5: Hay tiempo todavía, por eso Argentina no la presentó. Algunos deciden presentar la de 55 y otros directamente la de 26.
3: Pero escuchame una cosa, lo pones a Neymar y después si no fue, no fue.
5: Eso sería es más
3: exactamente
5: lógico.
3: Exactamente al revés.
5: Por eso en Brasil más están vale que reclamando sobre. La fotito de Neymar.
3: ¿Y
5: qué había una expectativa en Brasil.
3: ¿Y qué va a pasar?
5: Porque era, a ver, es el emblema, es el corazón. Ah, no va a pasar nada. Lo van a seguir puteando hasta que por ahí Panini diga sacamos una edición extra y tengan la figurita de Neymar. ¿Qué?
3: Pero, bueno, si, pero el álbum ya está todo impreso.
5: Ya está todo impreso. Pero la pones en un cuadradito al costado. Y ese álbum vale el doble porque vos tenés la figurita que no tiene todo.
3: Y es la difícil porque no llegaste a imprimir tantas.
5: Exactamente. Ahí tenés. Hasta ahora la difícil es la Copa del Mundo dividida en dos. La parte de arriba, esa es una de las difíciles. Otra de las difíciles es la de Messi, que va en el cuadrito. Y hay otra difícil, la más difícil de todas, que es Messi Extra.
3: ¿Qué es Messi Extra?
5: Dice Messi y al costado Extra Card. Esas son las difíciles.
3: Escúchame, Panini está fuera de juego, ¿no? También.
5: Panini ya está. Panini se está despidiendo.
3: Es el último mundial, se retira después del fútbol.
5: Es bueno, por eso te quería relacionar todo con la vida de Jordan. Ah. ¿Vos te acordás cómo se llama el documental de Jordan? Que está en
3: el de Nike.
5: Claro, sí. Pero ¿cómo se llama el documental?
3: No, no me acuerdo.
5: The Last Dance.
3: Sí.
5: ¿Te acordás? El último baile.
3: El último baile, sí.
5: The Last Dance se llama. Bueno, hay varios que se están subiendo a ese documental. Panini. Es uno. Last Dance. Afuera.
3: Ah,
5: último baile.
3: Ok, ahora entendí.
5: Último baile de Neymar.
3: Sí.
5: Last Dance.
3: ¿Se va?
5: ¿Y 4 años más? Si de pedo entró en este.
3: Sí.
5: Last Dance de Cristiano.
3: Y sí.
5: Y Last Dance de Leo.
3: De Leo Messi. Para, todos van a estar en el Mundial.
5: Todos ellos van a estar en el Mundial.
3: ¿Qué figura quedó afuera del Mundial? Figura internacional que su país no va al Mundial.
5: Para mí, el más llamativo de todos, porque es en este momento, si no es el mejor, es el segundo mejor del planeta, es Kvaratskhelia, el georgiano.
6: Uy, cierto, tenés razón.
3: ¿No va?
6: Sí, yo coincido.
5: Es un jugador.
6: No, jugadorazo.
3: ¿Y Haaland?
5: Y hay. Sí, Haaland.
6: No, Haaland va con Noruega.
5: Sí, claro, no fue.
3: Clasificó Noruega.
5: Sí, Y Pedri, que está uno de los jugadores españoles, una de las grandes promesas, que está lesionado y se fracturó el quinto metatarsiano del pie, y si lo tienen que operar, tampoco va a llegar al Mundial.
3: ¡Qué garrón, pobre!
5: Sí.
3: Después, pero no hay grandes figuras, porque la otra vez se quedó Cristiano afuera, ¿te acuerdas?
5: No, la otra vez se quedó Haaland afuera.
3: Haaland también, sí.
5: Sí, sí. Cristiano, Portugal había llegado,
3: Cristiano había llegado
5: a cuartos.
3: Sí. Sí, bueno, figuras efectivamente que van a quedar afuera. Este es el último mundial, ¿no?
5: Sí, este es el último mundial de. Lo tenemos que disfrutar de unos cuantos. Hay un matemático que habló ya hace un tiempo y dijo que el fútbol era simplemente una ecuación matemática.
4: Ajá, está loco.
5: Que no tenía nada que ver otra cosa que no sea las matemáticas.
4: Le Panseri decía que era la dinámica de lo impensado.
5: Bueno, se da cuenta de lo que fue. Dijo que era un resultado matemático, simplemente es una ecuación. Y él hace una ecuación.
3: Sí.
5: Él se sienta y hace una ecuación con respecto al fútbol. Evalúa un montón de cosas y las pone en esa ecuación.
3: ¿Y?
5: Durante los últimos tres mundiales acertó el campeón.
3: No te puedo creer.
4: ¿En serio? ¿Acertó?
3: Escúchame, ¿de recién qué dijo?
5: No dijo nada. Pero ya dijo cuál era la final.
3: No le entra en la ecuación.
5: Ya dijo cuál era la final y el ganador de este mundial.
4: ¿Quién?
3: Dale. ¿Qué es el Pulpo Pol?
5: Más o menos, pero de la matemática.
3: Pero escúchame, no me digas quién dijo que lo gana. Decime qué final dijo que va a haber.
5: Países Bajos enfrentando a Portugal.
3: Ah, no llegamos a la final.
5: Según el matemático este, llega Países Bajos y Portugal.
3: Holanda y...
5: Holanda y Portugal. Cristiano.
3: Holanda
5: y Cristiano.
3: Después te voy a decir qué creo que dijo el matemático.
5: Dale.
3: Después, vamos a la pausa, que además tenemos algo para comentar muy interesante.
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0: 6 minutos faltan para llegar a las 8 en la República Argentina. Señores, noticia que viene dando vueltas desde hace bastante. Ustedes saben que cuando hay alguna licitación grande, con varios millones y millones y millones y millones de dólares en danza, son muchos los intereses que corren de un lado y del otro. Bueno, se abrió la licitación y está prácticamente definida de la hidrovía. Ustedes saben que la hidrovía es la ruta más importante fluvial de comercio de la región.
1: El 80% de las exportaciones pasan por ahí.
0: Exactamente.
2: Vienes de Paraguay.
1: Exactamente. Y todo Paraguay pasa por ahí.
0: Exactamente. Y de hecho, el 85%, 80-85% de la flota que transita la hidrovía es paraguaya.
2: Paraguaya.
0: Sí, es paraguaya.
2: Claro. Los que para Paraguay la suerte es... de ir a pescar al Paraná.
0: Exacto.
2: Lo vemos. La cantidad de barcos paraguayos, desde combustible, areneros, hasta
0: es clave. Que... es clave. Es troncal. La hidrovía es clave. Bueno. Venía trabado todo, la cuestión es que ahora los usuarios de la hidrovía ya se aseguraron de una cosa. Van a ahorrar hasta 40 dólares, perdón, 40 millones de dólares anuales en peaje.
2: Qué buenísimo.
0: Es una ponchada de plata, un beneficio increíble. ¿Y por qué? Porque rebajaron las ofertas en la licitación. Las concesiones... que están, en realidad las empresas que están peleando por la concesión, ofrecieron el piso tarifario y la rebaja de un 13,5%.
2: Es un montón.
0: Un montón.
2: Y aparte las dos empresas que están pugnando ya pasaron todos los exámenes para vetarse. O sea, ¿cuáles son las contras que vos tenés para hacer la concesión?
0: Exactamente.
2: Y las dos ya lo pasaron
0: todas. Las dos ya lo pasaron y ahora el gobierno de Javier Milei avanza hacia lo que es la etapa definitoria del proceso de privatización para, obviamente, modernizar, profundizar lo que es la vía navegable troncal de la hidrovía.
2: No solamente es como la autopista, que vos pasás y pagás el peaje. Acá se requiere un mantenimiento diario, no como el dragado.
0: Exacto.
2: El dragado es clave porque contra más dragazo, mejor dragado tenés... más barcos de mayor calado pueden pasar y más cargados.
0: ¿Y por qué decimos que el ahorro ese está asegurado? Porque ayer se abrió el sobre, ustedes saben que hay varios sobres. Uno contiene la propuesta económica, varios la técnica y demás. Se abrió el sobre número 3 que contiene las propuestas económicas de los oferentes, los dos que quedaron en la recta final, y ofrecieron exactamente lo mismo. Con lo cual, al ofrecer lo mismo, ya sabés que la cifra va a ser esa.
2: Claro.
0: El ahorro se va a definir por otras cosas, pero la cifra va a ser esa.
2: ¿Cómo se define? ¿Por cuestiones técnicas, por capacidades técnicas?
0: Exactamente, ¿no? Claro. Y por la propuesta
1: lo bueno que cuando
0: de desarrollo.
1: La competencia es leal y que la competencia es firme y no tenés lobbies, porque hay lobbies muy poderosos, vos te ofrecés lo menor. Ofrecieron la menor tarifa. El piso de la banda tarifaria ofrecieron.
0: Los dos.
1: Los dos.
0: Los dos. Exactamente.
1: O sea, ninguno trató de sacar ventaja. Y no, vamos a ofrecer lo mínimo. Es más, los que van a pasar por ahí se van a ahorrar 40 mil millones de dólares por año.
2: Sí.
1: Por esta tarifa.
2: Sí.
1: Por eso.
0: 40 millones.
1: 40 millones, no, perdón.
0: 40, no.
1: 40 millones, perdón.
0: 40 millones.
1: 40 millones de dólares por año se ahorran.
0: Exactamente. Bueno, plata, La oferta económica presentada tanto por Jan de Nul como por Deme, que son las dos empresas que quedaron fuera de competencia, fue de 3,80 dólares.
1: Claro.
0: Lo que reduce 50 centavos lo que se paga hoy.
1: Exacto. Sí, señor.
0: O sea, más barato que lo que se paga hoy.
2: Más barato. Vale. Más barato, más seguro, con mejor calado, con mejor...

0: Seguro, es así, para hacerlo más profundo, para que puedan pasar otro tipo de barcos. Está bien.
1: Destaquemos también que, bueno, Jan de Nulin y Deme presentaron impugnaciones en las dos instancias anteriores.
2: Por parte de sus competidores, creo. Exactamente.
0: Sí, porque siempre pasa eso. Siempre cualquier licitación vos vas a impugnar al rival, que es la luz.
1: No se cuestionaron requerimientos de pliego.
2: Cuando abrieron los sobres, aparentemente tenía todo en... No hay impugnación.
1: Y algo impensado.
2: ¿Qué pasó?
1: Se ratificó la transparencia y solidez del procedimiento.
0: Sí, claro.
2: Algo impensado.
1: Cuando es transparente...
0: Ofrece menos.
1: Es barato. Es barato. Está en precio, barato, digamos, ¿no?
0: Te cuenta. Cuando es transparente, entras en precio.
2: Entonces algo a ver, no te ponen tarifa nocturna o tarifa de congestión o tarifa de viento profundo como te pone la autopista del oeste.
1: Claro. Todas las cámaras que pertenecen al sector subrayaron la importancia de avanzar hacia una solución que potencie la competitividad externa de la producción argentina.
2: Pero aparte la barata costo. ¿Sabes lo que para la gente de Rosario?
1: Yo creo que hay una que tiene un poquito de ventaja sobre la otra, que es la que está dando el servicio ahora.
2: Exacto.
1: Que es Jan de Nulin. ¿No? Pero veremos. No importa quién gane. La cuestión es que la tarifa ya está asegurada y hay un ahorro del 13,5%.
0: ¿Qué te parece?
1: Esa es la buena noticia. Ocho de la mañana en punto en la República Argentina. ¿Nos vamos al informativo, te parece?
3: Dale, ¿no? Servicio informativo de Radio Continental en las voces de Lucho del Acqua y Lorena Digeso.
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5: Las 8 de la mañana.
3: Temperatura 7 grados 2, cielo despejado.
5: Reiteramos, desde el mediodía, sindicatos y trabajadores de la salud marcharán para pedir más fondos para el sector.
3: Advierten que los recortes en medicamentos, vacunas y prestaciones afectan el normal funcionamiento de los hospitales públicos.
5: Manuel Fonseca, miembro del Foro por la Salud, pidió a la ciudadanía que se sume a la movilización.
6: La situación es muy, muy, muy dramática y la solución que propone el gobierno resulta inviable. ¿Cuál es la propuesta del gobierno? Que se hagan cargo los municipios y las provincias de la salud. Esto es un problema muy grave, que no es un problema para la provincia de Buenos Aires solamente. No, va a tener también el gobernador de Santa Fe, el gobernador de Entre Ríos, todos los gobernadores. Así que un poco la movilización de mañana, nosotros le estamos pidiendo que nos acompañen a los argentinos, a las argentinas y también a los políticos y a las políticas, porque la situación es calamitosa y que lo que está en juego es que acá no haya argentinos que valen más que otros. Acá lo que está en juego es que el que tenga la posibilidad y la necesidad de tener un remedio lo pueda tener.
3: Como anticipamos, se espera otra jornada intensa de debate en diputados.
5: La oposición buscará sumar votos para lograr la interpelación de Adorni.
7: Por un lado, el oficialismo buscará aprobar zona fría y la ley Hojarasca a partir de las 10 de la mañana. También La Libertad Avanza, si logra el quórum, que en principio lo tendría asegurado, frenará el pedido de interpelar a Manuel Adorni. Ese pedido lo debe hacer la oposición a partir de las 11, pero podría quedar truncado por el oficialismo. En este contexto, la vicepresidenta Victoria Villarruel habló sobre las tensiones internas en el gobierno y sobre el jefe de gabinete.
8: Yo no participo de ninguna pelea. Las explicaciones las tiene que dar el presidente, su hermana o el resto de las personas que estén mencionadas. Yo no tengo nada más que decir que hablar por mis hechos, que son dirigir el Senado de la Nación. No voy a responder con faltas de respeto. Siempre creo que la convivencia en sociedad debe ser basada en el respeto, así que de eso tienen que preguntarle.
9: ¿Qué piensa Victoria de Adorni, por ejemplo?
8: No sé, que estamos esperando todos la declaración jurada de Adorni.
7: Sergio Monzón, Servicio Informativo Continental.
3: El ejército canjeó una tonelada de membrillo para conseguir los repuestos de una camioneta.
5: Desde esa fuerza reconocen que el trueque es una práctica habitual en muchas áreas ante la falta de recursos y el ajuste.
3: En los últimos meses, el Ministerio de Defensa recibió muchas críticas por militares activos y retirados por los recortes.
5: Advierten que tras sacarles la obra social y OFA, muchos están sin cobertura para enfermedades graves y comprar medicamentos críticos.
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3: Para hoy, miércoles 20 de mayo, se anticipa cielo algo nublado con una máxima de 15 grados.
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10: Atención, la autopista Buenos Aires en La Plata, allí con tránsito intenso, sentido a la ciudad, con marcha lenta desde la zona de Sarandí. En acceso oeste, kilómetro 24, sentido a la ciudad y reducción del carril derecho por un choque entre una moto y un auto. La estación de peaje de Barcala está cerrada de forma momentánea. En cuanto a los servicios, el Belgrano Norte, desde hoy con nuevo cronograma, las formaciones funcionan un poco más espaciadas y el San Martín circula con demoras por problemas técnicos. El resto, sin inconvenientes.
3: Temperatura 8 grados 4, cielo despejado.
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0: 8 de la mañana, 4 minutos en la República Argentina. Tengo a alguien en línea, pero antes, Diego, contame, dame dos títulos de lo que vas a desarrollar.
1: Bueno, vamos a hablar un poquito de lo que es la interna dentro del Gobierno Nacional. Salió el propio presidente de la Nación para hablar del tema, para desmentirlo, ¿no? Diciendo que le habían plantado un tuit a Martín Menem con otro nombre, pero que no es de él. Eso por un lado. Después vamos a hablar también de Victoria Villarruel, ¿no? Que en el marco de la interna del oficialismo también se metió a meter su bocadito, ¿no? Mojó el pancito en el tuco para hablar de Manuel Adorni.
0: Ah, mira vos.
1: Así que esos dos temas. Y después, si querés, tenemos una interna, otra interna, que es la interna de Radio Continental con el Tigre Medina respecto a Shakira.
0: Ah, pará, no me
1: es la más grave de todas.
0: ¿En serio?
1: Sí, porque hay una plagiadora serial que defiende el Tigre Medina y que yo denuncio.
0: Pará, pero ¿tenés testigos, por ejemplo?
1: Tengo pruebas.
0: ¿Tenés pruebas? Ok.
2: Yo, si necesitas testigo, te salgo.
1: Bien.
0: Después vemos. Pará, hay que darle un espacio al Tigre también.
1: Sí, por su cuando él quiera.
0: No, sí, hay que escuchar todas las voces.
2: Tiene su espacio.
0: Pero sí, vamos a hablar.
2: No, tiene su espacio.
0: Después lo veremos. Señores, hablando de internas, de escándalos, de problemas y demás, hay un escándalo en el Senado por el pedido de intervención federal de Formosa. Y ustedes me dirán, ¿pero qué? ¿Cuál puede ser el escándalo? Bueno, la iniciativa fue presentada por Paltroni, ustedes saben, el senador Paltroni, e iba a ser presentada en el Salón Azul esta tarde. Creo que esta tarde, ¿no? Sí. Pero Villarruel ordenó que el acto se haga en otro edificio. Rara la decisión de Villarruel. Está en línea Francisco Paltroni, a quien saludamos. Francisco, ¿cómo te va? Buen día, ¿cómo estás? Creo que está en línea Paltroni, o capaz que se fue a otro salón.
3: Se fue a otro salón.
0: Ah, no, lo tengo en este salón.
1: No, se acaba de cortar, así que ahora van a reintegrar la comunicación.
0: Bueno, te cuento. Paltroni, vos sabés que es, obviamente es opositor fuerte a Infran. Está desde hace rato. Lo hemos hablado con él, ¿no? Un par de veces la decisión de... Ahí está, Paltroni. Francisco, buen día.
4: Buenos días, Fernando. ¿Cómo le va?
0: Bien, gracias por atendernos,
4: No, por favor.
0: Estábamos contando esto que parece ser un escándalo, pero que del cual no se entiende el gen del escándalo. ¿Por qué la decisión de Villarruel de no dar el Salón Azul?
4: En realidad lo teníamos aprobado, como corresponde, los medios correspondientes, ¿no es cierto? Mail de aprobación, toda la gente de eventos y de protocolo coordinando el evento, y 3 horas antes me cambian de salón al anexo del Senado.
0: Sí.
4: Que es un lugar en donde circulan menos senadores, ¿no es cierto? Donde siempre concurre menos gente, ¿no?
0: Sí, claro.
4: Bueno, el día antes, el lunes a la noche, Mayans presentó una nota pidiendo que bajen el evento y la vicepresidente ha cedido. Horrorosamente, bueno, cumple órdenes de Infran y de Mayans.
0: Ahora, que bajen el evento directamente al Salón Azul y les entrega otro lugar y les dice vayan al anexo.
4: Exacto. Con las complicaciones que trae esto en forma organizacional.
0: Pero Francisco, ¿vos hablás con Villarruel?
4: No. Después de que fue a Formosa el 5 de octubre del año pasado, no he vuelto a hablar.
0: O sea, ¿vos querés decir que Victoria Villarruel trabaja en connivencia con Gildo Infran?
4: Más que trabaja, creo que le obedece.
0: ¿Y esto por qué?
4: Bueno, no sé, querrá ser la candidata de Infran. La verdad que uno no sabe el trasfondo de estas cosas, pero recordemos que el año pasado, a 21 días de las elecciones nacionales, Infran estaba pidiendo el juicio político al presidente junto con Mayans, y Villarruel fue a Formosa, felizmente, a mostrarse con Infran. Y a su vez nosotros estamos pidiendo la intervención hace 2 años y medio, Fernando.
0: Sí.
4: Y darle institucionalidad a un gobernador que la Corte ya ha dicho que es ilegítimo y que desobedeció un fallo de la Corte Suprema. Entonces, después de esto de ayer, bueno, lamentable que ceda ante las presiones de Infran y de Mayán.
0: Ahora, la intervención federal que estás pidiendo, ¿motivada en qué principalmente?
4: En todo, en que no se respeta la forma republicana de gobierno, artículo 5 de la Constitución Nacional. Es el gobernador no monárquico que más años lleva en el poder del mundo entero, Fernando. Está en el Poder Ejecutivo de 1987. ¿Vos sabés las barbaridades que pasan en Formosa? Salud, educación, justicia. Ni hablemos de la parte económica. ¿Quién va a invertir en Formosa?
0: ¿Infran está desde 1987 como gobernador o como vice y como
4: dos de vice y 8 mandatos de gobernador, 40 años en el poder ejecutivo?
0: Es increíble.
4: Una barbaridad. Y bueno, pero ahí donde tiene que actuar la política. La justicia ya actuó, la corte dijo, este es un gobernador ilegítimo desde el año 2003, y Rosenkrantz, a su vez en su votación, dijo, aparte de ilegítimo también es ilegal, porque ya no podría haber sido candidato en el año 2023 cuando nosotros planteamos la cuestión de inconstitucionalidad. Uh-huh. Bueno, finalmente reforma la Constitución Provincial el año pasado y pone en una cláusula cuarta en la Constitución que este es su primer mandato, o sea que le quedaría otro mandato.
0: Además.
4: Claro, por eso se burla de todo, se burla de los argentinos, de la Corte, del Congreso. Y el último remedio que prevé nuestra Constitución Nacional es la intervención federal. No tenés otra alternativa, no tenés otra salida. Porque ya nos robaron 30 años en el pasado, Fernando. No vamos a permitir que nos roben 30 años más en el futuro.
1: Paltroni, ¿qué tal? Diego Schurman lo saluda. A ver, coincidiendo con usted respecto a las reelecciones indefinidas, ¿no? En Formosa o en cualquier provincia. Me llama la atención un poco la postura de usted respecto a Villarroel, teniendo en cuenta, digamos, de alguna manera la buena relación que tenían en su momento. Yo recuerdo la crítica suya al Triángulo de Hierro y después recuerdo la defensa que hizo de...
4: Yo la defendí muchísimo a Villarroel.
1: Claro, exactamente. ¿Y qué pasó?
4: La defendí muchísimo. Y bueno, hasta que fue a Formosa. ¿Cómo vas a ir a 21 días antes de las elecciones a una provincia donde están pidiendo el juicio político del presidente de la Nación, donde desobedeció un fallo de la Corte y a su vez el senador por esa provincia estaba pidiendo la intervención federal como último remedio? Bueno, Villarroel decidió ir a visitarlo a Infran y obviamente para mí es inadmisible.
1: ¿Y por qué cree que lo hizo?
4: Bueno, yo no lo sé, me imagino que querrá ser la candidata de ellos. Recordemos que Infran es el presidente del Congreso del PJ Nacional.
1: O sea que Villarroel quiere ser la candidata del peronismo.
4: No lo sé, pero todas estas acciones llaman mucho la atención.
0: Francisco, ¿qué está pasando adentro de La Libertad Avanza según lo que estás observando vos? Yo sé que no estás adentro del todo, pero según la información que vos tenés, ¿vos viste cómo se están matando entre un sector y el otro?
4: Bueno, yo no participo, la verdad, de todas esas internillas. Yo estoy atrás de las ideas, siempre banqué las ideas, incluso cuando me desvincularon del bloque por lo del hijo, seguí votando acorde a mis convicciones y a lo que vinimos a hacer, y tengo como objetivo cambiar la historia de mi provincia, que es de las aberraciones más grandes de la República. Entonces, no pierdo mis objetivos respecto a meterme en este tipo de cosas, pues no me suma nada, bueno, a nadie le suma nada, ¿no? No sirve.
0: Pero pasan, igualmente.
4: Pero no participo.
0: ¿Y cómo lo ves al gobierno, últimamente?
4: Bueno, lamento mucho lo de Adorni. Ha tapado toda la agenda. Han pasado cosas muy buenas durante todo este tiempo. Y pasa todo de largo. Fíjate lo del fallo de YPF. Yo lo comparo con haber ganado el Mundial. Y pasó sin pena ni gloria. ¿Por qué? Bueno, porque esto de Adorni tapa todo, ¿no?
1: ¿Y qué hubiese hecho con Adorni si hubiese sido presidente?
4: Bueno, primero no soy presidente, pero si yo hubiese sido Adorni y tengo un problema así, en 2 minutos estoy 3 noches sin dormir y presento la declaración jurada. A mí me parece una falta de respeto al presidente que le da todo el apoyo y toda la confianza, que se tome todo el tiempo del mundo para presentar la declaración jurada. Me parece un horror.
0: Sí, lo que pasa es que no es que se tome tiempo, a lo mejor no tiene los papeles muy en orden, ¿no?
4: Bueno, si fuese así, ahí el presidente tendrá que tomar la decisión inmediatamente, pero pasaron 70 días, flaco. ¿Cómo vas a tener a todo un país así pendiente? Y el presidente el 1 de marzo fue contundente. La moral como política de Estado. ¿De qué estamos hablando?
0: ¿Sos optimista con la marcha del plan económico?
4: Sí. Sí, esto es un proceso necesario. Necesitamos continuarlo, no 4 o 8 años. Hay que continuarlo 20 años. Si la Argentina logra crecer sostenidamente al 4, al 5, en 20 años, gente, se tendrían todos los problemas. Pero hay que sostenerlo. Si vos vas a cambiar de nuevamente el rumbo y vas a venir y cerrar exportaciones y cepo y brecha cambiaria y desdoblamiento y chao, perdemos otros 25 años como ya perdimos, ¿no?
0: Bien, ¿de qué depende la posibilidad de que se active una intervención federal en Formosa o no?
4: 37 senadores por la positiva y 129 diputados.
0: ¿Esos números están?
4: Eso es lo que significa mayoría absoluta. Luego de aprobar la ley, el presidente de la Nación tiene la facultad de nombrar un interventor para restablecer el sistema. Yo creo que sí, yo creo que están. Me cuesta mucho pensar que por el perfil de los senadores y su sentido republicano se pongan al lado de Infran, ¿no?
0: Bien. Francisco, gracias por la charla.
4: Que tengan un buen día.
0: Francisco Paultroni, senador nacional por Formosa, de La Libertad Avanza, ¿no? Entró incluso por La Libertad Avanza, después hubo algunos chisporroteos, lo separaron en un determinado momento del bloque, pero está ahí, vota con La Libertad
1: Avanza. Sí, él había tenido palabras duras contra Santiago Caputo en su momento, se había distanciado, se había acercado a Victoria Villarruel. Y bueno, evidentemente ahora, por esta situación puntual de Formosa, él toma distancia de Villarruel, me parece que está encolumnado con el gobierno, con las críticas a la vicepresidenta de la Nación.
0: La verdad que te digo una cosa, los movimientos de Villarruel a mí me desorientan tanto. Es tan raro todo lo que hace Villarruel. No se sabe si quiere estar completamente afuera. Pues ya está completamente afuera.
1: Yo creo que está afuera y está en modo crítica al gobierno.
0: Y coqueteando con el peronismo.
1: Al gobierno que ella integra como vicepresidenta, ¿no? Es la vicepresidenta de la Nación. Fue elegida en ese lugar, ¿no? No es un ministro que el presidente decide que esté ahí. Es alguien elegida en la fórmula presidencial.
0: Me estoy por ir a la pausa. ¿Qué número de teléfono tenemos, Flor?
3: 1144-000-590.
0: ¡Vero!
5: Sí.
0: Por supuesto, deja tus temas.
5: Claro, vamos a dejar historias pendientes que tengo para contarles, historias que parecen de película, pero no lo son, es la vida misma, la realidad. Voy a hablar de un jubilado que fue detenido en José C. Paz. Y uno dice, ¿y por qué fue detenido Don Rolo? Que en el barrio era recontraconocido, tranquilo. Don Rolo era re bueno, perfil bajo. Sí, pero fue detenido porque estaba prófugo hace 3 años por intentar asesinar a su amigo. ¿Saben por qué?
0: ¿Por qué?
5: Ya en un rato te lo voy a contar, okay, porque okay, hay okay. Una infidelidad acá en el medio.
0: No.
5: ¿Sabes qué? Te voy a decir la frase que le dijo Rolo a un amigo.
0: ¿Qué le dijo?
5: Te comiste a mi mujer.
0: Epa.
5: Te voy a contar esta historia en un ratito. Y no es el único tema que tengo, ¿eh?
0: Ah, pero qué tema picante ese, ¿eh? ¿Dónde fue eso?
5: Esto fue en José C. Paz. Don Rolo, mirá que... Pero, pará, ¿se llamaba Don Rolo? En un rato.
0: Nací okay,
5: para contar historias y para tenerte en la butaca.
0: Voy a ir rápido a la pausa porque me intriga
5: sí,
0: mucho.
5: Sí, claro.
0: Mucho me intriga.

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2: Fernando, te doctor Fernando, buen día. Américo, me voté. Cote. Polito Di Ponti. Container de dulce leche Titanic. Florencia Torati. Américo. Schuester, ojo con lo que decís. Diego Schuester, ojo. Verónica Castro, buen día. Américo. Pareja oficial de... El Tigre Medina. Me voté. Segundo. Américo. Medina.
3: Me mata, Américo, me mata. Pará, pareja oficial del Tigre Medina.
4: Sí,
3: ojo, ¿eh?
4: Sí.
3: Ojo, ¿eh?
5: Tiene todo Diego del Tigre.
4: Diego Suéter es buenísimo.
3: No,
4: Diego
3: no.
5: Suéter. Hoy me viene con un suéter, sí.
3: América, ¿qué hace Vero Castro?
6: Me encanta. ¿Cómo anda? Muy bien.
3: Genial. Bueno, tengo algo para contarles. Una información que venía comentando con Sergio Alfonso, nuestro capitán de la nave. No te hagas el sorprendido, si te lo conté hoy en la mañana y dijiste, no te puedo creer.
7: ¿Quién?
3: No, la información llega, estén atentos, porque después de esto te voy a pedir que desarrolles tu,
6: sí,
3: tu información, Vero,
6: sí,
3: que comentaste antes.
6: A ver, vamos.
3: Me vas a decir, ¿qué tiene que ver?
6: ¿Qué tiene que ver?
3: Tiene que ver, y te vas a dar cuenta por qué. Un extraño gusano marino...
4: Ahí está.
6: Ah, la.
4: Yo conozco gusanos, pero...
5: Sí,
4: respecto,
5: sí.
4: No por la tía.
3: Más o menos.
5: Serpiente, boa constrictor...
3: Un extraño... Pará, déjenme avanzar. Un extraño gusano marino...
6: Y no es viernes, ¿eh?
3: Apareció en las costas de... Ah, ¿no es viernes? Ah, me lo guardo para el viernes.
5: No, pará. Sí, ahora.
3: Apareció en las costas de Chubut y preocupó a residentes y turistas.
4: Lo vi.
3: Escuchen bien el nombre.
5: A ver qué hace el gusano.
3: Se trata del Urechis unicinctus.
5: Ah, yo lo conozco.
3: Una especie de gusano marino que suele vivir enterrado,
4: sí,
3: en las profundidades y que salió a la superficie tras la marejada de la semana pasada.
4: Exacto.
3: Los turistas casi no lo ven porque permanecen ocultos bajo los sedimentos de la arena o el fango y solo salen a superficie,
4: sí,
3: cuando un temporal intenso altera el fondo marino. Uh-huh. Eso es lo que ocurrió la semana pasada en Puerto Madryn y provocó la aparición de los gusanos.
6: Ajá. Uh-huh.
3: Ahora, ¿saben cómo le dicen?
4: Sí,
5: ¿cómo le dicen?
6: No, decí no.
4: No.
5: No.
3: Claro. Al gusano, Urechis unicinctus.
5: Ay, qué lindo.
3: Le dicen pez pene.
4: Sí.
8: Las picaron.
5: Ah, porque parece un pene.
4: Parece. ¿No,
6: perdón,
4: vieron las fotos?
6: Perdón.
4: No. Son cientos de penes. Son cientos de penes en la orilla del mar.
3: Le dicen pez pene, pero obviamente no tiene nada que ver con los peces. Son más parecidos a las lombrices.
6: Verónica, Radio Continental,
3: sí,
6: una pregunta.
3: Sí,
6: medidas, por favor, del pez pene.
4: Son grandes.
5: Grandes.
3: Depende.
6: ¿De qué?
3: Depende del tamaño.
6: Por eso, quiero saber el tamaño del pez pene.
3: Podés elegir.
5: Hablando
3: hay varios gusanos.
5: Hablando del tamaño, Fernández me pasó una broma recién que tenía que ver con eso.
6: No.
9: No lo digas, no lo digas.
10: No es para el aire.
3: No es para el aire. Ahí está. A Diego lo voy a nombrar. A Diego lo voy a nombrar editor de la sección de los chistes de Diego.
6: Ahora, lo que estoy buscando.
3: Eso no es un gusano, eso es una página porno. ¿Qué me pusiste?
6: No.
4: Esta es la foto que yo te dije. La orilla rellena de penes.
6: Sí, claro. Es una imagen que es viral. Ahora, dice, el animal puede alcanzar hasta 25 centímetros de longitud.
5: Opa.
6: Y su elasticidad, bueno, le permite cavar túneles donde filtra su alimento.
4: Sí, justamente.
6: Y además dice que habitan, estos organismos, habitan aguas poco profundas.
3: Pero vive enterrado.
6: Claro.
5: Y sí.
6: Si tenés suerte.
3: Bueno, dice acá.
5: Si es un pene.
3: Bueno. Es un gusano,
5: es un gusano.
3: Y tiene nombre, la especie es Urechis unicinctus.
6: Horrible.
4: ¿Eh? Sí. Me da impresión para encarnar, porque uno encarna con gusanos comunes.
6: Muy conocido
3: pero
6: en
3: para,
6: China.
3: Si encarnas con eso, tenés que sacar un tiburón.
6: En China parece.
4: A mí me daría como cosa, como lastimar a un colega.
3: Bueno, pero Sí. Eso te estoy diciendo. Vero, vos que le pones seriedad a la información.
6: Estoy buscando, dice que es muy, especialmente es muy conocido en los mares de China, integra también la gastronomía local, es sí. decir, que se lo comen.
5: Sí. Ah, ¿se come?
6: En China, sí. En los mercados callejeros de China se venden vivos
3: no,
6: también.
3: No, en China le dan
6: cualquier. Los compradores cosa. Pueden observar sus movimientos espasmódicos no. antes de elegir el ejemplar.
4: La diferencia y
6: quien lo han probado describen una textura similar a la carne de almeja y un sabor
1: tiene
6: suave.
1: Tiene dificultades para hacer un cero con un...
4: No es broma.
6: No, lo mío tampoco era, ¿eh? Era posta.
4: No, pero esto es científico. El que se come en Japón...
5: Sí.
4: Y en China,
5: sí.
4: se utilizó acá, y lo pueden buscar tranquilamente en un programa de gastronomía.
5: ¿En qué?
4: Está entre dos almejas
5: ah.
4: sostenidos.
5: Ah, bueno.
3: O sea que sí, da toda la impresión de todo. Un órgano masculino, digamos.
5: El órgano masculino sí, o el órgano femenino.
3: Ah, es que entre dos. Está muy bien. Señores, basta.
6: Bastante bueno.
3: Hasta acá sí, llegamos con los gusanos.
7: Llamado a la reflexión.
4: Está llamando a la sí,
5: paremos un poco acá.
4: Si Adorni lleva la reflexión,
3: no, ya si participa Adorni de esta.
5: Sí.
3: Che, Diego, contame una cosa. ¿Tenemos capítulo de Adorni hoy?
1: Tenemos capítulo de Adorni.
3: No, dale, en serio.
1: El hermanastro no. de Adorni, de Francisco Adorni.
3: ¿Hay capítulo de él después?
1: Sí, hay capítulo de él después si querés.
3: Bien. Flor Fossati, repasemos rápido los datos del tiempo y del tránsito en dos minutos antes de ir a la información.
8: Bueno, dale.
3: Del servicio.
8: Actualizamos entonces todo lo que tenés que saber antes de salir de casa. En este momento la temperatura en la ciudad de Buenos Aires es de 8 grados 4 décimas, pero la sensación térmica es de 7 grados 8. El cielo está despejado, mucho frío, también algo de viento. Hacia la tarde se va a nublar un poco más. El cielo mayormente nublado. La máxima para hoy es de 15 grados. Atención, porque la buena noticia es que no se esperan lluvias para el resto de la semana, tampoco para el finde, pero sí mucho frío, así que hay que abrigarse porque, por ejemplo, mañana jueves tenemos una mínima de 6 y una máxima que solamente va a llegar a 13. La máxima de hoy 15 grados y si estás por salir, además de abrigarte, tenés que saber que la General Paz está muy, muy complicada ya desde temprano, todavía con mucha carga vehicular. También la autopista Buenos Aires-La Plata, que tiene tránsito intenso en la zona de Sarandí, esto es sentido a la ciudad de Buenos Aires. Recordá algunos datos, el San Martín está con demoras por problemas técnicos, el Belgrano Norte tiene servicios más espaciados porque pasó de 162 servicios diarios a solamente 145, así que la variación en la frecuencia pasa en vez de 13 minutos a 14 minutos y hoy está extendido el horario del subte línea D hasta la 1 de la mañana por el partido en la cancha de River. El resto de los servicios por el momento sin mayores inconvenientes.
3: Muy bien, 8:30 en punto, 1144-000-590 el teléfono para que te comuniques. Como siempre digo, con respeto se puede opinar absolutamente de todo. ¿Y el Servicio Informativo Continental?
8: En las voces de Lucho del Acua y Lorena Digeso.
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11: Las 8 de la mañana, 30 minutos.
12: El gobierno confía en obtener quórum en la sesión a la que convocó a las 10 de la mañana en diputados por la ley hojarasca y zonas frías.
11: De tener asistencia suficiente para empezar el debate, se caerá la otra sesión a la que convocaron opositores una hora antes, más tarde, para avanzar con la interpelación de Adorni.
12: Por Continental, Francisco Paultroni, senador libertario, aseguró que en Formosa no queda otra salida que la intervención federal.
11: El legislador acusó a la vicepresidenta de cumplir órdenes del gobernador Gildo Infran y de su coterráneo, el senador Mayans, de la oposición.
12: Paultroni calificó a Infran de gobernador monárquico más largo de la historia en el mundo.
11: Dijo que se burla de la propia corte que definió su mandato como ilegítimo.
12: Hubo 18 casos confirmados de hantavirus en provincia de Buenos Aires y 7 muertes en lo que va del año.
11: Autoridades registraron un incremento con respecto al 2025 y alertaron por la velocidad de contagio que presentó hasta el momento en 2026.
12: En este sentido, pidieron tener precaución a la hora de circular por lugares en donde podrían estar los roedores.
11: Buen tiempo para este día miércoles 20 de mayo. Cielo algo nublado, una máxima de 15 grados.
12: La actual en Capital, 8 grados 4, cielo despejado.
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7: Ocho de la mañana, 34 minutos. Alejandro Canepa, ¿cómo te va?
8: ¿Cómo estás, Fernando? Buen día. Muchas gracias. Buen programa. Aquí estamos. La segunda ronda operativa de la semana. En este mercado rector por excelencia de precios ganaderos que encierra 6.463 vacunos. Se modificó la entrada con respecto al informe de 5:30 de la mañana. Tenemos casi 17.000 en dos ruedas y falta el viernes. Y hay mucha expectativa y preocupación, digo, por la caída de venta en la calle, en los mostradores, en el mercado minorista, que eso repercute, por supuesto, aquí en el ánimo de los compradores, que hoy nuevamente se vuelcan, pero con mucha selectividad, cautela, prudencia, buscan lo mínimo indispensable y que por supuesto utilizan para cubrir y para cubrir compromisos inmediatos, sobre todo animales chicos, pero igualmente más allá del esfuerzo del consignatario para defender la hacienda, sobre todo aquella hacienda que no reúne las mejores características, que no tiene un buen bife en el plato, el resto de los lotes, salvo algún lote puntual, no está llegando a los números de ayer. Vamos a ver qué ocurre en la segunda mitad de mañana, si se acentúa este retroceso en las cotizaciones o bien se frena aquí. Por eso el informe 1130 es muy importante con el cierre. Lo que sí, hay un montón de vacas. Vaca propiamente dicha es realmente un puré de vacas lo que hay hoy en este mercado. Y sobre todo esa vaca de negocio que agregué a partir de ayer, esa vaca que le faltan kilos, que tiene buena caja, buen origen, buena sanidad. Lo que pasa es que falló en lo que es el tacto y además en lugares donde no hay para darle comer las están enviando. Y es esa vaca de negocio que he agregado hoy en las categorías y que ya voy a pasar los precios. Hasta el momento novillo hasta 4.40, 4.50, 4.60, 4.70, entre 4.200 y 4.400. Con tope de 4.450, 4.500, pero hay 4.550 y un lote a 4.600, pero pesan 431 kilos a prueba. Están en el límite, ya más pesados, de 4.85, 4.90, 500, 510 kilos. Lotes puntuales a 4.300, 4.350, 4.400 y 4.500 pesos. Novillito mediano hasta 390 kilos se pagan por ahora entre 4.700 y 5.000, con tope de 5.100, 5.150 y 5.200, y por pesados, hasta 430 kilos, siempre mestizos, entre 4.300 y 4.600, con tope de 4.700, 4.800, y por excelencia un par de lotes, a 4.900 y 4.920 pesos. La vaquillona mediana mestiza, hasta 390 kilos, ella se vende entre 4.500 y 4.800, lo máximo por ahora 4.850, 4.900, pero hay 5.000, 5.100 y 5.120, son espectaculares realmente, y pesadas hasta 430 kilos, límite con vacas, 4.400, 4.500 y 4.600. El ternero, tanto macho como hembra, entre 5.000 y 5.300, máximo por macho 5.350 y 5.400, máximo por hembra 5.350. La vaca que abunda, la carnicera, la vaca gorda, entre 2.900 y 3.100, topes 3.200, 3.300, 3.400. La vacallona, quilaje de vaca, con textura física vacallona, entre 3.400 y 3.600, topes por el momento 3.700, 3.800, 3.900. La vaca de negocio, la que te comentaba Fernando recién, entre 2.400 y 2.700, con tope de 2.800, 2.900. La conserva inferior fundida con papeles, viaja a China, tiene asiento y pasaporte, 2.000, 2.050, 2.080, la buena, 2.100, 2.130, 2.150, manufactura o consumito regular, 2.180, 2.200, 2.230. Y los toros se pagan entre 2.500 y 2.800. con un tope hasta ahora de 2.850, 2.900 y 3.000 pesos, reitero, sobre 6.463 vacunos. Se está operando en Chicago con un trigo, este grano fino está pagando 246 y 251 dólares tonelada, las posiciones julio y septiembre. El maíz está cayendo un poco más de un dólar, 186 y 188 dólares para julio y septiembre, y la soja también está cayendo un poquito más de un dólar, está pagando la leguminosa en Chicago, 443 dólares y medio julio, Lo mismo para la posición agosto, $439 la posición septiembre. Nos reencontramos 11:30 con ustedes en el día de mañana, como lo hacemos habitualmente. Muchas gracias, buen programa, Fernando.
7: Un abrazo, gracias.
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0: 8:40 en la República Argentina. Verónica Rosales.
1: Sí, acá estoy.
0: O Verónica Castro, no sé.
1: Sí, estoy acá.
2: Verónica Castro.
0: Nuestro amigo Américo. ¿Me puedes contar la historia del jubilado?
1: Sí, claro que te la voy a contar. A ver, esto es real, ¿eh? Esto es real. Viste que hay un meme que dice: esto es real. Esto es recontra real lo que les voy a contar, porque sucedió en José C. Paz. A ver, voy a arrancar de atrás hacia adelante, porque la detención se dio en José C. Paz y la detención se la hicieron a este jubilado de 69 años, muy conocido en el barrio como Don Rolo. Imagínate, un hombre tranquilo que se mudó ahí a esa casa hace 3 años. El barrio dice: ¿qué hizo Don Rolo para que le caiga la policía y se lo lleve esposado? Sí, es re tranquilo, me saluda todos los días, que va a la carnicería. El típico vecino bueno, cara de bueno, Don Rolo. Ahí lo tenés, diría alguien, ¿no? Ahí lo tenés a Don Rolo.
3: Un destornillador y Don Rolo tiene...
1: Siempre, Don Rolo un fenómeno, ¿eh?
3: Una pinza y Don Rolo tiene una...
1: Igual, Don Rolo perfil bajo. Claro, ¿por qué? Porque tenía un pasado, por eso se lo llevaron. ¿Cuál es el pasado? El pasado es que él, oriundo de Caseros, maestro pastelero, muy conocido en la zona, se fue a tomar hace 3 años una bebida, unas cervezas, un vino con un amigo. En ese va y viene de charla, trago va, trago viene, Don Rolo, que ahora sí le voy a decir Raúl Paz, porque de Don Rolo no tiene nada, el verdadero nombre es Raúl Paz, le recriminó a su amigo una infidelidad. Le dijo: vos te acostaste con mi mujer.
3: No, eso no se hace.
1: ¿En el bar acodado en la barra?
3: Eso no se hace.
1: Pero en realidad te lo estoy diciendo muy suave. Te voy a reproducir lo que dice el expediente, porque hay una investigación.
0: Claro.
1: Te comiste a mi mujer.
0: No.
1: Sacó una navaja.
0: No.
1: Raúl, alias Don Rolo, y lo apuñaló a su amigo por esto, por celos.
3: ¿Antes o después del vermú?
1: No, durante.
0: Pero para, Don Rolo es el infiel.
1: No. No.
0: Ah, Don Rolo es el... Es el...
1: Mirá, le estoy poniendo, le estoy poniendo todo a la victoria, historia. Vamos, dale.
0: Estoy produciendo.
1: Sí, mientras, claro. Tanto, dale. Bueno, claro. Sí. ¿Qué pasa? Cambió la identidad.
0: Las dos cosas. Sí.
1: En 3 años cambió la identidad. Sí. Raúl Paz se fugó después de este episodio del bar de acuchillar a su amigo por la supuesta infidelidad.
3: En Caseros.
1: Y se fue caminando.
0: Sí.
1: Pensando que había matado al amigo y que había hecho justicia. Venganza total. Ahora, el amigo sobrevivió y fue a la policía y le dijo: sí, me acuchilló este señor que se llama Raúl Paz, el maestro pastelero de Caseros, dice que yo me acosté con su mujer, no está comprobada esa infidelidad, no importa, a los fines policiales, qué me importa si lo logró o no, no lo sé.
0: Sí.
1: Entonces empezaron obviamente una investigación, en esa investigación hay una carátula por tentativa de homicidio.
0: Claro.
1: Y empiezan a buscar a Raúl Paz. No lo encontraban por ningún lado. Che, no está tan lejos igual Casero de José C. Paz, ¿eh?
3: Igual no era tan difícil encontrarlo. Te asomaba, bebía los cuernos.
1: Bien. Además, atención, no era tan difícil. Me quedo con esa frase, entre otras, de Pablo. Pero me quedo con esa. ¿Por qué? Porque Don Rolo, con este nombre nuevo, seguía cobrando la jubilación, seguía cobrando la pensión y hasta sacó un crédito en un banco por 650.000 pesos. Así que si lo querías encontrar, lo podías encontrar más fácil.
0: Era fácil.
1: Pasaron 3 años, ¿de verdad? Bueno, y ahí está. Raúl Paz.
0: ¿Tentativa de cuerno fue entonces la carátula?
4: No.
1: Se salvó de milagro el amigo.
4: Fue efectivo, lo otro fue tentativo.
1: Se salvó, te digo, raspando, para no cambiarse de patio, porque la verdad que lo apuñaló bastante,
0: Qué bárbaro.
1: Bueno, quedó detenido. Ahí está Raúl, el maestro pastelero, el de bajo perfil, Don Rolo del barrio, adentro.
0: Nada que ver con la aparición de los gusanos.
1: No,
3: pero
1: sé cómo...
3: todo tiene similitud.
4: Todo tiene que ver con todo.
1: Yo les voy a decir algo. Como una maestra, algún día los voy a cambiar de banco a ustedes dos, porque vos te estás contagiando de vos y vos de vos.
0: Pero nos sentamos en el fondo y somos los que tiramos la tiza.
1: Sí, exactamente.
3: Y hablando de los gusanos, hay un escándalo en Canadá, en Puerta, justo antes del Gran Premio. Sí. También linkeándolo con eso, que no se puede creer.
1: ¿Con eso? ¿Con qué?
0: Canadá, el Gran Premio de Fórmula 1.
3: Sí.
1: Hasta luego.
3: ¿Qué? No, no, lo mismo.
0: ¿Pincharon cubierta?
1: No, ¿infidelidad?
3: El pez.
1: ¿El pez?
0: ¿Pincharon cubierta? ¿Pincharon cubierta?
3: Tratan y no pueden.
0: Ah, no pueden pinchar.
3: Es un escándalo en Canadá,
0: 8:45. A mí me gusta porque este programa deriva siempre hacia
1: vos
0: el...
1: Vos lo derivás, yo estoy tragando el café súper bien.
3: No, esa es la palabra que tenía que haber usado en este ¿cómo momento. ¿Cómo podías haber dicho tomando un café?
0: Te voy a decir una cosa.
3: Sorbiendo la tara.
0: Pará, a vos te tengo que... Tengo que pensar en algo. ¿Algún freno de mano le tengo que poner a Pablo?
3: Yo no dije nada.
0: No, pero te tengo que poner un poquito de freno de mano.
3: ¿Qué dije?
0: Todo.
3: Nada.
0: Todo el tiempo.
3: No dije nada.
0: Voy a hablar con Américo. Américo.
3: Ahí está.
0: Américo, ¿quién es? ¿Qué pasa con la gorrita?
3: ¿Quién es Américo? Tuve un tratamiento capilar.
0: ¿Sabes qué?
1: Este chico no. Está cambiando mucho, sí, porque lo veo vestido bien. Sí.
0: Y en cualquier momento se va a Chubut a la costa de...
1: Con una llave puesta. No, te estoy dando el pie.
3: Sí, estaba esperando que él lo escuche, pero no Chavescu.
0: No, sí, de Chavescu, pero hoy no viniste de llave.
3: Sí, la dejé en la oficina.
0: Ah, el traje.
3: Sí, y aprovechamos y le deseamos un feliz cumpleaños a Julio Ulloa.
0: Hoy es.
3: El dueño, hoy.
0: No te puedo creer.
3: 20 de mayo.
0: Tenés la llave perfecta para saludarlo.
3: La llave perfecta para decirle al dueño de Lord Boutique muy feliz cumpleaños y gracias por toda la compañía.
0: Qué genio, mirá.
3: En lugar de nosotros. No, aquí me los acompaña porque, sí. Fer, ¿dónde está la llave?
0: Está la moda,
3: por
0: obviamente.
3: Supuesto, ahí, así que en Ayacucho 92 en Padua.
0: Un abrazo enorme a Julio.
3: A Julito. Enorme abrazo.
1: Un beso, Julio.
0: Un beso, Julio. ¿Vos también tenés la llave?
1: Yo también tengo la llave.
0: Yo tengo la llave de la felicidad.
1: No, pará, fuera de joda, yo tengo la llave, en serio.
0: No, ya sé, yo también la tengo.
1: Está bien,
0: a mí me la regaló Julio, ¿a vos quién te la regaló?
1: Pablo, porque no hacen traje para mujeres, pero yo quiero tener la llave igual.
0: Pero viste que las mujeres ahora usan saco de hombre.
1: Sí, y los hombres usan traje de mujeres. Mañana vas a
0: después
1: traer.
0: Después
3: de las 12. No, uno
1: tiene una bomba.
0: Basta. 8:46. Me tengo que ir a la pausa para poder ordenar este tema. Luego tiene información económica. Diego tiene información de política. Y vamos a tener una entrevista con lo que es la noticia del día. Del día. Pero paciencia. Chao.

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8: Héroe nacional,
9: estoy ensalzando a San Martín. Claro. ¿Cuántos caballos montó Carlito Bala?
8: Bueno, tengo la lista.
9: No vayamos. 8 minutos faltan. Diego, querido, ponele seriedad a esto con información política, por favor.
10: Bueno, arrancamos con Victoria Villarroel, ya que habló Paultroni y criticó a la vicepresidenta de la Nación. Habló del tema Adorni. En general, dentro del gobierno nacional, no se habla del tema Adorni, ¿no? Tema vedado. Bueno, Victoria Villarroel, ya en una relación absolutamente rota con el presidente de la Nación, habló, pero 5 segundos... Fíjate lo que dijo la vicepresidenta de la Nación en el día de ayer a propósito de el tema Adorni.
11: Yo sé que estamos esperando todos la declaración jurada de Adorni. Les saludo.
9: Ah, mandó que está...
10: Están todos esperando la declaración.
9: Incluida ella.
10: Sí, saludos.
9: Opa. ¿A quién saludó?
10: ¿Sabes quién hacía así? Ramón Díaz.
8: Sí.
10: En conferencia de prensa.
9: ¿En serio?
10: Decía lo que quería decir, chao muchachos, y se iba. Hizo eso.
8: Bianchi también, en su momento. Sí.
9: No te puedo creer. Está absolutamente eyectada.
10: Y ya, está, ¿no?, combatiendo en todos los frentes, ¿no? Claro. Evidentemente se siente relegada por el gobierno, lastimada. No solo relegada, porque vos la podés relegar en silencio, ¿no? Pero Javier Milei le ha dicho de todo. Sí. De traidora, hasta que juega con la casta en su momento.
9: Ella se bancó bastante tiempo, ¿eh?
10: Ella estuvo callada bastante tiempo, bancándose los embates.
9: Pero empezó a derrapar a Arán.
10: Y ya ahora decidió que cada vez que puede. A ver, habla más con las fotos que con la boca. Quiero decir, se saca fotos, bueno, en el caso de Infran es una, ¿no?
9: Claro.
10: Se saca fotos con algunos referentes que enervan al gobierno. Se sacó con Isabel. Con Isabelita, ¿se acuerdan?
9: Sí, claro.
10: Y eso al gobierno le cayó, pero pésimo, pésimo. Pero bueno, no había hablado, simplemente sacó la foto. Bueno, ahora, cada vez que puede, mete alguna palabrita ahí para marcar diferencias con el gobierno nacional. Igual, yo le escuchaba a Paultroni, ¿no?, diciendo que quería ser candidata del peronismo. Yo creo que el peronismo no la quiere de candidata ni ahí. Aunque algunos no hablan mal de ella.
9: No lo sé, Moreno habló bien de ella.
10: Ahí vamos. Claro. Moreno habló bien. Pero después otros referentes que tienen ambiciones presidenciales no la quieren en el equipo, ¿no?
9: No. Le gustaría verlas afuera.
10: Y me parece que sí.
9: Bien. Igual el peronismo tiene un bolonqui.
10: Bueno, tiene,
9: que sí, lo único, claro, que falta es comprar gente de afuera, ¿no?
10: Bueno, nosotros hablamos de la interna del gobierno, pero el peronismo tiene una interna feroz. Feroz. Ahí la Cámpora está enojadísimo con Axel Kicillof, está esperando alguna suerte de gesto. El otro día un referente de la Cámpora me decía que estaban esperando por lo menos que Axel Kicillof, no digo la foto con Cristina Kirchner, pero cuando la operaron, por lo menos decían, lo hubiese llamado. O sea, no hay un vínculo ahí, está absolutamente roto y no hay relación. Así que también en el frente opositor hay conflicto.
9: Bien, ¿quieres meterte con algo del espectáculo, Flor?
2: Por supuesto.
9: ¿Nos debes info?
2: Por supuesto, amigos. Vamos a seguir hablando de lo que pasó con Wanda Nara, porque sigue el escándalo, ¿eh? Wanda, que recordemos, ganó el Martín Fierro como mejor conductora del año 2025. Sí. Tenía contrincantes realmente de peso. A ver, peleaba este premio con Karina Mazzocco, con Moria Kazán, con Pamela David, con Vero Lozano, con Mariana Fabiani, con Georgina Barbarossa. No eran nombres así nomás, eran nombres pesados, y sin embargo, ganó Wanda Nara. Criticable, muchos dirán, está bien, ella tiene un ángel natural, la sigue mucha gente, y otros dirán, chicos, por favor, no puede ser. ¿Cuál es la causa de todo esto? Wanda fue conductora de MasterChef en el año 2025. MasterChef es un programa que va grabado, por ende va editado, entonces no es una conducción en vivo.
9: Claro.
2: Las chicas que estaban en la terna decían, obviamente, chicos, nosotros estamos acá todos los días, abrimos portales, nos informamos, hacemos interés general, ponemos la cara en vivo, si hay algún inconveniente, estamos saliendo en vivo y hay que remarla. Si está editado, vos te equivocaste, cortan la parte y sigue todo como si nada. Entonces, después de recibir el premio Wanda, y eso es lo que hablábamos también con Fer ayer, se picó mal. De hecho, se picó al punto de que Yanina Latorre salió gritando, es un papelón.
9: ¿Pero se picó porque estaba picada?
2: Estaba un poquito picada. Ah, se le notaban los ojos. Okay. Revoleaba un poquito los ojos. Yo creo que Yanina se pasó un poquito de copas, aunque no lo admitió. Pero salió. O sea, le preguntaron cuando se iba, che, Yanni, ¿qué te pareció? Un papelón. Salió a los gritos. Claro. Nancy Pasos le dijo a Yanina, mañana voy a tu programa porque no puedo creer lo que pasó. De hecho, cuando ganó Wanda, Nancy se levantó de la silla y se fue. A ese punto de enojo. Ahora,
3: creo que fue el silencio más abrumador en toda la sala.
9: Claro, claro.
2: Ese. Sí, porque nadie lo podía creer. De hecho, Wanda después se sintió muy mal y lo dijo. O sea, se dio cuenta que todos estaban enojados. No tan solo eso, sino que, primero, la habitación que ella alquila siempre en el Hilton estaba ocupada por Fedeval y ya no le gustó nada a Wanda Nara. Segundo, estaban todos enojados porque la mesa en la que se suele sentar Susana todos los años de los Martín Fierro, en vez de sentarse Moria, Mirta, estaba sentada Wanda Nara. Entonces todos los de alrededor decían, es la mesa de Susana.
3: Por eso Susana no fue tampoco, cuidado. Bueno, ahí sabía esto.
2: Cuestión que yo te tengo un compilado, Fer, de las voces que se pronunciaron con todo esto. Te los voy a decir a los nombres porque se van a escuchar todos juntos, entonces para que sepan a quién escuchamos. Edith Hermida, Yanina Latorre, Nancy Pasos, Marcela Feudale y Daniel Gómez Rinaldi, por una parte. Todos los que hablaron después de conocerse el premio de Wanda. Si está Sergio, lo pasamos.
12: Le dije a Moria, te robaron, Moria. Era de Moria el premio, para mí. O de Georgina, qué sé yo. Con bronca, todo le pareció raro.
13: Papelón, no le faltemos el respeto a la gente que hace bien su laburo. Aparte subió, lloró. Dijo, yo saludo desde la primera persona hasta la última. Cuando llego al canal, es lo que hacemos la gente normal. O sea, si lo remarcás es porque vos te crees mejor por eso, es patético.
14: No le haya ganado Georgina Wanda, terrible.
2: Nancy.
15: Había mucha gente de mucho peso. Yo le banco a Wanda una revelación. Y no me preguntes por la mesa de Susana, porque también me parece que era de Moria. No estando Susana, me parece que la mesa era de Moria. Feudal, pero bueno, ahí tenés las cuestiones de los canales.
16: Un voto. Otros 99 habrán votado otra cosa.
17: ¿Qué le pasa a la gente de Atra que no coincide con vos?
16: No se lo voy a hablar en asamblea y voy a empezar a gritar.
2: Ese es Gómez Rinaldi.
9: Ahora, pero escúchame, la mataron todos.
2: La mataron.
9: Sí.
2: Y la última que se pronunció fue Georgina, justamente, que hasta ahora, hace 27 años que está como conductora, no tiene ni un Martín Fierro. Wanda, ¿hace cuánto empezó como conductora? MasterChef.
9: Sí.
2: Serán, como no será más de 4 años. Sí. Soy generosa con 4 años, sí. No será más que eso. Habló Georgina Barbarossa con Ángel de Brito. Le preguntaron, ¿qué pensás de que Wanda te sacó el premio a mejor conductora? Y esto decía Georgina.
18: Nos tenemos que enganchar con Wanda Nara. Nos tenemos que enojar con Wanda Nara.
9: No.
18: Yo estoy enojada con Aptra y con la gente de Telefe de última.

0: porque me falta de respeto. Hace 27 años empecé a conducir con Rosita Sueiro, que se le ocurrió a la mañana, en el año 97.
1: De acuerdo.
0: Entonces, mis hijos tenían 10 años. Yo venía vengo del teatro y soy del teatro, y dije, bueno, qué sé yo, y aprendí un montón de cosas. Yo en estos 4 años, van a ser 5 que estoy conduciendo a la mañana, pero además lo hacemos con mucho éxito, es un programa con mucho rating. La gente nos escucha, nos elige.
2: Siempre consigo. Ahí está. Lo que decía Georgina es que un programa grabado como MasterChef, esto que decíamos, te puedes equivocar, te lo editan y sos la mejor conductora del mundo. Georgina hace 4 años, viniendo del teatro, hace 4 años que se informa todos los días, que abre portales, que ve noticieros, que trata de estar informada, y no ganó Martín Fierro. No
3: la
2: más.
3: Bronca que hubo con el tema de Guandanara. Antes de irme a las noticias, no me quiero olvidar esta semana de mandarle otra ayudita a Oli, a esta chiquita de 9 años que está peleando fuerte por el tema del cáncer y está en un tratamiento muy, pero muy costoso, con medicamentos que cuesta conseguir, nadie cubre, hay que pagarlos en particular, como particular, así que su mamá, Romina Villalba, está peleándola fuerte. Les paso el alias y el que puede ayudar y colaborar, colabora. Es oli.tango.verano. Oli.tango.verano, sale Romina Villalba como titular, que es la mamá, y la ayudamos con lo que podemos. Oli.tango.verano. 9 de la mañana, apenas pasada, nos vamos rápido a la noticia. Flor, por
2: Servicio
3: favor.
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5: Las 9 de la mañana, un minuto.
2: Temperatura 8 grados 4, cielo despejado.
5: Se espera una jornada intensa en el Congreso y también en las calles.
2: Se movilizan ATE y trabajadores y sindicatos de la salud.
6: Por un lado, el oficialismo en diputados buscará aprobar zona fría e impedir la interpelación de Manuel Adorni por parte de la oposición. Además, desde el mediodía, gremios, dirigentes y opositores van a marchar por la salud pública a Plaza de Mayo. Y por la tarde será la habitual protesta de los jubilados en el Congreso Nacional. En tanto, para dentro de una hora, ATE va a realizar un corte sobre la General Paz y 25 de Mayo a la altura de la localidad de San Martín en reclamo del cierre de 25.000 pymes y puestos laborales en el INTI. Así lo detalló el secretario general de ATE, Rodolfo Aguiar.
7: No solo en relación al INTI, este es un gobierno que actúa al margen de la ley prácticamente desde que le tocó asumir su gestión. Estamos exigiendo la inmediata nulidad de la resolución que dispone directamente la eliminación de más de 900 servicios técnicos del INTI, de todos los ensayos y de las tareas de asistencia tecnológica.
4: Sergio Monzón, Servicio Informativo Continental.
5: Un estudio del CONICET muestra que en no todos los barrios porteños las personas envejecen de la misma manera.
2: El trabajo realizado por el investigador Fernando Manzano revela que en Recoleta y Palermo predomina una población adulta mayor con altos niveles de dependencia.
5: Agrega que en esos barrios aumenta la demanda de servicios médicos especializados y redes de asistencia para los mayores de 60 años.
2: En cambio, en La Boca, Montserrat y San Nicolás, la mayoría de los adultos mayores mantiene una vida más activa.
5: Dedican tiempo a propuestas culturales, comercios y alternativas recreativas.
4: Deportes.
2: Córdoba definió el mega operativo de seguridad para la final River-Belgrano a las 15:30 en el Estadio Mario Kempes.
5: Juan Pablo Quinteros, ministro de Seguridad de Córdoba, dijo que está todo preparado para aplicar el plan de tribuna segura el domingo.
2: Agregó que no hay posibilidad de que las hinchadas se crucen.
8: River va a entrar por la zona norte y en ningún momento se cruza ni se junta con la zona sur. En cada una de las tribunas, en lo que todo va a haber un pulmón, simplemente para que no esté tan cerca una hinchada de la otra en ambos cruces, pero por lo demás, no hay ninguna posibilidad de que las hinchadas se crucen, al menos en el estadio. Por supuesto que después tenemos que armar una logística, nosotros las barras, a los colectivos de las barras los llevamos claramente encapsulados desde el peaje de Toledo hasta la playa norte del estadio Kempes, y bueno, y con la hinchada de Belgrano es más complejo porque bueno, estos salen de todos los puntos de la ciudad y llegan al estadio.
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2: Se espera para hoy buen tiempo, cielo algo nublado y una máxima de 15 grados.
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2: Atención conductores, porque la avenida General Paz tiene demora en toda su traza, ¿eh? Y un choque a la altura de Villa Devoto, esto es mano al Río de la Plata. Lo mismo Panamericana, ya muy lenta desde la Unión de los Ramales, pasando 197, mano a Capital. En cuanto a los servicios, el ferrocarril Belgrano Sur, Ramal Catán, está limitado entre Sáenz y Querandí,

0: y Querandila Ferrere por colisión con una persona en el paso a nivel Carlos Casares, esto es en la estación La Ferrere. El resto de los ramales de la línea Belgrano Sur y la línea Roca circulan con sus frecuencias habituales.
1: Temperatura 8 grados 4, cielo despejado.
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0: En realidad el dicho original era, son las 5 menos 5, faltan 5 para las 5, y lo decían los payasos Cañete y Firulete. Saludos, les habla Guillermo de Río Negro.
1: A mí me encanta porque yo me equivoco y vienen todos atrás. Esto es como cuando alguien, viste, seguía el auto de verde y entonces van siguiendo todo el auto, se equivoca el auto y se equivocan todos. Yo digo 7 menos 7 y todos dicen, sí, que yo, y agregan todos. Y era 5 menos 5. 5
2: menos 5.
1: Para mí era 7 menos 7 igual.
3: No, 7 menos 7.
1: 7 menos 7.
3: Bueno, más o menos.
2: Gracias a los oyentes que están atentos para corregirnos, pero nunca para decir qué bueno es lo que están haciendo.
1: No, sí, muchas veces nos dicen.
3: En realidad lo hacemos para comprobar si están despiertos.
1: Exactamente. ¿Y a qué número lo hacen, Flor Fossati?
4: Lo hacen al 1144-000-590 y nos dejan su mensaje. Como acá César, que nos dice, en Chile a los gusanos penes,
1: ¿sí?,
4: le llaman pinuca.
1: Ah, mira.
4: Y sirven para carnada. De hecho, es la mejor carnada, nos dice César de acá.
1: Ok, ok, basta, ahí quedó.
4: Quedo ahí, no voy a agregar más que eso. No voy a agregar más que eso.
3: Bueno, ya está.
1: Voy a volver con una información que dimos antes, pero ahora con una especialista para que lo explique, que es nuestra compañera y amiga Melania Bedovati, la doctora Melania Bedovati. Melania, ¿cómo andás? Buen día.
5: ¿Qué tal? Buen día, ¿cómo les va?
1: Bien, gracias por atendernos. Dijimos, tenemos esta información, los jubilados con sentencia a favor ya no pagarán ganancias, y en vez de explicarlo, te llamamos para que lo expliques vos, que sos la especialista en el tema. Es buena noticia, supongo, para los jubilados.
5: Sí, es buena noticia.
1: Upa.
5: Pero a ver...
1: Sí, el vamos. Pero, no, ya hay un pero.
5: Vamos a desmenuzar un poco la información.
1: Dale, a ver...
5: Es la instrucción 426, ¿sí? ¿Qué es lo que dice? Lo que dice es que no se van a apelar más las sentencias de segunda instancia.
1: Ajá.
5: ¿Y cómo es hoy un juicio por ganancias? Cuando a un jubilado le descuentan ganancias de su haber, bueno, sí, esto no corresponde. Entonces lo que puede hacer es iniciar una acción de amparo. La acción de amparo se divide en dos estadios. El primero, que es una medida cautelar, en donde el jubilado le pide al juez que dictamine rápido que dejen de descontarle. Bueno, esta es la primera instancia. Y después se sigue el juicio por la cuestión de fondo, o sea, para que le devuelvan el retroactivo todas esas diferencias que le descontaron a lo largo de los años. ¿Bien? Esa cuestión de fondo, llamémosla así, ese juicio por la cuestión de fondo va a tener sentencia de primera instancia, ANSES va a apelar, va a tener sentencia de segunda, ANSES va a apelar y después vamos a ir a la corte. La instrucción de ARCA lo que dice es que no se va a apelar más la sentencia de segunda instancia.
1: Con lo cual tenés que llegar hasta esa instancia para después,
5: claro,
1: que no apelen.
5: O sea, los juicios se tienen que seguir iniciando, la medida cautelar se tiene que seguir pidiendo y vamos a necesitar llegar a la sentencia de primera instancia, o sea... Lo que cambia es que acota el juicio un par de meses, pero esto es lo único que cambia. Es favorable, sí, porque, bueno, por supuesto se reduce. Todo lo que reduzca el plazo en los juicios es favorable.
1: Sí.
5: Pero bueno, para que quede claro, los juicios los tienen que seguir iniciando igual.
1: Claro, claro. Con lo cual, tenés que llegar hasta segunda instancia. No es que, che, ya no tenemos que hacer nada porque ahora... no nos van a complicar la situación, sino que tenés que llegar hasta segunda instancia, iniciar todo el trámite, y en segunda instancia se van a rendir.
5: Claro, tal cual. O sea, importante, no implica la exención automática. Claro. Esta resolución de instrucción no implica que automáticamente a todos van a dejar de descontarles.
1: Entendí,
5: ¿sí?
1: Entendí. Sí, perfecto. Con lo cual, entonces hagamos una cosa. Danos el teléfono del estudio.
3: Sí, por favor.
1: Si van a tener que seguir accionando.
5: Iniciando tal cual. Decime. Iniciando amparos por ganancias. El teléfono.
1: Si se quieren comunicar con el estudio de Melania, ¿a qué número?
5: 1171-400-500.
1: No cambiaste, seguís con el mismo.
5: No cambié. 1171-400-500. Y lo bueno es que los juicios por ganancias van por la vía del amparo. Entonces, en capital, como digo siempre, se resuelven rápido, en 3-4 meses, y el interior, bueno, depende el juzgado que te toque.
1: Melania, te mando un beso enorme, te esperamos por acá en breve.
5: Bueno, beso para ustedes y muchas gracias.
1: Gracias. Melania Bedovati, que nos trae esta información. Si querés llamarla, la llamás y te va solucionando la cosa. Bueno, este fin de semana hay... Antes le voy a pedir a Pablo. Este fin de semana hay Fórmula 1.
2: Este fin de semana hay Fórmula 1, se corre el Gran Premio de Canadá.
1: Tengo síndrome de abstinencia con Colapinto ya.
2: ¿Y viste? Y pasaron dos semanitas nada más, ¿eh?
1: Pero ¿cada cuánto? Me confunde la Fórmula 1. Yo sé que todos los fines de semana hay fútbol, por ejemplo. Sí. ¿La Fórmula 1 cada cuánto?
2: Y no, depende. Podés tener fines de semana seguidos si es que te toca, por ejemplo, en el mismo continente o cerca. Hay veces que te toca lejos y tenés que tener un fin de semana de por medio, un mes y medio sin competencia.
1: Claro, porque depende de eso, ¿no? Pues la logística de la Fórmula 1 es increíble, es lo que mueve.
2: Insoportable la cantidad de aviones que llevan solo la logística.
1: Claro.
2: Los edificios, vos vas y ves en la previa. Sí. El edificio que vos ves de Ferrari, de McLaren, que están en la previa, son edificios que se trasladan, ¿eh?
1: Claro.
2: Son tremendo. Edificios container que se van encastrando para trasladarlos, y el lujo que tienen adentro y las instalaciones que tienen adentro, tanto eléctricas como sanitarias.
1: Por eso es tanta plata la que mueve, ¿no?
2: Muchísima plata. Muchísima. Y muchísima plata cuesta traer la Fórmula 1. Por ejemplo, traer la Fórmula 1 a la Argentina cuesta, barato, 60 millones de dólares.
1: Escúchame, ¿y Colapinto va a correr con el todo chocado o el bueno?
2: No, con el bueno.
1: Ah, el todo chocado ya no está.
2: No, ya no está. Tengo más novedades.
1: A ver.
2: Estrena caja de cambio nueva para este fin de semana. La caja de cambio del 2026 le llega a él ahora.
1: Ya lo sé. Ya lo sé. Mirá. Lo canjeó por membrillo.
2: No.
1: Como el ejército,
2: bueno,
1: argentino.
2: El año pasado estaba así. Sí, está más. Se daba dos membrillos, estaba un extremo.
1: Más o menos. Pero ¿qué le están dando el auto? ¿Se lo están dando por partes?
2: Sí. Que se lo dan derechito es a Gasly. Y fíjate la diferencia. Las reformas o las mejoras, como se le dice, los upgrades, llegan primero al auto de Gasly.
3: ¿Los qué?
2: Upgrade. Ah, y después.
1: Actualización
2: llegan,
1: sería.
2: Claro.
3: Gracias.
2: Llegan al auto de Franco.
6: Sí, Pablo, ¿es cierto que al fin contrató un ingeniero nuevo?
2: Tiene un ingeniero que ya tenía trabajando, pero ahora lo oficializó. Es un ingeniero que incluso hasta va a ser parte de la comisión directiva de Alpine, que tiene unos inversores y tiene una proyección para invertir el año que viene. Increíble. Y es más, la guita que le van a poner a Franco para que se quede
1: va a ser importante, porque se lo quiere llevar a otra escudería, ¿no?
2: Sí.
1: A McLaren.
6: Ah, mirá vos.
2: Desesperados están. El efecto Colapinto en Buenos Aires hizo mover muchos.
1: La verdad
2: esquemas.
1: Que da la sensación que no te voy a decir tiene futuro y va a ganar todo, porque no tengo ni idea.
6: No, pero puede estar entre los 3-4 primeros tranquilamente.
1: Sí, no, pero que por lo menos tiene una plaza en la Fórmula 1, asegurada.
2: Sí, eso es lo más importante.
1: Por los próximos años para adelante.
2: Eso es,
1: ¿no?,
2: lo más importante. Hay una marca que lo está mirando con desesperación. Le sale la comisura de los labios, le chorrea una gotita de baba. Es una marca de relojes. Muy importante.
1: ¿La
2: de
1: la coronita, no?
2: No. La coronita de medio pelo pajoba, ¿eh? No es importante.
1: Ah, bueno. El por qué pajoba me sale. Porque venimos hablando de marca, ¿eh? Pajoba. Me la tirás abajo. La
2: RM está desesperado.
1: ¿RM es la marca?
2: Richard Miles. Está desesperado.
1: No conozco nada de relojes más que ponerte a usarlo y decirte la hora. Pero
2: Richard Miles está desesperado por tener a Franco Colapinto. Tiene a dos pilotos, en realidad tiene a tres pilotos. Tiene a Hamilton, tiene a Leclerc,
1: sí,
2: y tiene...
1: Ah, tiene ya... Ah, ok.
2: Son exclusivos de ellos.
1: Mirá vos.
2: Termina la carrera y antes de ponerse qué? El gorro...
1: Los relojes con los corredores de Fórmula 1 es como Nike y Adidas con los futbolistas.
2: Es lo mismo.
1: Ah, mirá
2: es
1: vos.
2: Es lo mismo. Antes de ponerte la gorra te llevan el reloj.
1: Ah, mirá.
2: Estamos hablando de relojes de arriba de los 500 mil dólares para empezar a contar el más barato.
1: Pero ¿quién puede tener en su muñeca 500 mil dólares?
6: No, es una locura.
1: Una cosa es que lo tengas en la caja de ingot, sí, te da seguridad. No,
2: mucha gente.
1: Pero
2: no mucha gente. Ese público es al que está apuntando. Ese público es al que apunta esa gente. Sí. Entonces, si vos apuntás a ese determinado público, tenés a Hamilton, tenés al otro. Estás deseando tener un pibe que sin correr una carrera y solo haciendo trompos juntó 600.000 personas pagas solo para verlo hacer trompos y saludar. Entonces, si una marca de relojes tan importante está pensando en Franco Colapinto, sí, imagínate dónde Franco va a guardar todo ese caudal.
1: En Ingot.
2: ¡Ah!
1: En Ingot, claro, por supuesto. No, pero además, suponete que no lo quiere guardar.
2: Bueno. Lo quiere invertir.
1: Claro, lo quiere vender.
2: También, puede.
1: Puede ir a Cipriano. Que claro.
2: Que no me avisaste.
1: No, está, pero bueno.
2: Pensé que era el otro. Pensé que era el otro.
1: Te voy a decir una cosa. Si Colapinto.
2: Sí.
1: O Flor Fosa. Quiere vender, vos, o todo, cualquiera de nosotros. ¿Quiere vender joyas?
2: Sí, Richard.
1: ¿Y objetos de valor? Claro, por ejemplo. 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
2: Exacto.
4: Pero ¿sabes qué?
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4: Igual, Fer, yo creo que Franco, antes, sí, de ir a,
1: ¿Cipriano?,
4: a guardar a Cipriano,
1: sí,
4: se come una parrillera de Unión Ganadera.
1: Ah,
4: para mí.
1: ¿Tenés también Unión
4: para
1: Ganadera?
4: Para mí. Él dice, voy a Cipriano, pero antes, sí, las descongelo las parrilleras. 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
1: Te voy a decir una cosa. Es muy sencillo el recorrido. Agarra su auto de Fórmula 1.
2: Sí.
1: Se va a Ingot. Dice, vengo a buscar los relojes que guardé la caja en la caja de seguridad.
2: Claro.
1: Se lo lleva, porque siguen estando ahí, porque es muy seguro.
2: Aparte, lo bueno es que tiene, los dos tienen estacionamiento privado.
1: Claro, además.
2: Entonces podés dejar el auto y no corres riesgo.
1: No, el Fórmula 1 lo deja ahí, nadie se va a dar cuenta que está Colapinto, dejó el Fórmula 1. Va, agarra, sí, de la caja de seguridad los relojes, se va a Cipriano,
2: sí,
1: los cotiza, si quiere los vende,
2: los
1: y me dice, che, estoy con un hambre, y se va y come las hamburguesas. No, te voy a decir una de estas media hora, pues.
2: Un relojito, ¿eh?
1: Encadenate todo, ¿sí?
6: No, la performance de todos, muchachos, es increíble, ¿no?
2: Hace 15 minutos, dale.
7: Sí, pero come muy sano.
1: ¿Por qué?
7: Colapinto, muy sano.
1: ¿Qué come?
7: Porque come hamburguesas, pero también come cerdo.
1: ¡Ah, no te puedo creer!
7: Porque vino, come rico, sí, come sano, come cerdo. Gracias, y ojalá tú tenga el desayuno Colapinto que tenemos nosotros.
1: Escúchame, si quieren, si quieren seguir
7: entró justo.
1: Si quieren comer cerdo y ver recetas, ¿dónde tienen que entrar?
7: @ hoy cerdo, ahí encuentra todas las recetas. Colapinto puede cocinar el cerdo también en su casa.
1: Escuchame una cosa, me siento casi un DJ. Enganchando todo, sí, enganchando todo se llama esto. 9 y 19.
2: No,
1: hacemos pausa. No,
2: no,
3: esto es talento puro.
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0: 9 de la mañana, 22 minutos en la República Argentina. Tenemos una recomendación y además un regalo, ¿no?
1: Exactamente, Fer, porque hoy es miércoles y estamos regalones. 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
0: 9 de la mañana, 24 minutos en la República Argentina. Como si tuviera poco trabajo,
2: sí.
0: Se metió en la interna Milei también.
2: También se metió el presidente de la Nación en la interna. Le preguntaron, ¿no? Y salió a bancar a Martín Menem, acusado por la militancia digital, por Santiago Caputo, de tener una cuenta fake desde la cual criticaba al propio gobierno y a un sector del gobierno. Le preguntaron al presidente de la Nación sobre esta situación y Milei dijo lo siguiente.
3: Eso fue algo que le han plantado a Martín Menem. O sea, eso está prefabricado. Si quiere les paso, digamos, el video que armó Oría, por ejemplo, que explica lo que le hicieron a Martín Menem. Esa controversia el fin de semana, sí, es algo que está prefabricado para generar un problema.
4: Entonces, ¿la mesa política va a continuar trabajando en su conjunto, incluso con Santiago Caputo?
3: Digamos, Santiago Caputo es, yo le diría, como un hermano para mí, ¿ok? Y Martín Menem lleva adelante una tarea como presidente de la Cámara de Diputados Nacionales enorme, fenomenal, extraordinario. Entonces yo, digamos, o sea, yo lo que yo entiendo es que el periodismo llama internas a discrepancias en la forma que puede pensar una persona.
2: Bueno, ahí está. Iba con el póxipo en la mano, uniendo todas las piezas que estaban un poquito rotas dentro del espacio oficial. Trata de bajar el tono, ¿no? Se entiende. Ahora, el nivel de violencia verbal que hay en redes sociales no condice con lo que dice el presidente de la Nación. Hay que ver si está exagerado, en redes sociales por ahí se dice mucho más de lo que uno piensa, o no hay filtros para lo que uno piensa, pero evidentemente hay una pelea interna muy fuerte en el gobierno entre la línea Karina Milei, a la cual responde Martín Menem, y la línea de Santiago Caputo, a la cual responde la militancia digital, como el Gordo Dan y otros referentes que vienen castigando a Martín Menem. Bueno, apareció Milei para tratar de poner un poquito de calma en esa interna y decir, bueno, todo va sobre ruedas, tranquilidad, no hay problema. Hay discrepancias, sí, puede haber discrepancias, pero no estamos peleados.
0: ¿Y pone punto final, Milei, sobre esto?
2: Él digo, sí, porque no
0: sobre Adorni quiso poner punto final un montón de veces.
2: Sí, sí, yo creo que
0: y
2: él
0: siguió.
2: A ver, entiendo yo que lo que está haciendo con esta declaración es mandar un mensaje a su tropa, a las dos corrientes internas, para, che, muchachos, bajen el tono. Yo ayer veía algunos posteos posterior a la declaración de Milei y seguían algunas acusaciones de los referentes digitales contra Martín Menem, ¿no?
0: Pues sabés que hoy leía parte de lo que estaba publicando Santiago Caputo y que le contestaban a él. Los libertarios hablan en un idioma que no les entiende. No, quedamos todos afuera de esa interna. No entendemos nada.
5: Razón.
0: Mencionan frases, gentes y nombres que no sé si son personajes de algunas series galácticas. No termino de entenderlo.
6: Pero por ahí la intención por ahí es esa, que te quedes afuera.
5: Expliquemos qué pasó. Hoy estábamos bien temprano reunidos Fernando, Diego Uberman y yo charlando del programa. Y Fernando dijo, ¿saben qué significa? Y los tres nos miramos diciendo, no sabemos
2: estamos
5: qué es,
2: afuera.
5: Si es un nombre propio, si es una película. O sea, no entendíamos qué era. Y Fer sí dice, es un idioma particular de los libertarios.
0: Sí, yo creo que si lo contamos, algunos a lo mejor saben, algunos nos va a decir, che, pero
5: sí,
0: ¿cómo
5: claro
0: lo saben? Es el personaje de Viaja a las Estrellas, sí, qué sé yo, no sé.
2: Claro, la cuenta que le adjudican a Martín Menem se llama Rufus. que es lo que Javier Milei dice, está prefabricado. Le plantaron esa cuenta, no es que Martín Menem escribe solapadamente a través de esa cuenta y critica al propio gobierno.
5: Como hace Santiago Caputo.
2: O a un sector del gobierno, claro.
0: Sobre Rufus, vi un tuit de Marcela Pagano, que lo estoy tratando de buscar, que repostea una información de un dólar. ¿Siguen a la página un dólar?
5: No.
0: A la página, al perfil.
2: A la cuenta, sí.
0: Bueno, también publica cosas interesantes. Ahora no lo encuentro, pero dice que Junior, Menem, Junior, antes de fallecer.
5: El hijo de Carlos.
0: El hijo de Carlos. Había inaugurado un boliche que se llamaba no me acuerdo cuánto y que tenía una pecera gigante donde había un tiburón adentro.
5: Sí, eso es verdad. El boliche quedaba exactamente, yo fui, quedaba exactamente enfrente de la cancha de River, sobre Avenida Libertadora, una cuadra de Pampa y a media cuadra de Alcorta, donde está la cancha de River. Ya me voy a acordar el nombre de boliche, pero es
6: Junior.
5: Verdad.
6: Junior.
0: Junior se llamaba.
5: Y el tiburón no era... El tiburón de la película Tiburón. Era un cazón grande.
0: Bueno, ¿sabés sí, cómo se llamaba el tiburón?
5: No.
0: Rufus.
6: Bueno, mira. Más preguntas, señor juez.
0: La verdad que, no, por eso, viste, hablan cosas que... Sí, no, muy tienen interno, un idioma entre muy, ellos, muy qué sé yo. Claro. Bueno, hoy Santiago Caputo tuiteaba un par de cosas y mencionaba algunos nombres, le contestaban sobre esos nombres... No entendí mucho, pero bueno, qué sé yo. Son cosas que pasan. Lo estoy buscando, pero no importa. La verdad que el país tiene cosas mucho más importantes, ¿no? Que la interna libertaria en redes.
2: Sí, uno no puede dejar de leerlas porque sabe que son internas que responden a gente poderosa del gobierno, tanto Karina Milei como Santiago Caputo y sus respectivos seguidores, ¿no? Pero bueno, trata de poner un poquito de paños fríos ahí el presidente de la Nación. A ver que lleva un poquito de calma, ¿no? En un gobierno que viene un poco castigado con el caso Adorni. Bueno, trátate de poner un poquito de calma.
0: Señores, 9:30 en la República Argentina, ¿eh? Tenemos una última media hora con todo, así que no te vayas porque ya en instante nos vamos a conectar con un personaje que es el protagonista de una de las informaciones más importantes del día. ¿Dónde vamos, Flor?
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9: Las 9 de la mañana, 30 minutos.
10: Pablo Kirchner rechazó las acusaciones de Evo Morales en medio de los bloqueos que impulsan los simpatizantes del expresidente en Bolivia.
9: El canciller aclaró que el avión Hércules que partió de Argentina el último sábado no tenía ninguna finalidad militar, sino llevaba insumos y alimentos.
10: Kirchner remarcó que las declaraciones de Evo Morales comprueban lo que es el eje del mal.
9: El 74% de los argentinos afirma que su salario le rinde menos que hace un año.
10: Son datos de un informe del portal de empleo Boomerang.
9: Son 7 de cada 10 personas, en comparación con 5 de cada 10 del mismo mes del año 2025.
10: El 87% de los trabajadores del país, en tanto, percibe que su sueldo no es suficiente para cubrir necesidades básicas.
9: Además, 7 de cada 10 personas advierten que el sueldo no le alcanza más allá de 2 semanas.
10: La mayor parte de lo que cobran, en tanto, se va en alquiler seguido de alimentos y pago de deudas.
9: Sigue la conmoción en España por la muerte del fundador de Mango.
10: La jueza del caso cree que Jonathan Andic, detenido en las últimas horas y liberado poco después tras el pago de una fianza, mató a su padre por una obsesión con el dinero y el temor a que cambiara el testamento.
9: La magistrada considera que Isaac Andic fue víctima de un crimen premeditado.
10: El empresario, uno de los más ricos de España, murió en 2024 al caer al vacío durante una excursión que ambos compartían sin otros testigos.
9: Soleado, con una marca máxima de 15 grados, anticipa el servicio meteorológico para hoy.
10: La actual en Capital 9 grados 6, cielo despejado.
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0: 9:33 en la República Argentina. Decíamos que es una de las noticias más importantes del día, sí. Lo que tiene que ver con la licitación de la hidrovía, en donde, entre otras cosas, se asegura que los usuarios de la hidrovía se van a poder ahorrar hasta $40 millones anuales. Es un montón de plata de una licitación que se hizo en la cual quedaron dos en competencia y los dos en el último sobre, el sobre tres, que es el que tiene la oferta de la tarifa, la oferta económica, hicieron exactamente la misma oferta, que es el piso.
1: El piso de la tarifa, que tiene razón Pablo, recién me pasaba información, la Bolsa de Rosario tiene cierta euforia, por lo menos está muy contento porque hay un ahorro muy grande.
0: Vamos a saludar a Iñaki Arreceigor, que es el director ejecutivo de la Agencia Nacional de Puertos y Navegación. Iñaki, gracias por atendernos. Buen día, ¿cómo te va?
2: ¿Qué haces? ¿Cómo andas? Buen día, ¿cómo andan todos?
0: Bien, acá andamos tratando de seguir un poco esta información. Pregunta inicial, ¿esto está ya saldado o todavía la disputa tiene una recta final entre las dos empresas que quedaron?
2: Ahora queda una pequeña recta final en la cual vamos a terminar de evaluar estas ofertas en función de las propuestas técnicas que hicieron y que vinimos evaluando y de esas propuestas económicas. Lo bueno que a esta altura ya todas las evaluaciones de las propuestas técnicas ya se notificaron a los oferentes y no hubo ninguna impugnación. Con lo cual, digamos que queda un puchito, quedan los metros de la verdad, pero bastante poco en comparación al camino que venimos siguiendo. La euforia del sector, ¿no?
0: Lo trato de traducir, está muy claro igual, pero un poco más. Se presentaron las ofertas técnicas, ningún oferente impugnó la oferta técnica del otro, con lo cual ahora no hay que saldar ningún tipo de cuestionamiento, sino más que nada evaluar a ver cuál conviene más.
2: Exactamente, sin impugnaciones, y tenemos a las dos empresas más importantes en dragado del mundo compitiendo, con lo cual eso, sumado a que tenemos cotizaciones que representan una baja de casi un 15% de lo que hoy se paga, nos pone en una situación muy optimista, ¿no? Uh-huh. Tanto a nosotros como a los usuarios, que en definitiva son los que se van a poder ahorrar esa plata y trasladarle ese ahorro al productor argentino.
0: Iñaki, contanos una cosa. ¿Por qué crees que se llega a esta oferta económica? Donde las empresas dicen, sí, la verdad que nosotros hacemos negocio igualmente cobrando tal tarifa.
2: Bueno, la realidad es que esta es una licitación a riesgo empresario y sin aval del Estado. Entonces, acá entran un montón de factores a considerarse a la hora de la evaluación del riesgo, ¿viste? Uh-huh. Nosotros lo que hemos planteado es un procedimiento trabajado con todos los usuarios que son los que pagan la tarifa y auditado por Naciones Unidas. Y de ese trabajo conjunto salió este pedido en el cual le pedimos a los usuarios este esfuerzo y esta consideración del riesgo. Uh-huh. Y yo creo que estos dragadores, estas mega empresas y consorcios han evaluado que la Argentina está hombro con hombro en este tema, ¿no? Uh-huh. Y que está unida y que necesita que le bajen los costos y que necesita tener buenas ofertas y que no quiere más peleas sobre este asunto. Y un poco de eso se trata esta licitación y estas ofertas.
0: Iñaki, contanos por qué es importante la hidrovía. Para el que se está ahora empapando de este tema, ¿pero y qué es la hidrovía? ¿Por qué es importante en el comercio regional?
2: Mirá, arranquemos por dónde estamos en el mundo. Vos agarrás un planiferio y nosotros estamos al fondo, a la izquierda, ¿no?
0: Sí.
2: Estamos lejos del mundo, sí. Y poner nuestro producto en los centros de consumo del mundo requiere un esfuerzo logístico enorme. Uh-huh. A su vez, sacarlo del interior de la Argentina, donde se da la producción de la mayoría de nuestro producto, requiere sacarlo de la forma más barata posible, que es la navegación para llegar a estos destinos del mundo. Entonces, la hidrovía es una autopista fluvial por donde sale el producto que le vendemos al planeta. Entonces, cuanto más barato es para nosotros sacar ese producto y ponerlo en el mundo, más competitivos somos. Y de eso se trata la hidrovía, de bajarle el costo a la logística al productor de cualquier punto del país,
3: Iñaki,
2: de
3: hablando,
2: lo que sea que produzca.
3: Perdón, buenos días. Hablando de competitividad, con esta baja de precios o con esta baja en el flete de lo que sería el traslado de la mercadería. La gente común, la gente a pie, el que va al supermercado, ¿va a sentir la diferencia? ¿Puede sentir un beneficio en respecto a los costos?
2: Y tiene que ir sintiéndolo. Vos pensás que por acá no solamente sale nuestra exportación, sino también entran las importaciones y entra la importación que entra al sistema productivo, en el cual termina generándose el producto que encontrás en el supermercado, y todo se ve afectado. La logística es la piedra fundamental de los costos de todo lo que vemos en el día a día. Entonces, y la logística fluvial por donde entra y sale todo nuestro comercio debería terminar repercutiendo en el bolsillo de la gente más temprano que tarde. Y ahí es un trabajo que como que todos los sectores tienen que hacer para que se respeten estas bajas en toda la cadena de la producción.
0: Iñaki, como decís vos, el sector está exultante por esta definición, pero más que nada porque se viene demorando y postergando desde hace bastante. ¿Qué era lo que lo venía trabando?
2: Bueno, esta licitación siempre tuvo un montón de lobby y de operadores para que no saliera, ¿viste?
0: Claro.
2: El lobby que no estuvimos exentos de ver en los últimos meses. Se ve a veces, ¿viste? Cuando uno ve en los diarios, ve que hay gente que critica, que le pega. Sí. Nosotros lo que hicimos fue sentar a los actores más importantes en la mesa, que en definitiva se trata de los agroexportadores, la Bolsa de Comercio de Rosario, la Unión Industrial Argentina, las provincias, hasta los cruceros, te diría, que entran y salen a la ciudad de Buenos Aires, usan la hidrovía. Sentamos a universidades nacionales, a la sociedad rural, sentamos a todos en una mesa y de alguna manera les dijimos, bueno, ¿qué necesitan ustedes como pagadores de esta tarifa que este servicio tenga? Y escuchamos a todos y lo trabajamos en conjunto. Y otro de los
0: factores... Y de ahí, de esa tormenta de ideas, por decirlo de alguna manera, sí, salió el corazón del pliego.
2: De ahí sale el pliego, y a eso lo que te quería agregar es que le pedimos a Naciones Unidas que nos haga una auditoría punta a punta y también nos haga aportes sobre el pliego, sobre todo sobre cuestiones de defensa de la competencia para evitar cotizaciones que rompieran el contrato o que fueran muy agresivas. Entonces... en cuanto a la competitividad entre los actores, pues se trata de oligopolios. Entonces, todo este conjunto de acciones instruido por el presidente fue lo que logró que hoy tengamos el consenso que tengamos, ¿no? Porque todos se hacen carne de este procedimiento y de alguna manera lo hacen propio, que es lo importante.
0: Pablo reciente hablaba de los beneficios para el consumidor final, ¿no? El que va después a la góndola, va al comercio de cercanía, va al gran supermercado y quiere que en los precios impacte de alguna manera. Ahora, este es un negocio multimillonario. Para los empresarios es un gran negocio y está bien, porque si invierten y trabajan bien tienen que ganar plata, pero también, reditúan los trabajadores.
2: Bueno, en los trabajadores de la actividad puntualmente y en la actividad conexa. Vos pensás que una hidrovía competitiva genera más y mejores puertos, más y mejores negocios asociados directa e indirectamente a esos puertos. Esto es empieza a rebalsar y todo lo que hemos visto del crecimiento de los puertos de Rosario y del Gran Rosario en los últimos 30, 40 años ha tenido que ver con el primer contrato de la vía navegable troncal de la hidrovía. Y lo que podemos estar esperando en este nuevo contrato es otro desarrollo igual o superior al que hemos visto en Rosario, con lo cual el laburante lo va a tener que sentir sí o sí, y no solamente en la sección de Rosario, sino más al norte. Este nuevo contrato llega hasta la confluencia de los ríos Paraná y Paraguay, con lo cual es mucho más extenso que el anterior. El anterior tenía 450 kilómetros, este va a tener 1.238 más las 250 de salida del océano, estamos hablando de casi 1.500 kilómetros.
0: Claro.
2: Son 1.500 kilómetros de desarrollo y de progreso.
0: Estamos hablando con Iñaki Arreceigor, que es el director ejecutivo de la Agencia Nacional de Puertos y Navegación, respecto de hidrovía. Quedaron dos en la recta final, como decís vos, y quedan los últimos metros de esta recta para definir, que son Jan de Null y DM, dos empresas con enorme experiencia en el rubro. ¿De qué depende y dentro de cuánto se va a saber quién de los dos quedó?
2: Bueno, quedan, como vos decís, dos oferentes en carrera. Había habido tres inicialmente en la licitación. Los dos oferentes, uno es Jan de Null, que viene asociado a una empresa que se llama Servimagnus, y la otra es DM, que viene de forma individual, sin acompañamiento. Uh-huh. Lo que va a terminar de definir esta recta final es una evaluación que se hace integral entre lo que ofrecen de tarifa y los antecedentes técnicos que fueron acreditando a lo largo de todo el procedimiento, un procedimiento que hemos atravesado hasta ahora sin ninguna impugnación, con lo cual es un procedimiento que de alguna manera llega sólido y robusto a la etapa de la carga final de estos puntajes.
1: Pero el precio, yo estoy viendo, el precio que dieron las dos son iguales en ese sentido. Granado lo saluda, ¿qué tal, cómo le va? No, que el precio, no hay diferencia.
2: Bueno, lo que sucede es que se cotiza con un sistema de bandas, que es una propuesta que hace Naciones Unidas para evitar dumping y evitar cotizaciones que puedan romper la integralidad del contrato. Entonces Naciones Unidas nos hace una sugerencia, que es que se coticen bandas de pisos mínimos.
1: ¿Sabe lo que me pasa? Que me parece que la diferencia entre las dos es muy finita.
2: Es que por eso va a terminar definiéndose por los puntajes de antecedentes técnicos.
1: Claro.
2: Entonces, vos ya tenés una garantía de baja de costos, que era lo que nosotros queríamos llegar. Por eso
1: sí, la baja de costos está. Lo que pasa es que veo que las diferencias son muy leves entre las dos.
2: Y ahora lo que vamos a tener es una diferencia en cuanto a quién hizo la mejor propuesta. Claro. Entonces, tenemos ya el mejor precio garantizado. Sí. Y ahora vamos a terminar eligiendo a la mejor técnicamente con el mejor precio garantizado.
0: Iñaki, te voy a hacer pregunta de desconfiado nomás. ¿Y cómo podemos estar seguros de que ahora sí, en la recta final, no entra el lobby y el que define porque el lobby le cayó encima?
2: Mirá, el lobby y el intento de influencia en este caso estuvo y va a estar siempre. Pero por suerte nosotros tenemos un pliego objetivo con reglas objetivas, auditado por organismos internacionales y por los mismos usuarios, en el cual no hay margen para decisiones subjetivas. Claro. O sea, acá hay una decisión objetiva que se va a tomar en función de ofertas que se presentaron hace 2 meses. Eso se va a cargar en un sistema y eso va a arrojar un puntaje. No hay margen de ningún tipo de decisión subjetiva.
0: Perfecto.
2: Eso va a arrojar un resultado y ese resultado va a ser el que va a definir un ganador.
0: Está muy bien. ¿Cuándo se va a saber, Iñaki?
2: Y bueno, nosotros tenemos que trabajar en terminar de analizar lo que abrimos ayer en estos sobres número 3 durante por lo menos una semana, y después vamos a tener que trabajar en la evaluación de estos puntajes finales para tal vez en las próximas 2-3 semanas tener una definición.
0: Uh-huh. Y después el pliego es ¿por cuánto tiempo? La licitación.
2: El pliego contempla una duración de 25 años. De esta concesión.
0: 25 años.
2: 25 años. Bien. De los cuales en los primeros 5 se tienen que dar toda la inversión y todas las obras, y estamos hablando de profundizar el canal que está asociado a poder sacar los barcos cargados al 100%, cosa que hoy no sucede.
0: Ese es el dragado.
1: Claro.
2: Ese es el dragado, sí. Y esa es las inversiones en tecnología y lo que va a hacer que el barco salga al 100%, que hoy no sale al 100%,
0: claro.
2: Y que salga rápido. Esas son las dos variables que hacen a la competencia.
0: No sale al 100% de carga porque no tiene el dragado suficiente y no puede ir tan pesado.
1: No tiene la profundidad para poder pasar.
2: Exactamente.
0: Bien.
2: Exactamente, pues toca abajo en definitiva.
0: Exactamente. Bien, Iñaki, gracias por la charla. Esperemos que termine todo bien, claro. Como viene hasta ahora.
2: Va a terminar todavía.
0: Gracias, Iñaki.
2: Ustedes.
0: Gracias. Iñaki Arreza Igor, director ejecutivo de la Agencia Nacional de Puertos y Navegación, con lo que es la noticia del día.
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2: Bebo, ¿te alcanzan 9 minutos?
3: No, menos también.
2: No, pero vos tenés 9 minutos. Dispone, dale, abrí.
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3: Mañana se van a dar a conocer, nosotros lo vamos a anticipar acá, en este programa, los datos de cómo está la industria, cómo está la construcción, etcétera. Datos oficiales. Pero, ¿sabe cómo se mide mejor esto? Cuando yo mido a través de la Unión Industrial Argentina la capacidad instalada. ¿Qué es la capacidad instalada? Me dice usted del otro lado. ¿De qué estás hablando? Por ejemplo, Diego tiene una empresa. De la empresa de Diego, ¿qué tendrá? 10 máquinas. Yo quiero saber cuántas máquinas usa de las 10 que él tiene. Eso es medir la capacidad instalada. O sea, de las 10, le pregunto a Diego, ¿cuántas usa? Y él me dice 5.5, a veces 6. Es lo máximo que puedo usar porque si no, no vendo. Bien. Voy a otro, puede ser Vero, que tiene una empresa más grande, tiene 100 máquinas. Le digo, che, Vero, ¿vos cuántas usás? Me dice, sí, yo uso de las 100, ponerle 45. Ajá. Entonces tiene 55 ociosas. Medir la capacidad instalada es mucho más importante que el resto, porque ahí no podés mentir. Es así, es tan simple como eso. Bueno, la capacidad instalada aumentó en el mes de marzo levemente. Estaba 49, a veces 50, está en 53. Bueno, eso quiere decir que aumentó. Y después el dato es que sí, por algunos sectores, no todos. Podemos hablar que en Argentina hay una dicotomía total. Unos apuntan a una cosa, otros a otra. Sí está un poco mejor. Bueno, vamos a suponer, voy a tomar dos datos que a lo mejor a usted le pueden servir, especialmente si tiene que tomar alguna decisión económica. En primer lugar, son dos noticias. Una tiene que ver, para mí fundamental, con un trabajo que hicieron en la Universidad de Buenos Aires. Resulta que hicieron un trabajo simple, simple. ¿Cuánto gastás si tomás, por ejemplo, todos los días el tren y un colectivo o un tren y el subte? Poné el tren y el subte. Ida y vuelta, ida y vuelta. Entonces llegaron a la conclusión de que vos gastabas alrededor de 95 mil pesos. Por eso yo decía que esos 95 mil pesos le servían a mucha gente para pagar la cuota de la moto. A eso me refería. Bueno, interesante este aviso. Y el resto. Vamos a buscar a dos personas que son totalmente independientes. Marina Dal Poggetto y Lacunza, Hernán Lacunza, que lo conocí porque también estuvo trabajando como economista de Macri, fue el último. Los dos dicen exactamente lo mismo, en los informes que estuve viendo de cada uno, que es mensual. Los dos te dicen, va a ser muy difícil que el dólar se mueva, el dólar sigue a 1.400 hace mucho tiempo, si no comprara el Banco Central, si no comprara como compra el Banco Central, ya compró 8.400 millones de dólares, el dólar estaría a 1.200. Si no comprara el Banco Central, estaría a 1.200. Entonces ellos dicen, no se va a mover. Y entonces, y bueno, el problema, a ver, a esta altura, dicen, es muy simple. El problema es que el gobierno apunta a bajar la inflación a que empiece con 1 y dejar paritarias que empiecen con 2.5 o 3. Es la única forma para recuperar salario. Lento, a cuentagotas, por mes, pero apuntan a eso. Y los dos confirman esta teoría.
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0: 5 minutos finales, 4 minutos finales para llegar a las 10. Ya viene Fernando Mancini con todo su equipo, pero nos quedan algunas informaciones todavía. En realidad nos quedan un montón de información, no podemos meter todo lo que tenemos, pero algunas cosas importantes todavía están. ¿Empieza Diego con política? Dale.
1: Bueno, me preguntabas por el caso Adorni. En este caso sí. El capítulo lo protagoniza su hermanastro Francisco Adorni, diputado provincial, hermano del jefe de gabinete, que rectificó su declaración jurada después de que le abrieran una causa judicial. Ahora informó que tiene 21 millones de pesos de una herencia que no había dado a conocer anteriormente.
2: Me había olvidado. Ante la Oficina Anticorrupción. Se me había quedado colgada los 21 palos.
1: Me olvidé, dijo, ¿no?
2: ¿Cuántas herencias, eh?
1: Y después, un dato no menor, nosotros habíamos dicho, en pos de una denuncia de la diputada Marcela Pagano, que había advertido que Adorni había cancelado en 12 cuotas un crédito hipotecario por un valor de 60 millones de pesos. Es decir, 5 millones de pesos por mes pagaba para saldar ese crédito. No lo había desmentido en su momento y en esta rectificación, el imputado, porque está imputado, Francisco Adorni, notificó que todavía debe 55 millones de pesos. Con lo cual no es que había cancelado los 60 millones, según esta nueva versión que está dando a conocer en la declaración Francisco Adorni.
2: Otra herencia. Claro, le aparece otra herencia, Milo Salta.
1: Es como decir, mantengo la deuda, es decir, no tuve la plata para pagarla, porque un poco la lupa estaba puesta, che, ¿de dónde sacaste 5 millones todos los meses para pagar esta deuda hipotecaria y además vivir y tener tu vida normal, ir al supermercado, pagar el colegio de los chicos, etcétera, etcétera, etcétera? Bueno, ahí está, con esta rectificación de Francisco Adorni en el plano o en el marco de esta investigación.
0: ¿Cuál es la
1: judicial?
0: Fecha final para poder presentar el 31 de junio o algo así.
1: Sí, faltan. Tiene 2 meses todavía.
0: 2 meses.
1: Sí.
0: ¿Qué está esperando?
2: Bueno, ¿dibujar? No le alcanza el dibujo.
0: No,
1: el otro día estaba hablando con...
0: ¿Quién quiere? ¿Dalí?
2: Sí.
1: Estaba hablando con Antonio Aracre, que ex CEO, que es ahora su mediático, digamos,
0: sí,
1: ¿no? Que defiende las políticas del gobierno. Y empezó a hablar en voz alta. Empezamos, digo, bueno, pero ¿cómo va a justificar? Y apareció el tema de la herencia.
0: Sí.
1: Bueno, por ahí tiene una herencia del papá que no declaró, bah. Y ahora estamos viendo que aparece la herencia.
2: ¿De quién?
0: No, digo, pero está bien, pero la herencia es de 20 millones.
1: Sí, pero además la tiene que justificar y tiene que estar declarada, además, en su momento.
0: Pero,
1: no es que
0: pero ¿sabes cuántos dólares son 20 millones?
1: No, qué sé yo.
0: ¿$15,000? ¿Cuánto es?
2: Hay que no, hacer bueno.
0: Más o menos, qué sé yo, no sé.
3: Más o menos.
0: Más o menos.
2: Más o menos.
0: Bueno, con 15 millones no podés justificar 800.000.
1: No.
0: Bueno.
1: No, además.
4: Ojo con lo decís.
1: Digo, además.
4: Diego, yo estoy rojo.
1: No.
4: Ojo con lo decís.
0: ¿Qué?
1: No, digo, además, en el caso de Ador, si fuera tan sencillo decir que uno tiene una herencia, bueno, no habría en ningún caso ninguna denuncia judicial, porque cada vez que te achacan por enriquecimiento ilícito, sacas de la galera. No, pero tuve una herencia.
0: Claro, tuve una herencia. No, me la olvidé.
1: Me la olvidé, no la declaré, listo, ya está.
3: ¿Por qué no nos pasa? ¿Por qué no nos pasa a nosotros?
0: No sé.
3: Una herencia así, ¿no? De algún
0: a ver
3: lado.
0: Si tuvo una herencia.
2: Igual, chicos, me parece que tiene más herencia que pariente.
0: Ayer, mira,
2: hay que evaluarlo.
3: Ay, Dios.
0: Ayer estuve con un funcionario importante, un ministerio importante.
1: Sí.
0: Hablando del tema. Me dice, yo no entiendo cómo no agarró a algún amigo millonario.
3: Claro.
0: Y le dijo, vení,
1: me prestó la plata.
0: Me tenés que decir que...
3: Sí.
0: Y vayan y pregúntenle a él. Y dice, yo le presté la plata, pero 800 mil. Sí, le presté 800 mil.
1: Uh-huh.
0: Tengo declarado 10 millones de dólares.
2: Deja, como amigo, como lo que tiene,
0: sí,
2: con el de... con el periodista. No,
0: bueno,
2: deja,
0: pero
2: que no pida nada.
1: Lo que pasa que en ese caso,

0: la lupa al amigo.
1: Sí.
0: Y digo, a ver las transacciones bancarias, no,
1: pero
0: ¿cómo sacaste
1: esa guita? No, se la di.
0: La tenías cash. En caja de seguridad.
1: Sí,
2: nadie
1: se la di.
2: Quiere
1: cash.
2: Quedarse bueno, pegado, bueno, chico. Bueno.
1: La tenía en el cajón pegado. De mi casa.
0: Te va a llamar a Adorni entonces, para que sí, le dé la idea.
1: Pero la tenía en el cajón de mi casa.
3: Es elemental eso. Es fundamental. A ver, conozco dirigentes sindicales importantes de la época de Bandor. Sí. Tenían todo eso, sí. Pero bien aclarado, lo tenían todo cubierto.
1: Sí. Escúchame, Bebo, ahora te digo algo.
0: Pero Adorni no lo explica.
1: ¿Pero para qué metió a dos jubiladas, a dos policías, el hijo, el amigo, la escribana? ¿Con uno solo, multimillonario?
0: Si vos estás limpio, ¿qué? Pasaron dos meses, y bueno. Estás arrastrando... A tu hermano, a tu mujer, al presidente, porque ahora estás afectando al presidente. Bueno,
1: tan fácil.
0: Y no lo explicás.
1: Y nosotros viendo cómo hacemos un combo con Cipriano, de Unión Galadera, Unión Cerdo.
3: El pichi más grande del microcentro sabe cómo se hace esto. Pero ¿sabés qué? El último que la última cueva, el último lugar, sabe cómo manejar esto.
1: Bebo, querido, chao, hasta mañana, Diego. Florchu, hasta mañana.
2: Hasta
1: yo sé
2: mañana.
1: Que te pegó el resultado de Boca, pero bueno, ¿qué le vamos a hacer?
2: No, después te cuento.
1: Dale.
2: Ah, pará, no dijimos la
1: ¡los ganadores!
2: Ganadora.
1: Claro, decime, ¿quién es?
2: Mónica Cortés se lleva el par de entradas para esta tarde para ver la obra Invasiones 1 en Nuevo Bombardeo en Buenos Aires en el Teatro San Martín.
1: Moni, un beso, chau, hasta mañana.

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1: Las 10 de la mañana, 2 minutos.
2: Temperatura 9 grados 6, cielo despejado.
1: Sindicatos y trabajadores de la salud marchan en todo el país contra el ajuste del gobierno.
2: En Capital a las 13 se van a concentrar en 9 de Julio y Moreno para movilizar a Plaza de Mayo.
1: En tanto, en minutos, el gremio ATE va a cortar la General Paz a la altura de 25 de Mayo en San Martín contra despidos y cierre de empresas.
3: En minutos, el oficialismo en diputados buscará dar quórum para aprobar zona fría e impedir la interpelación de Adorni por parte de la oposición. También desde el mediodía habrá una marcha a Plaza de Mayo en favor de la salud pública y por la tarde los jubilados se van a movilizar al Congreso. En estos momentos, ATE amenazan con cortar la General Paz a la altura del INTI en la localidad de San Martín. El secretario general de ese gremio, Rodolfo Aguiar, dijo que en breve nos quedaremos sin control sobre las medidas y sobre los alimentos en la Argentina.
4: Estamos a horas de que no sepamos si un kilo pesa un kilo, si un litro es un litro en la Argentina, por ejemplo, porque el INTI tiene bajo su cargo el control y la fiscalización de los surtidores, de las balanzas. Otro de sus roles centrales es el control de la calidad de todos aquellos alimentos que nosotros consumimos.
1: Sergio Monzón, Servicio Informativo Continental.
2: El gobierno negó que haya enviado armas a Bolivia, como denunció Evo Morales.
1: El expresidente de ese país dijo que Argentina mandó un Hércules con armamento para apoyar al actual mandatario ante las protestas.
2: El canciller Pablo Kirchner dijo que el avión que se envió solo llevaba alimentos.
5: No es verdad para nada. Evidentemente, además, esto comprueba lo que es ese eje del mal, porque se pasan por medios argentinos diciendo barbaridades para tratar de justificar acciones de la propia oposición en Bolivia para desestabilizar un gobierno. O sea, Argentina ha contribuido a pedido del gobierno boliviano con un avión Hércules para ayudar a transportar alimentos, que son alimentos bolivianos, para justamente poder saltar el bloqueo que está realizando la gente. Simpatiza con Evo Morales.
1: Sigue la polémica en el Senado por el pedido de intervención federal a Formosa.
2: La iniciativa de Francisco Paoltroni iba a ser presentada en el Salón Azul, pero Villarruel ordenó que el acto se haga en otro edificio.
1: Por Continental, el senador acusó a la vicepresidenta de ceder a las presiones de Infran y Mayans.
2: Por otra parte, Paoltroni dijo que Manuel Adorni le falta el respeto en principio al presidente al postergar su declaración jurada.
6: Lamento mucho lo de Adorni, ha tapado toda la agenda, han pasado cosas muy buenas durante todo este tiempo y pasa todo de largo. Fíjate lo del fallo de YPF. Yo lo comparo con haber ganado el Mundial. Si yo hubiese sido Adorni y tengo un problema así, en 2 minutos estoy 3 noches sin dormir y presento la declaración jurada. A mí me parece una falta de respeto al presidente, que le da todo el apoyo y toda la confianza, que se tome todo el tiempo del mundo para presentar la declaración jurada. Me parece un horror. Pasaron 70 días, flaco. ¿Cómo vas a tener a todo un país así pendiente? Y el presidente el 1 de marzo fue contundente. La moral como política de Estado. ¿De qué estamos hablando?
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2: Buen tiempo para hoy.

0: Soleado con máxima de 15 grados.
1: 12.2 la actual, cielo despejado en la ciudad de Buenos Aires.
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0: Señoras y señores, no se asuste, no se alarme, acá estamos, ¿eh? Acá estamos. Lo que pasa es que llega Gustavo Marangoni, es un festival, ¿viste? Es el festival de Marangoni, porque traen masas, porque traen palmeritas, porque traen tortitas negras, porque traen medialunas, porque es la fiesta de Marangoni. Yo quiero agradecer infinitamente a usted, familia, que nos aguarda, que está del otro lado. Gracias por acompañarnos a lo largo y a lo ancho de este país. Hasta las 2 de la tarde estamos en esta Radio Líder. Estamos en Radio Continental M590. Y como les digo, hace más de 30 años. Gracias por permitirnos ingresar en su hogar, como les dice Fermanchini, sin pedir permiso. Del otro lado están ustedes. Señoras y señores, hay mucha información. Vi la mesa de café. Yo a la mañana acostumbro a tomar un cafecito, paso, y están los muchachos de café. Hola Manchi, che, qué lindo programa ayer, Titanes en el Ring. Qué bueno recordar a Martín Cadaragia. Che, le robaron el partido a Boca. Hoy el comentario de café, le robaron, pero le robaron, Le robaron el partido a Boca. Vos fijate que Boca está pendiente, viste, un hilo, muy, muy débil. Y ayer a Boca le robaron el partido. Por supuesto, está Ezequiel Rossi, están mis compañeros, vamos a estar hablando de este tema. Hablaremos de la actualidad del país, como todos los días, porque hay una pluma autorizada. Está Gustavo Marangoni en vivo hoy en los estudios de Radio Continental. Está el querido Juan José Maderna, Lauro Ojeda. Hoy lo tenemos a Juanma Brindisi, que vamos a estar hablando de un tema tan sensible. Esté muy atenta, muy atento. Y por supuesto, Campbell con toda la información. Señoras, señores, mi nombre es Fermanchín. En la producción, Mati, buen día. Buen día, Matute. Buen día, Charlie Azar. Gracias, Gonza, en los controles. Vamos juntos hasta las 2 de la tarde. 11 minutos pasaron de las 10 de la mañana en toda la República Argentina. Solcito despejado. Una linda mañana. Linda mañana de miércoles. Para muchos el miércoles es el mejor día de la semana. Porque claro, es la bisagra. Otros dicen el viernes. Otros prefieren el sábado. A mí el miércoles, ¿sabés qué me gusta? El miércoles me gusta porque me preparo. Me voy armando para el jueves por la tarde, el viernes. Y ya llegamos al fin de descontracturados, ¿viste? Con ganas de todo. Qué buena frase, ganas de todo. A veces se pierde. Vivimos tan rápido que se nos van las energías. Hay que mirarnos a los ojos, cargarnos de energía y decir que se puede, que la vida es hermosa. Mírala de ese lado. Señoras, señores, vamos juntos hasta las 2 de la tarde, 12 minutos de las 10 de la mañana en toda la República Argentina. Mi nombre es Fermanchini, estamos en Radio Continental. Gracias Dios por tanto. Y le doy la bienvenida a mi queridísima compañera, como cada mañana, pero como cada mañana, la queridísima Campbell. Buen día, señora.
1: Sí, Fer, buen día. Me encantó eso, ganas de todo. ¿Por qué hay que sacarse esos pensamientos limitantes? No, para todo. Vos a la vida pedile todo. Después vas viendo, vas surfeando la ola, pero siempre esperá todo de la vida y andá a buscarlo, no solamente esperarlo. Bueno, señores, con esto, con esta energía de día miércoles, mitad de semana, los invitamos a participar. Como siempre es importante escucharlos, mirarlos, porque muchos videos que nos mandan los oyentes, ¿dónde están sintonizando la radio? Si lo hacen a través del aire, a través de las repetidoras, a través de la aplicación, nos miran a través de YouTube, tantas maneras de acceder a esta que es tu radio y por supuesto el placer de escucharte cuando opinás sobre alguno de los temas que tratamos en el programa. Además, hoy vamos a regalar 5 pares de entradas para el Paseo La Plaza. Hay una cantidad, una cartelera descomunal.
0: Qué bueno.
1: Y hoy especialmente vamos a dedicar el programa al Paseo La Plaza para todos los que tengan ganas de ir. Estamos a día miércoles, buen momento como para hacerse de una salidita el fin de semana, jueves, viernes, sábado. En el Paseo La Plaza hay para todas las edades, espectáculos para todos. Así que 1144-000590. Obviamente queremos que nos cuentes,
0: señora,
1: ¿dónde nos estás escuchando?
0: Me escribe Héctor Caballero, nos está escuchando. Le mandamos un cariño.
1: Beso, Héctor, felicitaciones. Todo lo que haces, todo lo que tocas brilla.
0: Vos sabés que Héctor dice, no se olviden que tienen entradas para el Tabariz.
1: Sí, ayer estuvimos repartiendo, por supuesto. Siempre en el programa de Manchini ustedes se van a ir con las manos cargadas de premio. Hoy un especial de Paseo de la Plaza.
0: Mira, Teatro Santa María, el señor Horacio Paulini y el director ejecutivo del Teatro Héctor Caballero tienen el agrado de invitar a usted, por supuesto, y a todo el equipo, a la reapertura del Teatro Santa María, que se realizará el martes 26 de mayo a las 7 de la tarde.
1: Bien, el próximo martes, bien, me gusta.
0: A las 7 de la tarde hay cóctel, por supuesto, y estaremos en una sala hermosa, bellísima.
1: Me gusta, voy.
0: La reapertura,
1: cuéntenme,
0: de Santa María, allí estaremos, una sala hermosa.
1: ¿Viste que en tiempos de crisis siempre hay como un lugar para la cultura? Como
0: y
1: que
0: me encanta.
1: Me encanta. Siempre son
0: oportunidades. La cultura es fundamental.
1: Hay situaciones en la vida, sí, en donde decrece algo, pero se impulsa a otra área.
0: Bueno, atentos con Gerardo Luján, que me dice que está en camino, ¿eh? Está en camino.
1: Hoy las preguntas,
0: Luján.
1: Atención los oyentes. Porque
0: hoy con Tuti, ¿eh?
1: Después me mandan 200 millones de veces preguntas. Dale, Capri, preguntale, de a poquito. Los primeros que lleguen en el día de hoy los voy a seleccionar. ¿Qué le quieren preguntar a Gerardo Luján en el día de hoy? Los leemos.
2: ¿Gana señoras San Lorenzo y señores,
0: hoy está buena la pregunta. Hoy juega San Lorenzo Copa Sudamericana. Le mandamos un cariño grande a San Lorenzo. Que, a ver, de menor a mayor fue saneando la economía, fue pagando los sueldos. Tiene un nuevo técnico que es Álvarez, que a mí me gusta. Y vos sabés que le tengo confianza esta noche a San Lorenzo. Y tenemos la camiseta, ¿eh? Nosotros estamos sorteando la camiseta, gentileza Atomic, la oficial de San Lorenzo. Estamos con la oficial de San Lorenzo, también estamos participando.
1: ¿Cómo tienen que hacer para ganarse la camiseta?
0: El hincha de San Lorenzo, como se lleva las entradas, como se llevan las cremas heladas de Cremolati, como van al teatro, sí. Tabariz, se llevan la camiseta de San Lorenzo.
1: Me gustaría.
0: Gentileza que alguien... de Atomic.
1: Necesito que alguien me demuestre que es muy fan de San Lorenzo.
0: Escucha, muñeca, ¿qué veterano quedó muñeca?
1: No, a mí me encantó, decilo muñeca, las veces que quieras. Muñeca. Parece que tono muñeca. Arrabal.
0: Muñeca. No, muñeca es de café. Muñeca es de café. Sí. Pues sabés que está Aldo. Aldo tiene 78 pirulos.
1: Sí.
0: Jugador de... Porque en el café está la mesa de billar.
1: Sí.
0: Entonces yo me meto un ratito. Hoy no, pero ayer tiré
1: me muero.
0: Una bolita. Bien. Y sí, viste, llego temprano. Cuando llego temprano, tengo que llegar a las 8. Para poder llegar temprano acá, ¿no?
1: Me gusta más el pool que el billar. Pero...
0: No, bueno, a mí me gusta el billar, me gusta el cafecito, estar con los muchachos.
1: Sí.
0: Y a la señora que nos atiende, que es divina. Muñeca, tráete una grapa con un cafecito, muñeca.
1: Ay, qué lindo, me encanta.
0: Muñeca, y me salió
1: es
0: muñeca.
1: Es de otros tiempos, pero a mí me encanta.
0: Muñeca. Bueno,
1: ¿qué
0: atención.
1: ¿Qué me vas a decir de la camiseta de San Lorenzo?
0: Es la oficial.
1: Es la oficial
0: de San Lorenzo, que es hermosa, ¿eh?
1: Bueno,
0: gracias. Abrazo grande a Sergio, por supuesto, a su presidente.
1: Sí.
0: Hay elecciones en San Lorenzo, ¿eh?
1: Sí.
0: Pero viene muy bien esta dirigencia porque saneó, pagó...
1: En poco tiempo.
0: En poco tiempo.
1: Tiempo récord.
0: Ordenó la instalación.
1: Quiere decir que se podía hacer.
0: Y de a poco, de menor a mayor. De menor a mayor.
1: Para ganártela quiero que me demuestres que sos fanático de San Lorenzo. No sé, de alguna manera ingeniátelas, grabame un mensaje en el 1144-000590 y demostrame que llevas a San Lorenzo en tu corazón, debajo de tu piel. Y bueno, todos los que así lo hagan van a participar del sorteo para llevarse esta camiseta
0: Tengo
1: oficial.
0: Otra invitación.
1: Vamos, seguimos sumando.
0: Mirá... te invitamos a un evento que marcha el futuro de San Lorenzo. Otro candidato, viernes 22 de mayo a las 7 de la tarde en el Hotel Continental. Nicolás Papazo.
1: ¿Cómo está la pulseada de los candidatos?
0: Upa,
1: ¿En la Avenida Boedo el fin de semana?
0: Todos nos invitan.
1: Mesita por todos lados. Votá.
0: Pero viste que el programa se está escuchado, que todos quieren tener el programa, lo quieren tener a Mancini, quieren tener el equipo. Bueno, ahí estaremos.
1: Y acá están todas las voces también. Eso
0: todas, es todas las voces, todas pasan por aquí. Señora, línea de oyentes, redes sociales, por favor.
1: 1144-000590, te queremos escuchar. 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
0: Está austera hoy Tienda de Delicias, yo pensé que iba a traer algo más, ¿no? Es medio austero.
1: Bueno, pero
0: un paquete de palmeritas,
1: sí, pero
0: una de queso.
1: Un palmerón, diría yo, es un buen palmerón. Mirá.
0: No sé por qué, me parece que parece que Ezequiel Rossi deja en el bien. Camino.
2: No, pero nos está cuidando.
0: Pero quiere que se cuide él.
1: Estamos bien así, chicos.
0: ¿Viste cuando te dicen, vos sabés que estoy pensando, no pienses. Trae.
1: Me gustó esa frase.
0: Dime a oyente de redes sociales, señora, por favor.
1: 1144-000590. Ayer estuvimos festejando el cumple del doctor. Si estamos siguiendo el cumple, Alfredo Blanco. Vamos a salir rodando.
0: Che, qué repercusión Titanes en el RIN, ¿eh?
1: No, la verdad que sí.
0: Me llamó el país. Sí. La momia, el caballero rojo.
1: Quedaban pocas entradas, así que imagino lo de ayer van a tener que agregar una nueva función.
0: Y sí.
1: Pero qué lindo revivir.
0: Me encanta.
1: El programa tiene espacios para revivir a ese niño que llevamos dentro. Mucha gente
0: La familia.
1: ¿Sabés que no hay tantos programas familiares? Porque hoy el que escucha la radio AM capaz es un adulto mayor y es la única radio que le habla al joven también.
0: Es verdad. Es verdad. En el gobierno puertas adentro, Titanes en la rinta sardilla.
1: Y en las redes,
0: Vamos, ¿cómo están esas redes, eh? Bueno, Laurita Ojeda, buen día, ¿cómo le va?
3: Buen día, Fer, ¿cómo anda? ¿Estás? Muy bien, muy bien.
0: Qué linda mañana, ¿no?
3: Muy linda mañana, un poco fresca.
0: Pero linda mañana, cielo despejado.
3: Muy linda.
0: Está para caminar, para respirar, para agradecerle
3: Ayocito,
0: a la vida.
3: Tal cual, sí.
0: Bueno, ¿por dónde vamos hoy, señora? ¿Algún título? Deme un título.
3: Sí, vamos a hablar de que hoy hay reunión en diputados.
0: Ah, mira.
3: Eso es importante. Por un lado, el gobierno que busca que el quórum para poder avanzar en el recorte del régimen de subsidios al gas en zonas frías. Esto se conoce así como régimen en zonas frías, es decir, pagan menos aquellos que están en zonas de clima desmejorado. Y también para aprobar la ley hojarasca. Y por otro lado, la oposición que va a buscar también tener conseguir una sesión para exigir explicaciones al jefe de gabinete, o sea, Manuel Adorni, por sus viajes y sus patrimonios.
0: Bueno, muy bien, en un ratito desarrollaremos estos temas. Lo deportivo, porque jugó Boca, empató Boca en la Bombonera, le robaron el partido a Boca, está Ezequiel Rossi. Pocho Rossi, ¿cómo le va? Buen día.
4: Fer, el placer de saludarte a vos y a todos los compañeros. Le robaron el partido a Boca. En la última jugada merecía ser penal la de Romero y el árbitro se hizo el distraído, no quiso chequear con el VAR y Boca salió perjudicado.
0: Y el segundo gol que no le cobran a Boca también fue mano del jugador de Boca.
4: Para mí fue bien anulado. Según la nueva ley, reglamentación de FIFA antes del Mundial, esa mano invalida esa jugada.
0: ¿Este
4: de
0: empate
4: gol
0: lo perjudica a Boca?
4: Lo perjudica porque depende de sí mismo, porque mañana va a jugar Barcelona de Ecuador, porque va a jugar la U de Chile, y depende de ese resultado, Boca tiene que salir obligado a ganar el próximo partido.
0: Si Boca gana el próximo partido de local en la Bombonera, sí, ¿clasifica?
4: Clasifica, hay que ver de qué forma, si primero o segundo,
0: bueno,
4: y depende
0: la idea
4: del resultado
0: que
4: de mañana.
0: Que clasifique, ¿no?
4: Y lo importante es que clasifique. Después te voy a contar detalles del partido de ayer y te voy a contar también quiénes juegan hoy y quiénes jugaron ayer por Copa Libertadores y Sudamericana, porque hay equipos argentinos, como Central, que goleó 4-0 en su casa.
0: Bueno, muy bien. 10-21 en la República Argentina. Ya está Juan José Maderna. Maderna, ¿cómo le va? Buen día.
5: ¿Qué dice, mi amigo? ¿Cómo anda? ¿Todo bien?
0: Todo muy bien.
5: Bueno, sabe que habló la vicepresidenta, la señora Villarruel, y que dijo, estamos esperando la declaración jurada de Adorni. Entonces todos se preguntan, ¿otra vez Adorni, otra vez Villarroel con Adorni? Y bueno, es una devolución de figuritas, porque en las conferencias de prensa que hacía el vocero, cuando podía atenderla a la vicepresidenta, lo hacía. Y bueno, ahora se revirtió la cosa.
0: ¿No se habla la vicepresidenta con el presidente?
5: Pregunto. ¿Qué ese sea? Diálogo, hay un abismo entre ambos.
0: Estamos en problemas. Vos fíjate que no te hables con tu señora en tu casa, estamos complicados, ¿no?
5: Sí, estamos complicados. Ya hace tiempo de esto.
0: Bueno, lo vamos a desarrollar también. Juan Manuel Brindisi, buen día, señor. ¿Cómo le va? Qué lindo tenerlo en la mesa de trabajo. Miércoles de Brindisi, ¿cómo le va?
6: ¿Cómo está, Fer, querido?
0: ¿Cómo anda?
6: Siempre es un gusto venir los miércoles
0: acá. El gusto es nuestro,
6: por
0: supuesto. Esta cortesía, esta reciprocidad, me encanta. ¿Por dónde vamos hoy?
6: Hoy vamos a hablar de la reinvención.
0: Mirá.
6: Tan importante en la vida de las personas. La reinvención y el cambio son los textos, los libros más vendidos en Argentina. Más que Borges, más que Bioy Casares, más que Sábato, se venden los libros de cambio y de reinvención. De lo que más se habla y de lo que más cuesta, siempre.
0: ¿Viste vamos cuando te dicen, te felicito que te reinventaste? Pasa por ahí, ¿no?
6: Pasa por ahí.
0: Ah, muy bien. En un ratito nada más, ¿eh? Vamos a estar hablando con Juan Manuel Brindisi. Señoras, señores, llegó el momento de presentarlo a él con la facha que se ha venido. Hoy vino con los de Corderoy, me vuelvo loco. Yo me los ponía hace unos años, ¿eh? Sí, yo tenía unos azules de Corderoy, pero hay que combinarlos. Él combina todo el detalle. ¡Qué presentado! 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
0: Querido Gustavo, buen día.
8: Pero buen día para vos, para todos. Un gusto estar aquí. Es cierto, con mis Corderoy. Yo, está fresco, Corderoy.
0: ¿Qué facha metiste, eh?
7: Bolerita
0: saco,
7: también.
0: No, pero pará.
8: La mira la detalle. Me gustó también.
0: Saco el pantalón de Corderoy.
4: Aparte, color otoñal todo.
8: Sí, ay. Me ponen así como... No sé de qué hablar. Si de economía, de moda, de Boca. No estoy... qué sé yo, me ponen así.
3: Y mirá, ¿no? Mirá los lentes que pegó también. También,
0: sí. No, hoy me
1: ¿te
0: parece...
1: sentís un poquito observado, Gus?
8: Nada, un poquito nada más. Nada, pero es lindo que alguien te diga, mirá.
0: Hoy me parece que tiene un recreo por la tarde, ¿eh?
8: No,
1: ¿qué
8: sí.
1: significa recreo?
0: No esa sé. Caminata que hace 2:30.
1: Sí. ¿Qué significa recreo, Mancini?
0: Es un recreo, sí, recreo. Crearse, un recreo. Bien. Bien merecido lo tiene. Un hombre que realmente.
1: ¿Usted se toma recreo?
0: Aparte,
8: como todo el mundo.
0: Es un hombre, es el plan perfecto, Marangoni. Un hombre. Instruido, inteligente, ¿no? ¿Lo voraz,
8: qué?
0: Voraz.
8: ¿Lo qué?
1: No lo veo voraz.
8: ¿Lo qué? Che, escúchame una cosa. Está bien, ¿no? No es bueno, no es bueno ser voraz en todos los órdenes, por lo menos.
0: No, pero en este caso,
1: sí.
0: En el recreo.
1: Sí.
8: En el recreo. Recreo. Ahí te exigen la voracidad. No es que vos, es como una condición, una exigencia.
0: Escucha, ya vamos a hablar sí. de temas importantes, sí, pero robaron el partido a Boca, objetivamente.
8: Sí, lo chorearon.
0: Ah.
8: Y por supuesto, bueno. Objetivamente, como un hombre de fútbol, digo, le afanaron el partido y como hincha de River estoy contento. Porque es así, digamos, vamos a ser sinceros. Cuando eso le pasa a River, a lo mejor un hincha de Boca objetivo te dice, sí, la verdad, chorearon el partido, pero ¿viste? Hasta lo disfrutas más, porque sabés que le sumás una calentura adicional. Que están pasando en este caso los hinchas de Boca, pero fue muy incomprensible sobre todo la última actitud del árbitro, porque tendría que haber ido por lo menos a ver. Después volví y decía, no, mira, yo interpreté que no era penal, iban a quedarse
0: medio caliente
8: como
0: claro.
8: una pipa, pero bueno, por lo menos ¿lo había
0: VAR?
8: Hecho la ficción de ir a verlo.
0: ¿El VAR lo llama?
9: No lo llama, ni siquiera lo llama.
8: No lo llama, pero hay un momento confuso, porque en la tele ponen revisión, y vos decías, chequeo, perdón,
9: chequeo.
8: Ponen chequeo, y vos decís, ah, lo va a revisar. Y hasta él, vos ves que viste cuando el árbitro se acomoda el micrófono, auricular, el auricular sí. con la mano, como le están hablando, y vos decís,
0: va.
8: Lo están arremolinando, va, que va. Es lo que hacen todos los jugadores del equipo que quieren que sancione algo. Dale, anda, mirá, el tipo pone la mano en su oído, y vos decís, va. Inmediatamente pita y termina el partido. Y ahí, obviamente, todos los hinchas de Boca, el cuerpo técnico,
0: guarda que le puede
8: se
0: costar
8: le van al humo, ¿no?
0: Esta desprolijidad del arbitraje. ¿Le puede complicar la clasificación a Boca?
8: ¿No? No, por supuesto, porque ahora, como bien se decía acá, depende de otros resultados, porque mañana juega Colo-Colo, Universidad, perdón, y tiene que ganar, pero esto obligaría a Boca a ganar en la próxima y última fecha de la primera rueda para clasificar, ya sea en primer o en segundo lugar. Además, ha cambiado el método de clasificación, ya no es por diferencia de gol, sino es lo que se llama el método olímpico, donde en realidad, si hubiese un empate de puntos, lo que prima es el resultado entre los que empataron.
9: Exactamente.
0: Claro.
8: Eso favorece a Boca, en todo caso, eventualmente favorecería. Eventualmente.
9: Claro, hay que esperar los partidos.
8: Comillas, hay que esperar los sí, partidos, por supuesto, sí, sí. ¿no? Pero eventualmente. Yo no creo que se quede afuera, no dije no quiero, dije no creo que se quede afuera. Pero
0: los partidos hay que jugarlos
8: y la verdad,
0: no hay que subestimar a los
8: no hay rivales pequeños. River ha perdido con Atlético de Tucumán, hemos perdido en cancha nuestra un partido.
0: Yo creo que este es el peor Cruzeiro que vi en la época, porque no le está yendo bien en su campeonato local a Cruzeiro.
8: No le está yendo bien en el campeonato local. Ayer tuvo a Gerson, un jugador legítimamente expulsado, porque
9: bien
8: fue
9: expulsado,
8: una jugada peligrosísima, digamos. Yo pensé que Paredes no la sacaba tan barata, porque fue con el
0: la
8: pie
0: plancha
8: directo,
0: arriba.
8: La plancha
9: muy
8: arriba,
9: muy mal intencionado,
8: viste,
9: sí.
8: Pensé que, y además bueno,
0: fue directamente
8: Paredes,
0: a la rodilla,
8: la selección, qué sé yo,
0: la rodilla directamente,
8: no, complicado.
0: Lo primero que pensé, Gustavo, la sí, selección, sí.
8: Además, en eso, viste, cuando a todos los que nos gusta el fútbol, vos podés hacer bromas con esto, con el otro, pero lo que no querés es que el tipo de cualquier equipo que juega al fútbol se lastime mal.
0: Bueno, fíjate lo que pasó.
8: Lo que te puede pasar porque tenés una sobrecarga en el músculo, o el otro, sí. Y lo otro es la consecuencia de un golpe de un adversario, y sobre todo cuando vos advertís que hay mala leche, porque a esta altura del partido, no nos engañemos, vos sabés cuando un jugador va con la patita para arriba, y él sabe el daño que puede hacer.
0: Sí, no la sacó, sí. Viste, fue con la pierna en alto.
9: Por eso, no la esquivó, digamos, la pierna.
8: No es bueno, algo ocasional, que a veces saltan los dos y se golpean la cabeza, porque bueno, no calculaste en el salto todo. Cuando pasan estas cosas, vos decís, che, en última instancia es un laburante contra otro laburante, porque son laburantes del fútbol, vos decís, no le podés arruinar al otro tipo su medio de vida y además, sí. Obviamente, ¿no? Dañarle el físico. En eso no, eso es un límite, obviamente.
0: ¿Será sancionado el árbitro venezolano?
9: No, ya pasó, hubo un antecedente justamente contra Boca en la final de Copa Sudamericana del 2024 que no cobró un penal sobre Cavani también. Así que no es la primera vez.
0: Pero
9: que
0: tiene
9: este
0: que
9: árbitro...
0: sancionar el arbitraje cuando no es bueno, cuando se sabe. A ver, si todo el mundo habla de esto, es porque se equivocó el árbitro. Bueno, tiene que tener una sanción, Gustavo.
9: Bueno, la pregunta es, ¿tiene peso Boca en la Conmebol en este momento, como River lo tiene?
0: No, pero tiene, Bárbara, no es Boca, ¿eh? Ahí la verdad que no comparto. Ahí es la Asociación de Fútbol Argentino, Claudio Tapia con Conmebol.
8: ¿Sabes lo que sucede también,
0: Fer? No es que Claudio Tapia de River, de Boca, no, es de River.
9: No estoy hablando de Claudio Tapia.
0: Es el presidente, y bueno, pero alguien tiene que responder.
9: Pero bueno, pero también hay dirigentes, o presidentes que hacen más peso en la Conmebol. River hoy lo tiene el peso en la Conmebol. Y arriba no le pasan por arriba tan fácil como le pasan hoy a Boca.
8: Además, esto genera también una confusión. ¿En qué sentido? Pues antes, cuando no había VAR, era el árbitro.
9: Claro.
8: Y si me permiten un abuso de la coloquialidad, vos puteabas al árbitro, ¿no? Y no había nada más. Pero vas al árbitro, decían. En la época de Titanes en el ring se decía bombero, no bombeó. Bueno, se dice otra cosa un poco más gruesa. Pero ahora, con el tema del VAR, te encontrás con algo adicional, porque el VAR debió haber llamado a leer. Es claro. Una jugada donde el VAR podía intervenir perfectamente.
0: Totalmente
8: a decirle,
0: de acuerdo.
8: Mire, venga usted a chequear. Entonces, a lo mejor vos terminás insultando al árbitro, y el árbitro te dice, bueno, a mí el VAR no me llamó.
9: El VAR dijo, en el audio que se pudo rescatar, que vio la mano, pero consideró posición natural, lo cual infiere en la jugada. Porque levanta la mano el jugador y toca la pelota.
0: Pero la de Boca, pará, el gol de Boca se lo anulás.
9: Por eso, lo anula y bien, y el gol la interferencia en la última jugada no toma la misma...
0: Es lo que decía Paredes cuando fue a reclamarle cuando terminó
8: claro,
0: el partido.
8: Estás usando una vara distinta para medir hechos iguales, digamos. Ese es el reclamo de Paredes, ¿no? Y tenía sustento.
0: ¿Sí? Estamos en esta mesa de café. Señoras y señores, 10:30 en la República Argentina. Información que llega de último momento a la mesa de trabajo. Tenemos mucha información, estamos recargados.
3: Sí, diputados, ya tiene quórum para debatir la modificación de la ley zona fría, ¿eh? Esto de buscar reducir los beneficios que tienen las zonas frías del país. Así que ya tiene quórum por un pelito, 128-129 fueron.
0: Un voto.
3: Uno, nada más.
0: Por un voto. 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
0: ¡Capel!
7: ¿Qué?
0: ¡Qué bien le sale!
7: ¡Hermoso! ¿Nos vamos a las noticias?
0: Servicio Informativo Continental. Escuché esta cortinita musical, por Dios. A lo largo y a lo ancho del país. Familias miércoles, hay solcito en la ciudad de Buenos Aires. Con mucha información, te acompañamos hasta las 2 de la tarde. Gracias por tanto. ¿Nos informamos?
7: Lorena Di Yeso y Lucho del Agua.
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11: Las 10 de la mañana, 33 minutos.
12: En el gobierno insisten en que la protesta de hoy impulsada por asociaciones médicas es política.
11: Desde el Ministerio que comanda Mario Lugones aseguran que los hospitales recibieron un aumento en la transferencia de recursos.
12: Sindicatos y trabajadores del sector de salud se van a movilizar a las 13 desde la cartera sanitaria hacia Plaza de Mayo.
11: El gobierno creó una mesa de seguridad para proteger del narcotráfico a las inversiones del RIGI.
12: La medida, publicada en el boletín oficial, apuesta a fortalecer la prevención de riesgos por delitos complejos en proyectos estratégicos.
11: El texto menciona que las inversiones dentro del RIGI pueden constituirse en objetivos de interés para organizaciones criminales de carácter transnacional o estructuras delictivas complejas.
12: La jueza federal María Servini denunció a su par Federico Villena por amenazas e intimidaciones.
11: La titular de juzgado federal número 1 en Comodoro Pi inició una causa penal contra el magistrado de Lomas de Zamora.
12: Servini contó que recibió mensajes y llamados que la hicieron sentir atemorizada y acosada, mientras que Villena negó esta acusación.
11: El hecho se investigará en el juzgado federal número 4 a cargo de Ariel Lijo.
12: Buen tiempo para hoy, mayormente nublado hacia la noche y una máxima de 15 grados.
11: 12.2 en la actual, cielo despejado en la ciudad de Buenos Aires.
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0: Buen día, qué hermosa mañana, qué hermosa manera de empezar el día, agradeciéndole a Dios y pidiéndole que cada cosa que uno desee, que la conceda. Que Dios los bendiga, chicos. Besos, abrazos desde el Jardín de la República.
1: Hola, Fernando y a todo el equipo de Continental, ¿cómo están? Buenos días. Soy Raúl de Berisso. Bueno, les deseo un buen día. Y yo soy hincha de Estudiantes, no de San Lorenzo. Pero bueno, también me gustaría que San Lorenzo gane por ser un equipo argentino y porque mi tío era hincha fanático de San Lorenzo. Y mi tío atajaba y también le decían Blasina, como ese viejo arquero, arquerazo de San Lorenzo. Así que, bueno, y hoy también suerte para el Pincha, que tenemos que ganar allá en Brasil, al Flamengo, y para poder clasificar. Así que les mando un abrazo a todos y me gustaría ganarme el helado ese Cremolati. Yo soy fanático de los helados y nunca probé ese helado. Así que acá en Berisso, en esta zona, no existe. Bueno, tal vez tenga suerte. Mis últimos tres son 531 y que tengan un buen día.
2: Buen día, Fernando y equipo. Bueno, como todos los días, escuchándolos. Que tengan un re lindo miércoles. El día está re lindo y los admiro mucho. Y gracias por el programa que hacen todos los días. Sos un genio, un grande.
3: Hola, Mesa de Continental, ¿cómo andan? No lo perjudicaron a Boca para nada. De hecho, le dieron más minutos de juego, habían adicionado 9 y se terminaron jugando 11, y la jugada final es justamente cerca de los 11. Es decir, ya les habían dado 2 minutos de más de adición y cobrarles esa situación ya era demasiado. Me parece que no los perjudicaron, al contrario, que los ayudaron, pero no les salió bien.
4: Hola, buenos días. Quiero participar sobre la camiseta de San Lorenzo. Bueno, soy hincha de nacimiento, pero voy a la cancha solito de los 12. Hoy tengo 76. Me encantaría tenerla.
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0: Hola gente, buen día, ¿qué tal? Muy lindo el programa, soy de provincia de Santa Fe, Villa Constitución. Quería agradecer a Mancini por la forma de hacer radio y bueno, y también me sumo a esa frase matadora que dijo, y también me gusta esa frase, que lo digan los periodistas, que hablen, que no estén con el poder, que le robaron el partido a Boca, bien. Y si bien soy de Boca, no soy un fanático ciego, reconozco los errores. Y quiero decir algo, Mancini, a ver si está de acuerdo conmigo. A mí me parece que Boca sabe que juega a montón de delanteros, volantes que aprietan, que tiene buen juego, defensores que aprietan también. Y lo único que hace Úbeda, sabe que es amontonar 20 jugadores en el área contraria y no hay claridad de gol. No está reventando, no está explotando las puntas, tanto a la derecha como a la izquierda, para esparcir, digamos, los 11 jugadores contrarios. Entonces darle prioridad, sanarle el camino a tanto a Aranda como a Ceballos y a Merentiel y a todos esos jugadores que tienen buen pie. Eso es lo que está haciendo. Más allá que nos robaron el partido, el problema principal es el técnico.
1: Hola, mi nombre, buenos días, mi nombre es José. Quiero participar por la camiseta San Lorenzo. Mis últimos tres números es 343.
2: ¿Qué tal? Buen día, equipo. Mire, lo mío viene de hace mucho, del año 72, cuando San Lorenzo gana torneo nacional y metropolitano, que se jugaba en esa época, las dos finales a River. Me acuerdo del equipo, Irusta, Reza, Luciano Figueroa, Telch, Victorio Coco. Bueno, en fin, ya desde esa época, se imagina que no soy de los nuevos. Pero bueno, me gustaría participar por la camiseta. Mis últimos tres, 678, Gustavo de Castelar. Gracias.
3: 10:44 en la República Argentina. Agradecemos a cada uno, ¿no?, de los oyentes que dejan
4: mensajes. Son hermosos los
3: mensajes. Por Dios, me encantan.
4: Y además
3: es muy lindo escuchar a los oyentes.
4: Esa naturalidad con la cual nos graban un mensaje, algunos que están manejando el auto, estacionan, dicen, ah, me causó gracia lo que dijeron, o qué interesante lo que van a hablar, porque siempre hay temas que nos tocan de cerca. Entonces, con tu testimonio terminamos de dar el gráfico total a la situación. Envíanos un mensaje, grábanos en el 1144-000590. ¿Dónde estás escuchando la radio? Nos está mirando por YouTube en Radio Continental AM590, gente de Tandil. Aquí en la provincia de Buenos Aires la radio llega por aire con una potencia impresionante. Así que saludos a toda la gente que elige la mañana de Continental.
3: Y a las repetidoras, por favor. Por supuesto. Que son tan, viste, me encanta porque recorremos
4: el país. A muchos de ellas las conozco, que llamaban, decían, che, ¿cómo tengo que hacer para retransmitir Continental?
3: ¿En serio?
4: Los conozco porque los he charlado con ellos.
3: Digo, ¿somos fuertes en alguna provincia más que en otra o en
4: todas? No en todas. Tengo que decir, sur, el sur es Continental, pero también... Bien, obviamente Misiones, Córdoba, ni hablar, en todos lados.
3: ¿Y por qué no empezamos a recorrer el ISPA?
4: Por ejemplo, de San Luis hemos recibido invitación, hemos recibido también de Neuquén. Tengo familia en Neuquén, ¿no podríamos ir a Neuquén? Ahora de paso, esquiar, ¿sabes esquiar?
3: Aparte está muy bien Neuquén,
4: ¿Sabes esquiar?
3: Sí.
4: Nos tiramos de...
3: Yo te miro.
4: No, es lindo. Qué lindo. Bueno, señores, estamos conectados, siempre y cuando vos decidas levantar la mano y dar presente en esta mañana, en el 1144-000590.
3: Está Ernesto Arriaga para compartir con nosotros toda la información, todos los servicios. Ernesto, querido, buen día, ¿cómo va?
5: Buen día, Mancini, buenos días a todos. Recién hablaba la conductora que está al lado suyo. Qué bien que habla esa mujer, por favor, qué léxico, qué ritmo de palabra que tiene. ¿Lo escuchó lo que dijo recién?
3: Se dieron cuenta, ¿no? El tono, los matices. Sí. La radio es matiz. ¿Vio lo que dice Ernesto? Hola, Mancini, ¿cómo le va? Qué bien que habla la locutora. El hombre, viste, se pone cachondo, ¿no?
5: Sí. ¡Cachondo! Bueno, chicos.
4: Gracias.
3: ¿Sabés, Ernesto? ¿Sabés que vos sos número uno, sí, Ernesto, de verdad,
5: No, yo estoy al...
3: ¿Cómo te disfruto, Ernesto, querido? Tenemos que armar un esfuerzo con Ernesto. Es muy didáctico.
5: Dígame, me voy a tomar el atrevimiento a hablar un minuto porque de esto sé.
3: A ver.
5: Yo soy entrenador de hockey. De femenino, es igual que el rugby, lateral, córner, tiro libre, penal, bueno. Recién José, de Villa Constitución dijo, fútbol juega al pelotazo, mete siete tipos adentro del área, todo el embudo. Señores, el fútbol cuando Independiente salía campeón del mundo, de todo, jugamos con un siete a la derecha y un 11 a la izquierda. Hay que abrir el juego. Vos fijate a la televisión cuando...
3: Ese 7 era de Zamendi, ¿se acuerda?
5: Pero exactamente, muy bien. Bueno, pero hay que abrir el fútbol. La Argentina, mira la televisión, cuando muestra a todos los jugadores, está el 70-80% de los jugadores en un redondelito. No abren más a la puta, no hay winner. Todo al sistema embudo al punto del penal. Es aburrido. Matamos el fútbol, entrenadores. Abran a las puntas, jueguen. Cuando vos llegas a la línea y haces centro atrás al área, es medio gol. Estamos esperando la mano, discutimos el penal, discutimos. Ayer un momento de Boca, no importa, cualquier equipo, ¿no? De Argentina, tiro libre fuera del área. ¿Sabes cuánto tardaron en hacer tiro libre con discusión y todo? 7 minutos. Mataron el fútbol, hermano. El refri dijo, tiro libre, había sido un foul, tiro libre. Y la barrera.
3: Es muy hablado.
5: 7 minutos, hermano.
3: Y se enfría.
5: Pedorro que fue arriba, nada de nada. Matamos el fútbol de Argentina.
3: No, es un fenómeno, ¿eh? Ahora llamamos a Mancuso para que nos dé la información del tránsito.
5: pero no es Mancuso solo. Fíjate, todos los partidos son aburridos. 1-0, 1-1. Ahí, nada más, y a cuidar. Aburre los partidos de fútbol, hermano.
4: Me encanta el hermano.
3: Sí, hermano, porque hermano. Él es de café, él es como yo.
4: Está para polémica, Muñeca. Te digo, está para bueno. Polémica.
3: Tenés que ir, voy a hablar con Mariano Yudica, sí, para que te lleve a polémica en el
4: total.
3: Bar.
4: Total.
5: Ahí sí, ahí andaremos bien. Bueno, chicos, les comento rápidamente, si no me van a retar.
3: No, ¿cómo te vamos a retar? Es una alegría escuchar.
5: Soy entrenador de hockey, hablo con conocimiento lo mismo. El hockey es igual.
3: Seguro.
5: Bueno, les cuento rápidamente. El Belgrano Sur tiene demora de 20 minutos. Eso es muy importante decirlo, porque la gente que vaya a tomar e ir a trabajar, por favor, tome su vía alternativa, porque a veces hay más de 20 minutos. La General Paz tuvo un motociclista caído a la altura de San Martín, del puente de San Martín, mano a Lugones, cancha River, demora de 10 minutos. Por Aeroparque 6 opera con normalidad, y atención, a las 10 de la mañana, AT, va a hacer una manifestación, no, me imagino que colectora, en San Martín y General Paz. Acá está dicho, 10 todavía no están, algo va a pasar. A las 13 horas va a haber una concentración por la salud en el Ministerio en 9 de julio entre Belgrano y Moreno. Y después van a marchar, no van a cortar el 9 de julio, y van a marchar a Plaza de Mayo. Esas son las dos manifestaciones móviles que va a haber ahora. Reitero, a las 13 y después de las 13:30, 14, van a marchar a la Plaza de Mayo. Le comento algo, y esto es puro tránsito. Cuando se cierra la Plaza de Mayo por tránsito, por gente,
3: sí,
5: le aseguro que no hay ningún inconveniente en todo el tránsito de la Ciudad de Buenos Aires. Porque en Plaza de Mayo no influye, está en el bajo, está ahí, la gente baja por, sube por Independencia, baja por Belgrano, toma. Es decir, cuando usted oye, concentraciones en Plaza de Mayo, no pasa nada. El tema es 9 de julio, Avenida de Mayo es otra cosa. Pero en Plaza de Mayo molesta la Avenida Hipólito Yrigoyen, ahí donde bajan los colectivos, o la subida de Rivadavia. Para el tránsito, la Plaza de Mayo no es, desde el punto de vista tránsito, no social hablo, no es inconveniente. Lo demás todo en orden, y espero una pregunta de esa señorita que habló tan bien. Si quiere una pregunta, de lo que se le ocurra a esa señorita.
4: Lo que me interesa, porque yo quiero tener una motorhome un par de años, sí, nada más. ¿Qué es lo más, sí, difícil de tener una motorhome? ¿Dónde estacionarla, por ejemplo?
5: No, lo más difícil es tener la plata para comprarla.
4: Ah, eso no es problema, entonces. Gracias.
5: Bueno, no. Estaciono en cualquier lugar, lugar permitido. Ahora hay estacionamiento, no, dentro de la capital, olvídate. Pero en provincia de Buenos Aires, usted paga 8 pesos la hora y tiene estacionamiento en todo lado. Hablo de un motorhome mediano como el mío, ¿no?
3: ¿8 pesos la hora?
5: En provincia de Buenos Aires, sí. 8.000.
3: Cuando te van, no tenés ni la tuerca de la goma. ¿A dónde lo dejás?
5: No, adentro, de provincia, Buenos Aires es barato. Le voy a pedir permiso a María, y un día, por esa pregunta, señorita,
4: sí,
5: la vamos a pasar a buscar, por donde usted diga.
4: Me gusta.
5: Y la vamos a llevar a almorzar a Olivos de mi club.
3: Está bien, pero dejá los leones en casa, ¿eh?
4: Por la duda.
5: No, si son buenos, mi perro.
4: Ya me dio miedo, me dio un poquito de miedo.
5: No, son unos santos. Señores oyentes, pongan en Google, el microfonito, Los perros de Ernesto Arriaga.
4: No, pone ahí,
5: Los perros de Ernesto Arriaga. Vos sí. Sabés lo que son mis dos perros, el Golden y el Boyero. Bueno, es Los perros de Ernesto Arriaga. Le decís a Celuera y sale María y yo y los perros.
3: Qué lindo. Tenés que hacer una obra de teatro, no, te mandamos un abrazo, Ernesto,
4: beso
3: querido.
4: Un enorme.
3: Chau, querido amigo.
5: Los quiero mucho.
3: Nosotros también. Gracias. Ernesto Arriaga, 10:52. Muy didáctico.
4: Y a mí me dijo, preguntame lo que quieras, que a mí me interesa eso. Sí. No sé, yo tenía que haber preguntado algo de la vida personal, ¿no?
3: No, no.
4: Algo de lo
3: preparate
4: profesional.
3: Preparate que te viene a buscar en cualquier momento hasta acá, ¿eh?
4: No, no, yo quiero tener mi motorhome. Pasa que está buena la experiencia. Bueno, de él me
3: tenés
4: sirve.
3: Tenés que vivir esa experiencia.
4: Sí, sí.
3: Es una experiencia
4: tener,
3: única.
4: Le voy a ir.
3: Yo cuando me invitó a recorrer, yo pensé que tenía... Fuimos con Laurita Ojeda.
4: Sí,
3: yo
4: exacto.
3: Digo, vení que tenemos la mascota. Cuando dijo la mascota, digo, bueno, viste, dos pequinés. Salieron dos leones.
4: ¿Están en jaula o están ahí libres?
6: No, ¿cómo van a estar en jaula? Libre.
3: No, libre, como libre. La canción. Libre.
6: Pero la verdad es que el motorhome es divino.
3: Sí.
4: Pero.
6: Es muy lindo.
4: Pero.
6: No, bueno, tenés que tener la plata para comprarlo. Eso carito, claro, ¿eh? No es fácil.
3: No es para
6: plata.
3: Cualquiera, ¿eh?
6: No, no.
3: No es para cualquiera, ¿eh? Tenés que ser, ¿viste?
4: ¿Qué? ¿Tenés que ser qué?
3: No es para cualquiera.
6: Práctico.
4: Para mí sí, para mí sería
6: tenés
4: genial.
6: Que ser práctico.
3: Ahí están
6: sabático.
3: Los perritos, mira, ahí te lo muestro.
4: Perritos.
3: Ahí te muestro los perritos, los leones. Dos tiburones. Señoras y señores, Clara Mariño está en línea. Clarita, buen día, ¿cómo va?
7: Hola, buen día, ¿cómo están?
3: ¿Cómo andás, Clarita? Sí. Qué linda mañana tenemos, ¿eh?
7: Una hermosísima mañana, los estaba escuchando, estaban muy futboleros, ¿eh?
3: Sí, sí, y bueno, viste, lo de Boca fue...
7: Claro.
3: Dejatela para cortar. Incluso te cuento, como hoy juega San Lorenzo y va a jugar River por Copa Sudamericana y Boca debe ganar en la Bombonera el próximo partido porque depende de Boca, realmente, bueno, hubo polémicas, viste, por el arbitraje.
7: Sí, sí, realmente... yo los estaba escuchando y no sé, ese penal... yo lo pongo en suspenso, qué sé yo.
3: Mira, porque no le pasó a Vélez, Clarita. Si le pasa a Vélez.
7: Si le pasa a Vélez estaría...
8: Trepándose por las paredes.
3: Olvídate.
7: No sé, no, para mí fue penal, en serio.
3: Bueno, viste, para Clara fue penal, para la sociedad fue penal, para mí, y esto por supuesto para cerrar el tema Boca, para mí le robaron el partido a Boca. Lo lamentable de todo esto, y esto es cierto y es serio... Boca, con este resultado, con este empate, lo puede perjudicar a la clasificación de la Copa Libertadores. Entonces, a ver, tendremos que hacer algo pronto, rápidamente, con este arbitraje, que toman un protagonismo que no le corresponde, el VAR lo mismo, y tienen que ser responsables de alguna manera, ¿viste? No me equivoqué o se equivocó el árbitro. Fue penal, pero se equivocó. Y le perjudican una clasificación a Boca, porque hoy Boca depende de sí mismo. Boca debe ganar, va a llegar exigido, está bien que va a jugar de local, lo hace en la Bombonera, pero digo, el arbitraje cuando no es correcto debe ser sancionado, debe ser sancionado.
7: No, es claro, y además uno suponía que una herramienta tecnológica como el VAR podía corregir posibles errores de los árbitros.
3: Claro, pero fíjate vos qué detalle, que el VAR no los llama, ¿viste? El VAR no los llama, entonces es contradictorio. Pero bueno, atención, porque ¿qué pasa con el VAR que tiene el gobierno dentro, no?
7: Mira, yo estaba pensando en una vieja película brasileña que se llamó, tenía como título... Doña Flor y sus dos maridos.
3: Sí, señora, por favor. ¿Eh? Una película muy taquillera.
7: Un éxito impresionante. Y yo me imaginé, ¿no? A Milei como Doña Flor y sus dos maridos son Karina Milei y Santiago Caputo. Porque es paradójico que un gobierno que se forjó, creció y vive en las redes... tenga una gran crisis política también en las redes.
3: Por los tweets, claro.
7: Claro, por los tweets. Vos sabés que han tenido que postergar una reunión de mesa política, porque obviamente sentar en este momento a Santiago Caputo con Martín Menem iba a ser muy duro. Va a haber una reunión de gabinete importante el 25 después del Tedeum. Posiblemente ahí se habilite una nueva reunión de la mesa política, pero realmente hay una especie de rebelión tuitera, si vos querés, porque esto empezó, esta interna entre Karina y Santiago Caputo viene de lejos, pero más o menos de alguna manera se estaba manejando. Ahora, la designación de el ministro Maíquez como ministro de Justicia... quitándole todo el área de justicia a Santiago Caputo, me parece que aceleró esta crisis que estamos viviendo. El presidente Milei, me han dicho que ha recibido una gran cantidad de mensajes de distintos sectores diciéndole, aconsejándole que termine con esta interna. Ahora, ¿cómo termina con esta interna?
3: Es muy difícil.
7: Yo creo que no puede prescindir, por razones personales y de organización del gobierno, de ninguno de los dos. Milei se ha cansado de decir que Caputo es como su hermano, de hecho estuvo muy ligado a él desde el comienzo de la campaña, ni hablar de Karina Milei, y yo creo que la única solución posible, yo no sé qué opina Gustavo, es que Martín Menem, Karina Milei y Santiago Caputo tengan una reacción de responsabilidad frente al poder que están manejando.
3: Sí, un manto de amnistía, porque le hace mal al país esto.
7: Claro. Fíjate vos que las redes que de alguna manera lanzaron a Milei son las redes hoy que utiliza todo el sector de La Libertad Avanza para matarse entre sí. Este no es un problema del periodismo de investigación ni de la oposición. Es un conflicto que nace desde las entrañas del poder.
3: Seguro. Ahora vos fíjate, ¿no, Clara? Y haciendo un repaso, la vicepresidenta Villarruel no se habla con el presidente. Menem, problemas con Caputo y la guerra de tuit. Digo, esto es realmente lo que está pasando con el jefe de gabinete Manuel Adorni. Yo digo, a ver, señor presidente, por favor, a ver, usted tiene que ejercer el cargo de presidente y hacer algo, porque realmente ustedes están gobernando para la Argentina, no para un sector y puertas adentro. Entonces, si nosotros vemos que hay un malestar y ese malestar no es de ahora, hay que hacer algo rápidamente. Pensemos en el futuro del país, ¿viste? Entonces digo, hay cosas que a mí me sorprenden. Te saluda Gustavo Marangoni.
9: Hola, Clara, buen día.
7: Hola, Gustavo.
9: ¿Cómo estás? Te estaba escuchando con bastante atención, ¿no? Yo creo que el tema del liderazgo siempre, en este caso del presidente Milei, en parte también juega con las alas, ¿no? En este caso con Karina, con Santiago. Vos fíjate que ayer se termina abrazando, le dice hermano, la otra es la hermana carnal, digamos, él es el hermano político. Recordaba aquello de principio de la década del 70, ¿no? Que le preguntaban a Perón y decía sobre los peronistas, bueno, hay ortodoxos, heterodoxos, combativos, contemplativos. Los líderes buscan ponerse en el centro cuando tienen este tipo de internas, porque tratan, creo yo, de en parte de conciliar y en parte de dejar que peleen como una forma de contener cuestiones diversas. El tema es si en algún momento se le escapa de las manos o si la sociedad advierte que estas internas distraen demasiado al gobierno de los problemas cotidianos. Pero creo yo que hay un jueguito, ¿no?, por parte del presidente, digamos, de bendecir a unos de lunes a miércoles y a otro de jueves a domingo. El punto, insisto, de este tipo de estrategias está si la opinión pública empieza a mirar para otro lado. A veces hay cuestiones que nos atrapan mucho a nosotros, a los que nos gusta la política, a los que analizamos o intentamos analizar los movimientos de la política, pero la sociedad lo mira con bastante indiferencia.

0: el que con 12 grados está esperando el tren demorado del que hablaba Ernesto Arriaga, que viene 20 minutos más tarde, o el que va al supermercado, todas esas cosas, escuche y dice, ¿y a mí todo esto, no? ¿De qué me sirve?
1: No, oye, yo coincido con vos, pero el riesgo, creo, es si, como vos decías muy bien, si la sociedad percibe que eso distrae la gestión del gobierno, si los que están involucrados con sus decisiones afectan el funcionamiento de un gobierno que está dedicando mucho tiempo a lo que estamos discutiendo. Este es el peligro que yo veo, y fíjate vos que ahora el vocero de alguna manera del gobierno ya no puede ser más Adorni, el voceo es, me parece, Luis Caputo y el propio presidente, tal vez en este sentido haya ganado el gobierno, pero está el riesgo permanente de que esto no afecte en definitiva la gestión. Yo coincido con vos en que Milei no ha zanjado definitivamente. Se comporta como el rey Salomón. Reparte el poder, lo que pasa es que está jugando al borde de un peligro que sea la afectación del gobierno en materia de gestión, ¿no?
2: Sí, yo en estos momentos pienso e imagino, y por supuesto lo comparto con Gustavo, con vos, con la audiencia, la imagen del presidente hoy no es la misma que tenía, porque esto lo ha perjudicado, ¿no? Notario, a ver, ¿qué opinas, Gustavo?
0: Sí, yo creo que lo que genera un desgaste tiene que ver con las cuestiones que hablamos de la economía. En este mismo momento que nosotros estamos conversando estos temas, Laura nos contaba hace un rato que el Congreso, la Cámara de Diputados, está discutiendo la ley de zonas frías. Si prospera el proyecto del gobierno y del Congreso, hay una parte importante del país, después discutimos si con justicia o no, etcétera, va a pagar más por el gas. Cuando estamos hablando de una parte importante del país, estamos hablando de toda la provincia de Buenos Aires, de Córdoba, de San Luis, del sur de Santa Fe. Y esa discusión va a tener, en el caso, insisto, de que prospere como lo quiere el gobierno, va a tener un impacto en el bolsillo de la sociedad, que va a tener que pagar más por su tarifa de gas, ¿no? Entonces, creo que de repente, a lo mejor, toda la gente que escucha este tema de las redes y los tuiteros del canal de streaming tal contra los de la Secretaría de la Presidencia, contra los Menem y todo eso, viste, dicen, bueno, pero ahora me va a llegar una factura de gas mucho más sustantiva. Y ese es mi problema. Entonces, no el mío, digo, el de la sociedad que escucha. Entonces, creo que la dirigencia siempre tiene una tendencia a ser endogámica, a discutir cosas que le importan, como aquel viejo chiste que dice, hablemos de algo importante, hablemos de mí. Porque si vos no sos lo importante. Porque en última instancia, y no por una cuestión eticista o de alma bella, en última instancia el dirigente lo que no tiene que perder de vista es que su auténtico combustible es la persona que lo vota. Y que si se aleja demasiado de ahí, corre el riesgo de, cuando llega el momento de la elección, te digan, mirá, vos estás discutiendo.
2: Por eso hay tanto descontento, Gustavo. Hay gente que lo votó y hoy está realmente con un descontento social muy grande en la sociedad.
1: No, yo creo que lo que va a ordenar definitivamente, quito la palabra definitivamente, pero sí de manera tajante, es cómo los resultados que puede dar o no la economía en los próximos meses. Si la economía mejora y mejoran las chances de reelección de Javier Milei, todos se van a ordenar detrás del poder, de quedarse en el poder. A mí me parece que los resultados de la economía van a ser los que, en definitiva, van a ordenar o desordenar esta interna en el gobierno, ¿no?
2: Sí, no nos olvidemos también de que reactivar el mercado, ¿no? Y el consumo, porque, viste, sí, la economía.
3: Esta semana se va a conocer
2: el EMA. Hay comerciantes que la están pasando muy mal, ¿eh?
3: Posiblemente de bien el dato, no vamos a decir que va a dar un datazo, pero posiblemente de crecimiento de la economía, pero aún así eso no se refleja en los bolsillos de la gente, con lo cual eso es
2: en
3: la
2: el consumo, hay que reactivar el consumo.
3: Claro, y bueno, ayer lo dijo el presidente, ¿no? Si viniese un marciano y ve lo que dicen los medios, lo que dicen los datos, pero está hablando de datos macro, ¿no? De los datos de la micro, de nuestro bolsillo.
2: Yo hablo de una sociedad, de una torta, de una porción de la torta que

0: la está pasando bien, porque con esta timba la están pasando bien, hay gente que hizo mucho dinero, pero gran parte de la sociedad la está pasando muy mal, pero muy mal, ¿viste? Yo te invito a caminar, a recorrer, y vuelvo a tocar el punto, ¿no? Y no quiero ser reiterativo, pero el tema del adulto mayor es crítico. Ayer estuvimos hablando con el director del PAMI. La situación del adulto mayor es crítico. Y no se puede solucionar de un día para el otro. Es más, Gustavo Marangoni, el otro día lo tomábamos con pinzas el tema, no va a tener solución. Y el adulto mayor sigue postergado. Y el laburante a pie sigue postergado. Hay gente que no llega a fin de mes. No llega a la primera quincena, no a fin de mes. Entonces vamos a decir, vamos a reactivar la economía. Está bien, perfecto, ¿cómo nos dan los números? Pero en el consumo, en el llano, la gente la está pasando mal, viejo. Y ahora viene el invierno, y a esto le tienen que sumar los aumentos. Entonces digo, cuidado, porque realmente hay una gran parte de la sociedad que no la está pasando bien, Gustavo.
1: No, objetivamente es así como vos señalás. Mira, ayer hablaba con un comerciante de aquí, de la Capital Federal, que tiene 6 empleados, una casa de deportes. Empleados de muchos años. Le digo, mira, discúlpame la infidencia, ¿cuánto cobran tus empleados? Entonces me dice, bueno, hay 2 que cobran 1.300.000, hay una chica que cobra 1.000.000, hay otro que cobra 1.400.000, y los rangos salariales estaban por ahí. Y él me señalaba que a él le costaba hacer frente a eso, estaban, por supuesto, todos registrados, todos en blanco, y además sobre eso tiene que pagar 40% más, etcétera. Pero ninguno de esos salarios te permiten llegar a fin de mes.
0: Pero lógico.
1: Entonces, te encontrás con una situación más que complicada. El que paga te dice, che, yo me tengo que esforzar mucho para pagar esto. Y el que cobra te dice, a mí esto no me alcanza.
0: Claro, y el que paga, ese amigo tuyo de las zapatillas y de la casa de deportes, los impuestos aquí son abusivos, porque a esto tenés que sumarle las cargas sociales. Y los impuestos que se pagan en la Argentina no son baratos. Entonces no puede dar frente. ¿Qué hace frente a esto? Está resignando un montón de cosas. Entonces, vuelvo a reiterar, la torta es muy grande, la Argentina es grande, pero hay una porción de la torta que la está pasando mal, y en eso tenemos que hacer foco, ¿viste? No lo vemos.
2: Claro, por eso yo digo que me parece que la evolución de los datos económicos, el bolsillo de la gente, en fin, si puede crecer la economía o no, si se puede alentar el consumo, es lo que va, en definitiva, a ordenar o desordenar todos estos temas. Que yo entiendo que, no sé, al que se tiene que levantar todas las mañanas y gana esos sueldos, le importen poco, pero sí importan en la medida en que le quita calidad de gestión al gobierno, ¿no?
0: Por eso, ojalá que este gobierno le vaya muy bien y que salgamos adelante. Es lo que pedimos siempre, y suplicamos. Que a este gobierno le vaya bien. Esta charla de café no es, viste, para desestabilizar y que a Milei le vaya mal. Al contrario, pero vemos día a día, puertas adentro, que la situación es compleja, lo que está pasando entre ellos, y si entre ellos no se ordenan, hacia afuera está complicado, y hay una porción de la torta que la está pasando mal. Pero vuelvo a repetir, ojalá barajemos, demos de nuevo, y que este país le vaya bárbaro, porque si este país le va bien a los argentinos. Nosotros queremos que le vaya bien, y con esto que decimos nosotros, no empecemos de vuelta, viste, con los cuadernos, con Cristina, hablemos de la realidad, lo que está pasando hoy en la Argentina. Está bien, uno dice, y la herencia que tomamos, bueno, pero barajemos y demos de nuevo, no castiguemos siempre al jubilado, al laburante a pie. Hay mucha gente que le está pasando mal, verdaderamente le está pasando mal. Señoras y señores, Servicio Informativo Continental, perdón, Clarita, te mando un beso grande, nos reencontramos mañana.
2: Un abrazo a todos.
0: Gracias. Señoras y señores, a mis queridísimos, eternos compañeros del Servicio Informativo Continental, estaba en la charla Marangoni, Clara Marinho, perdón, le tengo que pedir disculpas, me hago responsable, pero es un tema tan caliente, que el oyente del otro lado tiene que estar con nosotros y quería cerrar esto. Así que, Servicio Informativo Continental, y pido mis disculpas a mis queridos compañeros.
3: Lorena Di Gesso, Lucho del Acqua.
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5: Hora Capicúa, 11 y 11 de la mañana.
3: Temperatura 12 grados 2, cielo despejado.
5: Como anticipamos, diputados debaten en estos momentos los proyectos de ley hojarasca y zona fría como temas centrales.
3: El oficialismo bloqueó el intento de interpelar a Manuel Adorni.
6: El oficialismo consiguió quórum con 129 diputados presentes y 128 ausentes y ya se lleva adelante la sesión sobre la reforma del régimen de zona fría, la ley hojarasca y una serie de tratados internacionales. Con el inicio de esta sesión quedó desplazada la convocatoria de la oposición para interpelar al jefe de gabinete Manuel Adorni. En la previa, el gobernador de Córdoba, Martín Yarlora, cargó contra el proyecto que podría dejar afuera a su provincia del régimen de zona fría y pidió unidad política para frenarlo en el Congreso. Uno de los puntos más duros que cuestionó Yarlora es el posible reempadronamiento que deberían realizar los usuarios para poder conservar el subsidio.
7: Si la intención es que paguen, como dice el gobierno, los de altos ingresos, no hay ningún problema. No hay que sacar ni bajar las regiones de zona fría, las que ya están. A nosotros nos faltaría sumar, por ejemplo, una región como Tras la Sierra. Imagínate que ahora dicen, no, los vamos a sacar y te tenés que cargar en un registro. Eso ya pasó con los discapacitados. Todo eso es una molestia. Y por supuesto también, eso es medio un engaño a pichar.
6: Florencia Fossati, Servicio Informativo Continental.
5: Sectores de la salud insisten en que la situación es crítica y afecta el acceso a medicamentos, vacunas y tratamientos.
8: A las 13 comienza la marcha federal hacia Plaza de Mayo en defensa de la salud pública.
9: La convocatoria es bajo el lema La Salud No Puede Esperar. Las columnas recorrerán Avenida de Mayo de la 9 de julio hasta la Casa Rosada a partir de las 13 horas. Reclamarán por el corte en las prestaciones y el desfinanciamiento en general del sistema de salud. Van a participar organizaciones sociales, sindicatos y trabajadores de la salud. La de hoy será una réplica de la protesta del martes pasado que llevaron adelante los universitarios. El acto central será en Plaza de Mayo a partir de las 17 horas, pero habrá manifestaciones en todo el país en reclamo y en defensa de la salud pública. Sergio Monzón, Servicio Informativo Continental.
5: Por la baja cantidad de nacimientos, el sanatorio Fino Quieto cerró su maternidad.
8: Ante esta realidad, ya dejaron de funcionar sus áreas de obstetricia y neonatología.
5: En el lugar instalarán nuevos quirófanos y unidades de cuidado ambulatorio.
8: El sanatorio Fino Quieto aclaró que todas las familias que se trataban por nacimientos ya fueron derivadas a otras instituciones de la ciudad.
4: Pronóstico.
8: Soleado hasta la tarde, luego más nuboso con máxima de 15 grados para hoy, más frío mañana con máxima de 13.
5: 14 grados la actual, el cielo está algo nublado en la ciudad de Buenos Aires.
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0: Buenos días a todos. La verdad que me encanta el programa, lo empecé a escuchar hace relativamente poco. Soy empleada doméstica y mientras trabajo, escucho la radio. Me encantan, son una muy hermosa compañía. Soy Luján de Chivilcoy.
1: Hola Fernando y equipo, muy buenos días. Le habla Hernán de Villa Gesell. Me gustaría participar por el sorteo de la camiseta de San Lorenzo. Mis últimos tres números son 792. Me considero un hincha fanático de San Lorenzo, o nací en un pueblito en Bolivia llamado San Lorenzo, que lleva los colores de San Lorenzo, así que lo llevo los colores desde nacimiento, lo llevo en la sangre. Ya desde el año 95 escuchaba los partidos en una radio de onda larga, onda corta. Bueno, un saludo muy grande para todo el equipo. Y tengo una frase que siempre se dice, que de San Lorenzo no se hace, de San Lorenzo se nace. Saludo grande, gracias.
2: Mancini, buen día Continental. No fue, mano, la última jugada de Boca, no le robaron el partido Boca, no le robaron. Si el penal contra River tampoco fue penal ese empujón, porque fue un toquecito, no dicen los hinchas de Boca, les volvió el karma, papá. ¡Qué Boca, feliz Boca, que me pone! ¡Aguante! No me dije más Herrera ni Paleta ni la ayuda de Tapia. Vamos Boquita a la Sudamericana con River, vamos a jugar un partidito, José del Sur de Córdoba.
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1: ¿En el estudio?
2: Y porque muchos me preguntan por San Lorenzo, mucho fútbol ahí. Hay uno que dice, yo nací en un pueblito que se llama San Lorenzo. Perdón la ignorancia, ¿será real o me está chamullando?
3: Sí, no, Rosario.
2: ¿Dónde es? ¿Dónde es? ¿Dónde
3: cerca de Rosario.
2: ¿Cerca de Rosario? Cerca de Rosario.
4: Claro,
2: claro.
4: Es una pequeña localidad.
2: Y le podemos poner un puntito a favor.
1: ¿Sabe que tiene una residencia grande allí en San Lorenzo? Quique Rubicondi. Tiene una estancia.
2: ¿En San Lorenzo?
1: Sí.
2: Bueno, capaz que lo conoce, podría dar fe de que no
1: lugar.
2: Me está mintiendo el oyente. Bueno, más
1: participa. No, está mintiendo el oyente, no miente, señora,
2: bueno,
1: por
2: me
1: favor.
2: Encantó. Todos van a ver el sorteo, bueno, de la gran camiseta oficial de San Lorenzo.
1: 11:21 en la República Argentina. Nuevamente me quiero disculpar con el Servicio Informativo Continental, que entregamos casi 10 minutos tarde. Así que me vuelvo a disculpar nuevamente a las autoridades de la emisora, a Pablo Di Fonti, a mis productores.
2: Está sancionado,
1: y al Servicio Informativo Continental.
2: Está sancionado.
1: Sí. Gran tirón de orejas para Fernando Mancini. Me hago responsable. Yo soy responsable de este programa y soy responsable de las palabras y soy responsable de los actos. Así que me hago responsable. Pido las disculpas pertinentes, por supuesto. Querido Brindisi, vamos por acá.
5: Bueno, qué maravilloso, en el corte, en la tanda, se armó una charla sobre arte y sobre... ¿Qué tiene que ver con la reinvención? Mirá, justamente, esto de lo que vamos a hablar.
1: Te reinventaste.
5: Te reinventaste, y el arte es justamente el arte del bricoler, es agarrar diferentes objetos que te servían para algo en la vida,
1: sí,
5: que tal vez no para eso específicamente, pero empezás a inventar cosas. A ver, pregunta, no la respondas, pero pregunta para vos, para cada persona que está oyendo. ¿Cuántas veces naciste en tu vida? No solamente cuando saliste del hospital, del sanatorio donde hayas nacido, sino ¿cuántas veces naciste en tu vida?
1: ¿Cuántas veces naciste en tu vida? Ya sale una frase de Gerardo Lucán en
5: cualquier momento. Bueno, acá está.
1: En cualquier momento sale una frase, ¿eh? Sí, olvídate.
5: Mira, no voy a arrancar con un psicólogo. Voy a arrancar con Charles Darwin.
1: Epa.
5: Darwin decía que...
1: La tenés alta, ¿eh?
5: Bueno, la especie que sobrevive no es la más rápida ni la más fuerte, sino la que mejor se adapta. ¿Por qué? Porque cuando aparecían otras especies que eran más rápidos o más fuertes y vos basabas tu supervivencia en eso, te comían, desaparecías, pa' afuera, al horno estabas. Entonces, vos te adaptabas cuando empezabas a desarrollar diferentes aptitudes que hacían que vos puedas adaptarte mucho mejor. Nosotros los seres humanos no hablamos tanto de adaptación, sino que hablamos más de reinvención. Un dato, la temática de libros más vendidas en Argentina tienen que ver con el cambio y con la reinvención. Siempre cuando hay una industria que se organiza en un lugar, es porque eso no sale fácil, ¿no? Si no, no habría una industria de eso. Cuando hay una industria que se pone ahí, presten atención, porque ahí hay algo que cuesta. Tal vez las veces que uno piensa cuántas veces uno volvió a nacer en la vida, uno piensa lo malo, y sí, lo malo. Pero en lo bueno también uno tiene que aprender a reinventarse. Ejemplo, te empezó a ir bien en un laburo y pasas a ser jefe o ser jefa. Tenés que empezar a reinventarte. Te recibiste, ya no sos más el eterno estudiante. Tenés que empezar ahí a reinventarte. Es decir, que la reinvención es hijo e hija de la necesidad. O para bien o para mal. Lo que no podés hacer es dejar de reinventarte. Cuando pensamos en la reinvención, a veces cuesta porque lo pensamos como un castigo. No es un castigo. Reinventarte es lo más vital de todo. En el único lugar donde no se reinventan, es en el cementerio. Ahí paró la reinvención. Si estamos acá, bienvenido sea, porque es porque estamos vivos. Hay ciertas cosas, ciertos puntos. Vamos a poner el ejemplo, un jugador a los 30 años, podemos hablar en empresas, podemos hablar en comercios, podemos hablar en vínculos, en la vida cotidiana. Un jugador a los 30 años tiene que reinventarse. ¿Por qué? Porque ya no se basa en la fuerza ni en la velocidad. Aquellos jugadores que siguen trascendiendo, además de estar bien físicamente, es porque pudieron readaptar el juego. Ejemplo Messi. Ejemplo, vayan a otro también más terrenal. Messi corre de forma diferente, ocupa los espacios de forma diferente, empezó a pegarle mejor a la pelota. Es decir,
1: se reinventó.
5: Messi siendo Messi.
1: Hay una nueva versión.
5: Se reinventó.
1: Claro.
5: Se reinventó.
1: Y de liderazgo también.
5: Obvio. de liderazgo. Es que hay una cosa que es fundamental. Si nosotros pensamos que la reinvención es hijo de la necesidad, hay un momento en que eso que te sirvió te deja de servir y tenés que empezar a liderar de forma diferente o asumir un rol de líder diferente.
1: Por supuesto, Juan Manuel Brindisi, es palabra autorizada. 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La verdad que cada vez que llega Gerardo Luján al programa...
2: No lo dejan llegar porque lo empiezan a parar en el camino.
1: ¿Pero viste la gente que hay en la puerta?
2: Qué abusivos que son, chicos.
1: Es Gerardo Luján. A vos te digo. Es Gerardo Luján, el vidente natural que nos acompaña como cada miércoles en esta emisora que recorremos el ISPA. 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
2: Una antigüedad, un esperar, dejar...
1: Una antigüedad. Gerardo, querido, ¿cómo estás? Buen día.
3: Buen día, ¿cómo estás?
1: Qué lindo verte.
3: Bien, bien.
1: Me tiraste una el otro día que me dejaste atónito.
3: ¿Te gustó esa?
1: ¿Está bien dicho atónito?
2: Sí. Sí.
1: Me dejaste atónito. Impresionante. ¿Cómo estás?
3: Bien, muy bien.
1: Mensaje de la... Vos sabés que hay muchos mensajes, ¿no? Hay muchos mensajes, de verdad. Bien. La gente que te sigue... Es impresionante.
2: Bueno, acá me preguntan mucho sobre tus redes sociales. Algunos mensajes para cumplir. Nicolás dice, ¿cuáles son tus redes sociales? ¿Dónde te pueden ver? Si atendés en algún lugar. Nicolás, Mauricio, bueno, tengo varios.
3: Y pedidos. Atendemos en Cañuela, en la ciudad donde vivo. Eso se saca turno a través de Instagram. El Instagram es @videnteluján. Tienen que ver que esté verificado, porque hay varios perfiles falsos.
2: ¿En serio?
3: Hay más de 10 perfiles.
1: Lo hackearon
3: falsos.
1: A Luján.
3: Hay uno en Córdoba. Viste, hay uno en California.
2: Qué trucho. Para repetirme,
3: en Brasil.
2: Entonces, el original.
1: ¿Cuál es el original?
3: @videnteluján y está verificado. Y está mi nombre real, Gerardo Luján Macías.
1: ¿Vos no tenés la cintita azul?
2: Ahí la dice.
3: Sí, por eso. Sí, está verificado. Claro, pero la gente con la necesidad de consultar y eso. Cae en perfiles.
1: Tirame una frase, te lo pido, por favor.
3: Mirá, tengo una acá que tiene que ver que habla del dinero y el tiempo.
1: A ver.
3: Dice, mirá, la diferencia entre el tiempo y el dinero es que el dinero sabemos cuando se acaba. El tiempo no.
1: Qué bueno. Te queda, ¿no?
2: Sí, eso está bueno, porque además uno cree que maneja el tiempo y no lo maneja nada.
3: No lo manejas. Y te ocupa. Es decir, a veces lo malgastás.
2: Ay, qué bueno lo que decís.
3: Lo malgastás.
2: Hay que saber administrar tu tiempo.
3: Lo que pasa es que a veces no hay vuelta atrás después, ¿viste?
1: Gerardo.
3: Pero yo he malgastado mucho el tiempo. Y hoy es como que lo quiero aprovechar al máximo, pero bueno.
1: ¿Se aprende de los errores, Gerardo?
3: Sí.
6: Forma parte de la vida, perdón, también. Todo el tiempo siempre hacemos algún error, cometemos algún error y malgastamos el tiempo.
3: De los 30 a los 40 lo malgasté mucho.
1: Mira, te agarró de grande.
3: Sí. Sí, bueno. Porque fue la época que caí en adicción y ahí fue terrible.
1: ¿Y te recuperaste?
3: Sí, pero estoy siempre alerta. Siempre.
1: Che, qué importante esto que dice Gerardo.
3: Siempre,
1: ¿no?
3: Alerta.
1: Me recupero. Pará, estoy siempre alerta.
3: Sí.
1: Guarda con las tentaciones, ¿no?
3: No podés, hay ciertas cosas que yo no puedo hacer porque si no se produce un disparador que te genera una ansiedad, una angustia, gana de llorar, te lleva a querer consumir. Yo sé mi límite con el alcohol. Yo puedo tomar una copa de vino, dos copas de vino, una tercera copa ya no.
1: Y la gente tiene mucho que ver, ¿no? El entorno...
3: No, yo siempre me hice cargo, chofer. Yo no tengo por qué culpar al otro que está a mi lado de lo que hace. Yo me tengo que hacer responsable. Porque en la noche, yo tengo salón de evento, por ejemplo, y va todo el mundo de personas, y yo no puedo estar diciendo aquel está haciendo algo, yo no me puedo acercar. No, yo tengo que controlarme, hacerme responsable de mis actos.
1: Es Gerardo Luján, está con nosotros en primera persona. 11:30 en la República Argentina, entregamos un punto, Servicio Informativo Continental, ya venimos.
2: Lucho de la Cuadra, Lorena Dilleso.
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8: 11 de la mañana, 31 minutos.
9: A
8: Hay incidentes en la colectora de la General Paz por la marcha de ATE por despidos y cierre de pymes.
9: Es a la altura de la calle 25 de Mayo en San Martín.
8: Hay empujones, gases lacrimógenos, un policía de la ciudad trasladado y otros varios manifestantes con heridas.
9: La justicia porteña frenó el uso de GPS para controlar el presentismo en los empleados estatales.
8: Usaban ese sistema para quienes trabajan en la calle y permitía seguirles los pasos a través del teléfono.
9: La hoja de ruta electrónica comenzó a funcionar en marzo de este año para controlar el presentismo en lugar y tiempo real.
8: Los trabajadores celebraron el fallo al señalar que es un paso importante en la defensa de la privacidad, los derechos laborales y la libertad de los estatales.
9: Aumenta la crisis en Bolivia.
8: Los piquetes ahogan a la ciudad de La Paz y hay largas colas para conseguir alimentos y medicamentos.
9: A la falta de combustible por los bloqueos de ruta se suma ahora la escasez de productos esenciales.
8: El gobierno acusa a Evo Morales por las protestas que desataron el lunes una batalla campal con una suma que ya supera los 100 detenidos.
9: El pronóstico anticipa nuboso hacia la noche, también mañana con frío, la mínima para mañana 6 grados, la máxima 13.
8: La actual en Capital 14 grados, cielo algo nublado.
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4: Las 11 de la mañana, 34 minutos, información del campo a cargo de Lorena Carona. ¿Cómo estás, Lore?
5: Buen día, Reina, ¿cómo estás?
4: Muy bien.
5: Todo el gran equipo que te acompaña, me alegro mucho. Por supuesto, también buen día para todos los oyentes de la radio. Hoy aquí en el mercado agroganadero de Cañuelas, en este segundo día operativo de la semana, ingresaron 6.463 vacunas. Una entrada de moderada a escasa, de escasa a moderada, diríamos. Pero bueno, dentro de lo esperado, ¿no? Estas últimas semanas rondan en esos números la entrada, los ingresos. Lo que hacen estos dos días de operaciones, 17.145 vacunos. Prácticamente la mitad de los ingresos son vacas, más del 45%, para ser más precisos. Fluidez en la comercialización de la vaca flaca y no tanto de las más pesadas. La base de la conserva es de 2.000 pesos, sobre todo las que son apto China, marcando siempre la diferencia a las que tienen papeles con destino al gigante asiático. Escasez en los corrales de consumo liviano y mucha selectividad de parte de la demanda cuando apareció algunos de estos conjuntos, pagando precios más razonables solo por lo especial. Nos metemos en los valores entonces, vamos por novillo liviano entre 4.200, 4.500 hasta 4.540 pesos de 440 kilos. Por novillo mediano, 4.300 pesos el máximo de 480 kilos. Por novillos más pesados, entre 4.300 y 4.400 pesos, hablamos de 495 kilos. Novillos regulares anduvieron entre 3.700 y 4.100 pesos. Consumo liviano especial, novillito. Vamos a lo más liviano, primero los terneros. Entre 4.000, 5.100 hasta 5.400 pesos de 315 kilos. Por terneras entre 3.800, 5.200 hasta 5.300 pesos, máximo de 270 kilos. Si hablamos de novillitos ya más liviano, de 360 kilos, 4.700, 5.100 y hasta 5.170 pesos. Novillitos de 415 kilos, 4.920 pesos. Vaquillonas medianas de 350 kilos, entre 4.300, 4.800 hasta 5.120 pesos. Por una vaquillona más pesada, 390 kilos, 4.600 pesos. Vaca buena especial. Vaca que va la gorda, digamos, entre 2.500, 3.300 hasta 4.000 pesos. Ya es una vaquilloncita con quilaje de vaca, 435 kilos. Por manufactura se paga hasta 2.500 pesos. Y por la conserva, una vaca ya más flaca, entre 2.000, lo que hablaba al principio, en la base de 2.000, sobre todo la apto china, entre 2.000 y 2.400 pesos. Por toros, entre 2.400, 3.000 hasta 3.300 pesos, lotes de 700 kilos. 6.463 los vacunos que se negociaron hoy en el mercado agroganadero de Cañuelas. Ya a partir de mañana la información vuelve con los micros con Alejandro Carpa. Que tengan muy buena jornada. Hasta entonces.
4: Buena jornada para vos, Lore. Muchas gracias por la información.
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0: Hola, buen día, muy bueno el programa. Y bueno, para opinar de Boca, yo creo que el problema de Boca tiene nombre y apellido, y es Juan Román Riquelme. Mientras siga el rey del mate amargo, Boca no va a ganar nada. Lamentablemente es así. Tenemos que convencernos de una vez por todas y no hacernos ilusiones que mientras siga, nada va a cambiar. Gracias, Darío de Chacabuco.
1: Hola equipo, buen día, ¿cómo andan? ¿Todo bien? Soy Ramiro Uteli, hincha de San Lorenzo, socio de San Lorenzo, integrante de la peña Cuervos del 9 de 9 de julio. Y bueno, me gustaría participar por la camiseta. Mis últimos tres números, 872. Un abrazo, aguante el ciclón.
2: ...11.43 en la República Argentina... ...señoras y señores, los oyentes prendidos fuegos...
3: Sí, igual me están matando con lo de la localidad de San Lorenzo... ...me hago cargo, la gran Mancini... ...ay, me hago cargo... ...no, fue un chiste, perdón... ...están muchos dando excusas... ...para llevarse la camiseta oficial de San Lorenzo... ...entonces yo digo, bueno, hagan que valga la pena... ...me pareció original el oyente que dijo... ...yo nací en San Lorenzo... ...bueno, podría llegar a hacer Vamos fuerza todavía. Para el sorteo... ...bueno, ahora el que quiera salir al aire... ...esto es así, de un momento a otro... ...diga, quiero hablar con Mancini... me escriben, me graban y los ponemos en el aire porque ahora, está Gerardo Luján y es una posibilidad que saques una cartita y puedas preguntar algo, pero solo para aquellos que expresen ahora en el 11 44 000 590, quiero hablar con Mancini y estamos escuchándolos al aire, en un minuto nada más, bueno, escribinos.
2: Atención con esto, porque Gerardo Luján trajo cartas.
3: Sí, por eso, todo el mundo quiere sacar cartas.
2: Esas cartas hablan, Gerardo.
4: Sí, claro.
2: Bueno, a ver, tira una. A ver,
5: ¿te vas a hacer una pregunta? Sí.
4: Sí, claro.
3: Ojo, por favor.
2: Pocho.
5: No, por preguntarle por el amor.
2: Bien.
3: Qué bueno.
4: Pero el amor relacionado con vos, es decir, claro, o algo en general.
2: No,
4: pero
2: ¿cómo te ven en el amor? ¿Cómo
3: me ¿Pero puede ser una pregunta bien. Más concreta?
2: Bien.
5: Si voy a encontrar el amor de mi vida.
2: No,
5: a
2: ver. ¡Vamos, estamos viendo, mirá!
3: Así que los hombres así.
4: Juega fuerte. Muy cerrado estás para el amor. La persona te ve muy ermitaña, muy metida para adentro. Muy
2: ¿Sabes
4: cerrada.
2: Que tenés razón? Es así.
4: Te falta abrirte, expandirte, porque el mago está, mirá.
3: Mirá,
4: el
3: es
4: mago
3: verdad.
4: Que tenés adentro está al acecho.
5: Claro.
4: Pero lo tenés que echar a andar, porque lo tenés ahí como muy reservado. Como en términos del campo, lo tenés atado en el palenque. Está atado al palenque.
3: ¿Sabés que es verdad, Pocho? Porque vos no contás Pero nada de tu
4: está
3: vida.
4: Está el sol. El sol está dando calor a una relación, así Ajá. que... Si la relación no está, está ahí al alcance de las manos. También eso está vigente.
2: Pero para, esto a mí es un tema muy importante. Dio en la tecla, vos sos así, la verdad.
5: Ermitaño no me siento, sí, pero considero que en este momento no estoy
2: bueno,
5: pasando
2: sos
5: un
2: abierto.
5: Buen momento.
2: Claro,
3: no,
2: sos,
3: no. Laura, ¿vos sabés
4: Hoy
3: algo
4: se te ve cerrado,
3: no
4: bloqueado.
3: No sabemos nada.
4: La palabra sería cerradito.
5: ¿Y cuándo nos juntamos para charlar? Yo no tengo problema.
3: Bueno, ese es el canchero.
2: En el lechón. En el lechón que,
4: en el lechón que
2: va a traer Gerardo del campo.
4: Claro. Bueno, hoy se te ve bloqueado. Sí.
2: La palabra pero para ¿se puede desbloquear en serio?
4: Sí, claro.
5: ¿Se puede en serio?
4: Sí, claro.
5: Estoy necesitando un poco de
4: Es decir, por contención. Ahí quería hacer la acción, pero no se concreta.
2: ¿Hay oyentes al aire? Tenemos.
3: Vamos con uno, que sea dale.
2: A ver, ¿hay un oyente? ¿Sí? ¿Con quién hablamos?
3: Hola.
2: Hola, buen día.
6: Hola, buenos días. ¿Cómo les va, chicos?
2: ¿Tu nombre?
6: Marcelo.
2: Marcelo, buen día. Fermanchini. ¿Dónde sos, Marcelo?
6: De Villa Celina, Fernando.
2: Ah, mira, acá cerquita.
6: Estamos cerca. Acá, partido de la Matanza. Cerquita del mercado.
2: Gracias por escucharnos, querido Marcelo.
3: Gracias, Marcelo.
6: Mirá, te digo, Fernandito, tengo 59 años, soy un laburante que no tiene laburo, estoy harto ya de repartir currículum, de llamar gente, de ir a lugares, y lamentablemente no pasa nada acá, con la edad te rechazan. Pero bueno, yo soy optimista, no pierdo la fe y... Los escucho a ustedes, los escucho también a Carnota. Prácticamente escucho todo el día Radio Continental. Me entretienen, me despejan un poquito la mente.
2: Qué bueno que podamos acompañarte, Marcelo, querido, y no, que puedas joven. Conseguir laburo pronto, ¿no? Claro.
6: Dios quiera.
2: Acá está Gerardo Luján. A ver, tirar una carta, Marcelo.
4: A ver Bien, si, a ver, dame si la fecha de nacimiento, tú. Marcelo.
6: La fecha de nacimiento es 10... del 9 de 1966, nací a las 9 de la mañana en Capital Federal.
4: Bien, a ver qué sale, a ver, vamos a buscar, a ver si te podemos dar una orientación.
2: Qué bueno esto, ¿eh?
4: Y está, a ver, sale la carta al diablo, que el diablo indica de que hay algo que te está frenando, te está bloqueando y no tiene que ver por ahí. Vos planteabas la edad, yo no veo por ahí el tema en tu caso en especial. Yo siento que te hace falta una limpieza energética y si te comunicás conmigo a través de Instagram, yo te prometo colaborar de onda. Y ayudarte a desbloquear esa parte para que te puedas reiniciar nuevamente.
2: Qué bueno.
4: Darte el empujón que necesitas para encaminarte.
2: Mancini trae suerte. ¿Eh?
4: Comunicate y.
3: ¿Cómo se une esto con el tema de Brindisi?
4: A ver, ¿cómo hacemos? ¿Qué es? Comunicate por Instagram. ¿Podés comunicarte por Instagram?
3: ¿Usás Instagram, Marce?
6: ¿Sabés lo que ocurre? Que yo no manejo redes sociales.
4: Bien.
3: No importa.
4: La producción tiene el teléfono de él, ¿algo? ¿Me pueden dar tu teléfono, la producción? ¿No te molesta que yo te mande un mensajito?
6: No, para nada.
4: Bien, vamos a hacer así.
2: Marcelo,
4: yo me comunico contigo.
2: Hoy es un gran día. Para. Hoy es 20 de mayo. Hoy es un gran día, querido amigo. Hoy es un gran día,
3: Le pasamos el teléfono.
2: Ahí la producción te pasa el teléfono de Gerardo y vos te comunicas con él. Le mandás un mensajito y Gerardo te va a hacer una limpieza y ojalá que pronto volvamos a llamarte y me diga, Fer, cambió la taba.
3: Así va a ser.
4: Bien. Aparte con la cantidad de seguidores que hay y todo eso, por ahí tiramos y alguien... Hemos hecho eso y por ahí se consiguió laburo.
2: Y se consigue un laburo. ¿Qué te parece, Marcelo? ¿Te parece bien?
6: Me parece espectacular.
2: Bueno, querido amigo, te mando un abrazo grande y gracias por llamarnos,
6: No, por favor, gracias a ustedes.
2: Chau, querido amigo. ¿Viste, Marcelo? ¿Viste?
3: Sí, vamos,
2: no todo está perdido.
5: No,
2: dame color esperanza, digo.
3: No,
2: todo.
3: Todavía. Dame color esperanza. Hay que destrabarse.
2: ¿Dónde te ubicas, Gerardo, por favor?
4: @ Vidente Luján en Instagram y en TikTok.
2: Qué bueno esto.
3: Me encantó. Bueno, hay que animarse,
2: Escuchá, ¿me tirás una frase, por favor? ¿Tenés una frase más?
4: Mirá, esta tiene que ver con lo que estábamos hablando hoy, por ahí, de mi historia, y eso siento que me pasa ahí rozando. Dice, todavía no estoy donde quiero estar, pero doy gracias a Dios porque ya no estoy donde estaba.
2: Qué
3: me
2: fuerte,
3: encantó, chicos, la quiero ya, me la pongo.
2: Para volver a tirar, tíramela, pero para, como dice Alefantino. Ponele énfasis, por favor, te lo pido.
4: Bien, vamos de vuelta.
2: Vamos
4: entonces.
2: De vuelta, por favor. Bien.
4: Todavía no estoy donde quiero estar, pero doy gracias a Dios porque ya no estoy donde estaba.
2: Aplausos,
3: por favor. Es bueno. Optimista, ¿viste?
2: Es bueno. Dame dos líneas, Juanma querido, de Gerardo Luján. ¿Viste lo que hizo recién, no?
7: Impresionante, pero además.
2: Él se reinventó en su vida.
7: Obvio, el testimonio que dio al principio, ¿no? Como había arrancado, que se puede transitar malos momentos y que también se puede curar uno. Y que la curación muchas veces es permanente. Y que siempre, cuando uno cae en una adicción o cae en algo, permiso, tomo el testimonio, siempre tiene que ver con un autotratamiento fallido. Vos elegís esa sustancia para tratar algo que a vos te está doliendo y es fallido eso, pero es un intento de autotratamiento. Si vos vas a tratar eso que te llevó a la sustancia, vos vas a poder tratarlo, curarte y estar mucho mejor, como lo contó él.
3: Me encanta.
2: Ahí está la canción de Diego Torres, a ver qué se puede. Hay tanta gente hoy, tanta gente sola, descreída, sin laburo, que le falta la palabra, y somos esa compañía. Y a través de los profesionales, plumas autorizadas, gente creíble, podemos tender una mano amiga y ayudar a la gente. En este caso, Marcelo de Selena, que hizo una limpieza, quizás Gerardo con tantos seguidores que tiene, dice, pará, yo necesito una persona. ¿Manejás? Vení. Y le cambia la vida en 24 horas, viejo.
3: Me encantó, porque está dentro del programa.
2: ¿Para qué estamos?
4: Tal cual.
2: Para ayudar a la gente, brindar un servicio.
4: Es que ha sucedido, A veces no te das cuenta, pero me sucedió con una chica en la ciudad de Monte, de donde es el Pato Filiol, y el trabajo estaba a 3 cuadras. Y a través de mis redes se conectaron.
2: Qué bueno, qué bueno. Aparte, vos
4: a tres cuadras todo... estaba el trabajo que ella estaba necesitando.
2: ¿Cómo lo busca la gente a Gerardo? Porque en programas donde estés, el otro día, la polémica la rompió toda, ¿viste? Había una señora que se puso a llorar de y lo vi en las redes. Digo, mucha gente lo quiere a Gerardo, porque tiende esta mano amiga, ¿viste? Sí. En momentos muy difíciles, que a veces decís, salís, no salís, y está muy para adentro, y ante la depresión, la soledad, la falta de laburo, la falta de credibilidad, a veces no se sale. Nosotros sí podemos tener una mano amiga, ¿y por qué no? Así que, Juanma, gracias también por estar, ¿eh? Porque al reinventarse, mucha gente que también está para adentro dice, y bueno, está todo perdido, lo mío es esto, y punto. No, pará, te podés reinventar, podés salir. Así que yo, la verdad, me encanta.
7: Reinventarse no es escaparse, lo que él estaba diciendo. Es hacerse cargo, ¿no? Esto de no decir el otro. Justamente...
2: Bueno. Hay una frasecita ahí a mano, por favor, que voy con Maragoni. Sí. Una
4: mirá, esto tiene que ver con la esperanza.
2: A ver.
4: Cada noche nos vamos a dormir sin tener la garantía de despertar mañana.
3: Es verdad.
4: Y aún así, ponemos una alarma para podernos despertar. Eso sí que es esperanza.
3: Bueno, bueno, qué lindo.
2: Vos sabés que...
3: Sí. Poner la alarma también es obligación, porque la ponemos para despertarnos, para venir a trabajar. Si no, tal vez no pondríamos la alarma. Pero está la metáfora.
2: Claro, la metáfora.
3: Claro, la metáfora. Igual también es bueno saber pedir ayuda, ¿no? En esto que expresó el oyente en comunicación con vos, Gerardo, no es fácil a veces pedir ayuda. Reinventarse a veces con uno solo no te alcanza. Y decís, che, no estoy bien, quiero girar mi vida y pedir ayuda.
4: Yo hice terapia, fui a los grupos que te ayudan, los grupos que te facilitan
2: el estado. ¿De autoayuda?
4: Sí, era ambulante, íbamos y veníamos. Pero llega el momento que te tenés que hacer cargo y dejar de buscar excusas, porque si no vas a ir a un lugar donde te ayudan unos profesionales excepcionales, pero siempre es como que, no, este profesional no me cae bien, este no me entiende, siempre le buscás el pero. ¿Sabés cuándo las cosas empiezan a funcionar? Cuando decís, el problema soy yo acá, y la salida,
2: quiero salir,
4: entonces, claro. Ahí el profesional va a entrar como tiene que ser y va a poder hacer las cosas como corresponde, cuando vos te dejas ayudar.
2: ¿Cuántas veces nos levantamos a la mañana y le agradecemos, esto les pasa a todos, ¿no? ¿Cuántas veces nos levantamos a la mañana, miramos al cielo y le decimos gracias Dios por un día más, gracias Dios por darme salud, gracias Dios por tener laburo, gracias Dios por la familia que me das todos los días? Hoy es un gran día. Simplemente te agradezco por tanto. Me miro al espejo, sonrío y salgo a ganar la calle. A veces nos levantamos cansados, descreídos, nos miramos al espejo y siempre somos gruñones, vemos todo mal, no nos damos cuenta de la mitad de la vida que nos queda. Y quizá tenemos tanto, y esa riqueza que tenemos interior no la sabemos demostrar hacia afuera. Por eso quizá los profesionales nos ayudan a entender un poco más que la vida es hermosa, que la vida vale la pena, que el mirarnos a los ojos, que el ayudar al prójimo, que tender una mano amiga, que parar la pelota, que el saber entender que cuando uno necesita una mano hay que estar al lado de esa persona, el no te metas, ¿viste? Hay mucha gente que con el factor de, y bueno, ¿para qué te vas a meter si no te va a dar bola? Y ahí es donde esa gente quizá necesita de tu ayuda. Y lo tenés al alcance de tu mano y no te das cuenta. Por eso que es importante este momento, ¿eh? 11:56 en la República Argentina. Te dejé sin palabras, Gerardo.
4: Sí. La verdad que uno siente esa presión que a veces genera cuando vos estás pasando por una situación límite y tenés familia atrás. Yo era papá de 5 hijos y el más chiquitito tenía meses. Es más, el día que nació, yo estaba totalmente drogado. Entonces, imagínate, Llegó un momento que mi mujer me dijo, llegamos hasta acá, ¿qué necesitas para salir adelante? ¿Qué necesitas para,
2: claro, ahí tocaste fondo,
4: para sanar? Pues si no, yo me voy.
2: ¿Se toca fondo? Esa es la,
4: sí,
2: pregunta. Se toca fondo.
4: Sí, porque aparte se genera toda una controversia en todo, en la economía, todo, perdimos todo, todo. Nos fuimos a vivir a Cañuela en una situación de calle, te diríamos, con los nenes. Y,
2: ¿Cuánto tiempo pasó de todo esto?
4: Y fue en el 2002. Yo llegué a Cañuela el 21 de noviembre del 2002.
2: Estamos hablando de 24 años, sí, de esa oscuridad total que entró en tu vida.
4: Tremendo.
3: Qué fantástica la mujer también, ¿no?
2: La compañía fundamental, la gallega.
4: No.
2: ¿Le mandaste saludos míos a la gallega? Sí. ¿Qué dice la gallega? ¿No se escucha?
4: Sí, claro.
2: ¿Y qué dice la gallega? ¿Qué te dice la gallega de Mancini? Quiero escucharla. Pero la mujer tiene mucho que ver, ¿eh? Y la mujer tiene mucho que ver.
4: No, que te lo diga ella mañana cuando va. Mañana la vas a conocer. La gallega es abogada. La gallega es una mamá excepcional. La gallega es la mejor compañera que me pudo haber puesto Dios en mi vida. Me emociona. Mirá, cuando me operaron del cáncer, me dieron unas inyecciones que me tenían que... Y vivíamos en Alejandro Cor y la economía ahí tampoco estaba buena. Y contratábamos a una enfermera y no la podíamos pagar. Entonces la gallega me dijo, pues cruda, sí, porque es cruda. Me dijo, dijeron que no tenés mucha vida. ¿Qué te va a hacer que la inyección te la dé yo? Cargó la jeringa, ¡fa! Y me la daba ella. Y en esa época tenía 22 años.
2: Fuerte, qué historia, qué fue historia.
4: 22 años.
2: ¿Viste que se puede? ¿Viste que se puede? Nada, hermano, me llena el alma. Gracias por tu tiempo, gracias por venir, gracias por tu testimonio, gracias por tu simpleza, por tu don de gente.
4: ¿Me dejás contarle a la gente de San Luis que vamos a estar ahora?
2: Pero claro.
4: El 5 y el 6. Mirá, vamos a ir a contar un poco de esta historia. Lo hice un día que fui de viaje, de paseo, y un colega de ustedes allá me hizo una entrevista y al otro día dimos una charla y la gente se quedó tan apasionada con el tema que estaba una señora que es la interventora, viene a decir la persona que dirige el complejo Molino Fénix de Villa Mercedes, San Luis. Es un lugar, un salón de teatro,
2: conozco.
4: Y bueno, voy a estar el día 5 de junio ahí.
2: Escúchame, si es para ayudar a la gente y para que le des tu testimonio a la palabra y le cambies la vida a mucha gente que la está pasando mal, acá tenés un servidor, Fer Mancini. Yo soy el número uno, quiero acompañarte en todo esto, que ayudar, lo mismo que hace Juan Manuel. Por eso yo le pido a Juan Manuel, hay gente que se comunica con él a través de la radio, atiendan a esa gente, denle en bola a esa gente, porque esto es un cañón. Y a mí me llena el alma poder ayudar al prójimo, a la gente que le está pasando mal. Bueno, ustedes pueden ser el canal directo para que esa gente pueda salir adelante después de tantos momentos difíciles. Hay gente que no tiene la posibilidad que tenemos nosotros. Nosotros somos bendecidos, ¿viste? Somos bendecidos. Y si ustedes pueden ser ese canal directo a través de Mancini, de la radio, del programa, de la producción, les pido por favor. Porque mucha gente que le está pasando mal escucha a ustedes. Y es una luz de esperanza en un camino quizá oscuro, perdido. Así que gracias. Los adoro, ¿eh? Gracias por el tiempo, gracias por venir, gracias por su corazón, por su don de gente y por ayudar al prójimo. Hoy no tenemos ese tiempo, vivimos tan rápido la vida

0: que realmente lo necesita. Gracias. Los quiero. Señoras y señores, 12 en punto en toda la República Argentina. 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
1: Lorena, dije eso, Lucho del Acuá.

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1: 2 minutos pasado el mediodía.
2: Temperatura 14 grados, cielo algo nublado.
1: Mientras se aguarda el inicio de la marcha a Plaza de Mayo en defensa de la salud, hubo incidentes en una manifestación de ATE en San Martín.
2: Esto fue entre manifestantes y la policía de la ciudad de Buenos Aires. Dejó heridos.
1: El gremio marcha en rechazo de despidos y el cierre de pymes.
2: La concejal justicialista y dirigente textil María Victoria Olaya cuestionó el accionar de los efectivos ante los manifestantes.
1: Por su parte, Marco Meloni, el vicepresidente de Industriales Pymes Argentinos, dijo que el problema está en defender al sector para tener trabajo.
3: Yo vine con un grupo de empresarios para que no desaparezcan más, pero es por toda la sociedad. Yo lo que quiero decir es que tenemos que pensar en la mayoría de la gente. La gente también tiene que entender, y nosotros tenemos que entender, dónde está el problema. Y el problema es en tener trabajo. Para eso tiene que haber dadores de trabajo, que son pymes, y lo más importante es que el trabajador pueda ganar lo necesario. Y ahí se va corrigiendo todo, la verdad es eso, ¿no?
2: En Diputados sigue la tensión por el pedido de la oposición para votar la interpelación a Manuel Adorni.
1: Hasta el momento el oficialismo bloqueó el tratamiento del tema aplicando el reglamento.
4: En un debate acalorado continúa la sesión en Diputados por la reforma de Zona Fría y la ley hojarasca. La oposición afirma que la idea del oficialismo de convocar a sesiones fue una jugada para dejar sin efecto la interpelación al jefe de gabinete Manuel Adorni, por lo que pidieron un cuarto intermedio para que también se pueda hacer lugar a la confección del quórum de la sesión por el tema Adorni. Sin embargo, el oficialismo rechazó la sesión. La diputada de Unión por la Patria, Cecilia Moró, dijo que el jefe de gabinete tiene que ir al Congreso a dar explicaciones y además, pidió que el gobierno termine con las operaciones entre ellos y empiecen a gestionar.
5: Nos negamos a que la única resolución de este Congreso hoy sea el eliminarle el subsidio a días de que empiece el invierno a 3.200.000 personas. Y también queremos interpelar a Adorni, porque son ustedes los que hace meses no gestionan y están todos dando explicaciones sobre lo que está pasando con el escándalo Adorni. La justicia tiene que investigar, pero el jefe de gabinete tiene que venir a darle explicaciones al pueblo argentino. Nos importa un carajo las cuentas de Twitter. Nos importa lo que está pasando con el pueblo argentino. Terminen con las operaciones entre ustedes y gestionen. Nos negamos a que la única resolución de este Congreso hoy sea el eliminarle el subsidio a días de que empiece el invierno a 3.200.000 personas. Y también queremos interpelar a Adorni, porque son ustedes los que hace meses no gestionan y están todos dando explicaciones sobre lo que está pasando con el escándalo Adorni. La justicia tiene que investigar, pero el jefe de gabinete tiene que venir a darle explicaciones al pueblo argentino. Nos importa un carajo las cuentas de Twitter. Nos importa lo que está pasando con el pueblo argentino. Terminen con las operaciones entre ustedes y gestionen.
4: Florencia Fossati, Servicio Informativo Continental.
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0: Pronóstico.
2: Tiempo nuboso por la noche, también mañana jueves, con mínima de 6 y máxima de 13 grados.
1: 14 grados la actual, cielo algo nublado en la ciudad de Buenos Aires.
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0: ¿Qué tal? Buen día, gente linda. Acá Walter de Azul, con frío. Le mando un saludo a Matías González. Y bueno, nada, ¿cómo nos robaron el partido anoche?
1: Buen día, gente continental. Muy lindo programa, Leonardo del Triunfo. Con respecto al partido Boca, Boca no tuvo suerte anoche de hacer dos goles o tres en el primer tiempo. Pero en el gol de Boca, los marcadores punta están todos pensados para atacar y no cumplen la función de marcar, porque al 4 de Boca se le escapa la marca y le hacen el gol por derecha. Y la jugada empezó por izquierda. Antiguamente no pasaba eso, porque los marcadores punta eran marcadores de punta y no se te escapaba nadie. Lo mismo le pasó a River otro día. En el gol que echa al centro Perrito Barrio, sale Martínez Cuarta y le hace sombra. Si mirás todo, no hay marcadores. Bueno, saludos.
2: Buen día Mancini, buen día Gibón. Como siempre, escuchándolos, vengo al trabajo con los auriculares, ahora ya en mi oficina, mirándolos. Me encanta el programa, me divierten. Vengo por la calle muerta de risa, la gente debe decir, esta está chiflada, pero no me importa. Quiero participar por algún sorteo, a ver si le puedo levantar el ánimo a mi marido, que es de Boca. Cualquier premio me viene súper bien. Bueno, soy Andrea de La Plata. Mis últimos 4 del DNI son 0850.
3: Gracias. 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

0: Hola, buen día, Fer. El programa, bueno, felicitaciones para todos por semejante programa, me encanta, lo escucho todas las mañanas. Soy Mónica de Florida y bueno, me encantaría ganarme la camiseta para regalársela a mi nieto. Es furioso, hincha de San Lorenzo. Mis últimos tres números son 753. Gracias, felicidades para todos.
1: Hola, buen día. Antes que nada, excelente programa. Deseo de corazón poder ganarme la camiseta de San Lorenzo. José Luis Macachila Pampa. 254, mis últimos tres números.
2: Hola, Fernando Mancini y equipo. Le cuento que mi cuñado es fanático mal de San Lorenzo y vive en un pueblito allá en Orán, Salta, Renorte, ya casi extremo con Bolivia, y ahí le encanta San Lorenzo, y imagínate, allá no pueden conseguir la camiseta de San Lorenzo ni ahí. Le encantaría, sería un sueño para él tener eso. Bueno, mi nombre es Alejandra y mi número de documento es 637. Gracias.
3: Quince minutos pasaron de las 12 del mediodía en toda la República Argentina. Walter Grasso, en la ciudad de La Plata, Walter, ciudad de las Diagonales.
4: Besote, Walter.
3: Nos manda un cariño enorme, nos está escuchando. Compañero. Dice, Manchi, querido, qué lindo programa, por Dios.
4: Qué lindo escuchar de vos. Te mando un besote enorme. Tenemos muchos mensajes que llegan a través del 1144.
3: ¿Qué nos dicen, señora, por favor? Quiero escucharlo.
4: Buenos días, soy Mauricio de Misiones, Soberá. Los escucho todos los días mientras hago trabajos en la facu. Me gustaría ganar la camiseta para regalársela a mi viejo en su cumpleaños, que es en junio. Dejo mis últimos tres números de documento. Che, hablando de cumpleaños, este viernes, ¿lo digo o no lo digo, Charlie? Este viernes cumplimos 100 programas, señores. Y como vos
3: para,
4: decís...
3: Para, ¿este viernes?
4: Este viernes 100 programas. Cumplimos 100 programas. Vamos, por 100 más, 200 más, 300 más, pero como somos
3: ¿este
4: nosotros,
3: viernes 100 programas?
4: Este viernes.
3: Bueno, tenemos programas. Que hacer alguna...
4: Alguna joda.
3: Claro, no, tiene que ser el programa, ¿eh? ¿Sabes quién cumple años hoy?
4: ¿Quién cumple años hoy?
3: Julito Yuba, titular del Lord Boutique, donde está la llave, está la moda. Un beso grande. Le damos un aplauso a Julio.
5: Abrazo, Julio.
3: Un hombre extremadamente generoso. Extremadamente generoso. Le quiero mandar un cariño grande a él, a Lili, a su familia. Un hombre que ayuda a mucha gente, en silencio, por cierto, y de esta industria. Y le quiero mandar un cariño grande. Gracias por tu generosidad, adorado, Adorado y querido amigo Julito Ulloa, titular de Lord Boutique, hoy está cumpliendo años, así que mi respeto, mi gratitud.
4: ¡Feliz cumpleaños!
3: Y gracias por vestirme, Julito.
4: ¿Si no, que estarías desnudo?
3: De cuerpo y alma.
4: Claro. Mejor, menos
3: te mando un beso, Julio, te queremos. ¡Feliz cumple, amigo!
4: Beso. Bueno, anda corriendo antes del Mundial a Rodó, que ya arrancó. 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Se la jugó Rodó. ¿Ya tiene todo el televisor para ver el Mundial, chicos? Imagino que sí.
3: Sí.
4: Una buena falta. ¿Cuántas pulgadas?
6: No tengo.
4: ¿Cuántas tenés, Maderna, vos?
7: Y cuando más grande, mejor. Para poder verlo con precisión.
6: De
7: con
6: cerca. Detalle.
8: Te
7: y
8: digo
7: además,
8: que
7: y
8: ya
7: me queda cerquita, Rodo.
8: Estoy ansiosa con el Mundial, ¿eh? Ustedes
6: ya empieza, ¿no? Se empieza a sentir.
3: Falta menos de un mes, 25
8: quiero
3: días,
8: quiero que empiece,
3: ¿no?
8: Ya, quiero que sí, ya 26, juegue Argentina.
6: 26 días para poder ver el primer partido del Mundial.
3: ¿26 días?
7: Claro.
8: Y ayer ya con... le compré la camiseta a Chester, a mi perro.
6: Buah. Ya estamos.
8: Ya le compré la bandana.
4: Me preocupa de verdad, ¿eh?
8: La bandana.
4: O sea, yo la camiseta que le pongo a mi perrito...
8: Sí.
4: Es una camiseta chiquitita que tenía Renzo cuando era bebé. No le voy a comprar una camiseta para el perro.
8: No, ya le compré la camiseta, la última, la que tiene la banda más oscura y más clarita hacia el centro.
3: Yo compré sábanas con la... los colores de Argentina.
6: Está muy bien. Para dormir.
9: Me encantó.
6: Está bien.
9: Muy bien, eso es espíritu.
3: Y bueno. Compré un cubrecama con... El cubrecama es de la bandera argentina.
6: Qué lindo. Bien.
4: Punto fuerte, felicito, me parece.
8: Me encanta.
3: Todo de Argentina.
4: Un poco, un montón. Yo justo este fin de semana voy a decorar toda la casa con cosas del Mundial.
3: Y me voy a pintar el cuerpo, la mitad, viste que
8: ¿Cómo? Ya compré pinturitas también.
4: También tengo la cara. Tengo tatú. También sí. Tatú, viva Argentina.
6: ¿Brocha gorda o brocha fina?
3: No, la brocha fina. La gorra te la dejo para vos. No. Señoras y señores, está Mirta Tundi con nosotros en la producción. Los adultos mayores están de pie, por Dios, con Mirta Tundis. ¿Cómo le va, Mirta?
5: Muy bien, muy bien.
3: Qué bien te veo,
5: con,
3: Mirta.
5: Con este clima festivo, la verdad que bien, bien.
3: Bueno, un placer. Vamos a estar hablando de adultos mayores. Está
5: rato.
3: Baquila, Leandro Baquila. ¿Cómo le va, Baquila?
10: ¿Cómo andás, Manchi? ¿Todo bien? Listo para otra noche de Copa Libertadores. Vamos a estar hablando un poco de River, de cómo llega la final y también de este partido que va a tener varios equipos alternativos, además de la vuelta de Armani después de casi el año pasado, fue la última.
3: ¿Cuándo juega River? Vez.
10: Hoy a las 9:30 en el Monumental con Bragantino.
3: Copa Sudamericana.
10: Claro. Copa Sudamericana, así es.
3: Tiene que ganar River.
10: Tiene que ganar y bueno, ya está casi clasificado para lo que es la segunda instancia, pero bueno, es importante después.
3: Anímicamente para llegar bien al domingo, Córdoba, ¿no?
10: Seguramente, además hay muchos lesionados, ya lo vamos a estar
3: pasando. Me dijeron puertas adentro que están trabajando fuerte, duro para recuperar a Montiel.
10: Así es, desgarro para Montiel, después dos esguinces de rodilla para Aníbal Moreno.
3: ¿Y Drusi para cuánto tiene?
10: También, tienen recién un mes tienen. Los dos tienen la misma lesión y lo que le pasó esta semana también es lo de Matías Viña, un desgarro. O sea,
3: ¿llega bien Acuña?
10: Acuña está, lo van a cuidar, o sea, llega bien, pero hoy, por ejemplo, va a cuidar mucho, va a terminar jugando un juvenil y convocaron a otro juvenil de 19 años porque prácticamente es el único tres disponible que tiene para la final es Acuña.
3: Señoras y señores, está Alejandro Víctor Mancuso, que estaba enojado, ayer lo escuché en otro medio, muy enojado con el VAR, muy enojado con el arbitraje, literal, dijo, le robaron a Boca. ¿Lo presentamos a Alejandro Mancuso, por favor?
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3: Bueno, señoras y señores, ya está con nosotros y le damos la bienvenida a Alejandro Víctor Mancuso. ¿Cómo le va, Mancuso? Buen día.
12: Hola, Fer, querido. Buen día para todos.
3: ¿Cómo estás, Mancu? ¿Cómo estás?
12: Y bueno, estoy que anoche quedé recontra caliente, Fer, la verdad, porque, o sea, yo consideré que a Boca lo robaron directamente. O sea, no. ¿Sabés lo que no me entra en la cabeza, Fer? ¿Cómo el árbitro no toma la decisión y va al VAR? O sea, vos me podés decir, le avisaron del VAR que no es... No es así. Se quería terminar el partido, se quería sacar el problema encima. O sea, eso es lo que me dio bronca, digo.
3: Sí, no, raro que no lo llama al VAR, ¿no?
12: Pero raro que no lo llama al VAR y raro que él lo termine inmediatamente el partido. O sea, él no quería lío, ¿me entendés? Porque si va al VAR, le tiene que cobrar el penal.
3: Claro.
12: Es penal. Es lo mismo que pasó con la jugada, viste, en la anterior que Boca se sintió perjudicado en el gol de Cruzeiro. O sea, estamos, no se midió con la misma vara, ¿me entendés?
3: Y tampoco se midió con la vara donde Merentiel le pega, que convierte el 2-1 para Boca y se lo anulan por la mano del jugador de Boca.
12: Por eso, después, o sea, influyó en el resultado directamente. El arbitraje influyó en el resultado.
3: Vos sabés, Mancu, que hablábamos que lo puede llegar a complicar a Boca para la clasificación, porque Boca depende de sí mismo, va a jugar de local, por supuesto, debe ganar, pero digo, hay que hacer algo con esos arbitrajes que no están a la altura de las circunstancias.
12: Mira, Fer, después nosotros nos quejamos del arbitraje local. Y la verdad que viendo estas cosas, viste, vos decís, ¿cómo puede ser? ¿Cómo se te puede escapar esto? Igualmente te digo, mi sensación es que Boca es candidato a ganar el título.
6: Sí.
12: O sea, yo no tengo duda de que el equipo ha mejorado muchísimo, el equipo es otro, tiene otra cara, sacando los primeros 20 minutos del segundo tiempo de ayer, que no me gustó cómo entró con la actitud que entró el equipo a la cancha, los jugadores, después Boca tiene equipo para campeonar, tiene. Porque no es una Copa Libertadores que hay equipos que son monstruosos y son imposibles de jugarle. Es una Copa Libertadores linda para ganar. Y Boca es candidato.
6: Mancu, te puedo hacer una consulta. Pocho Rossi te saluda, ¿cómo estás?
12: Gracias, Pocho, ¿cómo andás?
6: Bien, ¿vos? ¿Todo tranquilo?
12: Me alegro escucharte.
6: Gracias, gracias por eso. Me quedo con tus palabras y te quiero preguntar por el juego en sí. No sé cómo lo viste a Aranda, yo lo vi como muy lagunero, muy insípido en algunas jugadas, que no llegaba a coordinar, y no lo vi muy bien a Paredes ayer.
12: Sí, a ver, me parece que el chico, viste, es normal que le pasen estas cosas, ¿no? Le estamos tirando la responsabilidad a un chico que tiene 19, 20 años máximo, ¿no?
6: Sí.
12: Bueno, no es, la responsabilidad no es para él. La responsabilidad es para el resto de los jugadores de más experiencia. A mí la sensación de que me da Aranda es que cuando él agarra la pelota, algo puede pasar. Algo va a pasar. De hecho, hubo un par de jugadas muy lindas. La parte de la laguna, la parte de la intermitencia, y es parte de su juventud también. O sea, yo no le tiro la responsabilidad en el mundo Boca a un chico de 19 años. Ahora, el resto de los muchachos sí. ¿Por qué? Porque si arranca el segundo tiempo y vos arrancás con la duda que arrancó Boca, ahí sí que me preocupa. Porque ahí tienen que aparecer los jugadores de categoría. Ahí tienen que aparecer los jugadores que digan, no, che, pará, la pelota es nuestra, vamos a agarrarla rápido.
3: No era, dale, Mancu, vamos. ¿No era un partido para Cavani? Porque estaba en condiciones Cavani, ¿eh? Lo que pasa es que Claudio Buda fue decisión de no citarlo, pero ¿no era un partido para Cavani?
12: Sí, y Fer, mira, yo en estos casos respaldo mucho a los cuerpos técnicos, porque si no lo citó
3: es por algo,
12: o no le tiró la cancha, es porque
3: por algo. Intimidad... Sí, no, coincido.
12: En la intimidad vos te das cuenta si está o no está.
3: Mancu, ¿vos le renovás el contrato a Úbeda? Le queda un partido más. ¿Vos se lo renovás como presidente de Boca?
12: Yo soy de la idea de la continuidad, sí, me encantaría.
3: Por el proyecto de laburo, ¿no? Por el proyecto de laburo.
12: Por el proyecto de laburo, claro. porque ya el equipo está cambiando, el equipo es otro. O sea, el clima de la Bombonera ayer, la gente se fue pensando de que el arbitraje fue muy malo y lo perjudicó a Boca. La gente no se fue disconforme con los jugadores o con el rendimiento del equipo. Y eso, y esa atmósfera ya se siente. Está bueno. Y Boca ayer mereció ganar el partido.
3: Seguro.
12: Y no va a tener problema. Y va a clasificar, Fer, y acordate lo que te digo hoy, para mí Boca es candidato a ganar el título.
3: Ese título, chicos, por favor, Boca es el candidato a ganar el título, lo dice Alejandro Mancuso, es pluma autorizada,
6: sí,
3: ¿no?
6: Sí. Y hoy, Mancu, te quiero correr un poquitito solamente en el mundo Boca, hoy va a jugar Estudiantes de la Plata con Flamengo, vos estuviste ahí en el equipo de Flamengo, sí. Te quiero preguntar cómo ves ese partido.
3: ¿Cómo si estuvo? ¿Fue campeón?
6: Por eso, sí.
12: Flamengo siempre es candidato. En la lista definitiva de la Copa del Mundo, si no me equivoco, a Flamengo le sacan 4 jugadores.
6: Sí.
12: Y eso por ahí lo puede llegar a sentir. Pero Flamengo es candidato a ganar el título. Flamengo tiene el mejor plantel de Sudamérica, no tengo ninguna duda, por presupuesto y por todo. Flamengo es una potencia. Pero bueno, tiene algunas dudas, ¿viste? No termina de convencer todavía, no está tan firme como las copas anteriores, cuando sale de visitante lo siente mucho, ¿viste? Todavía no está en el nivel que tiene que estar. Por eso te digo que es una copa linda para agarrarla y arrebatarla. Está linda. Para mí, esta es una Copa Libertadores que se la puede llevar un equipo argentino.
3: O sea, vos decís que a pesar del empate de Boca anoche y de la situación que se ha dado, Boca es candidata.
12: Para mí es candidato a ganar el título, ¿verá? No tengo ninguna duda.
6: ¿Verá? Titulazo.
12: Ninguna duda.
3: Mira, lo firma Alejandro Mancuso,
12: si,
3: ¿no?
12: Ahora, si pasan las cosas que pasaron anoche con el arbitraje,
6: se va a complicar.
12: Ahí digo, bueno, a ver, ¿qué está pasando? ¿Entendés? Porque lo de anoche, yo lo primero que me sorprende es, digo, ¿cómo no va el VAR? Y después los jugadores, en el momento que le pegan la mano a Romero, se tienen que ir encima al árbitro. Anda al VAR, te pido por favor, basta. O sea.
3: Sí, pero el VAR no lo llamó, Mancu. No. El VAR no lo llamó.
6: Es más, el VAR, por lo que tenemos acá en el audio, dice que fue consideró posición natural. Y no es posición natural porque la agarra casi con la mano la pelota.
12: Claro, posición natural. Pero primero, le pegan la mano, la pelota desvía el camino de la pelota, sí. O sea, la pelota va por un lado y cuando le pega sale para otro. ¿Y qué más tenés que tener como para cobrar penal?
6: No, que interfiere en la jugada claramente, porque la pelota...
12: Bueno, y vuelvo a repetir, después nos quejamos del arbitraje local. O sea, después nos quejamos domingo a domingo, estoy cansado de ver en televisión y en programas de radio, en donde sea, metiéndole palo y palo al arbitraje local. O sea, y vos fijate lo que pasa.
6: Mancu, la última de mi parte. Sí. Boca decís que es candidato, yo sostengo por ahí que Boca es candidato, pero creo que de cara a futuro le faltan jugadores, y se van sí, a ir jugadores, ¿no? ¿Qué puesto hay que cubrir en Boca en este momento que vos notás que haga falta?
12: Y yo creo que Boca seguramente irá por un arquero, por más que Bray esté en un buen momento, es un muchacho joven.
3: Necesita un arquero, ¿no?
6: Ayer tapó una mano a mano clarísima.
3: ¿El gol es responsabilidad de Bray, el gol de
12: No, ayer no lo vi, la verdad, con ninguna responsabilidad en ninguna jugada. No,
3: pero fue el palo de él, Mangu.
12: Pero... ¿Viste?
3: ¿Estaba tapado?
12: Para mí sí, ¿viste? Para mí puede ser que por ahí, ¿viste? Ahí le faltó un poquito de experiencia. Para mí Boca va a incorporar un arquero más de categoría y de experiencia, no tengo ninguna duda. Para mí algún lateral Boca va a tener que traer, porque está improvisando en el lateral derecho. Sí. Y algún jugador más, el diferente, ¿viste? El diferente siempre que se busca. El jugador distinto. Pero Boca está, a ver... Cuando el Changuito agarre ritmo y Aranda y los jugadores que tiene Boca de mitad de cancha para adelante, hay que aguantarlo, ¿eh? Hay que aguantarlo. Mira, para mí, Boca está teniendo mucha dificultad en la definición de los goles. ¿Por qué? Porque yo estoy viendo, tal vez me equivoco, que los centrodelanteros de Boca, cuando llegan en el mano a mano, le apuntan al arquero. O sea, están errando ahí en el último toque, el último pase.
3: Sí, tiene que convertir, Boca tiene que... Lo dijo Merentiel, ¿no?
12: Exactamente, tiene que convertir, ¿viste? O sea, en vez de... Yo, ahí donde se tiene que tranquilizar Boca.
3: Bien. Mancu, querido, debo ir al Servicio Informativo Continental, queríamos tener tu palabra, 11:30 en la República Argentina. A ver cuando nos juntamos, Mancu, nos tenés olvidados.
12: Pero por favor, te lo pido, necesito ese tercer tiempo con esas charlas nuestras tan ricas.
3: Bueno, hay que hacerlo, Mancu, querido. Sabés que te respeto y te quiero mucho. Abrazo enorme. Alejandro Víctor Mancuso, campeón, ¿eh?
6: Campeón con Argentina, campeón de la vida. Flamengo, campeón con Boca, con Vélez, campeón.
3: Independiente, en todos lados.
6: Todos lados.
3: Pero está con nosotros, ¿eh? Siempre. En la gran mañana de Continental. Señoras, señores, 10:30 en la República Argentina, 12:30 en la República Argentina.
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3: Pará. Escucha esto. Es miércoles. Qué linda mañana tenemos, por Dios. Está Mirta Tundis para hablar de los jubilados, adultos mayores. Está Baquila para darnos detalles de lo que va a pasar esta noche en el Monumental. Juega River Copa Sudamericana. Está Laura Ojeda con toda la cotización del billete del dólar. Hay una información que tiene Juan José Maderna. Vamos a estar hablando del futuro de UBA, porque tiene información Pocho Rossi. ¿Qué va a pasar con el tiempo? ¿Qué va a pasar? Te lo va a contar Capel en un ratito. ¿Y quién te habla? Fer Mancini. El mirarnos a los ojos y el agradecerle a Dios por tanto. ¿Hacemos una breve pausa? ¿Nos informamos?
4: Y ya venimos con Lorena Di Gesso.
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14: Mediodía, 31 minutos. Tras fuertes cruces entre oficialismo y oposición por la interpelación a Manuela Dorni que quedó trunca, diputados ya debate la ley Hojarasca. Se trata de la iniciativa del ministro de Modernización, Sturzenegger, para eliminar normas obsoletas impuestas por gobiernos militares o constitucionales del siglo XX. También está en agenda modificar los subsidios a las llamadas zonas frías, que permita limitar el beneficio a los hogares vulnerables. Hay expectativa por la reunión de esta tarde del directorio del Fondo Monetario que podría habilitar el desembolso de los 1.000 millones de dólares para la Argentina. Esto lo deslizó la última semana la vocera del organismo, Julie Cossack, aunque el caso local no está en principio en el temario de hoy. En Wall Street, en tanto, los bonos argentinos operan con alzas y el riesgo país baja a 535 puntos básicos. Alejandra Monteoliva no descartó que los argentinos puedan ingresar sin visa a los Estados Unidos desde el año que viene. La ministra de Seguridad de la Nación precisó que hay muchos pasos previos, más allá de lo administrativo o lo político. La llamada visa waiver permitirá, cuando esté aprobada, para los argentinos poder ingresar por turismo o negocios libremente con una estadía de hasta 90 días. Tiempo nuboso hacia la noche, también mañana, jueves, con descenso de temperatura, mínima 6 grados, máxima 13. La actual en Capital, 15 grados 5, cielo algo nublado.
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0: 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Buen día, mi nombre es Luca. Mi último número 640. Quiero participar por la camiseta de San Lorenzo. Un abrazo, muchas gracias. Muy buen programa.
1: Hola Mancini, soy Luis de Pergamino, hincha de San Lorenzo, y quiero ganarme la camiseta. La verdad es que lo estafaron a Boca anoche.
2: Quiero la camiseta de San Lorenzo porque desde bebé me hicieron de San Lorenzo toda mi familia. Mi último tres números son 444, mi nombre es Iván.
3: Buen día Radio Continental y equipo. Nicolás Picotto de Carlos Casares, en este momento me encuentro en la Ruta 5 haciendo un viajecito. Quería mandarle un saludo de feliz cumpleaños a mi padre, José Luis Picotto, que está cumpliendo años hoy, así que nada. Un abrazo grande
4: al
3: viejo y feliz cumple.
4: Bueno chicos, hola, ¿cómo están ahí en el estudio? Les habla acá Carlos desde el buque pesquero Villarino 2, en zona de pesca, acá en el sur del Río Negro, o por el paradero 42, por ahí andamos. Les mando un abrazo, lo escucho todas las mañanas de que estamos navegando, la verdad es un excelente programa y qué bueno que a Boca le estén pagando con la misma moneda. Un abrazo, un saludo a todos.
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0: Buenos días, le habla Gastón de La Plata. Mi documento termina con 510, me quiero ganar la camiseta de San Lorenzo de Almagro. Porque soy hincha, porque ser de San Lorenzo es un sentimiento. Porque ser de San Lorenzo es diferente, que no tiene explicación. Saludos para todos, para la mesa, muy bueno el programa.
1: Hola chicos, buen día para todos en el estudio. Lo estoy escuchando acá desde el buque pesquero Villarino en zona de pesca. Lo escucho a través de la aplicación. Les mando un saludo a todos y espero que tengan una hermosa mañana igual que nosotros acá en zona de pesca. Lo escucho todos los días y todo el día continental. Les mando un abrazo grande.
2: Buen día continental, soy Daniel, taxista, soy hincha de Boca y fanático, pero me gustaría ganar la camiseta de San Lorenzo porque también es un grande. Sería como un homenaje también para ellos y tendrían una vidriera, en mi caso una vitrina. Bueno, gracias.
3: Hola, buen día, ¿qué tal? Soy Liliana, estoy llegando a Recta, provincia de Buenos Aires, con mucha lluvia. Quiero participar por la camiseta de San Lorenzo para regalársela a Pedro, mi esposo. Mi número termina en 280. Felicitaciones por el programa. Saludos.
4: Hola Fernando, buen día. ¿Cómo estás? Soy Babé de Bonifacio. Me encantaría ganarme la camiseta de San Lorenzo para regalársela a mi hija Victoria, que es fanática, o a mis tres ahijados, Francisco, Santiago y Gonzalo Incera, que son fanáticos y van a la cancha de San Lorenzo siempre desplegando una bandera que dice Casbas. Mi madre también era de San Lorenzo, así que me encantaría ganarme esa camiseta. Mis tres últimos números de documento son 362. Muchas gracias.
5: ...12:41 en la República Argentina... ...señoras y señores, se terminó el recreo...
6: Estamos chusmeando con las chicas... ...lo que pasa es que viste, llega Mirta Tundis y chusmeamos...
5: No, que con Mirta cómo no vas a chusmear... ...aparte también tiene que preguntarle todo... ...pero todo...
6: Atención los oyentes, porque pueden aprovechar para escribir hasta Mirta Tundis... ...es el momento, ayer hablamos con el titular del PAMI... ...bueno, estamos muy cerca de la problemática de nuestros jubilados... ...porque somos conscientes de que algún día vamos a estar ahí... ...entonces es importante que ustedes se puedan expresar y puedan evacuar todas las dudas. Te digo, la camiseta de San Lorenzo está digo la palabra quilombo. Quilombo, porque claro, los oyentes se la quieren ganar y están mandando posteos de ravioles con dibujo de San Lorenzo.
5: Pregunto, ¿es tanta la demanda que vamos a entregar no una sino dos camisetas?
6: No, me decís, ¿verdad?
5: Muy bien. Voy a hablar con la gente de Atomic, que es la camiseta oficial de San Lorenzo, sí. Es mucha la demanda. Y las vamos a estar entregando el día viernes en el móvil en la puerta de la emisora.
6: ¿Qué, viernes?
5: Porque cumplimos 100 programas.
6: ¡Vamos, que el viernes festejamos!
5: Vale. Che, 100 programas cumplimos.
6: Le voy a decir a los oyentes que el viernes voy a invitarlos a que digan deseos. Porque cuando uno sopla velitas, pide deseos. Entonces, la línea del viernes va solo para...
5: Me imagino, escuchame, vos el viernes no podés faltar, ¿eh? Porque no, el viernes obvio, te esperaba con ansias y no estabas.
7: No, sí, vamos a estar, 100 programas. Obviamente, sin problema.
5: ¿Y tenés el sanguchito?
7: Obvio, hay que festejar como
6: yo
7: se
6: yo quiero
7: merece.
6: Pagar las velitas, después de vos, Panchi. Sí.
5: Cumplimos, pará, hablamos con la gente de Tienda Delicias, quiero agradecer a Tienda, porque sí. El viernes cumplimos 100 programas.
7: Hay que hablar.
5: Che, gracias Tienda Delicias, un saludo grande.
6: Está matando el hambre acá, todas te digo, de una manera.
5: Pero aparte son muy generosos, cumplimos 100 programas. Producción, el viernes tenemos que tener música en vivo. Son 100 programas,
6: Sí, están trabajando para eso,
5: macho. Hagamos algo grosso,
6: Sí, obvio.
5: Hagamos algo grosso, ¿eh?
6: Y vamos a invitar a la gente que se acerque porque vamos a estar con un clima festivo. Yo voy a inflar globos, si vos me lo permitís.
5: Lo voy a invitar a Bernucci, Bernucci, para que regale cortes de pelo para hombre y mujer.
6: Ay, pues iba a decir corte de carne.
5: No, podemos tener. El viernes tenemos que tirar la casa por la ventana. Ay, 100 programas.
6: Me gustó.
5: ¿Tenemos la promo de móvil? ¿La
6: vamos,
5: tenemos?
6: El viernes estamos de vuelta.
5: El tiempo no, ¿Qué depara el tiempo? ¿Qué depara?
6: Sí, no, el tiempo muy fresco. Bueno, no 6 importa. De mínima, apenas 14 de máxima. Si hacemos fuerza, capaz llegamos
5: a. Va a salir el solcito en el móvil.
6: Pero a la mañana es el mejor horario. Estamos en la plaza Clemente. estamos en el solcito y te invitamos, tenemos un abrazo calentito para darte.
5: Yo quiero que todos los oyentes pasen el viernes a darnos un abrazo, cumplimos 100 programas, vamos a dar las camisetas, vamos a dar donde compra, vamos a ver teatro, dale, tiramos la casa por la ventana. El viernes cumplimos 100 programas, sí, escuchá, escuchá.
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5: ¿Sabés que podemos traer a los Titanes en el ring, no?
7: También.
6: ¡Qué divertido!
5: Sí. Que vengan los Titanes.
7: Obvio.
5: Y que la gente le saque fotos, regalar entradas para ir a ver a los Titanes, entradas para el teatro. A Cremolati que traiga helado.
7: Que traiga helado, sí.
6: Si está fresco, ustedes toman mucho helado. Sí, obvio.
5: Y después un sanguchito de miga a la una de la tarde, sí.
7: Te guardas el helado, ahorita te lo llevas a tu casa y lo comes ahí con alguien.
6: Yo quiero torta. Yo a te mí digo me gusta algo. La torta.
5: Andá pensando que el viernes no puede faltar, ¿eh?
7: Obviamente.
5: Y tenés que traer el catering.
7: Catering.
6: Para, es la última incorporación, Pocho, ¿no?
7: Sí.
6: No, no puede faltar. Es el último eslabón de esta cadena que no está cerrada.
5: Que
6: todavía
5: no está cerrada.
6: ¿Te gustó?
5: Que no, me encantó. Me encantó. Música en vivo, producción, el viernes con todo, ¿eh? No le podemos errar el viernes, ¿eh?
6: No, pero
5: 100 programas.
6: Esto es agradecimiento a la gente.
5: Aparte, o sea, los quiero a todos en el móvil. No empecemos que la Casa Blanca, todos en el móvil, quilombo quiero, quilombo, alegría, alboroto.
6: ¿Va a volcar ese móvil en algún momento por el peso?
5: No.
6: En algún momento.
5: ¿Querés que te diga más? ¿Sabes lo que voy a hacer?
6: ¿Qué vas a hacer?
5: Voy a traer un gazebo.
6: Sí.
5: Yo lo traigo.
6: De verdad, me encanta el gazebo.
5: Traigo un gazebo, lo pongo al lado del camión. Sí. Y yo transmito en vivo desde abajo, con el micrófono inalámbrico.
6: ¿Querés que prepare cafecito, el cafecito que sé hacer yo para el que pase, le damos cafecito?
5: Sí, qué
6: rico. Dale, preparo cafecito para repartir.
5: Escuchá, Charlie, querido, porque tiene una cara de desconcertado, Charlie.
6: Estamos acá con un ánimo, está bien arriba.
7: Está buscando la banda.
5: El viernes cumplimos 100 programas. Tienda de Delicia va a traer el catering.
6: Él nos contó que
5: tiene que estar Ezequiel Rossi, punto número uno.
6: Bien.
5: Punto número dos, quiero música en vivo, música en vivo. Música en vivo.
6: Pero no vas a traer la viola.
5: Fíjate si
6: vos,
5: viene,
6: ¿no?
5: Alfredo Silva a contar algunos cuentitos.
6: Qué bueno estaría.
5: Que haga un contrapunto con Alvarito. Punto 35, escucha, varios puntos.
7: Anota.
6: ¿Cuándo viene Larry?
5: ¿Larry?
6: Larry viene en cualquier momento también.
5: Invítalo.
6: Sí, viene bien.
5: Bueno, vamos con Tutti, ¿eh? Y muchos sorteos. Quiero premio. Dos camisetas de San Lorenzo se van.
7: Claro.
6: Bueno, igual hoy sorteamos.
5: Capaz que me agarra generoso y traigo tres.
7: Hay que ver cómo sale hoy. Si sale hoy bien.
9: Una para mí.
7: No, para mí.
5: Pero vos no participás.
7: Pero
5: te la traigo y te la pones en vivo.
9: Sí, claro, obvio.
5: Listo, okay. Pero con todo. Y voy a hablar con voy a hablar con los Titanes en el ring, capaz que viene.
7: Que venga la momia blanca, la momia negra, caballero rojo.
5: Se arma un quilombo.
6: Que ahí es entre la espada y la pared el productor.
5: Che, para, traigo el gazebo, Traigo el gazebo y quiero estar. Yo voy a estar monitoreando todo desde abajo.
7: Está bien. Llevo micrófono, que venga la gente, que hable con nosotros.
5: Sí, ¿te parece bien?
7: Por eso, hablamos con la gente.
6: ¿Alguien tiene serpentina para tirar? O sea,
7: serpentina.
6: Vamos a poner...
7: No, hace
5: son 100 programas.
6: Chicos,
5: viejo,
6: el cotillón es muy importante.
10: ¿Sabes? Con el pelo, yo la pinto.
5: El chaqueño,
10: Lo que tengo confirmado, si viene Larry de Clay, viene Alfredo Silva, el viernes van a estar en el móvil, eso seguro. Así que estamos ahí produciendo, también va a haber comida de Tienda de Delicias, acá me confirmo.
7: Claro.
10: Eso sí, está bien.
5: Escucha,
6: me trae cafecito.
5: ¿Números musicales?
7: Quiero uno.
10: ¿Estamos en esa gestión? Sí, sí.
7: Metámosle algo más arriba.
5: ¿La invitaron? ¿Invitaron a la dirección de la radio? Tiene que estar, ¿eh? Pablo Di Fonte tiene que venir.
7: Compromiso
5: asegurado. Gisela Marciota, ¿no le invitaron a Gisela?
7: El subtítulo de Charlie es tiene compromiso asegurado.
5: Viejo. ¿No hacemos un corte de cinta?
7: Podríamos hacer.
6: ¿Para qué? No. Ya nos estamos yendo, no, chicos, no, porque corte son de los 100 cinta. Programas. ¿Qué vamos a hacer para los 200?
7: Claro.
6: Volvémonos un poquitito. Claro,
5: vamos a hacer algo.
7: Los 200 tenemos que festejarlo en otro lugar. El móvil en otro lugar. Pum.
5: ¿Podemos hablar y salir en vivo con el noticiero? Nosotros lo bancamos al noticiero, ¿eh? Lo bancamos.
7: Ayer vino.
5: Le dimos suerte al noticiero de mediodía.
6: Sí, Canal 9.
5: Yo voy a hablar con Gisela Marciota para... llamar a Gisela.
6: Va. Se armó.
5: ¿La podemos sacar al aire, Gisela Marciota?
6: Pará un poco, Mancini. ¿Qué vamos a hacer para los 200?
5: Llamar a Gisela Marciota. Y sí, le voy a pedir al aire a Gisela Marciota.
6: Bueno, tenemos asegurados
7: premios. Son
5: 100 programas, viejo.
6: Tenemos asegurados premios. Hay torta asegurada, una torta para soplar las velitas. ¿Hay velitas?
5: Hay velas.
6: ¿Alguien trae las velas? Bueno, perfecto. Traemos globos, hay cotillón. Hay música. ¿Qué más? ¿Hay chistes?
11: Venimos nosotros
6: a trabajar. Y bueno, con eso arrancamos. Vamos viendo sobre la marcha.
5: Yo quiero que se viva una fiesta.
6: Siempre va a ser una fiesta. Como Machini es una fiesta. No, claro, hace falta nada.
7: Son 100 programas, olvídate.
6: Bueno, y si hay algún oyente por ahí que nos está escuchando...
5: ¿Podemos salir? ¿Podemos hacer un duplex con el noticiero en vivo?
6: Y estaría bueno, ¿por qué no? Ahí me dice la producción que se ponen en comunicación, obvio. Hay tiempo de acá.
5: Porque aparte, Andino tiene buena onda con nosotros.
7: Sí, todos.
5: Marisa tiene buena onda.
6: Sí, tienen todas.
5: Daniel,
6: chicos,
5: también, todos, el pájaro. Y
6: ¿qué se siente 100 programas, Fer?
5: Y, viste, mucha responsabilidad. La vara tiene que estar alta. A ver si hablamos con Gisela Marciota, por favor. Me encanta.
7: Estaría bueno. Obvio que sí.
12: Nosotros tenemos trabajando. Una vara muy alta.
7: Están todos craneando el viernes. Están ahí. Sale humo de esa producción.
6: Bueno, chicos, vivamos el hoy y el ahora. Todavía no llegó el día viernes. Estamos pero en un programa día
5: que, para que sea una fiesta tenés que armarlo.
6: Sí, bueno. Pero ¿y hoy? ¿Hoy qué? Hoy todavía nos queda un montón de programas.
5: Ya está Mirta Tundis con nosotros, sí, que la vamos a presentar con los amigos. Vos no podés... 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
5: Subimos un poquito el chaqueño que la presenta Mirta. Subí. Chaqueño querido, abrazo enorme. El chaqueño, qué lindo suena, por Dios. Gracias por tanto, familia, ¿eh? A la gente de campo, a la gente de las repetidoras, a la gente del interior, al adulto mayor, al laburante, al tachero, al remisero, al médico, al odontólogo, al que está en el consultorio, que está en casa. Gracias a todos, ¿eh? Gracias por estar, por ser parte, ¿no?, de esta gran mañana en Continental. Escucha.
13: Amar salvaje.
5: Gracias. Mirta Tundis.
12: Sí, Fer.
5: Qué mañana, ¿eh?
12: Qué mañana. Pedían aumentos acá las chicas para los jubilados y demás. Pedían aumento, pero no hay aumento adicional. Es el aumento que ya se anunció.
5: Nos quedamos con el bono, ¿no?
12: Claro. El aumento va a ser del 2,58%. Yo no sé por qué no redondean hacia arriba, ¿no? Porque en realidad cuando se anuncia la inflación es 2,6. Pero cada vez que dan los aumentos siempre tienen un puntito, un poquito menos. 2,58. ¿Qué es lo que van a cobrar ahora a partir del 8 de junio? El haber mínimo se va 10.000 pesitos más que el mes pasado, 403.317 pesos. Más el bono, como decís vos, Fer, que son los 70.000 pesos. Más el medio aguinaldo, que no se toma junto con el bono, se toma sobre el haber básico, claro. Siempre lo aclaramos. Sí. O sea, el medio aguinaldo va a ser sobre los 403.317 pesos, que serían 201.658. La realidad que en este mes de junio el que cobra haber mínimo va a recibir un monto de 674.976 pesos. Esa es la gran suma que van a recibir. Y después van a tener que esperar a cobrar el medio aguinaldo porque muchos se pondrán contentos que van a tener unos pesitos de más. Pero después, al mes siguiente, vuelven a la realidad de no tener esos 200.000 pesos de más. Van a tener que esperar a diciembre. Y junto con esto quería aclarar un poquito, porque se viene hablando de ayer lo que anunció el ARCA, que no iba a apelar más los juicios por el tema de ganancias, que no le iba a descontar más a los jubilados ganancias. Primero y principal, que hoy tenemos un tope de haber jubilatorios que va a rondar los 2.700.000. O sea, que no están alcanzados por impuesto a las ganancias porque hay una ley, espero que no la eliminen, que dicen que no se descuentan impuesto a las ganancias los que perciben hasta 8 haberes mínimos, que serán unos 3.300.000 pesos. O sea, que hoy por hoy el jubilado común y corriente que está alcanzado por el tope, que no fue a juicio, no está alcanzado por impuesto a las ganancias, son los menos. Pero de todos modos es importante aclarar que no es automático, no es que quizás hay alguna persona que hizo juicio o tiene una ley especial y está cobrando algún haber más importante y estaba alcanzado por impuesto a las ganancias, que es automático. No, Esto ya los que están con juicio. Ya tuvimos un juicio en el año 2019 de una tal, una señora García, no sé si era de Entre Ríos o una provincia, que decía, yo tengo 80 años, estaba obviamente alcanzada por impuesto a las ganancias, tenía muchos gastos en medicamentos, y la corte que dijo, no, no se le descuenta más. Pero instó al Congreso a que dicte una ley para que todos los jubilados que estén en esas condiciones no tengan que ir a la justicia. Nunca se trató una ley, nunca. ¿Hubo proyectos? ¿Se trataron? No, nunca. Esto es una decisión del ARCA, que aquellos jubilados que fueron a la justicia pidiendo que no se le descuente más impuesto a las ganancias, no van a apelar y no se los van a descontar. Pero el resto que no fue a la justicia, no. Es importante aclarar porque la verdad que la gente se genera expectativas. Hoy la mayoría, tenemos que decir, cobra un sueldo paupérrimo. Que va a ser de 403.000 más los 70.000, que ya en el presupuesto está establecido que hasta fin de año el bono va a seguir de la misma manera. Hoy ese bono debería estar en 160.000 pesos, Fernando. 160.000, no 70.000. Y lamentablemente, obvio, es una forma de demostrar y que quedó demostrado que el haber mínimo, estos casi 5.400.000 jubilados que están en haberes mínimos o similar a los mínimos, han tenido una pérdida importante, mucho más que los haberes un poco más altos.
5: Es Mirta Tundi, señoras y señores, que comparte con nosotros esta gran mañana y, por supuesto, el adulto mayor, un tema tan sensible que nos ocupa y nos preocupa a todos. Sutegua Municipal desde Capital, a Madero de las Coyentas, secretario general, le mandamos un cariño grande a todos los queridos compañeros municipales de Capital.
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5: Bueno, muy bien. Tenemos información con Laura Ojeda.
11: Sí, bueno, te vamos a recordar cómo está el dólar en estos momentos. Tranquilo, está tranquilo porque no hay cambios respecto de la cotización de ayer en lo que hace a el mercado oficial. 1.420 pesos en el Banco Nación, mientras que el dólar blue bajó un poquito porque ayer viste que estaba recalentando y sobre el cierre terminó 1.435, ahora está en 1.430. Pero también al mismo nivel del que habíamos dicho a esta hora ayer.
5: ¿Qué pasa con las tasas de interés?
11: Con las tasas de interés, bueno, están bajando un poco las tasas de interés y eso tiene, por un lado, por el lado positivo, el financiamiento. Pero, por otro lado, también es complicado porque complicado. Se quedan pocas herramientas para este gobierno en donde es tan importante el manejo financiero. Bueno, quedan pocos instrumentos para captar tal vez los pesos circulantes, que es lo que siempre hace Caputo. Así que, bueno, hay mucha tensión sobre justamente el tema de las tasas. Lo que pasa es que las tasas bajan para algunas cosas, pero no bajan para otras. Porque si vos te quedás fuera de pago de una tarjeta de crédito, la tasa que te aplican no es la misma que te dan para, no sé, si quieres poner un depósito a plazo fijo. Así que las tasas están bajando lentamente, pero están mucho mejor que hace un tiempo atrás.
6: O sea, ¿sigue conviniendo comprar dólares, ahorrar en dólares o poner en plazo fijo?
11: Claro, no, en realidad esa es una pregunta que me parece un poco azarosa porque vos tenés que tener un asesor financiero que esté mirando el segundo a segundo, te diría. Pero obviamente el dólar ahora está un poco más caliente. De hecho, el Banco Central también está comprando muchos dólares. Ha comprado muchos dólares. Espera que en cualquier momento supere, en cuanto a nivel de reservas, llegue al máximo de la era Milei. Pero, bueno, es un mercado que está muy atento a todo lo que va pasando en materia política también, ¿no?
6: 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Un gramito de oro guardado.
5: Pero hay que apostar siempre, hay que apostar al oro. ¿Sabes por qué? Porque el programa de hoy es una joya. Y está Mirta Tundi. 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
5: ¿Qué tenemos, Juan José Maderna, por estas horas?
14: ¿Qué dice, mi amigo? Bueno, el tema educación, sabes que es un tema cuestionado en todo momento. Y nos llega una información que es saliente, que creo que hay que manifestarla. Esto está sucediendo en La Matanza, no es la primera vez, porque el municipio entregó, a través de Fernando Espinosa, más de 1 millón de libros y manuales a estudiantes de las escuelas primarias y secundarias. 1 millón de libros y manuales a los chicos de nivel primario y secundario. Y más de 500.000 chicos de jardín de infantes, primaria y secundaria, desde el inicio del ciclo lectivo, para acompañar la difícil situación económica por la que está atravesando el país. Ahora, lo saliente de esta iniciativa es que todo este modelo fue identificado por la UNESCO y tuvo un reconocimiento, y se señala a La Matanza como ciudad del aprendizaje, a raíz de este círculo virtuoso que se está llevando adelante. Fernando Espinosa agregó: la Argentina sale adelante con el horizonte puesto en el conocimiento, con más educación y más generación de empleo. Bueno, es de esperar que las autoridades nacionales también se hagan eco de este tipo de situación que está afectando a la educación, y que desde hace tiempo venimos hablando sobre el desfinanciamiento universitario, que hasta el día de hoy, hasta con intervención de la justicia, no hay respuesta.
5: 1:00 p.m. en punto en la República Argentina, a las 13:00 en todo el país. 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
15: 1:00 p.m. Temperatura 15 grados 5, cielo algo nublado. Comienza la marcha del sector de salud contra el ajuste del gobierno en el sector.
16: Organizaciones sindicales, asociaciones médicas y trabajadores del sistema sanitario se movilizan hacia la Plaza de Mayo en el marco de la Marcha Federal de la Salud. Expresan su rechazo al ajuste del gobierno del presidente Javier Milei. Es bajo el lema "La salud no puede esperar" y se busca visibilizar la situación crítica que atraviesa el sector. Fabián Del Monte, Servicio Informativo Continental.
15: En tanto, en diputados, quedó sin efecto la sesión para interpelar al jefe de gabinete y ya tratan la llamada ley hojarasca y los cambios en los subsidios para la energía en zonas frías. Una vez obtenido el quórum en el recinto, hubo fuertes cruces entre oficialismo y oposición.
17: El presidente de la Cámara de Diputados, Martín Menem, tildó de improcedente el pedido de los bloques opositores. En tanto, el diputado socialista Esteban Paulón, quien había solicitado la sesión por el caso Adorni, acusó al gobierno de haber armado una sesión improvisada

0: del miedo que tienen a que se habilite aquí el mecanismo de la interpelación y moción de censura del jefe de gabinete, que hasta ayer a la tarde no tenían ni los votos. Salieron a revolear la zona cálida. Es un papelito, una hojita de Word que dice zona cálida. Si acá hay gente que dio quórum pensando que en algún momento va a llegar la zona cálida a su provincia, suerte, ¿eh? Señor presidente, hoy, mañana o el miércoles que viene va a haber una discusión sobre la interpelación y la moción de censura de Adorni. Dijo el presidente la semana pasada que Manuel tenía todos los papelitos en regla y no van a aparecer, porque no tiene idea todo lo que va a aparecer en la causa judicial, porque el incremento patrimonial de Adorni no lo explica ni la herencia del hermano ni nadie.
1: Florencia Fossati, Servicio Informativo Continental.
2: Está casi definida la adjudicación de la hidrovía Paraná-Paraguay. Dos oferentes presentaron propuestas casi idénticas. Se presume habrá preferencias sobre una de ellas que tiene ventajas técnicas y de antecedentes. Se trata de las compañías de Bélgica, Jan de Nul y Deme. La propuesta prevé un ahorro millonario para quienes utilizan esa vía fluvial, la más importante en su tipo para el comercio del país. Por Continental, Iñaki Arreceigor, director ejecutivo de la Agencia Nacional de Puertos y Navegación, celebró el aval técnico que tuvieron las dos compañías. Destacó que este proyecto ahorrará millones a los argentinos, un dinero que podrá destinarse a la producción.
3: Poner nuestro producto en los centros de consumo del mundo requiere un esfuerzo logístico enorme. A su vez, sacarlo del interior de la Argentina, donde se da la producción de la mayoría de nuestro producto, requiere sacarlo de la forma más barata posible, que es la navegación, para llegar a estos destinos del mundo. Entonces, la hidrovía es una autopista fluvial por donde sale el producto que le vendemos al planeta. Cuanto más barato es para nosotros sacar ese producto y ponerlo en el mundo, más competitivos somos. Y de eso se trata la hidrovía, de bajarle el costo a la logística al productor de cualquier punto del país.
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2: Nuboso esta noche, también mañana jueves, con baja de temperatura, mínima 6 grados, máxima 13. La actual en Capital, 15 grados 5, cielo algo nublado.
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1: Bienvenidos, así arrancamos Modo Tucumán con 16 grados de temperatura cuando pasan 8 minutos de las 13 horas. La máxima pronosticada para hoy 19 grados con cielo parcialmente nublado para lo que resta de esta jornada. 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Estamos con noticias del ámbito local. El ministro de Salud Pública de Tucumán, doctor Luis Medina Ruiz, encabezó una nueva sala de situación epidemiológica de la provincia. El titular de la cartera sanitaria informó que hay un aumento de casos de gripe que no son tan graves y que no están saturando las terapias intensivas porque tienen un tratamiento precoz.
2: Nueva sala de situación. Como todas las semanas, hemos analizado lo que pasa en la región, en el país y en Tucumán, y fundamentalmente algo que preocupa en el mundo es lo que está ocurriendo con el sarampión en Estados Unidos, en México fundamentalmente, también en Brasil. Hay una detección también de fiebre amarilla en Bolivia, que eso también preocupa porque estamos muy cerca de un país limítrofe y eso puede llegar a la Argentina, pero en las otras situaciones epidémicas, como por ejemplo con bronquiolitis, estamos en una meseta baja para la época, con situación controlada, 150 casos en toda la semana. Con respecto a gripe, sí hay un aumento de casos que no son tan graves, que no están saturando nuestras terapias intensivas, fundamentalmente porque tienen un tratamiento precoz. Recordemos que es muy importante para prevenir la enfermedad grave de gripe la vacunación. En aquella persona que tiene más de 65 años, que tiene menos de esa edad, pero que tiene alguna enfermedad de base, embarazadas en todas las etapas, niños entre 6 y 24 meses, y por supuesto, bueno, toda persona que tiene alguna vulnerabilidad inmunológica. Por otro lado, insistimos, el tema del uso del barbijo para protegernos si no nos queremos enfermar, y si estamos con algún cuadro respiratorio, usar el barbijo para no contagiar a otro. Y además, tenemos disponible, recordemos, el oseltamivir, que es un medicamento específico, un antiviral específico, que está disponible en la provincia, en todas nuestras guardias, para que aquella persona que es atendida y tiene el diagnóstico de gripe, tanto en el sector privado como público, pueda retirarla y este medicamento corta la evolución natural de la enfermedad. Una persona que tiene gripe y toma la medicación a las 24 o 48 horas, en un día a lo sumo, se siente mucho mejor, no tiene fiebre, no se agrava y además contagia menos. Entonces ese es el panorama que tenemos en la provincia. Seguimos trabajando para tener contenida la situación epidemiológica.
1: Bien, era la palabra del titular de la cartera sanitaria tucumana, el doctor Luis Medina Ruiz. La ministra de Educación, Susana Montalvo, aseguró que los alumnos de la escuela normal estaban mal informados sobre el plan de estudios que ya no tiene validez y que Nación venía siendo una excepción. En este sentido, explico que desde el Ministerio de Educación de Tucumán impulsaron el proyecto de resolución para la creación del bachillerato con orientación bilingüe que es tratado en la jornada de hoy en el Consejo Federal de Educación.
3: Fundamentalmente estaban mal informados los alumnos en el sentido de que protestaban por el plan de estudio, no sabían que ese plan ya no tiene validez desde hace muchos años y que se ha venido haciendo una excepción, pero que Nación ya nos dijo que a partir de 2027 no se va a dar, porque esto viene la última instancia, tendría que haber sido en el 2014. Desde entonces, todos los años se viene pidiendo una prórroga. Nosotros, de todos modos, desde que comenzó la gestión, iniciamos un trámite en el Consejo Federal de Educación con el Secretario de Educación de la Nación para que se creara una nueva modalidad de bachillerato bilingüe, que es decir, que tuviera que ver con algo que tiene la escuela normal, que la llamamos escuela vivas. Normal de lenguas vivas, porque tiene un énfasis en idioma. Entonces, en el día de hoy, la Nación, en Consejo Federal de Educación, con la presencia de los ministros, yo no he viajado, ha viajado la secretaria de Educación, se va a tratar ese tema, y bueno, ojalá hoy se apruebe, porque eso va a ayudar en este proceso que tenemos que empezarlo ahora, porque hasta el mes de fines de septiembre, comienzos de octubre, hay que presentar la propuesta de Tucumán, cómo sería, pero en ese marco, si es que se aprueba hoy este proyecto de bachillerato bilingüe, bilingüe Bien. O trilingüe, puede ser. En el año 92, en el gobierno de Menem, fue pasada la escuela a las órbitas provinciales, las escuelas de nivel secundario, sean normales o la que fueran, y a su vez, en el año 1993, se promulgó la Ley Federal de Educación. Con ese instrumento se organizó el plan de estudio de la escuela normal, EGB3 y polimodal. Con la sanción de la nueva Ley de Educación en el 2006, eso quedó obsoleto.
4: Claro.
3: Sin vigencia. Por eso se sacó a partir de 2009, 2011, ya estuvieron todos los planes de estudio y se dio plazo hasta 2014 para regularizar. Bueno, esto no ha ocurrido y bueno, si no se transforma, los planes de estudio, los títulos que emita esa institución no van a tener validez nacional. Lo cual significa ni siquiera para la Universidad Nacional de Tucumán.
4: Claro, claro.
3: Porque hay que tener un título de secundario, nada más que, bueno, ahí en esta escuela hay más de 3.000 alumnos y lamentamos que los profesores y los directivos no hayan informado como corresponde. Nosotros, la directora de educación secundaria viene yendo a la escuela, reuniéndose con el supervisor, con la directora. Ayer había reunión a las 10 con los profesores del área. Bueno, lamentamos que se haya mal informado a los estudiantes.
1: Bien, estábamos escuchando a la profesora Susana Montaldo. Se realiza el primer encuentro de educación inicial en el marco del mes de los jardines y del día de la maestra jardinera y del maestro jardinero. La idea es brindarles herramientas y formación para poder mejorar y sostener las prácticas de enseñanza con nuestra primera infancia. Esto lo ha destacado Cecilia Guillén, directora de Educación Inicial del Ministerio de Educación.
5: El primer encuentro de ser docente en el nivel inicial, una tarea colectiva que se desarrolla en el marco del mes de los jardines y del día de la maestra jardinera y del maestro jardinero. Hoy vamos a contar con la participación de dos especialistas de nivel inicial, Diana Jarvis y Carolina Schiarota, que ambas van a hablar una de lo que es todo el aspecto pedagógico del nivel y la otra, la licenciada Carolina Schiarota, va a hablar acerca del liderazgo en educación, ¿sí?
6: ¿Cuál es la importancia de este encuentro, sobre todo de las primeras infancias que llegan a las escuelas, ¿no?
5: Sí. Bueno, este encuentro es la primera vez que hacemos acá en la provincia un encuentro de esta magnitud destinado a todas las docentes de nivel inicial y la idea es brindarles herramientas y formación para poder mejorar y sostener las prácticas de enseñanza con nuestra primera infancia.
6: Hemos visto que hay mucha convocatoria.
5: Sí, bueno, yo creo que también es esto de poder ofrecer propuestas que interesan a los docentes, ¿sí? Que hablen sobre el nivel.
7: En el nivel inicial, ¿hoy en qué hay que enfatizar?
5: Nosotros tenemos que seguir trabajando en lo que es la formación integral. Nuestro nivel es el primer escalón que tenemos en el sistema educativo y las propuestas que desarrollamos son integrales. Nosotros no trabajamos en compartimentos estancos. Nosotros tenemos que generar propuestas donde a los chicos le abramos la posibilidad de acceder a los diversos lenguajes de la cultura. Arte, expresión corporal, lo que es matemáticas, prácticas del lenguaje, indagación del ambiente. Entonces nosotros como docentes tenemos que generar esas propuestas que a los chicos les abran las posibilidades y que no les sirva tan solo para el jardín, tan solo para la sala, sino que en la medida en que ellos vayan creciendo también puedan aplicarlo en su vida. Creo que de eso se trata la educación, no tan solo la de nivel inicial.
4: La jornada hoy arranca y hay otro día más.
5: Sí, hoy comenzamos, esta es la primera conferencia y vamos a continuar el día viernes en el Teatro San Martín con otras conferencistas. Va a estar Patricia Sarlet, que es especialista en juego en el nivel inicial, y Celia Rosenberg, que es especialista en alfabetización temprana en el nivel inicial.
1: Ya pasaron 18 minutos de las 13 horas, 16 grados la temperatura en Tucumán. 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

0: de las 13 horas y el domingo 24 de mayo se va a realizar la octava edición del Festival MAP. Esto va a ser en el Museo de la Universidad Nacional de Tucumán. El evento rindió homenaje a Matías Albornoz Piccinetti, estudiante del Gymnasium de la Universidad Nacional de Tucumán, que fue víctima de violencia escolar en el año 2017. Tobías Juárez, coordinador del festival, ha destacado la importancia de trabajar en torno a situaciones de violencia que pueden generarse entre los jóvenes.
1: Comentar que este 24 de mayo, el domingo, a partir de las 15:30, tenemos la octava edición del Festival MAP. Se viene organizando ya desde 2017. Esta organización viene trabajando fuertemente por brindarle apoyo a la comunidad joven, buscando por ahí militar en contra de las prácticas violentas, digamos. Este domingo a partir de las 15:30 vamos a tener un gran repertorio de artistas, más de 170 artistas, feria desde las 15 hasta las 23 aproximadamente, dos escenarios, artistas visuales, artistas gráficos, fotógrafos y circenses también, cantantes de todo tipo.
2: ¿Y podemos recordar la dirección?
1: La dirección es en el Museo de la UNT, en la San Martín al 1545, acá al lado del parque. Buenísimo para el día domingo, estás en el parque un rato, venís para aquí, volvés al parque, volvés para aquí, es súper accesible.
3: ¿Dónde se puede conseguir las entradas?
1: Eso es lo mejor de esto, no hay entradas, se llegan, pasan gratis, entrada libre y gratuita.
4: ¿Cómo es el trabajo, ¿no?, que vienen realizando? Quizás lo que ustedes también vayan analizando, ¿no?, de quizás situaciones de violencia que se están viendo en las escuelas, quizás teniendo en cuenta que este año, bueno, lo que ha pasado con estas amenazas, cosas que han ocurrido en los baños y que ha movido mucho a los alumnos de Tucumán.
1: Sí, sí, frente a cualquier situación de violencia, nosotros estamos súper atentos ahí al pie del cañón, como se dice, para salir a brindarle apoyo a los jóvenes. Nos parece súper importante estar al pendiente y trabajar en conjunto con ellos, más allá de decir, bueno, nuestra postura es tal o cual, trabajar en conjunto, ir a escucharlos y prestarles nuestra difusión como su voz.
2: ¿Cuál es el objetivo, ¿no?, principal de estos encuentros?
1: El objetivo de los festivales como tal es promover este espacio donde el arte fluye con total naturalidad, donde le brindamos a los artistas tucumanos un espacio para visibilizar su arte, porque nuestra mayor convicción es el arte como herramienta para vencer por ahí las prácticas violentas.
2: Tomás, ¿qué mensaje, ¿no?, les dejarías a los chicos, a los jóvenes?
1: Nuestro mensaje viene siendo por ahí siempre con la misma dirección, pero vamos a mantener que no más violencia, usamos el arte como resistencia y vamos a utilizar todas las formas de expresión como una forma de canalizar todos los pensamientos malos o los sentimientos malos por ahí para expresarlos de la mejor manera posible.
0: El mes de mayo transcurre con diversas actividades en Casa Histórica de la Independencia. Dilma Toconás, jefa de Relaciones Institucionales del Museo, habló sobre los preparativos esperando el 25 de mayo. También recordó los días y horarios de visitas habilitados en el espacio ubicado en calle Congreso, segunda cuadra.
5: Iniciamos mayo con el Día del Himno, el Día de la Escarapela, y ahora congresos, jornadas. Anoche estuvo lo de la Fundación León y hoy está el Congreso de Paleontología que organiza la Universidad Nacional de Tucumán a través de la Fundación Lillo, así que ellos también hoy tienen una actividad prevista en el museo, y luego nosotros nos preparamos exclusivamente para el 24, que es la vigilia, una actividad coordinada con el Liceo Militar Gregorio Oroz de la Madrid, y de paso vamos a hacer también el relevo de los puestos de guardia tradicional que se hace una vez al mes. Así que los invitamos a todos los tucumanos, a los que están de paso, que se sumen para que a las 0 horas escuchemos las estrofas de nuestro himno nacional argentino en la voz de femenina o masculina. Eso ya lo vamos a saber ese día.
2: Todavía no se maneja.
5: No sé, todavía no lo sabemos concretamente, pero sobre todo va a haber la danza del ballet Sol Naciente, que va a realizar dos estampas alusivas a la fecha, repartir escarapelas, todo lo que tiene que ver con lo patriótico, lo nuestro, y que sepamos podamos respetar este símbolo, este monumento, que la verdad que nos emociona cada vez que vemos al turista que compra las escarapelas en randa, que promocionamos la randa, que se sepa de nuestro tejido ancestral y que se lleven en el pecho luciendo los colores celeste y blanco.
2: Dilma, ¿podemos recordar los horarios que van a estar abierta la casa el propio lunes?
5: Sí, los horarios son de 9 a 13 y de 15 a 19 horas. Jueves, viernes, sábado, domingo y lunes inclusive, sobre todo sábado, domingo y lunes va a estar abierto de 9 a 19 horas, porque son horarios feriados, en este caso el lunes, así que pueden venir si lo tienen previsto, y después de martes a jueves o a viernes de 9 a 13 y de 15 a 19 horas. La entrada para Luz y Sonido la pueden adquirir por Instagram, por el QR, o sea, ya se van cubriendo los horarios. Incluso el mismo 24, previo a la vigilia, va a haber Luz y Sonido, porque es a las 19:30, nosotros comenzamos con las actividades a las 21, y esto generalmente dura 40 minutos, lo del espectáculo. Así que el que tiene previsto puede hacer todo junto, ver el ballet Sol Naciente y todo lo que implica. Los horarios de visitas guiadas, 10 de la mañana y 2 y media. A la tarde, 15 horas y 17:30.
0: El próximo fin de semana se va a realizar Mayo de Autor, que es una actividad que combina diseño, arte y estilo, y además contará con espectáculos musicales, talleres y juegos infantiles. Mónica Moya, organizadora del evento, ha remarcado que es el puntapié, un puntapié enorme, no solamente para el turismo, sino también para el emprendedurismo.
6: Patrio, vamos a estar presentando desde nuestra productora, que es Tucumán de Autor, esta propuesta que se viste con los colores de la patria, pero no, mucho más que eso, mucho más que colores, se van a encontrar con más de 60 marcas de diseño argentino del norte del país, que representa 5 provincias, donde van a encontrar desde moda, decoración, productos gastronómicos. Los 16 locales que tiene Alter Point también van a estar ofreciendo productos inspirados en la argentinidad, en los menús, va a haber talleres para todas las edades, juegos infantiles, también música, folclore. Vamos a estar con una doble actuación de Coqui Sosa el domingo a las 19 y a las 21 horas, además de ballet folclórico todos los días, y bueno, el que no sabe puede aprender, y eso es lo lindo que tienen nuestros eventos, que son dirigidos a toda la familia durante 3 días consecutivos, y que es un puntapié enorme, no solamente para el turismo, sino también para el emprendedurismo, para el diseño local, para el comercio.
7: ¿A partir de qué hora se puede concurrir?
6: Es el Mayo de Autores desde este fin de semana, desde las 16 hasta las 23 horas, en la avenida Perón al 2300, que es donde está este complejo, muy cerquita del cerro. Bien.
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2: Bueno, muchas gracias. Buenas tardes para todos. Arrancamos entonces las noticias deportivas. Hablando un poquito de lo que fue anoche el partido entre Boca y el Cruzeiro de Belo Horizonte, que Boca terminó igualando su partido, pero vos sabés que de un tiempo a esta parte lo castigan a Boca los árbitros, debe ser por lo de Riquelme y Conmebol, muchos lo apuntan al topollillo, ¿no? Con respecto a esto, que tiene una mala relación con Domínguez y la Conmebol, que esperemos que se pueda enderezar todo esto, porque anoche no le cobraron un claro penal. Inclusive Lucas Romero, que jugó en Vélez e Independiente, que es el volante central que tiene el Cruzeiro, admitió que fue mano. Escuchá.
3: Sí, me pega la mano el último lance, la última jugada del partido, pero fue totalmente casual. Yo tenía la mano, el brazo pegado al cuerpo y fue una jugada de rebote. En todo momento tenía tranquilidad, lo hablé con el juez del primer minuto, el primer momento que aconteció, le dije que fue casual. No es que dije que no me pegó la mano, le dije que fue casual, así que tranquilo, que lo chequeen, que estaba tranquilo.
2: Por otro lado, también habló el capitán Leandro Paredes, tomó la posta, se quejó, por ahí charló un poco con el árbitro y dejó sus sensaciones también.
4: Es raro porque él me dice que la jugada del gol ellos es mano, pero no es intencional, la jugada del lado tampoco es intencional y cobra mano en contra. La última para mí también es mano, pero es raro cómo deciden, pero bueno, ya está.
5: Más allá de eso, ¿el análisis del partido?
4: No, creo que el primer tiempo fue muy bueno, el segundo tiempo creo que entramos no como lo veníamos haciendo en el primer tiempo, pero bueno, en este tipo de partidos los pagas caros. Todavía estamos en competencia, dependemos del último partido, dependemos de nosotros, así que eso es lo bueno.
5: ¿Qué se dice ahora en el vestuario? ¿Cuál es la palabra tuya del capitán? ¿Y cómo se afronta el último partido de este semestre?
4: No, transmitir tranquilidad, como dije recién, lo importante que dependemos de nosotros, jugamos de local con otra gente, así que ojalá preparemos la semana de la mejor manera.
2: Por último, Claudio Ubeda en conferencia de prensa también se mostró molesto por no haber recibido ese penal, el fallo del árbitro que tendría que haber señalado el punto de los desde los 12 pasos. Lamentablemente terminó el partido y de ahí sí se quedó sin posibilidades Boca de poder cobrar o haber tenido la chance de patear un penal. Pero lo escuchamos, Claudio Úbeda, esto decía.
6: Fundamentalmente la última jugada que fue clarísima, que tranquilamente debería por lo menos haber esperado y ir a revisar, y en ese momento apresuró y terminó el partido. La verdad que me sorprende que por lo menos no haya ido a revisión esa jugada y se haya tomado el tiempo necesario, porque es una jugada, bueno, ustedes la vieron. No hay objeción de nada para ver qué fue mano.
2: Para terminar, vamos a hablar un poquito de la Copa Argentina. Hoy a las 5 de la tarde juega el decano, juega Atlético Tucumán en el Coloso Marcelo Bielsa, en la casa de Newell's. Lo va a hacer frente a Talleres con obviamente la obligación de ganar el equipo decano, que cuando terminó la fase regular de esta liga profesional hizo un acondicionamiento físico por parte del cuerpo técnico del equipo decano. Algunos dicen que llega muy bien en cuanto, insisto, a lo físico y a lo futbolístico. Tendrá que demostrarlo a las 5 de la tarde cuando enfrenta a Talleres, que viene sin el Apache Carlos Tevez como técnico, con Carboni como nuevo entrenador. Carboni, el papá del que juega en Racing, que ganó una Copa América, y con Acosta como ayudante de campo, hermano del Laucha Acosta, los dos salidos del Granate. Así que ellos van a quedarse a cargo de Talleres de Córdoba. Por otro lado, Copa Libertadores, a partir de las 7 de la tarde, Nacional con Universitario. A partir de las 21:30, el Flamengo frente a Estudiantes de La Plata. 21:30 también, para el Palmeiras frente a Cerro Porteño, 21:30 para Liga de Quito y Lanús, el equipo granate, 23:00 para Cusco e Independiente Medellín, y a las 23 el Junior de Barranquilla frente al Sporting Cristal. Copa Sudamericana, también se va a jugar el día de hoy Copa Sudamericana, el Boston River a las 7 de la tarde enfrenta a los O'Higgins de Chile, mismo horario para Santos de Brasil frente a San Lorenzo de Almagro, tiene que viajar a Brasil el equipo bohemio. También a las 19 juega Olimpia de Paraguay frente al Vasco da Gama de Brasil. A las 9 de la noche, Independiente Petrolero frente al Botafogo, el equipo boliviano con el equipo de Brasil. A las 9 de la noche juega Gremio de Brasil frente a Palestino de Chile. Y cierra la jornada de Copa Sudamericana 21:30, juega River en el Monumental con equipo alternativo frente al Bragantino. Esperemos que sea un gran cotejo hoy también para el equipo de River.
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Pasaron 45 minutos de las 13 horas. Actualizamos datos del tiempo que corresponden al Servicio Meteorológico Nacional. 18 grados en este momento, el cielo con algo de nubosidad. La humedad 55%, presión 974, decimal 1. Vientos del sudeste a 6 kilómetros y la visibilidad 12 kilómetros. Se está registrando la temperatura máxima pronosticada para la jornada de hoy de 18 grados. Mañana arrancamos la jornada con 8 grados de temperatura mínima y 15 de máxima. La jornada de mañana va a permanecer nublado durante todo el día, de acuerdo al Servicio Meteorológico Nacional. Viernes 5 de mínima, 16 de máxima, con cielo nublado a la mañana y parcialmente nublado en horas de la tarde. Información del ámbito internacional: China y Estados Unidos acordaron negociar una reducción recíproca de aranceles. El Ministerio de Comercio de Pekín anunció que ambas potencias pactaron rebajas recíprocas sobre productos por un valor equivalente a 30 mil millones de dólares por cada parte. Xi Jinping y Putin se reunieron en Pekín. Los detalles de este encuentro lo ha dado a conocer a la prensa el presidente de China y de Rusia. Hablaron y obviamente llegaron a diferentes acuerdos de cooperación amistosa entre ambas naciones durante sus conversaciones en el Gran Salón del Pueblo de Pekín. Esto, por supuesto, que ha llamado mucho la atención también cuando, recuerdan ustedes, no hace mucho, esta semana, que visitó el presidente Donald Trump, donde los más pequeños lo recibieron con banderines saltando y muy jocosos el recibimiento. En este caso también hicieron lo mismo con el presidente de Rusia. China y Rusia desarrollaron una asociación estratégica integral, esto de coordinación, para que una nueva era basada en la igualdad, el respeto mutuo, la buena fe y la cooperación sean beneficiosas para ambas naciones. Bolivia, siguen los enfrentamientos, lejos de que esto pare, lamentablemente. Bueno, hay mucha gente que no la está pasando muy bien. De todos modos, el gobierno ha descartado el estado de excepción tras diferentes jornadas de violencia. La decisión fue asumida luego de una reunión de evaluación entre autoridades del Poder Ejecutivo y de la policía, como también así las Fuerzas Armadas. La decisión, luego de esta reunión a la que hacemos mención, tras las jornadas más convulsionadas que se han enfrentado y que se han vivido en el vecino país, a raíz de las protestas contra el presidente Rodrigo Paz Pereira, cuya renuncia es exigida por sectores sindicales y campesinos, como también así grupos vinculados al ex primer mandatario Evo Morales. Y a propósito de Evo Morales, se han conocido que Argentina, y es lo que denunció Evo Morales, había enviado avión, pero no precisamente con ayuda humanitaria, sino con algún tipo de otro tipo de ayuda para el vecino país de Bolivia. Por supuesto, han salido a desmentir que esto así suceda desde el gobierno argentino. Bolivia está denunciando ante la OEA estos hechos que amenazan el orden democrático. El Consejo de Seguridad de la Organización de Estados Americanos trata esta situación de Bolivia en Washington y, por supuesto, es el tema relevante que se está desarrollando en este momento. Trump aseguró que la Armada y la Fuerza Aérea de Irán han desaparecido. ¿Vamos y terminamos el trabajo?, se preguntó Trump. Las declaraciones se dieron durante una ceremonia de graduación en la Academia de la Guardia Costera, donde el mandatario estadounidense sugirió que Estados Unidos decidiera próximamente qué es lo que va a hacer, si interviene de nuevo o espera a un acuerdo con el régimen de Teherán.

0: aceptado por las diferentes autoridades. Y no nos olvidemos que también hay una negociación por parte de Israel. La meta de Estados Unidos e Israel en la guerra era instalar a Mohammad Ahmadinejad como líder de Irán. Un ataque israelí había diseñado para liberar al expresidente de su arresto domiciliario en Teherán, según funcionarios estadounidenses que formaban parte de un esfuerzo por provocar un cambio en este régimen. El conductor de una Cybertruck es arrestado tras ingresar su vehículo a un lago en Texas, y esto lo hizo para probar la función de modo vadeo que tiene este vehículo. Las autoridades intervinieron luego de que un hombre condujera deliberadamente una camioneta eléctrica hacia el agua en un parque local, lo que motivó el despliegue de equipos y de rescate y la apertura de cargos, por supuesto, por varias infracciones en Estados Unidos. 51 minutos pasaron de las 13. 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

0: 53 minutos, pasaron de las 13, la última información que tiene que ver con el ámbito internacional. Un paciente estadounidense con ébola es tratado en Alemania. Este ciudadano estadounidense infectado con el virus de ébola en el Congo, en la República Democrática del Congo, es tratado en el hospital de Berlín. Esto lo ha informado la prensa alemana. El paciente está siendo trasladado a petición de Estados Unidos, según informó, por la cercanía, ya que, bueno, no está en buenas condiciones para ser llevado a Estados Unidos. Las autoridades han señalado que la decisión se basó precisamente en la capacidad médica especializada en Alemania. Según el informe, 6 personas identificadas como contactos de alto riesgo del paciente también van a ser, en este caso, observadas en Alemania. La ministra federal alemana de Cooperación y Economía y Desarrollo dijo y calificó este brote en África como extremadamente grave y denunció que Alemania planea entregar 500 trajes de protección para las próximas semanas. También añadió que están preparándose para brindar una asistencia adicional, incluidos programas de capacitación para el manejo de casos sospechosos de ébola. 18 grados la temperatura en la capital tucumana, 55 el porcentaje de humedad, cielo parcialmente nublado en este momento en la capital tucumana, y el pronóstico para lo que resta de esta jornada, llegaríamos en la tarde-noche a 12 grados con cielo parcialmente nublado. Arrancamos con 8 de mínima y 15 de máxima con cielo nublado en la jornada del día jueves 21. Señores, hasta aquí llegamos con Modo Tucumán. Muchísimas gracias, Rodrigo Morales, en la operación técnica. El deporte junto a Gabriel Mocho Fernández, producción general Cintia Otrera. Nosotros, si Dios así lo permite, nos vamos a reencontrar mañana para que usted esté más y mejor informado. Yo soy Fabián Orqueda, un placer, gracias.
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0: Felicitaciones ganadores. A Marcelo Zurí de Boedo con terminación de documento 791. Se lleva la camiseta de San Lorenzo. Felicitaciones a Marcelo. Y las invitaciones para el paseo a la plaza se lo lleva Martín Niceta con terminación de documento 235 y Julio César con terminación de documento 899.
1: Qué lindo mensaje de Coco Serrat de Corrientes, ¿eh? Impresionante. Gracias, José, a todos. Querido. Señoras y señores, hasta aquí llegamos. Producción, gracias, ¿eh? Matute, Mati y Charly Azar. Gracias en los controles. ¿Quién llega en la continuidad?
0: Santiago Russo con el equipo de Fútbol Continental, primera edición.
1: Gran programa, quédate porque tienen muchísima información, ¿eh? Santi Russo con un gran equipo. Mi nombre es Fermanchini. ¡Equipo!
0: ¿Qué?
1: ¡Nos vamos!
0: ¡Hasta mañana!
1: Gracias a Dios por tanto.
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3: Dos de la tarde, tres minutos, temperatura 15.2, cielo parcialmente nublado. Médicos y trabajadores de la salud marchan en reclamo de que terminan los recortes en el sector. Entre otros puntos, rechazan el ajuste en el plan Remediar.
4: Ya comenzó la marcha federal de la salud convocada por el Foro por el Derecho a la Salud y surge como respuesta al recorte de 63 mil millones de pesos anunciado por el Ejecutivo. Ariana es residente del Hospital Posadas y explica la situación del sector.
5: Más allá de lo económico, digamos, lo que a nosotros también nos moviliza mucho es lo que estamos viendo que está pasando a nivel global con la salud. El recorte de Remediar, que hace que muchos pacientes no tengan medicamentos básicos como es para la presión, para la diabetes. Todo eso hace que personas que viven con enfermedades crónicas terminen en internaciones, que al Estado le cuesta más plata. Entonces es un círculo vicioso que es muy difícil si uno no tiene un Estado presente y que no nos esté apoyando a nosotros y a la población.
2: Fabián Del Monte, Servicio Informativo Continental.
3: ARCA decidió no apelar los fallos favorables a los jubilados en los juicios por el cobro del impuesto a las ganancias. La abogada previsional Melania Vedovati señaló en Continental que la medida acorta plazos, pero remarcó que hay que seguir realizando los planteos judiciales.
6: Los juicios se tienen que seguir iniciando, la medida cautelar se tiene que seguir pidiendo y vamos a necesitar llegar a la sentencia de primera instancia. O sea, lo que cambia es que acota el juicio un par de meses, pero eso es lo único que cambia. Es favorable, sí, porque, bueno, por supuesto se reduce. Todo lo que reduzca el plazo en los juicios es favorable. Pero bueno, para que quede claro, los juicios los tienen que seguir iniciando igual.
2: Deportes.
3: San Lorenzo busca un triunfo clave en Brasil cuando a las 19 visite al Santos, que no tendrá Neymar. 21:30 River recibe a Bragantino con equipo alternativo y la vuelta de Armani por Copa Sudamericana. Será doble transmisión de Continental desde las 18. Relata Ojeda y Lucas Ladaga.
2: Pronóstico.
3: Nuboso y más frío mañana, la mínima 6, la máxima 13. A esta hora 15:02, cielo parcialmente nublado.
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1: Hola, hola, ¿cómo les va? Bienvenidos a una nueva edición del Fútbol Continental, en una jornada de día miércoles 20 de mayo. Venimos de una noche muy, pero muy caliente

0: Ayer en la Bombonera y hoy estaremos con dos transmisiones aquí en Radio Continental. Por un lado el partido entre Santos y San Lorenzo y por otro lado River contra Bragantino en el Estadio Monumental. Son las dos transmisiones que tendremos en la jornada de hoy, pero sin lugar a dudas aquí junto a Gustavo Medina, junto a Rosana Pagani, queremos arrancar hablando de lo que pasó en la jornada de ayer, que tiene que ver con la igualdad, el empate entre Boca y Cruzeiro 1-1, y que realmente en una noche muy caliente, ya en la previa, en los días previos al partido y el encuentro propiamente dicho, no quedó atrás. Y por eso le vamos a dar la bienvenida hoy sin corito, al señor Martín Costa. ¿Cómo andas, Martín?
1: ¿Qué haces, Santi? ¿Cómo va? ¿Todo bien?
0: Bien, ¿vos?
1: Bien, bien. Me parece bien que el coro se mantenga en silencio, ¿no? Es un día para...
0: Hoy no.
1: Por respeto, sí. El respeto a una noche que ha dejado mucha bronca, que ha dejado mucho malestar, mucho fastidio, porque Boca, hay que decirlo, se ha sentido perjudicado. Uh-huh. Se ha sentido que le imposibilitaron ganar el partido. Porque el escenario hoy sería otro. En estos momentos estaríamos hablando de una situación diferente de cara a la semana que viene, de otra tranquilidad y de un panorama distinto en cuanto a los números. Boca habiendo ganado el partido ayer, el escenario para todos era diferente, principalmente para Boca, que ahora sigue dependiendo igual de sí mismo. Boca no está eliminado ni mucho menos, pero bueno, lo de ayer ha generado el malestar, sobre todo en las últimas dos jugadas, uh-huh, obviamente, pero principalmente en la de Merentiel, que es la que más reclama Boca, más allá del fastidio final de los jugadores, con la de Lucas Romero, pero creo que la de Merentiel es la, sí, que abre un poco el fastidio que tiene Boca hoy.
0: Vos sabés que viendo el partido y después un poco más tranquilo, analizando las situaciones polémicas del partido, yo creo que el gol de Cruzeiro, a pesar de que en la previa del gol de Fagner hay toque con la mano del jugador que tira al centro, para mí está bien cobrado el gol. Creo que está bien expulsado, sí, Gerson también, a instancias del VAR, por la patada a Paredes. Creo que la mano del final del perrito Romero que reclama todo Boca, para mí no es penal, por más que veo que la pelota pega en la mano, pero el gol anulado a Merentiel para mí es una locura, es un sinsentido. Y hoy, escuchando los audios del VAR que dio a conocer la Conmebol, cada vez estoy más convencido de que el encargado del VAR estaba desesperado, es una sensación muy tribunera la que digo, ¿no? Pero como que estaba empecinado en detectar esa mano y que la mano cambió todo.
1: Sí, comparto lo que acabas de decir. Es como que daba la sensación que algo querían encontrar. Uh-huh. Si la gente escucha el VAR, el audio del VAR, se van a dar cuenta. Es normal igual, ¿eh? Fíjate esta cámara, fíjate este ángulo, fíjate esta perspectiva, fíjate esto. Ahora daba la sensación
0: que buscaban hormigas.
1: Exactamente, a mí me pasó que, y lo digo, y ya me lo han hecho ver mis compañeros, yo no termino de ver la mano de Delgado. Entonces, después hay una cuestión esto de las interpretaciones, de la mano, del volumen.
0: De la trayectoria, sí, de la pelota, porque también se hace mucho hincapié en que, fíjate que después del cabezazo del jugador brasileño, para el VAR, la pelota pega en la mano, dice, fíjate cómo cambia la trayectoria de la pelota. En esa un poquito, en esa de la trayectoria un poquito te la doy. Pero es una mano, si llega a ser mano, porque como bien vos decís,
1: no tiene ni la fuerza para eso.
0: Claro, no hay imagen, no hay imagen fehaciente que te demuestre 100% que la pelota pega en la mano. Y después que no tiene fuerza para cambiar la trayectoria.
1: No tiene la fuerza para eso, exactamente. Entonces ahí para mí es donde se termina esa discusión en base a la explicación que te dan. Y la de Lucas Romero entiendo que pueda ser discutible, y entiendo que si consideraron que no había que llamar y no había nada que revisar, bueno, ya está. Por eso digo que la jugada de Merentiel es la que hace que en Boca estén con bronca, que estén fastidiosos, porque Boca se privó de ganar el partido, porque se terminaba el partido además. No quedaba nada y Boca se hubiese quedado con una victoria, yo creo que merecida, Santi, por
0: sobre
1: lo que había hecho
0: en
1: el primer tiempo.
0: Sobre todo
1: en gran parte del primer tiempo. Es verdad que el segundo, el arranque no jugó bien, no la estaba pasando bien, y después de la expulsión se volvió a meter en partido. Uh-huh. Me parece que ahí es donde Boca otra vez, sin generar tantas situaciones como en el primer tiempo, termina haciendo, que, a ver, en el merecimiento, que esto no existe, pero bueno, lamentablemente Boca otra vez ayer, como viene ocurriendo, ¿no? Genera, falla mucho, o debajo del arco, en la puntada final, como lo quieran denominar. Boca otra vez ayer estuvo errático y eso le imposibilitó ganar un partido importante en esta historia de poder clasificarse a los octavos de final.
0: Sí, coincido plenamente. A mí me hizo acordar en gran parte a lo que fue el primer tiempo con Huracán. Sobre todo lo de ayer termina siendo más valioso porque vos tenías la experiencia pasada, ¿no? De ese buen primer tiempo con Huracán, haciéndolo figura a Galíndez, pero quedando eliminado. Entonces Boca tenía una presión extra. Y la verdad,
1: creo que ayer jugó mejor, ¿eh?
0: Ayer jugó al fútbol. Ese partido con Huracán, que a mí me tocó comentarlo para la tele al exterior, yo veía que Boca era en arrestos individuales, era mucho más empuje que otra cosa. Ayer volvió a esas fuentes de tener circulación de juego, conexión entre los propios futbolistas, triangulaciones, viste, un equipo bien vertical. A los 15 minutos, está bien, el gol fue a los 15, pero ya había generado 3-4 situaciones claras de gol.
1: Sí, ayer el equipo tuvo eso que por lo menos en lo previo veníamos marcando, ¿no? Que Boca se tenía que dedicar a jugar, que Boca podía hacerlo. Había tenido momentos a lo largo del semestre, sobre todo en el final, ¿no? Uh-huh. Cuando le encontró la fórmula a lo de Paredes, Aranda, cuando encontró ese funcionamiento, ayer en esa primera media hora, si querés, hasta algunos yo escuchaba que creen que es lo mejor de la etapa de Uda como entrenador, no lo sé, pero ayer sí que yo creo que mereció ganarlo. Ahora ya está, historia terminada. Claro. Boca tiene la obligación de ganar el jueves que viene y depender de sí mismo. Eso es lo que tiene que entrar en la cabeza del jugador de Boca, que ahora no es que depende de otros, sino que depende de sí mismo, que eso también es importante.
0: Sí, es cierto que se te hace más angosto el camino, el cuello de botella, porque mañana van a jugar 9:30 p.m, Católica contra Barcelona en Chile. Si gana Católica, estás obligado a ganar. O sea, a Boca, ayer el empate no era algo que lo eliminaba, entonces no estuvo tan mal. Ahora, mereciendo ganar, por cierto, pero ahora estás obligado a ganar la semana que viene. O sea, hay dos resultados que vamos a ver si le sirven a los chilenos, pero a Boca solamente le va a servir uno. Y esa es la presión que quiero ver cómo puede llegar a asimilar el equipo.
1: Es cierto, yo creo que va a enfrentar a un equipo, para mí, no sé si menor, pero que... Bueno, en Chile Boca le ganó bien. Después quizá terminó siendo la sorpresa de este grupo porque ganó partidos importantes. Y bueno, dependerá de mañana también cómo llega a la cancha de Boca, ¿no? Porque también puede llegar a la cancha de Boca necesitado, uh-huh, quedando con la posibilidad de quedarse afuera, no lo sé. Por eso digo que lo más importante es que Boca depende de sí mismo y si gana, Boca se mete adentro sin tener que esperar, escuchar radio y ninguna especulación para poder meterse en la próxima fase.
0: Bueno, Martín, yo te propongo ahora escuchar a Leandro Paredes. En el final del partido, el mundo Boca se quedó con lo último, y lo último había sido esa mano de Lucas Romero, no advertida allí por el árbitro. Bueno, se hizo mucho hincapié en ese momento, y escuchemos a Paredes ya más tranquilo en la zona mixta hablando de esa mano.
2: Dos jugadas muy polémicas. El gol al nuevo de Boca, rarísimo, una mano imperceptible, y una mano en el final que es clara, que no se observa.
3: Yo creo que esa es la más clara de todas. Después la Delgado, porque la regla dice que si termina en gol es mano, pero la última es muy rara, que ni siquiera la vas a ver después. Puede decir si es penal o no, si es intencional o no, pero que no lo vayan a ver es raro. Pero como digo, es una que pasa, inclusive lo pasó lo mismo, porque cuando uno se echaron a Barreto también no era ni siquiera foul, ni una jugada, pero bueno, como dije recién, lo bueno es que depende de nosotros y vamos a hacer lo mejor posible.
0: ¿Ves? Ahí está, Paredes mismo es como que no descarta la de Delgado, pero dice, bueno, la regla lo marca. Ahora, se quedan con esa última. Y a propósito de la mano, vamos a escuchar la respuesta del Perrito Romero, que fue justamente el futbolista al que la pelota le pegó en la mano.
4: ¿Te pega en la mano?
5: Sí, me pega en la mano el último lance, la última jugada del partido, pero fue totalmente casual. Yo tenía la mano, el brazo pegado al cuerpo y fue una jugada de rebote. En todo momento tenía tranquilidad, lo hablé con el juez del primer minuto, el primer momento que aconteció, dije que fue casual. No es que dije que no me pega en la mano, le dije que fue casual, así que tranquilo, que lo chequeen, que estaba tranquilo.
0: Coincido con Romero y coincido con la decisión final del VAR, pero la otra no, era el gol del 2-1 para Boca y la historia era otra. Lamentablemente, por este momento de cierta turbulencia, de a veces espíritu autodestructivo que mostró Boca en las últimas 2 o 3 semanas, esto era un partido para aportar tranquilidad. El equipo actuó en consecuencia para poder conseguir eso, pero bueno, por este fallo arbitral puntual no pudo.
1: Sí, lamentablemente es así. Como lo decís, por ese error del árbitro, del VAR, Boca no pudo terminar la noche como realmente la había comenzado. Yo insisto, habiendo hecho una muy buena primera parte, con el reconocimiento de la gente, el equipo estaba enchufado, estaba jugando un partido serio, entendiendo qué tipo de partido había que jugar, con una postura distinta a la que venía mostrando en algunos últimos partidos, siendo...
0: La Bombonera, Martín, vos que cuando te ibas y caminando las escaleras y los pasillos, ¿cómo estaba el hincha?
1: Con la sensación de que le habían robado el partido. La gente en caliente,
0: obvio.
1: Quizá hoy en frío, quizá analiza y sigue pensando lo mismo, pero en caliente ayer el hincha de Boca, de hecho la gente se va cantando contra la Conmebol, pero esto también viene de hace mucho tiempo, que Boca se siente un poco perjudicado, así que quizá tenga que ver con eso, ¿no? La de Merentiel. Porque además se dan las dos casi pegadas, claro, una atrás de la otra, ¿no? O con minutos de diferencia. Entonces digo, eso es lo que a la gente le generó el fastidio, la bronca, el insulto. Sí, bajando las escaleras te encontrabas con esa sensación, ¿viste? De la Conmebol, del árbitro, de que no nos puede perjudicar más, de que... Es más, hoy leía y veía algunos comentarios, ¿no? De ver si alguien de Boca saldrá a hablar en estas horas. Yo pregunté y por ahora no está pensado que nadie haga ningún tipo de declaración. Veremos si con el correr de los días, si sirve, si no sirve. Y el único que lo podría hacer realmente, y nunca lo hizo, es el presidente. Claro, claro. Yo no recuerdo una declaración de Riquelme públicamente, específicamente saliendo a quejarse de un árbitro. No lo veo. No digo que no vaya a pasar, pero bueno, por ahora no entiendo que no está en la cabeza de quien está al frente del club hacer ese tipo de declaraciones. Boca se entrenó hoy, descansará mañana, porque había quedado concentrado, así que lo que hicieron fue hacer un trabajo pensando más que nada en lo regenerativo y algo un poco más fuerte para los que no jugaron. Fue amonestado Ayrton Costa, jugará Pellegrino. Y creo, es muy apresurado, pero poquita charla y poco contacto por las horas, ¿no?, que transcurrieron del partido con el cuerpo técnico, me parecería que va el mismo equipo. Uh-huh. Pero bueno, falta una semana, pueden pasar algunas cosas, el análisis del partido es otro. Ayer se había especulado, se había decidido los 2-9 por el tema de los centrales de Cruzeiro también. Vamos a ver si algo cambia, y si no, serán los mismos con esto de Pellegrino jugando desde el comienzo por el suspendido Costa.
0: Para mí se repitió un patrón ayer, teniendo como referencia el partido contra Huracán. Se dio un muy buen arranque, como contra Huracán, y se dio un bache allí en el segundo tiempo. Un bache en el cual, así como se lo empata Fagner, para mí con responsabilidad de Bray en ese gol, también veo que hasta en ese momento Cruzeiro tuvo la posibilidad de marcarle hasta un segundo gol a Boca. Milagrosa esa pelota que se va por el segundo palo, no entró de milagro. Digo, es ahí donde el equipo tiene que tratar de ser un poco más constante en ese periodo de dominio y sobre darle, todo certero.
1: Darle un poco más de continuidad a lo que le había dado en el primer tiempo, ¿no? La verdad que Ubeda dijo que no fue una decisión ni un mensaje de que el equipo se tirara más atrás, pero pasó. Uh-huh. Y ahí entró la gente en un momento de confusión, de duda de lo que estaba viendo, porque se van aplaudidos y se encuentran con un equipo un poquito más atrás, parado, te diría, no cerca del área. Es verdad que también está el mérito del rival, ¿no? Que en un momento demostró que tiene dos o tres jugadores que juegan bien.
0: Sí.
1: Y atacaron, y cuando atacaron dio la sensación que iban a hacer daño. De hecho, no se ponen 2-1 de milagro. Uh-huh. Y después está la jugada también, antes de las polémicas, la de Bray, que le tapa muy bien por el error de Ilolo. Bray, es verdad, es discutible la del gol, patea muy fuerte.
0: Sí, pero es el palo del arquero igual, es el palo del arquero.
1: Sí, sí, puede ser.
0: Es cierto que está el hombre en el medio que lo tapa, pero...
1: Medio que lo tapa, pero yo me quedo con las dos atajadas que tuvo, en la del primer uh-huh. tiempo, que sale rápido a cortar, y en la del segundo, que es en esa que falla Di Lolo y que se lo encuentra mano a mano del delantero de Cruzeiro, que la verdad no sé qué quiso hacer todavía el delantero Crucero, porque tenía todo el tiempo del mundo para resolver y creo que decidió mal, decidió tirarla al cuerpo a Bray, justamente. Uh-huh. Pero bueno, la sensación de la gente fue esa. En ese tramo que vos viste también, en esos 20 o 15 minutos que tuvo Crucero en el segundo tiempo, a la gente le agarró la preocupación de lo que se podía venir y del susto de haber perdido, y ahí sí la cosa hubiese sido ya mucho más compleja para la semana que viene.
0: Es una sensación de mucha ambigüedad, me imagino, porque por un lado está la bronca por no ganar, la manera en la que vos sentís que un factor externo te privó de la victoria, pero por otro lado repitiendo también viejos errores, y es ahí donde uno se pregunta realmente, ¿no? Porque yo lo escuché mucho en el análisis de las reacciones de redes sociales post partido. Digo, con estas dudas, con estos baches, con estos pasajes de buen fútbol, pero sin contundencia, y por otro lado, de pronunciado bajón, ¿está Boca para ser campeón? Yo sé que hay que hablar de dos copas, ¿no? Está después de los octavos, o a partir de octavos, y ante los octavos. Por lo que mostró hasta acá, y hay que reforzar bastante.
1: Yo creo, yo me fui con, más, se lo podrás preguntar a tu amigo. Sí. lo primero que le dije cuando subimos al auto, tiene que ver con esto. Yo reconozco que el equipo ayer hizo mérito para ganar y ha tenido partidos donde ha jugado bien. Sí. Para el salto de calidad le falta. Para esto que vos acabas de decir, yo creo que le va a faltar. No sé si le va a alcanzar con esto. Bueno, de hecho hoy no le está alcanzando porque en el campeonato se quedó afuera. Yo creo que tiene un buen plantel, tiene que mejorar algunos rendimientos que tienen que ver con el recambio, en algunos casos, en otros no. Y ver y no equivocarse en lo que vaya a incorporar si pasa a los octavos de final. Y si no pasa a los octavos de final, cosa que no va a suceder, también tiene que incorporar e incorporar bien. Uh-huh. Porque Boca necesita siempre dar un salto de calidad. Y lo va a necesitar, porque además va a estar obligado, como pasa todos los años, ¿no? Pero ahora...
0: Juegue lo que otra juegue, vez, claro.
1: Claro, a ganar algo, a ganar la Copa Libertadores, si Dios quiere, pero bueno, que parecería ser lo más difícil, el campeonato local, no sé, la Copa Argentina.
0: Algo.
1: Que lo de menor, claro. Entonces, insisto, yo creo que sigue necesitando tres o cuatro jugadores más que le sigan dando un saldo de calidad.
0: Hoy habló el representante Hernández, no sé si tuviste la oportunidad de escucharlo, pero
1: algo
0: bueno,
1: leí.
0: Va a tener competidores Boca.
1: Sí, algo leí, pero yo creo que en ese tipo de situaciones... Lo que a veces hace que la cosa se pueda dar es el deseo del jugador. No es que el jugador diga voy y el club donde está lo deja ir tan libremente. Ahí hay una cláusula. Si Boca está dispuesto a ponerla, la cláusula es de 5 millones de dólares. Ahí dependerá mucho del deseo, de las ganas que tenga también el presidente de Boca. Lo que sí ayer me llamó la atención, que escuché... yo la tenía la información, pero no de ahora, sino de hace mucho tiempo, te diría desde principio de año, pero pensé que había quedado en eso, pero desde hace 24 o 48 horas como que se empezó a hablar mucho de la salida de Delgado para mitad de año. Y yo no sé si tiene que ver con una oferta ya real, concreta, que Boca tiene, o de una posibilidad que hay dando vuelta, porque eso sí creo que tendría que ver con la llegada de algún otro volante. Ayer estuvo Lucas Torreira en la cancha,
0: sí,
1: con Cavani
0: en el palco.
1: Él siempre muestra y tiene sus ganas de venir, pero bueno, Boca todavía nunca movió nunca una ficha, salvo alguna llamada de Riquelme preguntándole cómo está, bueno, pero nada, nada oficial. Así que esperemos. Yo insisto con lo que les dije, creo que Leo el otro día me preguntaba y le decía, Leo, hay que esperar que pasen estos dos partidos. Una vez que pasen estos dos partidos, tema uno, entrenador, y después los refuerzos, Ceballos, si hay alguna otra salida, que yo creo que sí. Algunos jugadores van a tener que dejar el club, es inevitable, algunos jugadores que ya ni se concentran, pero bueno, para eso tendrá que pasar Boca el partido de la semana que viene frente a los chilenos.
0: Bueno, a propósito, mañana, como decíamos, 21:30, Universidad Católica contra Barcelona, y ya abrimos las líneas de comunicación para el hincha de Boca en nuestro WhatsApp, 1144-000-590, repito, 1144-000-590, para que manden su mensaje a propósito de lo que pasó ayer, con esto que estábamos charlando aquí con Martín. Bueno, amigo, Boca depende de Boca, pase lo que pase mañana, así que
1: sí,
0: será una semanita larga. Te mando un fuerte abrazo y mañana la seguimos.
1: Dale, abrazo grande, mañana nos reencontramos.
0: Martín Costa, con toda la información de Boca, hincha del Ceneice, te quiero escuchar, repito, 1144-000-590, ya volvemos.
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3: Las denuncias de Evo Morales sobre el envío de 2 aviones Hércules con material antidisturbios. El canciller Pablo Kirchner reiteró que fue ayuda humanitaria y afirmó que esos dichos demuestran lo que es el eje del mal. Aclaró Kirchner que se trata de alimentos bolivianos que de este modo pudieron superar el bloqueo. El dólar oficial registra su cuarta suba consecutiva. El mayorista cotiza 1.398 pesos con 50. El minorista se mantiene a 1.420 tipo vendedor en el Banco Nación, en tanto el paralelo cae a 1.430. En el segmento financiero, el MEP opera a 1.432 pesos con 17 centavos y el contado con liquidación a 1.490 con 38. Un elefante marino de gran tamaño apareció en las calles de Ensenada y obligó a interrumpir el tránsito. El animal estaba en plena calzada, en el camino hacia la isla Santiago, cerca del puente levadizo, y casi se sube a una camioneta. Personal de fauna bonaerense de la Fundación Temaiken trabajaron para retirarlo y devolverlo al agua. Nuboso y más frío mañana, la mínima 6, la máxima 13. A esta hora 15 grados, cielo parcialmente nublado.
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5: Bueno, ya estamos en la segunda media hora de esto que es Fútbol Continental, primera edición, 33 minutos ya de las 2 de la tarde. Una jornada fresca, por cierto, y el cielo está como que quiere salir el sol y se está encapotando.
6: Sí, pero va y viene.
5: Va y viene, pero no estaba mirando el pronóstico, vamos a tener mayormente nublado, pero sin lluvias, aunque las nubes aparentemente sí parecen lluvias.
6: Era nube de lluvia lo que yo vi hoy.
5: Yo también,
6: llegando a la radio.
5: Para acá, pero no.
6: Pero no.
5: El servicio meteorológico no lo anuncia. Pero eso sí, un dato importante del tránsito, nos informan si están en la autopista 25 de mayo y están parados y escuchándonos y preguntándose, ¿pero qué pasa? ¿Qué pasa si incendió un micro de larga distancia a la altura del barco Centenera, Riestra, esto sería Caballito, sobre la 25 de mayo, mano a capital? Por lo tanto, hay muchísimas demoras, congestión y los bomberos trabajando.
6: Bueno, muy bien. Le mandamos un gran saludo a Pablo de Ramos, que está escuchando.
7: Muy
6: dijo, muy buen partido y sobre todo el primer tiempo de Boca ayer, que estaba escuchando ahí con Martín, destacando el primer tiempo de Boca, que, como decíamos, pareció el de Huracán, pero le viene faltando eso. Y después se manca en los segundos tiempos. Es como que se queda sin energía. Ayer la expulsión de Gerson lo metió un poco más en juego, pero bueno, al final la polémica ya planteada. Es un momento ideal, después de haber escuchado a Rosana Pagani, cuando son 14:34, de abrir de la mano de Gustavo Medina el segmento de Casa Silvia.
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7: Copa Libertadores de América, hoy 9:30 de la noche. Flamengo Estudiantes, hoy 9:30 de la noche. Liga de Quito ante Lanús, ayer empató Boca 1-1 ante Cruzeiro, Central goleó 4-0, Universidad Central y se clasificó octavos, el Calamar Platense perdió en Colombia 2-1 ante Santa Fe, ganando o empatando en la última fecha, Platense estará en octavos. Copa Sudamericana, hoy transmite Continental desde las 6 de la tarde con La Daga y el Bocha Flores, Santos ante el San Lorenzo, 21:30, también transmisión del Fútbol Continental con Ojeda y el Cholo Sotile, pobre Cholo. River Bragantino. Ayer Barracas quedó eliminado luego de caer 2-0 ante Audax Italiano. Riestra perdió 4-1 perdió Riestra ante Montevideo City. Ahora, Torque.
6: Un gol que se hace Nacho Arce en un centro. Terrible. Yo me pregunto, y lo pregunto en serio, porque ya vimos un semestre malo de Riestra y de Nacho Arce. ¿Quién es el suplente de Arce? Porque la verdad que no merita titularidad un arquero que tanta macana. Y después, en uno de los últimos goles, sale tan mal, pero a destiempo, a un costado, liberando el arco. Realmente preocupante los goles que le están metiendo Nacho Arce. Después, más allá de esas payasadas de salir con la pelota y que dejas el arco libre. Bueno, pero está en un flojo momento, Nacho.
7: Independiente, las únicas dos llegadas fueron de Independiente por errores de Nacho Arce. Ayer perdió Riestra 4-1. Tigre empató 1-1 en Colombia ante el América de Cali. Su suerte se definirá la semana que viene. Copa Argentina, 16avos, hoy a las 5 de la tarde. Talleres Atlético Tucumán en el estadio de Newell's. El ganador de esta llave jugará octavos contra el ganador de Independiente y Unión, que se van a enfrentar el viernes también en el estadio de Newell's.
6: Muy bien.
7: Fútbol Internacional, Europa League, hoy se jugará la final que espera el Bebo Granados en Estambul. La va a ver porque es hincha del Aston Villa, de los villanos. Diego Martínez y Emiliano Buendía ante el Friburgo de Alemania. Y en Inglaterra, ayer con el empate del Manchester City, el Arsenal se consagró campeón de la Premier tras 22 años de espera.

0: Vamos a hablar de River, porque tenemos el partido esta noche del Millonario, 21:30, River Bragantino, y durante toda la semana, y sobre todo la semana pasada también, el Pampa Torres nos dijo, bueno, independientemente de lo que pase, va a ser un partido por ir para rotación, sobre todo especial por la vuelta de Franco Armani al arco, por la expulsión de Beltrán, y pinta para hoy un River bastante alternativo. Y para conocer un poco las novedades, le damos la bienvenida al señor Pampa Torres. ¿Cómo anda, Charlie?
1: Hola, Santi, querido. Abrazo para todos. ¿Cómo andan? ¿Todo bien?
0: Muy bien, muy bien. ¿Estás abrigadito? ¿Estás bien? Porque está fresquito, ¿eh?
1: Sí, abrigados, por la duda, tomando recaudos de la gripe, tanta gente engripada y demás.
2: Cuesta, Víctor, cuesta.
0: Lo tenemos a Medina en una pierna.
2: Ahí nomás, con lo justo, menos de lo justo.
0: Lo tenemos a Medina dando enormes ventajas físicas, pero lo necesitamos y el tipo está.
2: Muy bien. Hoy me toca ser Bragantino, Pampa, pero voy a tratar de entrar en puntas de pie porque en River todo es de cristal. Pisa fuerte y se rompe uno.
1: Sí, totalmente. Creo que lo más favorable de River, a diferencia de otros equipos que tienen que hacer cuentas, que River está colgado en el grupo. De hecho, hoy River se puede dar el gusto, hasta que se entienda lo que voy a decir, y sé que usted, Medina, me va a saltar a la yugular. River hoy se puede dar hasta el gusto de perder.
2: No se daría el gusto, pero puede dar la ventaja de ceder el resultado.
0: Claro, porque lleva 4 puntos de ventaja cuando quedan 6.
2: Y define con Blooming
0: adentro. El Monumental.
1: Sí, por eso lo decía. Entonces, de hecho, lo lleva Chacho hoy a guardar todo en otro contexto y con otra realidad. No sé si podría guardar todo. Hoy River tiene 10 puntos, Carabobo tiene 6, Bragantino tiene 6 y cierra Blooming con 1. Por eso River hoy tiene un margen importante, pero sí es verdad lo que marca Gustavo. De hecho, ayer lo veníamos contando, que no solo los lesionados, que ya todos lo sabemos, Aníbal Moreno, Montiel, Driussi, Vinia, sino que hay tantos otros que están al límite. Y cuando digo al límite es esto que dice Gustavo, lo soplás y se lesionan. Caso Martínez Cuarta, caso Rivero, caso Colidio, caso Fausto Vera. Entonces,
0: pero te digo que es un hándicap muy elevado. Yo sé que no le queda otra a River, ¿eh? No, acá no lo estoy planteando como tema de debate, simplemente como una observación. Es casi medio equipo que tenés tocado para jugar con Belgrano.
2: Sí.
0: Medio equipo, ¿eh?
1: Mucho.
0: Repasemos, dijiste Martínez Cuarta, Acuña.
1: Sí, Rivero.
0: Moreno, Fausto Vera.
1: Y Colidio,
0: escuchame, una columna vertebral.
2: Son muchos. Belgrano, si bien terminó muy cansado. Bueno, Belgrano jugó una sola competencia también, ¿no? Hay que decirlo. Belgrano tiene jugadores de edad. No, una edad donde ya la lesión por ahí es más recurrente. Y terminó fusilado, de hecho perdió a Lisandro López.
0: Por ejemplo, es cierto. Lo de hoy es para dejar bien en claro. Si River gana, se clasifica ya primero de grupo. Y si River empata, obviamente que habrá que esperar lo que pase entre Caracas y Blooming. Pero el empate te asegura pasar,
2: Carabobo.
0: Pero todavía sin saber si primero o segundo, ¿se entiende? O sea, ganando hoy, la última fecha importa poco. Si empata hoy, se clasifica. Siempre mejor primero porque te es una ronda menos. Si salís segundo, jugás contra un tercero de la Copa Libertadores. Entonces, te conviene en Sudamericana salir primero. Algo a lo que no pueda apostar o aspirar Racing. Racing ya no lo puede alcanzar a Botafogo.
2: Claro.
0: A lo máximo que pueda aspirar Racing es a quitarle el segundo lugar de grupo a Caracas. Entonces, Racing, si pasa de ronda, va a jugar un playoff. O un 16-avos contra un equipo que caiga de la Libertadores. Así que, para River ganar hoy es cerrar una etapa, ¿eh?
1: Y además, Santi, esto de los resultados y el de jugar bien, que tanto hablamos acá, si hay que ganar o hay que jugar bien. Bueno, creo que todos estamos de acuerdo que no fue desde el juego una fase de grupos descollante de River, ni mucho menos. De hecho, hay muchos partidos que lo ganó con lo justo, pero ha ganado. Le ganó a Argentino, le ganó a Carabobo en Venezuela, que siempre, en cualquier certamen internacional, ustedes saben muy bien que de visitante no es fácil ganar, por más que ustedes me digan, es Carabobo, hay que ganar. Sacó un empate con Blooming.
0: Te digo algo, Pampa. Queda claro que en la Sudamericana va un segundo y tercer orden y a veces se te mete un cuarto orden a nivel sudamericano.
2: Sí.
0: Que ya de por sí no es muy bueno. Porque
2: ¿cuántos equipos hemos conocido porque jugaron a la Sudamericana?
0: Pero además pensá que si en Libertadores, a veces rascando un poquitito, empezás a ver que hay equipos que sobran, imagínate lo que queda para la Sudamericana. Pero te digo que no hay ni siquiera en Sudamericana un equipo, y no te lo digo por este año, te lo hablo por años anteriores también, que con esta pobreza de rivales le meta 5 a todos los equipos, todos los partidos, ¿eh? No existe. No hay un equipo que meta de 5, 6 o goleada 4-0, 3-0, 5-1 contra equipos. Es todo bastante parejo dentro de la chatura. Entonces digo, Para River, ¿hubo destaque? No. Ahora, ¿quién se destacó en el último tiempo en Copa Sudamericana? Es difícil encontrar equipos. Por eso creo que River estuvo a tono con la media y por el momento resolviendo lo más fácil de que, por más que no haya gustado el juego.
1: Sí, y es verdad lo que vos decís, y después esto no nos podemos adelantar tanto porque después va a haber equipos que van a bajar de la Libertadores, aquellos que salgan terceros.
2: Por ahí tenemos un Boca Racing.
1: Claro, pero digo, si vos mirás los equipos actuales que están en la Sudamericana, Botafogo, Sao Paulo, Gremio, y hablo de historia, porque Gremio, por ejemplo, hoy está segundo, tampoco es que le va tan bien en su grupo, pero digo, salvo esos nombres, Sao Paulo, Botafogo, Gremio, después no tenés grandes cucos en cuanto a nombres. Por eso digo que es una Copa Sudamericana que River claramente es candidato, claramente es candidato.
0: Sí, coincido. Bueno, a ver, Pampa, ¿los nombres para jugar hoy?
1: A ver, equipo que está confirmado, porque el Chacho ya ayer hizo un ensayo de fútbol con estos nombres que van a estar hoy, por eso ya ayer inclusive los confirmábamos. Armani vuelve al arco, solamente jugó 45 minutos en este 2026, aquel partido con Vélez en febrero, que jugó 45 minutos y tuvo que ser sustituido, River pierde ese partido. Armani, Ulises Jiménez como lateral por la derecha, Pesela, ingresa Paulo Díaz, alta para Paulo Díaz y derecho a la Cueva como titular, y Facundo González como lateral izquierdo. El doble cinco, Castaño Galopo, por delante de ellos, Maxi Mesa, Juanfer Quintero, Subiabre y Salas, el equipo de River para esta noche.
0: Castaño, hoy se le va a prestar atención a la voz del estadio, pero imagino que cuando nombre la voz del estadio Franco Armani, habrá una gran ovación.
2: ¿Cómo debe ser?
0: Después en los defensores, te puede no gustar Paulo Díaz, podrá haber algo de indiferencia y silbido, pero cuando vaya la voz del estadio a la mitad de la cancha con Castaño Galopo, bueno, creo que ahí se va a hacer, va a estar lo destacado en las redes sociales y en los programas deportivos, ¿no? Dos jugadores que no están entrando en el paladar del hincha. Yo creo que Galopo tiene un poco más de margen para recuperar al hincha, como hizo Colidio, que a base de mejores actuaciones, teniendo incluso en buenos momentos malos momentos, ¿entiende? No fueron todos constantes las de Colidio.
2: Colidio es un buen jugador. Y...
0: Pero lo puede recuperar. Yo creo que Galopo lo puede recuperar. A Castaño le va a costar más.
2: Lo de Colidio son silbidos circunstanciales para mí. Silbidos reversibles. Lo de Castaño creo que no.
0: Por eso
2: Castaño ya es una cosa jugada.
0: Hoy va a ser. Y sobre todo pensando también los cambios. Porque no puede poner, ante la necesidad de cambiar algún momento los jugadores, no puede Coudet apostar a titulares, ¿eh?
2: No.
0: Es un partido para suplente y suplente de suplente, el de hoy.
1: Lo bueno, Santi, dentro de este panorama es, primero que River juega con un margen, como arrancamos el informe diciendo, que eso siempre para un pibe es importante, no entrar con la presión, que de por sí ya significa la camiseta de River, y que los pibes le han respondido al Chacho. Entonces, hoy hay una sensación de que los pibes entran y responden. Y después otra cosa, es verdad, dejemos de lado los momentos que en muchos casos son realmente malos. Pero para ser un equipo alternativo, si vos lo analizás en cuanto a nombres, River sigue teniendo plantel.
0: A ver, dámelo de nuevo, a la carrera dame los 11 para hoy. A ver, decime, Armani.
1: Armani, Ulises Jiménez, Pesela, Paulo Díaz, Facundo González.
0: Tranquilamente, arquero y defensa que podrían haber jugado con Gallardo fecha 4.
2: Sí.
0: En este campeonato.
2: Salvo Jiménez por ahí.
0: Pero González jugó contra Banfield el último partido del muñeco.
2: Bueno, pero esa fue una medida especial.
0: Sí, no fue un castigo para Acuña y para Viñe, para los dos.
2: Para los dos.
0: Hoy hay circunstancias diferentes. Después, en la mitad de la cancha, Castaño Galopo. ¿Fue mediocampo de Gallardo en los primeros partidos?
2: Mucho tiempo, sí.
0: O sea, hasta acá estamos hablando del River de marzo, prácticamente.
1: Sí, correcto. Maxi Mesa, Quintero.
0: Quintero claro. Jugó, Maxi Mesa no, porque estuvo lesionado.
2: Pero porque estuvo lesionado, pero si no jugaba.
0: Pero es un doble enganche bueno.
2: Sí, es una segunda guitarra muy buena, Maxi.
0: ¿Y arriba?
1: Subiabre Salas.
0: Sí, es el...
2: Sí, Subiabre igual del piberío es lo más flojito. Y Galván también, pero Galván ya no es pibe. Pero sí, es un equipo que... El problema no son los nombres que no juegan, el problema es la cohesión de equipo que no tienen, porque no juegan juntos. No juegan juntos casi nunca. Más allá de que...
0: Bueno, pero jugás con Bragantino, Gustavo Dale, tampoco...
2: No, yo creo que River tendría que pasar una... No te digo tranquila, porque tampoco es que River te da tranquilidad, pero...
0: ¿Vos ya preparaste el informe de Bragantino?
2: Sí.
0: ¿Y qué tiene Bragantino para jugar?
2: No conozco a ninguno.
0: Isidro Pita...
2: Sí, bueno, Isidro Pita y Santana, el lateral que jugó en River.
0: Agustín Santana.
2: Que Blanco le tiró la pelota y
1: Todavía lo está buscando. Pero el otro día ni siquiera jugó.
2: El otro día no jugó tampoco. No hay mucho. A ver, es Copa Sudamericana. Recién lo decías bien. Es Copa Sudamericana. La Copa Sudamericana está en los que hicieron malas cosas el año pasado. River las hizo mal. Por eso está en Sudamericana.
0: El tema que la Sudamericana a veces, como te decía anteriormente, te embrutece. La Sudamericana te embrutece porque el nivel es flojo. Estamos hablando de tercer y cuarto orden sudamericano. Y cuando pasa eso, a los equipos con mayor tradición, mayor historia, les cuesta entrar y golpear la mesa. Acá estoy yo, esto es River. Bueno, veremos hoy si el Monumental hace surtir también ese efecto deseado. Cuando River jugó contra
2: Carabobo,
0: ganó lastimosamente 1-0.
2: Sí, River puso suplente ese día, pero jugó muy mal. Muy mal. Bragantino está sexto en el torneo
0: Brasileirao. No seamos injustos.
2: No está mal.
0: Claro, no está mal.
2: No está mal.
0: Uno dice, ¿cómo será el nivel de otros para que Bragantino esté sexto? ¿No?
2: Arriba está Palmeiras, Flamengo, Fluminense, Sao Paulo, los lógicos.
0: Sí.
2: Paranaense, que por ahí se metió.
0: Ayer Fluminense le ganó a Bolívar 2-1, pero cortando clavos, ganando en Brasil.
2: Vos fíjate, fuera de todo está Cruzeiro, por ejemplo, que ayer empató con Boca. Fuera de todo está Gremio, que está 15º.
0: Sí.
2: Santos, que está ahí 16º.
0: Muy abajo, sí.
2: Corinthians está en descenso en este momento.
0: Mirá.
2: Corinthians está con Remo, con Mirasol y con Chapecoense en descenso.
0: Inter de Porto Alegre, ¿dónde está?
2: Inter está entrando, si termina hoy el Brasileirao, sería el último clasificado a la Sudamericana, está 11º. No es que arrancó ayer, van 16 fechas.
0: Es cierto, pero habrá que esperar también al segundo semestre, ¿no? Para el Brasileirao, creo que después del Mundial es donde viene la plata fuerte, porque es la que te deposita en títulos.
2: Ahí es donde hacen los gastos, y si tienen que cambiar de técnico, han cambiado de técnico.
0: Seguro.
2: A mitad de camino.
0: Bueno, Pampita, entonces, expectativa para hoy. Leo Ojeda en los relatos con el Choro Sotile, la dupla, va Medina, va Errur.
2: Sí.
0: Y antes, desde las 6 de la tarde, vamos a tener con Lucas Ladaga.
2: San Lorenzo.
0: Y el Bocha Flores, ¿no?
2: Claro, el Bocha.
0: Ladaga Flores, la dupla, Santos-San Lorenzo. El partido se juega a las 7,
2: sí.
0: Pero la previa arranca a las 6.
2: Sí.
0: Y termina el partido entre Santos y San Lorenzo y arrancan los muchachos del Monumental, con Ojedita, que está preparando la gola. Se viene el relator Zen, me parece, ¿eh?
2: ¿Por qué? ¿Qué te pasa?
0: Ayer, Ojeda, le pedíamos que se calle un poco, porque estaba gritando mucho.
2: Ojeda es muy virtuoso y cuando se calla es más virtuoso todavía.
0: Entonces nosotros conseguimos, trajimos de China, ¿viste que ahora se traen cosas de China?
2: Sí.
0: Y trajimos un sistema que le reconoce la voz a él, que en realidad no es que le reconoce la voz. Cuando salta por los decibeles, que el único que lo salta es él.
2: Se aturde el aparato chino.
0: Entonces empieza a sonar música de relax. Entonces eso lo obliga a Ojeda a bajar 2 cambios o hasta 3 y hablar más tranquilo. Entonces hoy por ahí tenemos un relator Zen.
2: No hay ninguno que lo haga ir por la puerta
0: para... Bueno, va a depender mucho el Choro Sotile, va a depender mucho.
2: Y el Choro, viste, es un tipo más centrado, mucho más sensato, más tranquilo. O sea, se lo banca bulos.
0: Errur puede ser que lo ponga nervioso a Ojeda y lo haga levantar la voz.
2: Sí.
0: Y vos también. Vos ves, esta es la música.
2: ¿Te imaginarás que hablando de Bragantino tampoco es que...
0: Entonces, Ojeda, por ejemplo, diría, pique se va, pique se va, pique se fue. Que es un latiguillo que tiene él, ¿no? Cuando la pelota se va larga. O le da un besito al palo, la pelota.
2: No, encima es ese, no es.
0: Bueno,
3: el
0: beso
3: de Ojeda.
0: Es el beso de Ojeda. Entonces,
1: es una música muy para el contexto de River, un equipo que está en la final, que le sobra en la fase de grupo de la Sudamericana, que está holgado.
0: Estás muy canchero, Pampa.
2: Igual esa música era de alojamiento, no era una música relax.
1: En cambio, vos esta música la pones en la Bombonera y no va, o sea, no tiene que ver una cosa con la otra. Se prende fuego Boca y pues no iría de la mano. Pero con River va esta música, además.
0: Yo te digo que mañana lo vamos a tener a Costa, seguramente acá, ¿no? Y me gustaría que vengas y que esto mismo se lo digas en la cara. Y que diga, en la Bombonera sonaría esta música relax, a ver qué te diría Martín Costa. No sé si te vas a animar, ¿eh?
1: Si en un momento mataban jugadores, no sé qué más, ponga huevo, nada.
0: No, pero pará, ¿no sentís que ayer a Boca lo privaron de una victoria?
2: Cruzeiro.
0: Ah, perdón, no, ¿qué Cruzeiro? ¿A Boca?
2: No, Cruzeiro lo privó la victoria a Boca.
0: No, él, el árbitro y el VAR. El VAR fue bastante polémico, sobre todo en esa acción del gol anulado a Merentiel.
1: Sí, fue perjudicado. Con
2: Pampa, vos sabés que a River le pusieron un árbitro que le anuló un gol sin todavía que haya quedado claro que ese gol estuvo bien anulado, ¿no?
1: Eso que dice Gustavo está bueno. Acá no es saber quién llora más o quién llora menos, sino que es marcar una realidad, porque si no, depende de dónde venga el mensaje, se cree una cosa o la otra. A ver, Falcón Pérez lo ha favorecido a River, como aquel partido que muchos hacen alusión contra Platense, que después de un lateral que no sanciona,
0: donde Nacho Vázquez no lo miró en el el alargue y eso.
2: Sí.
1: Exacto.
2: En los penales.
1: Ese mismo Falcón Pérez, que muchos dicen que favorece a River o que es hincha de River, fue el mismo que en 2024, cuartos de final, Boca-River, River-Boca en Córdoba, por ejemplo, no vio un gol de River, que la pelota se desvía en Lema y se le mete en el arco a Chiquito Romero y Falcón Pérez no lo ve ese gol lícito, y que también dejó de lado una patada de Figal a Enzo Díaz, que era de expulsión, que el único que no la vio fue Falcón Pérez.
2: Sí, sí,
1: y
2: sí.
1: Para que veamos las dos cosas de Falcón Pérez.
2: Está perdiendo mucho River con este tema. Está perdiendo mucho, River perdió el clásico con esto.
0: Bueno, pero ayer Pasucchi nos contó también que Belgrano no está contento con la designación de Falcón Pérez.
2: ¿Pero por qué no estaría contento?
0: Y pues enumeró un par de casos que no le va bien. Siempre que hablamos de Falcón Pérez hablamos de un árbitro flojo. Entonces, si hablamos de un árbitro flojo, y todos vamos a tener para ser dulce con los ejemplos que tiremos. Es un árbitro que va al Mundial, y yo creo que lo deben querer potenciar porque va al Mundial. Yo,
2: igual, con una mano en el corazón, o sea, como saben, no estoy del lado de River ni de Boca, yo soy independiente.
0: Sí.
2: Yo prefiero que si fuese al que tienen, al que se ve beneficiado, prefiero que me beneficien no cobrándole un gol al rival, que le den un lateral.
0: Yo prefiero eso.
2: Yo prefiero eso.
0: Bueno, Pampinha, nos vemos mañana, ¿te parece?
1: Dale, será hasta mañana. Un abrazo grande para todos.
0: El Pampa Carlos Torres, nuestro cronista de River, el hombre que más sabe del millonario en la radiofonía argentina, pasó por este fútbol continental cuando faltan 7 minutos para las 3 de la tarde.
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4: Chicos de Continental, Miguel Álvarez desde Junín, hincha de Boca. Qué robo a mano armada que fue lo del árbitro ayer. Pregunta, si hubiese sido River, la mano del jugador brasileño no se la cobra cuando lo empata, ¿no? Al penal se lo dan y al gol también. Pregunto nomás, si hubiese sido River, ¿qué pasaba? Bueno, un abrazo, chicos.
5: Hola muchachos, así que los hinchas de Boca decían que anoche lo robaron. ¿Y qué habrán dicho los hinchas de Independiente, de River, de Huracán mismo, que le echaron dos tipos y no pusieron un suplementario más? Porque ya daba asco. A Defensa y Justicia el primer tiempo lo afanaron. ¿Y qué pasaba? Mientras tanto los hinchas de Boca, ¿qué reflexión hacían? Por favor muchachos, habló Néstor de Drogué.
6: Hola, buenas tardes, acabo viajando hacia Trenquelau, que era mi nombre. Y a Boca le pasó lo que le pasa a los otros equipos en la Liga Argentina, cuando jugamos contra Boca. Le pasó eso, entonces bueno, ahora lloran, pero hace un mes se reían. Así que bueno, suele pasar. Los árbitros son malos en todos lados, por lo que se ve.
3: 1144-000590, el WhatsApp de Radio Continental, lo tenemos habilitado para todo tipo de futboleros, sobre todo para el hincha de Boca. ¿Qué opina de lo que pasó ayer, no? Con el empate 1-1 y con esas polémicas del final. También, Ro, hay noticias de la Copa del Mundo, porque estamos a 22 días.
7: Ya lo tenemos, ya arranca, vamos a vivarnos, ya arranca el Mundial, vamos.
8: 22 días ya, falta poquito.
3: Poquito.
8: Cortita del Mundial, sí. Hoy es cortita del Mundial, Suiza. Suiza se suma a los países con lista definitiva. Los europeos van por su 13ª participación e integrarán el grupo B junto a Canadá, Bosnia y Qatar. Y hay un ausente. Un ausente en esta lista es el jugador de Huracán, argentino, pero nacionalizado suizo, que es Lucas Blondel.
3: Se quedó fuera Blondel.
8: Blondel afuera.
3: Bueno, me parece que terminó pesándole a Lucas Blondel la inactividad en Boca.
7: Mucha inactividad, la lesión aparte.
3: La lesión, pero la inactividad en Boca.
7: Porque en Huracán no lo hizo mal. No lo hizo mal. Hay otra selección que por ahí va, pero no va a tener hinchas.
3: ¿Quién?
7: No es Irán. Bueno, Irán aparte. Irán, sus hinchas no pueden ir.
3: ¿Quiénes no irán? ¿Qué hinchas no irán?
7: Los de República Democrática del Congo.
3: ¿Qué pasó con los del Congo?
7: Hay un brote de ébola.
8: Ébola, tenés razón.
7: Hay ébola. La delegación no corre peligro porque juegan todos afuera, pero los hinchas...
8: Sí, no pueden salir.
7: No podrían salir del país.
3: Ese es un tema. Es un tema con los líos geopolíticos que hay en el mundo, lo del Mundial va a hacer ruido. Faltan 22 días. Bueno, ya estamos al borde de las 3 de la tarde. Vamos a hablar, no hoy, pero mañana seguramente en algún momento con los amigos de Campeones, porque este fin de semana se va a correr el Gran Premio de Canadá de Fórmula 1. Va a estar Franco Colapinto. Ya desde el viernes habrá prueba libre. Habrá el mismo viernes clasificación para la carrera de sprint, el sábado carrera de sprint y después clasificación para la carrera principal, y el domingo a las 5 de la tarde. La final entre River y Belgrano, Belgrano-River, es 3:30.
7: Sí, señor.
3: Con posibilidad de que se estire.
7: Claro.
3: ¿No? La carrera arranca a las 5 de la tarde. Yo esto lo digo porque hay mucha gente, muchísima gente, entre los que se incluye mi familia, que estamos con la Colapintomanía. Acá me dice también Camilo, está metido. Entonces, corre Colapinto, no importa que se esté jugando... A dos pantallas. Y bueno, va a haber una definición de campeonato.
7: Sí.
3: Yo, como le digo a mi familia, quiero ver River Belgrano, cuando me manda mi hija con 7 años y dice: no, papá, corre con la Pinto y Max, ella de Verstappen. Entonces,
7: bueno, hay... pero las carreras se ven la última vuelta.
3: No, pero no se puede. No. Hay que ver la computadora. Entonces voy a hacerlo con la computadora, con el celular.
8: Claro.
7: Pero como la final de la NBA, se ve el último minuto.
3: Exactamente, para evitar peleas. Pero bueno, se van a pisar lamentablemente la carrera de... Sobre todo la largada, porque la largada vos la querés ver para ver qué pasa, que es de lo más dramático, y se va a pisar con el partido. Es una lástima esto, pero no puede el fútbol argentino estar supeditado a la carrera de Colapinto, como en algún momento pasó cuando corría el Ole Reutemann y un superclásico se jugó a las 10 de la mañana.
7: Reutemann peleaba el campeonato.
3: Peleaba el campeonato.
7: Reutemann estaba peleando, perdón para Colapinto y para la chica que dijo que está en el mismo escalón que Fangio, pero no. Reutemann peleaba el campeonato.
3: 3 de la tarde, un minuto, es un momento ideal para ir al servicio informativo de la radio.
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10: 3 de la tarde, un minuto. Temperatura 15 grados, cielo parcialmente nublado. Diputados dio media sanción a la llamada ley hojarasca con 138 votos a favor, 96 en contra y 9 abstenciones. Impulsada por Federico Sturzenegger, elimina unas 60 leyes consideradas obsoletas, restrictivas o redundantes. En la negociación se salvaron la ley de fomento crediticio al cooperativismo y la que garantiza el libre estacionamiento de diputados y senadores. Los jubilados se sumaron a la marcha contra el ajuste en el sector de la salud.
11: Además de sindicalistas y organizaciones sociales, los jubilados también acompañan a esta marcha federal de la salud. María dice que esto no da para más.
12: ¿Esto no da para más? Que no podemos seguir viviendo así, angustiadas. Hay que dejar algo para los nietos, los bisnietos y para los que vengan atrás. No se puede seguir viviendo así. Todo nada, todo nada, todo nada y todo para ellos.
11: Fabián Del Monte, Servicio Informativo Continental.
9: Deportes.
10: El ministro de Seguridad de Córdoba dio detalles del operativo para la final de Liga el próximo domingo. Juan Pablo Quinteros aseguró que los hinchas de Belgrano y de River

0: que no esté tan cerca una hinchada de la otra en ambos cruces, pero por lo demás no hay ninguna posibilidad de que las hinchadas se crucen, al menos en el estadio. Por supuesto que después tenemos que armar una logística, nosotros las barras, a los colectivos de las barras los llevamos claramente encapsulados desde el peaje de Toledo hasta la playa norte del estadio Kempes, y bueno, y con la hinchada de Belgrano es más complejo porque bueno, estos salen de todos los puntos de la ciudad y llegan al estadio.
1: Pronóstico.
2: Nuboso y más frío mañana, la mínima 6 grados, la máxima 13.
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3: Sigue la congestión en la autopista 25 de mayo a la altura de Parque Chacabuco, sentido hacia el centro, demoras desde la autopista Perito Moreno. Esto es por el incendio de un micro de larga distancia que bomberos están controlando y por eso la enorme congestión, reitero, en la autopista 25 de mayo. Otros choques en Palermo, Santa Fe y Darregueira. También en Caballito, Avenida José María Moreno, a la altura de Bonifacio. Domingo Perón, a la altura de Alem, zona del Bajo. Y hay manifestantes. Está cerrada las inmediaciones de Plaza de Mayo, como así también las inmediaciones del Congreso. Esto puede generar demoras en las inmediaciones del Centro Porteño. Servicios también con complicaciones. Funciona con demoras el Tren Sarmiento. El San Martín también con demoras por problemas técnicos. Y el Roca Ramal Bosques de Atemperley limitado. Constitución Claypole por una protesta en las vías a la altura de la estación Ardigó.
2: Temperatura 15 grados, cielo parcialmente nublado.
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1: 3 de la tarde, 5 minutos. Recordá que tenemos nuestro WhatsApp abierto, el 1144-000590. Te repito, 1144-000590. Estamos invitando básicamente al hincha de Boca, ¿no? A que opine de lo que, lo que pasó ayer en la Bombonera. Pero también se te mete mucho hincha de River y alguno, como le gusta decir a Costa, anti-Boca, que no necesariamente tiene que ser de River, para opinar de lo que pasó ayer. Nosotros tenemos oyentes calificados.
2: Sí, por supuesto.
1: Es un oyente muy futbolero y están buenísimas todas las miradas. Estén de acuerdo o no con nosotros, estemos o no de acuerdo con lo que dicen, queremos que se expresen libremente. Mientras sea dentro del respeto, todo. Cuando ya por ahí viene alguna puteadita, cuando ya viene por ahí algo un poquito más fuerte, y tenemos que meter el filtro, el trofil que trajimos, así como lo tenemos para Ojeda. Cuando pega un par de gritos, tenemos que ponerlo para algún insultito que puede llegar. Pero estén o no de acuerdo con nosotros, gracias por participar al 1144-000590. Antes de hablar de Estudiantes de La Plata, te pregunto, Gustavo, si hay información de Independiente.
2: Sí, empiezan a sonar nombres, hay nombres que empiezan a sonar, puestos que quiere reforzar Gustavo Quinteros, y obviamente, Santi, vamos a estar hablando de lo que tiene que ver con el equipo, pensando en lo que va a ser el partido del próximo viernes ante Unión. Mañana sale la lista y yo creo que mucho del futuro de unos cuantos se va a definir en esa lista. Por ejemplo, de Puceto.
1: Hoy, como decías, a las 5 de la tarde en la cancha de Newell's van a jugar Talleres y Atlético Tucumán. Sí, y el ganador de ese partido va a jugar contra el ganador de Unión Independiente.
2: Exactamente, es así. En la cancha de Newell's. Los dos partidos se juegan en la cancha de Newell's, así que Independiente estará mirando, seguramente Quinteros estará mirando. Después hay que ganar la Unión, que no es nada sencillo.
1: Nada fácil.
2: Nada sencillo.
1: Bueno, hoy no va a ser nada sencilla la tarea para Estudiantes de La Plata, porque va a estar jugando desde las 21:30 en el mismísimo Maracaná contra Flamengo. Vuelven a verse las caras. Ya se vieron en cuartos de final. Cuarto fue, ¿no? El año pasado.
2: Sí.
1: En cuartos de final. Y ahora, bueno, ya empataron 1-1 en La Plata y hoy van a jugar el partido en fase de grupo por la quinta fecha en el Maracaná. Y para hablar de Estudiantes de La Plata, sin lugar a dudas, tenemos al hombre que más sabe de los clubes platenses en la ciudad de las Diagonales, que es Matías Pena. ¿Cómo andas, Mati? Es que yo creo que se emocionó con la presentación, porque es el hombre que más sabe. Pregunto nuevamente, señor Matías Pena, ¿estás por ahí?
3: Santi, ¿me escuchan?
1: Sí, ahí te escucho.
2: Qué bien, ahí está Pena.
1: ¿Cómo anda, Mati?
3: Bien, todo bien, por suerte. Bueno, como lo decías vos, buenas tardes primero para vos, Santi, para vos, Gus,
1: sí,
3: para todos los amigos que nos están escuchando.

0: Lo decías vos, duelo realmente importante para Cacique Medina, para estudiantes, bueno, duelo de tetracampeones. Lo decías vos en el Maracaná, como visitante en Brasil frente a Flamengo, este Flamengo que de hecho tiene cuatro convocados por Ancelotti, realmente un equipo bravísimo, el último campeón de Libertadores, y un partido clave no solamente para Estudiantes, sino también para el Grupo A, que está bien peleado. Recordemos que está Flamengo, que está Independiente Medellín y también está Cusco.
1: Sí, estaba queriendo ir a abrir el grupo. A Estudiantes se le empiojó. Ayer te lo preguntaba. ¿Dónde se le empioja a Estudiantes? El
0: Bueno,
1: grupo.
0: no ha conseguido una victoria todavía, ha tenido todos empates, tiene a Flamengo, lógicamente, como el máximo favorito en el grupo, tiene un partido pendiente también frente a Independiente Medellín. Creo que ese es el partido que va a definir las chances reales de Estudiantes, teniendo en cuenta que el próximo martes 26 de mayo juega frente a Independiente Medellín. Recordemos que al grupo le falta un partido, que todavía Conmebol no ha comunicado la sanción, si finalmente le da los 3 puntos, digamos, a Flamengo por esos incidentes que sucedieron en Colombia. Flamengo hizo la petición y falta ese partido por resolverse. Y bueno, y hoy en día, digamos, tiene un partido realmente gravísimo, como lo decías vos, Santi, en el Maracaná, en Brasil, frente a Flamengo, que es el último campeón de la Copa Libertadores y que tiene cuatro convocados por Ancelotti: a
1: Sí.
0: Alexandro, a Danilo, a Leo Pereira y a Paquetá. Dime.
1: Flamengo, perdón, Flamengo tiene 7 puntos, es
0: Sí,
1: líder de
0: sí, sí.
1: este grupo A, pero tiene 3 partidos jugados.
2: Claro.
1: Estudiantes es escolta, tiene 1 punto menos, tiene
2: Sí.
1: 6 puntos, pero 4 partidos jugados.
2: Sí.
1: Independiente Medellín tiene 4 puntos y 3 partidos jugados, y
2: Sí.
1: cierra con 1 punto y 4 partidos.
2: Claro.
1: O sea, Estudiantes, a lo que tiene que apuntar hoy es a ganar, lógicamente, en el
2: Sí.
1: Maracaná.
2: Y si no, después ganarle a Medellín, que juegan en La Plata. Así que yo creo que ese va a ser el partido. Si hoy Estudiantes puede perder. No está fuera del presupuesto perder en el Maracaná con Flamengo. Está claro. Perdón, a Estudiantes se le complicó el empate de local con Flamengo.
1: Ese, ¿no?
2: Ese, porque a Cusco le ganó. Y a Medellín, a Independiente de Medellín, le
1: Le
2: puede ganar.
1: debería
2: Podría
1: ganarle,
2: ganar.
1: pero bueno.
2: Sí.
1: Y a ver, entonces, Mati, pensando un poquito en lo estrictamente futbolístico, ¿cuál sería el 11 del cacique para hoy?
0: Muslera, la vuelta de Eric Mesa, Santiago Núñez, González Pires, Tomás Palacios, Amondaraín, Piovi, Alexis Castro, Gastón Benedetti, Thiago Palacios y Guido Carrillo. El 11 seguramente esta noche, 21:30 en el Maracaná, frente a Flamengo, del Cacique Medina, el 11 Estudiantes por Copa
1: Tal
0: Libertadores.
1: vez nosotros no lo charlamos esto, ¿no? Pero acá te sumo Mati y con Gustavo.
2: Sí.
1: ¿No sintió Estudiantes por lo menos en cuanto a resultados, la salida de Eduardo Domínguez? Te lo digo porque yo pensé sinceramente, lo digo ahora, no lo dije en su momento, yo pensé que el equipo iba a tener un bajón, ¿no? Porque se va papá.
2: Sí.
1: Es un tipo que solía absorber mucha presión,
2: Sí.
1: absorber la presión y aportarle tranquilidad a sus
2: Muy, mucha
1: dirigidos.
2: calma, mucha calma.
1: Mucha calma, y se vio un estudiante muy ganador y múltiple campeón con él.
2: Y sobre todo resurgiendo cuando uno pensaba que el estudiante estaba ya caído,
1: Está caído.
2: se levantaba.
1: Y llegó el cacique, y uno no se dio cuenta, pero el estudiante ganó su grupo. O no, salió segundo, perdón,
2: Segundo.
1: segundo, detrás de Vélez.
2: Atrás de Vélez.
1: Atrás de Vélez.
2: No, atrás de Boca.
0: No, salió.
2: No, salió primero.
1: Por
0: Salió
1: eso.
0: primero,
1: Primero o
0: salió
1: segundo.
0: primero,
1: Por
0: muchachos.
1: eso, por
0: No
1: eso.
0: los quiero contradecir,
2: Boca
0: ¿eh?
2: quedó segundo,
0: Salió,
2: claro. Boca quedó segundo y
1: claro.
2: Vélez tercero, sí.
1: Estudiante terminó primero en su grupo
2: Sí.
1: en la Copa de la Liga. Y
2: Sí,
1: eso
2: sí.
1: fue la continuidad de Cacique Medina, que dirigió
2: Sí.
1: más de medio fase de grupo.
2: Sí.
1: Y
2: Sí,
0: en. que no arrancó bien, con derrota frente a Vélez, con derrota frente a Lanús, y después, poco a poco, fue encontrando volumen de juego con
1: Enderezó.
0: su
2: Y
0: equipo.
2: que no venía con los
0: Sí.
2: mejores antecedentes, Cacique Medina. Yo me acuerdo cuando se eligió, más de uno se agarró la cabeza.
1: Claro.
2: Porque no venía de
0: Y
2: buenos pasos por Vélez, no venía
0: Y
2: de
0: hay
2: buenos.
0: dos puntos también, muchachos, importantes, ¿eh? La salida de Ascacíbar y la salida de Cristian Medina, dos jugadores
1: Además,
0: importantísimos,
2: pero
0: importantísimos.
2: indispensables.
1: Además que arrancaron la temporada jugando en
2: Sí.
1: Estudiantes. De hecho, yo me acuerdo que el primer
2: Sí.
1: partido que juega Estudiantes, que es contra Independiente en Avellaneda, que empata 1-1, el Rusito Ascacíbar lo jugó para
2: Sí, sí,
1: Estudiantes.
2: sí. Él creo que a partir del
0: Sí.
2: partido con Boca, o sea, es jugador de Boca. Que se hace el
0: Sí.
2: pase, inmediatamente Boca tiene que jugar con Estudiantes en La
1: Y va con
2: Plata.
1: la delegación
2: Va
1: de
2: con la
1: Boca a La Plata,
2: delegación
1: pero
2: y
1: no
2: no
1: juega.
2: juega, no viene
0: Exactamente,
2: al banco.
0: va con la delegación, como
1: Y
0: decías vos, Santi.
1: Medina, un jugador de altísimo nivel, que hoy está jugando en el
2: Está
1: Botafogo.
2: altísimo, fenómeno. Sí,
0: Sí, Amondaraín era el reemplazante natural y con Piovi logró armar las piezas. Primero Eduardo Domínguez y después el Cacique Medina. Pero Cristian Medina era fundamental, ¿eh? De hecho, Eduardo Domínguez, ¿se acuerdan en las conferencias al inicio del año? Muévenme cualquier jugador, saquen cualquiera, vendan, pero a Cristian Medina no me lo toquen. Y bueno, finalmente se lo tocaron.
1: Sí, porque no se podía mantener. Pero bueno, va a ser un lindo partido por historia, porque estoy seguro que pase lo que pase en el partido, Estudiantes va a tener ese grado y ese gen competitivo que suele siempre pelar el pinche en las noches de Copa Libertadores y que va a ser decisivo. Repito, creo que una derrota o un empate no será tan mal resultado en el panorama, pero después vas a quedar muy a merced de el pendiente Independiente de Medellín, ¿no? Y hijo, sí, obviamente jugarte
0: duelo con... de tetracampeones, ¿eh? Así lo comunicó Flamengo en sus redes sociales.
1: Y está muy bueno, porque aparte son viejos conocidos y no hay mala onda entre los clubes, evidentemente. Pero digo, si Estudiantes hoy no le toca ganar, el partido pendiente entre Flamengo y DIM va a ser clave también, ya ahí. Por eso, para despejar cualquier tipo de duda, es ganar hoy y listo. Bueno, Mati, crucemos de vereda. ¿Hay algo de Gimnasia?
0: Bueno, que fue operado Ifrán, una operación que la tenía programada el arquero de Gimnasia por una pubalgia que venía arrastrando. La operación salió exitosa y ya se conoce por dónde va a ir el mercado de pases de Gimnasia. Un arquero, un central y un extremo es lo que busca el Pata Pereira. El Pata Pereira que en los próximos días va a estar firmando su nuevo contrato hasta diciembre de 2027.
2: Bueno, se quedó finalmente el Pata.
1: Sí, está muy bien eso.
2: Está bien, está bien. Y está bien que se asuma como técnico. Nada, interino y vamos a ver qué pasa. De 8 ganó 7.
1: No, muy bien.
2: No había otra cosa que hacer que renovar el contrato.
1: Perdió justamente con River y perdió bien, además. Sí, muy sin claro. Mati, después de los problemas económicos que atravesó Gimnasia hace 2 o 3 meses, ¿los pudo encarrilar?
0: Lo fue saneando, fue equilibrando las finanzas, la economía del club, Carlos Anacleto a la cabeza con esta nueva gestión, y yo creo que también la decisión, más allá de lo que demostró futbolísticamente el Pata Pereira, pasa, ¿no? También por resguardar la economía de Gimnasia. Lógicamente que Pata Pereira no va a tener el mismo contrato que pretendía Julio Bacari, eso está clarísimo, y yo creo que Gimnasia poquito a poquito dentro del fútbol argentino se va ordenando.
1: Bueno, es una muy linda noticia esto, ¿eh? Sobre todo cuando vos contabas que los empleados están ahí, estaban atrasados y todo, sí. Está bueno que se pongan al día y que todo laburante tenga ahí la opción de cobrar. Mati, te mandamos un gran abrazo.
0: Un abrazo grande para todos, amigos.
1: Bueno, muy bien. Matías Pena con información de los clubes platenses. Contaba Gustavo Medina en el segmento de Casa Silvia que hoy juega Talleres por Copa Argentina. 5:00 p.m. contra Atlético Tucumán. Y encima Belgrano va a jugar contra River el próximo domingo a las 3:30 en el partido más importante de la historia del Pirata Córdoba. Por eso convocamos al 1 en Córdoba. El 1 es David Pa, es nuestro David Pazuki, que nos va a hablar primero de Talleres, que juega hoy partido de Copa Argentina, y que después se va a meter con la información del Pirata Cordobés, sobre todo con esta duda: ¿quién va a reemplazar a Licha López? Bueno, hola David, ¿cómo estás?
3: Amigos del fútbol continental, el placer de saludarlos. Estamos en Rosario, ciudad que hoy acoge el duelo por 16avos de final. Desde las 17, Talleres enfrenta a Atlético Tucumán en el Estadio Coloso Marcelo Bielsa. Es un partido especial para Talleres, más allá de que hoy lo dirige Ezequiel Carboni y Rodrigo Acosta. Talleres tiene que lograr ganar, pero además es un partido donde será el último para muchos jugadores, entre ellos, y esto es un dato de último minuto, Guido Herrera hoy atajará su último partido en Talleres. El arquero buscará salir en este mercado de pases tras ya más de 10 años protegiendo el arco albiazul. También habrá que seguir las situaciones de Matías Catalán, de Matías Galarza, del propio Santiago Fernández, que hoy no viajó por una sobrecarga muscular. Bueno, así las cosas en el mundo albiazul, que hoy tendrá este partido tras la salida de Tevez con la dupla interina Carboni y Acosta, y la continuidad en la búsqueda del DT. Por el lado de Belgrano, que juega la gran final del fútbol argentino este domingo, se confirmó que lo que tiene Licha López es una fuerte contractura. Va a hacer lo posible el jugador para ser titular frente a River, y es la gran carta que se está guardando el ruso Cielicki para este partido. Recordemos, cuando Belgrano enfrentó a River, no estuvo Licha López, y en ese sentido es donde realmente logró la ventaja el equipo de Núñez. Por eso evaluar día a día cómo está Licha López. Es el gran tema en Córdoba a esta hora, la confirmación. No está desgarrado, tiene una contractura, termina siendo dentro de todo una buena noticia. El jugador va a hacer todo lo posible para llegar al duelo del domingo a las 15:30 en el Estadio Mario Alberto Kempes. Desde la Chicago, Argentina, desde Rosario, un fuerte abrazo.
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6: 44.
7: Así es.
6: 000590. Aprovechá esto que te lo estoy diciendo despacito. Agarra tu celular, porque todos tenemos el celular ahí cerquita. Entrá a contactos. Te estoy dando el segundito. Tocá más o lo que tengas y sí. Poné Radio Continental o Fútbol Continental. En el nombre, Fútbol Continental o Continental o Conti. Conti.
7: Conti, Germán.
6: Y teléfono 11-44-000-590. ¿Cómo hicieron estos amigos que mandan los mensajes?
7: A ver.
8: Buenas tardes, equipo. Acá Gustavo, viajante. Lo estoy escuchando. Los de Boca lloran. Han robado toda la vida. Yo soy hincha de Central. No me olvidé nunca el robo del siglo. ¿Se acuerdan, muchachos? Y ahora lloran que le robaron el partido. Por favor, por favor. El muerto se asusta del degollado.
9: Buenas tardes, Continental. Hola, Leo de Junín. Ahora se quejan los de Boca. Cuando jugaron contra River, el penal que le hicieron el jugador de River no se lo cobraron. Y ahora se quejan. Y aparte fue mano, porque la mano que le pegan, que fue penal, que no le cobraron el gol. La mano, cuando le pegan la pelota en la mano, queda muerta ahí. Por eso Merentiel mete el gol. Si no hubiese pegado en la mano, la pelota pasa derecho. No hubiese sido gol. Y ahora se quejan. Nah, una cosa de loco. Muy buena la radio.
10: ¿De qué se quejan los hinchas de Boca? Se han ganado campeonatos a gracias a los árbitros. Sí. Tienen que callarse lo menos que pueden hacer.
11: Hola, buenas tardes a todo el gran equipo de Continental. Es un placer escucharlo. Soy Rubén, el salteño, hincha del Club Atlético Central Norte de Salta. Soy imparcial en esto, pero ¿a ustedes les parece que Boca o River tengan que depender de un VAR o de un gol anulado? Tienen que dejar bien en claro que por algo son los dos más grandes de Argentina, ¿no? Simplemente una opinión. Rubén, el salteño. Gracias.
12: Hola, buenas tardes Radio Continental. Bueno, que los hinchas de Boca no se quejen, porque siempre los han beneficiado, una de cal y una de arena. El VAR es así, ¿qué va a hacer? Que se las banquen.
6: Parece adrede esto, ¿eh? Porque estamos escuchando una tanda de mensajes de oyentes que están en una misma línea. Que no se quejen los de Boca, no es que están preparando una carpeta que diga que no se quejen los de Boca, no, están primando este tipo de mensaje. Por eso decimos, hincha de Boca, vos te sentís... a ver, acá le pregunto a Camilo Folini, ¿hay mensaje de hincha de Boca caliente?
13: Están todos enojados. ¿Están...
6: son todos los antibucos los que están mandando? ¿Dónde está el hincha de Boca? No, pará, en serio.
7: Son tipos que ven fútbol. El de Central, por ejemplo, que se acuerda de lo de Ceballos en Copa Argentina.
6: Sí, eso es verdad.
7: ¿Qué le vamos a decir? Si le chorearon la final. Es decir, un penal inventado y un gol en offside, decían las centrales.
6: Fue escandaloso.
13: Yo tengo un mensaje, chicos. A ver. Clásico. Del Bebo Granados.
6: Oh, ¿qué dice el Bebo? Hincha de Boca, ¿no?
13: Le robaron el partido a Boca.
7: Pero Osval.
6: Lo dice el Bebo. Bueno.
13: El Bebo sabe...
6: Por eso, hincha de Boca, dale, tenés que copar vos ahora, 11 44 000 590, y los que opinan algo contrario, sigue estando el teléfono abierto para ustedes. Ro, hay una información.
13: Así es, de tránsito, fundamentalmente, sí, porque dábamos cuenta en el comienzo que hubo un incendio de un micro de larga distancia, ¿no? Sí. La autopista 25 de Mayo, a la altura de Parque Chacabuco, está súper congestionada, mano al centro, hay un operativo importante de bomberos trabajando, también personal de autopista, y por este motivo se cierra momentáneamente la autopista de Lepiane, sentido al centro, a la altura de La Carra, porque provocando tanta congestión es como para descomprimir por lo que está ocurriendo en ese tramo de la 25 de Mayo por el incendio de un micro. Momentáneamente cerrada entonces la autopista de Lepiane. Y sumamos un choque en el Ramal Pilar, kilómetro 35 de la Panamericana, mano a provincia, que está generando complicaciones.
6: A las 5 de la tarde también van a jugar por Copa Argentina, televisado esto por Teis Sports, Talleres contra Atlético Tucumán. Pazuki daba la información de Talleres, la del decano me acaba de llegar, Ingolotti va a ser el arquero. Señor. Villa, Clever Ferreira, Vallejo y Galván, los defensores, Leo Vega jugando como volante tapón, Tesuri y Laméndola por los costados, Nicola y Godoy en la mitad de la cancha, y el loco Leandro Díaz, 4-1-4-1, el esquema de
7: Julio
6: Falcioni, allí con Leo Somoza como ayudante de campo. Hay una noticia que está vinculada a un rival de San Lorenzo esta noche.
7: Sí, señor, el lunes fue un gran día para los que amamos el fútbol. Festejamos cuando Carleto dijo Neymar Jr. Nos alegramos, el que no se alegra porque van a Neymar al Mundial no entiende nada de fútbol, no me expliquen, no me digan nada, no saben. Si no se alegraron por Neymar, la reacción de la gente fue maravillosa, hay videos, hay de todo.
6: Sí, Neymar estaba con una cámara, porque en Brasil tienen esa metodología de presentación que evidentemente no le avisan antes a los jugadores.
7: No.
6: Pero Neymar estaba con toda la familia, que estaba con una gorrita de una bebida energizante, que evidentemente pone mucha plata para ello, sí. Estaba pegado a su mujer, estaba que ella lo estaba abrazando. Creo que Ney algo intuía, algo sabía, porque no sabía.
7: ¿Por qué nunca se ven las cámaras de los que no van?
6: Claro, la tristeza.
7: Igual,
6: ¿no?
7: Quiere decir algo, una pavada total hacer el circo que hizo Brasil para presentar una lista. El fútbol nuestro...
6: Brasil está engualichado de que un jefe de prensa en el Mundial de Qatar tiró un gato.
7: Sí.
6: ¿Te acordás?
7: Sí.
6: Está engualichado desde ahí Brasil, ¿eh?
7: Pobre gatito. No hace mucho igual.
6: Bueno, ¿pero qué le pasó a Neymar?
7: Se lesionó. Alerta por una lesión de Neymar en Brasil, aseguran que peligra su presencia en el Mundial. Lo de Neymar es un edema moderado en la pantorrilla derecha que va a necesitar más de una semana de tratamiento para poder reincorporarse.
6: Faltan 22 días para el Mundial, bueno.
7: 2 semanas son 15 días,
6: Sí.
7: Ancelotti lo convocó igual. Habló con él, decidió mantenerlo en la convocatoria, evalúan los estudios. Hay optimismo, hay preocupación también, y ya por supuesto hoy no va a estar, no va a jugar ante San Lorenzo, no va a jugar ante Gremio, y difícilmente juegue la semana que viene ante Cuenca.
6: Y a propósito de lesionados, y esto ya nos toca más cercano a nosotros, con respecto a Nico Paz. Nico Paz, el futbolista del Real Madrid, que pertenece al Como ahora.
7: Sí.
6: El Como va a jugar contra Cremonese, un partido muy importante ahora el fin de semana, en la última fecha de la Liga Italiana, para ver si puede, en caso de ganar, meterse en una Copa Internacional. Sí. Sería un golazo para el equipo que dirige Cesc Fábregas, donde juega Máximo Perrone, también otro argentino, que es recontra titular en el equipo. La fecha pasada jugó solamente el primer tiempo Nico Paz, porque un rival mío que se le cae encima, se descartó una lesión ligamentaria grave, pero continuó con mucho dolor de rodilla Nico Paz.
7: Ay.
6: Con bastante dolor de rodilla. Y van pasando los días y es como que no mejora.
7: No mejora.
6: Y se teme... de que haya algo más, viste que a veces por ahí no se detecta en una primera imagen o lo que fuere, y hay una
7: preocupación.
6: Una preocupación que anda sobrevolando, obviamente, a Lionel Scaloni, porque me parece que del piberío que puede ingresar entre los 26, Nico Paz es el uno.
7: Sí, es el más prometedor de todo.
6: Es el más prometedor de todo, por presente, por lo que ya ha mostrado en selección, marcando, me acuerdo, un gol en la Bombonera hace poquito tiempo, un gol de tiro libre.
7: Sí, en el segundo amistoso.
6: Sí, para mí, en esa lucha, que no es una lucha, pero en esa...
7: No, Nico Paz para mí está
6: dentro.
7: Si no le pasa nada, Nico Paz está dentro.
6: Es Nico Paz, pero bueno, preocupa un poquito su estado de salud. Ya seguramente desde la semana que viene, cuando termine el campeonato, desde el martes de la semana que viene, ya vamos a estar más metidos con el Mundial. Lo que pasa es que martes, miércoles y jueves la semana que viene,
7: hay Copa.
6: Cuando falten ya 15 días para el Mundial, hay Copa todavía, Copa Libertadores y Sudamericana.
7: Sigue habiendo Copa. Sí, ayer lo escuchaba KCS, me da lo gusto que me den vida.
6: Sí.
7: Y él hablaba de que no puede terminar de definir la lista porque incluso tiene jugadores en la final de la Champions.
6: Claro.
7: Así que se va a tomar hasta el 1 de junio para definir la lista final de Ecuador.
6: Tiene allí a William Pacho,
7: Sí, uno es Pacho y el otro...
6: William Pacho y...
7: ¿Por qué me sale Hincapié? Pero no sé si es...
6: No, Hincapié es el Arsenal, claro.
7: Ah, en el Arsenal, bueno, ahí está. Pero Hincapié es el otro.
6: Hincapié y Pacho. Y hablando de Hincapié, Arsenal campeón de la Premier League ayer, sí, con el empate del City, 22 años. Y se viralizaron las imágenes de los jugadores del Arsenal que estuvieron en el estadio siguiendo el partido. Y con ese empate fueron campeones. Le queda una fecha más a la Liga Inglesa. Y ahora, en media hora, arranca en Estambul la final de la Europa League, que es como la Copa Sudamericana de Europa.
7: Exactamente.
6: Van a jugar el Aston Villa, sí, el Dibu Martínez,
7: Dibu y
6: Emi Buendía. Los dos van a ser titulares.
7: Bien.
6: Dibu y Buendía. Contra el Friburgo de Alemania, que allí no tiene argentinos. 3 de la tarde, 31 minutos, nos queda todavía media hora más de programa, pero ahora es momento del servicio informativo de la radio.
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14: Hora 15, 31 minutos. Tras la media sanción a la llamada Ley Hojarasca, diputados empezó a debatir la reducción del régimen de zona fría que subsidia el consumo de gas. El nuevo proyecto acota ese beneficio a la Patagonia, el departamento de Malargüe en Mendoza y la región de La Puna en Jujuy. Para conseguir los votos, el gobierno selló un acuerdo de último momento con 6 gobernadores a cambio de subsidios por zona cálida al consumo de energía eléctrica. La jueza federal porteña María Romilda Servini denunció a su par de Lomas de Zamora, Federico Villena. Es por lo que describió como incesantes llamados telefónicos y mensajes amenazantes del tipo «Atendeme, a mí me tenés que atender». La magistrada documentó 19 llamadas en 2 días y al siguiente, alguien que no identificó, tocó el timbre de su casa a las 7 de la mañana de modo insistente. El gobierno de Donald Trump presentó una acusación formal contra el expresidente de Cuba, Raúl Castro. El Departamento de Justicia lo considera responsable del derribo de aviones de la ONG de exiliados cubanos Hermanos al Rescate. Ocurrió en 1996, cuando el hermano de Fidel Castro era ministro de Defensa. Junto con él, acusaron a 5 pilotos. Nuboso y más frío mañana, la mínima 6, la máxima 13. A esta hora, 14.4, cielo cubierto.
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0: Bueno, entramos en la última media hora de esto que es el fútbol continental, primera edición, en un día que se puso gris, cubierto. Hoy parece que va a llover, pero no, hasta no está anunciado lluvia según el Servicio Meteorológico Nacional. Estoy dele actualizando el servicio. Está cubierto, el cielo. Se cubrió todo gris. Totalmente.
1: Temperatura por debajo de los 15 grados.
0: Sí,
1: ¿no?
0: Bueno, la máxima estaba prevista de 15, así que está perfecto. Sí. 14 grados 4 décimas. Ahora estaba chequeando un poquito el pronóstico para mañana. Parcialmente nublado, sin lluvias, mínima más frío, mínima 6 y la máxima tan solo 12 o 13 grados mañana. Vamos a sentir el frío. El viernes casi igual que el día de mañana, mínima 7, máxima 13, y vamos a adelantarnos un poquito el fin de semana, muy deportivo, ya sé, finales por todo tipo, pero bueno, el sábado vamos a tener una jornada algo nublada, con una máxima de 15 y una máxima de 16 el domingo, con el cielo parcialmente nublado.
1: Lo cuenta Rosana Pagani. En un ratito vamos a tener también el clásico micro del Colo Méndez, con historias de Mundial.
2: Muy esperado.
1: En un ratito vamos a hablar con el Colo, que el tipo juega al misterio, no te dice de qué va a ser, de qué va lo suyo.
2: ¿Cuándo pasamos de lo blanco y negro a lo color?
1: Y todavía no, desde ayer, estuvimos en el Mundial 54, el de Suiza.
2: ¡54!
1: Ayer, ahora, no sé si cambiamos de Mundial, Colo, a ver, pulgar para arriba o pulgar para abajo. Cambiamos de mundial ahora, ¿no? Sí, ya no, nos vamos para arriba.
2: 58, ya hay algunas imágenes
1: Suecia.
2: De color.
1: Suecia 58.
2: Brasil, espectacular.
1: Exactamente, el Brasil de un jovencísimo o Rey Pelé. 1144-000590 es nuestro WhatsApp y ustedes dejan sus mensajes.
3: Martín de Boedo, nos afanaron, es así. Y el problema es que no es la primera vez y no es la primera vez que se beneficia el equipo brasileño. Entonces ya jugar la Libertadores contra el equipo brasileño es un riesgo. Fue un choreo de gol que le anularon a Merentiel.
4: Hola Continental, soy Julio de Río Negro. La verdad, un robo lo que le hicieron a Boca. Soy de River, pero es un robo lo que le hicieron anoche a Boca. Por favor, tendría que haber ganado. Soy de River, repito, pero más imprudencia la que cometió ese árbitro no puede haber.
1: Ahí está, tocamos una fibra, pero verá, acá llamo un hincha de River. Es doblemente meritorio este mensaje, porque es un hincha de River que dice, a Boca ayer lo perjudicaron. Entonces,
2: pero muchas veces
1: despojado del fanatismo. Y está buenísimo que yo te digo la verdad, yo también soy hincha, soy fanático de La Coruña, pero cuando al Celta de Vigo lo benefician, yo lo digo, y cuando lo perjudican, yo digo, al Celta de Vigo lo están perjudicando.
2: Dale. A mí me pasa lo mismo, soy hincha San Martín, la gente lo sabe.
1: Sí.
2: Cuando Atlético lo bolsiquea.
1: Pero dijiste que era Independiente en la primera hora.
2: No, yo cubro Independiente, soy Independiente, ¿no? De Independiente.
1: Te entendí
2: soy
1: que sos de Independiente.
2: En esa disputa. Pero cuando Atlético Tucumán lo bolsiquean, yo digo, lo choreó Atlético Tucumán. Qué alegría que lo hayan robado. Sí, lo robaron, lo perjudicaron.
1: Usted se tiene que arrepentir.
2: Es como el pitanazo. El hincha de River lo toma como una bandera propia. Fue córner. Sí, no fue córner. Y te clavé, ahí está. Es
1: no,
2: así.
1: No está bueno.
2: Es así. No porque estás haciendo las dos. Estás reconociendo que a tu rival lo perjudicaron y a su vez estás cumpliendo como hincha en celebrarlo.
0: Bueno, sumamos mensajes
1: a ver.
0: De gente de hincha de Boca. Por ejemplo, nos vamos con Osvaldo de Pergamino. ¿Qué dice Osvaldo? Dice que tiene 78 años. Soy hincha de Boca. No tenemos que llorar. Tuvimos para convertir 5 goles y no la embocaron. Y gracias que no perdimos. Hay jugadores que no tienen calidad para definir cuando está la oportunidad. Calidad y listo, dice Osvaldo de Pergamino.
1: Está bueno esto que está diciendo Osvaldo. Ya que dice que de Pergamino, le mando un gran saludo a mi amigo Martín Conticello, pergaminense. Que bueno, debe estar escuchando la radio con su hijo Mateo, hincha fanático de Independiente, los dos que están ahí prendidos del otro lado siempre están ahí escuchando. Y vamos a ir a un recital juntos con Martín.
2: ¿Qué van a ver?
1: Vamos a ir a ver en septiembre, falta todavía, Jamiroquai.
0: Viene
1: Jamiroquai al hipódromo de San Isidro.
0: Está buenísimo.
1: Y ayer sacamos la entrada, así que estamos contentos, ya estamos ahí seguritos en el campo para ver, como siempre, al rey del funk y del. ¿Qué es el Jamiroquai?
2: ¿Sabes que pensé que ibas a decir que ibas a ver a Karol G?
0: Ahí está, lo tenemos. Mirá, ahí lo tenemos, gracias.
1: Ya vamos, Lucas, perdoná, pero.
2: ¿Qué es esto?
1: ¿Esto es Jamiroquai?
0: ¿Jamiroquai?
2: ¿La visión del oeste?
1: Ah. 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
0: En varias oportunidades vino.
1: Sí, sí, hace 10 años que no viene, ¿eh?
0: Sí, exacto.
1: Pero bueno.
0: Y va a estar en un lindo lugar como es el hipódromo de San Isidro.
1: Hipódromo San Isidro. Había tocado en el hipódromo de Palermo la última vez que vino.
0: Sí.
1: Y ahora, y ayer avisó que el disco está un poquito demorado, porque mostró muchas imágenes de él grabando el disco. Y bueno, hay que esperar un poquito más porque no le gusta. Hay algo que no le gusta.
2: No le gusta.
1: ¿Ves? Esto es cósmica, claro, chica cósmica.
2: Espectacular.
1: mí me gusta. ¿Qué, a mí también. A Rosana también. Gustavo, vos, no. ¿A vos te sacan de Shakira, de tu catálogo de Shakira?
2: Me encanta Jamiroquai.
1: ¿Y todo te parece una porquería?
2: Iría a verlo, si me regalan una entrada, iría.
1: Bueno, pero ya compramos tres, vamos tres amigos.
2: Me tomo el tren
1: y vamos a San Isidro. Y si conseguimos alguna de manga, mejor. Sí. Bueno, con esta música de Jamiroquai, de JK al aire, Lucas, te damos la bienvenida. ¿Cómo andás?
5: ¿Cómo andás, Santi? Abrazo grande para todos.
1: Vos sos del palo del rock nacional, sos del folclore también. Te tengo en ese estilo. No sé si te vendrías con nosotros a ver a Jamiroquai.
5: No, sí, iría, obviamente. No conozco mucho, pero sí,
1: iría. Sí,
2: porque cerca de ahí, del hipódromo de San Isidro, hay una linda panchería, buenísimo, Coquitos. Es fantástica.
0: Ay, sí.
2: Es buenísima. Mirá. Para eso iría, ¿no?
0: Mirá, bueno, eso. Ahí, pará, está al borde de la estación.
2: Al lado, a una cuadra.
0: Vos salís de la estación, está a media cuadra.
2: A media cuadra de la estación. Sí. Lindos panchos.
1: Mirá.
0: Riquísimos.
2: Bueno. Cuando voy a la cancha de Tigre, paro ahí.
0: Y en Martín
1: está. Mirá, me escribe Diego Yurman, estuvo en Ferro hace menos de 10 años, claro, porque vino a Ferro también, Jamiroquai. Tocó no en la cancha de Ferro, sino en el al lado, pegadito, que es como un playón que tiene Ferro, detrás de una de la tribuna. Mirá. Donde iba la hinchada local.
0: Dieguito te escribió.
1: Y allí, sí. Dieguito Yurman, que se
2: escuchó. No, pero me parece muy chico para Jamiroquai.
1: No, bueno, pero se montó ahí un escenario. Sí, se montó.
2: Claro, no el escenario, sino la capacidad.
0: Y si lo dijo Diego, porque fue.
2: De hecho, ya Ferro es chico.
1: Pero bueno, ahí tocó la primera vez que vino, en Ferro, en el año 94, 95.
2: Hace mucho.
1: Y después en Ferro volvió a tocar hace un tiempito y estuvo Diego Yurman y yo también, pero no nos cruzamos con Diego Yurman. Bueno, Luqui, mañana juega la Academia. Mañana juega contra Caracas, a puertas cerradas. Sí. Un partido en el que Racing juega un mano a mano con el equipo venezolano. Racing no puede alcanzar a Botafogo.
2: No.
1: Con lo cual Botafogo gana, creo que ya ganó el grupo. Y Racing va a pelear ahí el mano a mano con Caracas. Obligado a ganar el equipo de Gustavo Costas, Luqui.
5: Sí, obligado a ganar los dos partidos que le quedan y a esperar, porque ni siquiera ganando los dos encuentros que tiene asegurada la clasificación al repechaje por el segundo puesto. Pero bueno, la realidad es que mañana está más que obligado a ganar la Caracas de local y después, bueno, esperar en la última fecha a ver si puede llegar a clasificarse a un posible repechaje contra algún equipo que baje de Copa Libertadores, pero la realidad es que el panorama es complicado para Racing en esta Copa Sudamericana.
2: No, Botafogo tiene 10, pero Caracas tiene 8.
1: Ah, todavía no.
2: Todavía no, Racing tiene 4.
1: De pero hecho, si no puede Racing alcanzarlo a Botafogo,
2: no
1: eso
2: puede,
1: claro.
2: Ya no llega.
5: Racing no.
2: Bueno, pará, no, sí, poder puede.
1: No, pero si lo alcanza en puntos,
2: claro.
1: Botafogo le ganó los dos partidos a Racing.
2: Tiene el resultado a favor.
1: Exactamente. Bueno, ¿las cosas están más o menos claras para mañana?
5: En cuanto al equipo, sí. En cuanto al equipo está todo más o menos claro. Se va a entrenar por la tarde el equipo y va a terminar de definir Gustavo Costa, los 11 que van a salir a la cancha. Pero el panorama está más o menos claro con un Ezequiel Canago que estuvo entrenándose diferenciado y no va a ser titular. Veremos si va al banco de suplentes, pero Ezequiel Canago no va a poder estar presente. Lo mismo Santiago Solari, con ese traumatismo en su talón izquierdo. Y después el posible equipo es con Tagliamonte del arco. Recordar la lincha de Racing que Facundo Cambese fue expulsado y no va a poder estar mañana. Uh-huh. Línea de tres con Marco Di Cesare, Santiago Sosa y Marco Rojo. Martirena, Bruno Zuculini, Matías Saracho y Gabriel Rojas. Toto Fernández, Colegni y Maravilla Martínez.
1: Recuerdo que el partido de ida, que me parece que ese es el partido contra Caracas Racing debía ganar, tal vez desde un prejuicio que tenemos nosotros muy equivocado de que los equipos venezolanos son los ganables siempre.
2: Son.
1: Pero Gus, crecieron mucho en el último
2: tiempo. Sí, crecieron, pero siguen estando lejos. Sí, crecieron, yo eso te lo concedo.
1: ¿Es lo que le costó a River ganar la Corabobo en su cancha?
2: Este River.
1: Bueno, está bien, pero es este River y este Racing.
2: Este River no le ganó a Blooming, por ejemplo.
1: Por ejemplo, bueno. Y
2: no es que ellos hayan crecido.
1: Y Blooming es llano, ¿eh?
2: Claro, y no es que hayan crecido ni Blooming, ni Carabobo, ni Caracas. Es que se han empequeñecido en este momento, futbolísticamente hablando, los equipos grandes.
1: Exactamente, y me acuerdo que en ese partido erra Gaby Rojas el penal, cuando el partido estaba 0-0. Claro. Después Racing con el gol del Chico Pérez, que debutaba con el gol, metió ese tanto, y se lo empatan ahí en el segundo tiempo y no
2: pudo.
1: Y ese fue un empate muy incómodo para Racing,
2: sí.
1: Porque ya te predisponía de otra manera para por lo menos asegurarte el segundo lugar. La verdad que ahí se dejó estar la Academia, sumado a después la derrota en casa contra Botafogo
2: Brasil,
1: perder también en Brasil también y lo complicó. Después, digo, te voy a plantear un panorama. Si a Racing no le va bien mañana, pierde. Sí. Queda eliminado.
2: Queda eliminado.
1: ¿Puede pasar algo? Digo, algo con Costas, puntualmente, para no hacerla más lunga.
5: No, del lado de la dirigencia no, hay que ver, yo siempre repito lo mismo, hay que ver qué decisión toma el técnico de Racing en caso de que mañana pierda frente a Caracas de local y Racing quede eliminado. Pero después, por el lado de la dirigencia, no van a tomar ninguna decisión. La idea es que Gustavo Costas continúe a lo largo del 2026 como técnico de Racing. De hecho, ya se están tomando algunas decisiones que son pedidos de Gustavo Costas, como la continuidad de Marcos Rojo, que es un pedido exclusivo del técnico de Racing para que se le extienda el contrato hasta diciembre de este año. Pero sí, va a ser un golpe muy, pero muy duro, porque quedar eliminado en fase de grupos de Copa Sudamericana y con este grupo, obviamente sería un golpe durísimo para Racing, que tendrá que afrontar lo que le queda del 2026, este segundo semestre, con tan solo el torneo local, y hay que ver qué pasa con la Copa Argentina también.
1: Sin dudas. Bueno, amigo, hoy vas a estar en relato.
2: Hoy relata la daga.
1: Vas a estar con el Bocha al lado, trátamelo bien al Bocha, por favor, te puedo pedir eso, yo sé que vos sos buena gente.
2: Es un hombre grande, ya no coordina bien.
1: Pero viste, el Bocha viene con mucho el ascenso, que las inferiores.
2: La reserva,
1: el piberío de San Lorenzo en primer, o sea.
2: Se olvida de comprar galletitas, imagínate.
1: A veces se olvida de almorzar el Bocha.
2: No, eso no se olvida.
1: ¿Cómo el Bocha se olvida de almorzar?
2: Se olvida.
1: Que está así, dale. Así que Lucas, te pido por favor que lo contengas, ¿puede ser?
5: Sí, por supuesto. Vamos a estar con el Bocha de las 18 horas.
1: Hoy Lucas va a estar relatando por Continental con el Bocha Flores en los comentarios el partido entre Santos y San Lorenzo. El partido arranca a las 7, la previa arranca a las 6. Amigo, después te escuchamos.
5: Abrazo grande.
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2: Hola muchachos, muy buen programa. Nah, es increíble que se quejen, es una cosa de loco. Pero bueno, ahí cerca de la Bombonera hay lindas iglesias. Ellos decían a llorar a la iglesia. Ahí tienen una cerca. Un abrazo muchachos.
3: Hola radio, buenas tardes. Acá viajando de tren que hacia Rufino, por Don Mario. Muy bueno el programa. Anoche vi el partido de Boca, me robaron el partido mal. Así bueno, esto es Boca y Boca va a salir adelante. Roberto de Rufino, Santa Fe.
4: Gracias a todos los que dejan sus mensajes. Y ahora sí, le vamos a dar paso a las historias de mundiales que prepara todos los días el Colo Hernán Méndez para este fútbol continental. Hoy vamos a hablar de Suecia 1958, que fue el primer mundial ganado por una selección fuera de su continente, lo ganó Brasil. Vamos a hablar también de la aparición del máximo goleador de la historia de los mundiales y también del desastre de la Argentina. Todo eso lo trae el Colo Méndez.
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5: Luego de Suiza 1958, 4 años después, la cita mundialista se quedó en Europa y pasó de Suiza a Suecia. 1958 fue el primer mundial ganado por una selección fuera de su continente. Fue el debut mundialista de Pelé con 17 años, que lo transformó en el jugador más joven hasta el momento en haber hecho un gol en Copas del Mundo. 17 años, 239 días, el 19 de junio de 1958. El 10, que tanto significa hoy para todos nosotros en la camiseta, le cayó de casualidad, ya que la numeración se había otorgado al azar para hacer más fácil la labor de los relatores radiales. Por primera vez aparecieron los guantes para los arqueros en las manos del legendario Lev Yashin, la araña negra, el soviético, fue el primero en usarlos. También por primera vez se registró un 0-0 en una Copa del Mundo. Después de 115 partidos, fue en el partido entre, curiosamente, Inglaterra y Brasil. Se había implementado para esta Copa del Mundo el sistema de zonas de 4, en el que los dos primeros clasificaban a cuartos de final. Iban siempre ajustándose cosas en base a la experiencia de los mundiales anteriores. Argentina regresó a la cita mundialista tras 24 años de ausencia. Y hablando de ausencias, resaltaban las de Enrique Omar Siveri y Humberto Maschio en el plantel. Sí estaban Angelito Labruna y Néstor Rossi, que ya estaban en el ocaso de su carrera. Luego de una derrota 3-1 ante Alemania y una victoria por idéntico resultado ante Irlanda del Norte, llegó el conocido desastre de Suecia. Goleada 6-1 ante Checoslovaquia y la eliminación. La selección tuvo que volverse en primera fase y en el arribo a Seiza el plantel fue recibido con monedazos y los gritos, por alguna manera decirlo, destemplados e insultos de mucha gente. Un papelón más. Sin embargo, 1958 tendrá muchas cosas para que sea recordado. Fue el mundial del delantero francés Jacques Fontaine, que consiguió un récord jamás superado, 13 goles en un solo torneo. Murió el 2023, hace muy poquito, a los 89 años. Le convirtió sucesivamente goles a Paraguay, le hizo 3, a Yugoslavia 2, a Escocia 1, a Irlanda del Norte 2, 1 a Brasil y 4 a Alemania Occidental. Su equipo solamente perdió contra los yugoslavos 3-2 y en las semifinales, lógicamente, ante Brasil, cuando quedó eliminado y pasó a jugar por el tercer y cuarto puesto. También fue el máximo scorer mundialista hasta que llegó un alemán, como siempre. Gerd Müller llegó a los 14 goles en 1974, pero entre dos mundiales, 10 en México y 4 en Alemania. Ronaldo, el brasileño, alcanzó los 15 en Alemania 2006 y ahora el récord es del alemán Miroslav Klose, que llegó a 16 en Brasil 2014. Algo puede pasar ahora en el próximo Mundial de Estados Unidos, México y Canadá, porque Lionel Messi tiene 13 y Kylian Mbappé tienen 12. Este fue el primer Mundial en el que Italia no logró superar la fase clasificatoria. Algo que ahora, con las ausencias, ¿no?, de 2018, 2022 y 2026, parece común. En el 30 no participó por decisión propia. Esta vez quedó afuera. El bicampeón mundial compartió un grupo con Portugal e Irlanda del Norte y llegó al último partido, que debía desarrollarse en Belfast el 4 de diciembre de 1957, con la necesidad de un empate. Ese partido terminó 2-2, pero Italia quedó afuera de la Copa del Mundo. Lo que sucedió fue que el árbitro húngaro, István Solst, no pudo llegar a Belfast por las malas condiciones climáticas. Ambos seleccionados se hallaban en el estadio colmado y se decidió jugar un amistoso arbitrado por un referí local. Un mes después, con la presencia del húngaro, se pudo jugar el partido decisivo y los irlandeses se impusieron 2-1. Italia jugó todo el segundo tiempo con 10 jugadores por la expulsión de Alcides Gigia, uno de los héroes uruguayos del maracanazo que se había nacionalizado italiano.
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4: Impecable la historia del Colo Méndez, que después se sube a la página de internet de la radio. Y esto está allí, buenísimo. Si no lo puedes escuchar, después las podés ver ahí en la página de continental.com.ar, donde el señor Pablo Di Fonti, que está escuchando, se mete todos los días. Si no llega a escuchar, como hoy lo escuchó, no se va a meter hoy, pero lo hace muy a menudo. Están saliendo a jugar en Estambul Aston Villa y Friburgo, partido que va a arrancar dentro de 3 minutos y medio, la final de la Europa League. Dibu Martínez y Emiliano Buendía, titulares en el equipo de Birmingham, que quieren, bueno, cortar allí varios años sin conseguir títulos internacionales, ganando esta competición. Pero yo creo que ganaron la Conference League, ahora me entró la duda.
6: A ver, busquemos.
4: Bueno, ahora lo vamos a buscar. Pero hoy juega San Lorenzo, a las 6 de la tarde arranca la previa, a las 7 el partido, y para hablar del Ciclón, que hoy juega contra Santos en Brasil, lo convocamos al Bocha Flores. ¿Cómo andas, Bochita?
7: Todo bien, Santi, un saludo para todos ahí. Y vos sabés que el partido de ayer, de Boca, generó cierta, no sé si usar la palabra preocupación, pero sí algo de estar atentos.
4: ¿Por qué? ¿Por el arbitraje?
7: Por el arbitraje. Le toca a un venezolano. Y vos sabés que esto, de que los del Pacífico, y en particular los venezolanos, está como instalado que tienen un arbitraje siempre favorable para los equipos brasileños.
4: Fue estupendo el arbitraje. ¿En serio? Dale, Bocha. Vos sos un tipo serio.
7: Pero yo estoy informando, no estoy opinando. No,
6: Bocha lo contó esto al aire también.
4: Sí, lo dijo.
6: El lunes creo que lo dijo el Bocha. Exactamente. Sin embargo, ayer no se notó, No.
4: Para mí el arbitraje ayer, te voy a decir algo, para mí el arbitraje de ¿cómo se llama? Jesús Díaz, Valenzuela. Valenzuela ayer, Valenzuela con el VAR, sí. Para mí tienen un fallo que yo no comparto en lo más mínimo, que es el gol anulado a Merentiel. Después el resto de los fallos yo coincido en todos.
6: ¿Vos coincidís?
4: En todos.
7: Sí, sí, sí.
6: La expulsión bien.
4: Sí.
7: Bueno, pero no es un dato menor.
4: No, obvio que
7: no. Boca no ganando el partido.
4: Obvio, no, pará, yo no te lo estoy minimizando. Digo, fue grosero ese error. Uno, bien claro. Y después, cuando uno escucha los audios del VAR, que hoy dio a conocer la Conmebol muy temprano, para mí el VAR medio que lo empujó a Valenzuela a cobrar lo que cobró. ¿Sabes a qué me hizo acordar? ¿Se acuerdan el River Vélez? Que Tobar estaba convencido de la mano de Suárez.
6: Él no veía mano.
4: Y no veía a Suárez, mano, y el VAR decía, fíjate.
6: Bueno, fue hace poquito, lo vimos en Independiente, en Boca Independiente, que Merlo dijo todo pelota, bueno. Y Novelli estaba desesperado porque cobren penal.
7: Entusiasmo médico.
6: Sí.
7: No, pero bueno, es esa la preocupación de la gente de San Lorenzo por lo que pueda hacer el arbitraje de hoy de Herrera, del venezolano. Veremos cómo se da San Lorenzo trayéndose un punto de Santos. Yo creo que ya tiene un pie en la siguiente fase, así que para el equipo de Gustavo Álvarez será un paso importante, porque en el torneo local haber quedado tan pronto en esta etapa de definición, donde había una gran expectativa, me parece que fue un golpe bastante fuerte. El equipo entonces: Gil, Herrera, Romaña y Montenegro; en la mitad de la cancha, Tripiquio, Gulli, Insaurralde y Derritis; más adelante juega el Perrito Barrios, y lo del doble punta, va a jugar Cuello junto con Ausmendi. Esos van a ser los 11 hoy, 19 horas, allí en Vila Belmiro.
6: San Lorenzo 6, Cuenca 6, Recoleta 5.
7: Deportivo empate.
6: Sí, Recoleta 5, ojo con Recoleta, porque hoy se
7: claro,
6: saca...
7: Claro, pero 5 empates tiene.
6: 5 empates, sí señor, el equipo del presidente.
7: Los 5 partidos que jugó ayer, empató 2-2 frente a Cuenca, y bueno, está con una expectativa. Si gana San Lorenzo como visitante, ¿quién te dice que puede terminar clasificándose a la siguiente fase?
4: Bueno, Bochita, hoy te escuchamos y ya le pedimos a Lucas Ladaga, que va a ser tu relator, que te trate bien. Sí. Por favor, que te mime. Favor. Dale.
6: Un hombre grande.
4: La seguimos mañana, Bocha, 4 de la tarde. Gracias, Rosana Pagani, gracias, Gustavo Medina.
6: Gracias.
4: Gracias, Jorge Falcone, gracias a todos, al Colo Méndez, a Gastón Ibáñez, a Camilo Polini, a todos, a Tommy Facio, a toda la banda y a ustedes, los que están del otro lado, haciendo siempre, todas las tardes, el programa con nosotros. Los dejamos en muy buena compañía, con Laura y Marco y con todo su equipo, y mañana, como siempre, a las 2 de la tarde, los esperamos aquí en Radio Continental. Chau.
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8: Las 4 de la tarde, temperatura 14.4, cielo cubierto. El ajuste de Milei conduce a una catástrofe sanitaria en la Argentina. Lo advirtió el secretario general de ATE, que participa de la Marcha Federal de la Salud a Plaza de Mayo.
9: Esta marcha, organizada por el Foro del Derecho a la Salud y bajo el lema "La salud no puede esperar", también es apoyada por los trabajadores de ATE. El secretario a nivel nacional, Rodolfo Aguiar, dijo que hay que apoyar la salud pública en la Argentina.
10: Estamos en la calle nuevamente porque tenemos que defender el sistema público de salud. El ajuste de Milei nos conduce hacia una catástrofe sanitaria en la Argentina.
9: Fabián Del Monte, Servicio Informativo Continental.
8: Hay manifestantes y policías heridos luego de la represión de esta mañana a la protesta de trabajadores de ATE sobre la colectora de General Paz. Había sido convocada para quejarse por el cierre de 25.000 pequeñas y medianas empresas en la Argentina. Estuvo presente Marco Meloni, vicepresidente de Industriales Pymes Argentinos, quien reclamó que haya trabajo con salarios adecuados.
11: Yo vine con un grupo de empresarios para que no desaparezcan más, pero es por toda la sociedad. Yo lo que quiero decir es que tenemos que pensar en la mayoría de la gente. La gente también tiene que entender, y nosotros tenemos que entender, dónde está el problema. Y el problema es en tener trabajo. Para eso tiene que haber dadores de trabajo, que son pymes, y lo más importante es que el trabajador pueda ganar lo necesario. Y ahí se va corrigiendo todo, la verdad es eso, ¿no?
8: La oposición no logró imponer una sesión en diputados para interpelar a Manuel Adorni y el oficialismo avanzó con su propia agenda. Esteban Paulón, del bloque Provincias Unidas, acusó al gobierno de conseguir votos de 6 provincias con un nuevo subsidio por zona cálida al consumo eléctrico.
12: El pueblo quiere saber de qué se trata el incremento patrimonial y el nivel de vida de Manuel Adorni. Y esta sesión es tan improvisada, fruto del miedo que tienen a que se habilite aquí el mecanismo de la interpelación y moción de censura del jefe de gabinete, que hasta ayer a la tarde no tenían ni los votos. Salieron a revolear la zona cálida. Es un papelito, una hojita de Word que dice zona cálida. Si acá hay gente que dio quórum pensando que en algún momento va a llegar la zona cálida a su provincia, suerte, ¿eh? Señor presidente, hoy, mañana o el miércoles que viene va a haber una discusión sobre la interpelación y la moción de censura de Adorni. Dijo el presidente la semana pasada que Manuel tenía todos los papelitos en regla y no van a aparecer, porque no tiene idea todo lo que va a aparecer en la causa judicial, porque el incremento patrimonial de Adorni no lo explica ni la herencia del hermano ni nadie.
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8: Nuboso y más frío mañana, la mínima 6 grados, la máxima 13.
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13: Choque fatal en la Panamericana. Ocurrió en el kilómetro 16, sentido a provincia. Dos vehículos sobre banquina y el carril lento, generando demoras importantes. Otro choque.

0: micro de larga distancia y ya se habilitó la autopista de Lepiane a la altura de La Carra. Siguen cerradas las inmediaciones de Plaza de Mayo por manifestantes y el perímetro del Congreso. Los servicios San Martín y el Sarmiento con demoras y la línea Roca Ramal Bosques vía Temperley limitado. Constitución, Claypole.
1: Temperatura 14.4, cielo cubierto.
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0: 5 minutos de las 4 de la tarde, amigos, bienvenidos. Esto es Di Marco en Continental. Aquí estamos, los vamos a acompañar hasta las 6 de la tarde. Soy una víctima más de estos virus que andan dando vueltas, ya bastante repuesto también. La verdad que ayer uno estaba hecho un papelito. Y hoy uno está un poco mejor, y sobre todo teniendo en cuenta todo lo que se viene, porque hay mucho que se viene. Hoy hay fútbol, vamos a estar hablando de ello, de acá nos vamos a la cancha de River. Pero hay un programa con el cual los vamos a acompañar en este regreso, suponiendo que regresen temprano, ¿no? El regreso empieza a ser tipo 5:30, cuando uno ya guarda las cosas, la mochilita, se las toma. Sigue estando aquella vieja y gloriosa idea y cuestión que se llevaba a fin de año, que volaban los papelitos de las oficinas los 30 de diciembre, en realidad, el 31 no iba nadie.
1: Yo creo que sí, esa tradición.
0: Sí, voy a pasar por el centro este año, el 30 de diciembre, a ver si desde las oficinas tiran papelitos.
1: Era yo lindo. Creo que todavía esa
0: ¿cuánta documentación rara? Continúa,
1: aunque el centro ya no está en centro no después de la pandemia,
0: centro,
1: ¿no?
0: Claro, el centro. ¿Cómo estás, Rosana?
2: Hola.
0: ¿Bien?
2: Muy bien, todo muy bien.
0: Bueno.
2: Vos querés saber, ¿viste cómo se nubló, se cubrió el
0: no,
2: cielo?
0: No, yo entro acá
2: manera?
0: Y ya pierdo noción de
1: bueno,
0: todo.
1: Bueno, yo también, pero recién pude
0: ¿pispiaste?
1: Algo. ¿Pispiar? Sí.
0: ¿Y?
1: Está gris, pareciera que va a llover, pero no.
0: Llueva, tengo la
1: no, no, no, no hay pronóstico de lluvia, pero todo puede pasar. Alguna garúa,
0: la garúa me gusta,
1: algún
0: romántica.
1: Poquito de lluvia, pero no hay pronóstico.
0: No hay pronóstico de lluvia. ¿Y de qué hay pronóstico?
1: Para el resto de la semana, según lo que dice el servicio meteorológico, no está anunciando lluvias, sí mucho frío, mínima de 6 y una máxima de 13.
0: Bueno,
1: o sea, 13 grados mañana. Se va a sentir.
0: Ya falta un mes para el
1: para los friolentos, ¿no? Es frío, máxima 13.
0: Sí.
1: Para el viernes también, máxima 13, mínima 7. Lindo el fin de semana también, con máximas agradables de entre los 16 y 17 grados, mínimas de 8 y 9 grados para el sábado y una máxima de 10 para el domingo y sin lluvias. Donde sí hay complicaciones, Tigre.
0: ¿Dónde?
1: Vos estás hablando del regreso a casa. Bueno, todavía tarda un poquito para regresar a casa a las 5:30, 6, el tránsito es más pesado, pero hubo algunos inconvenientes que lo dábamos cuenta en el comienzo del programa de fútbol continental, donde se incendió un micro de larga distancia en un tramo de la autopista 25 de mayo, sigue la lentitud sentido a provincia, sentido al centro, perdón, hay dos carriles habilitados a la altura del Parque Chacabuco, se habilitó la autopista de Lepiane, que por este tema estuvo cerrada, a la altura de la Carra, pero ya está habilitada con demoras, claramente. Dejamos la 25, nos vamos a la Panamericana, hubo un choque fatal, lamentablemente, en el kilómetro 16:30, sentido a provincia, por eso las demoras, y está cerrada las inmediaciones de Plaza de Mayo, el perímetro del Congreso, hoy es miércoles, recuerden la marcha de jubilados, y los servicios con inconvenientes, San Martín y el Sarmiento.

0: están con demoras por fallas técnicas. La línea Roca, Ramal Bosques, Vía Temperley, Limitado, Constitución, Claypole. Y la línea D,
1: sí, de la D, subte,
0: va a durar hasta la 1:30
1: de la mañana. Ah, porque juega River Plate.
0: Por eso mismo.
1: El famoso River Plate. Muy bien.
0: Así es, señor, que lo van a escuchar el partido por...
1: Por Continental. Renato Ojeda, lamentablemente, le pedimos disculpas a la gente por esta situación, pero no había otro, la verdad que es eso. Cintia Perazzo y su columna de tecnología.
0: Hola, Cintia.
2: Hola, ¿cómo están?
1: ¿Cómo estamos?
0: Muy bien.
2: Sí, lo quería decir a Rose que sí, está todo nublado.
0: ¿Viste?
2: Acabo de venir ¿sí? de la calle y sí, está horrible, muy feo.
1: No me gusta este nublado. Lo que no me gusta es que haga frío. O sea, este frío, que también uno lo entiende, o sea, estamos a un mes del invierno, es lógico, en algún momento va a ser frío. Ya no, bueno, mi salud tampoco está acompañando que venga.
0: Bueno,
1: frío.
0: Estuvimos todos así con esto, sí, el cambio climático, el refrío. Yo lo tuve la semana pasada, tuve con jarabe por la tos, así que
1: sí, yo
0: la vengo pinoteando. Hay que cuidarse.
1: Y a veces ni siquiera alcanza con cuidarse. La verdad, si te resfrías, te resfrías. Tampoco te vas a morir, ¿no? Pero si te resfrías, te resfrías. Es así. Yo me creo que dos veces al año sé que me resfrío fuerte. Una vez generalmente es por esta fecha.
0: Claro.
1: Y la próxima vez será en septiembre, octubre.
0: Sí, los cambios climáticos, claro.
2: Pero no será más...
1: Es alergia.
2: Alergia, claro.
1: Sí, no, ahora es frío porque, bueno, el sábado estuvimos en la cancha de River. Un frío.
0: Ah, sí, hizo frío.
1: Pero un frío devastador. Uh-huh. Y después en septiembre, sí, yo creo que ya viene la alergia, vienen las pelotitas amarillas, que te liquida.
0: Por eso te encanta septiembre.
1: Lo odio. Lo odio. Es el cumpleaños de mamá, pero lo odio.
0: Sí, yo no.
1: No tolero. Ah. O sea, y de hecho, salgo con barbijo. Por ahí es un montón, ¿no? Pero
2: sí.
1: Si me ha quedado un resabio de la pandemia, es decir, bueno, por lo menos tengo el barbijo para salir con tan esas pelotitas amarillas. Y yo no entiendo todavía cómo no se dinamitan esos árboles. No es que lo tienen que talar, no.
0: Ojo que hay pelotitas ahora caídas.
1: ¿Hay?
0: Sí, yo he visto, así que cuidado. Bueno, el frío también esto complica también.
1: Agrava todo.
0: El resfrío, la tos bronquial. Así que lo ideal sería barbijos también utilizar, no solamente en primavera.
1: ¿Cómo no? Los barbijos y máscaras si es necesario.
0: No, bueno.
1: Es así.
0: Tampoco tanto.
3: ¿Cómo le va este equipo?
1: ¡Ha llegado Laura!
3: ¡Por favor!
0: ¿Con frío?
3: Más o menos. Veo que están con barbijos y
0: sí,
3: todo
0: porque
3: eso.
0: El tigre está ahí medio pachucho ahí, que está como que...
3: ¿Pachucho? No nos vas a contagiar.
1: No, tigre, ¿no? Creemos que no.
3: Ayer te íbamos a mandar, yo después dije, uy, no le mandamos un beso al tigre que estaba...
0: Sí, pachuchín. Está ahí peleando al virus.
1: Ojerita... Ojerita hace...
3: Leo, sí, a Leo se mandaron, tiene unos fans tremendos.
1: Eclipsa todo.
3: La verdad que sí, increíble. Bueno, vamos a meter alguna consigna que pensemos, pero antes que nada, Ro,
0: sí.
3: Siempre nosotros, bueno, queremos acompañarte, te acompañamos hasta las 6 de la tarde en este programa de regreso,
1: sí.
3: Pero nos gusta que nos mandes mensajitos desde los camiones, desde la ruta... Y desde allí donde estés en Buenos Aires. Otro día tuvimos bastantes oyentes de acá, de Capital, del Gran Buenos Aires. Así que allí donde estés queremos escucharte con nuestras consignas o con lo que quieras contarnos. Rose, tenemos, hoy la tenemos a Cintia.
1: Hoy
0: las novedades tecnológicas.
3: A Cintia con nuestras novedades tecnológicas. ¿Cómo estás, Cintia?
2: Bien, todo bien.
3: ¿Todo bien?
2: Sí.
3: Bueno, ¿qué nos traes hoy?
2: A ver... Tal vez sale la consigna de una de las noticias.
3: A ver,
2: si les gusta.
0: A ver, me gusta.
2: ¿Aceptarías tener a una IA como jefe que te mande y te dé órdenes? Mm. Bueno, yo les voy a contar que hay un café en Estocolmo que ya está utilizando a una gerenta.
3: No.
2: Es una IA. Después le voy a contar
3: expliquemos un poquito, porque no todo el mundo tiene que saber que es una IA, que es la inteligencia artificial.
2: Inteligencia artificial.
3: O sea, ¿te gustaría tener de jefe o jefa a la inteligencia artificial, o sea, alguien que no sea humano?
2: Claro.
3: ¿Te gustaría, pero tan inteligente como un humano? ¿O?
2: Sí, mira, ahora yo le voy a contar.
1: En algunos casos más también.
2: Hay alguna. Es una prueba piloto, quiero aclarar. Yo les voy a contar. ¿Quieren que lo cuente ahora o más adelante?
3: No, más adelante lo contamos. Tiranos como la.
2: Pero yo,
3: la el copetito, como decimos
2: no
3: en la gráfica.
2: Haciendo las cosas tan bien. Por eso les quiero contar los bloopers, le podemos llamar, que está cometiendo la IA. está y para qué la contrataron y qué dicen los empleados, porque solamente la gerenta es una inteligencia artificial, el resto son humanos, el barista, todos son humanos. Uh-huh. Así que ahora
0: una especie de Alexa como tenés en tu casa, viste que algunos tienen, sí, ¿no? La Alexa, buen día, exacto, me das el pronóstico y te habla, sí, el aparatito te habla. ¿Me pones música?
1: ¿Vos sabés que yo vivo
3: bueno, Pergolini, ahora falleció su mamá, contaba sí. que la mamá quedó ciega, uh-huh, de grande, sí, entonces claro, ¿qué pasaba? Que hasta que no llegara alguien, un ser humano, no podía aprender la radio, la mamá que le encantaba,
1: claro,
3: o no podía hacer cosas elementales de su casa. Bueno, y él lo resolvió con inteligencia artificial, sí, no sí, sé cómo.
2: Es muy interesante el caso, yo lo vi, es un aparatito, uh-huh, que es una especie de Alexa, ¿viste? Tiene sí. como una forma. Pergolini se contactó con el chico que lo estaba tratando de hacer y lo ayudaron, y lo que hacía era mucho, era como un asistente, le recordaba tomarse pastillas,
0: exacto,
2: tu hijo te claro. llamó y te dijo tal cosa, devolverle la llamada, y después charlaba, acompañaba. Uh-huh. La bien. Verdad que son interesantes. Eso hay sí, varios sí, dispositivos sí. así.
3: Bueno, hoy tenemos Cintia, la que te estaba hablando, Cintia Perazo, es nuestra columnista de tecnología, así también le puedes preguntar tantas cosas que la gente no. ¿Sabes lo que me pasó, Cintia, ayer?
2: A ver.
3: No, te juro que no te rías, Tigre.
1: ¿No?
3: Tenemos al Tigre Medina.
1: Prometo no reírme.
3: Que no lo presentamos todavía, pero el Tigre, bueno, el Tigre es famosísimo.
1: Vinimos con el mobiliario.
3: Sí, sí, sí. Bueno, ayer estaba, a ver, contame cómo puede ser esta situación.
2: A ver.
3: Yo tengo dos computadoras, una de escritorio y la otra de esas computadoras que tienen, ¿cómo se llama la cajita?
2: Laptop.
3: El CPU, exactamente. Sí. Tengo una laptop y al lado otra con una pantalla más grande, tipo
2: desktop.
3: LED.
2: Son las de escritorio
3: con el CPU.
1: Uh-huh.
3: Esta computadora del CPU estaba apagada desde hacía 2 años, porque yo la tengo en una suerte de como backup de la laptop.
2: Sí.
3: ¿Sí? Bueno, estaba en una videollamada de la laptop y de repente, te juro, se enciende la otra.
1: Uf.
3: Sola.
2: Se enciende y ¿qué hace?
3: Y que hace nada, se enciende, se actualiza.
2: Pero no está en la llamada, o sea, no se activa la misma aplicación.
3: No. Se encendió, por eso digo que puede pasar. No, te juro que decí que estaba en una videollamada que yo no podía cortar, pero se encendió sola, se actualizó.
2: Lo que pasa es que estaría, como dicen, hibernando.
0: Ah, eso
2: no estaba
0: también.
2: Totalmente
3: apagado. Ah,
0: Invernardo.
3: Me tranquilizaste. Yo veía mientras hablaba, que no podía cortar la comunicación, veía que todo lo que hacía.
0: Sí.
3: Yo, no sé qué es un.
2: Y me tendría mudo. Programada ¿eh? Una actualización, seguramente, sí. y estaba hibernando hasta que llegaba el momento claro. y se activa.
3: Y se actualizó.
2: Está,
3: claro. sí. Ah, ok. No, porque
2: generalmente te aparece. Tenés que actualizar el software y si vos no lo posponés o no le pones una hora, te lo hace automáticamente.
1: Te lo hace solo. El celular también. El celular a veces te dice por la noche se va a actualizar.
3: Sí, pero lo tenés prendido. El mío, esta estaba apagada.
1: No,
0: quedate tranquila que no fue un fantasma.
1: Me mudo.
3: No, yo digo, ¿viste?
1: Laura, por menos de eso me mudo.
3: Era
1: me
3: de
1: mudo.
3: Noche, digo, ¿esto acá qué pasó? Se prendió sola. No,
2: ahora me abre la puerta.
3: Sí, ahora se actualizó. ¿Qué sé yo? ¿Qué pero pasó? puede ser porque estuvo mi técnico hace poco y puede ser que la hayamos encendido y que quedó medio así, sí. medio hibernando.
1: Quedó con la, claro, con la con, dormida.
3: Está dormida.
1: Sí, a una amiga lo que le pasa es que en su placar tiene una campera que se le mueve el brazo sola.
2: Dale,
1: te lo juro, me mandó el video hace unos días, esta semana.
3: Bueno,
1: me dijo,
3: ya estamos
1: qué pasa.
3: Entrando.
1: La campera,
3: algunas,
1: se movía el brazo de la campera, sola, y vive sola.
2: Pensé que me ibas a decir que eso era inteligencia artificial.
1: No, sé qué es.
3: No tiene un. Vos por la duda no vayas.
1: No voy a eso. ¿Eh?
0: No tiene una mascotita.
1: No tiene.
3: El mundo es misterioso. Eso, bueno, lo que no es misterioso es la política. Hay un despelote, amigos, muy grande en el gobierno. Entre el mundo youtuber, el mundo de Santiago Caputo y el de Karina Milei.
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3: bueno,
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3: Lo han acusado
4: gente
3: a Santiago Caputo desde una cuenta de Martín Menem. Después Martín Menem le echó la culpa a su community manager.
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0: Patricio Rey. Arrancamos entonces la transmisión oficial del partido del día que va a enfrentar a Atlético Tucumán al Decano contra Talleres de Córdoba en el estadio Marcelo Bielsa en Rosario, en cancha de Newell's. Recordamos que es 16avo de final de Copa Argentina, Atlético Talleres a las 17 horas. Tengo el placer de presentarme, Lisandro Casoro, quien les habla, quien va a relatar el día de hoy, quien me va a acompañar, mi amigo, mi colega Inau Gansburg en los comentarios.
1: Buenas tardes a todos. Ya vivimos la previa de lo que va a ser el encuentro entre Atlético Tucumán y Talleres de Córdoba, 16avos de final de la Copa Argentina. Y qué mejor manera de vivir este encuentro con un amigo en la cabina.
0: La verdad, muchísimas energías para este partido que promete mucho, ¿eh? Un Talleres que viene golpeado. Atlético que viene, veremos si han levantado o no, veremos si le ha servido ese triunfo contra el River. Y now, lo cierto es que ha tenido tiempo para trabajar, ha tenido tiempo, no hay excusas, tenemos alineaciones confirmadas, tenemos también terna arbitral, tenemos todo listo para arrancar. Ya espera también por un posible rival, que salga de aquí. Lo cierto es que Talleres está sin técnico, y now, bueno, un técnico interino hoy.
1: Así es, tenemos interinato en la T para el día de hoy. Una dupla interina, en realidad, la que va a presentar la T. Ezequiel Carboni y Rodrigo Acosta van a ser los encargados de comandar al equipo cordobés en este día.
0: Ezequiel Carboni, Rodrigo Acosta, ambos eran la dupla de la reserva. Realmente, el técnico de reserva es Ezequiel Carboni. Me parece que la dupla es para primera, justamente. Para hacerse cargo ambos para la primera hasta que, bueno, resuelvan. Ahí el señor Fassi, quien será el próximo director técnico de la T. Los hinchas los piden a Kudelka, a Frank Darío. Veremos, ¿está todavía comprometido en Newell's o no? ¿Sí ahí o no? ¿No es así?
2: Creo que sí.
0: Bueno, sería raro. Lo cierto es que a mí se me hizo muy raro que salga, se vaya Tevez del cargo. Fue de común acuerdo, pero cuando le habían preguntado a Carlitos, él había dicho que él seguía, que no había forma de no que no siga. Y luego de decir eso, pasaron 3 días y fue relegado de su cargo.
1: Bueno, lo cierto es que Tevez se fue luego de perder el clásico, ¿no?
0: Claro.
1: Pues, me parece que lo dejó muy golpeado al equipo de Carlitos y al mismo Carlitos, que es una de las consecuencias por las que tenía.
0: Este domingo se va a jugar a final del torneo de apertura, de que pasó Belgrano. Por eso también está un poco golpeada la gente de la T, sabe que está a un partido de quizás complicarse el tema, en la historia. Lo cierto es que Talleres hoy va a querer avanzar, va a querer levantar cabeza, porque sabe que tiene un rival al frente que no ha tenido su mejor año, por lo menos el mejor comienzo. Quizás ha levantado el Decano, hay que ver. Yo confío y tengo expectativas altas para el partido de hoy, tengo grandes expectativas para el equipo de Julio César Falcioni y quiero creer que esa victoria contra River no fue casualidad.
1: Totalmente, yo creo que hay un lindo contraste entre los dos equipos. Por un lado, como bien lo decías, un Talleres que viene golpeado, que viene de quedar sin técnico, pero por el otro lado, un Atlético Tucumán que viene en alza, que con la llegada de Julio César Falcioni afianzó un equipo titular y afianzó algo muy importante que le faltaba al Atlético, que es el arquero, sí. Un Ningolotti que empezó a tener buenos rendimientos a lo largo de la apertura y los resultados hicieron justicia para Atlético. Pudo cortar la mala racha de visitante y luego de ese partido contra River en el más monumental, Atlético llega a disputar los 16avos con, yo creo, los ánimos de la mejor manera posible.
0: Recordemos que el que pasa de esta llave de 16avos va a ser el rival de Unión o Independiente en octavos de final. Esperan ambos, espera Unión o Independiente, espera Atlético y Talleres. Hoy el duelo es interesante y además la llave se puede poner interesante.
1: Así es, recordemos que la llave se va a definir el viernes 22 de mayo, es decir, en 2 días, a las 8 de la noche, Unión e Independiente de Santa Fe.
0: Lo cierto es que hay terna arbitral confirmada, ¿Se la digo o me la dice usted? ¿Cómo quiere hacer esto?
1: Lo escucho.
0: El árbitro principal para el día de hoy, Andrés Gariano, acompañado por el asistente número 1, Diego Bonfá, número 2 para Adrián Del Barba, y el cuarto árbitro, el árbitro de B Nacional, Maximiliano Manduca, el hombre que viene a dirigir a San Martín en su último partido de local.
1: Bueno, lo que también tenemos confirmado son los 11 titulares de los dos equipos. ¿Querés escucharlo, Licha? Te los digo.
0: A ver, escuchemos entonces. Arrancamos por la T y vamos con Atlético cerrando.
1: Bueno, me parece bien. Por el lado de la T, Guido Herrera va a ser el arquero. La defensa va a estar conformada por Alexandro Maidana, José Luis Palomino, Matías Catalán y Augusto Jot, el explatense. Doble 5 para Mateo Cáceres y Matías Galarza. Más adelante de ellos, con la número 18, Franco Cristaldo. Por izquierda, Valentín De Pietri. Por derecha, Rick, el brasilero. Y de 9, único punta, el paraguayo Ronaldo Martínez.
0: Parecía que Rick llegaba en una movida de marketing de Andrés Fassi. Terminó siendo de los más determinantes de la T. Había arrancado de menor a mayor. Fue así su paso por Talleres. Tuvo un buen clásico el Rick. Tuvo un buen clásico, jugó bien contra Belgrano. No le alcanzó. Pero bueno, cuidado, va a ser la marca de Nacho Galván. Nacho que tiende a subir. Bueno, estoy adelantándome, ¿no? Pero bueno, Nacho que tiende a subir.
1: Pero me están contando el partido.
0: Sí, tiende a subir un poquito Nacho. Hay que ver ahí cómo lo defiende el decano. Bueno, pasemos entonces justamente con la alineación de Atlético.
1: Bueno, perfecto. Por parte del equipo decano, el equipo ya sale de memoria prácticamente, a excepción de una variante obligada. Luis Ingolotti va a ser el arquero. Nacho Galván por la izquierda. La dupla central va a estar conformada por Luciano Vallejo y Clever Ferreira, el juvenil que ingresa en lugar de Gastón Suso, el defensor de 34 años que se rompió los ligamentos en el partido contra River. De 4 por derecha, Maximiliano Villa. Doble 5 para Leonel Vega y el Laucha Godoy. Por la banda izquierda, el Checo Laméndola. Por el centro, Franco Nicola. Por derecha, Renzo Tesurí. Y como 9 y único punta, el loco Leandro Díaz.
0: Leandro el Loco Díaz. ¿Mojará el loco hoy día? Tarde soleada, en Rosario. Se ve un lindo marco de gente. Por ahora empiezan a llegar los tucumanos. También así los cordobeses. Bastante más gente de Atlético veo, que de Talleres. ¿Será efecto y resultado del presidente de Talleres que viene de caer contra Belgrano, que viene enojada de caer sin técnico? Gente. Está enojada la gente, claro. ¿Sabes cuánto no perdió un clásico Talleres? Hace como 20 años no perdió un clásico. Entonces debe estar enojada la gente. Y lo cierto es que el hincha tucumano siempre está, y más el de Atlético.
1: Sí, es cierto. Y también recordemos que Atlético viene en levantada, entonces la gente también se vuelve a ilusionar un poco con el equipo.
0: Bueno, estamos entonces en la previa del partido que va a enfrentar Atlético Tucumán al equipo de Julio César Falcioni frente a la T, al Matador de Córdoba. Un historial, después me lo vas a decir, está ahí, está medio favorable a los cordobeses, me parece a mí, quiero creer. Lo cierto es que es un equipo, Talleres, que tiene amistad con Atlético. Son equipos que se han visto la cara muchas veces, así también sus hinchadas, y creo que se quieren más o tienen más afinidad que con Belgrano. Atlético con Belgrano no sé si se lleva muy bien.
1: No, al contrario, es bastante mal entre las dos hinchadas.
0: Por eso te decía,
1: Así es. Bueno, ¿sabes qué también tengo para contarte, Licha?
0: A ver, decime.
1: En este momento se está jugando la final de la UEFA Europa League. El Friburgo. Así es, el Friburgo contra el Aston Villa del Dibu Martínez.
0: ¿Cómo va? Por favor, decime que va bien.
1: 0-0, 42 minutos de partido.
0: Bueno, me vas a actualizar entonces después. Vamos a estar atentos ahí. Y luego tenemos esta noche Copa Libertadores, Un saludito para Luca Gasparri, que debe estar atento, porque va a jugar Estudiantes contra Flamengo en Brasil y puede definir mucho de lo que pasa en el grupo, de 21:30. Luego, a las 21:30, también mismo horario, Liga Deportiva de Quito en Ecuador contra Lanús, que viene también complicado Lanús,
1: Lindos y partidos, ¿no?
0: Pero en Copa Sudamericana también hay movimiento. El Así Santos es. De Brasil, el Santos de Ney, que no va a jugar Ney.
1: A las 7 de la tarde va a recibir a San Lorenzo. Y para cerrar la jornada por Copa Sudamericana, el River del Checho Coudet, el mismo River que perdió contra Atlético en el Monumental.
0: El famoso River Plate.
1: Va a recibir a Bragantino.
0: Pero veo que van puros suplentes, tres jugadores de reserva convocados, van algunos suplentes adentro. También es que River llega diezmado a la final, juega hoy miércoles y juega la final el domingo a la tarde, pero con cuatro bajas. Sebastián Driussi se rompió, Gonzalo Montiel también afuera, afuera Aníbal Moreno, y me falta un jugador más. Me parece que es Matías Viña. Bueno, me parece.
1: Golpeado llega el equipo.
0: Lo cierto, son cuatro bajas importantes. Montiel, Driussi y Aníbal Moreno son importantes.
1: Así es. Matías Viña es el otro. Como
0: el
1: bien
0: cuarto. Bien, no estaba mal entonces, muy errado. Bueno, lo cierto es que hoy tenemos partido. Hoy estamos acá, en Rosario, en el Marcelo Bielsa, aquí, en la cancha de Newell's, en la casa de la lepra, porque va a jugar Talleres contra Atlético, Atlético contra Talleres, pero nosotros vamos a ir a una pequeña pausa, la primera y una de las últimas, antes de arrancar el partido Inau, porque a las 5 no se despeguen del dial, porque tenemos fútbol, va a jugar el Decano. ¿Cómo lo ves para Atlético hoy día?
1: Tengo buenas sensaciones para el Decano.
0: ¿Estás con esperanzas?
1: Sí, estoy ilusionado.
0: Bueno, ya seguimos entonces con Sport Continental.
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0: Volvemos entonces ya con su equipo ingresando al terreno de juego. Talleres, pantalones blancos, medias blancas como manda la historia, con su camiseta bastones. Y el decano por su lado está con un buzo celeste, Inau. Un buzo celeste por ahora. ¿Será la alternativa entonces? ¿Todo celeste?
1: Veremos, veremos cómo sale el decano. Lo cierto es que tengo para actualizarte resultado de
0: a
1: la
0: ver.
1: Final de Europa League.
0: ¿Cómo va?
1: De Aston Villa. 1-0 gol de Tielemans.
0: Gol del belga, entonces va ganando el equipo del Dibu Martínez. Tenemos tiempo antes de arrancar y ir con la presentación de este partido. Juega Talleres, juega el decano, juega Atlético por Copa Argentina.
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1: Bueno, ya vimos los últimos minutos de la previa. Atlético ya está en el campo de juego, ya están empezando las fotos reglamentarias de los planteles. Ya se están tomando ambos equipos que ya se encuentran en el campo de juego, mientras vemos la poca gente que llevó Talleres, muy poca gente de la T en las tribunas.
0: ¿Te parece, Inau, que repasemos alineación antes de arrancar?
1: Me parece perfecto.
0: Bueno, pero vamos primero con esta presentación.
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0: ¿Cómo va Talleres, Inau?
1: Guido Herrera en el arco, Alexandro Maidana, José Luis Palomino, Matías Catalán, Augusto Jot, Mateo Cáceres, Matías Galarza, Valentín De Pietri, Franco Cristaldo, Rick y Ronaldo Martínez.
0: ¿Qué tiene en el banco el equipo cordobés, el matador? El hoy dirigido por la dupla de Ezequiel Carboni y Rodrigo Acosta.
1: Santino Barbi, Giovanni Baroni, Bruno Bartichiotto, Gabriel Báez, Timoteo Chamorro, Valentín Dávila, Jeremías Florentín, Rodrigo Wood, Ulises Ortegoza, Juan Sforza, Diego Baloyes y Alex Vigo.
0: Y con esta presentación, los 11 del decano.
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1: Luis Ingolotti en el arco. Nacho Galván, Luciano Vallejo, Clever Ferreira y Maximiliano Villa. Lautaro Godoy y Leonel Vega, el doble 5. Nicolás Lamedola, Franco Nicola, Renzo Tesuri. Y como único punta, el Loco Díaz.
0: ¿Qué tiene en el banco el emperador?
1: Tomás Durso es el arquero suplente, Manuel Brondo, Gabriel Companucci, Leonel Di Plácido, Javier Domínguez, Gianluca Ferrari, Ezequiel Ham, Juan Infante, Kevin Ortiz, Lucas Román, El Pocho, Ramiro Ruiz Rodríguez y Alexis Segovia.
0: Entonces el decano hoy de negro y azul, y Talleres azul y blanco como manda la historia. Estamos ya a minutos de que inicie el partido. Quien va a dirigir, recordemos, el árbitro principal, Andrés Gariano, asistente número 1, Diego Bonfá, número 2 para Adrián del Barba, y el cuarto árbitro, Maximiliano Manduca. El capitán de Talleres, el arquero experimentado, Guido Herrera, y el capitán del decano, ¿quién más sino? Renzo Tesuri, ¿así es?
1: Así es.
0: Perfecto, entonces, tenemos todo listo aquí. ¿Qué imaginamos para el día de hoy, Inau? ¿Qué partido?
1: Un partido intenso, me parece. Ninguno de los dos va a arriesgar mucho, pero creo que Atlético va a intentar tomar un poco más el protagonismo que la T. Recordemos que la T viene bastante golpeado anímicamente a este encuentro, en contraposición a cómo llega Atlético, ¿no? Que llega a ganarle a River. Bueno, yo creo que el equipo tucumano va a ser el que se vaya a agrandar y el que plantee la defensa más sólida entre los dos.
0: Vamos a ver entonces. El equipo del decano, me parece, finalmente ha sorteado Guido Herrera también con Renzo Tesuri. Tenemos todo listo. Va a mover Talleres finalmente. Va a dar la orden Andrés Gariano, el número 1. 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Luego, Inau, del partido, nos quedamos con el programa diario Sport Continental.
1: Pero hasta ahora, las 9 de la noche.
0: Hasta las 9 de la noche. Pero ahora arranca el partido. Un abrazo entonces para todos. Y saludo para Emanuel Godoy, que nos pone al aire.

0: Va a dar la orden Gariano entonces. Va a mover Talleres, va a mover el paraguayo Ronaldo Martínez. Tenemos todo listo, estamos en hora. Da la orden Gariano y arranca el partido. Este es Martínez jugando hacia atrás con Palomino. Se dejan atrás a Guido Herrera. Va reventando el arquero de la T, buscándolo por la izquierda a Valentín de Pietri. Peina de Pietri, va saliendo del fondo el jugador Villa. Este es Rick que cubría. Ganó un lateral el brasilero y el primer lateral del partido es para Talleres a los 20 segundos en zona ofensiva. Lo va a hacer Alexandro Maidana. Ya lo jugó con Mateo Cáceres. Este es Cáceres, quiere filtrar, traba muy bien Leo Vega. El centro de Cáceres, va despejando Clever Ferreira. Le queda shot, juega atrás con Matías Catalán. Este es el 4, este es Catalán jugando con Galarza. Va jugando Galarza, lo trabaron muy bien. La pelota es del decano ahora. Este es Nicola, quiere girar muy bien Laucha Godoy. Elude bien a Marca Godoy, va jugando a la mitad de la cancha con Mateo. Este es Nacho Galván. Le va quedando la Méndola. Este es el Chueco, la abrió con Nicola. Por izquierda aparece Nicola, escala línea de fondo. Nicola tira el centro, el uruguayo saca del fondo Palomino. Le queda la pelota al Loco Díaz, el centro del Loco. Pasado no puede sacarla. Shot que completa y va a haber tiro de esquina. El primero del partido y now.
1: Bueno, la primera peligrosa llegó para el decano. Fue el primero que se aproximó al arco. Talleres había empezado un poquito más enérgico, pero finalmente Atlético se acomodó en el partido. Trabó al delantero de la T, atacó y se ganó un córner al minuto de juego.
0: ¿Quién va a patear ese tiro de esquina? Me parece que es el uruguayo, Franco.
1: Así es, el número 10, Franco Nicola.
0: Desde la izquierda va a caer el córner entonces. Las parejas en el área. El centro de Nicola. Saca del fondo shot. Y a la contra se queda Talleres ahora con Rick. Este es Rick. Recupera muy bien el Laucha Godoy por izquierda. Elude el Laucha. Gana Rick nuevamente. Y este es Matías Galarza. La pierde Galarza. La tiene aquí el Chueco la Méndola. La prende el Chueco abajo. Va con falta Nacho Galván. Y ahí tiro libre que corresponde a la T. En dos minutos arrancó. Movidito el partido y now.
1: Intenso, intenso el partido, intenso los equipos en estos primeros dos minutos de juego. Parecía que Talleres iba a tener la primera, finalmente Atlético contragolpeó, fue quien tuvo el córner. Y un tiro libre ya a los dos minutos de juego. Bueno, bastante intenso, bastante movido el partido.
0: Aquí la recibe Matías Catalán, este es el ex hombre de San Martín. La tiene Catalán, juega con el tucumano José Luis Palomino, el ex hombre de Atalanta. La filtra muy bien con De Pietri. Este es De Pietri, la va perdiendo ahora De Pietri. Quiso girar, trabó bien Laucha Godoy. Le va quedando el Loco Díaz. Y este es el Loco, tiene que abrir Leandro, se demoró Díaz. Le quedó la pelota al Laucha. Pasa por afuera

0: Demuestra en la mitad de la cancha el jugador Vega, que va jugando con el Clever Ferreira. Ferreira que puede ser convocado a la selección, eliminado para jugar el Mundial. ¿Qué
1: Así
0: opinas
1: es,
0: vos?
1: He seguido de cerca por Alfaro y integra la prelista para el Mundial 2026.
0: Este es Clever, jugando hacia atrás con Luciano Vallejo. La tiene Vallejo, se pone de frente con Clever Ferreira. Avanza el jugador, va filtrando muy bien Clever para que corra ahora la Méndola. Le queda el chueco, la cruza la Méndola, ¡loco! ¡Gol! ¡De Loco Díaz! Lo hizo Leandro Díaz. Al amanecer del partido, gran jugada del chueco de la Méndola. Atlético 1, Talleres 0.
1: Pone Atlético el 1-0, se adelanta en el marcador el equipo tucumano, el equipo de Julio César Falcioni. Pone el primer tanto del partido, gran pase desde la línea defensiva para que el chueco la centre al medio y aparezca Renzo Tesuri finalmente para empujar la pelota. El capitán, el número 11, uno de los emblemas del plantel, pone el 1-0 para Atlético a apenas 4 minutos de partido.
0: Nos sorprendió todo, apareció como 9 Tesuri, estaba el loco entrando al área, me confundió. Y bueno, Atlético en la amanecer del partido entonces se pone arriba, golpea primero contra el matador, contra T. ¿Quién filtró el pase? ¿Fue Clever Ferreira o fue Vallejo? ¿Qué pase que puso, eh?
1: Clever Ferreira, el paraguayo, gran pase de central.
0: Estará buscando impresionar a Lechuga Alfaro, justo lo decíamos, quiere ir al Mundial Clever. Y con este pase le da el primer gol del partido para el decano. Aquí lo tiene Rick, recuperando el brasilero. Se pone de frente Rick, pasa el primero, va a tirar el centro. Línea de fondo se para ahora. El centro saca desde el fondo Clever Ferreira. Ahí lateral que corresponde a Talleres. 5 minutos tenemos. Este es el jugador Matías Galarza. Hacia atrás va jugando con Palomino. Este juega y se apoya con Matías Catalán. Aquí aparece el jugador Mateo Cáceres. La tiene Cáceres, la va abriendo con Palomino. Escala del tucumano. Este es Palomino, la abrió muy bien con Alexandro Maidana. Va a tirar el centro del zurdo, el centro de Maidana. ¡Pasado! Saca Nacho Galván. Le va quedando la pelota ahora a Nicola. Este es Franco, le hace rebotar. Ahí lateral corresponde al decano Inau.
1: Déjame decir algo, Licha, sobre cómo está parado el equipo de Falcioni. ¿Sabes qué? Es un tanto extraño porque al momento de defender forma un 4-5-1. Es el esquema que forma defensivamente Falcioni. Es lo normal. Pero lo raro es que Nicola, en vez de quedarse un poquito más adelantado, se tira para el mismo lado que la Méndola, es decir, los dos se tiran para la izquierda, uno por delante del otro. No sé si será orden de Falcioni o será falta de entendimiento entre ambos, pero me llamó la atención ese detalle.
0: Aquí lo tiene Catalán. Este es número 4. Se apoya en la mitad de la cancha con José Luis Palomino. Sale Palomino, filtra con Galarza, la pierde Galarza, le queda Ronaldo Martínez. Se pone de frente, la jugó con Galarza. Llega al arco, al piso va Clever. Le va quedando por la izquierda de Pietri y este es Valentín. Se pone de frente de Pietri, lo marcan dos, se rebota esa pelota y lateral. Corresponde a Talleres, lo hicieron rápido. Recibe aquí a Alexandro Maidana. Se pone de frente a Maidana, pasa uno, pasa dos Rick. Nada, dice el árbitro que sigue el juego. Le va quedando atrás en la mitad de la cancha a José Luis Palomino. Y este es Catalán. Todo volcado en ataque Talleres ahora. Espera el decano. La va recibiendo Mateo Cáceres. La tiene Cáceres. La pone bajo la suela y la abre con Palomino. Este es Palomino. La abrió con De Pietro. Talaron abajo. Que se levante, dice Gariano. Va a haber salida. Saque de arco para el decano. Y Manuel Godoy me vende por dos.
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1: Bueno, el gol le hizo mejor a Talleres que a Atlético, ¿no? Atlético esperó, está esperando un poco más a la T. Y Talleres está tomando protagonismo en el partido. Parece que el gol lo despertó más que lo bajoneó. Veremos si puede concretar la T sus oportunidades.
0: Lo cierto es que pegó rápido el decano y le ha servido para ponerse ventaja. Este es Palomino, la abre a la izquierda. Mira vos, con Alexandro Maidana, que se le escapó la tortuga a Rick. Finalmente el brasileño no la pudo parar. Y ahí lateral para el decano. Bien lo decía Sinau, le hizo mejor quizá Talleres. fue muy rápido el partido.

0: El gol. Ni siquiera llegó a acomodarse Atlético. Había arrancado bien, con ímpetu, y el gol lo hizo salir a buscar el empate rápido Talleres, por eso se mete atrás el Decano ahora. Le va quedando a Rick y este Ronaldo Martínez. No llega Ronaldo, le queda la pelota a Clever Ferreira. Va reventando el paraguayo, la regaló Clever. En la mitad de la cancha aparece Mateo Cáceres. La va jugando con Alexandro Maidana. Y este es Cáceres. Y aparece aquí Valentín de Pietri, la perdió de Pietri. Y se viene el Decano ahora. Son 3 contra 3. Le va a pegar Nacho Galván. No, la vio con el loco. Este es el loco. Guido Herrera. Revienta Palomino. No pasa el peligro. Le queda Nacho Galván. La tiene Nacho aquí. Quiere girar el 21. Se pone de frente Galván a la cancha. La va jugando con Luciano Vallejo. Este es Vallejo. La pone abajo de la suela. La cambia toda Vallejo para que aparezca por aquí abierto el loco. ¡Díaz! La enganchó el loco. Le quiso pegar de primera. Desenvainó el loco. Pasó. No sé si cerca, pero avisó, ¿eh? Avisó Inau.
1: Vuelve a aproximarse el Decano. Bueno, Atlético que no es protagonista del partido, pero tuvo las dos más claras, el gol y esta jugada. El loco Díaz que falló ambas oportunidades. Lo cierto es que tampoco tenía mucho más que hacer en la primera gran atajada de Guido Herrera. Al derechazo que metía el loco Díaz, también podía meter el pase al medio. Y la segunda que se le va desviado el disparo al delantero tucumano.
0: Era bueno igual, le dio bien de volea.
1: Sí, le pegó bien el oriundo de Villa Amalia.
0: La pelota le queda a Luis Ingolotti. Hay un jugador tirado en el piso, Nicola, Franco Nicola, que ha levantado mucho Nicola, Su nivel realmente arrancó el año de menor a mayor, ¿no?
1: Totalmente, y te diría que es su mejor momento desde que está en Atlético. Fácil. Falcioni le encontró, digamos de alguna manera, le encontró el puesto, le encontró el lugar. Ahí tirado medio de enganche, tirando para la izquierda. Franco Nicola se siente muy cómodo y lo hace demostrar partido a partido.
0: Aquí va a sacar el lateral el jugador Nacho Galván, buscándolo al loco Díaz. Este es el loco, lo hace rebotar. Lateral para Talleres, finalmente me parecía que era para el Decano, Por eso se queja el loco. Lo va a hacer Augusto Schott. Amaga Schott, no se mueve nadie a Schott. Tiene que sacar ahora largo buscando a Ronaldo Martínez. Este es el paraguayo, va Ronaldo. Saca a Luciano Vallejo. En la mitad de la cancha aparece José Luis Palomino. Muy adelantado Talleres. Se abre por la izquierda Alexandro Maidana. Y este es Palomino y este es Matías Galarza. Recibiendo atrás Matías Catalán. Sigue Catalán, salió a presionar bien Nicola. La recupera Atlético y de la contra se viene Atlético. Se viene Nicola, 2 contra 3, sigue Nicola. Quiere cambiar todo por el loco Díaz. La cambió por el loco, la bajó el loco Palomino. Palomino no pasa el peligro. Este es Leandro Díaz que pelea. Saca Palomino como puede. Le queda por la izquierda a Maidana que no va a llegar. Lateral para el Decano. Lo hace rápido el jugador Villa. Y aquí aparece Nacho Galván. Este es Tesuri. La tiene Renzo. Atrás se apoya nuevamente con Villa. La tiene Tesuri. La filtra muy bien con el Laucha Godoy. Y a correr con Godoy. Se viene el Laucha. Pasó muy bien de pie a pie. Godoy de Herrera. Atajo Herrera. Y este es Galván. La vuelve a abrir con Villa. A línea de fondo va Maximiliano. Tiene que tirar al centro. Villa se resbaló. Villa se quedó sin cancha. Ahí salida y saque de arco para la T.
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0: Fue buena, Fue buena. Y Nau, me parece que ha sido buena. La jugada de Atlético está siendo más protagonista el Decano, realmente. Quizá no tiene mucho la pelota, pero es el más incisivo seguramente en ataque. Sale de fondo Talleres. Este es Catalán. La va jugando con José Luis Palomino. La tiene Palomino. Recibe bien abierto Catalán. Va jugando ahora filtrando bien con Matías Galarza. Se quiere poner de frente a Galarza. Lo marcan dos. Galarza se apoya con Schott por la derecha. Este es Schott. La va jugando con Catalán. Abierto aparece Alexandro Maidana. Primero pasa la pelota por Mateo Cáceres. Este es de Pietri. Juega de Pietri. Toca con Galarza. La tiene Galarza ahora. La van abriendo muy bien con Schott. Y aparece por la derecha el jugador de Pietri. La filtró con Galarza. Y este es de Pietri. Al piso va Nacho Galván. No puede sacar ahora Atlético. Este es Nicola. Tiene que sacar la directa de Ronaldo Martínez. Saca del fondo Maximiliano Villa. Completa Nacho Galván. La pelota que no tiene dueño. Este es Schott. Al piso va Nacho Galván. Pasa muy bien Ronaldo Martínez. El centro del paraguayo. Saca Clever Ferreira. Le quedó bollando de Pietri. El centro de Pietri. Saca desde el fondo Maximiliano Villa. Para completar está ahí el jugador Laucha Godoy. Va trabando Godoy, la hace rebotar. Pasó muy bien por la izquierda Rick. Este es Alexandro Maidana. La recibe en la mitad de la cancha Mateo Cáceres. El centro de Cáceres. Saca del fondo Luciano Vallejo. Se defiende con lo que puede Atlético ahora. Y pasa hasta la línea de fondo Alexis Maidana. El centro de Maidana. Queda la pelota picando Ronaldo Martínez. Tiene que sacar Galván. Saque de ahí Atlético nomás. Saque si quiere ganar. Le queda nuevamente Nicola. Y este es Nacho Galván que revienta. La pone de punta y para arriba. Para que corra por la derecha Renzo Tesuri. Y se viene el decano a la contra. Y este Tesuri. Son 3 contra 3. La tiene Tesuri. Se va a hacer largo ahora el partido. La pisa Tesuri. La pone abajo de la suela. Se apoya con el Laucha Godoy. Y este es Tesuri. Lo marca uno. Lo pasa muy bien Tesuri. Le hizo revolear. Era camiseta Tesuri. Se apoya ahora con Matías Galarza. Toca el decano. Este es Luciano Vallejo. La tiene Vallejo. La va abriendo con Nacho Galván. Se hace con la pelota el decano ahora. Ha pasado el peligro, Se ha salvado Atlético. Este es Luciano Vallejo. La va jugando con Clever Ferreira. Cruza la mitad de la cancha Clever. Se pone de frente con el Laucha Godoy. Le gustó el arco al Laucha. La filtró para el Loco Díaz. No llegó el Loco. Y a las manos de Guido Herrera. Tenemos tiempo de vender, Emma Godoy.
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0: Va jugando ahora desde el fondo Matías Galarza, el ex hombre de Lanús. La filtra muy bien con Mateo Cáceres. Trabando va Luciano Vallejo. Y este es el Chueco Lamendola. La pierde el Chueco. Aparece de pie. La quiere filtrar. Traba Nacho Galván. Pero había falta anterior de Lamendola. Eso es lo que marca Andrés Gariano. Va a haber tiro libre para la T en la mitad de la cancha por la derecha. Ya lo hicieron rápido. Este es el jugador Shot. Toca y toca Shot. Este, el que recibe es José Luis Palomino. La tiene Palomino. La va abriendo ahora con Matías Galarza. Palomino, Catalán, Franco Cristaldo. La tiene aquí el número 18, el hombre de Huracán. La abre con la derecha para que reciba Shot. Y este es de Pietri. Lo marca Nicola. Quiere girar de Pietri. Solo aparece Cristaldo. Se apoya hacia atrás con Matías Catalán. Va conectando con Matías Galarza. La quiere filtrar Galarza. La filtró para que corra de Pietri. Saca del fondo Nacho Galván. La pelota le va quedando por la derecha a Catalán. Este es Matías. Se apoya con De Pietri. Toque quiere buscar De Pietri. Pasó muy bien. La tiene Cristaldo. Este es el Franco que va a ser Cristaldo. Se apoya con Catalán. Nuevamente toca José Luis Palomino. La van abriendo por la izquierda para que aparezca Matías Galarza. Este es Maidana. Al piso iba Villa. Por eso el lateral. Lateral para Talleres en 16 minutos. Se está quedando el decano y se viene con lo que puede Talleres. Lo hicieron rápido. Recibe José Luis Palomino. Quiere salir el matador. Quiere salir la T desde el fondo. La tiene aquí Alexandro Maidana. Va jugando Maidana con Mateo Cáceres. Primero con Cristaldo. Este es Franco. La dejó atrás con Matías Catalán. Nuevamente Cristaldo, el hombre de los botines celestes. La va abriendo por la izquierda con Matías Galarza. Se pone de frente a Galarza. Toca y pasa. Recibe José Luis Palomino. La tiene aquí el tucumano. La abre con el ex hombre de San Martín. Con Matías Catalán que rodea. Toca atrás con Palomino. Lo presiona ahí Nicola. Nuevamente recibe Matías Galarza. Al piso va Nicola, robó muy bien Nicola. Se viene Atlético, cobró falta. Falta, cobró Andrés Gariano frente a Matías Galarza. Me parecía que había sido un robo limpio de Nicola. Le compró la falta a Andrés Gariano. Y ahí tiro libre en la mitad de la cancha para Talleres. Se ha salvado la T. Aquí la tiene Palomino, le hizo rápido con Mateo Cáceres. El que recibe es Matías Galarza. Toca Galarza. Aparece José Luis Palomino. De taco Ronaldo Martínez. Se pone de frente con De Pietri. Este es Rick. Desenvaina Rick. Traba muy bien Galván. Abriendo para la derecha con De Pietri. Se pone de frente De Pietri. Lo sacó a pasear a Galván. Línea de fondo para ir al centro de De Pietri. A las manos. A las manos de Luis Ingolotti. Que pone seguridad. Y pasa el peligro para el decano que se está quedando. Tiene que salir Atlético desde el fondo porque se viene Talleres. Pero está bien cerradito abajo el decano. Va a haber salida para el equipo tucumano entonces. Salida que lo va a hacer Luis Ingolotti. 18 minutos tenemos del primer tiempo. Ha arrancado bien Atlético. Aquí la revolean, le va quedando a Mateo Cáceres. Y este es Matías Catalán, que se va a apoyar con Galarza. Galarza de primera y de memoria juega con Shot. Recupera muy bien Nacho Galván. Este es Lamendola. La tiene aquí Shot. Recupera bien Atlético ahora. Le va quedando al Laucha Godoy, sale desde el fondo Matías Galarza, toca con De Pietri, toque va a buscar ahora Ronaldo Martínez, tiró un lindo caño De Pietri, había falta, dice que no Gariano, le queda el Lecano ahora, este es Laucha Godoy, lo hace pasar de largo su marca, la tiene Tesuri, pasa Tesuri, falta, sí, falta de Matías Galarza, y hay tiro libre para el Lecano, se viene el primer amonestado entonces, la primera tarjeta amarilla va a ser para Matías Galarza, para el número 5 de Talleres, en 18 minutos, amonestado Matías Galarza.
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0: Está caído Tesuri, lo pisaron a Tesuri, ¿eh? Quedó dolido, por eso entra el cuerpo médico del Lecano a atenderlo a Lorenzo Tesuri. Hay partido demorado por ahora. Tenemos 19 minutos entonces. Ahí se lo ve golpeado. Están poniendo frío, el famoso frío a Tesuri. Vamos a ver el gol. El gran pase que de Ferreira para que pique el Choco la Méndola. La cruzó muy bien y llegó solito el número 11. Solito Tesuri para empujarla. Fue finalmente gol de Renzo. Parecía que era el Loco Díaz allí en el amanecer del partido. Terminaba siendo de Renzo Tesuri el gol del Decano. Hay partido demorado, por eso Emma Godoy me vende por dos.
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0: El centro que fue malo, sale de fondo Talleres, le queda la pelota a Clever Ferreira. Este es Clever, la filtró para absolutamente nadie, le pone el pecho a Alexander Maidana. Este es Matías Galarza, el único amonestado que tiene el partido. Catalán, la quiere filtrar, recupera Laucha Godoy. Se pone de frente el Laucha, este es Vega, Tesuri, Vega, Godoy. Le quedó a Nicola, sigue Nicola, pasa el primero, abre con el Chueco, la Méndola por la izquierda, el centro del Chueco. No le dio bien la Méndola, le va quedando la pelota ahora al Laucha Godoy. Este es el Laucha, la filtró con el Loco, cerquita, cerquita la del Loco Díaz. Se ha salvado Talleres, vuelve a avisar Atlético Tucumán.
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0: Se viene Talleres entonces, este es De Pietri. Línea de fondo para él, el centro de De Pietri, pasado, muy pasado. Le quedó a Rick por la izquierda, el centro del brasilero Ronaldo Martínez. En la línea, pero había falta en ataque, es lo que dice Gariano. Hay tiro libre que corresponde al Decano cuando aparecía el paraguayo Ronaldo Martínez.
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0: Fue buena jugada para Talleres. El centro era finalmente del jugador Mateo Cáceres. Terminó ganando desde arriba Ronaldo Martínez con falta. Eso fue lo que dijo Andrés Gariano. Va a haber salida para Atlético entonces. Va a reventar Luis Ingolotti. Reviente Ingolotti buscando en la lejanía al Loco Díaz. Ganas desde el fondo Catalán. Y este es Franco Cristaldo. Pasa uno, pasa el segundo. Falta contra él. Lo dice Gariano. Lo hace rápido Cristaldo. Se apoya en Matías Galarza. La abre por la izquierda para que aparezca Alexandro Maidana. Este es Maidana. Bicicletea Alexandro. Se apoya nuevamente con Matías Galarza. Y este es Galarza, el hombre de Lanús. La filtró con Mateo Cáceres. La abrieron con De Pietri. Le pegó De Pietri. Desviado. Le dio mordido de zurda De Pietri. Vuelve a avisar Talleres. Va a haber salida para Atlético.
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0: Salida para el Decano Inau. Se ha salvado Atlético, ¿eh?
1: Se ha salvado el Decano. Bueno, intenso el partido, ¿no? De un lado al otro, varias llegadas para ambos equipos. Bastante entretenido, por suerte.
0: No hay un dueño del partido realmente, ¿eh? Ambos que buscan, que tratan, que intentan. Por ahora es victoria para el decano, para el equipo dirigido por Julio César Falcioni. Se viene ahora el lateral que corresponde a Atlético. 24 minutos tenemos del partido. Se viene por la izquierda el Chueco Lamendola. Se pone de frente el Chueco. Quiere jugar Galván. Pasa el primero Galván. Se pone y se apoya con Lamendola. Ahí por la izquierda está el Chueco. Amaga el Chueco. Bicicletea la línea de fondo para él. Tira el centro de Lamendola. Pasado. Saca desde el fondo Maidana. Pelota que pica. Le quedó justito Tesuri. Dio mordida Renzo Tesuri. Ahí saque de arco que corresponde a Talleres. Le dio mal, el bueno de Renzo.
1: Le pegó mal. El Aucha Godoy era, le pegó mal y antes le había errado la pelota directamente Franco Nicola. No había querido meter una volea al aire fue.
0: Sí, el famoso, le quedaron girando, Le dio mal el bueno de Nicola con la derecha y luego quiso completar el Aucha Godoy. Tampoco le pudo dar bien, por eso hay salida para Talleres.
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0: Hay salida para Talleres. Este es Guido Herrera. Toca Guido, se apoya con Alexandro Maidana. Este es Alexandro. Juega con el tucumano José Luis Palomino. La va abriendo con Catalán. Sale del fondo Talleres. Tenemos 25 minutos de partido. Este es Catalán. La cambió con Maidana. Pasa muy bien Maidana. Pasa el primero, pasa el segundo. Le ganó bien con el cuerpo el Laucha Godoy. Cobró falta. Andrés Gariano le compró la falta a Inau.
1: Totalmente. Compró el árbitro. Bueno, lindo tiro libre interesante para la T, que ya lo jugó rápido.
0: Lo juega rápido Talleres entonces. Se viene por la izquierda Alexandro Maidana. Este es el pibe. Lo pasó muy bien Maidana. Línea de fondo para él. Quiere tirar al centro Maidana. Ingolotti con los puños. Queda la pelota picando. Este es Matías Galarza. La abre hacia la derecha con De Pietri. Primero pasa por Shot. Este es Cristaldo. La filtró muy bien con Shot. Toca Shot como puede en el piso. Va ganando ahora el jugador Vega. Este es Vega. Tiene que soltarle la contra para Atlético. Se viene solito y solo el Loco Díaz. No tiene nadie que lo acompañe el Loco. Tumbaron muy bien al Loco Díaz. La ganaron bien. Este es Matías Galarza. Sale de fondo Talleres. Al piso va Nicola. Le queda a Tesuri. Y se viene la contra del decano. Tiene que abrir a Tesuri. Este es el Loco Díaz. Se viene Atlético entonces del centro del Loco Díaz. Se la sacó de encima el Loco. La regaló con Matías Catalán. Y este es Matías Galarza. La tiene aquí Cáceres. Sale del fondo Talleres. Va saliendo con Augusto Shot entonces. Este Shot. A la contra se viene la T. Recibe Mateo Cáceres. La filtró muy bien para que corra Ronaldo Martínez. Lo traba Luciano Vallejo. Le va a dar aquí Cáceres al piso. Al piso para trabar el Laucha Godoy entonces. Tiene que salir del fondo. Le dieron al arco. Desviado. Desviado. Se ha salvado el decano.
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0: Sale del fondo Talleres entonces. Este es José Luis Palomino. La abre con Alexandro Maidana. La filtra directamente para que corra Cristaldo. Revienta Clever Ferreira. Sale del fondo nuevamente la T. Le va quedando a Maidana. Este es Maidana. Se pone de frente. Lo saca a pasear a su marca. Matías Galarza se apoya con Palomino. Y este es Catalán. Toca y toca Talleres. Recibe shot por la derecha. Le queda De Pietri. Pasa muy bien Valentín De Pietri. Se pone de frente a Valentín. La quiere filtrar. Gana muy bien el Laucha Godoy. Le quedó De Pietri. Este es Ronaldo Martínez. De Pietri le abre con shot. El centro pasado de shot. No va a llegar el jugador Alexandro Maidana. Se ha salvado el decano y now.
5: Busca el empate. empate a toda costa. Atlético espera a Talleres que ataque, busca la contra el Decano. Lo cierto es que a pesar de que tenga más llegadas la T, el equipo cordobés, Atlético fue el que metió, fue el que golpeó primero y es el que gana 1-0.
0: Ahí salida para el Decano entonces. Lo va a hacer Luis Ingolotti. 29 minutos, casi 30. Tenemos sin agua entonces aquí en el Marcelo Bielsa, que está ganando el Decano 1-0 con el único gol de Renzo Tesuri. Revienta Ingolotti, pasa pelota, saca del fondo Palomino, la vuelve a meter el jugador Mateo Cáceres. Se complicó Cáceres, lo va a presionar el Loco Díaz. Revienta Palomino, le va quedando en tres cuartos a Nicola. La baja muy bien Nicola, le quiere dar rebote a esa pelota. Por la derecha le queda nuevamente a Tesuri. Se pone de frente a Tesuri, quiere tirar al centro de Renzo. La sacó como puede Catalán. Va a pelear por la izquierda Nacho Galván. Gana Galván por la izquierda. Lo traba muy bien Shot. Se da la vuelta Nacho, se apoya con la Méndola. Este es el Chueco. Va la Méndola, la perdió el Chueco al piso. Va trabando Luciano Vallejo. Va a ver el lateral que corresponde a Talleres.
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5: Volvió a llegar sin mucho peligro. Mientras tanto, Licha, aprovecho este ratito que se achata el partido para comentarte que la Aston Villa gana 3-0 la final de la UEFA Europa League. Emiliano Buendía marcó el 2-0
0: y el argentino.
5: Así es, y Rogers el tercero.
0: Aquí lo recupera Nacho Galván por la izquierda. Se viene Galván, pasa muy bien Nacho. Se pone de frente al arco, lo trabó muy bien justito Matías Galarza. Y a la contra con Talleres. Se viene Mateo Cáceres, va Cáceres, lo pasa muy bien a Tesuri. Lo marcan tres, encerró Cáceres. Le ganaron bien esa pelota, sigue Cáceres, le hace rebotar. Lateral corresponde a Talleres. Lo va a hacer rápido por la izquierda Alexandro Maidana. Este Maidana juega con Rick. Primero pasa por Franco Cristaldo. Maidana se apoya con José Luis Palomino. Sale del fondo de Talleres. Este es Maidana. Tiene que cruzar la mitad de la cancha. La quiere filtrar y recupera Renzo Tesuri. Le va quedando a Vega. Gira a Vega. Lo tocaron abajo. No hay nada, dice Gariano. Este es Tesuri. La regala Tesuri. Pasa por la izquierda Rick. Al piso va Renzo Tesuri. Sigue Rick. Traba muy bien Villa. El lateral que corresponde a Talleres. Hay salida para los cordobeses.
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0: Lateral que lo va haciendo Maidana. Habla Andrés Gariano. La recibe por la izquierda el jugador José Luis Palomino. Se apoya con Catalán. Primero pasa con Matías Galarza. Sale del fondo Galarza. Filtra la pelota con Cristaldo. Y este Mateo Cáceres. Y se viene Cristaldo. La abre nuevamente afuera con Matías Galarza. Engancha a Galarza y se pone de frente. La cambia toda para que aparezca Maidana. Se apoya con Rick. La tiene el brasileño. ¿Qué va a hacer Rick? Para aquí, para allá. Tira el centro. Rick no engancha. Ahora sí tira el centro. Rick. Afuera. Afuera. Picó esa pelota. Nadie la llegó a sacar. Va a ver finalmente. Tiro de esquina y now.
5: Peligrosa la llegada de Talleres. La llegada de la T. El equipo cordobés que busca el empate a toda costa. Está cada vez más cerca. Le falta esa última jugada, ese último toque. Le falta ser efectivo.
0: Se quedaron todos viendo y no pudo sacar a nadie. Va a venir el centro de Franco Cristaldo. El centro del corazón del área. Ronaldo Martínez. Cerquita. Cerquita. Picó esa pelota. Era Catalán en el cabezazo. Le decía vista Ingolotti,
5: Ingolotti que la veía pasar nomás a la pelota. Y es lo que veníamos hablando también, es mucho más activo que Atlético en el partido y mucho más cerca del gol el equipo de la T.
0: Se ha salvado entonces Atlético. Cabeció solito Matías Catalán. No le llegó a dar bien, Pasó cerquita, rozando el palo, Rozando el palo. 33 minutos, revienta el Decano. Este es Nacho Galván. Traba Galván. Se la lleva como puede Nacho. Abierto espera Nicolás Laméndola. La va jugando el Chueco. Este es Laméndola. Mano a mano con Shot. Se amaca Laméndola. Para un lado y para el otro. Va a tirar el centro el Chueco. La hace rebotar. No puede. Sigue Laméndola. Mira el caño que tiró Laméndola. Va a subir el Chueco. El centro atrás. Le queda Nicola. Afuera. Afuera. Le dio Franco Nicola. Pasó desviado. Pero qué caño que tiró el Chueco,
1: Linda jugada de Laméndola. El tucumano del oriundo de Alderetes, que se asociaba bien con Nacho Galván. lindo, lindo chiche, ¿no? De la Méndola ahí, tirando el cañón número 20 de Talleres. Bueno, era linda para el decano, cerca, pasó la pelota. Atlético que no puede ampliar la ventaja en las pocas claras que genera.
0: Por ahora ha sido más incisivo el decano. El equipo de Julio César Falcioni ha tenido las más claras del partido, pero no puede capitalizar esas ocasiones, ¿eh?
1: Así es, tuvo las más claras, no la mayor cantidad de llegadas, pero le faltó efectividad en el último toque. Pudo meter solamente uno a los 4 minutos de partido, mientras que Talleres llegó bastante, pero sin tanto peligro.
0: Sale el fondo Matías Galarza, parado casi como un pivot entre los dos centrales. Aparece el jugador José Luis Palomino. Este es Rick, la pierde Rick, recupera muy bien Renzo Tesuri. La filtra con Villa, la hace rebotar. Va a haber lateral que corresponde a Atlético.
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0: Va a haber salida para el decano entonces. Lo va a hacer Maximiliano Villa. 35 minutos tenemos de partido. 1-0 gana Atlético por ahora, con el único gol de Renzo Tesuri. Lo hace ya Villa, buscándolo a Tesuri. La pierde Tesuri, se viene la contra Galarza. Pasa Galarza el primero, pasa el segundo. Recupera muy bien Nacho Galván. Este es el Laucha Godoy. Amaga el Laucha, se pone de frente a la cancha. Lo hace pasar de largo a Galarza. Este es Renzo, de primera con Villa. Al piso va Rick. Lo ha ganado muy bien Rick, limpito. Parecía que iba a hacer falta, finalmente lateral para Talleres. Este es Alexandro Maidana. La tiene el número 3. Se apoya con Matías Galarza. ¿Pero qué dice Gariano? Mal sacado le cobró. ¿Hace cuánto no veía un mal saque, Inau?
1: Mal sacado el lateral, bueno. Errores que uno ve en el baby fútbol, ¿no?
0: Se suele ver en futsal, pero no, claro. Sacó muy mal Alexander Maidana, ¿eh? La verdad que fue insólito. Sacaron la cabeza aquí el DT Ezequiel Carboni del banco.
1: Bueno, insólito el saque del jugador de la T. Algo que no se suele ver, la verdad. Me sorprende, un lateral mal sacado en fútbol de primera, raro.
0: El lateral que lo va a hacer ahora Renzo Tesuri. Se la deja para Maximiliano Villa. Este es Villa, jugando por arriba, buscándolo al Loco Díaz. La aguanta el Loco, la tiene Díaz, la hace rebotar. Finalmente el lateral para Talleres. Va a haber salida para el lateral desde el fondo.
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0: Sale desde el fondo entonces. Traba Tesuri por la derecha. Esta pelota le va quedando a Mateo Cáceres. Juega Rick, la cambia toda para el córner de Pietri. Llega primero Nacho Galván. Traba con de Pietri. Lateral para Atlético, pero uy, chocaron feo, Canilla con Canilla, me parece. Quedaron golpeados los dos sin out.
1: Muy fuerte el choque de los jugadores. Por parte de Atlético, me parece que es el número 21, Nacho Galván. Muy fuerte el choque con rodillas, con las rodillas chocaron.
0: Rodilla con rodilla entonces, están caído tanto Augusto Schott como Nacho Galván. Va a entrar la atención médica, entonces tenemos partido demorado, tenemos tiempo de vender, Emma.
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0: Va a haber entonces lateral, corresponde a Atlético, pero primero, bueno, se va a reanudar con bote tierra. Dice Andrés Gariano. Tiro libre, cobró Gariano. Es rara la seña, ¿eh? Bueno, finalmente tiro libre para Atlético. Me parecía a mí que era lateral, que había sido un choque de disputa, pero bueno. Va saliendo del fondo Luciano Vallejo. La regaló Vallejo. Le queda aquí a Franco Nicola. La abre por la izquierda con la Méndola. Tira el taco el chueco. No puede la Méndola. Le va quedando a la mitad de la cancha Rick. Pasa muy bien el brasileño. Este es Rick. Al piso va Maximiliano Villa. Pelota, dice Gariano. Le queda a Clever Ferreira. A buscarla va el jugador Shot. Llega primero Augusto Shot. Lo tocó la Méndola. Y hay falta, tiro libre, infracción para Talleres.
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0: Este es Catalán, la juega con Mateo Cáceres. Sale del fondo el jugador Alexandro Maidana. La tiene aquí Maidana. se apoya con Matías Galarza en la mitad de la cancha en el círculo central. Pasa la pelota por Franco Cristaldo y este la abre con Matías Catalán nuevamente atrás con Matías Galarza. Pasa muy bien Galarza, lo tomó clarito el Loco Díaz. Y ahí falta, tiro libre y now, que corresponde a Talleres.
1: Innecesaria la falta del Loco, me parece, ¿no? Justo llegaba un jugador de Atlético ahí para anticipar la pelota. Bueno, falta en ataque, finalmente coró Gariano. Un error muy claro de Leandro Díaz.
0: Aquí la tiene por la derecha el jugador Renzo Tesuri. Pasó muy bien Tesuri. Se hizo larga con Renzo. Termina reventando José Luis Palomino sin ningún tipo de pudor. Y va a haber salida para el decano. Va a haber salida para Luis Ingolotti.
1: Cómo bajó el ritmo del partido, ¿no? Se calmaron ambos equipos. Bajaron la intensidad los dos. Atlético que venía esperando y venía contragolpeando. Ya no lo está haciendo tanto. Está jugando mucho más en el medio. Está más trabado también el partido y Talleres no pudo meter el gol del empate y me parece que ya guarda todas las fichas para el complemento.
0: Así es, parece que ya se guardan todo para el segundo tiempo. Lo que quiere el partido, lo que pide el partido es que termine el primer tiempo. Se ha hecho trabado y muy disputado en la mitad de la cancha. Este es el Loco Díaz. Se pone de frente el Loco, la abrió con Tesuri. El centro de Renzo para la Améndola. Le quedó al Chueco al arco. Herrera. Herrera que salva a Talleres. El centro de Tesuri por la derecha. Las manos de Guido Herrera. La anterior fue buena y Inaue. Le dio bien el Chueco. Revienta Guido Herrera buscando la contra. Buscándola Rick. Este es el brasilero. La bajó Rick. No la pudo parar Rick. Está con los controles defectuosos el brasilero,
1: Se equivocó de mando, me parece, ¿no?
0: Está ya tercer control que se le va a dar o que le pase por abajo de la suela al brasilero. Lo alabamos mucho en la previa, me parece.
1: Me parece que sí.
0: Lo secamos.
1: Sí, Rick jugaba en clásica, está en alternativa a su joystick, me parece. Bueno, era lindo el disparo del Chueco Améndola. Muy buena tapada de Guido Herrera, gran aparición del arquero. Clarita para Atlético.
0: Esto es lo que tiene Nacho Galván, que es una opción más en ataque, entonces pasa por afuera y le da la opción de la incertidumbre al defensor. Entonces definió bien el Chueco, usando la posibilidad del pase a Galván. La recupera aquí el jugador Alexandro Maidana. Saca José Luis Palomino. La deja corta Matías Galarza. Se la regaló a Villa. Y este es Franco Nicola. La toca con el Chueco Améndola. Se pone de frente el Chueco. La filtró muy bien para que vaya Tesuri. Este es Renzo, línea de fondo para él. El centro de Tesuri pasado. Nicola la bajó. Sale del fondo Talleres. No llegó nadie a empujarla. A la contra con Mateo Cáceres y este Rick. Mira vos, lo tacleó Maximiliano Villa en la mitad de la cancha. Y se va a ganar la primera tarjeta amarilla del partido para el decano Inau.
1: Y bien merecida la tarjeta, fuerte la falta del defensor de Atlético. Y Rick, el brasilero, que se le va a los humos al número 3.
0: Necesario, había toda la línea defensiva de Atlético bien parada, Estaba solo Rick.
1: Sí, me parece que ni siquiera falta táctica es, ¿no? Un poco más de
0: calentón.
1: Sí, de la bronca del agarrón.
0: Se toma la cara Maximiliano Villa.
1: Dice que pedió un golpe en la cara.
0: Le sacó la lengua el test Atlético a Rick. Un poquito me hizo acordar al Pipo Benedetto, ahí en la final de Madrid.
1: Bueno, veremos si tiene el mismo final que Benedetto.
0: ¿Que se lo da vuelta Talleres? No creo, Juega entonces José Luis Palomino. Este es el tucumano. Por ahora gana el decano 1-0. La abre hacia la izquierda con Alexandro Maidana. Recibe muy bien en la mitad de la cancha Franco Cristaldo. Quiere girar Franco. Sigue Cristaldo. Pasa al segundo. Pasa al tercero. La abre muy bien con Rick. El centro va a venir de Rick entonces. Línea de fondo para atrás. Le quedó al brasilero. Este Rick. Cerquita. Cerquita. Abrió muy bien el pie Rick. Pasó cerquita en el segundo palo. Todo controlado para Luis Ingolotti. Se ha salvado el decano.
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1: Me parece que ya es fortuna un poco lo de Atlético, ¿no? Muchas claras para Talleres. Muchas erradas, muchas fallas, muy cerquitas todas. Bueno, Atlético que también necesita también un poco esta pizca de suerte. Me parece igual que está abusando ya de su fortuna.
0: ¿Sabes qué? No me queda claro si fue centro de Vic o definió el arco. Era muy arriba para hacer un centro muy fuerte y se fue un poco desviado para hacer arco. Aún así era buena la opción del brasilero. Aquí la tiene por la derecha Valentín de Pietri. Pasa el segundo, se la deja Ronaldo Martínez. Es el paraguayo, la hace rebotar. Le queda de Pietri lateral. Lo va a hacer rápido de Pietri. Se apoya en la mitad de la cancha con Matías Galarza. Este es Galarza. Atrás con José Luis Palomino. Aparece el tucumano, bien abierto por la izquierda. Aparece el jugador Maidana. Primero va con Rick, este es Franco Cristaldo. Atrás con Matías Catalán. Cruza la mitad de la cancha Catalán. La abre bien abierto. Está Augusto Schott. va a tirar el centro Shot, entonces lo trabó bien Galván, se da la vuelta Shot, el centro de Shot pasado, la bajaron arriba, arriba, se lo perdió Ronaldo Martínez, arriba el disparo de Franco Cristaldo, se ha salvado el Decano nuevamente y now.
1: Muy clara para Talleres de nuevo, muy mala definición, la mandó afuera del estadio Marcelo Bielsa, me parece, a buscar la vereda, la pelota.
0: Le dio con la muda, con la menos hábil Cristaldo, le dio con la zurda, señora, a buscar la pelota en la vecina, directamente para arriba.
1: Muy, muy desviado el remate del jugador de la T. Bueno, Atlético le sigue ganando 1-0 a Talleres cuando tenemos 44 minutos de partido.
0: Atento entonces a cuánto adiciona el cuarto árbitro Maximiliano Manduca. Este es De Pietri. La juega para que escale por la mitad de la cancha. Franco Cristaldo la abre con Rick. Se viene Rick por la izquierda. Pasa el primero, pasa el segundo, se quiere filtrar. Rick le dio de zurda, mordido. Despacito, Rick. A las manos de Luis Ingolotti, que se hace con esa pelota y se acuesta a dormir la siesta en la tarde rosarina.
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1: Bueno, duerme un poquito el partido Luis Ingolotti, que baje un poco el ritmo y que espera lo que esperamos todos, me parece, ¿no?
0: Que te adivine el primer tiempo.
1: El árbitro pite.
0: Y la importancia de que el Decano se vaya ganando el descanso. Este es Alexandro Maidana. Gana Maidana por la izquierda, la hace rebotar. Va a haber lateral finalmente, corresponde a Talleres. Juega Maidana, este es Palomino, se apoya hacia atrás con el tucumano, la tiene Palomino, va a buscarla muy abajo, Mateo Cáceres, este es Cáceres, la va abriendo hacia la derecha con Augusto Schott, la tiene Schott, se desmarca muy bien De Pietri, va para Martínez la pelota y va para De Pietri, línea de fondo para Valentín, al piso va Nacho Galván, no sale esa pelota, sigue De Pietri, gana Galván, hay lateral que corresponde a Atlético.
1: Dos minutos, Licha, ¿no?
0: Dos más, entonces.
1: Dos más, hasta los 47.
0: Finalmente fue para Talleres lateral, entonces. Tenemos 45, casi 46. Lo va a hacer lateral Augusto Schott. Cobró córner el árbitro. El lineman había marcado lateral, Clarito había sido.
1: Para mí era lateral.
0: Va a haber tiro de esquina, entonces. Lo va a hacer Franco Cristaldo, el centro de Franco. Saca la defensa del Decano. Le queda por la izquierda Nacho Galván. Este es Nacho que la filtró para que corra la Méndola. Y si viene el Choco por la izquierda, va la Méndola. Al piso va Schott. Muy bien, Augusto Schott. Lateral y corresponde a Talleres. Lo hicieron rápido entonces. No, vamos para Atlético, dice Andrés Gariano. Lo quiso hacer rápido. Quiso engañar a Augusto Schott. Estaba atento Gariano. Ya la pierde Atlético ahora. Le va quedando nuevamente a Valentín De Pietri. Este es, en la mitad de la cancha, José Luis Palomino. Para él va la pelota. Escala por la izquierda, bien abierto, Alexandro Maidana. No se la dan. Se apoya con Matías Galarza. Y va, la tiene aquí el zurdo Galarza. La va abriendo con Augusto Schott. Primero pasa por De Pietri. Y este Ronaldo Martínez va con De Pietri nuevamente. Se apoya con Mateo Cáceres. Le gusta el arco a Mateo. Lo trabó justito. El Laucha Godoy. Y a la contra se viene el Decano. Y puede ser la última del primer tiempo. La abren con Renzo Tesuri. Para elevar la pelota. Renzo que descarga. Sigue Atlético en ataque. Este es Vega. Al piso va Vega. ¿Qué dice Gariano? Que no hay tiempo para más. Y ahí, final y nada, entonces, final del primer tiempo, ha ganado Atlético por ahora parcialmente esta primera mitad 1-0 con el único gol de Renzo Tesuri.

0: Bueno, Atlético gana 1-0 en el Estadio Marcelo Bielsa y gana 1-0 a Talleres. Renzo Tesuri puso el único tanto del partido a los 4 minutos de juego. Ahí sobre el amanecer del partido, el número 11, el capitán del equipo tucumano, había puesto el 1-0 luego de un lindo pase de la Méndola y un mejor pase desde atrás de Clever Ferreira. Bueno, Atlético que está ganando, era lo que se esperaba en los papeles, no era el favorito, llegaba de mejor manera, enfrenta a un Talleres que viene bastante golpeado, viene a quedar sin técnico, y enfrente tiene un Atlético que viene de ganarle a River en el Monumental, viene de cortar una racha de 464 días sin ganar de visitante. Bueno, el partido, más allá del resultado, tuvo muchas oportunidades para ambos equipos, la mayor cantidad de llegadas para Talleres, pero las más claras para Atlético. Transformó en una de las figuras del partido a Guido Herrera, al arquero y capitán de la T. Por lo pronto, Atlético gana 1-0. Ya seguimos con más Atlético Talleres.
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0: pasado los primeros 45 minutos. Buen fútbol, El partido ha sido bueno. Ahora, creo que no hay un claro dominador del juego. Hubo ocasiones para los dos. Tuvo el empate Talleres, tuvo para ampliar la ventaja Atlético. Lo cierto es que el Decano gana 1-0 con el único gol de Renzo Tesuri.
1: Así es. Ninguno de los dos equipos fue mejor que el otro. Por lo menos no mucho, ¿no? Ninguno fue muy superior, ¿no? Creo que si me tengo que perfilar por uno, me tiro un poquito más por Atlético, que tuvo las más claras. Talleres llegó mucho, pero con muy poca profundidad. Bueno, Atlético lo gana 1-0. En la primera que tuvo, metió. Luego de ahí, esperó, contraatacó. Y le costó mucho llegar al arco de Talleres, me parece.
0: Concuerdo, le ha costado bastante. Pero cuando ha llegado, creo que ha hecho más peligro, un poquito más de daño que Talleres. Talleres tuvo esa volea que la malogró Franco Cristaldo. Tuvo la de cabeza de Matías Catalán. Y creo que tuvo nada más el disparo de Rick, luego poco y nada.
1: Así es, pocas claras también para la T. Bueno, el ganador de este partido, recordemos, se va a enfrentar al ganador de Unión de Santa Fe Independiente de Avellaneda, que se va a jugar el viernes 22 en el mismo estadio, en el Coloso, en el Marcelo Bielsa.
0: Así es, entonces, en el Coloso Marcelo Bielsa se va a jugar. Lo cierto es que Atlético por ahora 1-0 únicamente. Tiene un amonestado, Maximiliano Villa. Una amarilla infantil.
1: Totalmente.
0: Y por otro lado, Matías Galarza. También una tarjeta amarilla, bueno, cuestionable. Pero lo cierto es que hay uno para cada lado. ¿Qué tiene en el banco Talleres por si quiere cambiar el partido?
1: ¿Por si quiere meter mano, decís?
0: Sí, creo que Giovanni Baroni puede ser uno de los que puede entrar. Bartichotto. ¿Quién más puede ser? A ver.
1: Y tenemos Gabriel Báez, Timoteo Chamorro, Valentín Dávila, Jeremías Florentín, Rodrigo Wood, Ulises Ortegoza, Juan Sforza, Diego Baloyes, Alex Vigo y el arquero Santino Barbi.
0: Yo creo que Diego Baloyes puede ser una buena opción, El colombiano es bueno, es picante. Y yo lo pondría por De Pietri. No está haciendo un buen partido Valentino.
1: Coincido, es alguien muy desequilibrante en el plantel de la T. Me parece que puede entrar. Y otro que también es buen jugador, estamos hablando de Ortegoza, ¿no? Me parece que es un futbolista que siempre da de qué hablar.
0: Y por el lado de Atlético, ¿qué hay en el banco de Julio César Falcioni?
1: Manuel Brondo, Gabriel Companucci, Leonel Di Plácido, Javier Domínguez, Gianluca Ferrari, Ezequiel El Turco Ham, Juan Infante, Kevin Ortiz, Lucas El Pocho Román, Ramiro Ruiz Rodríguez, Alexis Segovia y Tomás Durso, el arquero suplente.
0: ¿Pero qué se sabe del ogro?
1: ¿Desapareció?
0: Eso quiero saber. Ha desaparecido de la faz de la tierra, parece el ogro Avendaño. Lesionado, sancionado, apartado, táctico, no se sabe absolutamente
1: simplemente
0: nada.
1: Simplemente no fue convocado para este partido y es lo único que se sabe.
0: Bueno, raro, por lo menos raro.
1: Sí. Sí, teniendo en cuenta que jugó pocos partidos en la apertura y metió goles, ¿no? Jugó buenos partidos, la aguantaba, le metía ganas. Bueno, no está convocado para este partido. Cuando ya estamos viendo que los equipos ingresan a la cancha, antes quiero aprovechar,
0: sí, señor,
1: para avisar, confirmar

0: Burgo. Vamos a presentar entonces el segundo tiempo de este partido de Taller y Atlético con esta presentación.
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0: Todo listo y nuevo entonces. Vamos a ver el decano. Vamos a ver Leandro el Loco Díaz. Sin cambios, Sin cambios de equipos.
2: Mismo 11 para los dos.
0: Perfecto, entonces va a dar la orden Andrés Gariano. Va a mover el Loco Díaz. Pita Gariano entonces. Y arranca el segundo tiempo. Va reventando Clever Ferreira. Quiere bajar el Loco Díaz. Tiene que sacar del fondo Matías Catalán. Este es Clever de cabeza. La mata con el pecho Matías Galarza. También va jugando Rick con el pecho. Lo marcan dos. Quiere girar Rick. La conecta con Franco Cristaldo. Por la mitad de la cancha aparece Franco. Este es Cristaldo. Hubo cambios en la T. Después vas a decir de quién se trata. Este es Matías Catalán. La tiene Guido Herrera. Va reventando el arquero. Va jugando por abajo con Mateo Cáceres. Recibe bien abierto por la derecha Matías Catalán. Se fue el jugador Cáceres finalmente. A ver, tenemos tiempo, Inau.
2: Tenemos tiempo, bueno. Mateo Cáceres con el número 26 se retiró y entró uno de los que yo había pedido.
0: Escucharon entonces.
2: Ulises Ortegoza al campo de juego.
0: Adentro el número 8 entonces Ortegoza, afuera el 26. Mateo Cáceres es así.
2: Así es.
0: Perfecto entonces. Se viene el decano ahora, tiene que salir del fondo, le quedó Ortegoza. Ingolotti. Tomó una parábola rara, Le pegó de lejos Ortegoza, bajó de golpe,
2: Sí, parecía que se iba para arriba o iba para el ángulo, ¿no? Y de repente llegó a los pies de Ingolotti.
0: Había trabado fuerte abajo el número 19, el decano, El jugador Vega, y le dio como venía Ortegoza. Tenía que terminar la jugada. Sale el decano del fondo. Este es el Loco Díaz que la baja. Aparece recuperando por la derecha Augusto Schott. La perdió Schott con el Choco Lamendola. Pasó el Choco muy bien. Sigue Lamendola la línea de fondo. Engancha el Chueco. Se pone de frente. Quiere apoyarse con Nacho Galván. Este es Lamendola que aguanta. Lo marca Schott. Pasó muy bien el Chueco. Sigue Lamendola. Quiere entrar al área el Chueco. Lo trabaron entre tres. Cae el Chueco Lamendola ahora. Revienta Augusto Schott. Le va quedando por la derecha a Valentín de Pietri. Sale Talleres a la contra. Este es de Pietri. No lo marca nadie. Sigue Valentín. La soltó con Cristaldo. Caía de Pietri. Sigue Cristaldo ahora. Se apoya Cristaldo. Lo marcan dos. Salió muy bien Cristaldo por la derecha. La filtró con Rolando Martínez. Quiere entrar al área el paraguayo. Juega atrás con de Pietri. Se apoya este con Augusto Schott. Vuelve a empezar Talleres entonces. Se pone de frente a Galarza. Afuera está bien abierto Schott. Este es el número 20. La filtró con De Pietri. Línea de fondo para él. Tiro al centro de Pietri. A Ingolotti. Ingolotti se queda con esa pelota. Y le pone seguridad al arco del decano.
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0: Bueno, está el Choco Lamendola que no se la pueden sacar. Lo marcaban entre tres recién. Lo sacó a pasear, pero no pudo pasar al área, Inau.
2: Así es. Buen partido del Chueco. Uno de los mejores del partido, a mi parecer, entre ambos equipos. No sé si el mejor, ¿no? Creo que el mejor jugador hasta ahora, lo que ha dado el partido, son los mates que está cebando mi compañero y amigo Lisandro Cazorla.
0: Relata y se da mate. Bueno, hace de todo este muchacho. Va jugando desde el fondo Guido Herrera. La tiene aquí Matías Catalán. Sale del fondo Talleres entonces. Está bien replegado la T. La deja de taco muy bien Cristaldo. Recupera, subsiste el peligro. Este es Clever Ferreira. La tiene Clever, la deja con Nicola. Y este es el Loco Díaz. En la mitad de la cancha aparece Lamendola. La filtra Lamendola para que vaya Nicola. Van dos contra dos. Sigue Nicola, línea de fondo. Entonces se pone el zurdo, tira del centro, enganchó muy bien Nicola. Para un lado y para otro, tira el centro Nicola. No llegó nadie. No llegó nadie a empujarla. Revienta Alexandro Maidana. Este es el Laucha Godoy. No se hablaron, eran dos. La terminó regalando Godoy. Se viene la contra Talleres. Viene abierto por la derecha. Aparece Valentín de Pietri. Mano a mano con Galván. Pasa de Pietri en velocidad, lo pasó a Galván. Sigue de Pietri, línea de fondo para él. Llegó muy bien, firme al piso Nacho Galván. Y sale Atlético del fondo, pero va a haber tiro de esquina para la T entonces, Inau.
2: Una de más había hecho Franco Nicola en aquella llegada de Atlético, bien enganchado dos veces. Me parece que con la primera ya estaba, ya quedó para la derecha y es muy zurdo el número 10. Bueno, Talleres hizo la contra, llegó con un tiro de esquina, pero está demorado el córner porque tenemos un jugador.

0: del decano en el piso, el número 3, Maximiliano Villa, cuando vemos cómo los médicos ingresan al campo de juego. ¿Y
1: quién se prepara Inau?
0: Se viene un cambio en el equipo de Julio César Falcioni. Estamos hablando del héroe de Quito, de Leonel Di Plácido. El número 24 va a ingresar a sumar minutos luego de varios partidos. Recordemos que con la llegada de Falcioni y Di Plácido no perdió solamente la titularidad, sí, sino que perdió rodaje.
1: Así es, quedó relegado Di Plácido, pero también creo yo que no extraña, por el nivel que tuvo Leonel. No fue lo que esperaba cuando llegaba de Brasil, ¿eh? No se esperaba que llegue a ser referente, que llegue a poner el pecho. Y creo que estuvo lejos de su mejor versión.
0: Sí, le faltó mucho. Recordemos que llegó para jugar la pretemporada a la Serie Río de la Plata. Y apenas llegó ya tuvo la cinta de capitán. Fue titular desde el primer momento. Nunca rindió como se esperaba. Y Falcioni que hace un cambio obligado, porque es la realidad, posición por posición.
1: Se retira el amonestado Villa entonces.
0: Así es, se retira el número 3. Maximiliano Villa ingresa el número 24.
1: Va a caer el centro de Cristaldo, de la derecha del centro de Franco. Saca del fondo Clever Ferreira. Le quedó a Matías Galarza, que le dio desde lejos. Desde muy lejos. Pasó rozando el palo esa pelota. Se ha salvado el decano y no.
0: Cerquita, muy cerquita pasó.
1: Le dio, era Ortegoza finalmente. Está con el arco entre 6 y 6 Ortegoza, el chileno. Desde muy lejos, la otra vez de sur, esta vez de derecha. Ha avisado Talleres.
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1: Sale del fondo del decano entonces, este es Luciano Vallejo. Revienta Vallejo buscándolo al Loco Díaz, la baja el Loco Díaz. Con falta sobre el Loco Díaz, va a haber tiro libre que corresponde al decano. En 7 minutos del segundo tiempo, Inau, puede ser linda esta, puede ser peligrosa para el arco que guarda Guido Herrera.
0: Puede ser linda, linda oportunidad. Casi desde mitad de cancha el tiro libre. Pocos jugadores de Atlético al ataque, ¿no?
1: Y pocos jugadores realmente, son 4 únicamente en el área para ese tiro libre que puede caer en forma de centro. Lo hicieron rápido, ya la tiene aquí por la izquierda el Chueco Lamendola. Se llama que el Chueco tira el centro, Nicola Mendola saca del fondo Palomino, completa Rick, le queda a Tesuri que tiene una chilena Renzo, ¿Desde dónde Tesuri? A las manos de Guido Herrera, corta el fiambre a la contra, se viene Talleres, este es Rick por la derecha, gana Di Plácido, le va quedando a Renzo Tesuri, se apoya con el jugador Vega y pasa Tesuri a toda velocidad por la derecha, sigue Renzo, la quiso filtrar con el Loco Díaz, atento Palomino, este Matías Galarza, juega Ortegoza, se viene el número 8 ahora abriéndola por la izquierda para que corra Rick, este es el brasileño, lo marca Di Plácido, se apoya también con Tesuri, este es Rick. Juega atrás con Ortegoza, se pone de frente Ortegoza, Matías Galarza, Ortegoza, toca y toca Talleres. Recibe en la mitad de la cancha José Luis Palomino. Va jugando con Matías Catalán. Se adelanta el número 4, sigue Catalán, abre esa pelota con Cristaldo. Le queda Cristaldo y este es Galarza, toca Talleres, metido atrás del decano. La tiene Ortegoza, la abre bien con Rick, sale a presionarlo Cristaldo ahora. Va Rick, tira el centro del brasilero, saca Clever Ferreira como puede. Finalmente se desvía esa pelota en un juego de Talleres. Va a haber salida, saque de arco para el decano Inau.
0: Finalmente rebotaba en Ronaldo Martínez la pelota. Se iba para la última línea de la cancha. Ingolotti va a hacer el saque de arco. Otra llegada más de Talleres con muy poco peligro, sin profundidad del equipo de la T.
1: Ha llegado finalmente mucha gente de la T, aquí a Estadio Marcelo Bielsa. Para lo que parecía, ha llegado bastante gente. También de Atlético también, mucho.
0: Sí. Bastante gente de la T que de a poco fue colmando su tribuna. Bueno, la gente de Tucumán que también viajó hasta Rosario. Me sorprende un poco la designación de Rosario como sede para este partido. En un primer momento se había hablado de Santiago como posible sede y era lo más coherente, me parece, teniendo en cuenta que era lo más cerca para ambas hinchadas. Bueno, Rosario le queda lejos a los cordobeses y más lejos a los tucumanos.
1: Y aguantame que aparece por la izquierda el Laucha Godoy. Rebota Nicola, la va perdiendo el Laucha. Traba ahora el jugador de Pietri. Se viene Valentín por la derecha, se viene de Pietri, se viene también del centro de Pietri. Ronaldo Martínez. No, fue offside. Offside entonces, ha cobrado, se ha salvado el decano. Levantó la bandera Diego Bonfá, por eso dudé aparecía solo.

0: A Clever, justito Clever Ferreira ahora, reventando de punta y para arriba, sale Lecano como puede, va ganando desde el fondo José Luis Palomino, atrás Matías Galarza, va recibiendo el número 5 y este es Franco Cristaldo, quiere girar tras la marca de Nicola, juega atrás Cristaldo, este es Matías Catalán, la filtró muy bien con Ronaldo Martínez, sigue Ronaldo Martínez, al piso va Luciano Vallejo, le queda muy bien el Laucha Godoy, pasó muy bien el Laucha, la abre ahora con Nicola Méndola, este es Nico. Va el chueco entonces, va la Méndola por un lado y para el otro, la quiso filtrar con Nicola, no le llegó a él, sale del fondo Talleres, este es Augusto Schott, va cruzando la mitad de la cancha Talleres, tenemos 60 minutos y nada, se nos va el partido, la filtraron con De Pietri, va reventando Luciano Vallejo y ahí salida y lateral para Talleres.
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0: Se viene Rick por la izquierda, el centro de Rick, saca desde el fondo, Clever Ferreira, la cubre el Laucha Godoy y a correr con Tesuri. Se viene Renzo, al toque con el Loco Díaz y este con Di Plácido. Toca el Lecano por la derecha, la tiene Di Plácido, la filtró muy bien para que vaya el Loco. Matará el Loco, le quedó a Leandro. ¡Oh! ¡Arriba! ¡Arriba! Reventó esa pelota el Loco Díaz, que se queja, pidió un penal y nada, fue buena esta, ¿eh?
4: Pidió un agarrón Leandro Díaz, desde que lo tiraban de la camiseta. Lo cierto es que...
0: ¡Qué pase que puso el Di Plácido!
4: ¡Qué pase que puso el número 24! ¡Qué definición del Loco, ¿no?
0: Ha estado un poco errático el Loco Díaz, pero ha generado mucho. Ha estado ahí, bien parado siempre. Se viene Ortegoza. Se deja atrás a Matías Galarza. En la mitad de la cancha aparece él. Este es Galarza. La abre hacia la derecha con Augusto Schott. Se viene Talleres buscando el descuento. Se viene el equipo dirigido por Carboni y por el hermano de Laucha Costa. Va recuperando Nacho Galván. Nicola. Va Nicola. La Méndola. La filtran ahora. Se viene Atlético entonces. Se paró muy bien Nicola. La hace lento ahora, este Tesuri, la filtró muy bien para que vaya, va, Laucha Godoy, y lo va a liquidar el Lecano, y va el tercero, el Loco, Herrera, ha salvado a Talleres.
4: Una vez más, el arquero de la T se agranda, vuelve a tener una tajada clave en el partido, y el Loco Díaz que sigue errando, no se le abre el arco número 9 de Atlético.
0: Aparecía solito, fue el pase de la muerte, al segundo palo para que aparezca el Loco. Se lo erró Leandro Díaz, desperdició la chance de golear aquí en Rosario Inau.
4: Bueno, segunda errada para el Loco en cuánto, dos minutos, un minuto y medio. Bueno, Leandro Díaz no se le abre el arco del Decano, pero cambió, me parece que no, igual su rol... No es tan de 9, ¿no?
0: No es tan goleador, además es un pivot. Se la baja a los extremos. Tesuri que ha corrido un montón el día de hoy.
4: Como siempre.
0: Así es, va a haber tiro de esquina entonces para el Decano. 63 minutos tenemos. Tiro de esquina izquierdo. ¿Quién lo va a hacer Inau? ¿Lo veo al uruguayo, al Yoruba?
4: Así es, al único encargado de las pelotas paradas en el Decano número 10, a Franco Nicolá.
0: Fue amonestado Guido Herrera por la protesta, me parece, ¿eh? Va a venir el centro desde la izquierda entonces del uruguayo del número 10 de Franco Nicola. Se mueve en el área el Loco Díaz. También está Clever Ferreira. Da la orden Andrés Gariano. Va a venir el centro del zurdo entonces. Se va a adelantar Nicola. El centro de Franco Nicola. Pasado. La bajaron. Saca del fondo Matías Galarza. Le va quedando ahora Rick. Peina Rick, le queda en la mitad de la cancha Di Plácido. Este es Leandro, la regaló Di Plácido y se viene la contra Talleres. Y viene Rick, y son 3 contra 3. La abrió con De Pietri, va De Pietri, va Valentín al piso. Nacho Galván, muy bien Nacho Galván recuperando esa pelota. Y este Luis Ingolotti, revienta Ingolotti, buscándolo bien abierto a Renzo Tesuri. Corre Renzo ahora, la va ganando José Luis Palomino. Se apoya en Guido Herrera, en el amonestado Guido Herrera. Sale Talleres del fondo, este es Alexandro Maidana. Juega con Ulises Ortegoza. Va el chileno, va Ortegoza entonces cruzando la mitad de la cancha. La abre muy bien por la derecha con el jugador Augusto Schott. Este Schott se apoya con Ortegoza. Gira muy bien Ulises Ortegoza. La abre con Schott. Pica De Pietri por la derecha, la pide él. Va para justamente De Pietri. Rebota con Schott. El centro de Augusto. Rebote Nacho Galván. La bajó muy bien ahora el jugador Ortegoza en el área. Se quedó sin cancha. Lo cerraron bien. No pasarás, dijo Nacho Galván. Y hay salida que corresponde a Atlético.
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0: Bueno, Inau, ¿cómo has visto

0: partido del Decano, ha tenido ya para ampliar la diferencia, se ha notado otro Atlético, ¿no?
1: Totalmente, un Atlético mucho más ordenado, mucho más correcto en las decisiones, mucho más calmado, más pensante el equipo de Falcioni, y mucho más efectivo. Si bien erró muchas jugadas, va ganando 2-0, que no es poco teniendo en cuenta el primer semestre de Atlético.
0: Además, el rival que tiene enfrente, ¿eh? Porque más allá del Talleres, que viene golpeado,
1: siempre
0: es un rival de octavos de final, un rival que siempre compite. Sale del fondo, órgate, hubo cambios en Talleres, me parece que entró Juan Sforza, me va a decir después quién se retiró, creo que fue Galarza, el jugador número 5. Se viene ahora por la derecha, justamente Juan Sforza, le abre con Augusto Schott, este Schott lo busca de Pietri, la tiene Valentín, rebote en Nacho Galván, va ganando por la derecha Augusto Schott, le quedó a Franco Nicola, mira el daño que tiró Nicola, y se viene el Loco Díaz ahora, quiere rebotar el Loco, ábrala que se viene el Decano, y se viene el Améndola por afuera, tírsela para él, va el Chueco, le queda Nacho Galván, le va a dar el centro, rebota en la integridad física de Catalán y a las manos de Guido Herrera. Se fue Franco Cristaldo y se fue Matías Galarza, Inau.
1: Así es, se retiraron el número 5 y el número 18. Ingresaron Juan Sforza y Valentín Dávila con la 49 juvenil de 19 años.
0: El 13 es Sforza y el 49 Valentín Dávila entonces. Afuera Galarza y afuera Franco Cristaldo.
1: Así es, dos que habían tenido un rendimiento no muy flojo, pero tampoco determinante ni desequilibrante en el partido. Bueno, Talleres que cambió el doble 5, ¿no? Los dos mediocampistas centrales afuera.
0: Y ahora será que un 4-4-2 o un 4-2-4, porque está de Pietri tirado a la derecha, Rick por la izquierda y queda Dávila, que es delantero. Dávila con Ronaldo Martínez, el único mediocampista que tiene es Ortegoza. Es el único, luego está Sforza. Es un 4-4-2 quizás. Va a haber lateral para la T entonces. Casi 70 minutos tenemos. Lo hace el jugador Schott. Se apoya atrás con Matías Catalán. Este va jugando con José Luis Palomino. Abierto la pide por la izquierda. Alexandro Maidana. Decidieron jugar con Rick. Este es el brasilero. Gira Rick muy bien. Se apoya con Sforza. Va jugando hacia atrás con el jugador Ortegoza. La tiene Ortegoza. La abre hacia afuera con Augusto Schott. Le pasa de Pietri. Va a venir el centro de Schott. Rebote en Nacho Galván. El lateral, saque de manos para Talleres, que lo va a hacer rápido el jugador Augusto Schott. Se apoya nuevamente con Sforza. El centro de Sforza. Pasa esa pelota, le queda Ronaldo Martínez. Saca Clever Ferreira del fondo. Va completando aquí Nacho Galván. Le queda nuevamente de Pietri. Se pone de frente a Valentín. Había falta. Había infracción sobre Franco Nicola. Tiro libre corresponde al Atlético Inau.
1: Así es, falta en ataque número 13 del recién ingresado Sforza, que le metía un codazo en la nuca casi a Franco Nicola, número 10 de Atlético. Bueno, Talleres que de a poco empieza a hacer cambios, pero también de a poco se empieza a desesperar, ¿no? Buscando el descuento y también soñando con el empate, pero que ya se lo empieza a ver a los jugadores un poco más intranquilos.
0: Totalmente, casi no hay un esquema claro en cancha para Talleres. Es todos jugando de libres. Realmente, va reventando Ingolotti buscando al Loco Díaz, la bajó el Loco, le quedó de frente a Tesuri, este es Laucha Godoy, Guido Herrera que se queda con esa pelota y busca la contra rápido Talleres, más alta que larga la pelota de Guido Herrera, va a pelearla Ronaldo Martínez, la va bajando por aquí, Clever Ferreira tiene que reventar, Clever para no complicarse, por eso es lateral y corresponde a la T.
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0: El centro va a venir de Pietri, le hizo rebotar en Nacho Galván. Y a ver, tiro de esquina y now. Corner para Talleres en 69 minutos del partido ya, ¿eh?
1: Bueno, ya pisando el final del encuentro. Quedan 20 más lo adicionado. Y Talleres que intenta, sigue intentando como intentó todo el partido buscar el gol.
0: El centro de Ortegoza, saca Clever Ferreira como toda tarde. Gana aquí Atlético. Va jugando Matías Catalán. Le queda a Ortegoza, el centro de Ulises, despeja ahora el Decano, le va quedando nuevamente al jugador Sforza, recupera atento en la marca de Di Plácido, y para que corre Tesuri, va a llegar o no, llega Tesuri y se viene el Decano buscando el tercero, Este se sube y le pasa por afuera a Di Plácido. Va Renzo. Se manda Di Plácido. Va a parar la pelota. El centro de Di Plácido pasado. Le quedó a Laucha Godoy. Lo taparon justo. Y sale el Talleres ahora buscando la contra. Se ha salvado la T. El taco de Forza. Juega ahora Ulises Ortegoza. Y este es Rick. Bien abierto aparece Alexandro Medina. Para él va la pelota. Fue muy larga. Lateral. Lateral que corresponde a Atlético.
1: Bueno, otra llegada de Atlético, otra contra. Queda muy mal parado Talleres atrás, ¿no? Cuando ataca se desordena mucho el equipo, sobre todo en defensa. Atlético siempre llega con más gente a contragolpear. Era clara para el Laucha Godoy, que controlaba en tres tiempos prácticamente. Bueno, mucho para controlar dentro del área. Trababa el defensor de Talleres. Y Atlético, que busca ampliar la ventaja. Cuando uno pensaba que se iba a meter atrás, que iba a esperarlo a Talleres, no. Atlético sigue buscando. Y esto habla bien del equipo, porque cambió la personalidad.
0: Aguántame, que se viene por la derecha de Pietri. Va al centro de Valentín. Rebote Nacho Galván. Le queda esa pelota nuevamente al jugador Vega. Y este es el Chueco la Méndola. Y arranca el Chueco por la mitad de la cancha. Va cerrando la Méndola. La juega con Nicola. Y abierto por la derecha está Renzo Tesuri. Para él va la pelota. Va para Tesuri, que se filtra al piso. Alexandro Maidana. La gana nuevamente aquí el Laucha Godoy. Espera bien abierto Leonel Di Plácido. Este es Di Plácido. Pasó muy bien Leonel. Sigue Di Plácido. Quiere hacer la personal. La terminan comiendo Di Plácido. Este es Maidana y este es Rick. Sale el taller del fondo. Lo tiene Rick, que le hace rebotar. Le va quedando a Esforza. Le hizo muy larga Esforza. Al piso va Di Plácido. Y hay lateral que corresponde a Talleres. Entonces, no, cobró infracción Andrés Gariano de Leonel Di Plácido. Tiro libre para la T.
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0: Creo que soy un fiel defensor, Inau, de que si estás jugando bien, si estás ganando, no hay que meterse atrás. Hay que seguir jugando como lo estás jugando. Por eso el decano sigue generando ocasiones. Porque Talleres ya va por el todo, ¿eh? Perdido por perdido, va a buscarlo adelante y le quedan los espacios atrás, ¿eh?
1: Coincido completamente. Me parece correcto lo que está haciendo Falcioni, no solamente decirle a sus jugadores que no se metan atrás, sino de no tocar nada en el equipo. El único cambio fue posición por posición, Di Plácido por Villa, por una lesión, no por una lesión táctica, y está perfecto.
0: Y aguántame, que se viene el Chueco, sigue la Méndola, la filtró mal la Méndola a los pies de José Luis Palomino. Hubo un cambio rápido y veloz en Talleres, se fue Ronaldo Martínez. ¿Ingresó? ¿Quién ingresó?
1: El número 10, el chileno Bruno Bartichiotto.
0: Se viene ahora de Pietri, del centro de Valentín. Saca del fondo Luciano Vallejo. Le va quedando a Nacho Galván, que revienta. La despejó mal Galván, la regaló para Augusto Schott. Y este es de Pietri nuevamente. Se viene con todo Talleres buscando el descuento. Recibe aquí Juan Esforza. Se apoya con de Pietri. Y este es Schott. En la mitad de la cancha aparece Ulises Ortegoza. Nuevamente juega con Schott. Lo presiona ahora el decano. Bien metido atrás Atlético. Este es Catalán. Se pone de frente Catalán. La filtró muy bien con Esforza. Tienen que sacar el decano acá del fondo. Nacho Galván. Y este es la Méndola. Sigue el Chueco. El Loco Díaz. Lo tumbaron a la Méndola. Había falta. Dice que sí Andrés Gariano. Y hay tiro libre Inau. Tiro libre para el decano.
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1: Bueno, lo levantaban en el aire el número 23 a la Méndola, al Chueco en mitad de cancha, para bajar un poco también la intensidad de Atlético, para que el partido se enfríe un poco y para que Talleres respire e intente buscar el empate, ya sin un orden, sin una táctica, sin un idea de juego, sin posiciones, simplemente buscar los goles como sea. Este, bueno, este desorden justamente en cancha le da ventaja a Atlético, que cada vez se ordena más, valga la redundancia, y es más peligroso que antes.
0: Aquí la corta Alexandro Medina. Va a ver lateral y corresponde a Talleres desde el fondo. 74 minutos, se nos va el partido. Empieza a pensar que Divinau en la figura del partido, porque va a haber que elegirla. Y luego en el término del partido nos quedamos con Sport Continental. Recuerden, hasta las 9. Sale Alexandro Medina. Rebota en Renzo Tesuri. Lateral que sigue siendo para Talleres por la izquierda. Este es Rick. Lo va a hacer Rick. Se la deja Alexandro Medina. Presiona arriba el decano. Buscándolo. Por arriba a Rick. No puede ganar a Rick. Rebota en Di Plácido. Y otro lateral más que corresponde a Talleres.
1: Así es. otro lateral más, bastante laterales del partido, ¿no? Se fue mucho la pelota.
0: Se hace trabado ahora el partido. Le queda en la mitad de la cancha Juan Esforza. La cambia toda Esforza buscándola de Pietri. Bien abierto para Valentín la pelota. Y cruza de Pietri en la mitad de la cancha. Se mete de Pietri, enganchó muy bien. Sigue de Pietri al piso a Valentín. Se la dejó para Ortegoza. No se animó Ortegoza a darle. Este es Alexandro Medina. La tiene aquí Ortegoza. Lo tumbó con todo el jugador Vega. Cobró infracción, Galeano dice que no, que sigue el juego. Este es José Luis Palomino. Aparece Ortegoza, gira muy bien Ortegoza. Bien abierto la reclama Matías Catalán. Dinero va a pasar por Augusto Schott. Todo volcado al ataque ahora a Talleres. La tiene Schott. Recibe Catalán, nuevamente con Esforza. Toca y toca la T. Se viene Esforza, la cambia todo para que aparezca por aquí Maidana. Sigue Maidana con el centro. Le quedó nuevamente a Bartichotto. Sale del fondo ahora Luciano Vallejo. Y este es Di Plácido. Y la vieron con Tesuri que no va a llegar. Llegó Renzo, siempre el Tesuri. La guarda Renzo ahora. Se apoya con el jugador Vega. Filtra muy bien con Laucha Godoy. Y esta vez nuevamente con Vega. Sigue Atlético, se viene Vega. Y la filtraron para el loco. Y está el tercero, ¿eh? Y va el loco. Guido Herrera que salva. Y el centro del loco. Le chocó. Del Chueco, Lamendola. Lo hizo Nicolás Lamendola. El centro fue el Loco Díaz, que se viste asistidor. Atlético 3, Talleres nada.
1: A 0 gana el decano del tercero en esta tarde en Rosario. El Loco Díaz que vuelve a errar contra Guido Herrera, pero que tras el rebote manda el centro para que aparezca el Chueco Lamendola para meter de cabeza el 3-0 definitivo. Y es esto que veníamos hablando. Talleres queda muy desordenado abajo. Atlético ataca muy ordenado, justamente con más gente. Bueno, de esta manera llega el tercer tanto del decano. Nicolás Lamendola, el Chueco, el número 23. Atlético 3, Talleres 0.
0: Qué mal, perdón que te lo diga. Qué mal que definió el Loco Díaz, Se tomó todo el tiempo del mundo.
1: Con el arquero
0: encima. Enganchó. Le definió al pecho a Guido Herrera. Y decir que el centro, que lo tiró de memoria al centro, hay que darle la derecha en eso, fue a la cabeza de Lamendola. Porque era otra ocasión más desperdiciada para el decano, que con fortuna termina tirando un centro el Loco Díaz a la media vuelta para que el Chueco Lamendola, que para mí ha sido de los mejores, termine llevándose su premio, ¿no? El 3-0.
1: Coincido plenamente en lo que decís. El Loco Díaz, que no tuvo un mal partido, pivoteando, hizo un trabajo impecable. Ahora, definiendo...
0: Ha estado peleado con el gol, peleado con el arco. El
1: Loco. Pero hace rato que viene peleado con el arco Leandro Díaz. Definiendo bastante flojo el número 9 de Atlético.
0: Le queda la pelota a Juan Esforza, traba Esforza, le quedó a Laucha Godoy. En tres cuartos de cancha sigue Godoy. Este es Vega, le gustó el arco. La vieron con Tesuri, la tiene Renzo. ¿Qué va a hacer Tesuri? La suelta ahora con Vega. La van abriendo con Di Plácido. Línea de fondo para Leonel. Quiere más Atlético, quiere el cuarto. Se viene Di Plácido, el centro de Leonel. Saca Matías Catalán. Le va quedando a Rick. La bajó muy bien con el pecho Rick. Y se viene la contra de Talleres. Este es Rick. Por la izquierda la filtró para que vaya Bartichotto. Y se viene Bruno, va Bartichotto. Tira el centro Bartichotto, le quedó nuevamente a Dávila. Ingolotti, el rebote. Mira vos, rebotó en Gariano. Ha salvado Gariano lo que podía haber sido el descuento para Talleres.
1: Bueno, un defensor más, Gariano.
0: Mira vos, le quedó justito el rebote de Ingolotti a De Pietri al frente del arco, fuera del área. Estaba muy lejos de Ingolotti del arco. Definió De Pietri, le dio en la espalda a Andrés Gariano al árbitro,
1: Así es, y el número 3 se esforza, que se enoja con el árbitro porque se mete y Gariano lo amonesta. Vuelve una amarilla para el número 13 de Talleres. Está enojado
0: con... No le ha salido nada a la T, pero es que ¿qué puede hacer? Está de... Mirá Gariano, mira, se resbaló y le dio ahí, en la parte trasera, por no decir otra parte,
1: Bueno, y el enojo de los jugadores de Talleres, ¿no? Con el árbitro, no es su culpa.
0: Bueno, realmente sí es la culpa de Gariano. Estaba mal parado.
1: Justo estaba en el recorrido de la pelota. Me parece que no se esperaba el rebote.
0: Aún así había definido mal De Pietri. Definió abajo. Estaba justo al frente de Ingolotti, Lo cierto es que en 80 minutos esto gana 3-0. Gana 3-0 el decano. Se viene por la izquierda el Chueco Lamendola. Le va quedando el Laucha Godoy. La va viendo con Tesuri. Aquí le baja Renzo. Este es Tesuri. Lo marca Alexandro Maidana. Le queda Di Plácido. Lo mató con el pase de Di Plácido al piso. iba el Laucha Godoy, no había falta, dice el árbitro. Este es Maidana, la juega con José Luis Palomino, la tiene Palomino, sale del fondo. Talleres ahora, este es Esforza, ¿qué pasa?

0: De Forza la regaló, recupera muy bien Tesuri. Y se viene el decano buscando el cuarto. Este es el loco Díaz, quiere girar Leandro. Se demoró el loco. Este catalán la abre con shot. Se viene por la derecha Augusto Shot. La pide por el medio Valentín de Pietri. Para la pelota, rebota muy bien de Pietri. La recibe aquí el jugador Dávila. La quiere filtrar Dávila, la regaló Dávila. Este es Nacho Galván. Sale de fondo el decano, la tiene el Choco Laméndola. Hace la personal del Chueco, lo hizo pasar de largo, muy bien. Se la quitaron justito, shot. Atento Augusto, este catalán. Recibe en la mitad de la cancha Ulises Ortegoza. Tira el número 8. Este Juan Esforza. Calicetea, Esforza, se encerró solito. Juan al piso, va Esforza. Le compró la falta Andrés Gariano, Me parece a mí que no había absolutamente nada de Inaud.
1: No, todo piletazo. Nadador olímpico se transformó en un jugador de Talleres. Que ya no le sirve mucho, me parece, ¿no? Buscar la falta, buscar el tiro libre a esta altura del partido, ¿para qué?
0: Mirá de dónde le dio Bartichotto, estuvo fe. Ni para comentarlo estuvo. Le pegó de tan lejos Bartichotto a las manos de Luis Ingolotti. 81 minutos tenemos, Inaud. 3-0. ¿Quién te decía que el Decano iba a ganar 3-0 hoy día? Vos estabas confiado igual, Yo vine con ganas de gritar goles. Y gritamos goles.
1: Gritamos goles. Yo le tenía fe al Decano, lo dije en la previa. Bueno. ¿Vamos con las figuras, te parece?
0: Bueno, vos tenés tu figura ya ahí.
1: La tenía. Lo tenía Renzo Tesuri.
0: Hasta el 2-0. Mirá la falta de Luciano Vallejo.
1: Innecesaria, ¿no?
0: Falta entonces de Luciano Vallejo. Salió lejos, muy lejos. Lo taló al pibe Dávila. Y se gana la tarjeta amarilla. El número 36 del Decano.
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1: Totalmente innecesaria la falta de Vallejo, que ganando 3-0 sale a cortar a la mitad de la cancha.
0: Y al piso, de espalda. Bueno, va a venir el último cambio en Talleres y también se vienen modificaciones en el Decano. Se ha retirado Renzo Tesuri. ¿Quién entra, Inaud? También se retira el Chueco Laméndola. Después me vas a decir, ¿quién sale y quién entra? Dos cambios en el Decano y uno solo por parte de Talleres. Bueno, agota variantes el equipo cordobés. 82 minutos. ¿Me decías la figura, Inaud?
1: Sí, te decía que lo hubiera elegido al número 11, a Renzo Tesuri. Era quien había marcado el gol, quien había corrido todo, pero el destino fue justo. Nicolás Laméndola tuvo su gol y luego de ser para mí de lo más desequilibrante del partido, es mi figura.
0: ¿Sabes que se retiró el brasileño Rick en Talleres e ingresó en su lugar Timoteo Chamorro, un defensor? Que querrá cerrar el partido, no quiere saber más nada, Se viene por la izquierda Alexandro Maidana. Engancha hacia el medio Maidana, la soltó, ahora sí le gustó el arco Maidana. Rebota en Clever Ferreira. Le queda nuevamente a él, este se esfuerza. Este es Ortegoza, la pifió, lo trabó justo de atrás el jugador Vega. Le va quedando por la derecha a Valentín de Pietri. Va a tirar el centro de Pietri, el centro pasado le queda a Leonel Di Plácido. Sale del fondo el Decano entonces. Este es Di Plácido. Va reventando y buscándolo al recién ingresado Inaud. Decime los cambios, Inaud.
1: Por parte del Decano se retiró el número 11, Renzo Tesuri, el número 23, Nicolás Laméndola, el número 31, Lautaro Godoy. Ingresaron Gabriel Companucci, Juan Infante y Kevin Ortiz con la 45.
0: Tesuri y Laméndola afuera, ingresó Juan Infante e ingresó también Gabriel Companucci.
1: Así es.
0: Perfecto, entonces, va a haber salida para el Decano. Va a haber salida para el Decano entonces. Otra ocasión más para el loco Díaz, Nos agarró desprevenido. Ha tenido, ¿cuántas es loco el día de hoy? ¿5 o 6?
1: Fácil, y contando.
0: Va a haber salida para Talleres entonces. Ya lo hizo, le va quedando en la mitad de la cancha Esforza. Este Juan la filtró nuevamente Esforza, rebotó en un árbitro. Una vez más en Andrés Gariano, todo el partido, bueno, ha sido el mejor jugador el Decano, se puede decir. Ha cortado todo.
1: No, refuerzo de Atlético.
0: Va a haber bota tierra entonces. Se nos va el partido. 85 minutos. La figura para usted fue el Chueco Laméndola.
1: Sí, me quedo con el 23.
0: Yo creo que voy a salir de lo típico. Voy a decir que fue el Laucha Godoy.
1: Bueno.
0: Me gustó el trabajo de Godoy, Dale del fondo el Decano. A correr con el loco Díaz, que quiere el suyo. Va el loco contra Catalán. Le gana muy bien Matías Catalán de rodillas el loco Díaz. Se nos va el partido entonces. Este es el jugador Augusto Shot. Sale del fondo Talleres.

0: quiere girar de fuerza, la recibe Ulises Ortegoza. Aquí la tiene Ortegoza, recibe shot en la mitad de la cancha. Le pegó shot al arco de lejos y a las manos de Luis Ingolotti, que se queda con esa pelota, y Emanuel Godoy le vende por dos.
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3: Bueno, mientras repasamos el caño que había tirado el Checo Laméndola en aquella jugada que no había terminado en nada, pero que se destaca mucho la figura del partido número 23, Nicolás Laméndola. Gran partido del oriundo de Alderetes, que se hizo justicia, metió su gol, se lleva su tanto en el partido, el 3-0 justamente, Atlético dando la nota.
0: Se viene Lecano buscando el cuarto, le abren la pelota para que aparezca Nacho Galván por la izquierda. Este es Nacho, se pone de frente a la cancha, atrás, jugando con Laucha Godoy. Este es Godoy, le queda Compañucci de frente, el pase de Compañucci abriéndolo con Di Plácido. Bien abierto para la derecha está Leonel, este es Di Plácido. Busca el centro, Leonel engancha hacia el medio para la zurda. Nuevamente atrás con Vega, le queda Vega. Abre con Di Plácido, toca y toca el Decano. Este es Compañucci. Bien metido atrás Talleres, ¿quién te lo diría? Con un 3-0 metido atrás buscando que no le hagan más goles, Inau, ¿eh?
3: Así es, ya no busca el descuento, simplemente busca que Atlético deje de convertirle. Algo que, si lo planteábamos a principio de año, era impensado.
0: Se viene Talleres ahora, le quedó a Luis Ortegoza, al arco Ortegoza. Seguro con la pelota Luis Ingolotti, que ha respondido bien el día de hoy, ¿eh? Desde donde lo probaron, estuvo bien Ingolotti, ¿eh? Media distancia, de cerca, de lejos también. Ha estado bien Ingolotti entonces.
3: Bien parado el arquero de Atlético, Luis Ingolotti, número uno, que apareció cuando tuvo que aparecer y que salió a cortar con toda la confianza que necesitaba.
0: Se nos va el partido entonces. Restan 3 minutos más lo que decía el árbitro Inau. Sale del fondo de fuerza. Abierto por la derecha está Augusto Schott. La juega con De Pietri. Se viene Valentín. Nuevamente con Schott. Escala por la derecha Schott. Va a tirar el centro a Augusto. Le quedó a Dávila. Este es Dávila. Le dio el arco. Afuera. Afuera. Se salvó el Decano en esto y no.
3: Bueno, ahora el descuento de Talleres. El juvenil Dávila, 19 años apenas para el número 49. Casi que mete el descuento de la T. Casi mete el 3-1. Salida para Atlético.
0: 88 minutos. Se nos va del partido. Atento a cuánto adiciona Maximiliano Manduca en el cartel.
3: 1, 2. No puede dar
0: no
3: más.
0: No puede dar más. El partido está ya casi cerrado, y los hinchas de Talleres que han empezado ya a desalojar las tribunas del Marcelo Bielsa aquí en Rosario. Va reventando Ingolotti, buscándolo por arriba. Al Loco Díaz no llegó, le quedó primero a Ulises Ortegoza. Devuelve Clever Ferreira y por la derecha aparece Compañucci. Quiere hacer el individual Compañucci, lo cortó justito Alexandro Maidana. Ahí el lateral que corresponde a Atlético Inau.
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0: Viene un cambio más entonces en el Decano. Quiere agotar variantes Julio Falcioni. Sale del fondo Maidana. Recupera en la mitad de la cancha Vega. Le va quedando al jugador Vega. La va abriendo por la izquierda con Nacho Galván. Primero pasa por Infante. Este es Galván. Se apoya hacia atrás con Clever Ferreira. Este es Clever. De gran partido, Luciano Vallejo. La tiene Vallejo. La filtra muy bien con Vega. Escala el Decano ahora por la mitad de la cancha. Enganchó muy bien Vega. Sigue Vega, lo hizo pasar de largo muy bien. La abre con Compañucci. Quiere el cuarto del Decano. Línea de fondo para Compañucci. El centro. Afuera, la saca Augusto Schott como puede. Pelota que queda picando y a la contra. Se viene Talleres buscando el descuento. Lo tumbó el jugador del Decano. Cobró falta Andrés Gariano, ahí tiro libre y corresponde a Talleres.
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0: 90 minutos casi nada, se nos va el partido entonces.
3: Estamos a la espera de lo que adicione el árbitro. Bueno, tenemos variantes en el Decano. Entra el número 30, Manuel Brondo.
0: Se retira el Loco.
3: Y ahora sí,
0: Sí, ahora sí se va el Laucho Godoy.
3: Ahora sí, y entra Kevin Ortiz con la 45.
0: Me estaba saboteando, usted me decía que sabía del Laucho Godoy. Todo el partido me lo dijo. Entra entonces Kevin Ortiz.
3: Kevin Ortiz con la 45.
0: Va reventando desde el fondo Nacho Galván. Peleando ahí Augusto Schott. Devuelve Schott. La ganó de Pietri. Se viene Talleres por la derecha. Había falta, había salida. Cuando Andrés Galeano dice que no hay tiempo para más. Ha ganado el decano. Ha ganado Atlético. Atlético 3, Talleres 0.

0: Bueno, Inau, ganó el decano entonces. Goles de Tesuri, de Laucha Godoy y del Chueco Laméndola.
1: 3-0. Atlético le ganó a Talleres. Bueno, un partido correcto para el equipo de Falcioni. Superior a la T, que muy pobre el fútbol que mostró el equipo cordobés el día de hoy. Poco y nada.
0: Y gran actuación del decano, que ha levantado mucho, muchísimo.
1: Así es, aprovechó el envío anímico que le había dejado la victoria en el más monumental de River. Lo aprovechó, viajó a Rosario y lo ganó con autoridad y con superioridad a su rival. Atlético 3, espera en los octavos de final al ganador de Unión de Santa Fe, Independiente de Avellaneda.
0: Así es, entonces, Atlético que se va a medir al ganador de Unión o Independiente. Hoy ha jugado un gran partido el decano, un gran partido. Ha sido superior en el segundo tiempo, ya se quebró la mitad de la cancha del conjunto cordobés y supo aprovechar y dar una alegría a toda su gente aquí que llegó a Rosario, a la cancha de Newell's.
1: Así es, para cerrar el primer semestre de la mejor manera posible, ¿no? Un Atlético que había arrancado con muy, muy bajo rendimiento, que había empezado con pobres resultados. Llegó Falcioni, cambió la cara, cambió el equipo, cambiaron los nombres, cambió el juego, cambió el esquema. Y cambiaron los resultados principalmente. Atlético corto racha de visitante, ganó y está en los octavos de final de la Copa Argentina.
0: Esto ha sido transmisión entonces de Sport Continental. Ha ganado el decano, se ha clasificado a octavos de final. Pero no se despegue, no cambien de dial, porque ya arranca en minutos nomás Sport Continental y Nau.
1: Así es, el programa que conduce el zorro Gabriel de la Vega,
0: Gabriel Francisco.
1: Así es, hasta las 9 de la noche Sport Continental.
0: Esto ha sido Atlético 3, Talleres 0. Gracias y chau.
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0: Muy bien, comenzamos ahora sí Sports Continental cuando han pasado 10 minutos de las 7. Seguimos con mucho más teniendo en cuenta que agarramos la transmisión recién finalizada, lo que fue la victoria de Atlético Tucumán 3-0 frente a Talleres en el Estadio Coloso Marcelo Bielsa. Allí el decano y una victoria contundente a partir de los 4 minutos. Ya lo ganaba con el tanto de Renzo Tesuri. En el complemento apareció Laucha Godoy, también el Chueco, la Méndola, para que Atlético Tucumán le gane 3-0 a Talleres, esté en los octavos de final de esta Copa Argentina, y ahora sí, mucho más tranquilo, va a aguardar por lo que suceda entre Unión de Santa Fe e Independiente. De allí va a salir el próximo rival de Atlético Tucumán. Aquí estamos con Eugenia Díaz. Euge, ¿cómo va? Buenas tardes.
1: Buenas tardes, ¿cómo están? Acá todo bien.
0: Bueno, me alegro. ¿Qué tal Tucumán? ¿Qué me dice la temperatura?
1: Y te cuento que está haciendo 16 grados con una décima, algo nublado y una humedad de 62%.
0: Muy bien, sí, está nubladito y sí. Ha bajado bastante la temperatura, ¿eh?
1: Sí.
0: Así que a cuidarse. Profe Carlos Alberto Roldán también con nosotros. Profe, ¿cómo estás?
2: Hola, Gabriel, ¿cómo te va? Hola, Euge, Emma. Buenas tardes para todos. Ya estuvieron enganchados con lo que fue el triunfo de Atlético, realmente un triunfazo, ¿eh? Si bien, bueno, tuvo algo en el primer tiempo, me parece que algo de fortuna, pero bueno, eso ya lo vamos a ver ahora. Pero lo que sí, pasó a los octavos de final, y eso es un valor importante.
0: Sin lugar a dudas, lo necesitaba para terminar este semestre mejor, porque no fue bastante dificultoso. De hecho, con el cambio de entrenador se fue Colarse, la llegada de Julio César y una victoria que lo posiciona a Atlético y que lo deja en octavos de final. Y una de las figuras del partido fue justamente Lautaro Godoy, el Laucha, que marcó un tanto y que se va afianzando con la camiseta de Atlético Tucumán.
3: ¿Por qué ganaron hoy un año, un semestre difícil para ustedes?
4: No, yo creo que la unión del grupo, más que nada, estas últimas dos semanas estuvimos trabajando muy bien, tuvimos ahí una mini pretemporada y creo que nos unió mucho y bueno, también es gracias a Julio que entendió cómo se tenía que unir el grupo y bueno, también es eso.
3: Felicitaciones dedicado aquí en este premio.
4: Bueno, a mi familia que siempre está, hoy no pudieron venir y nada, estoy muy contento.
3: La palabra de Godoy, la figura.
2: Está emocionado.
0: Muy bien, lo escuchábamos a Laucha, ¿eh? Y comentando esto, profe, de una mini pretemporada que hizo Atlético, esperando este partido.
2: Bueno, sí, ya lo había adelantado el entrenador. Había dicho que iban a ser casi todos los días de doble turno. Y se vio después reflejado en el campo de juego y en el partido. Realmente esto es lo bueno, ¿no? Donde si vos hiciste el gran esfuerzo, después lo veas reflejado en el primer partido que jugás. Y esto es lo que pasó. Si bien por momentos hubo un partido parejo, pero a mi consideración, por lo que observé, tuvo mejor predisposición el equipo de Atlético que el de Talleres. Metieron, corrieron, estuvieron, jugaron, contragolpearon, hubo un buen repliegue defensivo, buenas acciones de ataque. Realmente a mí me gustó.
0: Y se notó, vos lo dijiste, durante todo el partido. De hecho, Talleres como que arranca medio dormido, pero también hay virtud obviamente de Atlético con el tanto de Renzo Tesuri, desde que arrancó el partido. Muchas situaciones en el primer tiempo, tuvo bastantes Atlético. Se habla mucho de Leandro Díaz, también del loco que no pudo convertir. Y Talleres, que en ese primer tiempo tuvo dos chances claras para empatarlo.
2: Clarísimas.
0: No las supo aprovechar y después en el complemento ya creció Atlético, más allá de aquel gol que hizo Ronaldo Martínez en offside.
2: Sí, como también tuvo Atlético dos o tres contras que se le escapó por muy poco. Y eso hizo que el partido terminara 1-0 en el primer tiempo con el... con el peligro de que bueno, hubo un gol que fue Orsay de Talleres, pero que el empate y eso lo ponga de nuevo en carrera a Talleres, ¿no?
0: Y lo necesitaba también el público de Atlético Tucumán, una victoria y un triunfo para cerrar este semestre. Lo dijimos, ustedes lo saben perfectamente, que no ha sido bueno, pero esto lo posiciona y le da otro impulso de cara a lo que viene. Profe, seguramente con ya una carpeta importante de aquellos que pueden llegar a venir, de refuerzos, aquellos que no van a ser tenidos en cuenta, Porque hay que rearmar el equipo.
2: Sí, yo creo que los jugadores sabían algo de eso, porque demostraron hoy en el campo de juego, porque realmente todos metieron, todos corrieron, todos jugaron, todos estaban todos con una tensión bárbara, bárbara. Entonces sabían de qué, de que podían generar cambios, podía el técnico decir bueno, voy a contar con estos jugadores, con este plantel, este otro resto no, y necesito 3, 4, 5, no sé las posiciones porque no me voy a meter en eso, pero de acuerdo a lo que él cree que necesita tal o cual posición, y bueno, ahí en la Secretaría Técnica va a tener que trabajar, ¿no? Más con estos dos partidos.

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1: De hecho, capaz que el partido tenía un poquito para ganarlo.
2: Nos vamos a Rosario, está por hablar Julio César Falcioni, técnico de Atlético, tras la victoria frente a Talleres 3-0.
3: La eficacia en la definición, pudimos, como vos bien decís, haberlo definido mucho antes. En el primer tiempo creo que tuvimos 3 o 4 muy claras. Pero bueno, eso está en base al esfuerzo de los jugadores, al convencimiento que tratamos de instalar día a día en la semana. Y creo que nos fuimos, con el correr de los partidos, nos fuimos fortaleciendo, demostrando el grupo que puede hacer el esfuerzo, con la aparición de varios jugadores jóvenes que están trabajando muy bien.
4: Julio, ¿cómo estás? Diego Camino para La Gaceta. Felicidades por la victoria, primero que nada. Y después, bueno, parece que contaste un poco el funcionamiento en cuanto a los nombres y el esquema en estos últimos partidos. Y lo importante también, me imagino, para el cuerpo técnico, el haber encontrado este funcionamiento justo antes del mercado de pases y del descenso. ¿Has tenido la oportunidad de evaluar algo respecto al armado del equipo para el próximo semestre en cuanto a juegos?
3: Seguramente ahora que terminamos podremos sentarnos a hablar, porque a mí no me gusta conversar nada con respecto al futuro hasta que no termina la participación. Y como sabíamos que íbamos a necesitar el esfuerzo de todos, no es bueno que circulen nombres. Así que a partir de ahora, estos días, seguramente me voy a juntar con el presidente y charlaremos de la posibilidad que se pueda presentar para pensar en algo mejor en cuanto al trabajo que tuvimos en el campeonato y poder pelear cosas más importantes.
5: ¿Cómo te va, Julio? Acá, Carlos Cabeza para Radio El Plata 93.9. Vos habías dicho en la conferencia de prensa del Monumental que vos este partido querías jugarlo después del Mundial. Bueno, más allá de eso, yo quiero saber cuál fue la clave de hoy para que Atlético haya jugado el mejor partido de lo que va del año, sin ninguna duda, en un estadio neutral, con un equipo por ahí difícil, pero no por cómo venía anímicamente, sino difícil por lo futbolístico. ¿Cuál fue la clave de hoy para que demostrar que hoy fue el mejor partido del año de Atlético?
3: Difícil porque tiene muy buenos jugadores. Nosotros tuvimos la idea nuestra era hacer unos cuantos días de pretemporada. De hecho lo hicimos, pero la cortamos. Tuvimos después de River un comienzo de semana tratando de fortalecer en lo físico y trabajando en doble turno todos los días. Cuando surgió la programación de este partido, la paramos y pensamos en la preparación de este partido. Creo que con el esfuerzo de los jugadores salió un partido pleno en cuanto a virtudes, a movimientos, a coberturas y a salidas rápidas para lastimar al adversario. Por eso digo que a veces el 3-0 puede ser engañoso porque pudimos haber aumentado más. Pero lo bueno es que el grupo va entendiendo lo que queremos. Se va consolidando con el trabajo del día a día, van apareciendo jugadores jóvenes dentro del equipo que son también el futuro del club. Así que en ese sentido trabajamos con mucha tranquilidad. Y ahora nos toca descansar unos días y a partir de eso volver a empezar a prepararnos para el comienzo del torneo.
5: Julio, acá para Cadena 3 Argentina, lo saco un poquito del contexto del partido y lo pregunto sobre qué va a ser el partido final entre Belgrano y River. Usted le tocó dirigir un grande como fue Boca en este caso, y bueno, le tocó también dirigir varios equipos del interior. ¿Qué opinión tiene de lo que puede ser este partido? Perdón por salir de la...
3: La final son muy... Todos los partidos son de difícil pronóstico, todos, pero una final más aún. Tengo un amigo ahí que se lo sugiere y quiero que le vaya bien, ¿no? Así que esperemos que pueda tener un final feliz para él, sobre todo para él.
6: Julio, otra dos preguntitas más. Recién hablaba de los jóvenes, tanto Luciano Vallejo, Leonel Vega, que por ahí no tenían muchos minutos y hoy están siendo parte titular del equipo, y quiero ir más al caso puntual de Leo.

0: Costa, que termina siendo capitán y bueno, amo y señor del medio campo. ¿Qué opinas de su situación?
1: Cuando uno trata de darle confianza, trata de prepararlos a todos por igual, para que le toque jugar pueda rendir de la mejor manera. Muchos en Tucumán por lo menos se sorprendieron por la presencia de Vallejo en la cancha de River y por la presencia de Vallejo en el partido de hoy. Pero hoy venía trabajando muy bien, tenía toda mi confianza. Así lo dije en la semana, para que se quedara tranquilo y pudiera desarrollar lo que él sabe. Y lo mismo con los chicos, hay que acompañarlos, hay que provocarlos para que sigan trabajando de la misma manera, que no desvíen el camino. Eso es importante. Y nada, y siempre desearle lo mejor, ¿no? Uno cuando empiezan a aparecer jugadores jóvenes dentro del equipo, por lo menos a mí me pone contento, porque tratamos de mirar un poco todo y desde ahí ver los jugadores que pueden ser útiles para el funcionamiento de nuestro equipo. Te puede tocar respaldarlos, toca apoyarlos y toca darle las instrucciones correctas para que ellos también puedan sentirse seguros.
0: Otra cortita sobre el mercado de pases. Recién hablabas que te vas a reunir con Leito. Se habla de Guillermo Bebé Acosta, uno de los jugadores emblemas. Pero ¿te gustaría que forme parte del plantel?
1: No quería
0: opinar
1: de ninguno. Yo sé que el Bebé está en San Juan, pero yo no puedo opinar de ninguno por respecto a mis jugadores, ni pensar en este momento en el mercado de pases. Estoy pensando en tomar un poquito de sol. Y nada más que eso, así que hasta que no volvamos seguramente hablaremos, me reuniré en Buenos Aires también con Miguel, y que también para él es importante que jugadores como Godoy, como Vega, como el mismo Vallejo empiecen a aparecer. Son apuestas importantes que hizo en su momento, y desde ahí trataremos de buscar, dentro de las posibilidades económicas que tiene el club, lo mejor para que puedan venir a ayudarnos. Pero bueno, eso todavía está lejano. Déjame disfrutar un 3-0 que no se consigue todos los días.
2: Última pregunta, Julio. Julio, del sitio oficial de la Copa Argentina, un torneo en el cual fuiste campeón, en la primera edición con Boca, hoy es tu triunfo número 15, y me imagino la ilusión de un Atlético que ya fue finalista hace 9 años. ¿Cómo se afrontan estas finales y, bueno, cómo se disfruta un 3-0 en un mano a mano también?
1: A mí me gusta mucho jugar la Copa Argentina. Sí, tuve la oportunidad de ganar la primera edición. Así que me gusta, me motiva. Y de esa motivación personal trato de transmitírselo a los jugadores para que también puedan jugar con tranquilidad y puedan desarrollar de la mejor manera lo que uno pide. Esperemos a ver cuándo nos toca jugar. Creo que nuestro rival sale de Unión Independiente, que juega el viernes, así que nos tocará verlo y después nos arreglen las vacaciones, nos pongan otra vez a jugar. Así que nos da unos días de descansar para después pensar en el inicio del torneo, ver un poquito del Mundial, así uno sigue aprendiendo algo, y a partir de eso empezar a prepararnos para un campeonato que va a ser muy duro. Atlético necesita sumar, y para cuando nos toque enfrentar la Copa Argentina poder descargar de la mejor manera.
3: Muy bien, hasta ahí escuchamos la conferencia completa de Julio César Falcioni en el Coloso Marcelo Bielsa. La victoria de Atlético 3-0 frente a Talleres, los goles de Renzo Tesuri, Lautaro Godoy y el Chueco Lamendola, lo viviste en Sports Continental con los relatos de Lisandro Cazorla y los comentarios de Inau Gansburg. Ya seguimos con mucho más aquí en la 100.1.
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0: Seguimos en Sports Continental cuando han pasado 44 minutos de las 7 de la tarde. Ya escuchamos a Lautaro Godoy, también a Julio César Falcioni, el plantel de Atlético que ya se retira del coloso Marcelo Bielsa, sabiendo que tiene el pasaje a octavos de final de la Copa Argentina. Nosotros en este momento nos vamos a meter de lleno con la Copa Sudamericana porque está terminando el primer tiempo en Brasil. Santos le gana 1-0 a San Lorenzo con el gol de Bontempo. Apenas arrancaba el partido, el gol del Santos, y por eso cae San Lorenzo. Además, a las 9:30 River va contra Bragantino. Ya lo escucharon recién al profe tirando el 11 del Chacho Coudet. Y tenemos que meternos también en un rato con la Copa Libertadores. A las 9:30, Estudiantes en Río de Janeiro frente a Flamengo. Los dos buscando la primera posición de su grupo. Y además en Ecuador también, a las 21:30, Liga de Quito frente a Lanús. Nosotros en este momento, Euge, nos vamos a meter con lo que sucedió ayer en el Estadio Alberto J. Armando y ese empate con sabor a poco para Boca.
1: Sí, a muy poco, porque empató 1-1, lo empataron sobre el final, si no me equivoco, a Boca.
0: Más o menos, sí, promediando el segundo tiempo el tanto de Fagner.
1: Sí.
0: La bestia Merentiel fue el que marcó a los 15 minutos después de un buen tiro libre de Leandro Paredes.
1: Gol que fue anulado.
0: Tuvieron que ir al VAR y ahí se dieron cuenta de que estaba habilitado Merentiel. Pero de goleador mañero, porque era innecesario que la toque, la pelota entraba después de ese tiro libre de Leandro Paredes. Lo cierto es que después Fagner, con un golazo, profe, en el segundo tiempo, a los 11 minutos termina marcando el empate. Y fue un lindo partido para ver, para aquellos que son neutrales. El otro día lo escuchábamos a Checho Serna diciendo: la Copa Libertadores para Boca recién comienza en octavos. Y en este caso no, porque Cruzeiro tranquilamente podría ser un rival de cuartos de final, de semis. Sí. Por cómo lo vive el partido, por cómo lo siente. Más allá de que por ahí escuchaba, no tiene casi nada Cruzeiro, no sé. Pero lo que tiene le sobra para dar pelea, más allá de después de las polémicas que hubo sobre el final del partido.
2: Sí, hay equipos brasileños que siempre hay que tenerle atención, hay que tenerle mucho respeto, que sacan conejos de dentro de la galera como adelante de tus ojos, ¿no?
0: Incluso con uno menos, claro, con la expulsión de Gerson, claro, lo mismo, claro, tenía algunas situaciones de Cruzeiro. Ellos
2: van, se meten atrás, aprendieron a jugar los partidos, a no ser tan liberales de que ellos del yo bonito. Bueno, ahora por lo menos táctica y estrategia.
0: Lo cierto es que recién, cerca de este mediodía, se pudieron escuchar los audios del VAR, qué fue lo que sucedió, qué fue lo que pasó, qué fue lo que vieron para no darle el gol a Merentiel y después para no cobrar el penal, esa mano de Luca Romero. Primero, Oje, ¿qué te parece si empezamos a escuchar a los protagonistas de Boca?
1: Sí, habló Leandro Paredes.
0: ¿El capitán?
1: El capitán.
0: Dale.
3: Capitán de Boca, ¿cuál es tu análisis del partido y qué fue la charla que se dio con el árbitro recién cuando terminó el partido?
4: La charla es que es raro porque él me dice que la jugada del gol de ellos es mano, pero no es intencional, la jugada del Gado tampoco es intencional y cobra mano en contra. La última para mí también es mano, pero es raro cómo deciden, pero bueno, ya está.
3: ¿Más allá de eso el análisis del partido?
4: No, creo que el primer tiempo fue muy bueno, el segundo tiempo creo que entramos no como lo veníamos haciendo en el primer tiempo, pero bueno, en este tipo de partidos los pagas caro, todavía estamos en competencia, dependemos del último partido, dependemos de nosotros, así que eso es lo bueno.
3: ¿Qué se dice ahora en el vestuario? ¿Cuál es la palabra tuya del capitán? ¿Y cómo se afronta el último partido de este semestre?
4: No, transmitir tranquilidad, como dije recién, lo importante que dependemos de nosotros, jugamos de local con otra gente, así que ojalá preparemos la semana de la mejor manera.
3: Gracias, Leandro. Ahí está la palabra del capitán de Boca.
0: Muy bien, y eso también hay que decir, que si Boca gana frente a la Católica ya clasifica.
1: Sí.
0: Lo que sí se le va a complicar el primer puesto.
1: Claro, sí, ya.
0: Ahí ya la va a tener más complicada, pero lo bueno es que depende de solamente de Boca.
1: Y como dicen las redes, Boca, lo peor es que Boca depende de Boca.
0: Es cierto.
2: Sí, si pierde, tan.
0: Y no, ya si pierde se le
2: puede quedar afuera.
0: Sin lugar a dudas, quizás con alguna combinación de resultados al menos pueda clasificar a Copa Sudamericana.
2: Claro.
0: Pero se le va a complicar el panorama,
1: sí,
0: a Boca,
1: porque si pierde ante U Católica tiene los mismos puntos que Boca.
0: Claro, claro, totalmente. Y el que habló también fue el técnico de Boca, Claudio Úbeda, y esta pregunta que le hace Tato Aguilera, que causó gracia en algunos colegas.
5: Tato Aguilera para Teis Sports. Fue increíble lo que pasó en la última jugada, que el árbitro no vaya ni a verla, o que el VAR no lo haya llamado al árbitro para observar eso. Rápidamente lo quiso terminar el partido y eso fue claro. Además, le anularon un gol a Boca, convalidado, que era totalmente lícito, de Merentiel. Y uno, cuando viene caminando de la sala de prensa, la parte de los pupitres, se encuentra con los hinchas que te van hablando, te van diciendo: nos robaron, nos perjudicaron. Hoy jugó Robinho.
6: Me hace reír sin ganas que tengo de reírme por la bronca que tenemos. Sinceramente, no quiero decir barbaridades que ameritan la situación, porque la verdad que no hay sustento para defender lo de la última jugada. El árbitro no tiene de dónde agarrarse, con total respeto hacia la terna arbitral, hacia el VAR. Creo que evidentemente cuando hay situaciones tan claras como la de ese penal, tenemos que decirlas, y muchas veces al jugador se lo pena cuando le sacan tarjeta, cuando juega mal se lo critica, al entrenador cuando hace mal las cosas se lo critica duramente, y si hizo muy mal las cosas se lo sanciona o no le renuevan contrato, lo que sea. Y yo pienso que también debería haber premio y castigo también para los árbitros. Primero agradecerle el apoyo de siempre, como se sintió hoy, como hizo sentir el apoyo incondicional, y sabemos que si nosotros jugamos de esta manera contra Católica, vamos a clasificar y vamos a tener un buen resultado, así que nuestra mente está puesta en el próximo partido.
0: Bueno, hasta ahí lo escuchamos a Claudio Úbeda, profe, y la pregunta de Tato, si jugó Robinho.
2: No, a mí yo creo que fue penal. Primero, como primera medida, creo que fue penal. Se podría haber discutido ahí, pero una vez que terminó el partido, discutir tanto y ahora, yo creo que a veces hay que hacerme la culpa porque llego a ese determinado momento del partido donde tengo que pelear a los 90, 90 y pico minutos, y donde discuto tanto, hice lo que pude hacer durante el partido y bueno, no se dio. Aunque considero que fue penal, Considero que fue penal.
1: Y por parte de Cruzeiro habló Lucas Romero, es Independiente.
0: Justamente el protagonista, el claro, que mete la manito.
2: Que ahí lo dice,
1: Lo escuchamos.
7: Sí, me pega la mano el último lance, la última jugada del partido, pero fue totalmente casual. Yo tenía la mano, el brazo pegado al cuerpo y fue una jugada de rebote. En todo momento tenía tranquilidad, lo hablé con el juez del primer minuto, el primer momento que aconteció, le dije que fue casual. No es que dije que no me pega la mano, le dije que fue casual, así que tranquilo, que lo chequeen, que estaba tranquilo.
0: Bueno, ahí lo escuchábamos, clarito lo que dijo el ex Independiente, con lo marcaba Euge. Lo cierto es que fue empate, y también hay alguien que volvió a jugar por el lateral derecho, y es Malcolm Braida, que también habló una vez que finalizó el partido.
8: Sí, sin duda. El primer tiempo creo que hicimos un gran esfuerzo, una buena intensidad para la presión. Tuvimos ocasiones y bueno, hay que trabajar por el partido que se viene, y después esa sensación rara del final, un poco injusta, donde creemos que no se mide con la misma vara esas jugadas similares, donde para Boca no es y para los rivales sí.
9: ¿Vos sentís que Boca fue perjudicado? Digo, fue al VAR para ver la expulsión, el gol de la bestia que no convalidan, la última mano que se reclamó dentro del área, fueron varias situaciones, ¿Boca se fue perjudicado hoy?
8: Sin duda, como te digo, creo que la jugada del Chelo, cuando ve que el jugador de ellos va a disputar con la cabeza para no lastimarlo, recoge el cuerpo, dice que es una posición antinatural, cobra mano, lo anulan, y después en la de ellos ni siquiera se toma el tiempo para revisarlo y lo termina rápido, para desligarse. Eso es lo que molesta, porque hicimos un gran esfuerzo y la verdad que te da mucha bronca. Después, obviamente, rescatar como siempre el apoyo de la gente, vamos a seguir trabajando y bueno, tenemos otra final por delante y nos vamos a seguir tirando de cabeza como siempre.
0: Muy bien, hasta ahí lo escuchamos a Malcolm Braida, cuando tenemos que actualizar también, Santos le gana 2-0 a San Lorenzo. Así que ya en un ratito comienza también lo que va a ser el complemento.
2: Claro, pero no corre riesgo de clasificación, ¿eh? De pasar a otra fase.
0: San Lorenzo...
2: No corre riesgo.
0: Por el momento no, profe.
2: No.
0: Continúa primero en el grupo D. Segundo queda Santos. Lo cierto es que todavía va a tener que pelear el último partido, porque Deportivo Cuenca, el tercero, también tiene 6 puntos, ¿eh? Y el cuarto, Recoleta, 5. Están todos juntitos en el grupo de justamente donde está San Lorenzo. Vamos a seguir con la Copa Libertadores, profe Euge, porque tenemos que hablar también de lo bien que lo hizo Rosario Central.
1: Y que clasificó,
0: claro,
1: a los octavos de final ya. Le ganó a Universidad
0: Central de Venezuela.
1: Sí. 4-0.
0: Los goles de Vélez, de Pizarro, Angelito Di María y Marco Rubén,
1: sí.
0: Que volvió a marcar tras su retiro.
2: Una jugada.
0: Su retiro fallado.
2: Claro.
1: Y un Rosario Central que clasificó invicto a los octavos de final.
0: Tal cual, lo hizo muy bien.
1: Sí, y habló Ángel Di María.
0: Angelito.
10: Bueno, ¿cómo hicieron para estar tan enteros, tan a ritmo, después de lo que había pasado el fin de semana por el desgaste físico y por el golpe emocional, ¿no?
11: No, bien, normal. Seguimos trabajando, teníamos 3 días para el partido, lo preparamos de la mejor manera. Y nada, la gente merecía una alegría, hoy pudimos ganar, hay que esperar a ver qué es lo que pasa en el próximo partido, pero lo importante es que estamos en octavo e intentaremos terminar primero.
10: ¿Cuántas emociones? Otro gol en el Gigante, el regreso de Marco, con gol también, digo, pasaron muchas cosas, el último de Alejo quizá.
11: Sí, la verdad que sí, muy contento, la verdad, contento por todo, por el triunfo, por el gol, por Marco, por Alejo, que por lo que parece es el último acá en el Gigante. Así que nada, si se le toca irse, nada, le vamos a extrañar un montón, es un gran chico. Nos dio un montón durante todo este semestre y nada, la verdad que agradecido eternamente a él.
10: ¿Le habla un poquito? A ver si se lo convence.
11: No es cosa nuestra ya, eso ya, nosotros si lo queremos convencer, se convence rápido, a ver si quiere quedar. Pero nada, ya es cosa de los clubes, no es cosa nuestra, así que nada, si se va, lo mejor para él.
0: Hablando de Alejo Vélez, prácticamente todo listo para salir de Central. Lo cierto, como lo dijo Euge, puntero Central del grupo H con 13 puntos, segundo ha quedado Independiente del Valle con 10 unidades. Y el último partido, justamente, se van a enfrentar estos dos partidos, es decir que con el empate ya le alcanza a Central para terminar primero en su grupo.
1: Sí, y un partido que yo pienso que no le van a poner tanta... importancia porque ya están clasificados.
0: Y viste, no, por lo menos el empate, ¿eh? Tiene que cuidarse.
1: Sí.
0: Más allá de la diferencia de goles, que también es importante. Pero Central tiene
2: 9.
0: Sí. Así que sí, prácticamente ya está ahí, ¿eh? Ya está ahí en el primer puesto de lo que va a ser el grupo H. Y ya vamos a seguir con mucho más. En un ratito también nos vamos a meter con Estudiantes, que ya está en Brasil. En un ratito, a las 21:30, el partido frente a Flamengo. El primero, que es el Flamengo, contra el segundo, que es Estudiantes. Hay un punto de diferencia y todo se va a disputar en unos ratitos en Río de Janeiro. Así que ya seguimos con mucho más aquí en Sports Continental.
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0: Cuando han pasado 7 minutos de las 8, estamos con Eugenia Díaz aquí en la mesa, con el profe Carlos Roldán, y en este caso nos vamos a meter de vuelta con la Liga Tucumana para hablar con un protagonista. Él se destaca en el Central Norte, es delantero. Estamos hablando de Ignacio Cuello, a quien agradecemos justamente por atender el teléfono y por estos minutos para charlar con nosotros en Radio Continental. ¿Cómo andás, Ignacio? Un gusto saludarte. Aquí estamos con Eugenia Díaz, el profe Carlos Roldán y Gabriel de la Vega te saludan. ¿Cómo va?
1: Hola, buenas noches ahí. Todo bien, un gusto.
0: Bueno.
1: Gracias por la invitación acá.
0: No, a vos por atendernos y para hablar un poquito de Central Norte, de cómo están viviendo este torneo.
1: Sí, la verdad que muy bien el torneo. La verdad que venimos de... Ahora que nos levantamos de esta victoria, pero de ahí veníamos de un empate, de una derrota, pero lo venimos llevando bien, trabajando, la verdad, para meternos ahí en la clasificación, y estamos muy bien, la verdad, como grupo, como equipo, todo.
0: Nacho, y sumando también en cuanto a la confianza, teniendo en cuenta que te está tocando marcar.
1: Sí, la verdad que ven haciendo varios goles, y ya sea de delantero, porque me tocó jugar de delantero al principio y ahora haciéndolo por afuera, por el costado de extremo.
2: Nacho, llegaste hace poco al club, contame con qué cuervo te encontraste, cómo lo viste el club.
1: Sí, al club lo vi muy bien desde que llegué, vi ese grupo unido, lo vi al grupo con ganas de ir por más. Eso creo que fue una motivación, porque fui a un club donde todos los partidos es ganar y ganar, y en toda la semana de entrenamiento también se nota eso, digamos.
2: ¿Y cómo te recibieron el plantel, la hinchada?
1: No, muy bien el plantel, muy bien desde el primer día. Ahí me unieron a ellos, el profe, todos muy bien. Y la hinchada también muy bien, que banca todos los partidos, ya sea de local y de visitante.
2: ¿Y cómo ves el nivel del equipo hasta el momento?
1: La verdad que el nivel está bien. La verdad que somos un grupo de bastante jóvenes, con muy poco de gente grande. Y que cada partido está mejor, la verdad. Los muchachos dejan todo ahí dentro de la cancha y se ve un buen grupo.
2: Sí, es un gran grupo Central Norte. Y también ya jugaste tu primer clásico. Contame cómo lo viviste.
1: Sí, nos tocó jugar ahí de visitante en el Solvó y muy tranquilo lo viví, digamos, fue mi primer clásico. Por ahí se me decía que el clásico este es duro, digamos, siendo que Solvó también es fuerte, más en su cancha. Y sí, por ahí se nos complicó el partido un poco, pero hasta que lo supimos sacar adelante. También me tocó convertir en ese y, bueno, muy contento por marcar mi primer clásico, ¿no?
0: Seguro. Y contame también a la audiencia que está prendida a Radio Continental a la 100.1, de cómo se para Central Norte cada vez que tiene que afrontar un partido, de si siempre es ganar, cómo estás viviendo vos también, ¿no?, esa situación, porque uno desde afuera advierte que tienen material.
1: Sí, a cada partido que jugamos por ahí lo tratamos de analizar un poco, ¿no?, en lo que es. Por ahí, si bien no son todos los mismos, pero lo tratamos de parar a lo que juega el rival. Por ahí salimos de una forma, después de otra, pero siempre nos adaptamos rápido, gracias a Dios. En la semana lo trabajamos mucho, lo que vemos todo, y tratamos de adaptarnos rápido, y durante esta primera ronda que ya pasó, todo salió bien en cada partido, bastante bien, digamos.
2: ¿Y cuál partido crees que fue el más difícil que te tocó jugar?
1: Creo que todos fueron difíciles. No, creo que todos fueron equipos difíciles, como suele ser la liga, pero nos tocó ahí jugar contra Talleres, Llantas y Viejo, que fue duro, si bien perdimos. Después Mitre fue duro de local también, pero sí, todos los partidos son duros. Y mal que jugamos que fue el martes, que fue muy duro también, que era un equipo que venía puntero arriba y que sabíamos que iba a ser duro.
2: También quería saber qué pensás vos sobre la programación de la liga, ya que se están jugando dos fechas seguidas.
1: No, si bien está bien, digamos, por ahí jugar para no estar muy parado, obvio que uno tiene que estar entrenado, ¿no? Porque si juega muy seguido, tiene que tener un entrenamiento, un descanso, todo. Pero para mí bien, bien. De jugar más seguido así está bien.
2: ¿Y sobre cómo se organizó el torneo?
1: También, bien, bien, bien. Todavía por ahí no... No sabía cómo era el torneo, todavía no me informó muy bien, digamos. Solo sé que clasificaba el primero, que clasifica el primero, que creo que va a octavo directo.
2: Sí.
1: Y lo otro arrancan de atrás.
2: Sí, sí.
1: Pero bueno, la cosa es clasificar y toque lo que toque, ir y jugar y ganar.
3: Ignacio, Carlos Roldán te saluda. ¿Cómo te va? Buenas tardes.
1: Un gusto. Muy bien.
3: Bueno, felicitaciones por el momento que le toca. Y...
1: Gracias.
3: El cuerpo técnico es un cuerpo técnico que lo conozco bastante, porque primero lo tuve como jugador al Curita Molina, después el año pasado unos años lo tuve yo como coordinador en el Club San Martín, y sé que es un cuerpo técnico preparado. Lo vi trabajar los primeros días de la temporada esta, me pareció muy bueno. Y hay diferencia dentro de lo que es la liga, el primer equipo de liga de Atlético al Central Norte de hoy.
1: Me está hablando de Atlético Tucumán, ¿no?
3: Claro, claro, tal cual.
1: Y bien, no. ¿Viste? Ah, no diferencia en la liga, porque me tocó estar en liga de Atlético y la verdad que por ahí, en el año que yo estuve en Atlético, no eran muy buenos los momentos de liga.
3: Sí.
1: Si bien por ahí ibas a los partidos y era uno más. Ahora en Central Norte siento que hubo un partido y los chicos están a ganar, y eso te motiva más, digamos. Porque vos querés ganar y todo eso, y eso, la verdad que acá en Central Norte siento eso, que todos los partidos así a ganar.
3: Sí, tal vez se toma de otra manera, cada día de entrenamiento, cada partido es diferente, ¿no?
1: Sí,
3: claro.
1: No, casi es así. Pero después, bueno, cuando yo lo tuve el año pasado, me tocó enfrentarlo a Central Norte y ya se veía que era un rival duro, ¿no? Muy fuerte. Yo jugando para Atlético, Central Norte era muy fuerte, y en ese momento se veía que siempre salían a ganar y todo.
3: Sí, ¿y crees que están con chances para clasificar, para pelear la búsqueda de un lugar en el torneo regional del próximo año?
1: Sí, a eso vamos a apuntar ahora, a clasificar. Bien. porque es lo que buscamos, clasificar y ir en busca de este torneo y de todo lo que nos venga, ¿no? Porque estamos preparados para eso, y sé que los chicos, todo eso, tienen ganas de ir y triunfar por eso.
3: Sí, sacándote un poquito del tema de Central Norte, ¿qué sabes de Tommy? ¿Cómo está? ¿Si se está recuperando? ¿Si está bien ya? ¿Si está para jugar o no?
1: No, todo bien. Mi hermano ya volvió el año pasado. O sea, la verdad que la lesión le duró que dos meses, a los tres meses ya estaba en cancha y volvió antes de lo esperado, ¿no? El año pasado ya... Él, antes de que termine el año, ya había vuelto a jugar y este año ya arrancó pretemporada y ya estaba jugando, digamos.
3: Mirá vos. Qué bueno lo de él, ¿no? La misión que tuvo, las posibilidades que la aprovechó. Yo estuve charlando con él un poco antes de que él se vaya, y en una vuelta que estuvo acá y me pareció muy bueno. Y son objetivos y aspiraciones que se tienen que poner, todo, ¿no?
1: Sí, la mentalidad es todo,
3: tal,
1: ¿no?
3: Cual.
1: Por ahí, él se fue a los 19 años, 20, y la mentalidad es lo que lo llevó a todo eso, y hoy en día vos lo ves y es un ejemplo, porque lo ves y entrena todos los días, mañana, tarde, tiene lo del club, lo entrenamiento aparte, tiene todo aparte, y eso es otro nivel ya.
3: ¿Te ves vos yendo a alguna liga de esas, a algún país donde te pueda demostrar aún más?
1: Yo sí, obvio. Yo antes, bueno, de acá en Central Norte estuve ahí en Brasil.
3: Ah, bien, bien.
1: Y antes de venir a Central Norte estuve en Brasil, y sí, sí, estuve ahí jugando y hasta que me volví. Pero sí, obvio, uno ahora aspira acá a hacer buen torneo en Central Norte, que todo salga bien, malos goles que cuentan, suman, y de ahí aspirar a más cosas. Y más si tenía un ejemplo, las cosas se pueden dar y seguir por el camino, ¿no?
0: Totalmente, y vos sabes que uno de los mensajes que llegan aquí a la radio tienen que ver con que si compartieron en algún momento algún plantel.
1: Con mi hermano, no, sí. No.
0: Está ese sueño, no, entonces, no. Pendiente.
1: Ese es el sueño pendiente, sí, de la familia y de nosotros dos, ¿no? Lo que uno quiere compartir plantel. Y si bien ahí, sí, bueno, después compartimos por fuera cosas, charlas, todo. Y ese es un ejemplo que tengo de él, digamos que... Bueno, todos los días me está mandando mensajes de cómo van las cosas, ante los partidos, todo, y eso lo llevo muy presente siempre.
0: Nacho, y permitite soñar, ¿en qué club te gustaría compartir justamente con él?
1: Y hoy en día, si él está allá, me gustaría compartir en algún club de Brasil, pero después, bueno, el sueño de todo es de mi familia, de acá en Atlético, ¿no? Compartir juntos los dos, sueños de mi papá, de mi familia, todo.
3: ¿Vos estás con libertad de acción de Atlético o pertenecés a Atlético?
1: Bueno, yo ya estoy, no pertenezco a Atlético, ya. Bien. Desde que me fui el año pasado ya no pertenezco a ellos y ahora tengo el pase es mío y bueno, ahora tiene Central Norte.
2: Bien. Nacho, ¿y nos podés contar un poco de cómo fueron tus inicios en el fútbol?
1: Y yo inicié cuando mi hermano también entró en Atlético en el 2011. Yo inicié ahí, hice toda la inferior y todo de chico en Atlético. Si bien por ahí, bueno, tengo mi mamá por ahí, mi papá decían que me gustaba mucho por ahí ser arquero, central, delantero, era de todo, ¿no? Pero en Atlético después me acomodé de 9 y jugué siempre ahí casi 2011 en adelante. Hasta, bueno, jugué en reserva desde el 2022 y estuve hasta el 2025, que fue hasta el año pasado, hasta mitad de año, y me fui.
2: ¿Y qué te hizo llegar a Central Norte?
1: No, yo venía de Brasil, venía de Brasil, yo estaba en Brasil. Estuve, hice pretemporada toda allá en un equipo que se llamaba Comercial. Y por unas cosas, unos papeles y otro... No se dio de que juegue ahí, porque ahí tenía que tener papeles, documentos, todo eso. Y como venía ya muy bajoneado por ahí de que las cosas no se me daban, me volví acá a Tucumán y bueno, mi hermano ahí me dijo que bueno, que siga entrenando, que le meta, que las cosas ya van a llegar. Y bueno, busqué acá en Central Norte y me abrieron las puertas. Ahí me abrió la puerta el profe y todo. Si bien hasta antes, una semana antes que empiece el torneo acá en Central Norte, me llamaron de Brasil para que vuelva, pero bueno, yo ya había dado mi palabra acá en Central Norte y me quedé a jugar acá con el grupo que se había armado muy lindo todo y me quedé nomás.
0: Estamos hablando con Ignacio Cuello, delantero de Central Norte, y otra también de las consultas. Tienen que ver con que ¿cuál es la diferencia que notaste en Brasil, teniendo en cuenta el fútbol tucumano, y qué viviste allá y también seguramente lo que habrás observado viéndolo a tu hermano?
1: No, sí, la verdad que hubo otro juego, ¿no? Muy muy rápido, técnicamente muy bueno, son muy buenos. Me costó adaptarme ahí los primeros días, porque la verdad que los entrenamientos eran todo intenso. La verdad que los muchachos ya eran de otras técnicas, tenían otras cosas. Es más, tenían algunos compañeros ahí que jugaron con mi hermano, digamos, así que imagínate lo que era ya el nivel. Claro. Y sí, la verdad que los muchachos eran muy rápidos técnicamente, todo, y ese es otra cosa a lo que es acá.
0: Y contame un poquito también del campo de juego, de cómo los que te tocó allá en Brasil.
1: No, sí, el campo de juego eran muy buenos. Los campos eran ahí, bueno, eran estadios profesionales, estadios buenos, y era otra cosa a lo que uno está acostumbrado acá, ¿no?
0: Totalmente, Nacho. Ha sido un gusto la charla con vos aquí en la Radio Continental, en Sports Continental, para hablar también de Central Norte, de cómo va tu presente, y obviamente te deseamos lo mejor, y que sigan los goles, esto recién comienza.
1: Sí, van a seguir, la verdad que la confianza que me tengo ahora, la confianza que me da el grupo, eso me hace seguir por el buen camino y seguir haciendo goles, ¿no?
0: Y la familia acompañando también.
1: Sí, siempre, la familia siempre está, la verdad, todos me están acompañando, o sea, todos los partidos están ahí presentes y eso es bueno.
0: Un abrazo grande, Nacho, ¿eh? Un gusto haber compartido con vos esta charla.
1: Dale, un abrazo ahí, saludo, muchas gracias.
3: Abrazo.
0: Bueno, muy bien, hasta ahí lo escuchamos a Ignacio Cuello, delantero de Central Norte, que ya viene marcando, ya marcó 3 goles, a Juventud, a All Boys y a Famaillá también en lo que fue la última victoria, Auge.
2: Sí, que terminó ganando 1-0 Central Norte.
0: A Famaillá.
2: A Famaillá, sí.
0: Muy bien, muy bien.
2: Atlético Famaillá.
0: ¿Cómo tiene toda la data Eugenia Díaz, Sorprende. Eugenia Priscila aquí con nosotros. Ya vamos a seguir también actualizando los resultados, Euge, de lo que está pasando en Copa Sudamericana. Lamentablemente sigue ganando Santos 2-0 a San Lorenzo, Apenas arrancó el partido con tiempo y cuando terminaba el primer tiempo, Gaby le dio la ventaja 2-0, le gana Santos a San Lorenzo. Falta media hora más o menos para que termine el partido. Además, a las 21:30, profe, lo venís anunciando, el partido de River frente a Bragantino en Núñez. Ya vamos a repetir el 11 del Chacho Coudet. Y por Copa Libertadores, a las 21:30 en Brasil, Río de Janeiro, Flamengo frente a Estudiantes, partidazo. Y también me dijiste, profe, de lo que va a pasar en Ecuador, Liga de Quito.
3: Sí, Liga de Quito, que esta noche, no, perdón, mañana.
0: Hoy a las 21:30
3: Hoy
0: en
3: a
0: la
3: las
0: Liga de Quito,
3: 21:30, 21:30,
0: 21:30, el Granate, Lanús.
3: Lanús, exacto. Mirá, estaba viendo, ¿por qué dije mañana? Porque referencia a Independiente Rivadavia Mendoza.
0: Ah, mañana,
3: Juega
0: claro.
3: mañana.
0: Mañana juega
3: Pero hoy
0: Independiente
3: juega
0: Rivadavia.
3: Lanús, así es, 21:30 también, con Liga Deportiva de Quito.
0: Muy bien, y en un ratito también ya vamos a ver si tenemos la posibilidad de escuchar al Dibu Martínez, campeón de la Europa League,
3: Sí,
0: con un golazo de Buendía,
3: sí.
0: otro que también está en la prelista de Lionel Scaloni, así que va a llegar a la selección siendo campeón el Dibu Martínez, pero también con una lesión, ojo con esto, con una lesión que ha tenido en la mano. Así que tenemos que actualizar también qué es lo que pasa con Emiliano, con el marplatense, que tuvo un problema físico antes de la final de la Europa League.
3: Sí, y yo antes de salir de lo que es el fútbol de Tucumán y precisamente el argentino A, quería preguntarle a Eugenia si sabe algo de dónde juega Tucumán Central, dónde va a
2: Todavía
3: jugar.
2: no se sabe nada, no hablaron de clubes donde pueda hacerse sede ahí. Bueno.
3: Mirá vos, un tema ese, ¿eh?
0: Sí, claro. ¿Son dos
2: Sí.
0: partidos?
3: Dos partidos.
2: Son dos fechas, sí, dos partidos.
3: Dos partidos local y bueno, es difícil donde se puede prever que sea en la cancha de San Jorge.
2: Y calculo que sí, también por el que le queda lejos a ellos la cancha de San Jorge y más por el presupuesto y la movilidad. Le convendría más la de Central Norte.
0: Bueno,
3: Sí.
0: ya está, la veo la producción trabajando arduamente, cruzando mensajes, cruzando WhatsApp, llamadas, así que ya vamos a tener información también acerca de Tucumán Central. Ya seguimos con mucho más, quédate atento porque en un ratito seguimos con las voces de protagonistas porque se nos viene una gran final el próximo domingo.
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0: Seguimos con Sports Continental cuando han pasado 34 minutos de las 8. Seguimos con mucho más. En este caso, nos vamos a meter para hablar de algo lindo que lo venimos anunciando. Tiene que ver con la gran final del próximo domingo entre Belgrano y River. Y vamos a hablar justamente con un hombre que supo vestir la camiseta del Pirata, también la de San Martín. Alguien que vos conoces muy bien, profe.
1: Sí, sí, sí. Vamos a ver si estamos tratando de ligar ahí.
0: Bien.
1: Y ya. Ah, claro, ya lo tenemos.
0: ¿Ya lo tenemos? Está Mariano Campodónico con nosotros. A ver, Mariano, ¿cómo estamos? Buenas tardes.
2: ¿Cómo andan? Bien, buenas tardes.
0: Muy bien, aquí te saluda Gabriel de la Vega. Estamos con Álvaro Méndez, Eugenia Díaz. Y hay alguien en la mesa que dice que te conoce. No sé si será verdad. Carlos Roldán.
2: Un poquito.
1: Tanque querido, ¿cómo andás?
2: Hola, Carlitos, ¿cómo estás? Buenas noches, ¿cómo andan?
1: Bien, todo muy bien. Por suerte acá. Bueno, queríamos hablar un poquito con vos para sacarnos un poquito y ver qué es lo que pasa este fin de semana entre Belgrano y River. Vos que fuiste jugador de Belgrano, estuviste ahí, estuviste en gran participación. Queríamos saber un poquito de los chicos. Estamos acá en la mesa de Continental Tucumán y en Sport Continental y queríamos saber un poquito de eso.
2: Y Carlos, la verdad que creo que la situación es otra de la última vez que nos tocó enfrentar a River, porque había una promoción en el medio, porque nosotros no teníamos nada que perder en ese momento, era un premio para nosotros de haber llegado a esa promoción y para ellos era un castigo gigante jugar una promoción con siendo un club tan importante del fútbol argentino. Bueno, después todos sabemos lo que fue cómo trascendió todo. Creo que hoy encuentra a dos equipos que mejoraron mucho las últimas tres o cuatro fechas, tanto el equipo de Chacho como el de Russo. Pero bueno, da la casualidad que se juega en Córdoba, da la casualidad que hay muchos ex jugadores que tanto el Russo como Olave que están en el banco, como el Mudo Vázquez, que estuvieron ese día en el Monumental, y van a pasar un montón de cosas y que me parece que también van a jugar en este partido.
3: ¿Y Mariano crees que juega en contra? Me voy a la parte del River. ¿Crees que juega en contra de enfrentar a Belgrano? Bien lo decías, en Córdoba, con todo lo que pasó, con Zielinski del otro lado, con el Mudo Vázquez. ¿Eso al jugador crees que le puede llegar a afectar o fortalecer?
2: Yo creo que va a fortalecer a lo que es Belgrano. Yo creo que lo que es River, pasaron muchos años. Creo que por ahí hay jugadores que, caso los más jóvenes, ni enterados de lo que, cómo se desarrolló ese partido esa vez, saben cuál fue el resultado y lo que pasó, pero creo que va a ser muy distinto. Con un estadio hoy mitad y mitad, que ese día en el Monumental había muy poca gente de Belgrano, y la verdad que creo que va a ser un partido espectacular para jugar.
3: Y vos que lo conocés, a Ricardo Zielinski, que lo tuviste, ¿cómo crees que va a preparar este partido? Es de hablar mucho el ruso, porque a la hora de los partidos es poco expresivo, pero a la hora de dar la charla previa durante la semana, ¿es de hablar mucho con el jugador?
2: No. Vos, como lo ves en la cancha, es en la semana, te marca cosas puntuales de dónde lastimar al rival, cómo te pueden lastimar el rival. Creo que también cambió mucho su cuerpo técnico. Creo que lo actualizó bastante con chicos más jóvenes, que le habrá sumado lo que es la edición de video y un montón de cosas que en ese partido con River no hubo, ¿no? Porque no se usaba. Y creo que la información que hoy le llega al jugador de Belgrano va a ser mucho más de la que tuvimos nosotros aquel día, pero creo que esta final es única para el Belgrano, porque tiene la chance de ser campeón y de consagrarse y poder clasificar para la Copa Libertadores, que también puede jugar a favor o en contra, pero por el tema de la presión, ¿no? Pero creo que tiene más más que perder River que por ahí que Belgrano.
0: No, y además en octavos de final ya sacarlo a Talleres, ya con todo lo que eso implicaba, si eso ya te daba el indicio de que Belgrano podía llegar a la final.
2: Sí, antes de empezar con que empiece el partido con Argentinos Juniors, yo pensaba que sí, que había muchas chances. Después, cuando se fue desarrollando el partido y faltaba muy poquito y no se le podía, no lo podía ganar, no lo podía empatar, dije, se complicó. Pero bueno, pasó el empate, pasaron los penales, pasaron que erraron los dos mejores jugadores para mí en tema de jerarquía que tiene el club. Y bueno, después pasó lo que pasó, ¿no? Que erró el mudo, que erró el chino, y pensaba que se escapaba todo y bueno, terminó de otra manera.
0: Y volviendo a lo que sucedió en el 2011, vos la verdad es que fuiste un privilegiado, Mariano, porque esa situación tan particular, ¿qué se hablaba, qué se decía? Los mismos jugadores, el penal que ataja Olave, todo lo que sucedió, el arbitraje también, ¿qué te quedó de todo eso? Además de una alegría inmensa, una historia para siempre en Belgrano.
2: No, lindos recuerdos, situaciones que vivimos previo al partido, como cosas que pasamos en el hotel, y nada, la llegada al estadio, cómo se desarrolló el partido, teníamos la ventaja de que habíamos ganado en Córdoba, un montón de cosas. La previa hubo bombas de humo adentro del hotel, donde se activaron las alarmas de incendio, casi no pudimos dormir esa noche previa, un montón de cosas que por ahí no salieron a la luz, pero que nosotros por ahí no vivimos una buena noche.
3: Y bueno, estamos hablando acá, obviamente, que vamos a sacar a la luz después de tantos años. Contame un poco, Mariano, ¿cómo fue esa charla en el vestuario antes de que arranque el partido y en el entretiempo? Contame un poquito cómo se vivió y quién era el que más hablaba.
2: Y en ese momento, tanto el Juanca, el Guille Parré, no, el Guille no tanto, pero el Juanca, yo, Gastón Turús, que ya habíamos, por lo menos Gastón y yo veníamos del ascenso con Belgrano en 2006 también, con la promoción de Olimpo. Creo que fuimos los que manejamos el vestuario, los que llevamos a los chicos más jóvenes, caso El Mudo, Piel Barrios, un montón de chicos que Petinari, un montón de chicos jóvenes que lo fuimos llevando para que llegar a jugar esa promoción. Y no, las palabras eran todas de alegría, de felicidad. Lo recalcamos mucho que no teníamos la presión que tenían ellos, que si pasaba lo que pasó, íbamos a quedar en la historia del club, íbamos a quedar en la historia del fútbol argentino. Y fue así, porque cada vez que juega Belgrano River pasa esto de volver, de recordar. Y esto fue en el 2011, ¿no? Pasaron muchos años.
0: Y contame también la sensación, porque en el ámbito nacional se habló y se seguirá hablando también de la caída de River y no de lo bueno que hicieron ustedes. Eso también cambia un poco ahí, ¿no? Y lo mismo va a pasar el domingo si llega a salir campeón Belgrano.
2: Nah, sí, sabemos lo que representa Belgrano, lo que representa River, Boca, los equipos grandes del fútbol argentino. Y siempre, si juega bien Belgrano contra River o contra Boca y gana bien, primero se va a hablar que Boca y River jugaron mal y después que Belgrano jugó bien, así que pero es algo que ya lo sabemos y que bueno, tenemos que estar tranquilos por ese sentido.
3: Y bueno, y ahora un poco también, recién mencionabas al Mudo Vázquez, era joven en ese entonces, ahora tiene mucha experiencia, viene de malograr ese penal. Contame un poco cómo es el Mudo, tanto en lo táctico como en lo futbolístico.
2: El Mudo es Mudo, bueno. Yo llegué el primer día, después de mi vuelta, porque yo tengo la suerte de ascender con el Boy en el 2010, y vuelvo a Belgrano, y cuando vuelvo me senté al lado de un gringo grandote que le dije, ¿querés mate? No, me dijo, ¿cómo te llamás? Franco, así, todo seco. Y nada, después hicimos una muy buena relación y creo que Franco demostró jugando casi 20 años en Europa, jugando Champions League, jugando Europa League, jugando en los clubes más importantes, jugando en la selección de Italia, que es un jugador de muchísima jerarquía y que nada, ojalá tenga la suerte de poder jugar de entrada, ¿no? Porque no, el último fin de no lo venía haciendo, así que nada, esperemos que pueda jugar y que pueda tener la alegría que vino a buscar, ¿no? Que volvió a buscar después de tantos años de volver al club que es hincha, tanto él como el Chino, y Rigoni también, que volvieron al club estando bien, y bueno, ojalá tengan la suerte el fin de semana de poder ser campeones con Belgrano.
0: Y una de las consultas también que llegan es, ¿cuál es la diferencia? ¿Qué lo distingue a Belgrano de Talleres y de Instituto, por ejemplo?
2: Y ahí me va a salir un poco el 50% de hincha que soy de Belgrano. Yo digo que Belgrano es, comparándolo con Boca y River, me parece que es más Boca, ¿no? Es más barrio, es más pueblo, es más gente de clase de gente media, humilde, sencilla, muy apasionada. Que viste que a River se lo relaciona con los millonarios y gente económicamente por ahí un poco mejor. Y Belgrano y Talleres más o menos lo mismo, ¿no? Porque la cancha de Talleres está en una zona económicamente buena, pudiente. Belgrano está en Alberdi, que es barrio. Me parece que es mística, que es sentido de pertenencia que te da el club. Yo llegué al club y me enamoré de ese club porque, bueno, es muy parecido a lo que es San Martín, ¿no? Esa pasión que tienen los hinchas que te hace llevar a decir, quiero jugar todos los partidos con 30.000 personas, 40.000 personas como juegan.
3: Y Mariano, bueno, acá lo tenemos al profe, que siempre nos cuenta alguna anécdota o algo. Me gustaría que nos cuente vos algo que hayas vivido con el profe, que todavía no salió a la luz. El otro día estuvimos enterando ahí un par de cosas cuando vino JJ, pero me gustaría que nos cuente vos algo que viviste o que le hiciste pasar al profe.
2: Nah, hay una de Carlos que es muy... Bueno, primero estábamos enojados con él porque él era el ratón, era su hijo predilecto, ¿viste?
1: Que te comento que el viernes va a venir acá, ¿eh?
2: Ah, bueno, el ratón y el Pupa Cantero eran sus hijos, ¿viste? Los dos. Pero un día estábamos haciendo pelota parada, ya casi campeones, ¿viste? El equipo jugaba de memoria, hacíamos todo de memoria. Y estábamos haciendo una pelota parada y estábamos haciendo cualquier boludez. Porque no estábamos prestando atención, porque ya salía todo de memoria en ese equipo. Y Carlos se enojó y tocó el pito y dice, no, váyanse en toda la mierda, no, están boludeando. Y me acuerdo, y estábamos yendo por el vestuario ahí en la Ciudadela y le pongo la mano en el hombro y le digo, ¿por qué te enojas? No, pues están boludeando. Y yo, sí, ¿sabes que el fin de semana vamos y hacemos las cosas como tenemos que hacer? Este equipo jugaba de memoria, tenía mucha experiencia, tenía jugadores de jerarquía y la verdad que ese día Carlos se enojó y después se terminó cagando de risa porque llegó el fin de semana, metimos un giro, el cabezón Monje me bloqueó el central y le hice el gol al Almirante Brón con una pelota parada.
1: Y bueno, esas son las cosas, Mariano, que claro, ¿no? Era bastante áspero, ¿no? Pero yo siempre contaba que, y el otro día lo recordábamos con Jota, cuando después de aquella expulsión contra Defensa, contra Platense, sí, vamos y él hace, no, el ratón hace, no, él hace no, tres goles.
2: Jota claro. Hizo tres goles, el que me suplantó a mí me hizo tres goles. Claro.
1: Y que
2: Carlos el otro miércoles posterior me dice, tengo que hablar con vos porque yo ya podía volver a jugar, viste, y yo era la incorporación y le digo Carlos, no me digas nada, que juegue Jota, si hizo tres goles. Y Y yo la apertura no lo jugué, lo jugó Jota, la rompió.
1: Claro. Después se fue, ¿y cuándo me vas a poner? Me decía ahí, bueno. Ay, qué cosa, pero sí, hemos tenido momentos muy, muy buenos, hemos pasado momentos al comienzo, pero después sí. Ese equipo sí era... era una satisfacción porque todos se brindaban desde el primer día después del partido de entrenamiento, cuando el profe Gastón o Osvaldo lo mandaban a dos vueltitas a entrar en calor, ustedes arrancaban al 60-70%, ¿sí? Y tirando y tirando. Pero
2: ¿te acordás, Carlos, los partidos de tenis fútbol que hacíamos en el gimnasio?
1: Sí.
2: Eran íbamos dos horas antes a jugar al tenis fútbol y cuando llegábamos al entrenamiento estábamos muertos porque jugábamos a muerte a ver quién ganaba.
3: ¿Quién era el
2: Y acordate que entraba Luquita Oviedo y salía Luquita y entraba Esteban Gil y la rompía, y salía Clavero y entraba Ramiro Leone y la rompían los dos. No, había armado el viejo ese que tiene ahí al lado, loco, armó un equipo de la puta madre, terrible.
1: Bueno, nos tendríamos que juntar en algún momento, en algún aniversario. El club lo debería hacer ahora. Vamos a tratar desde este lugar que me toca estar, tratar de juntar a una vez por semana a los chicos de tucumanos de aquella época, ¿no? Porque realmente teníamos muchos chicos que eran de acá de Tucumán y que ustedes vinieron y se acoplaron bárbaro, y que después los chicos sí entraron a funcionar en la propuesta de ustedes.
2: Sí, ¿te acordás que después vos lo trajiste a Emma Perea, que venía de All Boys, de un equipo de ahí de Tucumán?
1: Sí,
2: de All Boys. Que también anduvo muy bien con nosotros y nosotros... Después yo vine a All Boys en el 2010 y lo recomendé a Pepe Romero y vino All Boys, terminó jugando, saliendo campeón también. Después jugó 5 o 6 años en primera, 3 goles a Boca. Sí, había un montón de jugadores tucumanos que la rompieron.
1: Sí, sí. Sí, sí, la verdad que sí. Y nosotros queríamos hacer un poquito esta previa de lo que va a ser Belgrano River. Porque bueno, esto es algo especial. Belgrano llegó a jugar en el último minuto, como River el partido anterior había contra San Lorenzo, había entrado también a jugar esta final a un segundo de terminar el partido, y entonces buscábamos con quién y dijimos, vos sos la persona de que conviviste esos momentos, esas etapas, y realmente es una gran un gran momento que está pasando Belgrano, ¿no?
2: Sí, sí, sí. Y bueno, vos lo conocés también mucho al ruso, ¿no? El ruso
1: no se regala nada, el ruso, ¿eh?
2: No, pero te digo, por eso te digo a lo que iba. Yo durante todo el torneo jugué titular desde que llegó él de local. Porque de local jugábamos 4-3, el Mudo, Picante, claro. Y yo, de local. Sí. Y de visitante me sacaba a mí y lo ponía a Ribair Rodríguez y metía otros 5 más.
1: Mirá.
2: Y empezamos a sumar, porque cuando llegó el ruso estábamos anteúltimos.
1: Sí.
2: En la primera rueda.
1: Sí.
2: Y nos metimos en la promoción. Y cuando llega el partido con River, digo, bueno, voy a jugar de local. Porque jugábamos de local siempre 4-3-1-2. Y no, como venía arriba, me sacó a la mierda a mí, lo puso arriba ahí, cuidó el cero y lo ganamos bien, pero yo me recalenté porque jugué todo el campeonato, había hecho como casi 10 goles en ese torneo. Bueno, hubiera cambiado también un poco lo que... porque hubiera pateado el penal yo, porque no lo hubiera pateado Manzanelli, sí. Pero la verdad que el ruso... es un estratega y trabaja muy bien, y por algo dirigió los equipos que dirigió.
1: Sin duda que sí. ¿Y cómo lo ves este partido? ¿Cómo lo ves? Porque el último partido salió a defender un poquitito, después que al ir perdiendo salió a buscarlo un poco más. ¿Cómo lo ves? ¿Cómo se puede llegar a dar este juego?
2: Mirá, Carlos, bueno, vos sabés cómo pienso, porque estuvimos hace poquito juntos, casi laburando juntos, y se lo decía yo vía telefónica, a los chicos trabajan conmigo, ¿no? Que Belgrano, cuando lo salió a buscar y lo salió a presionar alto a Argentino Junior, sí, le empezó a complicar el partido y sí, llegó al empate porque lo fue a buscar. Y yo creo que si... No, yo no soy ni más que el ruso, ¿no? Pero que si el ruso el fin de semana en el Cható, que es gigante, y lo espera y le da el espacio y la pelota a River, creo que se le va a hacer más complicado.
1: Sí.
2: Y si lo empareja y lo por ahí le empareja las marcas y ciertos jugadores no lo dejan jugar, me parece que va a tener muchas chances de poder ser campeón.
1: Bueno, mirá vos. Me parece que va a ser algo atractivo. Nosotros estamos viendo si este equipo queda acreditado para ir a hacer el partido.
2: Ah, qué bueno.
1: Así que vamos a estar ahí. Hoy me decías que tu papá estaba un poco complicado, como que fue al médico.
2: Sí, por suerte bien, porque hace el viernes pasado lo operamos de la próstata, que ya venía jodiendo. Sí. Bueno, salió todo bien, estaba con una sondita ahí que lo tenía más mal traer, que hoy por suerte se la sacaron, evolucionó bien en las últimas horas, así que nada, lo tengo bien al viejo acá en casa, así que la verdad que lo de hoy fue muy positivo, anda caminando, anda haciendo vida normal. Ajá. Sin esa sonda que tenía que le molestaba porque no podía salir, porque estaba con la bolsita ahí. Sí. Y la verdad que está súper contento.
1: Bueno, ¿y los hijos cómo andan, la nena y el nene?
2: Bien, estudiando los dos en la facu. Sí, sí. Así que, nada, ya están grandes los dos.
1: Claro.
2: Así que, nada, y yo mirando mucho fútbol, yendo a ver mucho entrenamiento, tratando de nada, Luquita, el profe, se me va a vivir a España.
1: Mirá.
2: Así que estoy entrevistándome con algunos profes, así que nada, contento de poder ir a ver entrenamientos. Voy a ver mucho Huracán porque tengo una amistad con Diego Martínez y mi hermano trabaja ahí, y así que nada, perfeccionándome un poco y mirando trabajos de gente que le va bien, ¿no?
1: Bueno, ojalá que tenga suerte y te veamos pronto trabajando, que esto es lo que nos gusta, ¿eh?
2: Sí.
0: Un abrazo grande, Mariano, te deseamos lo mejor y obviamente siempre sos bien recordado aquí en esta mesa, y la audiencia también te recuerda, así que seguramente pronto vamos a tener otro contacto.
2: Dale, le mando un abrazo grande. Me hubiera gustado despedirme bien de ahí, de la gente, pero bueno, no fue así que un abrazo. Cada vez que juega San Martín quiero que gane y disfruto mucho cada vez que gana, así que un abrazo grande para toda la onda ciruja.
1: Bueno, abrazo, Mariano. Muchas gracias. Chau.
0: Hasta ahí lo escuchamos a Mariano Campodónico palpitando la gran final el próximo domingo entre Belgrano y River en el estadio Mario Alberto Kempes. Nosotros nos despedimos, pero antes tengo que decir que San Lorenzo se despertó,
3: 2-0, perdía 2-2, zorro.
0: 2-2 de Ritis y Ausmendi. Ya está por terminar el partido en Brasil, se despertó el ciclón y está consiguiendo un punto muy importante de cara a la clasificación, porque con este punto queda primero, claro, en el grupo D, y lo complica al Santos para la última fecha, pero todavía posiblemente tenga la chance de clasificar a octavos de la Copa Sudamericana. Así que ya nos vamos despidiendo, Álvaro, reiteramos, a las 21:30 Flamengo Estudiantes.
3: Exactamente, y a las 9:30 también Liga Deportiva Universitaria de Quito con Lanús.
0: Minutos finales en Brasil, Santos iguala 2-2 frente a San Lorenzo por Copa Sudamericana, y también otro partido importante. Y
3: también ya se viene River, el equipo millonario, con Armani, Jiménez, Pecera, Díaz, González, Castaño, Galopo, Mesa, Quintero, Zubiabre y Maxi Salas, el equipo de Eduardo Germán Coudet.
0: Muy bien, bueno, Euge, será hasta mañana, seguramente con información también de Tucumán Central, que ya está próximo a su otro partido.
4: Sí, sí, que juegan el domingo.
0: Federal A.
4: Federal A, sí.
0: Muy bien.
4: Nos vemos mañana.
0: ¿Será hasta mañana entonces?
4: Hasta mañana.
0: Profe, sí. Hasta mañana.
1: Hasta mañana, chicos.
0: Y un abrazo grande también a Emanuel Godoy, que estuvo en la operación técnica desde tempranito. Temprano, nos escuchase, ¿eh? Porque bien. Estuvimos con la transmisión, la gran victoria de Atlético 3-0 frente a Talleres, con el relato de Lisandro Cazorla en los comentarios de Inau Gansburg. Repasamos también lo que sucedió allí, lo escuchamos a Lautaro Godoy, también a Julio César Falcioni. Mañana seguimos con mucho más en Sports Continental.